activa. Bueno, eso es malo, por supuesto, la gente no lo quiere. Pero eso es otro bien económico. La libertad de la coacción y la libertad del abuso es un bien económico. Y la defensa de la violencia es otro bien económico. La mayoría de los... La mayoría en la que los políticos y los economistas piensan eso es que el papel del Estado es proteger a la gente de la agresión. Yo propongo una respuesta y es que el Estado es un tipo de agresión a la gente porque solo puede conseguir dinero a través de agresión y, bueno, actúa a través de agresión y, bueno, no es muy efectivo a la hora de parar la agresión. Así que el gobierno normalmente se presenta como la solución al problema de la agresión, pero si el gobierno es un monopolio. Hemos visto por qué los monopolios no funcionan para el capital, porque no funcionan en mercados, para los bienes. Si tenemos un monopolio de manzanas en España, vamos a tener un gran problema con las manzanas. Así que, porque funciona para la seguridad. Si hay un único monopolio, y cuando pensamos en temas de acción humana, si pensamos en esto, al final no funciona porque no hay un mercado y no hay una manera de asignar capital y, por tanto, el gobierno puede convertirse en un impedimento a una paz social porque viola estas normas, porque es un monopolio y no tiene que competir. Pero si echamos un vistazo, el mercado de defensa, la defensa le ofrece el mercado. La mayoría del personal de seguridad son personas privadas. Hay más empleados de compañías de seguridad que policías. De hecho, puedes decir que los policías no están a cargo de proteger a la gente, sino de proteger al gobierno. Si quieres proteger tu propia casa, tu propio negocio, si tienes un banco, si tienes una joyería y quieres seguridad, la gente normalmente contrata compañías de seguridad porque tiene sentido, porque debiera decir el gobierno quién consigue más o menos seguridad. Si todo el mundo paga impuestos, ¿cómo asignamos la seguridad? ¿La gente rica debiera tener más seguridad o debiera ser la gente pobre porque vive en barrios más pobres? No hay una manera correcta de asignar de manera central porque no puedes llevar a cabo un cálculo económico. Y yo creo que esto al final es el problema de la defensa y por eso aumentar la defensa es algo que se soluciona en el mercado y por eso la gente compra su defensa en el mercado de manera libre. Así que bueno, este es el tema del capítulo 17. Este es el capítulo 17 y finalmente el capítulo 18 habla de la civilización y cómo llegamos a lo que es la civilización. ¿Cuál es el rol de la economía? Así que podemos pensar en esto, que la civilización es el resultado emergente de los humanos actuando de manera libre para mejorar su bienestar, que es todo lo que hemos hablado. La gente, un mundo en el que la gente respete la propiedad, que puede economizar de manera libre, que puede comerciar libremente y acumular capital y pensar nuevas tecnologías y aumentar su consumo energético. Es un mundo en el que avanzamos como civilización y podemos pensar en ello como... Podemos pensar que una civilización, el aumento de la calidad de vida y cómo lo vemos de intergeneracionalmente, cada generación tiene una vida mejor que la predecesora. Y esta es la idea fundamental de la civilización. Y hacemos esto pensando en todo lo que hacemos en este mundo. Esto es lo que hemos hablado de los capítulos 14 a 15. Y la manera en la que hacemos esto es subyugando nuestros instintos básicos y dominándolos con razón. Como humanos nos damos cuenta de que nuestro cerebro reptil quiere pelear en todo momento. Pero solo suprimiendo y subyugando esto a nuestra razón podemos respetar nuestra propiedad y vivir en una sociedad civilizada y podemos tener una sociedad que mejore la calidad de vida con el paso del tiempo, lo que nos da una razón para vivir y sentirnos optimistas para con el futuro, para empezar una familia y para dar una vida mejor a nuestros hijos. Y por eso, bueno, por eso la civilización nos hace tanto más poderosos. Nos mejora de manera subjetiva, independientemente de cuán agresivo sea uno, no tiene poder si está solo al compararle a alguien en la sociedad. Así que una niña de 10 años que sea parte de una civilización puede tener acceso a una pistola que le permitiría matar al animal más violento y peligroso, sea un animal humano o un animal no humano. Un tiro, una bala es suficiente para matarlo.

0: y una niña de 10 años puede apretar el gatillo. Esto es realmente lo que yo creo que es tan optimista la civilización. La gente que tiene una civilización siempre va a estar mejor, porque lo que podemos producir de manera colectiva, de manera pacífica, con una alta productividad, es increíblemente superior a lo que una persona puede producir ella sola, independientemente de lo inteligente o fuerte que sea.
1: Y la historia, desde luego, se puede ver como una lucha entre nuestros deseos, la fruta de la civilización, y los deseos básicos, instintivos, que buscan la satisfacción instantánea. Lo quiero, me gusta. Pero no, aunque lo quiera, si no me lo llevo, no entro en conflicto, aprendo a cooperar. Va a ser más fructífera esta relación. Van a ser mucho más fructífero. Voy a conseguir mucho más de lo que conseguiría con la violencia. La humanidad avanza y cada vez, yo creo, somos más civilizados, aunque desde luego en el siglo XX nos hemos descivilizado. Porque recordemos que decíamos que la totalidad de la economía de mercado depende del dinero, del uso que hagamos del dinero. Cuando el dinero se está destruyendo, que yo creo que es lo que hemos visto en el siglo XX, porque hemos pasado del patrón oro al fiat, que es muy inflacionario y pierde valor. Todas las demás maneras de vivir la economía se ven socavadas, así que se destruye la acumulación de capital, el trabajo, nuestra capacidad de avanzar tecnológicamente, destruye la capacidad de contar con infraestructura, elimina la capacidad de comerciar, destruye el sistema capitalista. Todo ello socavado, como digo, cuando socavamos el dinero. Y yo creo que este es el impulsor de muchos de los problemas del mundo. Parecería que somos cada vez más bárbaros y yo creo que es precisamente porque se está destruyendo el dinero y la economía de mercado, que son los fundamentos de la civilización, los fundamentos mismos. Y por eso creo que Bitcoin es fantástico, porque creo que Bitcoin es la solución razonada al problema del dinero del gobierno. Es la solución tecnológica. Así vamos a poder impedir a los gobiernos destruir las civilizaciones con la destrucción del dinero. Desde luego que hay mucho que nos deprime de nuestro mundo, pero creo también que si pudiéramos impedir que los gobiernos destruyeran dinero, podríamos restaurar la civilización. Este es el optimismo que me caracteriza y la nota optimista con la que pongo fin a esta presentación. Muchísimas gracias.
2: Muchas gracias a la Fundación por la invitación. Jordi, creo que, bueno, enhorabuena a la plataforma editorial por editar este libro, porque realmente pues, va a ser un éxito, lo está siendo, ¿no? Según me has contado, ya las ventas online son enormes. Voy a cambiar al inglés. I'm going to switch now to English.
1: Paso al inglés. Wolfgang, estoy encantada de conversar esta tarde. La verdad es que llevo años siguiéndote desde que empezaste a publicar. Durante unos años gratis, ¿verdad? En el Elcano siempre he dicho que valía la pena, ¿verdad? Así que llevamos apuntados a Your Intelligence desde entonces. Y la verdad es que disfruto muchísimo de este análisis cotidiano, esos briefing, como dicen. A veces estoy de acuerdo, a veces no, pero siempre son perspicaces, útiles. Sin duda, a lo largo del tiempo vemos cómo hemos oyendo esa voz tan importante en este debate público en Europa, todo lo que tiene que ver con asuntos de tremendo calado, la Unión Europea, asuntos mundiales. Enhorabuena, enhorabuena, porque la verdad es que es fantástico contar con personas así.
3: Gracias también, Jordi, por esta presentación y por estas frases tan amables. Es verdad, España ha conseguido ser el primero. Alemania el último, me temo. Hasta julio no se publicará en Alemania y el porqué ya lo leeréis en el libro. Tiene que ver con cómo se trabaja en Alemania, que se tarda un poco más, parece ser, últimamente. Cuando inicié el libro, hace no mucho, hace un año y medio aproximadamente, No pensábamos. A ver, en Reino Unido sí que se recibió de manera entusiasta. Parece ser que en España también se está recibiendo de manera entusiasta, pero lo que no estoy tan seguro es de si también van a ser muy entusiastas la recepción del libro en Alemania. Va a ser interesante. Tengo algunos amigos con los que antes trabajaba hace mucho. Por ejemplo, el editor de una gran editorial de Alemania, antiguo editor, por lo menos. Una amiga, mejor dicho, que dijo que había leído el libro y que se lo había comentado a todo el mundo de su círculo. Por tanto, no sé, a lo mejor sí cabe la posibilidad de que algunos sectores al menos sí que les lo valoren. Pero vamos, la primera vez que pregunté, había como 50 que lo habían leído. A lo mejor resulta que me equivoco, no lo sé. Bueno, en cualquier caso, muchas gracias a la Fundación Rafael del Pino por invitarme. Es un honor para mí. Y estoy deseando escuchar las preguntas, Miguel.
1: Empezamos con el título. Desde luego, que menuda forma de explicar las cosas en una palabra. Caput. Eso no hace falta traducirlo, ¿verdad? Caput.
3: Eso, efectivamente, es corta la frase y suena bien. No es como Schadenfreude, que es en alemán, pero más larga. A lo mejor hay un poquito de Schadenfreude en alemán en todo el mundo, para los que lean el mundo. Pero vamos a hablar un poquito de Alemania.
1: A lo largo del tiempo he trabajado, he estudiado Alemania y hay que ver que las cosas no están tan mal, ¿no? A lo mejor tendríamos que verlo, ¿no? Desde ese punto de vista. Y luego he visto el libro, he leído el libro. Me parece un libro extraordinario, francamente. Yo creo, a ver, estoy de acuerdo con el 85% del libro. El 85%. Está entonces esa pregunta de si podemos o no cambiar las cosas, ¿no? Podemos hacer algo en este sentido. Así que pensé, vamos a empezar con la economía. La historia, no, vamos a empezar con la historia y luego hablaremos de la economía y luego hablaremos de política y Europa, ¿no? Podemos empezar así, ¿no? Vamos entonces a formular la primera pregunta. ¿Cuándo se fastidió el invento? Hay muchas entrevistas, ya sé que se pregunta mucho, ¿no? Pero yo quería ser un poquito más concreto, porque no queremos distanciarnos, no queremos apartarnos, está toda la historia, el 60, los 70. ¿Crees que las cosas se fastidiaron con Merkel? ¿Fue Merkel la figura, el personaje decisivo? Porque hay muchas personas que no son tan conocedoras de la historia y piensan los años de Merkel fueron años perdidos porque no llevó a cabo las reformas, las inversiones necesarias, así que ¿se fastidió todo con Merkel?
3: No, estoy de acuerdo con esa valoración de que efectivamente se desperdiciaron 16 años, tardó mucho, es verdad, pero empezó antes, ¿eh? Empezó, de hecho, en el periodo de Karl Schröder, su predecesor, y de hecho empezó realmente con Helmut Kohl en los años 90, y estoy incluso reculando un poco más, pero si realmente queremos ver dónde cambian las cosas, fue la reunificación alemana. Recordemos la reunificación. ¿Qué hizo Alemania? Creó una Treuhand, una compañía que se hizo cargo de todos los activos de Alemania. Entraron en ese Treuhand y el objetivo era asegurarnos de que subieran los sueldos de Alemania Oriental al nivel de Alemania Occidental lo antes posible para que no hubiera competencia. Para que las empresas alemanas, sobre todo los sindicatos, lo que más miedo tienen es la competencia de un sector de bajos sueldos en Alemania. Bueno, pues ese fue el principal motivador de hacerlo tal y como se hizo. Por tanto, lo que hizo Alemania Oriental al final, a Alemania del Este, ¿qué fue? No es que fueran peor en la economía de mercado, les gustaba la libertad, el marco alemán, esa imagen de Alemania Occidental, a los de Alemania del Este sí que les gustaba, y en aquella entonces no se preguntaron cosas tan difíciles como ¿qué va a pasar con la economía y con la productividad? La reunificación ha sido cara, realmente. Dinero gastado por Alemania Occidental, las transferencias que siguen teniendo lugar.

0: lugar, Alemania del Este, y en general, no sé cuál es el volumen, cada uno dice una cosa, pero más o menos 1 trillón de euros es lo que son las transferencias de Alemania Occidental a Alemania del Este, considerando que el crecimiento económico no es especialmente fuerte y que las diferencias políticas son muy grandes, no sé. A lo mejor si analizamos el mapa político de Alemania del Este, tienen un mapa tipo la Unión Europea, el partido más grande de cada uno de los grupos electorales. Veremos que en Alemania Occidental tenemos la CDU, que es el partido de derecha, centro-derecha, y en Alemania es la EFD, que es el partido de la extrema derecha, la AFD, perdón. Y si vemos los partidos de la izquierda, tenemos el SPD, que no tienen mayoría única en ninguno de las áreas, el de Willy Brandt y Schmidt y Olaf Scholz. Olaf Scholz, su partido está totalmente apretado y los verdes tienen pocos áreas que han ganado, sobre todo ciudades donde hay universidades, donde sí que hay están más fuertes.
1: ¿Y qué hubieras hecho de forma distinta para la unificación?
0: ¿Qué habrían tenido que hacer? Básicamente lo que tienen es dos. Constitucionalmente podrían haberlo hecho de dos maneras. Haber hecho que Alemania del Este hubiera adoptado la constitución occidental, que es lo que hicieron, no podrían haber negociado una nueva constitución entre ellos. Y Alemania del Este, todo el mundo quería que fuera un cambio tan rápido que no negociaron. Alemania del Este, lo que hicieron fue que el sistema Trajan fue diabólico. Al final, la manera de hacerse, porque lo que hizo fue cargarse básicamente una economía. Fue imposible para Alemania del Este llegar a los niveles de productividad de Alemania Occidental, que fueron creciendo, pero en mucho tiempo. Imagínate que en España te obligaran este sistema hace 40 años, te lo impusieran, la economía habría sido pues muy afectada negativamente si te hubieran obligado los niveles de salariales y de seguridad social, etcétera, y todo lo que has adquirido a lo largo de un periodo de tiempo te lo imponen nuevo. Básicamente, Alemania del Este, eso es lo que tuvo que hacer. Alemania Occidental le impuso esto a Alemania del Este. El resto de Europa del Este evolucionó mejor. Al principio en la República Checa y en Polonia tardaron mucho, pero ahora les ha ido bien. A lo largo de un tiempo han ido ajustando poco a poco. Al principio su ventaja eran los costes, la producción era menor en costes, pero ya no ha pasado así, ya no. Sus sueldos han ido aumentando y están ya casi al nivel del resto de Europa Occidental y la productividad igual. En cambio, en Alemania del Este no lo hicieron así. Les hicieron subir los sueldos con poca productividad. Y esto causó una recesión. Pero bueno, no quiero hablar mucho de la reunificación alemana hoy realmente. Pero bueno, eso fue el principio de esta economía, este experimento en que Occidente impuso su voluntad a toda una región. Y al final, Helmut Kohl introdujo distintas reformas. Schröder. ¿Y cuáles son estas reformas? A la izquierda no, ¿eh? Gerhard Schröder a la izquierda no tanto, sí, pero por distintas razones. Yo lo que opino de sus reformas de Gerhard Schröder es que cementaron la especialización alemana de la producción industrial, cementaron las exportaciones de Alemania con su sistema en base a los superávits de exportación e hizo que Alemania inicialmente y provisionalmente era más competitivo, pero había otras cosas que pasaron que eran un poco por casualidad. Una revolución de la cadena de valor en la revolución que empezó a los 90. Las empresas optimizaron su cadena de suministro.
2: Time production, that was.
0: Sí, la producción justo a tiempo. Es difícil, efectivamente, el ser más productivo así, sí. Y luego la ampliación europea, eso es muy importante. En 2004 se aceptaron 10 miembros nuevos. Alemania fue el primero en sacarle provecho a eso, invirtiendo en bienes intermedios. Algunas partes de la cadena de suministro se subcontrataron a Europa del Este, a Alemania del Este, de hecho, y China, efectivamente, y China también. Fue complementaria para Alemania, así que China producía bienes de consumo, pero necesitaba bienes de capital para producirlos y entonces se los daba a China. China producía los bienes de consumo y, por tanto, Alemania se centró en los bienes de capital y todos contentos porque eran complementarios en sectores que no competían entre sí. Y la crisis de la eurozona es importante también porque Alemania devaluó con respecto al resto del mundo un 15%, una devaluación real porque la devaluación del euro no vino acompañada de la alta inflación. De hecho, la deflación es baja. De hecho, en términos reales, la competitividad de Alemania en ese periodo era muy positiva. Y mi crítica entonces pues no parecía estar acertada. Parecía que yo decía que Alemania iba muy fuerte en 2005, los primeros 10 años de la administración de Merkel. Efectivamente, Alemania parecía que iba muy bien y ahora por fin en los últimos años, los 10 años anteriores, la gente se ha empezado a dar cuenta de que no iba tan bien. Sí, por eso va mal. Entonces, lo explicas en tu libro, ¿no? Que es un país que en muchos modos, debido a su corporativismo en el sistema, hay diferentes literaturas sobre el capitalismo y parece que haber una conexión entre industria, bancos, políticos, en la industria pesada y en otras industrias que van muy bien, la química, la automoción, las industrias pesadas, el famoso Made in Germany. Pero, como has explicado muy bien, este es un país que encuentra difícil pasar del mundo analógico al mundo digital. Efectivamente, y es interesante esto, porque en la Alemania en la que yo me creé, éramos muy innovadores. Cuando íbamos a la universidad, estudiábamos matemáticas o física o ciencias. Eso era lo que hacía la mayoría de la gente. Éramos un país de ciencias, por así decirlo. En mi familia se hablaba de debates técnicos sobre medidas y cosas de ingeniería. En los años 70, Alemania, éramos líderes en tecnología. En Estados Unidos empezaban a avanzar en tecnología, pero todavía no tanto. Bueno, sí, tenían un cierto interés en la defensa, pero el PC todavía no se había inventado, Internet no se había inventado. Y Alemania sistémicamente ha infravalorado la importancia de la tecnología, en parte porque no era tecnología alemana. La primera tecnología que no era alemana, los científicos alemanes participaron en la ciencia cuántica, en física cuántica, en esta revolución, en la Segunda Guerra Mundial y antes incluso. La mayoría de los científicos judíos abandonaron Alemania, se fueron, no les mataron, la mayoría de los físicos se fueron antes de que les mataran. Llegaron a universidades americanas y participaron en el proyecto Manhattan. Y a partir de ahí, desde 1945, dos años después, inventaron el transistor, 10 años más, y inventan los circuitos integrados. Así que empezaron a ir bien las cosas en América y fundaron luego el PC, el Internet. Por cierto, he leído un libro publicado por un profesor del MIT sobre cómo la vida digital cambia el mundo. En este libro, él criticó a Helmut Kohl y a François Mitterrand que se empeñaran en la televisión de alta definición, pero analógica, no digital, en los años 90. El proyecto Prestige lo llamaban, de alta definición, decían, eso sí. Tenían un término fantástico. Cool et false, no sé qué. Gratificación política en tiempos políticos finitos. Querían una tecnología que fuera valiosa mientras él siguiera siendo el presidente. Pero no sucedió porque no calculó bien el coste. El problema de la televisión analógica es que cada país tenía sus estándares, sus normas y no coincidían, no se compartían. Había diferencias, cada uno tenía distintas líneas. Las tecnologías analógicas eran bastante complicadas. Y los alemanes, como sociedad, infravaloraron la importancia de lo digital. Otra cosa más añadir. La crisis, ¿no? Las .com. En las crisis del .com, las .com fue un factor, efectivamente. Ellos inicialmente estaban entusiasmados, pero perdieron. Fue peor todavía en Alemania. El Neue Mark era un mercado que no tenía nada de dinero, absurdo. Las peniques eran, el penny stock. Y el mercado cayó, incluso el tulipán, ¿no? En los tulipanes, sí. Sí, bajaron como los tulimanía, ¿no? Sí, un 95%. Eso, en cambio, en Estados Unidos no pasó. Tuvieron la burbuja de los .com, pero no fue igual. En Estados Unidos la burbuja de las .com explotó, pero no se cargó las .com. Más bien al revés, empezaron las .com. En cambio, en Alemania sí que acabaron las .com. Fue un shock excesivo. Los alemanes tuvieron que darse cuenta entonces de lo siguiente. Bueno, tenemos una tecnología analógica muy buena, ganamos dinero, pero el vehículo eléctrico nadie lo tenía en mente, efectivamente. Y pensaron, la tecnología digital, vale, está muy bien, es como el cine para las películas. Para nosotros esto de las películas y el cine no se nos da bien, se nos da bien los equipos pesados. Vamos a centrarnos en la industria. ¿Y tú crees que es esa la razón? Porque yo recuerdo que lo leí. En el libro, por cierto, no lo hablas mucho. ¿Tiene algo de el mundo digital que te invita a al control? Y en Alemania estáis obsesionados con el que no te controlen tus emails, etcétera. ¿Lo ven como una amenaza a lo mejor y es esa la causa? ¿Que intentan controlar eso y distanciarse de lo digital? ¿Puede ser que eso sea un problema digital cultural, perdón, que haya sido la razón por la que Alemania no haya progresado en eso, para respetar su privacidad, su intimidad? Porque hay quien dice que teníamos antiguamente la guía telefónica con los números y las direcciones de la gente, ¿no? Antiguamente teníamos el listín telefónico con la dirección y ahora no, ahora todo el mundo quiere que nadie tenga su dirección y demás, ¿no? Es un poco contradictorio, ¿no? Lo sé. ¿Como que a la gente le da miedo que le controlen? Bueno, esta tecnología no la inventaron ellos y yo esto lo aprendí de Alemania. Estaban muy cómodos con las tecnologías que habían inventado o habían ayudado a inventar, pero el coche, productos químicos, sí, lo conocían muy bien. Pero la tecnología digital no lo habían inventado ellos y, por tanto, no lo conocían tanto. Algunas compañías automovilísticas sí utilizaron algunas cosas, pero la cultura de alemán era antidigital, como he dicho. Y la legislación de la Unión Europea, la ley de protección de datos, las criptomonedas, la de la inteligencia artificial, todo esto son legislaciones hostiles a este campo, porque sienten que intruyen en tu privacidad, efectivamente. Ursula von der Leyen es alemana y es la presidenta de la comisión elegida por la mayoría de EPP, el partido más grande que llega ahora al poder.
1: Vamos a incidir un poco. Susana Suboff y otros, cuando hablan acerca del capitalismo, han investigado y vemos que la cantidad de datos que entregamos a las empresas, lo que saben acerca de nuestras vidas, nuestros jóvenes, quizás las personas dedican demasiado tiempo a las plataformas y de alguna manera, no sé, hemos visto lo que ha pasado en determinadas elecciones y demás, ¿no? De alguna forma que un cierto cuidado, ¿no? Una cierta precaución. Es importante porque en última instancia puede que estas plataformas sean excesivamente poderosas. Van a tener unos efectos negativos en nuestra sociedad. Bueno, yo aquí diría que está el equilibrio, ¿no? La industria de la IA existe en Estados Unidos y en China y en menor medida en Reino Unido, pero no en la Unión Europea. Puede que haya alguna excepción, pero en términos generales no. ¿Por qué? Pues porque nos centramos en la protección del dato, no en el negocio del dato o compartir el dato. Sí, sí, lo hacemos muy mal. Lo que es el automóvil eléctrico con inteligencia artificial no se va a dar en la Unión Europea. La Unión Europea va a ser uno de los últimos lugares donde se permita ver automóviles que se conducen ellos solos, porque solamente vamos a ver problemas y no oportunidades. Yo creo que se podría lograr un equilibrio entre la protección y la oportunidad de la legislación europea, y por cierto, esto lo recalcan los tribunales europeos, es al 100% algo que avala la protección. en los tribunales, las sentencias, vemos que este es el principio. Esta es la actitud, porque es lo que dice la normativa, la legislación. Primero el consumidor. Y no es así en otras partes del mundo. Yo creo que es un error. Yo creo que está muy influida Europa por Alemania. Yo creo que otros países europeos no han hecho nada. Interrumpo para preguntar entonces que no cree en esta tercera vía. Respondo diciendo que no. La verdad es que es justo lo contrario. Estaría bien, quizás, ¿no?, una tercera vía, aceptar la necesidad de que haya actividad comercial tradicional, ¿no?, introduciendo ciertas salvaguardas. Estas salvaguardas han de ser efectivas y no burocráticas, porque si no, asfixias la industria si hay tanta regulación. ¿A quién se le va a ocurrir en la Unión Europea abrir una empresa de inteligencia artificial? Porque no va a funcionar. Si lo quieres hacer, pues te vas a Dubái, te vas a UK, te vas a lugares donde la electricidad es barata, donde nadie te va a andar dando empujones. Es así. Hay un ejemplo interesante acerca de la cultura. Hay un autor en Alemania que se llama, no me acuerdo, creo que es Spitzer, Manfred Spitzer. Este autor, bueno, vende muchísimo, bestseller, ha escrito acerca de cómo las personas se van entonteciendo lo digital, los móviles, por ejemplo. A ver, yo no creo que los niños deban tener móviles, ni desde luego en los colegios jamás. Pero no era esto lo que planteaba. Él piensa que todo lo digital debería de eliminarse del currículo. Cuando le preguntaron, pero bueno, no es algo que necesitamos saber. Programación, estamos hablando acerca de cosas serias, no hablamos de TikTok. Y dijo, no estamos enseñando a los niños, no les enseñamos acerca de drogas, ¿por qué hablarles de lo digital? Esta es la actitud, es una especie como de fantasma malo que viene de fuera y la gente se lo ha creído. Yo tengo incluso familiares que citan el libro y me dicen, tiene razón. Bueno, así están las cosas, esta es la actitud en Alemania y es una actitud que prevalece en el mundo del automóvil, por ejemplo. Los alemanes pues no han visto la tendencia, no se han enterado, se centran en diésel, se centran en tecnologías que, ¿cómo decirlo? Antes Ferdinand Pierre de Volkswagen, de la familia Porsche, decía que no cabe un coche eléctrico en mi garaje. A ver, este señor tiene un garaje enorme porque Volkswagen, pues tiene Volkswagen, tiene Seat y también otros. Y lo que él tenía también en su garaje era Maserati y un Bentley y Porsches muy bonitos, por supuesto, porque él es de la familia Porsche. O sea que él tenía muchos automóviles en su garaje, pero no un coche eléctrico. Porque el coche eléctrico, a ver, el sector del automóvil alemán es muy de señores, ¿no? Es de hombres, es una cosa de ingenieros. Y yo tengo esta sensación cuando alquilo un coche alemán. El otro día alquilé un coche alemán y me llevó 10 minutos enterarme de cómo subir el volumen de la radio. No lo veía. Bueno, lo entendí. Hay un lugar donde nadie coloca el botón del volumen, ¿no? Escondido. Podríamos pensar que el volumen de la radio estaría cerquita de la radio en sí, pero bueno, te lo tienes que aprender de memoria. O un manual, ¿verdad? Buscarlo en el manual. Y luego había otra cosa en este coche, era automático, que suelen ser fáciles de conducir, ¿no? O sea, arrancas P, R, D, no hay muchas alternativas. Pero ¿cómo lo hacen? ¿Cómo lo hacen? Pues es que me confundía, casi fui para atrás. Y esto es algo... Esto es algo que es así. Hablando con un conductor, con un dueño, ¿no?, de una empresa de taxis de lujo en aeropuertos, ¿no?, un servicio que presta, le pregunté, ¿tiene coches eléctricos? Y me dijo, lo intenté, pero los coches alemanes eran demasiado complicados. Pero pregunto, Alemania es el segundo productor de coches eléctricos del mundo, ¿no? Exportan mucho coche, ¿no?, y producen mucho coche eléctrico, ¿no? Parece que empiezan a entregarse, ¿no?, incluso en coches eléctricos. Mi respuesta aquí es que no ganan dinero y se han planteado el segmento equivocado, además del mercado. Los coches eléctricos alemanes, pues, a ver, el mercado está en el coche más económico. Lo van a lanzar, ¿no? Porque BMW está pensando en lanzar un coche que costará 20, 25 mil más o menos. Pero el problema con los chinos es que han adelantado al resto del mundo en la tecnología digital y desde luego en lo relativo a las baterías. Así que el problema es no es que los coches alemanes sean más caros, no, es un problema de la innovación. Los chinos han adelantado en cuanto a innovación. Y esto es algo inaudito, no lo conocen de antes.

iPad. O sea, te metes en el Tesla y es como un iPad, se parece mucho al iPad. Es muy intuitivo todo en el Tesla. La temperatura, todo lo que necesitas, ¿no? Ahí está. Ahí está. Y lo ves de forma intuitiva, repito, no son complicados, no hay botones difíciles. No, es una cosa fácil. Mientras que los coches alemanes están plagados de botones. Así que creo que no han entendido el concepto del mundo digital, porque es un dispositivo digital, ya no es un automóvil, es un dispositivo que se mueve. Eso es lo que es. En Volkswagen estaban en China, intentaban competir. Bueno, sí, tienes razón. Manufacturan coches eléctricos y son los segundos más importantes porque están los japoneses, ¿verdad? Que lo hacen incluso peor. No van bien, no van bien. Los japoneses se han especializado en el mundo del híbrido. Esa es su tecnología, podemos decir. Y es interesante. La inventaron los alemanes, pero no les gustó, así que se la vendieron a los japoneses, ¿verdad? Así que los japoneses no ven que haga falta lanzarse al mundo del coche eléctrico. Así que los alemanes son los segundos productores de coches eléctricos del mundo por esta realidad del tamaño del sector. Pero no están ganando dinero, no les va bien, no les va bien. Este es el problema esencial. Cuando vemos el coche que se conduce solo, el autónomo, eso es un producto de software. Esto exige muchos datos. Vemos coches de este tipo en Madrid, en Berlín, en Múnich. No, no. Pero en Wuhan y en Beijing sí. Pero yo diría que eso es porque los europeos prefieren que otro lo pruebe antes. Sí, pero mi respuesta es que no será nuestra tecnología. Sí, esto es lo que haremos, efectivamente. Vamos a esperar hasta que recaben los datos y serán excelentes, ¿no? Serán excelentes porque es un aprendizaje, es machine learning, efectivamente. Aprenden sobre la marcha. Bueno, pues vamos a pasar ahora a otro capítulo de la energía. ¿Ha sido un error? ¿Ha sido un error lo de cortar con la nuclear? ¿Ha sido un error superior el depender tanto del gas ruso barato? Mi respuesta aquí es que todos los partidos alemanos, todos los partidos alemanes apoyaron la conexión con el gas ruso, excepto los verdes. Esto, entonces, es un consenso nacional de amplio alcance. Tenían una expresión que quiere decir que el cambio es fantástico y que rima en alemán, y pensaban que iban a cambiar a Rusia gracias a la actividad comercial. Evidentemente, esto no ha sucedido. Así que fue una confusión nacional, pero no de unos pocos. No es que la oposición se opusiera. No, todo, todos los sindicatos, todo el sector, todos los alemanes. No hubo mucha conversación. Recuerdo los columnistas que escribían y decían, claro que sí, necesitamos el gas. Punto final, necesitamos el gas. Ya está. Fue un error. Pero pregunto, ¿por qué no diversificaron? ¿Por qué? ¿Por qué no pensaron, vale, sí, necesitamos este gas barato ruso, pero España, por ejemplo, que tiene 7 plantas de gas licuado, ¿no? ¿Por qué no tener lo que llamamos un plan B? Pues yo contestaría que esto fue en tiempos de Schröder. Cuando llega al poder estaba en coalición con los verdes, ¿verdad? Y lo único que querían los verdes eran un partido dúctil, pero a principios de los 2000 lo que querían con mayúscula era dejar atrás lo nuclear. Se basaba, esa era la plataforma, esa era la filosofía. Y no era CO2, ¿eh? Era lo nuclear, era lo nuclear. Y tanto Schröder como Merkel estuvieron de acuerdo en que había que acabar con nuclear. Y vemos cómo los verdes y SPD al principio de los 2000 empieza este plan llamado del phase out hasta el 2030. Y cuando sucede Fukushima en Japón, Merkel acelera aún más, de forma tal que en principio en el 22 se cerrara la última central. Esta fue una decisión importante. Esto lo deciden por razones políticas
Y no hay otra alternativa, no había renovables en ese momento, no podían hacerse con ese volumen de consumo. El carbón, por supuesto, iba que tiraba, así que gas, el gas.

0: Gas era la alternativa más limpia de los combustibles fósiles, si pensamos en las emisiones, ¿no? Sobre todo las más nuevas, ¿no? En cuanto al carbón, pues no hay mucho que se pueda hacer, ¿verdad? No hay mucho que hacer. Y los verdes, como digo, pues ahí estaban, ¿no? Y fueron quienes supervisaron esta salida y durante un poco tiempo fue ampliado y esta retirada progresiva pues tocó a su fin. Y Putin ya había invadido Ucrania, por cierto. O sea que ya teníamos precios en ascenso. Así que no fue que no nos diéramos cuenta de la geopolítica, porque la geopolítica era patente. Pero esto era más importante todavía. Y pregunto, ¿se concluye entonces que Merkel toma esta decisión final? Sí, la respuesta es que sí. Es interesante. Lo único que hizo en última instancia fue dedicarse a la geopolítica, pero no lo valoró bien. No supo comprender cómo era Putin, ni cómo era China, ni cómo era Trump, desde luego. Ella no podía hacer frente a Trump, porque era el único que no creía que el comercio fuera ventajoso para ambos. Esto es tremendo, ¿no? Por parte de los alemanes. Cuando Alemania dice es bueno para todos, lo que quiere decir es que es bueno para Alemania. Desde luego era bueno para Alemania. Quizás no por razones económicas. Hay una parte económica interesante. Si yo quisiera explicar las cosas brevemente, pues está la energía, está la geopolítica, las reformas, los factores socioculturales, pero el factor unificante que subyace es un modelo económico que, como el modelo chino, depende de la exportación de servicios industriales. No son exportaciones industriales, yo no estoy en contra de las exportaciones ni de la industria, son los excedentes, ese 8%, más de un 8%. ¿Y qué es? Pues es lo mismo que el financiero. ¿Qué quiere decir? No son los hogares, es la economía en su totalidad, el gobierno, el sector privado. Eran ahorradores netos, no invierten en Alemania, no consumen. China tiene el mismo problema. China reprime el consumo y tiene estos grandes excedentes y dependen de Estados Unidos y de otros países, UK, Australia, pero sobre todo Estados Unidos, cuentan con que absorban estos excedentes. Así que no podemos gestionar esta política sin esta contraparte. Y la globalización, el periodo, fue un pacto faustiano. El país excedentario tenía que hacer frente al país, porque para el país deficitario, fenomenal, podían consumir lo que no produjeran, ¿verdad? En el Reino Unido, el déficit se financió fácilmente, porque estos países generaban dólares y tenían que invertir los dólares. En Estados Unidos, yo creo que es un poquito un Ponzi, ¿no? Geopolítico, dando por supuesto que el supuesto es que alguien como Trump jamás llegaría a la Casa Blanca, y menos dos veces, ¿no? Un presidente americano jamás cuestionaría, porque Biden no lo cuestionó, Obama no lo cuestionó, Harris no lo cuestionaba, pero Trump sí. Y no todos los republicanos tampoco. La verdad es que Trump es bastante excepcional cuando se plantean estos déficits. Y yo entiendo que esta administración es distinta de la del 17. Es más serio, se centra mucho más en el comercio. Y si erradica, a ver, en términos generales, si estudiamos la economía internacional, pues siempre te dicen, no pienses en el balance bilateral, piensa en lo multilateral. Pero Trump no piensa así. A Trump lo que le gusta es la transacción. Alemania tiene un balance de tal, la Unión Europea de cual, China de tal, Canadá, México también. Yo creo que el déficit de Estados Unidos es de casi un billón. Un billón es mucho, incluso para Trump, pero puede recortar muchísimo gracias a estas políticas. Esto tiene efectos económicos, ¿no? Pero pregunto, ¿Alemania en concreto? Quisiera hablar un poquito acerca de asuntos políticos, sí, pero lo que acabas de comentar es que Alemania tiene los ahorros. Estos ahorros se invierten en Estados Unidos, ¿verdad? Me parece que eran el grupo de Düsseldorf, ¿no? Que compra todos estos productos tóxicos financieros, ¿no? Y dan lugar a la crisis esa tremenda. Pero entiendo que dices que en el informe Nicoletti, pues aparecen los ahorros, pero no podemos organizarlo. No podemos conseguir que lleguen a los emprendedores, a la innovación, al capital riesgo. Esta es la realidad en Alemania. Como digo, el modelo de Alemania era uno que se basaba en la industria, en los sindicatos, si quieres, en la banca, básicamente banca, y el gobierno, claro. Así que, ¿cómo cambiar las cosas? Ya sé que te gusta hablar de Europa. Draghi, que dice necesitamos no sé cuántos miles por año. Bueno, tenemos que de alguna forma encauzarlo, tanto la inversión pública como la privada. Ya sé que te gusta hablar de los mercados de capital, hay que unificarlos, pero el capitalismo alemán, visto el capitalismo europeo, visto que hay muchos empresarios en Alemania, en España, etcétera, que no quieren, a ver, lo que quieren es deuda, no quieren compartir acciones, ¿no? Porque piensan, bueno, es mi producto, etcétera. O sea que, ¿cómo romper este equilibrio? ¿Cómo conseguir la financiación necesaria para ser más competitivos? ¿Y qué hacemos con la deuda en Alemania? ¿Cuál es el primer paso?
1: Bueno, yo creo que sí, que vamos a tener este primer paso. Si calculas la parte alemana, son un 3 a un 6% del PIB que no está explicado. Si Alemania hiciera lo que han comprometido los partidos políticos, tendría un déficit Alemania del tamaño de Francia. No tendría un déficit cero si hubiera hecho lo que piden los partidos políticos. Y nadie sabe cómo financiarlo, básicamente. La derecha dice, vale, pues recortemos la seguridad social, introdujemos las cocinas. La seguridad social cuesta 100.000 millones y la media entre 45 y 200. Eso es lo que calculamos. Muchísimo más. Si no lo hiciéramos con los ahorros, en los préstamos, tendríamos que abolir el estado de bienestar, todos sus aspectos. Tendríamos que dar cocinas, sopa, comedores para pobres. Y nadie lo propone. Pero si quieren cortar los impuestos para las empresas, si quiere conseguir el objetivo de recorte de gasto en defensa, etcétera, necesitan financiación si quieren aumentarlo. El sector público esto no lo va a aguantar, sinceramente, no va a pasar. El sector público, Europa no tiene dinero. La única manera de hacerlo, especialmente en temas como el cambio climático o de la tecnología, la alta tecnología, necesita es que lo financie el sector privado. Y esto solo lo puede hacer tampoco los bancos. Los bancos no tienen la intención. Los bancos alemanes no son capital riesgo, no son. Son el Sparkasse, son herramientas de préstamos con garantías. El valor de la tienda o las acciones o los bonos o las obligaciones que los propietarios de la tienda tienen este Sparkasse, que es como las cajas españolas, las cajas de ahorros. Y esto no genera nuevos. Yo no veo otra alternativa para los mercados de capitales. En Alemania lo bloquean porque no quieren cambiar. Y por eso no funciona la unión bancaria en Europa. Solo funciona para algunos bancos, no para los vasos grandes, solo para los bancos pequeños. Alemania no lo quiere. Helmut Kohl fue una excepción con el Schlankenpassen. Y todas las cajas, las Sparkasse de Europa, pues realmente no sabemos lo que pasa. Tienen un riesgo financiero. Cuando baje la industria alemana, los bancos estatales que financian esas industrias, no sabemos qué va a pasar con ellos. Si baja la industria, si entra en crisis, se va a acumular el riesgo en el sector financiero en Alemania. Bueno, pues eso es lo que puede pasar. Creo que llegará un momento en que va a haber una gran crisis financiera y entonces la gente, esperemos, espabile y se den cuenta de que verdaderamente necesitan un auténtico mercado de capitales. Los 800.000 millones de capitales de los que estaba hablando Mario, no sé si es correcta, si se puede financiar con el sector público. Por sí solo no, dice el entrevistador. No, no es el adecuado. Además, Ursula von der Leyen dice que hay que invertir en inteligencia artificial, pero es que no sabe a qué se refiere. Lo que quiero es que se replantee la regulación. La Comisión debería hablar de programas, de dinero, y decir, a lo mejor es que nuestra legislación no era tan buena, a lo mejor deberíamos replanteárnosla, a lo mejor deberíamos hablar de los mercados de capitales. Han reducido el proyecto de los mercados de capitales y lo han llamado mercados de ahorros. Creo que le quieren cambiar el nombre, dice, para ver si funciona mejor o no. Bueno, sí, contesta. La respuesta es que sí, que es una de esas cosas europeas. Los europeos tenemos muchos programas con muchos nombres. Jean-Claude Juncker, ¿os acordáis? Un programa de inversión de 300.000 millones. Yo creo que no generó nada de dinero. Fue una reclasificación de la inversión en España y en Alemania y dijo que él era el responsable, que había sido el inventor de ese programa. Eso, del programa. Eso nos encanta en Europa. John Biden realmente hizo dinero de verdad y los europeos nos quedamos impresionados porque no lo hacemos, solo hacemos marketing y tal. Y John Biden sí que le dio el auténtico dinero a las empresas, verdadero, el dinero de verdad. Los mercados de capitales en Europa son esenciales y no pueden dirigirlos los bancos. En Alemania, Francia, necesitan aceptar que van, Italia también lo está haciendo mal, pero que van a tener que perder su agarre, por así decirlo, en los bancos. Hace 10 años me invitaron a una fiesta en el FTP, el Partido Liberal Alemán, que tienen el FDP, ricos, el Partido Democrático Libre, con un montón de ideas radicales sobre cómo desregularizar la economía. Y allí hablé yo sobre los bancos y les dije, ¿os parecería bien que el Deutsche Bank fuera comprado por un banco italiano o español? Claro que no, dijeron. Básicamente, qué hipócritas, ¿no? Los bancos tienen que ser propiedad de alguien, porque tal y como funcionan, los políticos están en los comités supervisores del Landesbank y están también en el comité supervisor de las compañías, por ejemplo, de acero. Y luego las compañías de acero y el Landesbank es el que financian a las compañías de acero. Bueno, pero eso es en Alemania, ¿no? El capitalismo alemán que se conoce como capitalismo de accionariado, ¿no? Y durante mucho tiempo funcionó con éxito. Claro que sí, contestó. Sí, pero en la economía del siglo XXI ya no funciona. Funcionó en el pasado, porque con las empresas que tenemos ahora no puedes financiar a Amazon con este modelo, o a Apple, o a Google, o a lo que sea, la próxima generación de la inteligencia artificial. Esto no lo puede hacer un gobierno, una institución patrocinada por el gobierno. No funcionará así. Yo no digo que tengamos que hacer lo que hacen los americanos en absoluto, ¿eh? Pero el sector privado, incluso los chinos, ¿cómo lo han hecho? Es una idea de capital de riesgo. Han metido muchísimo dinero en el sector del automóvil, por ejemplo, y es o lo haces o desapareces. Muchas empresas han desaparecido, pero algunas han tenido éxito. Ha sido un proceso centrado en el mercado. Las mejores han tenido éxito y los chinos ahora no son capitalistas occidentales, no lo serán nunca, pero utilizan los mecanismos del mercado para conseguir el éxito en este área. Y creo que no tiene nada que ver con nuestro modelo. Nosotros podemos seguir teniendo colaboraciones, accionariado en las empresas, y esto no va a ser afectado por eso. Pero tendrá que modernizarse los comités de empresa, las representaciones de los órganos de supervisión conjunta, todo esto es demasiado inflexible, rígido. El gran debate en Alemania es ThyssenKrupp, ¿tiene capacidad de acero? Ya no hablan ahí de la inteligencia artificial, nadie habla de la inteligencia artificial. Bueno, yo creo que el debate que han tenido

0: estas dos empresas ha sido decepcionante, la verdad. No tenían visión, dice. Y muy probablemente la Cross Coalition va a ir mal otra vez. ¿No? Sí, puede que sí. Y creo que eres pesimista cuando piensas que el color nuevo, el partido, sea del color que sea el nuevo, no va a hacer lo que tiene que hacer. Wolfgang, ¿sabes qué? Mi análisis es el siguiente. Si Alimanta hace un poco lo que Friedrich Merz, que probablemente sea la próxima propuesta, hemos visto que la industria alemana es más eficiente, la producción industrial a lo mejor baja, pero el valor añadido no baja demasiado, pues habrá algún tipo de reforma en la oferta, si es posible, se recortará un poquito el bienestar social, etcétera. A lo mejor acabamos un poquito como en los tiempos de Schröder y Alemania a lo mejor mejora su eficiencia en lo que hace ahora, pero lo que no va a hacer es un cambio radical, que es lo que necesita probablemente Alemania para ser más competitivo. Y el problema es que no creerá en la política industrial a la Mario Draghi. Y, por tanto, no tendrá una capacidad central fiscal que lo pueda hacer. Porque estaremos de acuerdo si digo que necesitamos una capacidad central fiscal. Necesitamos a Europa, esencialmente, para que pueda competir con Estados Unidos para hacer lo que tenga que hacer.
1: Sí, pero están los mercados de capital. Necesitamos una cierta complementariedad. Y no le interesa a Merz la unión fiscal. Tampoco le va a encantar ningún fondo europeo para defensa, lo que se está hablando, ¿no? Con Ucrania, etcétera. Alemania, bueno, se va a encontrar en una situación delicada. Y el FMI, cuando proyectan el crecimiento, tenían esta idea a 5 años. ¿Estamos hablando del 2030? No, están hablando acerca de lo que piensan es el crecimiento estructural. En el caso de Italia, 0,7, Alemania, 0,7 también. Y yo creo que eso está bien y encajaría con lo que comentas. Sí, va a haber una cierta confianza de retorno, va a haber un gobierno que funcione. El último gobierno no funcionaba. Este sí, habrá cierta reforma también. Probablemente aplacaremos el asunto de ingresos. También habrá un enfriamiento de las propuestas en cuanto a recortes fiscales. Van a enfriarse también en cuanto a la defensa, igual que el resto de Europa. De hecho, lo mejor que se puede hacer es que los gastos en defensa sean más eficientes. Podríamos conseguir unos niveles de eficiencia tremendamente superiores si lo europeanizásemos. Esto es lo que tenemos que hacer, ser más europeos. Pero pregunto, ¿Merz qué decía? Sí, respondo que sí, pero no lo va a conseguir, porque esto quiere decir que tenemos un caza, un carro de combate, y no sé cuántos sistemas compiten ahora mismo, pero varios países, Alemania incluida, tendrían que sacrificar lo que están haciendo ahora. Tendrían que avanzar hacia un sistema centralizado y tendrían que conseguir ese aprovisionamiento conjunto para conseguir esos niveles de eficiencia. La vida nos enseña que en la pequeña escala se duplica la eficiencia. La verdad es que es increíble. El mercado único no lo consigue. Hay pocos capítulos de la vida donde podemos duplicar la productividad. Y este es importante. O sea que, básicamente, si tienes 1,5% de defensa en PIB, me parece que en España es un poquito menos, ¿verdad? Bueno, pues si duplicas el nivel de eficiencia, es como gastar el doble, ¿no? 2 y pico, 3%, a lo mejor. Si hablamos de defensa, en el caso de Trump no es esto. En el caso de Trump, la cosa tiene que ver con comprar americano. No quiere que los europeos busquen ninguna eficiencia. no quiere una solución europea, en absoluto, en absoluto. A él lo que le gusta es dividir a todo el mundo, y algunos europeos sin duda lo van a hacer, porque no hablamos solamente de Hungría, ¿no? No, vamos a ver Italia. Meloni ya está recortando esta Musk. También hará lo que le diga Trump, ¿no? El nuevo canciller austriaco también es tipo Van. Pregunto entonces la división, ¿no? Si la respuesta es ¿dónde irían Alemania y Francia? Porque es la pregunta. Si, mi pregunta entonces, ¿qué piensas acerca de esa relación por definición entre Francia y Alemania en el proyecto de integración europeo? Bueno, si eligen a Merz, abril o mayo, está en el cargo. Va a tener 2 años para trabajar conjuntamente con Macron. Y van a ser los últimos 2 años de Macron. La pregunta, entonces, es, Merz es más europeo, pero, por otra parte, pues su europeanidad es una europeanidad alemana. Es la Europa mía, la que yo veo que hace lo que yo quiero que haga, la que funciona como yo quiero que funcione. Y esto no va a ser fácil si pensamos en Macron, porque Macron tiene esta misma idea, pero desde un punto de vista francés. Así que van a ser dos grandes personalidades. Puede que funcione, puede que entiendan que es mejor trabajar juntos ante Trump, así que yo no me cierro en banda, no soy negativo. Yo no, en mi libro, no me planteo política, ¿no? De hecho, me basta con explicar lo que ha pasado. Me parece que la política, pues, haría falta otro libro, ¿no? Otra obra. Desde luego, empezaría con esto. Estamos en este embrollo. Vamos a ver cómo salimos de él. No hay respuesta fácil. Pero sí, bien podría ser. Necesitamos mayorías, sí. Y las mayorías que hacen falta, pues no hay que hacer lo que hizo Milei ni lo que ha planteado Musk. La solución, podemos decir, europea, no puede ser una solución alemana. Bien, pues la solución europea va a exigir una unión fiscal y una de mercados de capital. Y creo que tenemos que ser, como pre-europeos, tenemos que hablar bien alto. Durante la crisis financiera global, muchos amigos hablaban de la unión fiscal y dejaron de comentarlo. No es realista, no le gusta a Merkel, la Unión tampoco está a gusto, hay que llegar a una solución de compromiso y ahí descarrila. Hay que sentarse y decir, a ver, los fondos de recuperación no es una sustitución del eurobono, porque es una alternativa intragubernamental. Los alemanes pagan a Italia y a España. Esto es lo que fue. Next Generation, por ejemplo. Sí, esto no es fiscal. Necesitamos un sistema federal. En un sistema federal no pasas, no transfieres de un país a otro. Haces tus cálculos, eso sí, pero das, por supuesto, el sistema federal norteamericano, pues puedes calcular que Nueva York transfiere dinero a Texas, pero no es el estado de Nueva York transfiriendo dinero al estado de Texas, es que a lo mejor hay personas que pagan más impuestos sobre la renta en Nueva York y pasa por sistemas de redistribución. Pregunto ahora, hoy hemos visto un honoris causa, ¿no? En la Universidad de Comillas, aquí en Madrid, y ha hablado acerca del momento Hamilton, diciendo que fue la mitad del momento Hamilton, porque Hamilton sí emitió deuda conjunta, pero también introdujo impuestos por primera vez, y esto lo olvidan, ¿no? Fue así. Necesitas esta capacidad de recaudar impuestos. Claro. Es la contribución, y esto a lo mejor cambia en el futuro. Así que, por supuesto, no fue momento Hamilton. El uso del concepto un momento, Hamilton. Yo creo que los europeos no deberían de utilizar estas expresiones norteamericanas porque no somos así, no pensamos así, no es un momento hamiltoniano. Estoy a favor de la unión de mercados, pero no me importa Hamilton, porque Hamilton no tiene nada que ver con nosotros. La circunstancia, la estructura es muy distinta, pero sí, la Unión Europea va a necesitar, si tiene estos derechos de recaudar deuda, si puede emitir, pues va a necesitar también plantearse la fiscalidad, y por eso el bono soberano es un bono soberano, porque las instituciones o los gobiernos pueden efectivamente incrementar estos impuestos, y por eso lo soberano. Hay muchas personas, incluidos economistas, que se sorprendieron al aprender que la deuda europea tenía este descuento ante la deuda alemana y la francesa. ¿Por qué? Pues porque no habían sabido comprender que el mercado o los mercados estudian la deuda soberana y la deuda de la Unión Europea de forma muy distinta. El bono soberano está vinculado con la soberanía del país. Por eso es soberano. No es porque lo emita un gobierno. Y la Unión Europea básicamente lanzó un producto estructurado, un CDO. No tan malo como los que afloraron durante la crisis, pero era difícil de entender. Si no entiendes la legislación europea, desde luego no vas a entender la estructura financiera, y se dijo, y con razón, que no es un bono europeo, es una colección de certificados de deuda nacionales, y vamos a recuperar el dinero en función si los países quieren pagar y están de acuerdo en cubrir eso.
0: Pero, Wolfgang, realmente ha sido un placer tenerte aquí con esta conversación. Muchas gracias a los que han hecho la pregunta, y vamos a darle un aplauso a Wolfgang para darle las gracias por venir.

0: Okay, thank you.
1: Muy bien, pues buenas tardes a todos por acompañarnos esta tarde y muchas gracias también por participar en esta conversación. La verdad es que a mí me resulta muy importante que sea efectivamente una conversación. Confío en que haya preguntas. Y lo digo no a título formal. Hay una cosa en la que creo firmemente cuando pensamos en la libertad, y es que ninguna persona tiene toda la razón cuando habla acerca de la libertad. Podemos hablar, pero no llegaremos a una conclusión lógica, única, ¿verdad? Es más, algo que yo creo que falla acerca de las conversaciones que sí que mantenemos acerca de la libertad hoy día es que tienden a ser participadas en personas que están convencidas de que tienen toda la razón, que están absolutamente seguras de que es su libertad la que importa. Están seguras al 100% de que lo que ellos quieren son exactamente las cosas que se merecen conseguir. Lo que voy a recalcar en esta ponencia es que esto no es exactamente lo que quiere decir la libertad. Si quiere decir algo la libertad, lo que tiene es que ver con las buenas cosas de la vida. Tiene que ver con aquello que valoramos. Es la capacidad, efectivamente, o el estado en el que nos encontramos para poder creer en las cosas buenas, combinar las cosas buenas, conseguir que las cosas buenas afloren. Si viviéramos en una sociedad de personas libres, no estaríamos peleándonos, no estaríamos insistiendo en que nosotros tenemos razón, no estaríamos enfadados todo el rato. Esto es lo que yo planteo. Y voy a empezar planteando efectivamente las cosas desde el punto en el que nos encontramos ahora mismo en Estados Unidos. Radical, ¿verdad? Ahora mismo, en este momento. Un grupo pequeño de personas que están muy enfadadas y que están seguras de que tienen razón y que actúan de manera impulsiva y que resulta que son muy ricos, están ahora mismo destruyendo mi gobierno, pero desde dentro, además. Y cuando digo destruyen mi gobierno, no estoy hablando de manera artificial, no es una metáfora, es una realidad. Hemos llegado a un momento tal en el que el gobierno más grande del mundo está siendo desmontado a propósito y sin ninguna vergüenza por un grupo de personas tremendamente, tremendamente acaudaladas. Y lo que quiero decir aquí es que, aparte de que es sorprendente y debería de sorprendernos, es que no sorprende. Si seguimos la lógica de la libertad negativa,

activa, que es como se suele comentar la libertad, y esto sobre todo en la parte del mundo que es angloparlante. Si nos ceñimos a la lógica de la libertad negativa, no nos va a sorprender ver que aquí es donde acabamos. O para decir las cosas de forma más esperanzadora, si entendiéramos correctamente el sentido de la libertad, si fuera el sentido positivo, que es el que yo prefiero, quizás acabaríamos con una forma muy superior de política, en última instancia. Así que vamos a aprovechar para comentar lo que está pasando en Estados Unidos, porque no sé hasta qué punto en la prensa española se ha seguido muy de cerca. Está pasando muy deprisa, muy deprisa. Lo que está pasando en Estados Unidos ahora mismo es que un grupo de hombres jóvenes que trabajan para el oligarca Elon Musk, que es archimultitrillonario, que no ocupa ningún cargo oficial en Estados Unidos, que no ha sido elegido, un grupo pequeño, reducido de hombres jóvenes, han penetrado los despachos más importantes del gobierno federal de Estados Unidos de América. Han asumido el control de importantes sistemas digitales que inciden sobre el funcionamiento de mi gobierno, incluido el sistema de pagos. De forma tal que ellos, este pequeño grupo de personas que no han sido elegidas democráticamente, que no son empleados del gobierno, un grupo pequeño, pueden interrumpir pagos. Esto puede parecer muy técnico, pero no lo es. Si el Parlamento aprueba una ley, pero alguien que tiene 19 años puede impedir que se hagan los pagos, entonces el Congreso carece de poder, ya no hay poder. Y si no tiene poder, entonces los electores carecen de poder también. Y no es una propuesta teórica, no. Hay una serie de leyes que han sido aprobadas en Estados Unidos. Ahora mismo, según hablamos, están siendo eliminadas literalmente, de nuevo por un grupo pequeño de hombres jóvenes que trabajan para un oligarca que efectivamente no ocupa cargo electo. Impiden que estas leyes funcionen de forma tal que nuestro Congreso carece de sentido y, por tanto, nuestros votos carecen de sentido y nuestra condición de ciudadanos también carece de sentido. Así que dentro del gobierno de Estados Unidos de América nos enfrentamos a lo que verdaderamente es un golpe de Estado. Si pensamos golpe de Estado, ¿en qué pensamos? Pues pensamos en coroneles, en generales, con un grupo de hombres armados, con algún carro de combate. Bueno, si el golpe de Estado hubiera sido así, no hubiera funcionado. Si te acercas al Departamento del Tesoro en Estados Unidos con 100 hombres armados, pues no vas a conseguir el objetivo, ¿no? Pero si te acercas con un grupo de gente que habla rápido, que dicen que están avalados por el presidente y que son empleados del hombre más rico del mundo, pues a lo mejor no parece un golpe de Estado, el típico de las películas, pero es el tipo de golpe de Estado que puede conseguir el objetivo. Así que a medida que llegamos a apreciar estas noticias, yo lo que digo es que es sorprendente, pero no del todo. Nos impacta, pero tiene su lógica si pensamos en la libertad negativa. Y se ve, efectivamente, se ve que cuaja en las personas que están detrás de este golpe de Estado. Vamos a ver un pequeño ejemplo de lo que está pasando. Parece una nimiedad, pero vamos a ver hasta qué punto tiene sentido. Vamos a ello. En Estados Unidos, durante unos cuantos años recientemente, hemos podido pagar los impuestos nosotros solos. Está muy bien. Te subes a la página web, das tus datos, das a la tecla y pagas tus impuestos. En España seguro que también es así. ¿Verdad que sí? Sí, sí, sí. Bueno, para nosotros, cualquier cosa que podamos hacer sin pagarle nada a un experto nos parece fantástico. Bueno, pues una de las primeras cosas que ha hecho Elon Musk ha sido, y esto lo dice él, ha sido eliminarlo. Es decir, que los americanos, dentro de 2 meses, a no ser que pase algo, dentro de 2 meses, cuando los americanos en abril tengan que pagar sus impuestos, no lo vamos a poder hacer nosotros solos. Vamos a tener que utilizar a expertos, vamos a tener que contratar a empresas.

Ahora, desde el punto de vista de la libertad, tal y como se presenta en Estados Unidos, y he hablado aquí de esta libertad negativa, no ha pasado nada malo. Desde el punto de vista de la libertad negativa, pues la libertad es que yo me enfrente al gobierno, ¿no? Desde el punto de vista de la libertad negativa, el gobierno no puede hacer nada bueno. Así que cuando Musk explicó lo que había hecho, y como digo, es un ejemplo, y así nos hacemos una idea de la ideología. Cuando él explicó lo que había hecho, dijo, este servicio era excesivo por parte del gobierno. El gobierno estaba diciéndote lo que tenías que hacer. De hecho, no, no, el gobierno estaba facilitando las cosas. El gobierno te lo ponía más fácil, pero en la ideología de la libertad negativa, el gobierno no puede hacer nada para ti. Todo lo que hace el gobierno va a ser malo. La ideología de esta libertad negativa, tal y como es en Estados Unidos, es un algoritmo, podemos decir. Da respuesta a todas las preguntas, ¿no? Gobierno mal, impulsos bien. Así que lo único en esta ideología, lo único que puede oprimirte va a ser el gobierno. Así que esto de que ahora tener que pagarle dinero a un contable para que presente tus impuestos, está muy bien, porque las empresas no te van a oprimir. Solamente el gobierno, con esta interferencia debido a un alcance extraordinario, te va a poder oprimir. Y así, si las empresas no pueden, pues no pasa nada, nada, ¿sí? Si una persona muy rica, que es dueño de muchas empresas, destruye el gobierno. No ha pasado nada malo. No ha pasado nada malo porque el gobierno está ahí para oprimirte, dice. En fin, a mí me gustaría que esto no fuera así, pero esta es la lógica a la que se están ateniendo. Es la lógica que se está ejecutando. A ojos vista, un oligarca está horadando el gobierno, alineado con unas ideas que son populares y que creo son ideas aceptadas en Estados Unidos y más allá de sus fronteras. Pero vamos a ver cuáles son las implicaciones. Si la idea de la libertad es que es negativo, es que yo contra algo, y en términos prácticos soy yo contra el gobierno, pues en esta idea no habría concepto de lo que es dignidad humana. ¿Qué es una persona? Una persona es alguien que se opone a algo, ¿no? No estamos hablando de dignidad, ¿no? No hay ningún rasgo de complejidad, no hay capas, no hay humanidad. Si los seres humanos somos entidades que vamos chocándonos contra barreras, pues somos más o menos como bolas de billar, ¿no? Somos un objeto físico que bota y rebota contra las paredes. Y exactamente así es como nos ve Elon Musk a todos nosotros, a vosotros, a mí. Nosotros somos objetos físicos y punto. Y en su interpretación de lo que es la política, lo único que se hace con nosotros es darnos instrucciones acerca de contra qué vamos a votar y rebotar. Así que a lo mejor empezamos pensando, ah, sí, sí, sí, yo contra el gobierno. Y antes de que nos queramos dar cuenta, nos van a decir, no, nosotros contra el gobierno, no, nosotros contra el vecino. Y luego, nosotros contra los inmigrantes. Y al poco, nosotros ante los hechos, contra los hechos. Y así, esta idea de la libertad negativa nos lleva rápidamente, sin pausa, sin barreras, nos lleva al fascismo. Y esto es lo que estamos viendo. Si no hubiera concepto de lo que es el ser humano, si solamente estamos hablando de barreras, estamos intercambiando unas ideas políticas que se prestan a la destrucción del gobierno y también al trato de seres humanos como agentes de destrucción, sin más. Y esto es efectivamente lo que está sucediendo. Si la libertad es negativa, o sea, si es uno contra algo, entonces no hay derechos como tales, porque el derecho ha de ser positivo. El derecho tiene que ser derecho a algo. Derechos que tienen que ver con el hecho de que somos seres humanos. Esta realidad de que puedes estar en contra de algo, pero se te puede movilizar, manipular para que estés en contra de algo. Esto no nos hace pensar en ninguna dignidad, ¿verdad? Los robots también pueden ser movilizados contra cosas, objetos, animales, los animales también se pueden movilizar. La capacidad de enfrentarse a algo no es un rasgo

especialmente humano. Así que estaríamos de acuerdo y diríamos, sí, la libertad parece que es estar en contra de. Aceptamos una interpretación de la libertad en la que los humanos no somos especiales. Y si esto fuera así, no ha pasado nada malo en Estados Unidos. Si no hay dignidad especial, si somos meros objetos. Entonces, el hecho de que nuestros representantes elegidos carecen de poder, no importa. Porque además deberíamos de tener derecho a tener estos representantes. El hecho de que estos jovenzuelos tengan acceso a datos particulares financieros de todos los ciudadanos de Estados Unidos, no hay ningún problema. No hay ninguna dignidad especial. Somos objetos, sin más. Somos cosas que se pueden movilizar contra otras cosas. Así que el hecho de que Musk pueda darle a la tecla y saber cuánto dinero tiene cada persona en Estados Unidos, que puede darle a una tecla y puede saber cuál es, por ejemplo, el número de seguridad social de todos los americanos. De nuevo, si es libertad negativa, pues no hay ningún problema. Él no es el gobierno. O sea que no está desatendiendo tus derechos, no está no cumpliendo. Y nosotros tampoco somos especiales, somos objetos que votamos y rebotamos, así que no hay derecho nuestro que pueda ser anulado. Lo que digo es que hay una cierta consistencia, ¿verdad? Una consistencia intelectual. La hay, esta idea de la libertad negativa. No tiende como muchas personas piensan que tiende. La situación en la que se encuentra Estados Unidos ahora mismo, en febrero del 2025, que es la destrucción de un gobierno que funciona a instancias de un oligarca y un grupo, un puñado de ricos. Y son estas situaciones tan extremas, creo yo, lo indico, lo comento en el libro, que deberían de desvelar el sentido común. En nuestras vidas cotidianas, yo creo que es muy fácil que nosotros nos veamos convencidos por ideas que no funcionan de verdad. Por ejemplo, la idea de la libertad negativa. Es muy fácil decir, sí, sí, el gobierno siempre es un problema, ¿verdad? Sin pensar un poquito más allá. Es fácil decir, bueno, pues yo tengo razón y es la barrera exterior la que está equivocada. Pero los ejemplos más extremos, creo yo, nos llevan a plantearnos otro tipo de sentido común. Así que vamos a ver un ejemplo extremo. ¿Qué es lo que todos tenemos en común con Musk? ¿Qué es lo que todos tenemos en común con Donald Trump? Pues lo que tenemos en común con ellos es que nacimos. Eso sí que lo tenemos en común. Y es el lugar sensato donde podemos iniciar una conversación acerca de la libertad. Si empezamos hablando acerca de la libertad y empezamos hablando de aquello que compartimos, es que todos hemos nacido, y todos hemos nacido, además, incapaces. Hemos nacido dependientes, hemos nacido necesitando a otras criaturas, pues entonces la conversación va a ser muy distinta cuando hablamos de la libertad. Cuando hablamos de la libertad negativa, pues vamos a pensar que ya somos capaces, tenemos ideas, podemos sobrevivir. Y esto está todo en el trasfondo. Nos oponemos a algo que nos rodea. Hemos nacido desvalidos. Pero para que un humano sea libre, hay mucho trabajo, muchos esfuerzos. Las personas no pueden existir como tales sin una sociedad que les rodee. O sea que si la libertad va a tener sentido, entonces la libertad no puede ser un análisis de la persona recién creada y los desafíos. Tiene que ser una conversación acerca de aquello que uno necesita tener para, como persona, poder llegar a ser libre. Es un ejemplo extremo, ¿verdad? Aquellos que habéis visto un parto, aquellas que habéis parido, sabéis que es un momento extremo de la vida, pero es muy típico que sea el punto de arranque para una conversación acerca de la libertad. Y luego hay otros ejemplos extremos también. Hablaríamos aquí de la muerte. No debería de haber dicho la cosa, hay otra cosa que compartimos. Compartimos con Donald Trump y con Elon Musk y con todos los demás, y es que todos vamos a morir. Y esto
nos ayuda, ¿verdad?, a pensar acerca de estas cosas. Y es muy llamativo pensar

0: que algunos de mis conocidos oligarcas en Estados Unidos piensan que no van a morir. Atentos, están equivocados, se confunden, pero es muy importante. Es una limitación que tenemos que tener presentes. Si sabemos que nacemos, si sabemos que morimos, sabemos que hay un tiempo limitado, y pensamos de una manera acerca de la libertad. Pensamos, sí que hay límites. ¿Cómo puedo transformar los límites en posibilidades? Si pensamos, bueno, no nací y no voy a morir, pues el planteamiento acerca de la libertad va a ser muy distinto. Ese planteamiento va a ser, necesito protección de los peligros, pero quiero todo lo que quiero. Y así llegas a otro punto. Pero los ejemplos acerca de la muerte son ejemplos históricos y de momentos contemporáneos, además. Son muy útiles porque nos permiten llegar a una interpretación más positiva de la libertad. Por ejemplo, el holocausto de los judíos europeos. Yo llevo hablando acerca de este hecho. Estaba en Estocolmo hace unos días y estaban conmemorando efectivamente el holocausto, ¿verdad? Y se me pidió que participara en estas ceremonias. Así que estuve pensando en el holocausto en relación con estas ideas acerca de la libertad. Y pensé en algunos documentos fuente que tuve ocasión de leer cuando trabajaba sobre el holocausto y tienen que ver con lo que llamamos la liberación de los campos de concentración. Es muy tentador hablar acerca de esta liberación, porque todo el mundo prácticamente conmemora el holocausto a finales de enero y habla acerca de Auschwitz, ese momento.
1: Me gustaría decir que eso no es correcto, que esos lugares nunca se pudieron liberar, que la liberación no se aplica. Y la razón por la que lo digo es porque es lo que decían las enfermeras y los médicos. Y aquí hay que prestar atención a las enfermeras y a los médicos. Cuando llegaron a los campos liberados, entre comillas, en mayo o junio del 45, escribieron en sus epistolares o en sus diarios diciendo, liberación no es la palabra apropiada. ¿Qué querían decir con ello? Lo que querían decir era que para los supervivientes la libertad no era el concepto relevante, o bueno, al menos no lo sería hasta que estuvieran alimentados, hasta que hubieran tratado sus enfermedades, hasta que su trauma físico y psicológico se hubiera tratado. Y si pensamos esto por un segundo, tiene sentido. La idea de liberar un campo de concentración pone de manifiesto que en el momento en el que echamos a los torturadores y llega el ejército apropiado, todo el mundo está contento y lleno de vida. Pero esa no fue la situación de un momento a otro, de un día para otro. La realidad era que los supervivientes de los campos de concentración necesitaban muchísima ayuda. Y si ustedes, como yo, han estado prestando atención, han estado leyendo, han visto los testimonios de los supervivientes del Holocausto de finales de los 50 hasta ahora, pueden ver que gran parte de ese trauma sigue con la gente. Y vemos que la libertad no es un tema de sí o no, arriba, abajo, o que haya una panacea. La libertad no es un proyecto. Y el tema es que lo que vemos en esta situación tan extrema es relevante en nuestro día a día. Es como pensar en el parto. Si pensamos en la supervivencia, el nacimiento nos lleva a la misma conclusión, y es que aquello que es cierto de los supervivientes de los campos de concentración es cierto del resto de nosotros. Nadie puede verse libre de un problema. Lo que pone de manifiesto el campo de concentración es un extremo que, independientemente de lo grande que es el problema, del mal, lo grande que es el mal, retirar ese mal no es lo mismo que liberar. Y esto es lo mismo para mayores y menores males. Podemos vernos oprimidos de una manera u otra, pero retirar esa opresión, aunque necesario, no es lo mismo que liberar. Para que alguien esté liberado, tiene que saber lo que quiere, lo que necesita, lo que es bueno en su mundo.

y necesita otras personas que le ayuden, necesita un entorno en el que esto sea posible. Simplemente deshacerse del mal no es suficiente. En mi propia vida, hace poco, las experiencias que me han ayudado a entender esto han estado presentes en Ucrania. Así que en Ucrania hay una palabra muy útil en ucraniano que es desocupación, que no existe en inglés exactamente. Desocupación en castellano es una palabra muy útil porque desocupación, que es una palabra que en inglés me acabo de inventar, no es lo mismo que liberación. Hay un espacio entre la desocupación y la liberación. Así que cuando los ucranianos utilizan el término desocupación, lo que están especificando es hemos echado a los rusos. Así que ya no hay salas de tortura, ya no se está ejecutando a la gente. Ya no hay. La desocupación no es lo mismo que la liberación. Tiene una palabra para liberación. Pero la palabra desocupación crea un espacio en el que podemos preguntarnos cuál es la diferencia. Para los ucranianos, normalmente es muy interesante lo sensato que es la diferencia entre desocupación y liberación. Hemos echado a los rusos, pero no estamos liberados hasta que los trenes están en marcha otra vez. No estás liberado hasta que las carreteras están limpias, hasta que vuelve a haber parques infantiles, cosas que normalmente no asociamos con libertad, pero que son fundamentales para lo que consideran liberación. Y estoy completamente de acuerdo con ellos. Y esto es algo que he visto al visitar zonas desocupadas en estos últimos años. Estos conceptos, estas ideas, estoy usando punto de partida ucranianos en el día a día. Esto es algo que entendemos de manera instintiva rápidamente al visitar un sitio. Así que Enyahedne, que es una pequeña ciudad en el norte de Ucrania, la población entera estuvo bajo el yugo de la ocupación rusa. Todo el pueblo estuvo en un sótano. No tenían suficiente comida, no tenían agua. Mucha gente murió por enfermedad, por el hacinamiento, y se ejecutó a muchas personas, evidentemente, a lo largo de este proceso. Y luego llegó el ejército ucraniano y echó al ejército ruso. Las personas que sobrevivieron a esto no fueron liberadas. Su pueblo fue desocupado, y esto es algo que se ve si visitamos las escuelas. La escuela da la sensación de estar poseída, maldita. Hay pintadas de los rusos, gran parte de ella ha sido destruida. En el sótano hay una lista a un lado del marco de todas las personas que fallecieron y una lista al otro lado de toda la gente que fue asesinada, que ejecutaron. Y en las paredes del sótano está lo que escribían los niños mientras se distraían en ese sótano. Y son, bueno, conmovedoras y duras, pero no son la clase de mensajes que quieres ver escrito en una escuela. No es algo que un niño debiera escribir. Y es algo que no se debiera, que se ve en esta escuela. Y mientras estos niños no tengan acceso a su escuela, no podemos decir que esa ciudad está librada. Cuando salí de la ciudad, la persona, el hombre que me dio la llave para visitar el colegio, me pidió ayuda para construir un parque infantil. Y pensé, bueno, acaban de echar a los rusos, hay una guerra en marcha, están lanzando misiles, hay gente muriendo, ¿por qué quiere construir un parque infantil? Pero la respuesta es la libertad, la liberación. Solo porque se haya purgado el mal no significa que la gente sea libre. Necesitan mucho para ser libres, y para él y para una gran parte de los adultos era necesario tener un parque infantil porque los niños necesitan un sitio en el que estar si quieren crecer como personas libres. Esta clase de ejemplos se revelan una y otra y otra y otra vez si visitamos estos lugares en los que la guerra ha cambiado, en los que un ejército, una fuerza de ocupación ha sido expulsada. Otro ejemplo fue en Posaprokovskam, al sur de Ucrania,

visité a una mujer, María, que vivía en un cobertizo de aluminio corrugado 10 metros más allá de su casa, que estaba completamente derruida. Su casa estaba derruida. Todas las casas en el pueblo están derruidas. Es lo que pasa en Ucrania. La guerra está destruyendo todas las residencias. Y la visité. Y me dio la bienvenida. Fue amable, hospitalaria. Quería

hecho todo lo posible con la situación. Y la situación era que era una mujer de 85 años viviendo por su cuenta y con una con problemas. Su pueblo había sido desocupado, pero ella no sería libre hasta que se retiraran los escombros entre su cobertizo y la carretera. Ella usaba un andador y no podía llegar a la calzada. Los autobuses no pasaban, así que no podía ir a hacer la compra. Hasta que los autobuses no pasen, no puede ser libre. Y estos ejemplos extremos son ejemplos extremos de lo que está pasando en, muy extremos comparado a lo que está pasando. Son ejemplos extremos de lo que estamos viendo en Estados Unidos, lo que estamos viendo en las guerras, de los genocidios y la guerra. Yo creo que nos llevan a tener un sentido común, y el sentido común es que la libertad tiene que tener un lado positivo. Y cuando digo esto, no quiero decir que no haya tal cosa como libertad negativa. Lo que quiero decir es que la libertad negativa solo importa como una parte de la libertad positiva. Si tenemos un muro delante, lo importante no es el muro. Lo importante eres tú. Si hay concertinas alrededor de ello, lo importante no es el alambre de espino. Eres tú. La razón por la que nos importa el muro y el alambre de espino es por todo aquello en lo que nos podemos convertir. Y cuando echamos abajo el muro y cortamos la concertina, todo lo libre que podremos ser dependerá de miles de otras cosas, más allá de estas barreras. Así que lo que quiero decir en términos filosóficos es que la libertad ha de ser positiva, dado el mundo en el que vivimos y una colección de realidades éticas. Y ahora voy a cambiar al lado más filosófico y ético de esta conversación. Normalmente pensamos que hay dos tipos de libertad: libertad positiva y libertad negativa, y que son distintas. Mi profesor en Oxford, Isaiah Berlin, escribió un famoso ensayo sobre las dos tradiciones de la libertad, negativa y positiva. No creo que esto sea así. Yo creo que la libertad negativa es un elemento de la libertad positiva. Es una condición necesaria para la libertad positiva. El caso en defensa de la libertad positiva suele ir así. Fase 1. Hay cosas buenas en el mundo. La justicia es buena, la belleza es buena, la integridad es buena. La lealtad, la honestidad, todo esto es bueno y es real. No son reales de la misma manera que este atrio o que este micrófono, pero no por ello son menos reales, son reales de otra manera. Es realismo moral. El segundo aspecto del caso filosófico es el pluralismo moral. Esto es, hay muchas cosas buenas, no solo una. Así que si pensamos que todas las cosas buenas se combinan en una única cosa buena, eres un totalitario. El pluralismo moral, y estaré encantado de hablar de esto más adelante, lo importante es que el pluralismo moral, yo creo que de manera indiscutible, hay muchas cosas que son buenas. No hay manera de traducir la piedad a consistencia, no hay manera de reducir la espontaneidad para que se convierta en puntualidad. Estas son cosas distintas. No encajan entre sí, no son compatibles. Esto no es una receta en la que podemos incluir estos elementos y tenemos una tarta de libertad. Esto no se combina. Y este es el tercer aspecto. Hay un tipo de aritmética o geometría que funciona con los bienes morales que es distinta al mundo moral, al mundo físico. En el mundo físico puedo decir, espero me disculpen, esta sala es más pequeña que la sala en la que hablé en Barcelona anoche. Y esto sería objetivamente cierto. Veo que hay gente en primera línea que está un poco incómoda, lo siento mucho. Pero no puedo decir, nadie puede decir que la lealtad es más grande que la honestidad o mejor que la honestidad. Son distintas. No podemos decir que uno es mejor o más grande que la otra. La matemática y la física no se aplican en el mundo moral. En el mundo moral tenemos que tomar decisiones subjetivas. No hay una norma que podamos seguir que nos vaya a decir cuándo debemos ser una cosa u otra. La tensión es irreductible, siempre estará ahí. Así que, bueno, la consistencia es buena. Es bueno ser consistente.

Pero la piedad también es buena. Creo que todo el mundo estaría de acuerdo, pero la piedad es, por definición, inconsistente. Ser piadoso significa hacer una excepción. La puntualidad es buena, como hemos dicho. Estoy muy contento de que todos ustedes hayan llegado aquí a la hora. La espontaneidad también es positiva. Pero si alguien es espontáneo, no siempre será puntual. La lealtad es buena. La honestidad es buena. Sí, después de la charla, cuando estoy firmando libros, me dicen, profesor Snyder, tiene un aspecto maravilloso. Es honestidad, es lealtad. Los bienes morales no terminan de encajar entre sí. Sí que la naturaleza del universo moral nos lleva a un territorio distinto. Y, de hecho, pueden ver, esto es un argumento en contra de la libertad negativa. La libertad negativa quiere que seamos objetos físicos y que el único problema sean los muros. Y esto, la metafísica no tiene que jugar un papel. Pero, de hecho, si hay cosas buenas, y estas cosas buenas son reales y no todas encajan y se nos fuerza tomar decisiones humanas subjetivas, entonces estamos en una situación distinta. Somos capaces de estar en una realidad distinta en la que tomamos nuestras propias decisiones y que, por tanto, al reafirmar distintos valores morales, nos convertimos en criaturas distintas, nos convertimos en criaturas impredecibles, nos convertimos en criaturas con personalidad, con un carácter moral. Así que este es el caso positivo a favor de la libertad a tema filosófica, y podemos ver que es distinto del caso negativo. El caso negativo dice que suele decir que estoy bien como estoy. Pero la libertad negativa no tiene que reconocer que hay valores, no tiene que reconocer la realidad de los valores. Dice, estoy bien como estoy, si quiero comprar algo, eso es bueno. Haga lo que haga, tiene que ser racional de una forma u otra. Mientras que en el mundo de la libertad positiva damos un salto. Y aceptamos que hay cosas buenas en el mundo. Y si les parece extraño que diga sistemáticamente que hay cosas buenas en el mundo, espero que estén de acuerdo conmigo en que la vida es mejor que la muerte, que el placer es mejor que el sufrimiento, que la integridad es mejor que la mentira. Pero en el momento en el que ustedes están de acuerdo conmigo, hemos llevado la conversación a un entorno en el que la política ya no suele aplicar. No podemos tener libertad cinética. Y en el momento en el que intentamos llevar a cabo la libertad cinética, estaremos en un mundo de libertad negativa y rápidamente va a haber un oligarca en su gobierno desmontándolo. Son un par de pequeños pasos. El segundo caso a favor de la libertad positiva está relacionado con lo que, con la clase de criatura que somos. Como he mencionado antes, el hecho de que seamos humanos y que estamos limitados y que vivimos en determinados tipos de cuerpos, esto tiene una colección de implicaciones. Uno de ellas es que somos libres de hacer solo las cosas que sabemos hacer. Me doy cuenta de que esto puede sonar un poco decepcionante, porque si pasamos un montón de tiempo viviendo en la cultura estadounidense, o han visto muchas de nuestras películas, les han dicho que todo es posible. Es un eslogan muy popular. Vuelve una y otra vez. Y ahora que les he descubierto el pastel de que todos nos vamos a morir, no me siento muy incómodo descubriendo otro pastel. Y es que, bueno, no todo es posible. Y cuando la gente les dice que todo es posible, es un preludio para la siguiente jugada, que es que nada es posible. Así es como funciona. Porque si les dicen que todo es posible, de pronto descubrirán que eso no es cierto. Y pasarán a estar en un momento, bueno, de malestar. Y bueno, la política es así. Los 90 y los 2000 fueron un momento en el que se nos dijo que el comunismo se había acabado, que todo era posible, que el pasado no importaba. Y cuando eso resultó no ser cierto, Estados Unidos invade a Irak, o hay una crisis financiera, o la movilidad social se queda en encefalograma plano. El movimiento más sencillo es pensar que nada es posible. Es, bueno, malestar y carencia de futuro, que yo creo que es donde nos encontramos ahora. Así que la libertad está relacionada

con que algunas cosas son posibles y cuanto más capaces seamos, más libres somos. Y bueno, cuando echamos un vistazo a la clase de criaturas sociológicas y neurológicas que somos, es decir, si queremos pensar en la clase de criaturas que somos, no podemos pensar solo en los muros y en los gobiernos y estar buscando cosas a las que ponernos. Tenemos que encontrar maneras de hacernos más capaces cuando son, bueno, mayores, mediana edad. En todo momento de la vida, la libertad es un tema de capacidades. La libertad es física. Hay una segunda manera en la que la materialidad de todo esto es muy significativa y está relacionado con el conocimiento propio. Para poder ser libres, y yo creo que todo el mundo estará de acuerdo con nosotros, para poder ser libres tenemos que conocernos. Tenemos que saber lo que queremos, tenemos que saber lo que valoramos, tenemos que... Incluso un abogado de la libertad negativa tiene, diría que uno ha de conocer sus propios intereses. Pero el tema es que, para todos aquellos que están en relaciones, esto es muy importante, el tema está en que se nos da muy mal entendernos a nosotros mismos. No es una capacidad particularmente humana conocernos. No se nos da bien. Y si dudan de lo que digo, pregúntenle a su pareja, pregúntenle a su madre cómo de bien se conocen. Pregúntenle a alguien que les conozca bien. Y no lo digo de broma, sino en serio. Por norma general, el argumento esencial para la libertad positiva es que no puede crear un individuo. Una persona no puede crear un individuo. Un bebé no puede convertirse en un hombre libre, en un humano libre por su cuenta. Un joven. Hacen falta colegios, calzadas. Una persona mayor necesita esta clase de apoyos. No podemos crear a un individuo con un individuo. Solo podemos crear un individuo con la ayuda de la sociedad. Si no, es imposible. Y creer cualquier otra cosa es una ilusión mortal que lleva a un dominio tiránico. Y lo que quiero decir con esto es que, asumiendo que para ser libres tenemos que conocernos, que yo creo que tiene sentido, la única manera de hacer esto es escuchar a los demás. Y la única manera en la que escuchamos a otras personas es si creemos que son personas como nosotros. La única manera de conocernos es a través de la empatía y de ver el mundo a través de otras personas y ver el mundo a través de los ojos de los demás. Y es fácil decir, pero es muy difícil de hacer. Pero lo que quiero decir es, todos nosotros vivimos con, bueno, con espinaca entre los dientes metafóricos, y todos necesitamos que alguien nos diga que lo tenemos. Todos necesitamos que otra persona vea la paja en nuestros ojos. Y no podemos confiar en que la gente nos va a decir lo que pasa con nosotros, a no ser que creamos que son reales de la misma manera que nosotros somos así. La persona que dijo esto fue Edith Stein, que es un filósofo alemán y judío que fue ejecutada en el Holocausto, en Auschwitz, y ella también vino de una situación extrema. Fue una enfermera durante la Gran Guerra, en la Primera Guerra Mundial, y mes tras mes estaba cuidando hombres destrozados y decía, creo en su realidad porque veo sus cuerpos como el mío, como cuerpos vulnerables, así que veo que son reales. Y como veo que son reales, puedo empatizar con ellos. Así que puedo aprender y empatizar con y de ellos. Así que lo que les quiero decir es, nos hace falta una teoría del conocimiento. Nuestra teoría del conocimiento de la libertad tiene que involucrar a los demás. Y tanto en cuanto vivimos aislados de los demás, incapaces, mientras veamos incapaces de confiar y veamos aislados, solos, delante de ordenadores, que algorítmicamente nos regurgitan cosas en las que ya creemos,

nuestras posturas del mundo y que nos reflejan nuestra imagen propia normalmente fallida, nunca podremos ser libres. Así que, bueno, antes de terminar esto, si tengo razón, y estos ejemplos tan extremos les han servido, si tengo razón de que la libertad es positiva filosóficamente, si tengo razón con que la libertad es positiva de manera corpórea y empática, yo creo que la libertad también es positiva de manera política. Y lo que quiero decir es, la libertad se convierte en aquello que justifica el gobierno. Así que, bueno, en mi país o en inglés, al menos en las conversaciones, siempre en las conversaciones políticas hay una tensión enorme entre el gobierno y la libertad. Como todos los binarios, es muy cómodo. Los humanos se sienten muy cómodos cuando se nos presentan dos opciones. Esta clase de pensamiento binario es una característica de la no libertad y no es así. La libertad y el gobierno no se oponen. Podemos tener buenos gobiernos y malos gobiernos. Podemos tener gobiernos que liberan y gobiernos tiránicos. La prueba de fuego para un gobierno es si crea las condiciones para que la gente sea libre. Yo creo, personalmente, creo que esta es la única manera. Eso es lo único que puede hacer un gobierno. Esto justifica un gobierno bastante grande, pero no justifica muchas cosas que un gobierno puede hacer. Si es cierto, tal y como he dicho, para poder crear individuos necesitamos esfuerzos colectivos. El gobierno es esa agencia que en una sociedad grande permite que se lleve a cabo este trabajo colectivo y, por tanto, hace que la libertad sea posible. Así que hay una tensión entre gobierno y libertad. Y una conclusión de esto es que una de las tensiones que se nos ha enseñado que las barreras imposibles no son reales, como por ejemplo la tensión entre seguridad y libertad. Una de las cosas que se nos enseña, al menos en inglés, a lo mejor es distinto aquí, es que vivimos en una lucha constante entre libertad y seguridad, y no es así. Los casos en los que la libertad y la seguridad están en tensión son bastante esotéricos y bastante excepcionales. Un 99% de las veces, si puedo garantizar la seguridad a la gente, les estoy garantizando más libertad. Y normalmente, si garantizo libertad, ofrezco mayor seguridad. Casi nunca hay tensión entre estos dos aspectos. Una de las cosas que me dijo el presidente ucraniano que se quedó en mi cabeza, que tiene sentido, cuando desocupamos un pueblo, traemos tanto libertad como seguridad. Y por supuesto, así es, tanto la libertad como la seguridad llegan al mismo tiempo. Así que creo que gran parte de los problemas que creemos tener con libertad no son intelectualmente reales. Creo que se nos han forzado y creo que la libertad, con una justificación para el gobierno, que es lo que digo en el medio del libro, si es una justificación para el gobierno, esto podría ser un concepto que nos permite pensar de manera distinta en nuestra política. Así que en Estados Unidos la libertad casi siempre ha estado captado por la derecha y hasta cierto punto por la extrema derecha. Y hay un problema con ello. Y es que la manera en la que utilizan el término libertad, básicamente están hablando del derecho individual de seguir sus instintos en contra de otros individuos. Así que, por ejemplo, libertad de expresión. En la derecha estadounidense y hasta cierto punto en el diálogo estadounidense en general, la libertad de expresión significa estoy muy enfadado y tengo 100 mil millones de dólares y tengo una red social a mi disposición, así que debiera asegurarme de que mis posturas enfadadas alcancen a 1.400 millones de personas y no solo a 1.300 millones de personas. La libertad de expresión en Estados Unidos se entiende como que el gobierno no les permite decir lo que quieren. Y por supuesto es malo si el gobierno no le permite a alguien hablar de lo que cree. Pero si pensamos en la libertad de expresión solo de esa manera, si no pensamos en la persona, sino en lo que se está diciendo, nos encontramos en una posición ridícula. Les voy a explicar esto. En nuestro mundo

casi ninguna de las cosas que decimos es humana, de lo que en el día a día, la mayoría de lo que vemos, la mayoría de cosas que se dicen y se comparten, no vienen de una persona directamente. Y sin embargo, cuando hablamos de la libertad de expresión, en la derecha lo que nos preocupa es la capacidad de Internet que llegue a las personas. Sin embargo, la única manera de pensar en esto es porque nos olvidamos de la persona. ¿En qué consiste la libertad de expresión? La razón por la que tenemos libertad de expresión no es porque es físicamente peligroso para las personas menos poderosas decirle la verdad a gente más poderosa. Esa es la razón histórica y, de hecho, la única justificación real para la libertad de expresión. La única razón por la que merece la pena tener libertad de expresión es para proteger los cuerpos de los menos vulnerables cuando le dicen la verdad a aquellos que tienen más poder. Y esa manera de pensar en la libertad de expresión es, por supuesto, positiva. Empieza con la realidad de personas vulnerables. Empieza con la realidad de que muchas personas son más vulnerables que otras. Es una traducción que se vuelve a Europa. Por eso hemos hablado a la antigua Grecia. Hemos hablado de esto durante 2000 años, básicamente hasta el jueves pasado. Hace muy poco se nos ocurrió que la libertad de expresión se refería únicamente a la expresión, al algoritmo. Y cuando pensamos en ello, de pronto que la libertad de expresión solo importa en el caso de Donald Trump o Elon Musk, de los más poderosos. Pero si pensamos en libertad positiva, nos damos cuenta de que de verdad Donald Trump y Elon Musk tienen libertad, tienen derecho a la libertad de expresión, por supuesto que sí. Pero como son las personas más poderosas, no son las personas que debieran preocuparnos, sino de las que debiéramos preocuparnos en última instancia. Y cualquier persona menos poderosa, menos rica, debiera ser más importante. Y en toda clase de derecho a cualquier libertad. Y eso es un ejemplo sobre cómo el término libertad ha sido captado. El otro tema de dejar que la libertad esté solo en un lado del espectro es que la gente en el centro o a la izquierda deja de usar la palabra. Y si dejas de usar la palabra, terminas rindiéndote sobre el concepto. Y, bueno, yo creo vehementemente que seas conservador, liberal, socialista, necesitas la libertad. Si intentamos deshacernos de libertad, terminamos con una política muy diferente. Así que lo último que quiero decir al respecto es que me parece que necesitamos poder compartir esta palabra de una manera que tenga sentido. En mi país hablamos de ello constantemente. Pero hablamos de ello de una manera completamente errónea. Y esa manera, yo creo, tiene el mismo hecha en un país individual. Hablamos de ello todo el rato. Y muchas veces no tiene sentido lo que hablamos. Y los europeos hablan menos, aunque un país europeo normal permite a la gente que sea más libre que Estados Unidos muchas veces. Y bajo nuestras propias métricas e instituciones, que son la Freedom House, que reconoce la libertad de una manera muy estadounidense, somos el número 50 a nivel mundial. Y ustedes están por delante de nosotros y los miembros de la Unión Europea suelen estar por delante. Y la razón es muy sencilla. Si tenemos un país que se centra en la libertad positiva, las libertades negativas suelen ir mejor, que es algo que descuajeringa la mentalidad de los estadounidenses. Lo he hablado 50 veces, no voy a insistir, pero pensemos que si solo hablamos de libertad negativa y hablamos de libertad positiva, eso creará una suerte de distopía nazi o soviética. Pero la verdad empírica es que si tenemos libertad positiva, eso mejora la libertad negativa. Si solo nos centramos en libertades negativas, va peor. Y, por supuesto, va peor en libertad positiva. Y esa es la... Pero los europeos, en mi opinión, los europeos que vienen países que son bastante libres, no hablan de la libertad muy a menudo porque... Y no hablan de la libertad como una justificación para el estado del bienestar o como una justificación de gastos estatales o
de cuidado de menores. Y yo creo que es un error que nosotros no hagamos esto. Yo creo que tenemos la palabra.

0: también los europeos tienen la praxis, pero nadie tiene el concepto apropiado. Y compartir lo que yo creo que es el concepto positivo, que es una libertad que es humana y positiva, es algo que he intentado hacer en, bueno, en esta tarde. Y ahora, bueno, estoy muy emocionado por la conversación que vamos a tener ahora. Muchas gracias.
1: Thank you very much.
2: Muchas gracias por invitarme. Muchas gracias por invitarme. Está hablando en español el orador.
1: Para estudiar medicina en la Universidad de Madrid en año 77. Gracias a esta beca, hoy estoy aquí. So muchas gracias por ti.
2: Pero lamentablemente mi español no me vale para hacer mi presentación, así que paso al inglés. Bien, pues voy a hablar acerca de las ideas fundamentales que defiendo en Principios de Economía. Acaba de salir a la luz, gracias a Deusto. Es un libro que explica la economía desde la perspectiva de la escuela austriaca. Me parece una perspectiva más útil para estudiar económicas que la de los libros de texto que se suelen utilizar en las facultades del mundo hoy. Cuando yo era profesor y después, siempre he hablado con personas muy exitosas, personas inteligentes, médicos, ingenieros, que hablan acerca de cómo sí fueron a una clase de economía en la universidad, pero no entendían nada. Hicieron lo que tenían que hacer, estudiaron, aprobaron, pero no llegaron a entender la economía. Y yo creo que es porque no se hace conforme a la tradición austriaca. Básicamente, se estudian en las universidades modelos que no son pertinentes para la vida real, como los ejercicios matemáticos que no nos permiten pensar verdaderamente en la economía. Las matemáticas se estudian en las clases de matemáticas. En económicas se debe estudiar la economía. Pero el Bitcoin es importante. Siete capítulos del libro ni se remiten al Bitcoin, hablan de la economía en términos generales. Y pensé, a mucha gente le ha gustado porque les gusta este planteamiento austriaco, es útil. Y esto también lo observé en la universidad, a mis alumnos les gustaba este planteamiento, pero no hay verdaderamente un buen libro de texto para la universidad de la escuela austriaca. Pensé, ¿por qué no hacerlo? Ha llegado el momento de hacerlo. He dedicado 4 años de mi vida a preparar este libro. Bien, este es el libro que me hubiera gustado tener cuando era alumno. Es el libro que me hubiera gustado tener para dar clase. A los 18 años empecé a interesarme en la economía y me hubiera encantado tener este libro para comprender estos conceptos que son útiles, ¿no?, para la vida cotidiana, útiles en nuestras vidas reales, pero que no solemos comentar en el entorno económico. Así que intento plantear estas ideas en la tradición austriaca de forma nítida y clara para explicar cuál es la importancia para la civilización del mercado, el orden monetario. Esto es lo que busco hacer. No se trata solo de explicar los conceptos económicos. No, es aprovechar los conceptos económicos y, gracias a ellos, explicar cómo la actividad económica lleva al desarrollo de la civilización. Es algo muy importante. Bueno, pues empezamos entonces hablando de los aspectos fundamentales desde el planteamiento austriaco y cómo difiere, ¿no?, básicamente en las universidades. En primer lugar, vemos la perspectiva de la acción humana, el planteamiento del estudio de las acciones de los seres humanos cuando hay escasez. Vivimos en un mundo de escasez. Nos faltan las cosas que deseamos tener. Queremos más de lo que tenemos y, por tanto, estamos siempre tomando decisiones. Y esto es el origen de la economía. Desde el planteamiento de Mises, analizamos la acción humana ¿Cómo? Viendo cómo actúan, cómo se comportan los seres humanos, porque nos parece que esa es la fuerza motora, lo que nos anima en nuestras relaciones económicas. Miremos el mundo que nos rodea. Si los humanos no actuasen, pues todo estaría muerto. Lo muerto no hace nada. Pero cuando los humanos emprenden acciones, cuando tomamos decisiones, cuando valoramos, ahí emerge la economía, gracias a las acciones de los seres humanos. Así que quien quiere estudiar la economía tiene que hacerlo estudiando las acciones de los seres humanos, porque así es como se da valor al mundo y así es como se consigue que funcionen esas relaciones. La economía que se suele aprender en la facultad básicamente emula la física, ¿verdad? Hace unos 100 años los economistas decidieron que querían ser como los físicos y llevan intentando plantear las ecuaciones para estudiar los agregados matemáticos y estadísticos, y esto es más o menos lo que hacen la mayor parte de los libros de texto. Eso es lo que hacen, pero en un siglo de tradición cuantitativa, no hemos conseguido ni una regla, ni una ley de la economía que verdaderamente aguante el análisis científico. La química, la física, se inventan las fórmulas, las ponen a prueba en el laboratorio y un profesional en una ocasión ve que la ecuación no es exacta y desaparece la ley, las reglas, todo se viene abajo. Así funciona la ciencia, ¿verdad? Se ponen a prueba las ideas y si las ideas no aguantan, bueno, pero las ciencias económicas quieren parecer ser ciencias. Nos gusta pensar que hacemos algo científico, pero en este mundo no podemos desarrollar estas relaciones científicas de forma verdaderamente sustanciosa. Así que lo que se presenta de forma aparentemente científica, como física o química, es esta idea de un toma y daca entre el desempleo y la inflación. Y si vemos, tendría que haber una pendiente: alto desempleo, baja inflación, o alta inflación, bajo desempleo. Y, por tanto, este gráfico debería de ser una pendiente recta, o, bueno, quizás una curva, pero pendiente para abajo, descendiente. Pero no es esto lo que vemos. A veces hay alto desempleo, alta inflación, a veces bajo desempleo, baja inflación, y no hay relación aparente. Si fuera una ciencia cuantitativa real, con un ejemplo de un país con desempleo alto e inflación altas, y esta idea de que hay una relación se acaba. En la macroeconomía, como todo es pseudociencia, podríamos ver cientos de ejemplos. Y no importa, siguen enseñándolo en la facultad. ¿Por qué? Pues porque es lo mejor que tienen. Nos hemos acostumbrado. Hay muchos experimentos, lo enseñan y lo siguen enseñando y lo vuelven a enseñar. No es científico, pero sobrevive. ¿Por qué? Porque están en este mundo, ¿no? En un mundo donde no hay método científico. Pero el planteamiento austriaco es distinto. Nosotros no decimos que podemos desarrollar estas relaciones cuantitativas para explicar el funcionamiento de la economía, porque no podemos hacerlo. Pero creo que sí podemos aprender muchísimo y muy útil acerca de la economía y las ciencias económicas, útiles, como digo, para las personas, pensando en la toma de decisiones utilizando la lente de las acciones humanas. Así que, por ejemplo, pensemos en la legislación sobre el salario mínimo. El planteamiento de corriente principal cuando se plantea este tipo de legislación, el abordaje sería intentar determinar las relaciones cuantitativas. Si subimos el sueldo mínimo, por tanto, vamos a pensar que el gasto agregado va a subir en tanto, el desempleo va a descender por cuanto. Existen estas relaciones que estudiamos y damos por supuesto que van a funcionar así, así que desarrollamos el modelo y luego resulta que el modelo no se materializa porque el mundo no funciona según nuestros modelos, pero seguimos dando palos de ciego, este modelo y el modelo anterior. Pero el planteamiento austriaco nos obliga a pensar en términos de acciones humanas. No pensamos en el agregado, no pensamos en el desempleo y en la inflación y la cifra agregada del salario mínimo. No, pensamos en términos de seres humanos. Si pensamos en la ley sobre el salario mínimo interprofesional, pensamos cuál va a ser la

reacción de los seres humanos. El negocio que contrata a trabajadores, desde el punto de vista del empresario, si fueran a contratar a alguien pagando 10 euros al día y ahora resulta que hay que pagarle 20 euros al día, nosotros pensamos que desde el punto de vista del ser humano que gestiona ese negocio, ¿qué va a hacer? ¿Por qué pagaba 10 euros? Pues probablemente pagaba 10 euros porque era la productividad marginal del trabajador. Imaginemos, esa persona nos da 12 euros adicionales de ingresos, así que le pagas 10 y te quedas con 2, pero si le tienes que pagar 20, ¿qué vas a hacer como ser humano? ¿Qué hace el ser humano? ¿Qué hace la persona? No le voy a contratar a alguien que añade 12 euros y me cuesta 20. No puedo. Así que si lo vemos desde la lente de la acción humana, no nos importan estas relaciones agregadas. Nos importa lo que está haciendo la persona. Y pensamos, esto va a dar lugar a mayores niveles de desempleo. Y empíricamente, si vemos, esta legislación se asocia con un incremento en el desempleo, la ley del salario mínimo. Así reaccionamos los seres humanos. Si tenemos que pagar más de lo que vale, no vamos a pagarlo. Así que acaba siendo cero, ¿verdad? Porque estas personas acaban por perder sus trabajos. Bueno, pues este es el planteamiento de la escuela austríaca. Luego el capítulo 2, valor. El concepto fundamental del valor. Y aquí nos distanciamos de la corriente principal. La escuela austríaca piensa que es subjetivo, así que no podemos medir el valor. No podemos tampoco plantear un valor cuantitativo que se le asocie. Pensamos en una cierta subjetividad, porque esto se da solamente cuando el ser humano valora algo. Vivimos en un mundo de escasez y tenemos que optar entre distintas alternativas. Y cuando empezamos a optar, empezamos a valorar. Y pensamos, esto vale tal objeto, esto otro vale otro objeto. Optamos por A en vez de B. Nos gusta más la A que la B. Y si pensamos en términos de valor, vemos que es muy útil. Y es útil. Es útil porque desde el punto de vista austríaco, el valor no es intrínseco. Nada tiene un valor intrínseco. El valor está en nuestra mente, es una propiedad que nosotros proyectamos sobre un bien físico, no es algo que intrínsecamente forme parte del ser. Como explica Menger, no es independiente, no hay una etiqueta que diga esto vale cuánto, no, los seres humanos decidimos el valor. Por eso en el 17 el petróleo tenía un valor negativo, había que pagar. Si queríamos utilizar la tierra, pagar porque se llevaran el petróleo, porque el petróleo era terrible. Y luego de pronto vimos que el petróleo servía para algo. Y en marzo del 2020, cuando todo se paró por el coronavirus, pues todos estos productores tenían una capacidad excesiva, no tenían dónde almacenarlo, así que de nuevo empezaron a pagar a las personas para que se quedaran con el petróleo. Así que, ¿cuánto vale el petróleo? Positivo, negativo, negativo, positivo, según cómo piense. Pero la química, las propiedades del petróleo siguen siendo exactamente las mismas. Esto es muy importante porque así podemos comprender el comercio. Y cuando comprendemos que la valoración es subjetiva, vemos que las cosas no valen lo mismo para todos. Y por eso tiene sentido el intercambio. Yo valoro algo menos que tú, tú tienes algo que valoras menos que lo valoro yo, y por eso nos gusta. Y por eso el comercio es beneficioso mutuamente, porque todo el mundo valora de forma distinta los objetos. Esto nos permite entender cómo tomamos decisiones los seres humanos. Y está la paradoja de agua y brillante, la comento en el libro. ¿Por qué el agua es barata cuando el agua es esencial? Nos morimos si no hay agua. Y los diamantes no son esenciales y son carísimos. ¿Por qué? Pues porque en el contexto de la valoración, en esta sociedad, el agua abunda, los diamantes escasean y, por tanto, vamos viendo cómo si hay mucho, vale menos. Pero si estuviéramos en una isla desierta sin agua potable, en esa situación el agua sería muchísimo más importante, sería más valiosa, mucho más que un brillante. Así que es subjetivo y comprenderlo es lo que hace que la economía tenga sentido. El tercer punto que comento en el tercer capítulo es el tiempo. El tiempo. El tiempo escasea, no es infinito y es distinto a los demás bienes. ¿Por qué? Por dos razones.

En primer lugar, porque no crecen, es el recurso último, no se le puede dar la vuelta, el tiempo pasa inexorablemente y por eso escasea. Escasea porque conseguimos hacer más de todo menos del tiempo. Es una idea importantísima que quizás no sea exclusivamente de la escuela austriaca, pero yo creo que encaja bien con la escuela austriaca. Y es que no hay ninguna limitación física o natural en la producción de cualquier bien físico. Podemos invertir más tiempo y podemos producir más. Así que podemos comprender que la escasez económica es un producto de la escasez del tiempo. ¿Por qué no tenemos más zinc o níquel o naranjas o coches? Pues no es porque haya un límite de cuánto existe, ¿no? Sino por el esfuerzo y el tiempo que dedicamos a la producción de estos bienes. Y hay un coste de oportunidad en función del tiempo. Así que no hay más naranjas, no porque queramos más coches, queremos zinc o oro. Y estamos economizando, economizando. El límite, entonces, no es cuánto exista de esto en la Tierra, o sea, no hay una capacidad fija. No, el límite es el que nosotros fijamos, es decir, cuánto tiempo estamos dispuestos nosotros a utilizar, a dedicar. Por eso, si queremos ver el tamaño del mundo, vamos a ver las minas. Soy muy generoso. Sería más o menos la mitad de un vaso de agua si comparamos con la Tierra, que sería una piscina olímpica. Cada mina, cada una de las minas, todas, es media taza de agua. Así que cuando la gente dice que les preocupa que se agote el agua o el zinc, pues hay 8.000 millones de personas y los que llegaron antes han conseguido utilizar media taza de lo que es este mundo. Así que este límite de los recursos no es cuánta agua hay en la piscina, sino cuánto tiempo tenemos para sacar el agua de la piscina. Esto es importante, muy importante. La escasez no es la escasez del objeto físico, porque abundan. Cuanto más buscamos, más hallamos. La escasez es la del tiempo que podemos dedicar. Y por eso todos los años vemos que hay más petróleo que el año anterior. Si vemos las reservas, sabemos hoy que hay reservas que van a más. Todos los años consumimos más, pero todos los años resulta que hay más. ¿Por qué? Porque encontramos cada vez más y más yacimientos. Así que consumimos, pero buscamos, buscamos y encontramos. Así que el límite no es la cantidad, el límite es nuestro tiempo. ¿Cuánto tiempo podemos dedicar al proceso? Los recursos entonces son cada vez más abundantes según va pasando el tiempo, aunque consumamos más. Y a mí me gusta hablar de la economización del tiempo. Estamos siempre intentando incrementar la cantidad y la calidad del tiempo que tenemos. Así lo pienso yo. Sí, economizamos, pero en última instancia son distintas manifestaciones de aquello que verdaderamente nos interesa, que es nuestro tiempo, cómo asignamos el tiempo a estos recursos. Y estableciendo así las bases en estos tres primeros capítulos, a la izquierda vemos esta lista de los capítulos, pasamos a la segunda parte del libro que se centra en la economía y habla de cinco maneras de economizar a título particular, que son las que podemos plantear cada uno de nosotros a título particular. Y luego, en tercer lugar, el orden de mercado, hablando del contexto social, cómo nos llevamos los unos con los otros, cómo economizamos, cómo actuamos para poder garantizar estas cosas que deseamos, a las que aspiramos. En primer lugar, el trabajo. Trabajamos, ¿verdad? Vemos que hay una liebre, tengo hambre, si trabajo, cazo la liebre y me la como. Bien, o sea que razonas y ves que puedes conseguir lo que buscas. Los animales también trabajan, es decir, cazan para comer y sobrevivir. Y esto nos permite producir lo que queremos. Hablamos del trabajo, hablamos del concepto del desempleo y luego una cosa muy importante a tener en mente acerca del desempleo es que el desempleo es algo

que aflora en el siglo XX con el dinero inflacionario. Es interesantísimo. Si vemos Google and Clamps, lo vemos este gráfico a la derecha, es un servicio de Google. Introduces el término y ves hasta qué punto se utiliza el término. Hay una medición del porcentaje de veces que aparece estas palabras. El barrido es de millones de libros. ¿Ven la prevalencia? ¿Y qué ven? Pues ven que hasta principios del siglo XX, no se utilizaba el vocablo, la palabra desempleo. No se pensaba en el desempleo. La gente trabajaba o no trabajaba. Pero este concepto de desempleo, ¿verdad? Como problema, el problema del desempleo. Millones de personas que quieren trabajar pero no encuentran trabajo. Bueno, pues esto es un producto del sistema monetario que crea los ciclos y lo vamos a ver un poquito más adelante. Y esto lo vemos en este ejemplo de Suiza, cuando estaba en el patrón oro, prácticamente no había desempleo. Cuando se pasa al dinero inflacionista, vemos cómo el desempleo va siendo un asunto que cada vez se habla más. Parece como si dijéramos que se despega el concepto del desempleo en Suiza. A mí esto me parece muy interesante, ¿no? Y lo comentaremos en más detalle. Tenía que haber dicho que voy a repasar los capítulos, o sea que no voy a adentrarme en los detalles. Lo voy a comentar, cada uno de los capítulos, lo voy a comentar un poquito por encima. Espero que les parezca bien. Y luego está la propiedad, la economía de la propiedad. Comprendemos que el concepto de la propiedad es importante. Adquirirlo, cuidarlo, impedir a otros que accedan a esta propiedad. Esto nos permite mejorar la productividad. Y este concepto de la propiedad es la única manera para conseguir una economía de mercado, una economía en la que todos colaboramos porque respetamos este concepto. Es muy importante para la sociedad civilizada aceptar, como digo, el concepto del derecho a la propiedad. Es el fundamento de la economía de mercado, el cimiento. El sexto capítulo habla acerca del capital, que también es importantísimo. Es una forma de propiedad que se utiliza en la producción de bienes de consumo. O sea que el capital es tuyo no porque consumas, sino porque lo utilizas para producir los bienes que se consumen. Y esto es algo que nos diferencia de los animales. Aquí empezamos a superar a los animales. Los animales trabajan, nosotros también. Los animales tienen un cierto sentido de la propiedad. Nosotros sí tenemos un sentido de la propiedad. Pero el capital, ahí es cuando empezamos a construir herramientas y nos diferenciamos de los animales, porque con muy pocas excepciones los animales no utilizan herramientas, pero nosotros sí, y así somos más productivos. Y además el proceso productivo dura más, producimos durante más tiempo, conseguimos mayores niveles de eficiencia. Un buen ejemplo es el de la pesca, por ejemplo, puedes pescar con la mano y te haces con dos pescados al día, o a lo mejor con un barco vas a conseguir 100, y si vas con un gran barco pesquero, pues vas a conseguir toneladas de pescados. Así que una cosa es la caña y otra cosa es el pesquero. Vamos viendo cómo se va mejorando la productividad. Esta capacidad de reconocer la importancia del capital es algo muy importante. Lo hacemos porque a medida que vamos viendo el capital, va mejorando nuestra vida de forma drástica. Todo el capital tiene que llegar del ahorro. El ahorro es lo que produce el capital. El pescador tendrá que sacrificar su tiempo para conseguir su caña de pescar. Tienes que levantarte de la playa, tienes que ir a trabajar para conseguir esa caña. O dejas de cazar durante un día y no comes ese día. Ese día lo has dedicado a hacer tu caña. ¿Por qué has sacrificado esa jornada? Porque al día siguiente vas a ser más productivo. Así que lo importante acerca del capital, es muy importante retener que sí exige el esperar para la gratificación, posponer la gratificación. Es un cierto retraso. Cuando diseñas el Boeing, por ejemplo, tienes que retrasar el éxito 9 años. Boeing tiene que pagar a los ingenieros durante 9 años hasta conseguir que ese avión despegue. Tienen que estar
comprando los bienes de capital. Alguien tiene que poner dinero. Los

0: accionistas de Boeing están utilizando su dinero que podían haber utilizado, yo qué sé, para comprarse un yate, para dar fiestas, para vivir la buena vida, pero no, optan por colocar su dinero en el proceso de producción, porque esto les va a permitir un mejor retorno a futuro.
1: Así que solo a través de este retraso de la recompensa podemos acumular capital en primer lugar. Y bueno, por supuesto, esto es un tema en el que hay... la gente no entiende, la gente piensa que el capital es un regalo de los cielos, hay gente que nace con capital y otras no, y la gente que tiene capital siempre explota a los que no tienen capital. Yo no creo que sea una manera correcta de enfocar esto. El capital no es maná de los cielos, es algo que es complicado de tener porque tienes que renunciar al consumo. Podrías estar corriéndote juergas en lugar de... y tienes que renunciar a esas juergas para conseguir capital. El capital siempre se puede destruir. Solo porque renuncias a tu capital no significa que vayas a conseguir lo que quieres. Se devalúa con el tiempo, siempre pierde valor porque las máquinas se... bueno, las máquinas son víctimas de la entropía y hay riesgos inherentes. Y puede que tu idea de negocio no tenga éxito, puede que otra persona encuentre otra manera de llevarlo a cabo, la productividad no sea lo suficientemente buena y puede fracasar. Pero decir invertir en capital es una manera muy arriesgada y no ofrece garantías, y es algo que, bueno, normalmente es difícil para que... es algo difícil que la gente pueda conseguir, pero no es algo que... no es un regalo, como dicen muchos marxistas. De hecho, como dice Mises... Mises es un austríaco y dice que la responsabilidad del capital para con la sociedad no es un privilegio. La gente no nace rica, tiene un privilegio y tiene derecho a conservarlo. Independientemente del capital, solo es capital si lo utilizas sirviendo a la sociedad, produciendo bienes para la sociedad. Que la sociedad valore más que lo que está... que el influjo a la producción. Así que si lo que metes en el proceso de producción no es... es más valioso, o si estás metiendo más de lo que estás sacando, estás destruyendo capital. Así que es una responsabilidad porque tienes que utilizarlo en servicio a la gente y mejorando sus vidas. Y si no mejoras las vidas de la gente, va a devaluarse y vas a perder el capital. Así que las únicas personas que tienen capital son la gente que utiliza el capital sirviendo a los demás. Por eso hay que enfocarlo como una responsabilidad más que un privilegio, que es que una responsabilidad más que un privilegio. Tienes que despertarte y utilizarlo, porque si no lo haces, pierdes ese capital. Y por eso el capital es tan importante y es tan difícil conseguirlo. Ahora, el capítulo 7 habla de la tecnología. Me gusta pensar en la tecnología como una manera en la que conseguimos la economía, porque la tecnología es un tipo de capital, pero no es un capital físico. La tecnología es algo que introducimos al proceso de producción, pero como no es físico, es único en tanto en cuanto no se devalúa con el tiempo. Y la gente lo puede copiar. Una persona, basta con que una persona invente la rueda y miles de millones pueden copiarla y utilizarla. La idea es mucho más potente que la rueda en sí. Así que la tecnología es una manera de conseguir economía. Es la mejor manera de conseguir economía. Porque no se devalúa como el capital físico. Y la tecnología sustituye al empleo. Y esto simplemente mejora la productividad. Porque la gente ha dicho que las máquinas van a dejar a la gente sin trabajo. En Reino Unido estaban los luditas que rompían telares porque pensaban que les dejaría sin trabajo. Los costureros. Y aquí estamos 300 años después y la gente en Reino Unido tiene más ropa que nunca antes y tiene mejor estándar de vida y siguen teniendo trabajo si lo quieren. Y cuantas más máquinas, mayor productividad. No ha sustituido al labor, simplemente ha mejorado la productividad. La tecnología es como vamos de ser un mundo en el que tenemos esclavos que llevan cosas a la espalda, a carros de caballos, a camiones, a cargueros Siempre hemos tenido gente que ha trabajado en el proceso de transporte, en la industria del transporte. Pero cuanto más capital tenemos, cuanto más avanza la tecnología, más aumenta la productividad y más productivas son estas cosas. Pero nunca nos quedamos sin trabajo en transporte. Tenemos más transporte, pero los trabajos antes eran muy duros y con una productividad muy reducida. El esclavo carga algo y anda. Ahora el empleado de transporte está en una sala climatizada y está a cargo de gestionar trenes automatizados o camiones automatizados en algunos sitios. Así que pensemos en cuánto trabajo más podemos hacer, todo lo que se puede hacer ahora, a lo que se podía hacer en el pasado. Así que el aumento en la productividad, de verdad, lo podemos ver como aquello que elimina la esclavitud. Esta nueva tecnología y esta nueva productividad hace que no sea económico tener esclavos. Cuando tenemos poca energía y baja productividad, tener un esclavo aumenta la productividad. Si consigues que otra persona trabaje para ti, la cantidad de energía que usas a diario se duplica. Pero ahora tener todas estas máquinas, toda esta tecnología tan avanzada, tener otra persona con todas esas máquinas como esclavo, solo añade un beneficio marginal que no merece, y que no merece la pena tener esclavos para eso. Así que el pequeño aumento en la productividad, este aumento en la productividad acaba con la esclavitud, pero no acaba con el trabajo. Hace que el trabajo sea más valioso y hace que tenga sentido para el capitalista pagar mayores salarios porque el trabajador es más productivo. Y en el capítulo 8 hablo de la energía. Y bueno, normalmente no se habla de este tipo de energía y el trabajo, porque no se piensa como un aspecto económico, porque siempre pensamos en temas de energía y cuánta energía podemos utilizar. Y nosotros avanzamos teniendo mayor energía a nuestra disposición. Pero lo que yo digo es que si pensamos en el marginal, no podemos tener suficiente energía, porque la energía es abundante. Los bienes económicos es lo que utilizamos en los márgenes. Es la potencia lo que importa, la energía dividida por el tiempo. El sol nos da más energía en un día que toda la energía que generan nuestras plantas en un año. No generamos tanta energía como el sol en un día, en un año. ¿Acaso significa que no nos hagan falta? No. La abundancia del sol no es lo que queremos. Lo que necesitamos es energía útil que podamos utilizar a los márgenes. Y esto es algo que tenemos que entender en lo que se refiere a análisis marginales. Así que, por tanto, lo que buscamos es la potencia. ¿Cuánta energía podemos aprovechar para poder aumentar nuestra productividad y cumplir nuestros requisitos? Y yo creo que por eso es más importante pensar en potencia que en energía. Y esto creo que nos permite entender por qué los hidrocarburos siguen siendo tan populares. Llevamos 30, 40, 50 años que oímos hablar de la transición energética, que la gente quiere abandonar los hidrocarburos a la eólica y a la solar, y los gobiernos han gastado billones de dólares en estos proyectos, y sin embargo el consumo energético sigue siendo el mismo en lo que se refiere a hidrocarburos. Seguimos consumiendo alrededor de un 80 o 85% de energía proveniente de hidrocarburos. Y esto no desciende porque lo que buscamos no es energía en términos de eólica, solar, sino que buscamos potencia. Para tener esa energía donde la queremos. Y para tener eso necesitamos, bueno, fuentes de energía que nos puedan dar potencia cuando y donde la queramos. Así que por eso yo creo que seguimos utilizando hidrocarburos. Porque lo que buscamos no es tanto energía como potencia. Y nos dan la potencia donde y cuando la queremos. Así que economizamos no la energía sino que economizamos potencia, energía en el margen. Y por eso digo que

gas y el petróleo son útiles. Y ahora vamos al orden del mercado, con comercio, dinero, mercados y capitalismo. ¿Qué es el comercio? El comercio es lo que tenemos cuando la gente economiza entre sí. Economizar en un contexto social. La gente puede interactuar.

Así que aquí hablamos de, bueno, los acuerdos consensuados, cuando dos personas llegan a un acuerdo, están economizando y llegan a ese acuerdo porque lo consideran de dos maneras distintas. Una persona lo valora más que la otra, así que ambas personas se benefician del intercambio porque ambas consiguen algo que valoran más. Entonces, así es como la gente se beneficia. Y así, bueno, el mercado consensuado. Si algo se hace a la fuerza, una persona está forzando a otra. Y al menos una de estas personas está quedando peor. La persona que fuerzan, bueno, evidentemente está peor que si no les forzaran. Si yo te obligo a. Si yo le obligo a usted a hacer algo encañonándole, pues evidentemente estaría mejor si no hiciera esa cosa, porque si fuera mejor para usted, no me haría falta amenazarle con un arma de fuego. Así que bueno, el comercio es consensual y ambas partes se benefician porque están de acuerdo la una con la otra. Así que el comercio nos muestra que lo que se gana con el comercio es mejor que lo que se gana con la violencia. Si dos personas en una isla se pelean y una persona mata a la otra y se queda con todas las cosas de la otra persona, ya está. No estás solo en la isla para siempre, pero si hay dos personas y cooperan, entonces pueden beneficiarse mutuamente durante el resto de su vida. Así que es mejor ser pacífico porque puede comerciar. Y yo creo que esta revelación es fundamental para entender por qué queremos vivir en una sociedad pacífica. Esta idea nos permite respetarnos y comerciar mutuamente, consensuadamente. Es mejor que cualquier otra cosa que se pueda conseguir por nuestra cuenta. Así que pensemos, independientemente, si viviéramos solos en una isla, independientemente de lo inteligentes o fuertes, van a ser increíblemente pobres, van a tener que levantarse todos los días, defenderse de animales, de la naturaleza, tendrán que conseguir su propia comida, independientemente de lo inteligente y fuerte que sean, va a ser muy difícil poder subsistir de una manera fácil, pero si viven en un mundo sencillo y viven en un mercado de 8 mil millones de personas que son fundamentalmente pacíficas y puede comerciar. Bueno, entonces basta con producir una pequeña cosa y vendérsela a varias personas y será capaz de conseguir tantos recursos. Piense en lo mejor que es su vida cuando puede comprar ropa y comprar comida y comprar una casa trabajando en una sola casa. Si viviera en una isla, tendría que hacerlo todo de cero. Así que bueno, básicamente hay que entender la división del trabajo. Esto es lo que nos permite vivir en una sociedad pacífica y esto es lo que nos permite vivir mucho mejor. Y por ello debiéramos ser pacíficos, porque si estamos peleando, independientemente de lo inteligente o fuertes que seamos, si estamos peleando, no vamos a beneficiarnos más que si cooperáramos. Y yo creo que eso realmente es la clave de por qué la sociedad es positiva, porque la gente prefiere vivir en sociedad. Hay muchas personas que dicen cosas malas de la civilización y la sociedad, pero intento vivir sin civilización y sociedad y veremos qué tal les va. Por eso dicen esas cosas, pero luego no quieren vivir fuera de la sociedad. Así que, bueno, por eso el comercio es tan beneficioso, pero el comercio directo, intercambiar un bien por otro, es muy limitado. Porque está limitado por el hecho de que la gente no siempre quiere lo que tiene otra persona. Sin embargo, vivimos en una sociedad con una gran cantidad de personas dispuestas a comerciar e intercambiar bienes. Desarrollamos algo llamado dinero. Y el dinero es algo que todos utilizamos. Es un bien común que vamos a utilizar para comerciar. Y esto es lo que nos crea la posibilidad de que haya comercio. Y esto nos permite tener una mayor productividad. Así que, bueno, cualquier cosa puede ser dinero, pero la mayoría de los libros de economía piensan en el dinero como lo que el Estado dice que es el dinero. Se nos dice que el Estado imprime el dinero y si el gobierno no imprimiera el dinero no tendríamos dinero. Entonces estaremos ahí incapaces de saber lo que hacer. No funciona así, en realidad, y desde el punto de vista austriaco, el dinero es un producto del mercado. El dinero aparece en el mercado de la misma manera que aparecen otros productos en el mercado. La gente se da cuenta de que hay una necesidad,
y actúan para cumplir esa necesidad. Así que si yo quiero comprar algo de usted y usted quiere comprar algo que yo no tengo y no quiere esto que yo tengo, pues tengo que encontrar algo que usted quiera. Eso es un medio de intercambio, así que veo lo que usted tiene.

veo que alguien, veo lo que usted quiere, encuentro a alguien que lo tenga, lo intercambio con esa persona. Y ese es el medio de intercambio. Así que un medio de intercambio es cualquier cosa que utilicemos para intercambiar. No lo adquirimos porque queremos, porque tenga valor y no lo utilizamos para la producción. No es un bien capital, no es un bien de consumo, es un bien de intercambio. Eso es un medio de intercambio. Y cualquier cosa puede utilizarse como un medio de intercambio, pero si es un medio de intercambio, se convierte en el medio de intercambio. Ese medio de intercambio generalizado es lo que se refiere como dinero. Así que, bueno, esto emerge naturalmente en el mercado. Y si somos capaces de entender las cosas que pasan, que hacen que esto sea un buen medio de intercambio, podemos entender por qué algunas cosas aparecen como dinero. La escuela austríaca es la única escuela que explica el dinero como un producto de acción humana, un producto del mercado en lugar de como un producto del gobierno, un edicto del gobierno, y por eso tiene determinadas características que hacen que el dinero sea bueno y hay características que lo hacen negativo. Es divisible, agrupable, resistente, es difícil de fabricar, es homógeno y es transportable. Yo creo que a día de hoy es difícil de hacer porque yo creo que los demás ahora son, bueno, triviales. Esto es el auge del dinero y si tenemos dinero podemos tener mercados. Esto es la economía de mercado. Si agrupamos a la gente, como os he dicho, la gente trabaja, tiene derechos de propiedad, tiene capital, intercambian y utilizan dinero. Si tenemos una sociedad en la que estas cosas pasan, tenemos una sociedad de mercado. Es un orden social en que la gente puede colaborar en altos números, ofreciendo bienes y servicios mutuamente para beneficiarse mutuamente de manera voluntaria, sin que haya una autoridad coactiva que dicte sus acciones. Así que la economía de mercado aumenta la productividad del trabajo de una manera enorme. Si está en una economía de mercado, va a ser más productivo. La gente coopera debido a su interés propio. La gente no nos obliga a competir. Nos despertamos todas las mañanas y cooperamos porque nos damos cuenta de que si no cooperamos, tendremos hambre y nos moriremos de hambre. Y debido a esta capacidad de coordinación, podemos coordinar y calcular todo a través de nuestro interés propio, gracias a la posibilidad de poder llevar a cabo cálculos con precios que están denominados en dinero. Y bueno, esto es el concepto de la oferta y la demanda. Y así es como entendemos y lo entendemos. Así que, bueno, este sistema, esta economía de mercado, se llama el capitalismo. El capítulo 12 habla del concepto del capitalismo y lo explica. El capitalismo es un sistema de propiedad privada de los bienes capitales en el que los individuos pueden comprar y vender capital libremente y decidir cómo usar su capital. Y ellos cosechan los beneficios, pero también, bueno, cosechan las consecuencias, tanto los beneficios como como las tragedias. Al final, el capitalismo es la propiedad privada de los bienes de capital. Y esto es algo muy importante que hay que entender. Esto no es algo de lo que nos analicemos. Tenemos un mercado, podemos comprar y vender capital. Esto es fundamental porque si tenemos un mercado y capital, significa que los dueños del capital pueden llevar a cabo capitalización económica para ver cuáles son las mejores maneras de tener capital. Así que, bueno, mucha gente cree que el problema del socialismo es el problema de los incentivos, que las sociedades socialistas fracasan porque no hay un incentivo para trabajar, porque no se enriquecen. Yo no creo que eso sea. Hay una verdad, pero no es el problema real de por qué el socialismo fracasa. Yo creo que es un problema de cálculo. Porque hay una imposibilidad de asignar capital si no hay un mercado en el capital. Eso es algo muy importante que no se puede solucionar con incentivos. Las sociedades socialistas obligan a la gente y les dicen que si no trabajan, les mandan al gulag. No ir al gulag es un mayor incentivo que enriquecerse. Así que el socialismo no tiene un problema de motivación. Han solucionado el problema de la motivación y cuando colapsó la Unión Soviética no colapsó porque la gente no fuera a trabajar, sino la gente iba a trabajar. El hecho era que las fábricas no funcionaban. ¿Por qué? Porque no podían llevar a cabo cálculos económicos. Así que vas a la fábrica de coches y no podían trabajar, no funcionaban porque no tenían zinc.
Y como no tenían zinc, no podían fabricar coches. ¿Por qué no tenían zinc? Bueno, porque no podían llevar a cabo los cálculos para tener la cantidad propia de zinc. La fábrica de zinc no podía ofrecerles suficiente. ¿Por qué tenemos estos problemas en las sociedades socialistas? Porque la fábrica de zinc, la fábrica metalúrgica, la fábrica de goma y la fábrica trenes, todas son propiedad de la misma entidad. Esa entidad no ve precios, no tiene la capacidad de ver si debiéramos dedicar el dinero, el metal para hacia los trenes o de los coches. No pueden verificarlo porque no hay un mercado para trenes, no hay un mercado para coches, no hay un mercado para el zinc, no hay un mercado para el hierro. Y me gustaría que los socialistas entendieran esto, porque si lo hicieran no serían socialistas. Pero tristemente, la mayoría de ellos no entienden esto. Mises habló de esto hace 100 años, es una crítica muy potente del socialismo. Era tan potente que hizo que los socialistas cambiaran su ideología en los años 20. Y parte de la razón por la que el socialismo duró tanto es porque se dieron cuenta de esto y reformaron algunas de sus políticas y aceptaron que hacía falta una suerte de mercado, una suerte de propiedad que les permitió operar durante más tiempo. Así que, bueno, estos son los criterios de Mises para entender lo que es una economía socialista, una sociedad capitalista. La sociedad capitalista tiene una bolsa. Eso significa que el capital es privado y la gente puede asignar capital y venderlo. Y el valor del capital sube o baja dependiendo de cómo se asigna. Esto nos permite asignar capital de manera eficiente. Esto nos lleva a la economía del dinero, a la economía monetaria, a la política monetaria. Esto nos permite entender la preferencia temporal. La preferencia temporal es la gente de descuento del futuro. ¿Cuánto valora la gente su futuro comparado al presente? Todo el mundo valora el presente más que el futuro porque el presente es cierto y el futuro es incierto. Pero a medida que nos civilizamos más, empezamos a descontar el futuro menos. Así que valoramos el futuro más. Lo seguimos valorando menos que el presente, pero lo descontamos menos y menos. Así que nos empezamos a orientar hacia el futuro y empezamos a rendir más. Y por eso empezamos a, bueno, dejamos de consumir. Estamos atrasando el consumo, aplazándolo, para generar más capital y poder generar mayor producción. Y esto aumenta la productividad y nos da un mejor estándar de vida. Y esto, de acuerdo a Hans Hermann Hoppe, es lo que llamamos el proceso de la civilización. A medida que declina nuestra preferencia temporal, pensamos más en el futuro, así que empezamos a aplazar el consumo y empezamos a acumular capital. El aumento en la acumulación de capital hace que el precio del capital descienda, así que el capital está más disponible, así que tenemos más capital, lo que aumenta la productividad, que es la idea de implementar el capital. Pensemos en cómo el pescador pesca más si tiene una caña, y a medida que aumenta la productividad, esto significa que nuestros estándares de vida aumentan, esto significa que nuestro presente es mejor, así que podemos pensar más en el futuro, y nuestra preferencia temporal desciende, y acumulamos más y más recursos, y empezamos a ahorrar más. Y esto es lo que llamamos la civilización. Así que si financiamos la inversión con un descenso en la preferencia temporal y estamos aplazando la gratificación, esto hace que la productividad aumente. Pero si financiamos la inversión sin aplazar o reducir nuestra preferencia temporal, entonces tenemos problemas. Y este es el tema del siguiente capítulo, crédito y banca. Hay dos maneras de funcionamiento del crédito y la banca. El crédito de materias es cuando el prestamista sacrifica consumo. Esto es dinero que podría haber gastado y lo invierte en capital. Ahí está dando recursos reales porque ha aplazado el consumo. Así que coge recursos que podría gastar en el consumidor y los invierte en un bien. Así que en lugar de comerse las semillas, planta semillas para tener más al año que viene. Pero hay otro tipo de crédito, que es lo que pasa cuando los bancos dan crédito sin que nadie aplace el consumo, que esto es el equivalente de comerse el grano, y es que si tenemos un trozo de papel con una figura, con un dibujo, una semilla, es como una semilla. Eso es lo que

pasa cuando los bancos o los gobiernos crean crédito. Y bueno, esto, la expansión del crédito no puede sustituir al capital. Eso es lo que dice Mises y esa es la teoría austríaca del ciclo de negocios. Por esto hay crisis, porque la gente invierte sin haber sacrificado la cantidad de capital necesario para que esto tenga lugar. Y bueno, y esto es la política económica y la sección final es como el orden del mercado es fundamental para la creación de civilización humana. Me estoy quedando sin tiempo, así que voy a explicar estos capítulos muy brevemente, pero los puede ver. Pero se leen brevemente en las diapositivas. Y bueno, el primer capítulo habla de la violencia. Recuerdan que hemos hablado que el comercio es la manera en la que la gente interactúa de manera consensuada. Y esto es una manera en la que no infringimos sobre los derechos. Pero también podemos utilizar la violencia y la amenaza de violencia. Eso es la coacción. ¿Y qué pasa cuando la gente es coactiva? Bueno, eso es malo, por supuesto. La gente no lo quiere. Pero eso es otro bien económico. La libertad de la coacción y la libertad del abuso es un bien económico. Y la defensa de la violencia es otro bien económico. La mayoría en la que los políticos y los economistas piensan eso es que el papel del Estado es proteger a la gente de la agresión. Yo propongo una respuesta y es que el Estado es un tipo de agresión a la gente. Porque solo puede conseguir dinero a través de agresión. Y bueno, actúa a través de agresión. Y bueno, no es muy efectivo a la hora de parar la agresión. Así que el gobierno normalmente se presenta como la solución al problema de la agresión. Pero si el gobierno es un monopolio. Hemos visto por qué los monopolios no funcionan para el capital. Porque no funcionan mercados, para los bienes, si tenemos un monopolio de manzanas en España, vamos a tener un gran problema con las manzanas. Así que, porque funciona para la seguridad. Si hay un único monopolio, y cuando pensamos en temas de acción humana, si pensamos en esto, al final no funciona porque no hay un mercado y no hay una manera de asignar capital, y por tanto, el gobierno puede convertirse en un impedimento a una paz social porque viola estas normas, porque es un monopolio y no tiene que competir. Pero si echamos un vistazo, el mercado de defensa, la defensa le ofrece el mercado. La mayoría el personal de seguridad son personas privadas. Hay más empleados de compañías de seguridad que policías. De hecho, puedes decir que los policías no están a cargo de proteger a la gente, sino de proteger al gobierno. Si quieres proteger tu propia casa, tu propio negocio, si tienes un banco, si tienes una joyería y quieres seguridad, la gente normalmente contrata compañías de seguridad porque tiene sentido, porque debiera decir el gobierno quién consigue más o menos seguridad. Si todo el mundo paga impuestos, ¿cómo asignamos la seguridad? ¿La gente rica debiera tener más seguridad o debería ser la gente pobre porque vive en barrios más pobres? No hay una manera correcta de asignar de manera central porque no puedes llevar a cabo un cálculo económico. Y yo creo que esto al final es el problema de la defensa y por eso aumentar la defensa es algo que se soluciona en el mercado y por eso la gente compra su defensa en el mercado de manera libre. Así que bueno, este es el tema del capítulo 17, este es el capítulo 17 y finalmente el capítulo 18 habla de la civilización y cómo llegamos a lo que es la civilización. ¿Cuál es el rol de la economía? Así que podemos pensar en esto, que la civilización es el resultado emergente de los humanos actuando de manera libre para mejorar su bienestar, que es todo lo que hemos hablado. La gente, un mundo en el que la gente respeta la propiedad, que puede economizar de manera libre, que puede comerciar libremente y acumular capital y pensar nuevas tecnologías y aumentar su consumo energético. Es un mundo en el que avanzamos como civilización y podemos pensar en ello como podemos pensar que una civilización, el aumento de la calidad de vida y cómo lo vemos de intergeneracionalmente, cada generación tiene una vida mejor que la predecesora. Y esta es la idea fundamental de la civilización. Y hacemos esto pensando en todo lo que hacemos en este mundo. Esto es lo que hemos hablado de los capítulos 14 a 15. Y la manera en la que hacemos esto es subyugando nuestros instintos básicos y dominándolos con razón. Como humanos nos damos cuenta de que el
Nuestro cerebro reptil quiere pelear en todo momento, pero solo suprimiendo y subyugando esto a nuestra razón.

0: razón. Podemos respetar nuestra propiedad y vivir en una sociedad civilizada y podemos tener una sociedad que mejore la calidad de vida con el paso del tiempo, lo que nos da una razón para vivir y sentirnos optimistas para con el futuro, para empezar una familia y para dar una vida mejor a nuestros hijos. Y por eso, bueno, por eso es la civilización nos hace tanto más poderosos, nos mejora de manera subjetiva, independientemente de cuán agresivo sea uno, no tiene poder si está solo. Al compararle a alguien en la sociedad, así que una niña de 10 años que sea parte de una civilización puede tener acceso a una pistola que le permitiría matar al animal más violento y peligroso, sea un animal humano o un animal no humano. Un tiro, una bala es suficiente para matarlo. Y una niña de 10 años puede apretar el gatillo. Esto es realmente lo que yo creo que es tan optimista la civilización. La gente que tiene una civilización siempre va a estar mejor, porque lo que podemos producir de manera colectiva, de manera pacífica, con una alta productividad, es increíblemente superior a lo que una persona puede producir ella sola, independientemente de lo inteligente o fuerte que sea.
1: Y la historia, desde luego, se puede ver como una lucha entre nuestros deseos, la fruta de la civilización, y los deseos básicos, instintivos, que buscan la satisfacción instantánea. Lo quiero, me gusta, pero no, aunque lo quiera, si no me lo llevo, no entro en conflicto, aprendo a cooperar. Va a ser más fructífera esta relación. Van a ser mucho más fructífero. Voy a conseguir mucho más de lo que conseguiría con la violencia. La humanidad avanza y cada vez, yo creo, somos más civilizados, aunque desde luego en el siglo XX nos hemos descivilizado, porque recordemos que decíamos que la totalidad de la economía de mercado depende del dinero, del uso que hagamos del dinero. Cuando el dinero se está destruyendo, que yo creo que es lo que hemos visto en el siglo XX, porque hemos pasado del patrón oro al fiat, que es muy inflacionario y pierde valor. Todas las demás maneras de vivir la economía se ven socavadas, así que se destruye la acumulación de capital, el trabajo, nuestra capacidad de avanzar tecnológicamente, destruye la capacidad de contar con infraestructura, elimina la capacidad de comerciar, destruye el sistema capitalista. Todo ello socavado, como digo, cuando socavamos el dinero. Y yo creo que este es el impulsor de muchos de los problemas del mundo. Parecería que somos cada vez más bárbaros y yo creo que es precisamente porque se está destruyendo el dinero y la economía de mercado, que son los fundamentos de la civilización, los fundamentos mismos. Y por eso creo que Bitcoin es fantástico, porque creo que Bitcoin es la solución razonada al problema del dinero del gobierno. Es la solución tecnológica. Así vamos a poder impedir a los gobiernos destruir las civilizaciones con la destrucción del dinero. Desde luego que hay mucho que nos deprime de nuestro mundo, pero creo también que si pudiéramos impedir que los gobiernos destruyeran dinero, podríamos restaurar la civilización. Este es el optimismo que me caracteriza y la nota optimista con la que pongo fin a esta presentación. Muchísimas gracias.
2: Muchas gracias a la Fundación por la invitación. Jordi, creo que, bueno, enhorabuena a la plataforma editorial por editar este libro, porque realmente pues, va a ser un éxito, lo está siendo, ¿no? Según me has contado, ya las ventas online son enormes. Voy a cambiar al inglés. I'm going to switch now to English.
1: Paso al inglés. Wolfgang, estoy encantada de conversar esta tarde. La verdad es que llevo años siguiéndote desde que empezaste a publicar. Durante unos años gratis, ¿verdad? En el Elcano siempre he dicho que valía la pena, ¿verdad? Así que llevamos apuntados a Your Intelligence desde entonces. Y la verdad es que disfruto muchísimo de este análisis cotidiano, esos briefing, como dicen. A veces estoy de acuerdo, a veces no, pero siempre son perspicaces, útiles, sin duda, a lo largo del tiempo, vemos como hemos oyendo esa voz tan importante en este debate público en Europa, todo lo que tiene que ver con asuntos de tremendo calado, la Unión Europea, asuntos mundiales. Enhorabuena. Enhorabuena, porque la verdad es que es fantástico contar con personas así.
3: Gracias también, Jordi, por esta presentación y por estas frases tan amables. Es verdad, España ha conseguido ser el primero. Alemania el último, me temo. Hasta julio no se publicará en Alemania y el porqué ya lo leeréis en el libro. Tiene que ver con cómo se trabaja en Alemania, que se tarda un poco más, parece ser, últimamente. Cuando inicié el libro, hace no mucho, hace un año y medio aproximadamente, no pensábamos... A ver, en Reino Unido sí que se recibió de manera entusiasta. Parece ser que en España también se está recibiendo de manera entusiasta, pero lo que no estoy tan seguro es de si también van a ser muy entusiastas la recepción del libro en Alemania. Va a ser interesante. Tengo algunos amigos con los que antes trabajaba hace mucho. Por ejemplo, el editor de una gran editorial de Alemania, antiguo editor, por lo menos, una amiga, mejor dicho, que dijo que había leído el libro y que se lo había comentado a todo el mundo de su círculo. Por tanto, no sé, a lo mejor sí, cabe la posibilidad de que algunos sectores al menos sí que les lo valoren. Pero vamos, la primera vez que pregunté había como 50 que lo habían leído. A lo mejor resulta que me equivoco, no lo sé. Bueno, en cualquier caso, muchas gracias a la Fundación Rafael del Pino por invitarme. Es un honor para mí. Y estoy deseando escuchar las preguntas, Miguel.
1: Empezamos con el título. Desde luego que menuda forma de explicar las cosas en una palabra. Caput. Eso no hace falta traducirlo, ¿verdad? Caput.
3: Eso, efectivamente, es corta la frase y suena bien. No es como Schadenfreude, que es en alemán, pero más larga. A lo mejor hay un poquito de Schadenfreude en alemán en todo el mundo, para los que lean el mundo. Pero vamos a hablar un poquito de Alemania.
1: A lo largo del tiempo he trabajado, he estudiado Alemania y hay que ver que las cosas no están tan mal, ¿no? A lo mejor tendríamos que verlo, ¿no? Desde ese punto de vista. Y luego he visto el libro, he leído el libro. Me parece un libro extraordinario, francamente. Yo creo... A ver, estoy de acuerdo con el 85% del libro. El 85%. Está entonces esa pregunta de si podemos o no cambiar las cosas, ¿no? Podemos hacer algo en este sentido. Así que pensé, vamos a empezar con la economía. La historia, no, vamos a empezar con la historia y luego hablaremos de la economía y luego hablaremos de política y Europa, ¿no? Podemos empezar así, ¿no? Vamos entonces a formular la primera pregunta. ¿Cuándo se fastidió el invento? Hay muchas entrevistas, ya sé que se pregunta mucho, ¿no? Pero yo quería ser un poquito más concreto, porque no queremos distanciarnos, no queremos apartarnos. Está toda la historia, el 60, los 70. ¿Crees que las cosas se fastidiaron con Merkel? ¿Fue Merkel la figura, el personaje decisivo? Porque hay muchas personas que no son tan conocedoras de la historia y piensan los años de Merkel fueron años perdidos porque no llevó a cabo las reformas, las inversiones necesarias, así que ¿se fastidió todo con Merkel?
3: No, estoy de acuerdo con esa valoración de que efectivamente se desperdiciaron 16 años, tardó mucho, es verdad, pero empezó antes, ¿eh? Empezó, de hecho, en el periodo de Karl Schröder, su predecesor, y de hecho empezó realmente con Helmut Kohl en los años 90, y estoy incluso reculando un poco más, pero si realmente queremos ver dónde cambiaron las cosas, fue la reunificación alemana. Recordemos la reunificación. ¿Qué hizo Alemania? Creó una Treuhand, una compañía que se hizo cargo de todos los activos de Alemania, entraron en ese Treuhand, y el objetivo era asegurar

0: gobiernos de que subieran los sueldos de Alemania Oriental al nivel de Alemania Occidental lo antes posible para que no hubiera competencia. Para que las empresas alemanas, sobre todo los sindicatos, lo que más miedo tienen es la competencia de un sector de bajos sueldos en Alemania. Bueno, pues ese fue el principal motivador de hacerlo tal y como se hizo. Por tanto, lo que hizo Alemania Oriental al final, Alemania del Este, ¿qué fue? No es que fueran peor en la economía de mercado, les gustaba la libertad, el marco alemán, esa imagen de Alemania Occidental, a los de Alemania del Este sí que les gustaba, y en aquella entonces no se preguntaron cosas tan difíciles como qué va a pasar con la economía y con la productividad. La reunificación ha sido cara, realmente. Dinero gastado por Alemania Occidental, las transferencias que siguen teniendo lugar a Alemania del Este y en general, no sé cuál es el volumen. Cada uno dice una cosa, pero más o menos 1 trillón de euros es lo que son las transferencias de Alemania Occidental a Alemania del Este, considerando que el crecimiento económico no es especialmente fuerte y que las diferencias políticas son muy grandes. No sé. A lo mejor si analizamos el mapa político de Alemania del Este, tienen un mapa tipo la Unión Europea, el partido más grande de cada uno de los grupos electorales. Veremos que en Alemania Occidental tenemos la CDU, que es el partido de derecha, centro-derecha, y en Alemania es la EFD, que es el partido de la extrema derecha, la AFD, perdón. Y si vemos los partidos de la izquierda, tenemos el SPD, que no tienen mayoría única en ninguno de las áreas, el de Willy Brandt y Schmidt y Olaf Scholz. Olaf Scholz, su partido está totalmente apretado y los verdes tienen pocos áreas que han ganado, sobre todo ciudades donde hay universidades, donde sí que hay están más fuertes.
1: ¿Y qué hubieras hecho de forma distinta para la unificación?
0: ¿Qué habrían tenido que hacer? Básicamente lo que tienen es dos. Constitucionalmente podrían haberlo hecho de dos maneras. Haber hecho que Alemania del Este hubiera adoptado la constitución occidental, que es lo que hicieron, no podrían haber negociado una nueva constitución entre ellos. Y Alemania del Este, todo el mundo quería que fuera un cambio tan rápido que no negociaron. Alemania del Este, lo que hicieron fue que el sistema Trajan fue diabólico. Al final, la manera de hacerse, porque lo que hizo fue cargarse básicamente una economía. Fue imposible para Alemania del Este llegar a los niveles de productividad de Alemania Occidental, que fueron creciendo, pero en mucho tiempo. Imagínate que en España te obligaran este sistema hace 40 años, te lo impusieran, la economía habría sido pues muy afectada negativamente si te hubieran obligado los niveles de salariales y de seguridad social, etcétera, y todo lo que has adquirido a lo largo de un periodo de tiempo te lo imponen nuevo. Básicamente, Alemania del Este, eso es lo que tuvo que hacer. Alemania Occidental le impuso esto a Alemania del Este. El resto de Europa del Este evolucionó mejor. Al principio en la República Checa y en Polonia tardaron mucho, pero ahora les ha ido bien. A lo largo de un tiempo han ido ajustando poco a poco. Al principio su ventaja eran los costes, la producción era menor en costes, pero ya no ha pasado así, ya no. Sus sueldos han ido aumentando y están ya casi al nivel del resto de Europa Occidental y la productividad igual. En cambio, en Alemania del Este no lo hicieron así. Les hicieron subir los sueldos con poca productividad. Y esto causó una recesión. Pero bueno, no quiero hablar mucho de la reunificación alemana hoy realmente. Pero bueno, eso fue el principio de esta economía, este experimento en que Occidente impuso su voluntad a toda una región. Y al final, Helmut Kohl introdujo distintas reformas. Schröder. ¿Y cuáles son estas reformas? A la izquierda no, ¿eh? Gerhard Schröder a la izquierda no tanto, sí, pero por distintas razones. Yo lo que opino de sus reformas de Gerhard Schröder es que cementaron la especialización alemana de la producción industrial, cementaron las exportaciones de Alemania con su sistema en base a los superávits de exportación e hizo que Alemania inicialmente y provisionalmente era más competitivo, pero había otras cosas que pasaron que eran un poco por casualidad. Una revolución de la

0: cadena de valor en la revolución que empezó a los 90. Las empresas optimizaron su cadena de suministro.
1: Time production, that was a...
0: Sí, la producción justo a tiempo. Es difícil, efectivamente, el ser más productivo así, sí. Y luego la ampliación europea, eso es muy importante. En 2004 se aceptaron 10 miembros nuevos. Alemania fue el primero en sacarle provecho a eso, invirtiendo en bienes intermedios. Algunas partes de la cadena de suministros se subcontrataron a Europa del Este, a Alemania del Este, de hecho, y China también fue complementaria para Alemania. Así que China producía bienes de consumo, pero necesitaba bienes de capital para producirlos, y entonces se los daba a China. China producía los bienes de consumo y, por tanto, Alemania se centró en los bienes de capital, y todos contentos porque eran complementarios en sectores que no competían entre sí. Y la crisis de la eurozona es importante también, porque Alemania devaluó con respecto al resto del mundo un 15%, una devaluación real, porque la devaluación del euro no vino acompañada de la alta inflación. De hecho, la deflación es baja. De hecho, en términos reales, la competitividad de Alemania en ese periodo era muy positiva. Y mi crítica entonces pues no parecía estar acertada. Parecía que yo decía que Alemania iba muy fuerte en 2005, los primeros 10 años de la administración de Merkel. Efectivamente, Alemania parecía que iba muy bien, y ahora por fin, en los últimos años, los 10 años anteriores, la gente se ha empezado a dar cuenta de que no iba tan bien. Sí, por eso va mal. Entonces, lo explicas en tu libro, ¿no? Que es un país que en muchos modos, debido a su corporativismo en el sistema, hay diferentes literaturas sobre el capitalismo, y parece que haber una conexión entre industria, bancos, políticos, en la industria pesada y en otras industrias que van muy bien, la química, la automoción, las industrias pesadas, el famoso Made in Germany. Pero, como has explicado muy bien, este es un país que encuentra difícil pasar del mundo analógico al mundo digital, efectivamente. Y es interesante esto, porque en la Alemania en la que yo me creé, éramos muy innovadores. Cuando íbamos a la universidad, estudiábamos matemáticas o física o ciencias. Eso era lo que hacía la mayoría de la gente. Éramos un país de ciencias, por así decirlo. En mi familia se hablaba de debates técnicos sobre medidas y cosas de ingeniería. En los años 70, Alemania, éramos líderes en tecnología. En Estados Unidos empezaban a avanzar en tecnología, pero todavía no tanto. Bueno, sí, tenían un cierto interés en la defensa, pero el PC todavía no se había inventado, Internet no se había inventado. Y Alemania sistémicamente ha infravalorado la importancia de la tecnología, en parte porque no era tecnología alemana. La primera tecnología que no era alemana, los científicos alemanes participaron en la ciencia cuántica, en física cuántica, en esta revolución, en la Segunda Guerra Mundial. Y antes, incluso, la mayoría de los científicos judíos abandonaron Alemania. Se fueron, ¿eh? No les mataron. La mayoría de los físicos se fueron antes de que les mataran. Llegaron a universidades americanas y participaron en el proyecto Manhattan. Y a partir de ahí, desde 1945, dos años después, inventaron el transistor, 10 años más, y inventan los circuitos integrados. Así que empezaron a ir bien las cosas en América y fundaron luego el PC, el Internet. Por cierto, he leído un libro publicado por un profesor del MIT sobre cómo la vida digital cambia el mundo. En este libro, él criticó a Helmut Kohl y a François Mitterrand que se empeñaran en la televisión de alta definición, pero analógica, no digital, en los años 90. El proyecto Prestige lo llamaban, de alta definición, decían, eso sí. Tenían un término fantástico. Kohl et Fals, no sé qué. Gratificación política en tiempos políticos finitos. Querían una tecnología que fuera valiosa mientras él siguiera siendo el presidente. Pero no sucedió porque no calculó bien el coste. El problema de la televisión analógica es que cada país

0: tenía sus estándares, sus normas y no coincidían, no se compartían, había diferencias, cada uno tenía distintas líneas, las tecnologías analógicas eran bastante complicadas. Y los alemanes, como sociedad, infravaloraron la importancia de lo digital. Otra cosa más a añadir. La crisis, ¿no? Las .com. En las crisis del .com, las .com fue un factor, efectivamente. Ellos inicialmente estaban entusiasmados, pero perdieron. Fue peor todavía en Alemania. Neue Mark era un mercado que no tenía nada de dinero, absurdo. Las peniques eran el penny stock. Y el mercado cayó, incluso el tulipán, ¿no? En los tulipanes, sí. Sí, bajaron como los tulimanía, ¿no? Sí, un 95%. Eso, en cambio, en Estados Unidos no pasó. Tuvieron la burbuja de los .com, pero no fue igual. En Estados Unidos la burbuja de las .com explotó, pero no se cargó las .com. Más bien al revés, empezaron las .com. En cambio, en Alemania sí que acabaron las .com. Fue un shock excesivo. Los alemanes tuvieron que darse cuenta entonces de lo siguiente. Bueno, tenemos una tecnología analógica muy buena, ganamos dinero, pero el vehículo eléctrico nadie lo tenía en mente, efectivamente. Y pensaron, la tecnología digital, vale, está muy bien, es como el cine para las películas. Para nosotros esto de las películas y el cine no se nos da bien, se nos da bien los equipos pesados. Vamos a centrarnos en la industria. ¿Y tú crees que es esa la razón? Porque yo recuerdo que lo leí. En el libro, por cierto, no lo hablas mucho. ¿Tiene algo de el mundo digital que te invita al control? Y en Alemania estáis obsesionados con el que no te controlen tus emails, etcétera. ¿Lo ven como una amenaza a lo mejor y es esa la causa? Que intentan controlar eso y distanciarse de lo digital. ¿Puede ser que eso sea un problema digital cultural, perdón? ¿Que haya sido la razón por la que Alemania no haya progresado en eso? ¿Para respetar su privacidad, su intimidad? Porque hay quien dice que teníamos antiguamente la guía telefónica con los números y las direcciones de la gente, ¿no? Antiguamente teníamos el listing telefónico con la dirección y ahora no, ahora todo el mundo quiere que nadie tenga su dirección y demás, ¿no? Es un poco contradictorio, ¿no? Lo sé. ¿Como que a la gente le da miedo que le controlen? Bueno, esta tecnología no la inventaron ellos y yo esto lo aprendí de Alemania. Estaban muy cómodos con las tecnologías que habían inventado o habían ayudado a inventar, pero el coche, productos químicos, sí, lo conocían muy bien. Pero la tecnología digital no lo habían inventado ellos y, por tanto, no lo conocían tanto. Algunas compañías automovilísticas, sí, utilizaron algunas cosas, pero la cultura de alemán era antidigital, como he dicho. Y la legislación de la Unión Europea, la ley de protección de datos, las criptomonedas, la de la inteligencia artificial, todo esto son legislaciones hostiles a este campo, porque sienten que intruyen en tu privacidad, efectivamente. Ursula von der Leyen es alemana y es la presidenta de la comisión elegida por la mayoría de EPP, el partido más grande que llega ahora al poder.
1: Vamos a incidir un poco. Susana Suboff y otros, cuando hablan acerca del capitalismo, han investigado y vemos que la cantidad de datos que entregamos a las empresas, lo que saben acerca de nuestras vidas, nuestros jóvenes, quizás las personas dedican demasiado tiempo a las plataformas y de alguna manera, no sé, hemos visto lo que ha pasado en determinadas elecciones y demás, ¿no? De alguna forma que un cierto cuidado, ¿no? Una cierta precaución. Es importante porque en última instancia puede que estas plataformas sean excesivamente poderosas. Van a tener unos efectos negativos en nuestra sociedad. Bueno, yo aquí diría que está el equilibrio, ¿no? La industria de la IA existe en Estados Unidos y en China y en menor medida en Reino Unido, pero no en la Unión Europea. Puede que haya alguna excepción, pero en términos generales no. ¿Por qué? Pues porque nos centramos en la protección del dato, no en el negocio del dato o compartir el dato. Sí, lo hacemos muy mal. Lo que es el automóvil eléctrico con inteligencia artificial no se va a dar en la Unión Europea. La Unión Europea va a ser uno de los últimos lugares donde se permita ver automóviles que se conducen ellos solos, porque solamente vamos a ver problemas y no oportunidades. Yo creo que se podría lograr un equilibrio entre la protección y la oportunidad de la legislación europea, y por cierto, esto lo recalcan los tribunales europeos, es al 100% algo que avala la protección. En los tribunales, las sentencias, vemos que este es el principio. Esta es la actitud, porque es lo que dice la normativa, la legislación. Primero el consumidor. Y no es así en otras partes del mundo. Yo creo que es un error. Yo creo que está muy influida Europa por Alemania. Yo creo que otros países europeos no han hecho nada. Interrumpo para preguntar entonces que no cree en esta tercera vía. Respondo diciendo que no. La verdad es que es justo lo contrario. Estaría bien, quizás, ¿no? Una tercera vía, aceptar la necesidad de que haya actividad comercial tradicional, ¿no? Introduciendo ciertas salvaguardas. Estas salvaguardas han de ser efectivas y no burocráticas, porque si no, asfixias la industria si hay tanta regulación. ¿A quién se le va a ocurrir en la Unión Europea abrir una empresa de inteligencia artificial? Porque no va a funcionar. Si lo quieres hacer, pues te vas a Dubái, te vas a UCA, te vas a lugares donde la electricidad es barata, donde nadie te va a andar dando empujones. Es así. Hay un ejemplo interesante acerca de la cultura. Hay un autor en Alemania que se llama, no me acuerdo, creo que es Spitzer, Manfred Spitzer. Este autor, bueno, vende muchísimo, bestseller, ha escrito acerca de cómo las personas se van entonteciendo lo digital, los móviles, por ejemplo. A ver, yo no creo que los niños deban tener móviles, ni desde luego en los colegios jamás. Eliminarse del currículum. Cuando le preguntaron, pero bueno, no es algo que necesitamos saber. Programación, estamos hablando acerca de cosas serias, no hablamos de TikTok. Y dijo, no estamos enseñando a los niños, no les enseñamos acerca de drogas, ¿por qué hablarles de lo digital? Esta es la actitud, es una especie como de fantasma malo que viene de fuera y la gente se lo ha creído. Yo tengo incluso familiares que citan el libro y me dicen, tiene razón. Bueno, así están las cosas, esta es la actitud en Alemania y es una actitud que prevalece. En el mundo del automóvil, por ejemplo, los alemanes pues no han visto la tendencia, no se han enterado, se centran en diésel, se centran en tecnologías que, ¿cómo decirlo? Antes, Ferdinand Piëch de Volkswagen, de la familia Porsche, decía que no cabe un coche eléctrico en mi garaje. A ver, este señor tiene un garaje enorme porque Volkswagen pues tiene Volkswagen, tiene Seat y también otros. Y lo que él tenía también en su garaje era Maserati y un Bentley y Porsches muy bonitos, por supuesto, porque él es de la familia Porsche. O sea que él tenía muchos automóviles en su garaje, pero no un coche eléctrico. Porque el coche eléctrico, a ver, el sector del automóvil alemán es muy de señores, ¿no? Es de hombres, es una cosa de ingenieros. Y yo tengo esta sensación cuando alquilo un coche alemán. El otro día alquilé un coche alemán y me llevó 10 minutos enterarme de cómo subir el volumen de la radio. No lo veía. Bueno, lo entendí. Hay un lugar donde nadie coloca el botón del volumen, ¿no? Escondido. Podríamos pensar que el volumen de la radio estaría cerquita de la radio en sí, pero bueno, te lo tienes que aprender de memoria. O un manual, ¿verdad? Buscarlo en el manual. Y luego había otra cosa en este coche, era automático, que suelen ser fáciles de conducir, ¿no? O sea, arrancas P, R, D, no hay muchas alternativas, Pero ¿cómo lo hacen? ¿Cómo lo hacen? Pues es que me confundía, casi fui para atrás. Y esto es algo que

que es así. Hablando con un conductor, con un dueño, ¿no?, de una empresa de taxis de lujo en aeropuertos, ¿no? Un servicio que presta. Le pregunté, ¿tiene coches eléctricos? Y me dijo, lo intenté, pero los coches alemanes eran demasiado complicados. Pero pregunto, Alemania es el segundo productor de coches eléctricos del mundo, ¿no? Exportan mucho coche, ¿no? Y producen mucho coche eléctrico, ¿no? Parece que empiezan a entregarse, ¿no? Incluso en coches eléctricos. Mi respuesta aquí es que no ganan dinero y se han planteado el segmento equivocado, además del mercado. Los coches eléctricos alemanes, pues, a ver, el mercado está en el coche más económico. Lo van a lanzar, ¿no? Porque BMW está pensando en lanzar un coche que costará 20, 25 mil más o menos. Pero el problema con los chinos es que han adelantado al resto del mundo en la tecnología digital y desde luego en lo relativo a las baterías. Así que el problema es, no es que los coches alemanes sean más caros, no, es un problema de la innovación. Los chinos han adelantado en cuanto a innovación. Y esto es algo inaudito, no lo conocen de antes. Y contaba un poco esta anécdota, ¿no?, de lo complicado que era el coche alemán. En un Tesla, por ejemplo, es como un iPad. O sea, te metes en el Tesla y es como un iPad, se parece mucho al iPad. Es muy intuitivo todo en el Tesla. La temperatura, todo lo que necesitas, ¿no? Ahí está. Ahí está. Y lo ves de forma intuitiva, repito, no son complicados, no hay botones difíciles. No, es una cosa fácil. Mientras que los coches alemanes están plagados de botones. Así que creo que no han entendido el concepto del mundo digital. Porque es un dispositivo digital, ya no es un automóvil. Es un dispositivo que se mueve. Eso es lo que es. En Volkswagen estaban en China, intentaban competir. Bueno, sí, tienes razón. Manufacturan coches eléctricos y son los segundos más importantes porque están los japoneses, ¿verdad? Que lo hacen incluso peor. No van bien, no van bien. Los japoneses se han especializado en el mundo del híbrido. Esa es su tecnología, podemos decir. Y es interesante. La inventaron los alemanes, pero no les gustó, así que se la vendieron a los japoneses, ¿verdad? Así que los japoneses no ven que haga falta lanzarse al mundo del coche eléctrico. Así que los alemanes son los segundos productores de coches eléctricos del mundo por esta realidad del tamaño del sector. Pero no están ganando dinero, no les va bien, no les va bien. Este es el problema esencial. Cuando vemos el coche que se conduce solo, el autónomo, eso es un producto de software. Esto exige muchos datos. Vemos coches de este tipo en Madrid, en Berlín, en Múnich. No, no. Pero en Wuhan y en Beijing sí. Pero yo diría que eso es porque los europeos prefieren que otro lo pruebe antes. Sí, pero mi respuesta es que no será nuestra tecnología. Sí, esto es lo que haremos, efectivamente. Vamos a esperar hasta que recaben los datos y serán excelentes, ¿no? Serán excelentes porque es un aprendizaje, es machine learning, efectivamente. Aprenden sobre la marcha. Bueno, pues vamos a pasar ahora a otro capítulo de la energía. ¿Ha sido un error? ¿Ha sido un error lo de cortar con la nuclear? ¿Ha sido un error superior el depender tanto del gas ruso barato? Mi respuesta aquí es que todos los partidos alemanes, todos los partidos alemanes apoyaron la conexión con el gas ruso, excepto los verdes. Esto, entonces, es un consenso nacional de amplio alcance. Tenían una expresión que quiere decir que el cambio es fantástico y que rima en alemán, y pensaban que iban a cambiar a Rusia gracias a la actividad comercial. Evidentemente, esto no ha sucedido. Así que fue una confusión nacional, pero no de unos pocos, no es que la oposición se opusiera, no, todos los sindicatos, todo el sector, todos los alemanes, no hubo mucha conversación. Recuerdo los columnistas que escribían y decían, claro que sí, necesitamos el gas, punto final, necesitamos el gas, ya está, fue un error. Pero pregunto, pregunto.

¿Por qué no diversificaron? ¿Por qué? ¿Por qué no pensaron, vale, sí, necesitamos este gas barato ruso, pero España, por ejemplo, que tiene 7 plantas de gas licuado, ¿no? ¿Por qué no tener lo que llamamos un plan B? Pues yo contestaría que esto fue en tiempos de Schröder. Cuando llega al poder estaba en coalición con los verdes, ¿verdad? Y lo único que querían los verdes eran un partido dúctil, pero a principios de los 2000 lo que querían con mayúscula era dejar atrás lo nuclear. Se basaba, esa era la plataforma, esa era la filosofía. Y no era CO2, ¿eh? Era lo nuclear, era lo nuclear. Y tanto Schröder como Merkel estuvieron de acuerdo en que había que acabar con nuclear. Y vemos cómo los verdes y SPD al principio de los 2000 empieza este plan llamado del phase out hasta el 2030. Y cuando sucede Fukushima en Japón, Merkel acelera aún más, de forma tal que en principio, en el 22, se cerrara la última central. Esta fue una decisión importante. Esto lo deciden por razones políticas y no hay otra alternativa. No había renovables en ese momento. No podían hacerse con ese volumen de consumo. El carbón, por supuesto, iba que tiraba. Así que el gas era la alternativa más limpia de los combustibles fósiles, si pensamos en las emisiones, ¿no? Sobre todo las más nuevas, ¿no? En cuanto al carbón, pues no hay mucho que se pueda hacer, ¿verdad? No hay mucho que hacer. Y los verdes, como digo, pues ahí estaban, ¿no? Y fueron quienes supervisaron esta salida y durante un poco tiempo fue ampliado y esta retirada progresiva pues tocó a su fin. Y Putin ya había invadido Ucrania, por cierto. O sea que ya teníamos precios en ascenso. Así que no fue que no nos diéramos cuenta de la geopolítica, porque la geopolítica era patente, pero esto era más importante todavía. Y pregunto, ¿se concluye entonces que Merkel toma esta decisión final? Sí, la respuesta es que sí. Es interesante. Lo único que hizo en última instancia fue dedicarse a la geopolítica, pero no lo valoró bien. No supo comprender cómo era Putin, ni cómo era China, ni cómo era Trump, desde luego. Ella no podía hacer frente a Trump, porque era el único que no creía que el comercio fuera ventajoso para ambos. Esto es tremendo, ¿no? Por parte de los alemanes. Cuando Alemania dice es bueno para todos, lo que quiere decir es que es bueno para Alemania. Desde luego era bueno para Alemania. Quizás no por razones económicas. Hay una parte económica interesante. Si yo quisiera explicar las cosas brevemente, pues está la energía, está la geopolítica, las reformas, los factores socioculturales, pero el factor unificante que subyace es un modelo económico que, como el modelo chino, depende de la exportación de servicios industriales. No son exportaciones industriales, yo no estoy en contra de las exportaciones ni de la industria, son los excedentes, ese 8%, más de un 8%. ¿Y qué es? Pues es lo mismo que el financiero. ¿Qué quiere decir? No son los hogares, es la economía en su totalidad, el gobierno, el sector privado. Eran ahorradores netos, no invierten en Alemania, no consumen. China tiene el mismo problema. China reprime el consumo y tiene estos grandes excedentes y dependen de Estados Unidos y de otros países, UK, Australia, pero sobre todo Estados Unidos, cuentan con que absorban estos excedentes. Así que no podemos gestionar esta política sin esta contraparte. Y la globalización, el periodo, fue un pacto faustiano. El país excedentario
tenía que hacer frente al país, porque para el país deficitario, fenomenal, podían consumir lo que no produjeran, ¿verdad? En el Reino Unido el déficit se financió fácilmente, porque estos países generaban dólares y tenían que invertir los dólares. En Estados Unidos, yo creo que es un poquito un Ponzi, ¿no?, geopolítico, dando por supuesto que el supuesto es que alguien como Trump jamás llegaría a la Casa Blanca, y menos dos veces, ¿no? Un presidente americano jamás cuestionaría.

0: Biden no lo cuestionó, Obama no lo cuestionó, Harris no lo cuestionaba, pero Trump sí. Y no todos los republicanos tampoco. La verdad es que Trump es bastante excepcional cuando se plantean estos déficits. Y yo entiendo que esta administración es distinta de la del 17. Es más serio, se centra mucho más en el comercio. Y si erradica, a ver, en términos generales, si estudiamos la economía internacional, pues siempre te dicen, no pienses en el balance bilateral, piensa en lo multilateral. Pero Trump no piensa así. A Trump lo que le gusta es la transacción. Alemania tiene un balance de tal, la Unión Europea de cual, China de tal, Canadá, México también. Yo creo que el déficit de Estados Unidos es de casi un billón. Un billón es mucho, incluso para Trump, pero puede recortar muchísimo gracias a estas políticas. Esto tiene efectos económicos, ¿no? Pero pregunto, ¿Alemania en concreto? Quisiera hablar un poquito acerca de asuntos políticos, sí, pero lo que acabas de comentar es que Alemania tiene los ahorros. Estos ahorros se invierten en Estados Unidos, ¿verdad? Me parece que eran el grupo de Düsseldorf, ¿no? Que compra todos estos productos tóxicos financieros, ¿no? Y dan lugar a la crisis esa tremenda. Pero entiendo que dices que en el informe Nicoletti, pues aparecen los ahorros, pero no podemos organizarlo. No podemos conseguir que lleguen a los emprendedores, a la innovación, al capital riesgo. Esta es la realidad en Alemania. Como digo, el modelo de Alemania era uno que se basaba en la industria, en los sindicatos, si quieres, en la banca, básicamente banca, y el gobierno, claro. Así que, ¿cómo cambiar las cosas? Ya sé que te gusta hablar de Europa, Draghi, que dice necesitamos no sé cuántos miles por año. Bueno, tenemos que de alguna forma encauzarlo, tanto la inversión pública como la privada. Ya sé que te gusta hablar de los mercados de capital, hay que unificarlos, pero el capitalismo alemán, visto el capitalismo europeo, visto que hay muchos empresarios en Alemania, en España, etcétera, que no quieren, a ver, lo que quieren es deuda, no quieren compartir acciones, ¿no? Porque piensan, bueno, es mi producto, etcétera. O sea que, ¿cómo romper este equilibrio? ¿Cómo conseguir la financiación necesaria para ser más competitivos? ¿Y qué hacemos con la deuda en Alemania? ¿Cuál es el primer paso?
1: Bueno, yo creo que sí, que vamos a tener este primer paso. Si calculas la parte alemana, son un 3 a un 6% del PIB que no está explicado. Si Alemania hiciera lo que han comprometido los partidos políticos, tendría un déficit Alemania del tamaño de Francia, no tendría un déficit cero si hubiera hecho lo que piden los partidos políticos. Y nadie sabe cómo financiarlo, básicamente. La derecha dice, vale, pues recortemos la seguridad social, introdujemos las cocinas. La seguridad social cuesta 100.000 millones y la media entre 45 y 200. Eso es lo que calculamos, muchísimo más. Si no lo hiciéramos con los ahorros, en los préstamos, tendríamos que abolir el estado de bienestar, todos sus aspectos. Tendríamos que dar cocinas, sopa, comedores para pobres. Y nadie lo propone. Pero si quieren cortar los impuestos para las empresas, si quiere conseguir el objetivo de recorte de gasto en defensa, etcétera, necesitan financiación si quieren aumentarlo. El sector público esto no lo va a aguantar, sinceramente, no va a pasar. El sector público en Europa no tiene dinero. La única manera de hacerlo, especialmente en temas como el cambio climático, o de la tecnología, la alta tecnología, necesitas que lo financie el sector privado. Y esto solo lo puede hacer tampoco los bancos. Los bancos no tienen la intención. Los bancos alemanes no son capital riesgo, no son.
2: Son el Sparks.

Son herramientas de préstamos con garantías. El valor de la tienda o las acciones o los bonos o las obligaciones que los propietarios de la tienda tienen este Sparkasse, que es como las cajas españolas, las cajas de ahorros. Y esto no genera nuevos. No veo otra alternativa para los mercados de capitales. En Alemania lo bloquean porque no quieren cambiar y por eso no funciona la unión bancaria. En Europa solo funciona para algunos bancos, no para los vasos grandes, solo para los bancos pequeños. Alemania no lo quiere. Helmut Kohl fue una excepción con el Schlankenpassen y todas las cajas, las Sparkasse de Europa, pues realmente no sabemos lo que pasa. Tienen un riesgo financiero. Cuando baje la industria alemana, los bancos estatales que financian esas industrias, no sabemos qué va a pasar con ellos. Si baja la industria, si entra en crisis, se va a acumular el riesgo en el sector financiero en Alemania. Bueno, pues eso es lo que puede pasar. Creo que llegará un momento en que va a haber una gran crisis financiera y entonces la gente, esperemos, espabile y se den cuenta de que verdaderamente necesitan un auténtico mercado de capitales. Los 800.000 millones de capitales de los que estaba hablando Mario, no sé si es correcta, si se puede financiar con el sector público. Por sí solo no, dice el entrevistador. No, no es el adecuado. Además, Ursula von der Leyen dice que hay que invertir en inteligencia artificial, pero es que no sabe a qué se refiere. Lo que quiero es que se replantee la regulación. La comisión debería hablar de programas de dinero y decir, a lo mejor es que nuestra legislación no era tan buena, a lo mejor deberíamos replanteárnosla, a lo mejor deberíamos hablar de los mercados de capitales. Han reducido el proyecto de los mercados de capitales y lo han llamado mercados de ahorros. Creo que le quieren cambiar el nombre, dice, para ver si funciona mejor o no. Bueno, sí, contesta. La respuesta es que sí, que es una de esas cosas europeas. Los europeos tenemos muchos programas con muchos nombres. Jean-Claude Juncker, ¿os acordáis? Un programa de inversión de 300.000 millones. Yo creo que no generó nada de dinero. Fue una reclasificación de la inversión en España y en Alemania y dijo que él era el responsable, que había sido el inventor de ese programa. Del programa. Eso nos encanta en Europa. John Baden realmente hizo dinero de verdad y los europeos nos quedamos impresionados porque no lo hacemos, solo hacemos marketing y tal. Y John Biden sí que le dio el auténtico dinero a las empresas, verdadero, dinero de verdad. Los mercados de capitales en Europa son esenciales y no pueden dirigirlos los bancos. En Alemania, Francia, necesitan aceptar que van, Italia también lo está haciendo mal, pero que van a tener que perder su agarre, por así decirlo, en los bancos. Hace 10 años me invitaron a una fiesta en el FDP, el Partido Liberal Alemán, que tienen el FDP, ricos, el Partido Democrático Libre, con un montón de ideas radicales sobre cómo desregularizar la economía. Y allí hablé yo sobre los bancos y les dije, ¿os parecería bien que el Deutsche Bank fuera comprado por un banco italiano o español? Claro que no, dijeron. Básicamente, qué hipócritas, ¿no? Los bancos tienen que ser propiedad de alguien, porque tal y como funcionan, los políticos están en los comités supervisores del Landesbank y están también en el comité supervisor de las compañías, por ejemplo, de acero. Y luego las compañías de acero y el Landesbank es el que financian a las compañías de acero. Bueno, pero eso es en Alemania, ¿no? El capitalismo alemán que se conoce como capitalismo de accionariado, ¿no? Y durante mucho tiempo funcionó con éxito. Claro que sí, contestó. Sí, pero en la economía del siglo XXI ya no funciona. Funcionó en el pasado, porque con las empresas que tenemos ahora no puedes financiar a Amazon con este modelo, o a Apple, o a Google, o a lo que sea, la próxima generación de la inteligencia artificial. Esto no lo puede hacer un gobierno, una institución patrocinada por el gobierno. No funcionará así. Yo no digo que tengamos que hacer lo que hacen los americanos en absoluto, ¿eh? Pero el sector privado, incluso los chinos, ¿cómo lo han hecho?

0: Es una idea de capital de riesgo. Han metido muchísimo dinero en el sector del automóvil, por ejemplo. Y es o lo haces o desapareces. Muchas empresas han desaparecido, pero algunas han tenido éxito. Ha sido un proceso centrado en el mercado. Las mejores han tenido éxito y los chinos ahora no son capitalistas occidentales, no lo serán nunca, pero utilizan los mecanismos del mercado para conseguir el éxito en este área. Y creo que no tiene nada que ver con nuestro modelo. Nosotros podemos seguir teniendo colaboraciones, accionariado en las empresas y esto no va a ser afectado por eso, pero tendrá que modernizarse los comités de empresa, las representaciones de los órganos de supervisión conjunta. Todo esto es demasiado inflexible, rígido. El gran debate en Alemania es ThyssenKrupp, ¿tiene capacidad de acero? Ya no hablan ahí de la inteligencia artificial. Nadie habla de la inteligencia artificial. Bueno, yo creo que el debate que han tenido estas dos empresas ha sido decepcionante, la verdad. No tenían visión, dice. Y muy probablemente la Große Koalition va a ir mal otra vez. ¿No? Sí, puede que sí. Y creo que eres pesimista cuando piensas que el color nuevo, el partido, sea del color que sea el nuevo, no va a hacer lo que tiene que hacer. Wolfgang, ¿sabes qué? Mi análisis es el siguiente. Si Alimanta hace un poco lo que Friedrich Merz, que probablemente sea la próxima propuesta, hemos visto que la industria alemana es más eficiente, la producción industrial a lo mejor baja, pero el valor añadido no baja demasiado, pues habrá algún tipo de reforma en la oferta, si es posible, se recortará un poquito el bienestar social, etcétera. A lo mejor acabamos un poquito como en los tiempos de Schröder y Alemania a lo mejor mejora su eficiencia en lo que hace ahora, pero lo que no va a hacer es un cambio radical, que es lo que necesita probablemente Alemania para ser más competitivo. Y el problema es que no creerá en la política industrial a la Mario Draghi. Y por tanto, no tendrá una capacidad central fiscal que lo pueda hacer. Porque estaremos de acuerdo si digo que necesitamos una capacidad central fiscal. Necesitamos a Europa esencialmente para que pueda competir con Estados Unidos para hacer lo que tenga que hacer.
1: Sí, pero están los mercados de capital. Necesitamos una cierta complementariedad. Y no le interesa a Merz la unión fiscal. Tampoco le va a encantar ningún fondo europeo para defensa, lo que se está hablando, ¿no? Con Ucrania, etcétera. Alemania, bueno, se va a encontrar en una situación delicada. Y el FMI, cuando proyectan el crecimiento, tenían esta idea a 5 años. ¿Estamos hablando del 2030? No, están hablando acerca de lo que piensan es el crecimiento estructural. En el caso de Italia, 0,7, Alemania, 0,7 también. Y yo creo que eso está bien y encajaría con lo que comentas. Sí, va a haber una cierta confianza de retorno, va a haber un gobierno que funcione. El último gobierno no funcionaba. Este sí, habrá cierta reforma también. Probablemente aplacaremos el asunto de ingresos. También habrá un enfriamiento de las propuestas en cuanto a recortes fiscales. Van a enfriarse también en cuanto a la defensa, igual que el resto de Europa. De hecho, lo mejor que se puede hacer es que los gastos en defensa sean más eficientes. Podríamos conseguir unos niveles de eficiencia tremendamente superiores si lo europeanizásemos. Esto es lo que tenemos que hacer, ser más europeos. Pero pregunto, ¿Merz qué decía? Sí, respondo que sí, pero no lo va a conseguir porque esto quiere decir que tenemos un caza, un carro de combate y no sé cuántos sistemas compiten ahora mismo, pero varios países, Alemania incluida, tendrían que sacrificar lo que están haciendo ahora. Tendrían que avanzar hacia un sistema centralizado y tendrían que conseguir ese aprovisionamiento conjunto para conseguir esos niveles de eficiencia. La vida nos enseña que en la pequeña escala se duplica la eficiencia. La verdad es que es increíble. El mercado único no lo consigue. Hay pocos capítulos de la vida donde podemos duplicar la productividad. Y este es importante. O sea que, básicamente, si tienes 1,5% de defensa en PIB, me parece que en España es un poquito menos, ¿verdad? Bueno, pues si duplicas el nivel de eficiencia, es como gastar el doble, ¿no? 2 y pico, 3%, a lo mejor. Si hablamos de defensa, en el caso de Trump no es esto. En el caso de Trump, la cosa tiene que ver con comprar americano. No quiere que los europeos busquen ninguna eficiencia. No quiere una solución europea, en absoluto. A él lo que le gusta es dividir a todo el mundo y algunos europeos sin duda lo van a hacer, porque no hablamos solamente de Hungría, ¿no? No, vamos a ver Italia. Meloni ya está recortando. Está Musk también hará lo que le diga Trump, ¿no? El nuevo canciller austriaco también es tipo Van. Pregunto entonces la división, ¿no? Si la respuesta es ¿dónde irían Alemania y Francia? Porque es la pregunta. Si, mi pregunta entonces, ¿qué piensas acerca de esa relación por definición entre Francia y Alemania en el proyecto de integración europeo? Bueno, si eligen a Merz, abril o mayo, está en el cargo. Va a tener 2 años para trabajar conjuntamente con Macron. Y van a ser los últimos 2 años de Macron. La pregunta, entonces, es, Merz es más europeo, pero, por otra parte, pues su europeanidad es una europeanidad alemana. Es la Europa mía, la que yo veo que hace lo que yo quiero que haga, la que funciona como yo quiero que funcione. Y esto no va a ser fácil si pensamos en Macron, porque Macron tiene esta misma idea, pero desde un punto de vista francés. Así que van a ser dos grandes personalidades. Puede que funcione, puede que entiendan que es mejor trabajar juntos ante Trump. Así que yo no me cierro, no me cierro en banda, no soy negativo. Yo no, en mi libro, no me planteo política, ¿no? De hecho, me basta con explicar lo que ha pasado. Me parece que la política, pues, haría falta otro libro, ¿no? Otra obra. Desde luego, empezaría con esto. Estamos en este embrollo. Vamos a ver cómo salimos de él. No hay respuesta fácil. Pero sí, bien podría ser. Necesitamos mayorías, sí. Y las mayorías que hacen falta, pues, no hay que hacer lo que hizo Milei ni lo que ha planteado Musk. La solución, podemos decir, europea, no puede ser una solución alemana. Bien, pues la solución europea va a exigir una fiscal y una de mercados de capital. Y creo que tenemos que ser, como pre-europeos, tenemos que hablar bien alto. Durante la crisis financiera global, muchos amigos hablaban de la unión fiscal y dejaron de comentarlo. No es realista, no le gusta a Merkel, la Unión tampoco está a gusto, hay que llegar a una solución de compromiso. Y ahí descarrila. Hay que sentarse y decir, a ver, los fondos de recuperación no es una sustitución del eurobono, porque es una alternativa intragubernamental. Los alemanes pagan a Italia y a España. Esto es lo que fue. Next Generation, por ejemplo. Sí, esto no es fiscal. Necesitamos un sistema federal. En un sistema federal no pasas, no transfieres de un país a otro. Haces tus cálculos, eso sí, pero das, por supuesto, el sistema federal norteamericano, pues puedes calcular que Nueva York transfiere dinero a Texas, pero no es el estado de Nueva York transfiriendo dinero al estado de Texas, es que a lo mejor hay personas que pagan más impuestos sobre la renta en Nueva York y pasa por

0: sistemas de redistribución. Pregunto ahora, hoy hemos visto un honoris causa, ¿no? En la Universidad de Comillas, aquí en Madrid, y ha hablado acerca del momento Hamilton, diciendo que fue la mitad del momento Hamilton, porque Hamilton sí emitió deuda conjunta, pero también introdujo impuestos por primera vez, y esto lo olvidan, ¿no? Fue así. Necesitas esta capacidad de recaudar impuestos. Claro, claro. Es la contribución, y esto a lo mejor cambia en el futuro. Así que, por supuesto, no fue momento Hamilton. El uso del concepto momento Hamilton. Yo creo que los europeos no deberían de utilizar estas expresiones norteamericanas porque no somos así, no pensamos así, no es un momento hamiltoniano. Estoy a favor de la unión de mercados, pero no me importa Hamilton porque Hamilton no tiene nada que ver con nosotros. La circunstancia, la estructura es muy distinta, pero sí, la Unión Europea va a necesitar. Si tiene estos derechos de recaudar deuda, si puede emitir, pues va a necesitar también plantearse la fiscalidad, y por eso el bono soberano es un bono soberano, porque las instituciones o los gobiernos pueden efectivamente incrementar estos impuestos, y por eso lo soberano. Hay muchas personas, incluidos economistas, que se sorprendieron al aprender que la deuda europea tenía este descuento ante la deuda alemana y la francesa. ¿Por qué? Pues porque no habían sabido comprender que el mercado o los mercados estudian la deuda soberana y la deuda de la Unión Europea de forma muy distinta. El bono soberano está vinculado con la soberanía del país. Por eso es soberano. No es porque lo emita un gobierno. Y la Unión Europea básicamente lanzó un producto estructurado, un CDO. No tan malo como los que afloraron durante la crisis, pero era difícil de entender. Si no entiendes la legislación europea, desde luego no vas a entender la estructura financiera, y se dijo, y con razón, que no es un bono europeo, es una colección de certificados de deuda nacionales, y vamos a recuperar el dinero en función si los países quieren pagar y están de acuerdo en cubrir eso.
1: Pero, Wolfgang, realmente ha sido un placer tenerte aquí con esta conversación. Muchas gracias a los que han hecho la pregunta, y vamos a darle un aplauso a Wolfgang para darle las gracias por venir.

0: Okay, thank you.
1: Muy bien, pues buenas tardes a todos por acompañarnos esta tarde y muchas gracias también por participar en esta conversación. La verdad es que a mí me resulta muy importante que sea efectivamente una conversación. Confío en que haya preguntas. Y lo digo no a título formal. Hay una cosa en la que creo firmemente cuando pensamos en la libertad, y es que ninguna persona tiene toda la razón cuando habla acerca de la libertad. Podemos hablar, pero no llegaremos a una conclusión lógica única, ¿verdad? Es más, algo que yo creo que falla acerca de las conversaciones que sí que mantenemos acerca de la libertad hoy día es que tienden a ser participadas en personas que están convencidas de que tienen toda la razón, que están absolutamente seguras de que es su libertad la que importa, están seguras al 100% de que lo que ellos quieren son exactamente las cosas que se merecen conseguir. Lo que voy a recalcar en esta ponencia es que esto no es exactamente lo que quiere decir la libertad. Si quiere decir algo la libertad, lo que tiene es que ver con las buenas cosas de la vida. Tiene que ver con aquello que valoramos. Es la capacidad, efectivamente, o el estado en el que nos encontramos para poder creer en las cosas buenas, combinar las cosas buenas, conseguir que las cosas buenas afloren. Si viviéramos en una sociedad de personas libres, no estaríamos peleándonos, no estaríamos insistiendo en que nosotros tenemos razón, no estaríamos enfadados todo el rato.

Esto es lo que yo planteo. Y voy a empezar planteando efectivamente las cosas desde el punto en el que nos encontramos ahora mismo en Estados Unidos. Radical, ¿verdad? Ahora mismo, en este momento. Un grupo pequeño de personas que están muy enfadadas y que están seguras de que tienen razón y que actúan de manera impulsiva y que resulta que son muy ricos. Están ahora mismo destruyendo mi gobierno, pero desde dentro, además. Y cuando digo destruyen mi gobierno, no estoy hablando de manera artificial, no es una metáfora, es una realidad. Hemos llegado a un momento tal en el que el gobierno más grande del mundo está siendo desmontado a propósito y sin ninguna vergüenza por un grupo de personas tremendamente, tremendamente acaudaladas. Y lo que quiero decir aquí es que, aparte de que es sorprendente y debería de sorprendernos, es que no sorprende. Si seguimos la lógica de la libertad negativa, que es como se suele comentar la libertad, y esto sobre todo en la parte del mundo que es angloparlante, si nos ceñimos a la lógica de la libertad negativa, no nos va a sorprender ver que aquí es donde acabamos. O para decir las cosas de forma más esperanzadora, si entendiéramos correctamente el sentido de la libertad, si fuera el sentido positivo, que es el que yo prefiero, quizás acabaríamos con una forma muy superior de política, en última instancia. Así que vamos a aprovechar para comentar lo que está pasando en Estados Unidos, porque no sé hasta qué punto en la prensa española se ha seguido muy de cerca. Está pasando muy deprisa, muy deprisa. Lo que está pasando en Estados Unidos ahora mismo es que un grupo de hombres jóvenes que trabajan para el oligarca Elon Musk, que es archimultitrillonario, que no ocupa ningún cargo oficial en Estados Unidos, que no ha sido elegido, un grupo pequeño, reducido de hombres jóvenes, han penetrado los despachos más importantes del gobierno federal de Estados Unidos de América. Han asumido el control de importantes sistemas digitales que inciden sobre el funcionamiento de mi gobierno, incluido el sistema de pagos. De forma tal que ellos, este pequeño grupo de personas que no han sido elegidas democráticamente, que no son empleados del gobierno, un grupo pequeño, pueden interrumpir pagos. Esto puede parecer muy técnico, pero no lo es. Si el Parlamento aprueba una ley, pero alguien que tiene 19 años puede impedir que se hagan los pagos, entonces el Congreso carece de poder, ya no hay poder. Y si no tiene poder, entonces los electores carecen de poder también. Y no es una propuesta teórica, no. Hay una serie de leyes que han sido aprobadas en Estados Unidos. Ahora mismo, según hablamos, están siendo eliminadas literalmente, de nuevo por un grupo pequeño de hombres jóvenes que trabajan para un oligarca que efectivamente no ocupa cargo electo. Impiden que estas leyes funcionen de forma tal que nuestro Congreso carece de sentido y, por tanto, nuestros votos carecen de sentido y nuestra condición de ciudadanos también carece de sentido. Así que dentro del gobierno de Estados Unidos de América nos enfrentamos a lo que verdaderamente es un golpe de Estado. Si pensamos golpe de Estado, ¿en qué pensamos? Pues pensamos en coroneles, en generales, con un grupo de hombres armados, con algún carro de combate. Bueno, si el golpe de Estado hubiera sido así, no hubiera funcionado. Si te acercas al Departamento del Tesoro en Estados Unidos con 100 hombres armados, pues no vas a conseguir el objetivo, ¿no? Pero si te acercas con un grupo de gente que habla rápido, que dicen que están avalados por el presidente y que son empleados del hombre más rico del mundo, pues a lo mejor no parece un golpe de Estado, el típico de las películas, pero es el tipo de golpe de Estado que puede conseguir el objetivo. Así que a medida que llegamos a apreciar estas noticias, yo lo que digo es que es sorprendente, pero no del todo. Nos impacta, pero tiene su lógica si pensamos en la libertad negativa. Y se ve efectivamente

se ve que cuaja en las personas que están detrás de este golpe de Estado. Vamos a ver un pequeño ejemplo de lo que está pasando. Parece una nimiedad, pero vamos a ver hasta qué punto tiene sentido. Vamos a ello. En Estados Unidos, durante unos cuantos años recientemente, hemos podido pagar los impuestos nosotros solos. Está muy bien. Te subes a la página web, das tus datos, das a la tecla y pagas tus impuestos. En España seguro que también es así. ¿Verdad que sí? Sí, sí, sí. Bueno, para nosotros, cualquier cosa que podamos hacer sin pagarle nada a un experto nos parece fantástico. Bueno, pues una de las primeras cosas que ha hecho Elon Musk ha sido, y esto lo dice él, ha sido eliminarlo. Es decir, que los americanos, dentro de 2 meses, a no ser que pase algo, dentro de 2 meses, cuando los americanos en abril tengan que pagar sus impuestos, no lo vamos a poder hacer nosotros solos. Vamos a tener que utilizar a expertos, vamos a tener que contratar a empresas. Ahora, desde el punto de vista de la libertad, tal y como se presenta en Estados Unidos, y he hablado aquí de esta libertad negativa, no ha pasado nada malo. Desde el punto de vista de la libertad negativa, pues la libertad es que yo me enfrente al gobierno, ¿no? Desde el punto de vista de la libertad negativa, el gobierno no puede hacer nada bueno. Así que cuando Musk explicó lo que había hecho, y como digo, es un ejemplo, y así nos hacemos una idea de la ideología. Cuando él explicó lo que había hecho, dijo, este servicio era excesivo por parte del gobierno. El gobierno estaba diciéndote lo que tenías que hacer. De hecho, no, el gobierno estaba facilitando las cosas. El gobierno te lo ponía más fácil, pero en la ideología de la libertad negativa, el gobierno no puede hacer nada para ti. Todo lo que hace el gobierno va a ser malo. La ideología de esta libertad negativa, tal y como es en Estados Unidos, es un algoritmo, podemos decir. Da respuesta a todas las preguntas, ¿no? Gobierno mal, impulsos bien. Así que lo único en esta ideología, lo único que puede oprimirte va a ser el gobierno. Así que esto de que ahora tener que pagarle dinero a un contable para que presente tus impuestos está muy bien, porque las empresas no te van a oprimir. Solamente el gobierno, con esta interferencia debido a un alcance extraordinario, te va a poder oprimir. Y así, si las empresas no pueden, pues no pasa nada, ¿sí? Si una persona muy rica, que es dueño de muchas empresas, destruye el gobierno. No ha pasado nada malo. No ha pasado nada malo porque el gobierno está ahí para oprimirte, dice. En fin, a mí me gustaría que esto no fuera así, pero esta es la lógica a la que se están ateniendo. Es la lógica que se está ejecutando. A ojos vista, un oligarca está horadando el gobierno, alineado con unas ideas que son populares y que creo son ideas aceptadas en Estados Unidos y más allá de sus fronteras. Pero vamos a ver cuáles son las implicaciones. Si la idea de la libertad es que es negativo, es que yo contra algo, y en términos prácticos soy yo contra el gobierno, pues en esta idea no habría concepto de lo que es dignidad humana. ¿Qué es una persona? Una persona es alguien que se opone a algo, ¿no? No estamos hablando de dignidad, ¿no? No hay ningún rasgo de complejidad, no hay capas, no hay humanidad. Si los seres humanos somos entidades que vamos chocándonos contra barreras, pues somos más o menos como bolas de billar, ¿no? Somos un objeto físico que bota y rebota contra las paredes. Y exactamente así es como nos ve Elon Musk, a todos nosotros, a vosotros, a mí. Nosotros somos objetos físicos y punto. Y en su interpretación de lo que es la política, lo único que se hace con nosotros es darnos instrucciones acerca de contra qué vamos a votar y rebotar. Así que a lo mejor empezamos pensando, ah, sí, sí, sí, yo contra el gobierno. Y antes de que nos queramos dar cuenta, nos van a decir, no, nosotros contra el gobierno, no, nosotros contra el vecino. Y luego, nosotros contra los inmigrantes. Y al poco, nosotros ante los hechos, contra los hechos. Y así, esta idea de la libertad negativa nos lleva rápidamente, sin pausa,

sin barreras, nos lleva al fascismo. Y esto es lo que estamos viendo. Si no hubiera concepto de lo que es el ser humano, si solamente estamos hablando de barreras, estamos intercambiando unas ideas políticas que se prestan a la destrucción del gobierno y también al trato de seres humanos como agentes de destrucción, sin más. Y esto es efectivamente lo que está sucediendo. Si la libertad es negativa, o sea, si es uno contra algo, entonces no hay derechos como tales, porque el derecho ha de ser positivo. El derecho tiene que ser derecho a algo. Derechos que tienen que ver con el hecho de que somos seres humanos. Esta realidad de que puedes estar en contra de algo, pero se te puede movilizar, manipular para que estés en contra de algo. Esto no nos hace pensar en ninguna dignidad, ¿verdad? Los robots también pueden ser movilizados contra cosas, objetos, animales, los animales también se pueden movilizar. La capacidad de enfrentarse a algo no es un rasgo especialmente humano. Así que estaríamos de acuerdo y diríamos, sí, la libertad parece que es estar en contra de. Aceptamos una interpretación de la libertad en la que los humanos no somos especiales. Y si esto fuera así, no ha pasado nada malo en Estados Unidos. Si no hay dignidad especial, si somos meros objetos, entonces el hecho de que nuestros representantes elegidos carecen de poder no importa. Porque además deberíamos de tener derecho a tener estos representantes. El hecho de que estos jovenzuelos tengan acceso a datos particulares, financieros, de todos los ciudadanos de Estados Unidos, no hay ningún problema. No hay ninguna dignidad especial. Somos objetos, sin más. Somos cosas que se pueden movilizar contra otras cosas. Así que el hecho de que Musk pueda darle a la tecla y saber cuánto dinero tiene cada persona en Estados Unidos, que puede darle a una tecla y puede saber cuál es, por ejemplo, el número de seguridad social de todos los americanos. De nuevo, si es libertad negativa, pues no hay ningún problema. Él no es el gobierno. O sea que no está desatendiendo tus derechos, no está no cumpliendo. Y nosotros tampoco somos especiales, somos objetos que votamos y rebotamos, así que no hay derecho nuestro que pueda ser anulado. Lo que digo es que hay una cierta consistencia, ¿verdad? Una consistencia intelectual. La hay, esta idea de la libertad negativa. No tiende como muchas personas piensan que tiende. La situación en la que se encuentra Estados Unidos ahora mismo, en febrero del 2025, que es la destrucción de un gobierno que funciona a instancias de un oligarca y un grupo, un puñado de ricos. Y son estas situaciones tan extremas, creo yo, lo indico, lo comento en el libro, que deberían de desvelar el sentido común. En nuestras vidas cotidianas, yo creo que es muy fácil que nosotros nos veamos convencidos por ideas que no funcionan de verdad. Por ejemplo, la idea de la libertad negativa. Es muy fácil decir, sí, sí, el gobierno siempre es un problema, ¿verdad? Sin pensar un poquito más allá. Es fácil decir, bueno, pues yo tengo razón y es la barrera exterior la que está equivocada. Pero los ejemplos más extremos, creo yo, nos llevan a plantearnos otro tipo de sentido común. Así que vamos a ver un ejemplo extremo. ¿Qué es lo que todos tenemos en común con Musk? ¿Qué es lo que todos tenemos en común con Donald Trump? Pues lo que tenemos en común con ellos es que nacimos. Eso sí que lo tenemos en común. Y es el lugar sensato donde podemos iniciar una conversación acerca de la libertad. Si empezamos hablando acerca de la libertad y empezamos hablando de aquello que compartimos, es que todos hemos nacido, y todos hemos nacido, además, incapaces. Hemos nacido dependientes, hemos nacido necesitando a otras criaturas, pues entonces la conversación va a ser muy distinta cuando hablamos de la libertad. Cuando hablamos de la libertad negativa, pues vamos a pensar que ya somos capaces, tenemos ideas, podemos sobrevivir. Y esto está todo en el trasfondo. Nos oponemos a algo que nos rodea. Hemos nacido desvalidos. Pero para que un humano sea libre,

0: libre, hay mucho trabajo, muchos esfuerzos. Las personas no pueden existir como tales sin una sociedad que les rodee. O sea que si la libertad va a tener sentido, entonces la libertad no puede ser un análisis de la persona recién creada y los desafíos. Tiene que ser una conversación acerca de aquello que uno necesita tener para, como persona, poder llegar a ser libre. Es un ejemplo extremo, ¿verdad? Aquellos que habéis visto un parto, aquellas que habéis parido, sabéis que es un momento extremo de la vida, pero es muy típico que sea el punto de arranque para una conversación acerca de la libertad. Y luego hay otros ejemplos extremos también. Hablaríamos aquí de la muerte. No debería de haber dicho la cosa, hay otra cosa que compartimos. Compartimos con Donald Trump y con Elon Musk y con todos los demás, y es que todos vamos a morir. Y esto nos ayuda, ¿verdad?, a pensar acerca de estas cosas. Y es muy llamativo pensar que algunos de mis conocidos oligarcas en Estados Unidos piensan que no van a morir. Atentos, están equivocados, se confunden, pero es muy importante. Es una limitación que tenemos que tener presentes. Si sabemos que nacemos, si sabemos que morimos, sabemos que hay un tiempo limitado, y pensamos de una manera acerca de la libertad. Pensamos, sí que hay límites. ¿Cómo puedo transformar los límites en posibilidades? Si pensamos, bueno, no nací y no voy a morir, pues el planteamiento acerca de la libertad va a ser muy distinto. Ese planteamiento va a ser, necesito protección de los peligros, pero quiero todo lo que quiero. Y así llegas a otro punto. Pero los ejemplos acerca de la muerte son ejemplos históricos y de momentos contemporáneos, además. Son muy útiles porque nos permiten llegar a una interpretación más positiva de la libertad. Por ejemplo, el holocausto de los judíos europeos. Yo llevo hablando acerca de este hecho. Estaba en Estocolmo hace unos días y estaban conmemorando efectivamente el holocausto, ¿verdad? Y se me pidió que participara en estas ceremonias. Así que estuve pensando en el holocausto en relación con estas ideas acerca de la libertad. Y pensé en algunos documentos fuente que tuve ocasión de leer cuando trabajaba sobre el holocausto, y tienen que ver con lo que llamamos la liberación de los campos de concentración. Es muy tentador hablar acerca de esta liberación, porque todo el mundo prácticamente conmemora el holocausto a finales de enero y habla acerca de Auschwitz, ese momento.
1: Me gustaría decir que eso no es correcto, que esos lugares nunca se pudieron liberar, que la liberación no se aplica. Y la razón por la que lo digo es porque es lo que decían las enfermeras y los médicos. Y aquí hay que prestar atención a las enfermeras y a los médicos. Cuando llegaron a los campos liberados, entre comillas, en mayo o junio del 45, escribieron en sus epistolares o en sus diarios diciendo, liberación no es la palabra apropiada. ¿Qué querían decir con ello? Lo que querían decir era que para los supervivientes la libertad no era el concepto relevante, o bueno, al menos no lo sería hasta que estuvieran alimentados, hasta que hubieran tratado sus enfermedades, hasta que su trauma físico y psicológico se hubiera tratado. Y si pensamos esto por un segundo, tiene sentido. La idea de liberar un campo de concentración pone de manifiesto que en el momento en el que echamos a los torturadores y llega el ejército apropiado, todo el mundo está contento y lleno de vida. Pero esa no fue la situación de un momento a otro, de un día para otro. La realidad era que los supervivientes de los campos de concentración necesitaban muchísima ayuda. Y si ustedes, como yo, han estado prestando atención, han estado leyendo, han visto los testimonios de los supervivientes del Holocausto de finales de los 50 hasta ahora, pueden ver que gran parte de ese trauma sigue con la gente. Y vemos que la libertad no es un tema de sí o no,

arriba abajo o que haya una panacea. La libertad no es un proyecto. Y el tema es que lo que vemos en esta situación tan extrema es relevante en nuestro día a día. Es como pensar en el parto. Si pensamos en la supervivencia, el nacimiento nos lleva a la misma conclusión, y es que aquello que es cierto de los supervivientes de los campos de concentración es cierto del resto de nosotros. Nadie puede verse libre de un problema. Lo que pone de manifiesto el campo de concentración es un extremo que, independientemente de lo grande que es el problema, del mal, lo grande que es el mal, retirar ese mal no es lo mismo que liberar, y esto es lo mismo para mayores y menores males. Podemos vernos oprimidos de una manera u otra, pero retirar esa opresión, aunque necesario, no es lo mismo que liberar. Para que alguien esté liberado, tiene que saber lo que quiere, lo que necesita, lo que es bueno en su mundo. Y necesita otras personas que le ayuden, necesita un entorno en el que esto sea posible. Simplemente deshacerse del mal no es suficiente. En mi propia vida, hace poco, las experiencias que me han ayudado a entender esto han sido, han estado presentes en Ucrania. Así que en Ucrania hay una palabra muy útil en ucraniano que es desocupación, que no existe en inglés exactamente. Desocupación en castellano es una palabra muy útil porque desocupación, que es una palabra que en inglés me acabo de inventar, no es lo mismo que liberación. Hay un espacio entre la desocupación y la liberación. Así que cuando los ucranianos utilizan el término desocupación, lo que están especificando es: hemos echado a los rusos. Así que ya no hay salas de tortura, ya no se está ejecutando a la gente. Ya no hay. La desocupación no es lo mismo que la liberación. Tiene una palabra para liberación. Pero la palabra desocupación crea un espacio en el que podemos preguntarnos cuál es la diferencia. Para los ucranianos, normalmente, es muy interesante lo sensato que es la diferencia entre desocupación y liberación. Hemos echado a los rusos, pero no estamos liberados hasta que los trenes están en marcha otra vez. No estás liberado hasta que las carreteras están limpias, hasta que vuelve a haber parques infantiles, cosas que normalmente no asociamos con libertad, pero que son fundamentales para lo que consideran liberación. Y estoy completamente de acuerdo con ellos. Y esto es algo que he visto al visitar zonas desocupadas en estos últimos años. Estos conceptos, estas ideas, estoy usando punto de partida ucranianos en el día a día. Esto es algo que entendemos de manera instintiva rápidamente al visitar un sitio. Así que Eñajetne, que es una pequeña ciudad en el norte de Ucrania, la población entera estuvo bajo el yugo de la ocupación rusa. Todo el pueblo estuvo en un sótano. No tenían suficiente comida, no tenían agua. Mucha gente murió por enfermedad, por el hacinamiento, y se ejecutó a muchas personas, evidentemente, a lo largo de este proceso. Y luego llegó el ejército ucraniano y echó al ejército ruso. Las personas que sobrevivieron a esto no fueron liberadas. Su pueblo fue desocupado, y esto es algo que se ve si visitamos las escuelas. La escuela da la sensación de estar poseída, maldita. Hay pintadas de los rusos, gran parte de ella ha sido destruida. En el sótano hay una lista a un lado del marco de todas las personas que fallecieron y una lista al otro lado de toda la gente que fue asesinada, que ejecutaron. Y en las paredes del sótano está lo que escribían los niños mientras se distraían en ese sótano. Y son, bueno, conmovedoras y duras, pero no son la clase de mensajes que quieres ver escrito en una escuela. No es algo que un niño debiera escribir. Y es algo que no se debiera, que se ve en esta escuela. Y mientras estos niños no

tengan acceso a su escuela, no podemos decir que esa ciudad está librada. Cuando salí de la ciudad, la persona, el hombre que me dio la llave para visitar el colegio, me pidió ayuda para construir un parque infantil. Y pensé, bueno, acaban de echar a los rusos, hay una guerra en marcha, están lanzando misiles, hay gente muriendo, ¿por qué quiere construir un parque infantil? Pero la respuesta es la libertad, la liberación. Solo porque se haya purgado el mal no significa que la gente sea libre. Necesitan mucho para ser libres, y para él y para una gran parte de los adultos era necesario tener un parque infantil porque los niños necesitan un sitio en el que estar si quieren crecer como personas libres. Esta clase de ejemplos se revelan una y otra y otra y otra vez si visitamos estos lugares en los que la guerra ha cambiado, en los que un ejército, una fuerza de ocupación ha sido expulsada. Otro ejemplo, estaba completamente derruida, su casa estaba derruida, todas las casas en el pueblo están derruidas. Es lo que pasa en Ucrania. La guerra está destruyendo todas las residencias. Y la visité y me dio la bienvenida, fue amable, hospitalaria, quería que viera cómo había decorado su cobertizo. Y lo había decorado muy bien. Tenía una manta, tenía botellas de agua, tenía un libro que estaba leyendo. Había hecho todo lo posible con la situación. Y la situación era que era una mujer de 85 años viviendo por su cuenta y con problemas. Su pueblo había sido desocupado, pero ella no sería libre hasta que se retiraran los escombros entre su cobertizo y la carretera. Ella usaba un andador y no podía llegar a la calzada. Los autobuses no pasaban, así que no podía ir a hacer la compra. Hasta que los autobuses no pasen, no puede ser libre. Y estos ejemplos extremos son ejemplos extremos de lo que está pasando en... Muy extremos comparado a lo que está pasando. Son ejemplos extremos lo que estamos viendo en Estados Unidos, lo que estamos viendo en las guerras, de los genocidios y la guerra. Yo creo que nos llevan a tener un sentido común, y el sentido común es que la libertad tiene que tener un lado positivo. Y cuando digo esto, no quiero decir que no haya tal cosa como libertad negativa. Lo que quiero decir es que la libertad negativa solo importa como una parte de la libertad positiva. Si tenemos un muro delante, lo importante no es el muro. Lo importante eres tú. Si hay concertinas alrededor de ello, lo importante no es el alambre de espino. Eres tú. La razón por la que nos importa el muro y el alambre de espino es por todo aquello en lo que nos podemos convertir. Y cuando echamos abajo el muro y cortamos la concertina, todo lo libre que podremos ser dependerá de miles de otras cosas, más allá de estas barreras. Así que lo que quiero decir en términos filosóficos es que la libertad ha de ser positiva dado el mundo en el que vivimos y una colección de realidades éticas. Y ahora voy a cambiar al lado más filosófico y ético de esta conversación. Normalmente pensamos que hay dos tipos de libertad: libertad positiva y libertad negativa, y que son distintas. Mi profesor en Oxford, Isaiah Berlin, escribió un famoso ensayo sobre las dos tradiciones de la libertad, negativa y positiva. No creo que esto sea así. Yo creo que la libertad negativa es un elemento de la libertad positiva. Es una condición necesaria para la libertad positiva. El caso en defensa de la libertad positiva suele ir así. Fase 1. Hay cosas buenas en el mundo. La justicia es buena, la belleza es buena, la integridad es buena. La lealtad, la honestidad, todo esto es bueno y es real. No son reales de la misma manera que este atrio o que este micrófono, pero no por ello son menos reales, son reales de otra manera. Es realismo moral. El segundo aspecto del caso filosófico es el pluralismo moral. Esto es, hay muchas cosas buenas, no solo una. Así que si pensamos que todas las cosas buenas se combinan en una única cosa buena, eres un totalitario. El pluralismo moral, y estaré encantado de hablar de esto más adelante, lo importante es que el pluralismo moral, yo creo que de manera indiscutible, hay muchas cosas que son buenas. No hay manera de
traducir la piedad a consistencia. No hay manera de.

reducir la espontaneidad para que se convierta en puntualidad. Estos son cosas distintas. No encajan entre sí, no son compatibles. Esto no es una receta en la que podemos incluir estos elementos y tenemos una tarta de libertad. Esto no se combina. Y este es el tercer aspecto. Hay un tipo de aritmética o geometría que funciona con los bienes morales que es distinta al mundo moral, al mundo físico. En el mundo físico puedo decir, espero me disculpen, esta sala es más pequeña que la sala en la que hablé en Barcelona anoche. Y esto sería objetivamente cierto. Veo que hay gente en primera línea que está un poco incómoda, lo siento mucho. Pero no puedo decir, nadie puede decir que la lealtad es más grande que la honestidad o mejor que la honestidad. Son distintas. No podemos decir que uno es mejor o más grande que la otra. La matemática y la física no se aplican en el mundo moral. En el mundo moral tenemos que tomar decisiones subjetivas. No hay una norma que podamos seguir que nos vaya a decir cuándo debemos ser una cosa u otra. La tensión es irreductible, siempre estará ahí. Así que, bueno, la consistencia es buena. Es bueno ser consistente. Pero la piedad también es buena. Creo que todo el mundo estaría de acuerdo, pero la piedad es, por definición, inconsistente. Ser piadoso significa hacer una excepción. La puntualidad es buena, como hemos dicho. Estoy muy contento de que todos ustedes hayan llegado aquí a la hora. La espontaneidad también es positiva. Pero si alguien es espontáneo, no siempre será puntual. La lealtad es buena. La honestidad es buena. Sí, después de la charla, cuando estoy firmando libros, me dicen, profesor Snyder, tiene un aspecto maravilloso. ¿Es honestidad? ¿Es lealtad? Los bienes morales no terminan de encajar entre sí. Sí que la naturaleza del universo moral nos lleva a un territorio distinto. Y, de hecho, pueden ver, esto es un argumento en contra de la libertad negativa. La libertad negativa quiere que seamos objetos físicos y que el único problema más sean los muros. Y esto, la metafísica no tiene que jugar un papel. Pero, de hecho, si hay cosas buenas y estas cosas buenas son reales y no todas encajan y se nos fuerza tomar decisiones humanas subjetivas, entonces estamos en una situación distinta. Somos capaces de estar en una realidad distinta en la que tomamos nuestras propias decisiones y que, por tanto, al reafirmar distintos valores morales, nos convertimos en criaturas distintas, nos convertimos en criaturas impredecibles, nos convertimos en criaturas con personalidad, con un carácter moral. Así que este es el caso positivo a favor de la libertad a tema filosófica y podemos ver que es distinto del caso negativo. El caso negativo dice que suele decir que estoy bien como estoy. Pero la libertad negativa no tiene que reconocer que hay valores, no tiene que reconocer la realidad de los valores. Dice, estoy bien como estoy, si quiero comprar algo, eso es bueno. Haga lo que haga, tiene que ser racional de una forma u otra. Mientras que en el mundo de la libertad positiva damos un salto. Y aceptamos que hay cosas buenas en el mundo. Y si les parece extraño que diga sistemáticamente que hay cosas buenas en el mundo, espero que estén de acuerdo conmigo en que la vida es mejor que la muerte, que el placer es mejor que el sufrimiento, que la integridad es mejor que la mentira. Pero en el momento en el que ustedes están de acuerdo conmigo, hemos llevado la conversación a un entorno en el que la política ya no suele aplicar, no podemos tener libertad cinética y en el momento en el que intentamos llevar a cabo la libertad cinética, estaremos en un mundo de libertad negativa y rápidamente va a haber un oligarca en su gobierno desmontándolo. Son un par de pequeños pasos. El segundo caso a favor de la libertad positiva está relacionado con con la clase de criatura que somos. Como he mencionado antes, el hecho de que seamos humanos y que estamos limitados y que vivimos en determinados tipos de cuerpos, esto tiene una colección de implicaciones. Uno de ellas es que somos libres de hacer solo las cosas que sabemos hacer.
Me doy cuenta de que esto puede sonar un poco decepcionante, porque si pasamos un montón de tiempo viviendo en la cultura estadounidense, o han visto mucho.

Bueno, no todo es posible. Y cuando la gente les dice que todo es posible, es un preludio para la siguiente jugada, que es que nada es posible. Así es como funciona. Porque si le dicen que todo es, si les dicen que todo es posible, de pronto descubrirán que eso no es cierto. Y pasarán a estar en un momento, bueno, de malaise, de malestar. Y bueno, la política es así. Los 90 y los 2000 fueron un momento en el que se nos dijo que el comunismo se había acabado, que todo era posible, que el pasado no importaba. Y cuando eso resultó no ser cierto, Estados Unidos invade a Irak, o hay una crisis financiera, o la movilidad social se queda en encefalograma plano, el movimiento más sencillo es pensar que nada es posible. Es, bueno, malestar y carencia de futuro, que yo creo que es donde nos encontramos ahora. Así que la libertad está relacionada con que algunas cosas son posibles y cuanto más capaces seamos, más libres somos. Y bueno, cuando echamos un vistazo a la clase de criaturas sociológicas y neurológicas que somos, es decir, si queremos pensar en la clase de criaturas que somos, no podemos pensar solo en los muros y en los gobiernos y estar buscando cosas a las que ponernos. Tenemos que encontrar maneras de hacernos más capaces cuando son, bueno, mayores, mediana edad. En todo momento de la vida, la libertad es un tema de capacidades. La libertad es física. Hay una segunda manera en la que la materialidad de todo esto es muy significativa y está relacionado con el conocimiento propio. Para poder ser libres, y yo creo que todo el mundo estará de acuerdo con nosotros, para poder ser libres tenemos que conocernos. Tenemos que saber lo que queremos, tenemos que saber lo que valoramos, tenemos que. Incluso un abogado de la libertad negativa tiene, diría que uno ha de conocer sus propios intereses. Pero el tema es que, para todos aquellos que están en relaciones, esto es muy importante. El tema está en que se nos da muy mal entendernos a nosotros mismos. No es una capacidad particularmente humana conocernos. No se nos da bien. Y si dudan de lo que digo, pregúntenle a su pareja, pregúntenle a su madre cómo de bien se conocen, pregúntenle a alguien que les conozca bien. Y no lo digo, no lo digo de broma, sino en serio. Por norma general, el argumento esencial para la libertad positiva es que no puede crear un individuo. Una persona no puede crear un individuo. Un bebé no puede convertirse en un hombre libre, en un humano libre por su cuenta. Un joven. Hacen falta colegios, calzadas, una persona mayor, todas necesita esta clase de apoyos. No podemos crear a un individuo con un individuo. Solo podemos crear un individuo con la ayuda de la sociedad. Si no, es imposible y creer cualquier otra cosa es una ilusión mortal que lleva a un dominio tiránico. Y lo que quiero decir con esto es que asumiendo que para ser libres tenemos que conocernos, que yo creo que tiene sentido, la única manera de hacer esto es escuchar a los demás. Y la única manera en la que escuchamos a otras personas es si creemos que son personas como nosotros. La única manera de conocernos es a través de la empatía y de ver el mundo a través de otras personas y ver el mundo a través de los ojos de los demás. Y es fácil decir, pero es muy difícil de hacer. Pero lo que quiero decir es, todos nosotros vivimos con, bueno, con espinaca entre los dientes metafóricos y todos necesitamos que alguien nos diga que lo tenemos. Todos necesitamos que otra persona vea la paja en nuestros ojos. Y tenemos que confiar en que y no podemos confiar en que la gente nos va a decir lo que pasa con nosotros, a no ser que creamos que son reales de la misma manera que nosotros somos así. La persona que dice

dijo esto fue Edith Stein, que es un filósofo alemán y judío que fue ejecutada. Fue Edith Stein que fue ejecutada en el Holocausto, en Auschwitz, y ella también vino de una situación extrema. Fue una enfermera durante la Gran Guerra, en la Primera Guerra Mundial, y mes tras mes estaba cuidando hombres destrozados y decía, creo en su realidad porque veo sus cuerpos como el mío, como cuerpos vulnerables, así que veo que son reales. Y como veo que son reales, puedo empatizar con ellos, así que puedo aprender y empatizar con y de ellos. Así que lo que les quiero decir es, nos hace falta una teoría del conocimiento. Nuestra teoría del conocimiento de la libertad tiene que involucrar a los demás. Y tanto en cuanto vivimos aislados de los demás, incapaces, mientras veamos incapaces de confiar y veamos aislados, solos, delante de ordenadores que algorítmicamente nos regurgitan cosas en las que ya creemos, nuestras posturas del mundo y que nos reflejan nuestra imagen propia normalmente fallida, nunca podremos ser libres. Así que, bueno, antes de terminar esto, si tengo razón, y estos ejemplos tan extremos les han servido, si tengo razón de que la libertad es positiva filosóficamente, si tengo razón con que la libertad es positiva de manera corpórea y empática, yo creo que la libertad también es positiva de manera política. Y lo que quiero decir es, la libertad se convierte en aquello que justifica al gobierno. Así que, bueno, en mi país o en inglés, al menos en las conversaciones, siempre en las conversaciones políticas hay una tensión enorme entre el gobierno y la libertad. Como todos los binarios, es muy cómodo. Los humanos se sienten muy cómodos cuando se nos presentan dos opciones. Esta clase de pensamiento binario es una característica de la no libertad y no es así. La libertad y el gobierno no se oponen. Podemos tener buenos gobiernos y malos gobiernos. Podemos tener gobiernos que liberan y gobiernos tiránicos. La prueba de fuego para un gobierno es si crea las condiciones para que la gente sea libre. Yo creo, personalmente, creo que esta es la única manera. Eso es lo único que puede hacer un gobierno. Esto justifica un gobierno bastante grande, pero no justifica muchas cosas que un gobierno puede hacer. Si es cierto, tal y como he dicho, para poder crear individuos necesitamos esfuerzos colectivos. El gobierno es esa agencia que en una sociedad grande permite que se lleve a cabo este trabajo colectivo y, por tanto, hace que la libertad sea posible. Así que hay una tensión entre gobierno y libertad. Y una conclusión de esto es que una de las tensiones que se nos ha enseñado que las barreras imposibles no son reales, como por ejemplo la tensión entre seguridad y libertad. Una de las cosas que se nos enseña, al menos en inglés, a lo mejor es distinto aquí, es que vivimos en una lucha constante entre libertad y seguridad, y no es así. Los casos en los que la libertad y la seguridad están en tensión son bastante esotéricos y bastante excepcionales. Un 99% de las veces, si puedo garantizar la seguridad a la gente, les estoy garantizando más libertad. Y normalmente, si garantizo libertad, ofrezco mayor seguridad. Casi nunca hay tensión entre estos dos aspectos. Una de las cosas que me dijo el presidente ucraniano que se quedó en mi cabeza, que tiene sentido, cuando desocupamos un pueblo, traemos tanto libertad como seguridad. Y por supuesto, así es, tanto la libertad como la seguridad llegan al mismo tiempo. Así que creo que gran parte de los problemas que creemos tener con libertad no son intelectualmente reales. Creo que se nos han forzado y creo que la libertad, con una justificación para el gobierno, que es lo que digo en medio del libro, si es una justificación para el gobierno, esto podría ser un concepto que nos permite pensar de manera distinta en nuestra política. Así que en Estados Unidos la libertad casi siempre ha estado captado por la derecha y hasta cierto punto por la extrema derecha. Y hay un problema con ello. Y es que la manera en la que utilizan el término libertad

básicamente están hablando del derecho individual de seguir sus instintos en contra de otros individuos. Así que, por ejemplo, libertad de expresión. En la derecha estadounidense y hasta cierto punto en el diálogo estadounidense en general, la libertad de expresión significa estoy muy enfadado y tengo 100 mil millones de dólares y tengo una red social a mi disposición, así que debiera asegurarme de que mis posturas enfadadas alcancen a 1.400 millones de personas y no solo a 1.300 millones de personas. La libertad de expresión en Estados Unidos se entiende como como que el gobierno no les permite decir lo que quieren. Y por supuesto es malo si el gobierno no le permite a alguien hablar de lo que cree. Pero si pensamos en la libertad de expresión solo de esa manera, si no pensamos en la persona, sino en lo que se está diciendo, nos encontramos en una posición ridícula. Les voy a explicar esto. En nuestro mundo casi ninguna de las cosas que decimos es humana, de lo que en el día a día la mayoría de lo que vemos, la mayoría de cosas que se dicen y se comparten no vienen de una persona directamente. Y sin embargo, cuando hablamos de la libertad de expresión en la derecha, lo que nos preocupa es la capacidad de Internet que llegue a las personas. Sin embargo, la única manera de pensar en esto es porque nos olvidamos de la persona. ¿En qué consiste la libertad de expresión? La razón por la que tenemos libertad de expresión no es porque es físicamente peligroso para las personas menos poderosas decir la verdad a gente más poderosa. Esa es la razón histórica y, de hecho, la única justificación real para la libertad de expresión. La única razón por la que merece la pena tener libertad de expresión es para proteger los cuerpos de los menos vulnerables cuando le dicen la verdad a aquellos que tienen más poder. Y esa manera de pensar en la libertad de expresión es, por supuesto, positiva. Empieza con la realidad de personas vulnerables. Empieza con la realidad de que muchas personas son más vulnerables que otras. Es una traducción que se vuelve a Europa. Por eso hemos hablado a la antigua Grecia. Hemos hablado de esto durante 2.000 años, básicamente hasta el jueves pasado. Hace muy poco se nos ocurrió que la libertad de expresión se refería únicamente a la expresión, al algoritmo. Y cuando pensamos en ello, de pronto que la libertad de expresión solo importa en el caso de Donald Trump o Elon Musk, de los más poderosos. Pero si pensamos en libertad positiva, nos damos cuenta de que de verdad Donald Trump y Elon Musk tienen libertad, tienen derecho a la libertad de expresión, por supuesto que sí. Pero como son las personas más poderosas, no son las personas que debieran preocuparnos, sino de las que debiéramos preocuparnos en última instancia. Y cualquier persona menos poderosa, menos rica, debiera ser más importante. Y en toda clase de derecho a cualquier libertad. Y eso es un ejemplo sobre cómo el término libertad ha sido captado. El otro tema de dejar que la libertad esté solo en un lado del espectro es que la gente en el centro o a la izquierda deja de usar la palabra. Y si dejas de usar la palabra, terminas rindiéndote sobre el concepto. Y bueno, yo creo vehementemente que seas conservador, liberal, socialista, necesitas la libertad. Si intentamos deshacernos de la libertad, terminamos con una política muy diferente. Así que lo último que quiero decir al respecto es que me parece que necesitamos poder compartir esa palabra de una manera que tenga sentido. En mi país hablamos de ello constantemente. Pero hablamos de ello de una manera completamente errónea. Y esa manera, yo creo, tiene el mismo impacto en el resto del mundo que es el monopolio de la derecha en un país individual. Hablamos de ello todo el rato y muchas veces no tiene sentido lo que hablamos. Y los europeos hablan menos, aunque un país europeo normal permite a la gente que sea más libre que Estados Unidos muchas veces. Y bajo nuestras propias métricas e instituciones, que son la Freedom House, que reconoce la libertad de una manera muy estadounidense, somos el número 50 a nivel mundial. Y ustedes están por delante de nosotros y los miembros de la

Unión Europea suelen estar por delante. Y la razón es muy sencilla. Si tenemos un país que se centra en la libertad positiva, las libertades negativas suelen ir mejor. Que es algo que descuajeringa la mentalidad de los estadounidenses. Lo he hablado 50 veces, no voy a insistir, pero pensemos que si solo hablamos de libertad negativa y hablamos de libertad positiva, eso creará una suerte de distopía nazi o soviética. Pero la verdad empírica es que si tenemos libertad positiva, eso mejora la libertad negativa. Si solo nos centramos en libertades negativas, va peor. Y, por supuesto, va peor en libertad positiva. Y esa es la... Pero los europeos, en mi opinión, los europeos que vienen países que son bastante libres, no hablan de la libertad muy a menudo porque... Y no hablan de la libertad como una justificación para el estado del bienestar o como una justificación de gastos, gastos estatales o de cuidado de menores. Y yo creo que es un error que nosotros no hagamos esto. Yo creo que tenemos la palabra. La propiedad de los europeos tienen la praxis, pero nadie tiene el concepto apropiado. Y compartir lo que yo creo que es el concepto positivo, que es una libertad que es humana y positiva, es algo que he intentado hacer en... Bueno, en esta tarde y ahora, bueno, estoy muy emocionado por la conversación que vamos a tener ahora. Muchas gracias.

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1: El reciente memorándum de entendimiento entre Estados Unidos e Irán es una buena noticia, aunque la resolución final del conflicto será compleja. No obstante, los fundamentales empresariales siguen siendo sólidos y, además, las materias primas deberían servir de cobertura en este nuevo entorno. Por eso, en conjunto, mantenemos una visión constructiva sobre los activos de riesgo, especialmente los mercados emergentes y Japón, con un foco especial en el crecimiento de las exportaciones norte de Asia

que se ven impulsadas por la inteligencia artificial. Por último, insistir en la diversificación, que sigue siendo clave, porque la preocupación por la inflación ha aumentado y algunas áreas de los mercados parecen algo sobrecalentadas.

¿Saben lo que significa eso para el bolsillo del ciudadano y sobre todo para el ciudadano que en noviembre va a votar, va a poner la papeleta dentro de la urna en Estados Unidos? Gasolina más cara, inflación disparada y una Reserva Federal que está otra vez contra las cuerdas. ¿Qué va a decir hoy Kevin Warsh? Todo parece indicar que la inflación va a caer, que va a ir al entorno del menos 0,1 mensual por el movimiento de caída del petróleo. Pero claro, el petróleo ya está otra vez subiendo. Gasolina más cara, inflación disparada, Reserva Federal contra las cuerdas, ciudadano enfadado, cabreado, molestado, indignado, que tiene que ir a votar. Que tiene que ir a votar en noviembre. El efecto dominó ya ha empezado y lo peor es que no va a parar aquí.

0: Escalada bélica en múltiples frentes. La tensión alcanza niveles críticos tras la activación de defensas aéreas ante ataques directos, ofensivas contra bases estadounidenses y la respuesta inmediata de Washington, que ha vuelto a golpear puntos estratégicos en el sur de Irán. La escalada en Oriente Medio entra en una fase de confrontación abierta y generalizada que involucra a múltiples naciones y redibuja la seguridad en las rutas del Golfo. El pulso militar directo entre Washington y Teherán coloca el comercio mundial y la estabilidad energética en un escenario de máxima volatilidad. Y Donald Trump parece volver a perder la paciencia. No habrá, dice el presidente estadounidense, muchas más oportunidades para el régimen persa.
1: And then all of a sudden, they couldn't do it. They didn't like something about the deal. They couldn't do it. And they shot first. And that was a big mistake that they shot first, because we have been knocking the hell out of them. They're very difficult people. 47 years we put up with it. The SS Cole, you go back all the way. Thousands of people, thousands of Americans were killed. A lot of soldiers were killed. A lot of soldiers are walking around or not walking around. I mean, they've been so badly injured. The arms, the legs, the face, with the Soleimani, with the bomb. They call it the roadside bomb. Most people call it the roadside bomb. It's a disaster.
0: Miércoles 15 de julio, el ejército de Kuwait ha confirmado que sus unidades de defensa aérea están haciendo frente activo ante amenazas entrantes tras calificar acciones de agresión criminal por parte de Irán. El Estado Mayor del Ejército ha señalado que los sonidos de explosiones se deben a la interceptación de ataques hostiles por parte de los sistemas de defensa. Para garantizar la seguridad pública, las autoridades han instado a los residentes a cumplir con las instrucciones de seguridad emitidas de inmediato. Y Bahrein se suma a esa línea de fuego directa dentro de esta ofensiva coordinada por parte de Irán. Activación de sirenas de emergencia que exponen la vulnerabilidad de las petromonarquías del Golfo y acelera la necesidad de una respuesta regional conjunta. Seguridad nacional de los aliados periféricos que se degrada. El ejército de Irán, que ha denunciado una nueva oleada de ataques contra drones contra una base estadounidense en Jordania, en zonas utilizadas por aviones de combate, instalaciones de alojamiento y almacenes de equipos en la base de Azraq, y que han afectado, según el régimen persa, a posiciones de aviones F-18, a cazas F-18, y según medios iraníes, este ataque forma parte de la séptima fase de una operativa vinculada a supuestas violaciones de alto el fuego e incursiones estadounidenses previas. Irán, que declara que estas operaciones van a continuar hasta lograr la victoria final. Y el precio del petróleo prolonga las ganancias ante la amenaza de más ataques estadounidenses. El precio del crudo West Texas, el crudo ligero de referencia en el viejo en Estados Unidos, vuelve a estar claramente por encima de los 80, bueno, está rondando los $80 el barril, registra avances por tercera sesión consecutiva.

0: y el barril de crudo Brent de referencia en el viejo continente se sitúa levemente por debajo de los 86 dólares. Hoy las ganancias son más contenidas. Recordemos que tercera sesión consecutiva después de que Donald Trump haya amenazado con nuevos ataques militares contra Irán tras restablecer el bloqueo estadounidense contra Teherán en el estrecho de Hormuz, algo que ha ocurrido esta madrugada. Una nueva ronda de ataques estadounidenses que ha dado el CENTCOM por concluidas y con el presidente estadounidense que afirma que las operaciones militares van a continuar y advierte que Washington podría atacar centrales eléctricas y puentes iraníes la próxima semana si Teherán no vuelve a la mesa de negociaciones. También descarta la idea de imponer un arancel del 20% a los barcos que transiten por el estrecho de Hormuz, asegurando que cualquier pérdida de ingresos se vería más que compensada por futuras inversiones de los países del Golfo en Estados Unidos y como consecuencia los precios del petróleo que repuntan esta semana más de un 10% debido a esas renovadas tensiones entre Washington y Teherán y que alimentan mayores preocupaciones por el suministro, más incertidumbre después de que los productores del Golfo hayan incrementado sus exportaciones tras la firma del acuerdo de paz provisional. Y abrimos página deportiva, ya tenemos finalista del Mundial de Fútbol, España, con una magnífica actuación colectiva y los goles de Mikel Oyarzabal de penalti en el primer tiempo y Pedro Porro tras el descanso han dejado a los de Luis de la Fuente amargando la fiesta nacional a Francia, clasificándose para un Mundial de Fútbol, la final del Mundial, 16 años después. Ahora aguarda el rival de la semifinal que enfrenta esta noche en Atlanta a Inglaterra o Argentina. Observados desde la grada por Iker Casillas, Carles Puyol, Sergio Ramos y Xavi Hernández, la generación que coronó a España en Sudáfrica, el conjunto de Luis de la Fuente firmó una actuación para la historia, quizá no la más brillante, aunque sí la más efectiva para dejar en la cuneta al conjunto que más había asustado hasta la fecha. Lamine Yamal se anticipó a Lucas Digne y provocó un penalti que Mikel Oyarzabal transformó para anotar su quinto gol en el torneo y adelantar a España en el marcador. Al contrario de lo esperado, Francia no reaccionó tras el descanso y una nueva desatención defensiva permitió a Pedro Porro plantarse solo ante Mike Maignan y marcar el 2-0 definitivo. Una ventaja que parecía ya insalvable. España es finalista, aguarda rival entre Inglaterra y Argentina, reforzada por su juego colectivo, el mismo que ayer anuló todas las individualidades francesas y que el domingo, esperemos, en el MetLife Stadium buscará coserse en el pecho una segunda estrella. Donald Trump asegura que Irán se ha puesto en contacto con la Casa Blanca hace muy poquito, hace concretamente dice poco más de una hora. Un Donald Trump que emitía estas declaraciones a Fox News donde asegura que Teherán ha mostrado su interés en llegar a un acuerdo. Le preguntaban en la cadena cuándo se había producido ese momento, esa llamada. Aseguraba Donald Trump que no había sido con él, sino a través de sus representantes y que el mensaje transmitido a Teherán era que debían llegar a un acuerdo o afrontar mayores consecuencias. El presidente que afirma que los funcionarios iraníes han mostrado interés en llegar a un pacto, pero eso sí, los acuerdos anteriores se habían incumplido. Cada vez que lo hacen, dicen, lo rompen. Donald Trump que revela un contacto reciente con Irán, aunque vuelve a advertir que si no pasan por el aro, por las exigencias de Washington, la próxima semana se enfrentarán a ataques aún más severos. Y mantiene el órdago el presidente iraní, Masoud Pezeshkian, que asegura que Irán va a defender cada centímetro de su territorio en medio de esa escalada creciente con Estados Unidos y después de que el propio Trump afirmara que ha eliminado la mayor parte de las capacidades militares de la República Islámica. Decía Masoud Pezeshkian textualmente que defenderemos cada centímetro de nuestra patria con nuestras acciones. Un Pezeshkian que ante la televisión estatal señalaba esas declaraciones y en un momento de máxima tensión después de que, según medios iraníes, Estados Unidos haya lanzado nuevos ataques esta madrugada en el sur de Irán tras la reciente ofensiva de Teherán contra buques comerciales en el estrecho de Hormuz. Donald Trump que ha dado marcha atrás en su propuesta de imponer un arancel del 20% a la carga transportada a través del estrecho de Hormuz. Asegura eso sí que en su lugar los países del Golfo se han comprometido a invertir en Estados Unidos. El republicano dice que el estrecho de Hormuz está abierto a todo el tráfico marítimo, excepto el de Irán, a cuyo liderazgo dice es mentiroso, violento y malicioso.
1: There's never been a time like this with the United States, with the factories, with the plants, with everything else. And we would like to invest tremendously in the United States, as opposed to charging a fee. And I like that actually because I don't think anybody should be able to charge a fee.

0: for the straight or for any other straight relationship in terms of other sections of the world. I don't think anybody should be really in that position. But we were doing it as a reimbursement. The Gulf states are going to invest a tremendous amount of money into the United States, and that was very satisfactory to me. I think it's actually much better.
1: Y el comandante del Comando Central Estadounidense, el almirante Brad Cooper, parece vincular los ataques estadounidenses contra Irán con las acciones de Teherán. Asegura que Washington está haciendo que Irán rinda cuentas. Habla de agresión injustificada, un Brad Cooper que ha acusado a Teherán de atacar intencionadamente a civiles y que han atacado incluso a 7 buques mercantes en el Golfo y han lanzado misiles y drones hacia los países vecinos del Golfo Pérsico durante la última semana. Dice el comandante que las fuerzas estadounidenses están responsabilizando a Irán por una agresión injustificada que sigue poniendo en peligro vidas inocentes. Y desde el gobierno iraní, el ministro de Petróleo, Mohsen Paknejad, ha afirmado que las exportaciones de crudo del país continúan con normalidad, a pesar de que Estados Unidos ha revocado esa exención temporal de las sanciones petroleras prevista en el memorando de entendimiento. Todo ello, además, mientras Washington restablece el cerco naval sobre la República Islámica, el bloqueo en los puertos iraníes. Según la cláusula 10 de este memorando de entendimiento firmado entre Teherán y Washington a mediados de junio, Estados Unidos se comprometía a suspender las sanciones al crudo iraní durante un periodo de 60 días, en el que ambas partes negociarían un acuerdo definitivo de paz. Sin embargo, Washington ha revocado la licencia que levantaba temporalmente esas sanciones en respuesta a lo que consideran acciones totalmente inaceptables de Teherán en el estrecho de Hormuz, después de varios ataques contra buques que transitaban por esta vía marítima. En medio de la guerra, de la batalla por el relato entre Washington y Teherán y con las tensiones pendientes entre Beirut y Tel Aviv. Según informa el portal Axios, Donald Trump ha instado al primer ministro israelí Benjamin Netanyahu a retirar las tropas israelíes de Siria y Líbano. La plataforma que ha citado a funcionarios estadounidenses e israelíes, en los cuales afirman que el presidente estadounidense le ha advertido a su homólogo israelí que la presencia de fuerzas sionistas en suelo sirio aumenta las tensiones y podrían provocar una nueva escalada. No los quieren allí y deberían a replegarse, según ha aconsejado, según Axios, Donald Trump a Benjamin Netanyahu. Al parecer, Netanyahu se ha opuesto y ha argumentado la necesidad de establecer zonas de seguridad. Estas fuentes citadas por Axios revelan que una conversación telefónica entre ambos líderes tuvo lugar un día después de que Trump se reuniera con el presidente sirio Ahmad al-Sharaa en el marco de la cumbre de la OTAN en Turquía. Y Donald Trump, que ha pagado 5,6 millones de dólares a la escritora Eileen Carroll después de que ésta ganara en el año 2023 un caso civil por abuso sexual y difamación en su contra. Pero, eso sí, el magnate aún le debe otros 83 millones de dólares derivados de un caso posterior por difamarla. El caso se originó tras las acusaciones de Carroll, excolumnista de la revista Elle, de que Trump abusó sexualmente de ella en un probador de unos grandes almacenes de Nueva York a mediados de la década de los 90. Carroll impuso una segunda causa civil por difamación porque el presidente estadounidense la siguió atacando en redes sociales en relación con ese abuso sexual y obtuvo otra victoria con una indemnización mucho más abultada, 83 millones de dólares. El republicano también las impugnó, pero todavía no la ha pagado. Y giro pragmático e incómodo en la estrategia de Bruselas por armar a Ucrania en su guerra contra Rusia. La Unión Europea ha autorizado formalmente a Kiev a utilizar parte de los fondos de ayuda, en concreto un tramo de 6.000 millones de euros, para comprar piezas y componentes de drones en China, una decisión que expone la incapacidad de la industria de defensa europea para dar abasto y que deja una paradoja sobre la mesa. El dinero de los contribuyentes europeos terminará en manos de empresas chinas. Según revela el diario Financial Times, la industria militar occidental no produce componentes básicos como motores, hélices, microchips, ni al ritmo ni al precio que exige el frente. Y para Ucrania, esta tecnología de consumo china, más barata, más masiva, es la única vía para sostener la guerra con drones que libra con Rusia. Bruselas y Washington, que llevan meses sancionando, señalando a Pekín por suministrar tecnología de doble uso a Rusia, pero ahora es la propia Unión Europea la que financia la compra de esa misma tecnología china para el bando ucraniano. Dinero comunitario que va directo a financiar la cadena de suministro controlada por el gigante asiático. Y la Casa Blanca ha revelado que existe un

0: Una alta probabilidad de que se apruebe el proyecto de ley de sanciones contra Rusia. Donald Trump dice que el difunto senador de Carolina del Sur, Lindsey Graham, lo deseaba. Un Donald Trump que ayer tuvo un encuentro con el primer ministro iraquí, Ali al-Said, en la Casa Blanca, y donde sugería que Irán y Hezbollah también podrían incluirse en el proyecto de ley. No obstante, el republicano afirma que aún no se han discutido las sanciones secundarias contra India y China. Eso sí, es probable que se apruebe el proyecto de ley de sanciones contra Rusia. La economía china creció un 4,3% interanual en el segundo trimestre. Es una desaceleración respecto al dato del primer trimestre. Entonces crecía a un ritmo del 5% y el dato también está por debajo de las previsiones. Se esperaba un PIB en el 4,5%. En cuanto a la expansión anual más débil desde el cuarto trimestre de 2022, ya que la débil demanda interna, la escasa inversión privada y la prolongada recesión del sector inmobiliario han contrarrestado el apoyo continuo de las sólidas exportaciones relacionadas con la inteligencia artificial. Y la tasa de inflación en Estados Unidos se ha desacelerado al 3,5% en el mes de junio. Es el primer descenso en 5 meses y 7 décimas menos que lo que registraba en el mes de mayo. También un dato mejor de lo esperado. Los costes de la energía aumentaron menos, un 15,7%, ya que el alto el fuego entre Estados Unidos e Irán aliviaron en parte esas presiones inflacionistas derivadas del sector energético. Los precios de la gasolina que subieron un 26,7%, pero en el mes de mayo crecían a un ritmo mucho superior, mucho mayor, del 40%. El diésel se disparó un 42,9%, 15 puntos menos de lo que hacía en el mes de mayo, y la inflación también se desaceleró en vivienda, en alimentos. Si comparamos con el mes anterior, en tasa mensual el IPC disminuyó un 0,4%, también más de lo previsto, y la mayor bajada desde abril de 2020. Los costes energéticos se redujeron tras haber aumentado en mayo, y con esa caída de la gasolina se compensaron con creces los aumentos en otros índices como vivienda o alimentación. La inflación subyacente, la que excluye el precio de los alimentos frescos y de la energía por su alta volatilidad, se moderó hasta el 2,6%, 3 décimas menos que en el mes de mayo, y también un dato mejor de lo esperado. Comparado mes contra mes, la inflación subyacente se mantuvo estable frente a las previsiones de un aumento del 0,2%. Donald Trump, que por este motivo estaba exultante, asegurando que la inflación ha bajado y seguirá bajando mucho más.
1: Yeah, thank you.
2: Will this trend hold now that strikes on Iran?
1: I think so. I think it's going to, inflation's down. We inherited the worst inflation in the history of our country. They say 48 years. It was the worst in the history of our country from Biden, Sleepy Joe. He might have been sleepy, but boy, he could create inflation like nobody. And I inherited that, and I got blamed for it, and it's not my fault. We are putting it to sleep. And we've done a great job, Scott and Howard and Marco and even Pete, because he's watching his dollars, right? But they've done a fantastic job. We've all done a fantastic job. So we had the worst inflation in history, and the history of our country. I mean, we had months where it was 9% and 10%, and now we have a report just came out. It was just released. Thank you for bringing it up. But the report was incredible. Inflation is way down. That means prices are coming way down. And we're doing a great job.
0: Y el presidente de la Reserva Federal, Kevin Warsh, afirma que los responsables de política monetaria mantienen el firme compromiso de restablecer la estabilidad de precios y no toleran una inflación persistentemente elevada. En un discurso que emitía ante el Comité de Política Monetaria del Congreso, añadía que si aciertan con la política monetaria, y lo harán, dice, el repunte inflacionista de los últimos 5 años será cosa del pasado. También revelaba el presidente de la Fed que la economía estadounidense continúa expandiéndose a un ritmo sólido, demostrando resiliencia a pesar de los acontecimientos.
3: Task force on data is, I don't want to overread or cherry pick data. There might be some that look at this morning's data and say, oh, mission accomplished, everything is swell. That is not my view.
4: Thank you, cognizant of the time. Appreciate you being here today, Chairman.
0: En cuanto al mercado laboral, Kevin Warsh indicó que la creación de empleo ha seguido el ritmo de crecimiento de la fuerza laboral, la tasa de paro se mantiene baja y los salarios nominales continúan registrando un crecimiento sólido. También le ha preguntado Kevin Warsh sobre la independencia de la Reserva Federal sobre las presiones de Donald Trump y respondía a esto.
5: I just want to be clear, make sure that, because I got to be clear on this, that if the president publicly pressures you to pursue a different course than the one you believe is in the economic, that you believe the economic data supports? Will you follow the

0: president's wishes or follow the data?
1: My commitment to you is to follow the law and follow the data, follow our very best judgment.
0: And that's even if he publicly criticizes you for doing it. If you decide this is the way to go, this is where the data shakes, and he publicly criticizes you and tells you how disappointed he's in you and all of that, will you still do what the data tells you to do?
1: I will, Congressman.
0: You ready for that?
1: I'm ready to follow the law, and I'm ready for the Fed to deliver on the expansive...
2: Y Wall Street cerró al alza después de esos datos de inflación más moderados que prácticamente descartan una subida de tipos de interés por parte de la Reserva Federal. El S&P 500 ganó un 0,4%, el Nasdaq rebotaba un 1,1% y se desquitaba de las pérdidas en la sesión anterior, mientras que el Dow Jones avanzó un día más de forma muy leve. La inflación general y la subyacente se moderaron en Estados Unidos durante el mes de junio y compensan el impacto de otro repunte de los precios de la energía, a pesar de que Estados Unidos e Irán han vuelto a intercambiar ataques. Los fabricantes de semiconductores se recuperaron de la caída del lunes. Nvidia subió un 4,1%, Broadcom un 1,3% y Micron Technologies cerró con ganancias cercanas al 5%. La mayoría de la gran banca también se recuperó de las pérdidas iniciales. JP Morgan sumó un 2,5% después de registrar su mayor beneficio trimestral de la historia, mientras que Bank of America avanzó un 1,8%. Citigroup, en cambio, perdió un 5,3% después de publicar resultados peor de lo esperado. Y entre las firmas de mercados de capitales, Goldman Sachs se disparaba un 9% después de batir expectativas del mercado. Por otro lado, IBM se hundía un 25% después de no cumplir expectativas y además advertir de un menor gasto por parte de los clientes, ya que las empresas priorizan las inversiones en chips y en memoria en el trimestre presente. Para hoy, los inversores estarán atentos a la publicación de datos clave en este miércoles, como la tasa de desempleo en China, que acabamos de conocer, el IPC en España, así como la balanza comercial en la India, la producción industrial en la zona euro y en Estados Unidos, atentos a otro dato de inflación, en este caso el índice de precios de producción, donde recordemos en el mes de mayo cerró en el 6,5%. Continúa la temporada de resultados empresariales. Sobre la mesa habrá cuentas de BlackRock, de Bank of New York Mellon, de Johnson & Johnson, de M&T Bank o de Morgan Stanley. 7:21. De momento las bolsas asiáticas están cotizando con mayoría de ganancias. Es una jornada en la que ese dato de PIB en China no está dejando gran impacto en el mercado. Shanghai de momento cae levemente, el resto de plazas con subidas bastante importantes. Se las contamos con detalle a la vuelta de una pequeña pausa publicitaria.

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0: vuelta en Business Connection, analizando la reacción del mercado a la situación geopolítica, los datos publicados, esa tanda, esa batería de datos macro presentados en China, ventas minoristas que han crecido más de lo esperado, la tasa de paro que queda en su nivel más bajo en el último año y el PIB, que en este caso, bueno, pues el crecimiento de China ha sido peor de lo esperado. El ritmo de crecimiento es del 4,3% en el segundo trimestre, venía de un 5% en el primer trimestre. El mercado esperaba un dato algo mejor y de momento tenemos correcciones moderadas para el índice de Shanghai. No obstante, el Hang Seng de Hong Kong está dejando subidas cercanas al 1%. Vemos también cómo los números verdes se mantienen en la bolsa de Bombay, el Nifty 50, también en el Sensex. Ha cerrado la bolsa de Sydney, el ASX 200, con ganancias del 0,2%, muy buen tono para el índice Nikkei de Tokio, a ganancias del 1,3%, suma más de 800 puntos ahora mismo la bolsa de Japón y sobre todo espectacular rebote del Kospi surcoreano, aunque bueno, en este caso es un índice que nos tiene acostumbrados en este año a estos vaivenes, a estos movimientos a récord y que incluso han tenido una pequeña alarma, una pequeña suspensión momentánea porque haya llegado a rebotar más de un 8%. Ahora mismo el Kospi está subiendo un 6%, está afrontando la recta final de negociación, marcando 7.268 puntos, vuelve a superar los 7.000 el Kospi en su particular montaña rusa, hoy hacia arriba, con la recuperación y el apoyo de LG Energy Solution, de Samsung Electronics y de SK Hynix, las tres compañías mayores por volumen en el mercado, por capitalización bursátil y que están dejando de momento esa secuencia de signo mixto en Asia en una jornada. Bueno, pues parece que replicando el comportamiento de Wall Street, ese fuerte repunte del sector tecnológico, alivio en el mercado estadounidense después de ese dato de inflación mejor de lo esperado, que parece que aleja nuevamente el fantasma de subidas de tipos de interés por parte de la Reserva Federal. Y acabamos de conocer previsiones del mercado, en este caso de la fabricante de semiconductores neerlandesa ASML Holding, que ha mejorado sus previsiones por segunda vez este año. Advierte una mejora de la demanda y por ello de la producción de chips en inteligencia artificial y ahora prevé unas ventas anuales de entre 43.000 y 45.000 millones de euros, un margen bruto entre el 54 y el 56%. Va a ser uno de los nombres propios del mercado, ASML Holding, que ya en el trimestre pasado había mejorado sus perspectivas y espera que la demanda se mantenga alta a medida que los fabricantes de chips amplían su capacidad de producción para satisfacer el auge de la inteligencia artificial. Araceli de Frutos es fundadora de Araceli de Frutos EAF y asesora del Fondo Alaja Inversiones. ¿Qué tal, Araceli? Muy buenos miércoles. Buenos días.
1: ¿Qué tal? ¿Cómo estáis? Feliz miércoles.
0: Bueno, retención en Estados Unidos, entiendo que por ese dato de inflación no hay que confiarse, pero esto al menos bueno, pues aleja el fantasma de subida de tipos de interés. ¿Crees que ha tocado ya definitivamente el techo la inflación estadounidense o lo mismo Donald Trump se encarga de, bueno, de enrevesarlo todo?
1: Bueno, nunca sabemos lo que puede pasar, ¿no? Pero lo que sí es cierto es que ayer sorprendió el dato a la baja, ¿no? De un 3,8 que se esperaba, al final acabó en un 3,5, lejos de ese 4% que registró en el mes anterior. Y bueno, pues parece que en eso reacciona en los mercados que tuvo, es que bajaban las expectativas de una próxima subida de tipos de interés por parte de la Reserva Federal y, bueno, pues eso también trajo que en todos los plazos de la curva en Estados Unidos pues se registraran rentabilidades menores en todos los plazos, ¿no? También fue revulsivo un poco a la bolsa y también se vio en el

0: en el dólar que abandonaba esa 1.1380 que estuvo rondando toda la jornada para acabar en niveles de 1.14 y apreciándose respecto el euro apreciándose respecto al dólar, ¿no? Con ese dato de inflación. No obstante, todos muy atentos actualmente pues a la temporada de resultados, con Estados Unidos ayer dando el pistoletazo de salida con esa gran banca, con muy buenos resultados. Y bueno, pues aquí en Europa, que como has comentado, empezamos con ASML recién salidas del horno y bueno, pues catalizado en los próximos días, yo creo que para los mercados, pues a pesar de los datos macro y con o los datos macro son los resultados empresariales.
1: Bueno, con alguna excepción, ¿no? Como Citigroup, que cerró con caídas, o sea, parece que hubo buena acogida por la banca, tampoco para tirar cohetes. Entiendo que sigue soplando el viento a favor del sector con unos tipos tan elevados todavía en Estados Unidos, aunque bueno, también es cierto que bueno, no depende tanto, ¿no? De la banca comercial al estilo europeo, sino que es más banca de inversión.
0: Exactamente. Sí, la gran banca de Estados Unidos, apoyada por esa operativa bursátil, esa banca de inversión, esas operaciones de money que están surgiendo. Y como dices, pues el punto negro en la banca, no de la jornada, pero sí de la banca, fue Citigroup, que bueno, decepcionó en ingresos y bueno, pues fue penalizado por el mercado con una caída del 4%, ¿no? Aparte de la banca, pues sí que también conocimos un preanuncio de IBM que, bueno, se desplomó en torno al 25% por bueno, pues, esa bajada de ese profit warning que realizó. Veremos qué es lo que comenta en los resultados del día 22 de julio, que es cuando los presenta, pero ese preanuncio no sentó nada bien al mercado y sentó, bueno, pues el terremoto bursátil en esa compañía, ¿no?
1: Netflix, que también presenta resultados esta semana, la primera de las siete magníficas, hay que decir que lleva un año, bueno, pues bastante para olvidar, que tuvo, bueno, pues un efecto champán. Una vez que salió o perdió esa puja por hacerse con Warner, el mercado lo interpretó positivamente, pero bueno, pues de momento Netflix lleva un trimestre para olvidar, caídas superiores al 20%. No sé si crees que puede haber algún milagro en la cuenta de resultados o que quizá el mercado vuelva a castigar las cuentas del gigante de streaming.
0: Bueno, está muy ligado también al Netflix, ¿no? Al consumo, sí que es verdad, bueno, pues que sigue soportando, a pesar del aumento de precios, a pesar de todas las estrategias que ha tenido, la compañía ha seguido dando muy buenas cifras, pero bueno, está muy ligada al consumo, digamos que sí, es una de las siete magníficas, pero yo creo que el mercado está centrándose mucho más en toda la inversión que tenga que ver con inteligencia artificial y todo lo que ello conlleva, ¿no? Parece que está un poco más olvidado este sector de entretenimiento, ¿no? Y bueno, pues por eso es un poco ese comportamiento errático que está teniendo durante este año, pero sí se esperan que, bueno, pues sigan teniendo esas buenas cifras, esa demanda continuando y esas suscripciones también que continúen, ¿no? Veremos lo que nos cuenta la compañía en las próximas semanas, que es cuando publica, ¿no?
1: Araceli, ¿qué lectura haces de ese dato de crecimiento de la economía china? Parece que siempre tienen, bueno, pues esos problemas crónicos, ¿no? La crisis inmobiliaria, el consumo, 4,3%, ¿bache puntual o es algo más estructural?
0: Bueno, está costando salir de ese bache, como dices, ¿no? Es un bache en el consumo, en el sector inmobiliario. Está muy centrado en el sector producción, sí que tiene un buen comportamiento e inversión, pero no en lo que se basa el crecimiento de la economía china en sus anteriores trimestres y anteriores años, como es el consumo, esa demanda interna muy deprimida. Y que las autoridades chinas, tanto por el lado de la política fiscal como la política monetaria, están intentando reactivar ese consumo y ese mercado inmobiliario que de momento parece que no lo están consiguiendo, ¿no? Con lo cual, bueno, pues otro trimestre digamos, más decepcionante de lo que podíamos pensar y esa falta de demanda que si no hubiera sido por estos conflictos geopolíticos, bueno, pues nos llevarían a unos precios de la energía mucho menores de lo que estamos actualmente, ¿no? Con lo cual, bueno.

0: autoridades chinas siguen intentando activar esa demanda y ese mercado inmobiliario, pero es donde tienen la espada de Damocles en estos trimestres, ¿no?
1: Bueno, datos mixtos en China, datos buenos de inflación en Estados Unidos, hoy dato de inflación en España, continúan las tensiones geopolíticas, mejores perspectivas de demanda de centros de datos por parte de ASML Holding. ¿Qué esperas hoy en la sesión europea?
0: La sesión europea parece que está indicando un poco indeterminación porque está un poco plana, no nos están indicando bien los futuros cómo podemos abrir. Pero bueno, digamos que muy pendientes de catalizadores de resultados empresariales, como estábamos diciendo. ASML, sí, bueno, hay que ver, ¿no?, y leer más los resultados, pero según los titulares que se han ido comentando, pues aumento de demanda de nuevo, nuevas previsiones de números al alza y buenos resultados para esta compañía, que será uno de los impulsores para el mercado europeo en el día de hoy. Pero de momento los futuros están indicando pues una sesión sin sorpresas.
1: Jornada tranquila, en principio, a la espera de mayores catalizadores. 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Un placer, buen día, buen negocio.
0: Muchísimas gracias, feliz día. Chao.
1: Pues vamos a seguir contándoles esos datos que han salido sobre la mesa, esa temporada de resultados de ASML Holding, cuyas ventas han crecido un 21% en el primer trimestre. Recordemos, estamos hablando de 9.300 millones de euros, ha superado las previsiones. El gigante de semiconductores neerlandés que crece a doble dígito esos ingresos en el segundo trimestre, un 21%. Los ingresos netos alcanzan 2.900 millones de euros. También supone un aumento, ojo, del 26%. El beneficio neto diluido por acción ordinaria alcanza los 7,59 euros. También incremento de casi el 30%. La compañía en su comunicado advierte que prevén que las ventas netas totales del tercer trimestre se sitúen entre 11.000 y 12.000 millones, es decir, bastante por encima de lo que ha logrado en este segundo trimestre. Recordemos, 9.300 millones, es decir, sería un margen bruto del 55 al 57%. También la compañía va a aumentar sus gastos en I+D+i, investigación y desarrollo, unos 1.200 millones de euros y unos gastos generales de 400 millones. Ya veremos si esto es lo que le gusta al mercado, si valora esas cifras de doble dígito o ese aumento de gasto para seguir aumentando la apertura de centros de datos, el desarrollo de chips, porque la compañía, ya lo han oído, ha advertido que espera una mejora de la demanda en cuanto a centros de datos, en cuanto a servidores informáticos y, en definitiva, las ventas netas totales para 2026 espera que se sitúen en 43.000 y 45.000 millones de dólares, márgenes brutos, como decíamos, del 54%. De momento, la compañía que ha aumentado su previsión de ventas por segunda vez este año, ya lo hizo en el primer trimestre, sigue anticipando una mayor demanda de centros de datos y, en definitiva, una de las noticias del día, prevé que la demanda se mantenga alta a medida que los fabricantes de chips amplían su capacidad de producción para satisfacer las demandas del auge en inteligencia artificial. Por ahora, los futuros en Europa están bastante planos. Vemos como el míster italiano está sin registrar movimientos, con ligeras caídas el DAX etal germano del 0,2%, ganancias para el CAC 40 de París del 0,2%. Y de momento completamente plano el futuro vinculado al MIPTER, al FTSE 100 londinense y al IBEX 35. Venimos de una jornada asiática con mayoría de ganancias, con algunas, en este caso, caídas moderadas para el índice de Shanghái. Recordemos que Shanghái está cotizando con caídas del 0,3%. Parece que ha penalizado ese dato de PIB peor de lo esperado. Recuerden que la economía china creció al 4,3% en el segundo trimestre del año y, en definitiva, jornada, parece que, de alivio, de transición a los inversores. Hoy van a estar pendientes los inversores a esa publicación del IPC en España. Se espera que se confirme la lectura final del mes de junio en el 3,2%, todavía muy por encima de los objetivos del Banco Central Europeo, en torno al 2%. También en cuanto a resultados en Europa, todavía no ha comenzado la temporada. En el viejo continente tenemos esas cuentas sobre la mesa de ASML Holding, pero el foco vuelve a estar en Estados Unidos. Continúa la gran banca de inversión. En este caso, hablamos de M&T Bank, de Morgan Stanley, Valley, de BlackRock, de Bank of New York Mellon o PNC Financial Service. También otras compañías desligadas del sector bancario como

Johnson & Johnson van a publicar resultados, recordemos, una jornada en la que en Estados Unidos también vamos a conocer índice de precios al productor correspondiente al mes de junio. Recordemos que ya en el mes de mayo se quedó en el 6,5%. Llegamos ya al filo de las 8 menos 20 minutos de la mañana, hora central europea, tiempo para el resumen de prensa.

Pues vamos a ver qué es lo que nos depara la prensa internacional con esas portadas, Financial Times, Wall Street Journal, la prensa estadounidense, económica, española. Y en este caso, bueno, pues con esa noticia que les comentábamos, esa exclusiva del diario Financial Times, de la paradoja de Europa que va a seguir alimentando la maquinaria de guerra ucraniana a costa de, bueno, pues de comprar piezas a China, en este caso componentes para drones. Este es el titular. Ucrania comprará partes de drones a China con fondos europeos. Bruselas, que en este caso permite a Kiev utilizar parte de ese tramo de 6.000 millones de euros que le va a suministrar a Europa, a Ucrania, para adquirir artículos que escasean en Europa, algunos, bueno, componentes para formar, para armar esa producción de drones. También el Big Red, el gran reportaje en páginas interiores, que está precisamente sobre China y dice la nueva era de la diplomacia y los minerales críticos. Y por cierto, Donald Trump, que dice, está en este caso clavando otro clavo en el ataúd de la ciencia estadounidense. También se plantea si Estados Unidos o Europa son mejor, quién está mejor en cuanto a bolsas. De nuevo, hablando de aspectos corporativos, de Oracle, dicen, lidera la carrera por suministrar a Japón servicios en la nube de alto secreto. También como China, bueno, pues comunica su PIB más bajo en más de 3 años. Hablamos de un crecimiento del 4,3%, se esperaba un 4,5%, el primer trimestre era un 5%, y de momento también Donald Trump, la advertencia de volver a la guerra de Donald Trump con Irán, ofrece en este caso un panorama nada claro de que vaya a alcanzar la victoria. Y por cierto, seguimos hablando de China, en este caso del fabricante de coches BYD, que dice puede, en este caso, dice golpear a Toyota con el mercado estadounidense, según un alto ejecutivo. Mientras tanto, puede quitarle la corona, en este caso sin Estados Unidos, BYD puede quitarle la corona a Toyota. Mucha competencia en el mercado automoción. Mientras tanto, también la siguiente cabecera, también financiera, en este caso el Wall Street Journal, con el acento puesto en cabecera para el diario Wall Street Journal. Pues para la guerra en Irán en curso, cómo hay presiones, advertencias y las ventas récord de acciones, que eso sí, están amenazando el mercado estadounidense, la carrera de las compañías para seguir suministrando beneficios. Recuerda a algunos analistas las últimas fases de respuestas anteriores, y también recuerda cómo, bueno, ayer el batacazo de IBM, que cayó un 25% después de revelar pérdidas de 69 mil millones de dólares en, bueno, perdió 69 mil millones en capitalización bursátil en tan solo un día, en el que es probablemente, bueno, pues la mayor caída en un solo día en los últimos años, en base a las dudas que hay sobre la inteligencia artificial, sus perspectivas de gasto en este tren que nadie quiere perder, el de la inteligencia artificial. También recuerda cómo la presión para los constructores y cómo Estados Unidos e Irán, que dice, se enfrentan a la disminución de sus opciones para poner fin a la guerra. Y también cómo Emiratos Árabes Unidos, que sigue advirtiendo esa batalla por el estrecho de Hormuz, que Trump lleva la guerra contra Irán a una nueva y peligrosa fase. Saltamos ya a otras cabeceras, el diario New York Times. Podemos ver en su edición digital, bueno, pues cómo el foco está puesto, parece, en el sector automoción chino, y cómo, bueno, pues la economía china crece a su ritmo más bajo en años, concretamente en tres. El PIB, que se ha expandido un 4,3% en el segundo trimestre, recordemos, refleja una desaceleración, en este caso menor crecimiento de las exportaciones, una debilidad de la demanda interna, del consumo, y por supuesto también arrastrando esa crisis inmobiliaria crónica. Mientras tanto, sobre la guerra de Irán, páginas interiores, análisis del diario New York Times, que dice que Donald Trump ha encontrado un oponente que no esperaba que pudiera ser dominado con esas dificultades. En este caso también recuerda Donald Trump que se ha acostumbrado a forzar a otros países para esas negociaciones, pero finalmente le está costando idear una, dice, estrategia de estrangulamiento, de hacer arrancar concesiones a Irán. Fotografía de, bueno, en este caso para esa imagen de archivo, esa despedida la pasada semana, recordemos, esos actos funerarios, la despedida para Ali Khamenei, el otrora líder supremo en los últimos 36 años en el país. Por último, un apunte más que lleva el diario New York Times en su portada. Recuerda cómo, en este caso, el cambio de postura de Trump sobre las tarifas del estrecho de Hormuz genera nuevos riesgos. Y por cierto, bueno, aquí podemos despacharnos bien a gusto por la parte que nos toca. España, dice, vuelve a una final del Mundial. Le faltan, dice, estrellas para la Copa del Mundo, pero la fuerza colectiva envía
la envía a la final. Dice que el equipo español tiene excedentes de jugadores, pero es más el espíritu de equipo lo que ha conseguido que

este caso golpear a Francia en las semifinales, en este caso a un paso de la gloria. Y aquí, en este caso, podemos ver, bueno, pues una infografía, un fotomontaje del diario New York Times sobre ese juego colectivo, esta, bueno, dejada de Dani Olmo con el viaje, por cierto, de Upamecano, y cómo Pedro Porro, el lateral derecho, bueno, pues se metía en los pasillos interiores, en ese punto ciego que suele haber entre los laterales, entre los centrales, y al final Mike Maignan quizá no tenía muy claro que es zurdo Pedro Porro y se lo metió por el palo corto. En definitiva, España vuelve a jugar un Mundial de Fútbol 16 años después y lo está dejando en su portada bien detallado el diario New York Times. Vamos a saltar al diario Washington Post. En este caso, veamos si el fútbol depara. No nos olvidemos, Mundial de Fútbol que se juega en Estados Unidos. Ayer fue Dallas, la final va a ser, en este caso, en Nueva York. Y allí que nos vamos. Mientras tanto, en este caso sobre la política migratoria, el diario Washington Post habla de el ICE que suspende, dice, la mayoría de arrestos por, dice, infracciones de tráfico. Tras esos tiroteos mortales, dice que estas pausas han hecho que la administración Trump vuelva a esforzarse por responder a esos incidentes ocurridos en Houston y Biddeford, en Maine, en los cuales algunos oficiales tirotearon y mataron a inmigrantes. Y también, dice, esos fatales tiroteos del ICE tienen en Maine a una ciudad en vilo. Mañana, dice, podría ser otra persona. Y recuerda también cómo las autoridades investigan a Taco Bell y sus lechugas con, bueno, pues aquí dice cicloesporiasis, una, en este caso, brote de cicloesporiasis, y lo que en este caso recomiendan los expertos. Mientras tanto, vamos allá con otras cabeceras, en este caso con la prensa económica española, en este caso Expansión, Cinco Días, El Economista. Vamos a ver lo que nos depara en páginas económicas. En este caso, bueno, pues foco puesto en el mercado inmobiliario, en el mercado de alimentación y en definitiva, bueno, Burger King, vamos a verlo un poco más abajo. Dice Mudabala y Zimben esperan luz verde de RBI para el acuerdo con Burger King. También nos recuerda cómo el sector constructor ACS, Acciona Ferrovial, SACIR, se lanzan a por obras de 5.000 millones de euros en Madrid. Y apunte sobre el sector energético. Red Eléctrica competirá con Iberdrola y Endesa en centrales de luz. Y por cierto, en el ámbito de la política, el Congreso tumba el techo de gasto y la senda de estabilidad de los presupuestos de 2027. Sin salir del ámbito económico, del mercado laboral, dice, Cataluña, Madrid, Andalucía asumen el 49% de los costes totales por absentismo. Vamos a ver en páginas interiores, aquí vamos a abrir página bursátil, el diario Expansión, bueno, Cinco Días, en este caso sector bancario, CaixaBank ultima su desembarco comercial en Estados Unidos para asesorar a grandes fortunas en Miami. Dice que el banco ha nombrado a Edward Ologle como responsable y trabaja para abrir la oficina en 2027. Europa, dice el diario Cinco Días, vuelve al radar de los inversores, beneficios al alza, diversificación y más gasto público. Dice que las acciones europeas ganan peso entre los gestores que buscan rotar, dice, su dinero hacia áreas con mayor potencial y de subida ante los récords que está generando la tecnología. Ya han visto esas perspectivas tan halagüeñas, parece, para ASML Holding. Ya veremos lo que nos depara en la compañía en la apertura del mercado. También, cambiando de sector, sector defensa, los fabricantes de drones derrotan en bolsa a las grandes firmas de defensa tradicional. La startup Helsing, dice, capta 1.570 millones de euros días después de que la constructora de tanques KNDS aplazara su salida a bolsa por el recelo inversor. Y sector, en este caso, alimentación, recordándonos cómo Uber Eats sigue operando con repartidores autónomos 6 meses después de anunciar que renunciaba a ellos. Y por cierto que, sobre el panorama bursátil, lo que apunta hoy la jornada europea, dice, las bolsas mantienen la cautela con el precio al alza por tercer día consecutivo, si bien hoy las subidas son más moderadas para el Brent y para el West Texas. España, dice, reordena el mapa de frecuencias para el nuevo sistema ferroviario europeo y el 5G privado. Explica el diario Cinco Días en portada que esta actualización reasigna una banda para trenes y drones y libera otra para redes de autoprestación en puertos, hospitales y defensa. Sobre ASML, va de previsiones en ese segundo trimestre, espera crecer a doble dígito en el conjunto del año las ventas. Y por cierto, apunte sobre el sector automoción, Renault paga 300 millones tras una larga batalla con la Hacienda española. Dice que ha regularizado 255 millones, otros 42 millones por intereses de demora, pero dice mantiene la reclamación para su devolución. Y concluimos el repaso a la prensa internacional con el diario El Economista. El Economista, donde podemos ver que dice Hacienda da marcha atrás en la soberanía fiscal de Cataluña.

0: en la nueva financiación autonómica. El texto remitido por el Departamento de Arcadia España no incluye ninguna mención a la cesión de competencias sobre el IRPF ni a la Agencia Tributaria Catalana que se habían pactado. Dice que hace un mes solo la Generalitat Catalana y su organismo fiscal firmaron un programa en el que en este caso establecían el calendario también para ese traspaso gradual del impuesto hasta el año 2029. Y por cierto, seguimos hablando de cotizaciones de fondos. Dice, los bestsellers de fondos caen derrotados por la inflación, solo 1 de cada 10 en renta fija triunfa. También nos recuerda cómo Bruselas exige a España una hoja de ruta para acabar con las calderas de gas antes de 2040. El paso atrás, dice de Donald Trump, que mantiene a Europa alejada de soportes. Y hoy uno de los focos del día, ya saben, el IPC de España a las 9 de la mañana, donde se espera que se confirme esa inflación final en el 3,2%.
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0: Bueno, pues la reacción, las portadas internacionales, las cabeceras económicas, con esa reacción del mercado, con las claves del día, con esa vuelta al conflicto entre Estados Unidos e Irán, si es que se fue alguna vez en la última semana, y de momento está teniendo ese impacto sobre las bolsas. Eso sí, mayoría de subidas, con algunas excepciones, el petróleo que sube moderadamente. Vamos a ver lo que están haciendo los metales preciosos de inversión.
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0: El oro un día más está luchando por mantener soportes clave como esos decisivos $4.000. La caída es del 0,6% para el metal dorado, pero se mantiene por encima de los $4.000. 4.028, último precio para el oro. La plata, que continúa lejos de atacar los $60, 58,39. La caída es del 0,44% y pérdidas también moderadas para el cobre. De momento consolidando niveles ligeramente arriba con un precio de $6.32 la libra. Mientras tanto, turno para hablar de los metales industriales, el platino, el paladio, rodio, osmio. En el caso del platino, leve movimiento de recuperación, un día más con subidas moderadas del 0,4%, último precio para el paladio, $1.646 la onza. Y por último, el platino, que también se mueve al alza de forma moderada, 0,37% arriba, $1.646. Como decíamos, el paladio también se mueve con subidas del 0,35 hasta los $1.310 la onza.
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0: Bueno, y continúa la tensión en Oriente Medio, una escalada bélica sin precedentes, a niveles críticos que han llevado a activar defensas aéreas en Kuwait, en Bahrein, nuevos ataques de Irán contra bases estadounidenses en Jordania, la respuesta inmediata de Washington en puntos estratégicos, de nuevo golpe al sur de Irán, al puerto de Bandar Abbas, en una escalada que entra en una fase de confrontación abierta, generalizada, que involucra a múltiples naciones, que redibuja el mapa de seguridad en las rutas del Golfo, y lo peor de todo es que Donald Trump parece que se le está acabando la paciencia.
3: I wanted to give them a chance at making a deal. You know, we had a deal 2 days ago, it was done. And then all of a sudden, they couldn't do it. They didn't like something about the deal, they couldn't do it. And they shot first, and that was a big mistake that they shot first, because we have been knocking the hell out of them. They're very difficult people. 47 years we put up with it. The SS Cole, you go back all the way, thousands of people, thousands of Americans were killed, a lot of soldiers were killed. A lot of soldiers are walking around or not walking around. I mean, they've been so badly injured. The arms, the legs, the face, with the Soleimani, with the bomb. They call it the roadside bomb. Most people call it the roadside bomb. It's a disaster.
0: Y actuación colectiva histórica de España, la selección española de fútbol, que volverá a jugar una final del Mundial 16 años después. Goles de Mikel Oyarzabal de penalti en el primer tiempo, Pedro Porro tras el descanso, y los de la Fuente, que amargaban la fiesta nacional a Francia y se clasifican para la final del Mundial, donde aguarda el rival de la semifinal, que se va a enfrentar hoy entre Inglaterra y Argentina, y que bajo la atónita mirada de Iker Casillas, Carles Puyol, Sergio Ramos, a Xavi Hernández, esa generación de oro que coronó al fútbol español en Sudáfrica, el conjunto español que firmó una actuación para

a la historia, quizá no la más brillante, aunque sí la más efectiva para contrarrestar todas las virtudes del que había sido hasta ahora el mejor rival del campeonato. Incluso no hizo falta un Lamine Yamal en su mejor momento, pero que leyó perfectamente la situación, forzando un penalti de Lucas Digne y haciendo que Mikel Oyarzabal transformara su quinto gol en el torneo y adelantara a España en el marcador. Oyarzabal que iguala a Butragueño y a Villa como máximo goleador español en un Mundial, con 5 goles. Al contrario que se esperaba, Francia no supo reaccionar tras el descanso y una nueva desatención defensiva permitía a Pedro Porro plantarse solo ante Mike Maignan, estableciendo el 2-0 definitivo en una combinación de lujo con Dani Olmo. Una ventaja que ya se hacía insalvable con algún susto final en el descuento, pero España es finalista, aguarda rival entre Inglaterra y Argentina, reforzada por su juego colectivo, el mismo que anuló las individualidades francesas y que el domingo en el MetLife Stadium en Nueva York va a buscar coserse en el pecho una segunda estrella. Bueno, pues llegamos ya al filo de las 8 de la mañana, pequeña pausa, siguen con Business Connection, pero siguen ahora con José Binder.

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¿Tú invertirías en quién te va a despedir? Si mañana te traen al jefe que te va a despedir y te lo dice además, yo creo que antes o después te despido. Y dice, ya, pero invierte en este producto que es mío. ¿Por qué? Porque confías en mí. Y vas a ganar mucho dinero. Y tú coges, y como eres tonto, inviertes. Coges el dinerico, el de la pistola. Coges el dinerito y le dices, tome jefe, aunque sé que me va a despedir, sé que voy a ganar dinero con usted. Porque claro, su modelo de negocio es buenísimo. Depende de que yo ya no tenga trabajo y de que las máquinas trabajen por mí, con lo que un poco más. Pero además esto es, wow, a futuro va a ser brutal, porque ya no estaré ni yo ni todos los trabajadores que están conmigo en el trabajo. Y esto solo va a ser beneficio. Le invierto un poco más. ¿Ustedes creen que hay alguien con dos dedos de frente que haría eso? Bueno, pues eso es lo que está haciendo ahora mismo gran parte de los trabajadores alrededor de la inteligencia artificial. Como a mí me vais a despedir y todo va a funcionar mucho mejor, voy a invertir en ti mucho para que todo funcione todavía mejor y me despidas antes. Hoy llegó el desquite, que tampoco sabemos por qué Mariano Rajoy ahora se mete en todo esto y por qué hace chistes si nunca tuvo gracia. Ni cuando era presidente del gobierno la gente se le reía alrededor por miedo, pero no porque fuera gracioso. He hecho un chiste, ja, ja, ja. Salvo la excepción que confirma la regla general, que es la camiseta de España, los diablos, tampoco los rojos, nada bueno han aportado nunca. Hablando de Bélgica, aquí ya empezaba mejor en el registro de la propiedad. Mejor que en el Club de la Comedia. En el Club de la Comedia, Mariano Rajoy no duraba ni el primer día. Pero ya cuando se mete a todo el tema de hay 26 franceses que no son franceses, que... ¿Qué te metes ahí? Al final lo van a controlar todo, absolutamente todo, y eso significa 30 y pico millones de dólares por superpetrolero que salga para Estados Unidos en el estrecho de Hormuz. ¿Cuándo va a quitar la medida? Nunca. Ya lo verán. Nunca. ¿Por qué? Porque esto es un business. Esto es un negocio para Estados Unidos. Y por eso lo quiere controlar todo. Y por eso se ha montado una guerra que el principal. La principal cuestión está en el estrecho de Hormuz, no en los ayatolás, no en el uranio, sino en el business, en el negocio, en el dinero, en la industria estadounidense, en el contribuyente estadounidense que le van a dar 30 y pico millones de dólares por cada superpetrolero que pase. Porque sí, porque aquí no había un problema hace meses. El problema lo ha liado Trump, atacando en Irán. Y al final lo van a controlar todo, que era el objetivo desde el principio de la administración estadounidense. Controlar todo en el estrecho de Hormuz, es decir, todo es business, todo es dinero.

0: Buenos días, 8 de la mañana. ¡Viva España, coño! ¡Y vamos a la final, joder! ¡Mira, mira, mira, mira! ¡Mira! ¡Qué solita está! ¡Qué solita está! ¡Le vamos a poner otra! ¡Victoria de España ayer! ¿Han dormido algo?
1: Tira todo el agua aquí, tío.
0: ¿Han dormido algo? No. España a la final. Con los argentinos. ¡Ay! La finalísima. La finalísima el domingo. Dios quiera. Dios quiera. Y si no, a los ingleses a vengarnos de los argentinos. Pero... ¡toma, coño! Bueno, estamos en la final. Hoy se tiene que intentar hablar de otro tema, pero no sé si vamos a poder.
1: Pero miren qué bonito. Miren qué bonito.
0: Una. Pues igual tenemos dos. 16 años después. ¡Qué partido! ¡Qué partido! ¿Qué partido de los tres mejores partidos de la historia de España? De los tres mejores partidos de la historia de España. De los tres mejores partidos de la historia de España. Francia parecía el Hércules. Y yo soy de Alicante. Vaya paliza le dio. Vaya paliza le dio. Por lo que, 8 de la mañana, ahora hablaremos de Irán. Pero déjennos a los españoles disfrutar. Pues casi tiro hasta la cámara aquí. Disfrutar. Así que, españoles, disfrutemos. Disfrutemos. Así estaban ayer, franceses, 14 de julio. ¡Hala! Y españoles, miren las imágenes de la celebración y cómo en bares, en calles, se disfrutaba, pero bien. Pero bien, de la victoria de España. ¿Qué podemos decir a estas horas de la mañana? Que estamos deseando que llegue el domingo. Por lo que 8 y 2 de la mañana no se podía empezar de otra manera. Camino de la segunda estrella. Dios quiera, Dios quiera, Dios quiera, Dios quiera. El domingo, espectacular España. El balón de oro, el baloncico de oro. Tenía yo un balón de oro por aquí, de juguete de esto. Bueno, no, ya no lo tengo. El balón de oro de Dembélé. ¿Nos lo va dando? ¿Nos lo das? ¿Nos lo das? ¿Qué se lo vamos a dar a Fabián? ¿O a Lamine? ¿O a Rodri? Menudo espectáculo. Menudo espectáculo en todas reglas el de España de ayer. Por lo que, bueno, déjennos a los españoles disfrutar en el inicio, que bastante sufrimos ya, ¿no? Y como decía Rodríguez Brown, a pesar del gobierno, pero espectacular. Se quejaba el de Champs del penalti. Pues si quieres, sacas una barra de aluminio y le metes en toda la cara. La patada que le pegó. Pues se quejaba y del árbitro no estaba a la altura. Ni vosotros tampoco. ¡Hala! A celebrar el 14 de julio a vuestra casa. Fuera. Bueno, fotografía, por tanto, en el que España, España, España y España y España, dice el Wall Street Journal. El Wall Street Journal, España asfixia a Francia y regresa a la final del Mundial después de 16 años. ¿Ves, Rajoy? ¿Cómo no hacía falta liarla de ninguna manera? Deja a los jugadores jugar y tú vete a pasear. Vete a pasear un poco. No hacía falta liarla si ya la iban a liar futbolísticamente. Tanto llorando. España asfixia a Francia y regresa, dice el Wall Street Journal, a la final del Mundial después de 16 años. Con una victoria por 2-0, la roja, esto es el Wall Street Journal, neutralizó el ataque más peligroso del torneo. Bueno,

Inglaterra, Bellingham, Sir Jude Bellingham contra Messi. Contra Argentina, partidazo, partidazo. Bueno, fotografía en el que España, déjenos empezar por ahí, pero el día tiene cosas más trascendentales, aunque no más importantes para los españoles, como se puedan imaginar, y para el mundo hispano. Oiga, y gracias a los mexicanos que estaban ayer al lado de España, y gracias a los propios argentinos que estaban ayer al lado de España, y gracias a todo el mundo hispano, chilenos, peruanos, colombianos, venezolanos, hasta, dicen que hasta el hondureño que evitaba la semifinal, ¿no? Quizás estaría sonriendo ahí. Bueno, gracias a todos también por estar al lado de España ayer, ¿no? A todo el mundo hispano, porque al final somos una unidad, en el idioma al menos, ¿no? Y en parte también en el corazón. Bueno, ¿cómo viene el día con España? Vale, aparte de España, 8 y 5 de la mañana, está la fotografía alrededor de lo que va a escalar. Es decir, parece que Trump va a esperar a la final del domingo, y a partir de la final del domingo, ayer ya anunció, la semana que viene la voy a liar parda, pero eso es en español, en Roma Paladino. Lo dijo, en otras palabras, alrededor de cómo dice Estados Unidos va a atacar centrales eléctricas a menos que se sienten a negociar. Y puentes. Bueno, esto que lo ha amenazado varias veces Donald Trump, y luego lo escucharemos, es un crimen de guerra. Para ponernos serios en la fotografía alrededor de lo que nos sucede en el día. Dice, es que petróleo sube. El petróleo va a subir más al ritmo que va. ¿Por qué? Fotografía en la que Trump es como si dice, oiga, pero ¿de verdad ustedes me quieren hacer un impeachment? ¿De verdad ustedes me quieren destituir? Voy a hacer puntos para que me destituyan, ¿no? Y él sigue ahí haciendo puntos para que le destituyan, ¿no? $85 el precio del Brent. Trump advirtiendo a Irán que Estados Unidos va a atacar centrales nucleares y puentes la próxima semana a menos de que vuelvan a la mesa de negociación. La amenaza se produce mientras ayer había más ataques, imponía un bloqueo naval a los puertos de Irán. Al final dijo que lo de imponer un arancel del 20%, que bueno, que lo dejaba a un lado. ¿Por qué? Porque los países del Golfo Pérsico le dijeron, ¿pero qué dices? Estaba con el iraquí, del que por cierto dijo, eres muy guapo y eso no me gusta a mí. Bueno, y aparte vio la fotografía en la que los países del Golfo Pérsico le van a invertir a Estados Unidos, y entonces dijo, bueno, en lugar del 20%, prefiero que me inviertan miles de millones en Estados Unidos. Esto es una comedia o una tragicomedia diaria, lo de Trump y Estados Unidos. Ha pasado de ser, mira qué gracioso, a mira qué miedo me da, ¿no? Una cosa, pero escandalosa. A partir de ahí, hay dudas esta mañana, de si Irán ha atacado determinadas zonas en el Golfo Pérsico con misiles balísticos con una ojiva de racimo. Es decir, no es un contenido nuclear como tal, pero una vez destruido el misil, lo que hace es disparar un montón de proyectiles y caer. De tal manera que hace mucho más difícil poder luchar contra ese ataque, porque lo que hay es una destrucción del misil que cae a trozos en la zona donde lo has destruido, lo cual dices, igual es mejor no destruirlo. No es mejor no destruirlo, pero entiéndanme la problemática que causa el ataque con ese misil balístico de una ojiva de racimo, o que luego hace un ataque de racimo en el que genera una situación complicada para la zona donde lo haga, porque lo va a destrozar todo. Por lo que esta mañana investiga también Estados Unidos cómo ha sido ese ataque, que parece que no le ha gustado demasiado a Estados Unidos. Tampoco parece que los iraníes le vayan a pedir permiso. La noticia en la economía, en la empresa, es IBM, ya se lo aviso. Los resultados de IBM de ayer, bueno, el profit de IBM de ayer, que le hizo caer, bueno, más que en 1984, es decir, un caidón espectacular, una caída espectacular de IBM, cerca de un 25%. La compañía advirtió que las ganancias del segundo trimestre, que se van a publicar el 22 de julio, pues le ha dicho al mercado, cojan el Lexatin y tómenselo, porque metafóricamente, porque le va a dar un patatús si no. El 22 de julio presentan resultados y han dicho ya que no van a alcanzar las expectativas de los analistas. Para que caiga un 25%, fíjense si no va a alcanzar la perspectiva o la expectativa de los analistas. Dice que los clientes han priorizado la inversión en infraestructura de IA sobre software, con lo que hace que el inversor ya diga, estos están peor que los franceses ayer, estos están fastidiados. Y le decía, la noticia en la economía es China. Sorpresa negativa. La economía china ha crecido un 4,3. ¿Saben que el gobierno chino dice que la economía tiene que crecer en dato interanual trimestralmente?
entre el 4,5% y el 5%. Se ha quedado por debajo. Es el ritmo más lento de

crecimiento desde 2002. ¿Factores o causas? Se habla mucho alrededor de cómo la economía china puede estar pagando la restricción de petróleo que ha tenido por la guerra en Irán. Es decir, cómo colateralmente, igual que el GDP Now de la Fed Atlanta en Estados Unidos, nos está marcando una caída del crecimiento desde el 3 y algo al 1 y pico en este segundo trimestre, cómo China también habría caído, hombre, menos, pero habría caído por debajo del rango del 4,3%. ¿Cómo? ¿O por qué? Principalmente porque pierde el estímulo, ¿no?, del petróleo en su economía, lo encarece, le hace menos competitiva la economía, encarece el producto y hace que caiga una parte del crecimiento que se esperaba. ¿Qué se espera ahora? Se espera ahora que meta un empuje espectacular, sobre todo vía inversión pública. Ya les digo, está lastrado por la guerra de Irán. Si han tenido que pedir prácticamente un 40% menos de petróleo. No, lo hago voluntariamente, ya, pero voluntariamente crecen menos. Y luego la débil demanda interna, que esto ya es un efecto colateral de la economía china, y la reducción de la inversión. Ha habido más exportaciones, que eso lo fuimos contando, pero no suficiente. Sobre todo debido a la demanda, ¿no?, de hardware chino para inteligencia artificial. En el capítulo de Ucrania, Ucrania dice que ha atacado otros 11 buques rusos en el mar de Azov, 116 el número de ataques reivindicados en este mar en los últimos 9 días por Ucrania. Ha puesto el foco en golpear, ¿no?, el poder de exportación petrolera rusa-Ucrania en este sentido. Sergei Lavrov ha calificado las acciones de Rusia de terrorismo puro y duro y dice que va a buscar vías alternativas para exportar sus cereales, pero que va a profundizar en los ataques. Y ayer Kevin Warsh hablaba frente a los políticos, hoy lo vuelve a hacer, y decía que no debe aclarar o no debe poner encima de la mesa de una manera muy clara el capítulo de la inflación porque cree que va a luchar y que no va a permitir la inflación. Dice que la misión de combatir la inflación no se ha cumplido y habla de posibles soluciones. Lo que pasa es que vimos un dato de inflación ayer en Estados Unidos mucho mejor de lo que esperaba el mercado. Cayó al 3,5 desde el 4,2 de mayo y eso hizo que lo que hemos visto desde ayer y esta mañana en los futuros, que le cuento enseguida, que es una renta variable otra vez volando. Warsh reitera el compromiso de reducir esa cifra al objetivo del 2% fijado por la Reserva Federal. Y lo que tenemos es una Reserva Federal y un Kevin Warsh que quiere un cambio de régimen en la Reserva Federal y que quiere seguir luchando con la inflación. Pero ya les digo, Kevin Warsh en la línea y poniendo encima de la mesa, bueno, el empujito, ¿no?, al conjunto de la economía. Estamos viviendo desde hace muy poco, desde hace media hora o así, un movimiento también alrededor del petróleo a la baja. Estamos en una subida del 0,18 en 85,30. Hemos llegado a tener un rango de 86,35. Es decir, hay una especie de relajación desde hace una hora así en el precio del petróleo. Sube la renta variable, que ayer ya se dio un rally. Bueno, final, sí, un rally del 1,10 de la jornada de ayer, una subida importante. Hoy 0,8, es decir, prácticamente un 2% en 2 días después de escuchar a Kevin Warsh. S&P 500 0,22% arriba y Dow Jones 52.564, 18 puntos arriba, 0,03. La volatilidad en el suelo, 16,51. El Kospi subiendo un 6,81 en su tradicional montaña rusa. Y ya les digo, petróleo arriba, pero menos, 0,24 el West Texas, 78,91. El oro consigue por lo menos asentarse por encima de los $4.000. Y vemos el 2, el 10 y el 30 años hoy recuperar algo de terreno, el 4,2 en 2 años, el 4,59, el 10 años americano y el 30 años americano un 5,10, es decir, caer un poquito el valor de los bonos esta mañana después de la subida de ayer. El Bitcoin por debajo de 65.000, pero ya es noticia, 0,02, 64.962, digo, ya es noticia que se acerca ahí. Y el otro elemento fundamental es lo que vimos ayer. No es un tema menor. Nueva York se ha convertido en el primer estado estadounidense, entiéndanme, y en una de las primeras regiones, bueno, la primera región en el mundo, en imponer una moratoria a la construcción de grandes centros de datos. ¿Por qué? Porque ponen un centro de datos en la ciudad o en el pueblo o donde quieran o en la pedanía, y es que no es lo mismo, y sube el precio de la electricidad como si no hubiera mañana. La construcción de instalaciones que consuman 50 megavatios de potencia se suspende en Nueva York. Se suspende en Nueva York hasta por un año, mientras se estudia una nueva regulación, ¿no?

0: La posición a los centros de datos que se utilizan para alimentar modelos de inteligencia artificial se ha extendido por todo Estados Unidos debido a la preocupación por el medio ambiente, por un lado, pero sobre todo al coste de los servicios públicos, al coste de esa clase media, ¿no? Que ve como ahora encima los millonarios de turno, ¿no? Empiezan a montar todo esto, que lo que hace es subir de más el precio de la electricidad y el coste de la vida y de la tecnología en general. Como les digo, vamos a ver por qué esto puede cundir el ejemplo y extenderse de una manera clara a lo largo del mundo. Por ejemplo, en España somos uno de los centros fundamentales donde se están instalando estos centros de datos. Talavera está preparando uno, se ve la misma fotografía en Aragón. Bueno, pues que esto igual es un problema si no se estudia bien para la factura del ciudadano medio, de la electricidad, por lo que gasta, por lo que igual era mejor o es mejor antes de que llegue el lío que lo empiecen a estudiar. Bueno, el cambio de... porque se está haciendo un poco Sánchez, ¿no? Trump, el cambio de opinión, por llamarlo de alguna manera, o... claro, lo ha dado por ahí, es que ayer decía, primero dijo que iba a poner un 20% para el tráfico en Hormuz. Ya le dijimos ayer que los iraníes se rieron de él en su cara, pero a carcajada limpia. Y ayer por la noche, cuando estaba con el iraquí, dijo que iba a eliminar la tarifa del 20%, que no la ha llegado a poner, para la carga en el estrecho de Hormuz tras la presión de los países del Golfo. Escuchen a Donald Trump.
1: Time like this with the United States, with the factories, with the plants, with everything else. And we would like to invest tremendously in the United States as opposed to charging a fee. And I like that actually because I don't think anybody should be able to charge a fee for the strait or for any other strait relationship in terms of other sections of the world. I don't think anybody should be really in that position. But we were doing it as a reimbursement. The Gulf states are going to invest a tremendous amount of money into the United States, and that was very satisfactory to me. I think it's actually much better.
0: ¿Le pueden buscar un asesor a Trump? Uno, la de comunicación, esta que está perdida últimamente. ¿Le puede coger todos los días y decirle, a ver, qué vas a decir? Es que voy a decir que le voy a poner un 20% a los países del Golfo para salida de tal el estrecho. Calma. Mira, le traigo una tila. Ah, ¿y qué tal? Tómese la tila. Vale. ¿Cuál es el 20%? Lo debe consultar con los países, Arabia Saudí, con los países del Golfo, porque igual que le metas un recargo del 20% para la salida del petróleo, para la compra del petróleo, igual no lo quieren. ¡Pero yo quiero ponerle el 20%! Te lo puedes pensar. 10 segundos. 1, 2, 3, 4. Te vas relajando. 6, porque me saltan 5, 7, 8, 9. Estás más tranquilo. Sí, ya me noto más relajado. Pues ahora planteémoslo del 20%. ¿A que no parece la mejor solución para tus amiguetes del Golfo Pérsico? No, la verdad es que no pensaba. Joder, ¿puede haber un tío o una tía de comunicación que le dé una tila y le relaje? Ayer dice, voy a meterle el 20% los iraníes. Métele el 20% y a ver tú lo que va a pasar. Y hoy y al día siguiente tiene que salir diciendo, no meto el 20%, porque claro, como van a invertir mucho, ¿por qué no pides ya cuánto dinero quieres para que te inviertan en Estados Unidos y nos dejas tranquilos los próximos 2 años? Y te centras en arreglar los problemas del estadounidense medio, que es en el fondo el que te ha votado. Los demás no te han votado, los demás les da lo mismo. Les da lo mismo, incluso Grima, pero les da lo mismo. Entonces, ¿por qué no te centras en vamos a construir viviendas sociales, vamos a hacer que todo el mundo pueda lo que te dé la gana, tío? Pero, ¿por qué no te lo piensas dos veces que tienes un problemón? Vete a jugar al golf, coño. Vete a jugar al golf. Hasta que no haga 18 años, no toma la decisión del 20%. Coño, haz algo, joder. Pero, ¿alguien le puede asesorar en comunicación a Trump? Bueno, lo que quieran, pero... con estos temas, tío. No es que le voy a poner un 20% a Hormuz al día siguiente. Ya no le pongo el 20%. Tío. ¿Por qué no nos dices cuánto dinero quieres a todos? mira, quiero que España me dé no sé cuánto. Bueno, no es una rebajita por el Mundial, ¿no? Quiero que el otro pague no sé cuánto. Ya está, tío, ya está, ya está. Si era un tema de dinero con los países del Golfo y te daba vergüenza decirles, necesito que me deis dinero, ostras, búscate a alguien.

0: alguien que lo haga, tío. Cógete a los vicepresidentes estos que tienes, al que tienes y al otro que no tienes, pero tienes a Rubio y a J de Vance y ni hacerme este trabajo que a mí me da pereza, me voy a jugar al golf. Pero, tío, 20% sí, 20% no. 20% sí, 20% no. Y luego está el otro, el actor de cine, Kevin Walsh, con las gafas estas. Bueno, le preguntan ayer, ¿está la misión cumplida con los datos de hoy de la inflación? ¿Quién es el político con un coeficiente intelectual cercano a cero que le pregunta eso, tío? Cae la inflación del 4,2 al 3,5. Se lo digo modelo Barrio Sésamo al político de turno. Cae la inflación del 4,2 al 3,5. A la velocidad del político, ¿vale? ¿Cómo cojones va a estar cumplido el objetivo de la inflación si es un 2%? Joder. Luego nos quejamos en España y en Europa de los políticos que tenemos, que también, porque la fotito de von der Leyen cogiendo el balón de fútbol ahí, con una cara que parecía Sauron. Luego la verán. Bueno, sí, bueno, luego la verán. Parece Sauron ahí, con la pelota, que dice, ¿qué le pasa, tío? Bueno, ¿qué le pasa? ¿No? Bueno, luego la verán. Oiga, pero ¿qué coeficiente intelectual se necesita para entrar en política en Estados Unidos? ¿Misión cumplida, le dicen a Kevin Walsh ayer? Era esperpéntico. Le dice, pero usted ya considera que la misión sea... ¿Pero qué cojones se va a cumplir la misión? Se ha bajado del 4,2 al 3,5 y gracias a Trump el petróleo está subiendo otra vez y va a volver a subir la inflación porque lo que ha bajado es el precio del petróleo y por tanto ha caído la inflación por motivo energético. Si sube el petróleo, sube la inflación. No hace falta estudiar en ICADE. Soy de ICADE. No hace falta estudiar en ICADE. I4, 3-2, E1. ¿Estudias derecho con ADE? No, estudio E3. No, coño. ¿Estudias derecho con ADE? Bueno, no me quiero salir del tema. Es que me ponen de los nervios. ¿Qué estudio? Que no. Va relacionado con lo de ayer que hablábamos, ¿eh? Estos campeones de... Es que he conseguido entrar en ICADE. ¡Wow, chaval! Tu vida va a ser mejor. Ya lo era. Eres millonario. ¿Qué más te da ICADE que CUNEF? Bueno, da igual, que me pierdo. Wars, ¿quién es el coeficiente intelectual que le pregunta si ha cumplido la misión de la inflación? Si está al 3,5 y va a volver a subir. Bueno, escuchen a Wars, porque claro, con ese nivel... Claro, tú vas al Congreso allí y te ríes de todos. ¿Por qué? Porque qué tan paya. Escúchenlo.
1: Create a task force on data is I don't want to overread or cherry pick data. There might be some that look at this morning's data and say, oh, mission accomplished, everything is swell. That is not my view.
2: Cognizant of the time, appreciate you being here today, Chairman.
0: Gráfico de China, de investing, que nos pone el lío de esta noche. Mientras el otro va con el objetivo de la inflación, ya sin cumplir. China ha metido un patinazo espectacular. ¿Dónde está el lío? En el gasto, el capital fijo es la inversión. En el gasto en capital fijo, fíjense, movimiento de caída al menos 5,7, ya venía con un tropezón importante del 4,1, se esperaba que cayera un 5%, ha caído un 5,7. Sin embargo, las exportaciones están disparadas. ¿Qué es lo que está haciendo? Está centrando gran parte de la economía fuera, porque hay un problema interno importante. Y eso, que las exportaciones le están yendo muy bien y le están dando superávit, porque si no, la economía china no estaría creciendo más de un 2%, 1,5%. PIB anual por debajo del rango. El rango es 4,5-5. En el dato anterior fue un 5 y decían, bueno, va a estar en la parte baja del rango, 4,5, 4,3. Este mes se reúne el politburó este chino. Y este es el tema. Van a tener que tomar una decisión alrededor de cómo motivar, incentivar, hacerle ahí un masajillo a la economía china para volver a drenar la economía china. ¿Por qué? 4,3% para nosotros o para Estados Unidos es ganar el mundial. Pero para los chinos es un desastre, que no lo es. Crecimiento del 4,3% que está por debajo de lo que ellos proyectan. ¿Cuál es el problema? Como ellos proyectan, porque son cuadriculados hasta el mínimo detalle, por eso no ganan.

0: Mundial de Fútbol, hasta el mínimo detalle, no, tío, son cuadriculados, cuadriculados, son alemanes, pero a lo bestia, cuadriculados, cuadriculados, dicen, en 4,3 no generamos riqueza en medio y largo plazo. Entonces necesitamos crecer al menos en el 4,5 con las condiciones económicas de hoy. Dentro de unos años ya puede ser distinto, si hay más clase media. En el PIB anual chino, el anual que se calcula, entiéndame ellos a su manera, les da 4,7%. Les da un poco por arriba. Y el PIB trimestral crece en un 0,9%, que no está nada mal. Ahí sí que está en la línea con lo que esperaba crecer el gobierno chino en dato intertrimestral. Pero el dato anual le sale por debajo. Tasa de desempleo en China del 5%, mejor de lo que se esperaba, está en pleno empleo. Y producción industrial en torno del 5,4% desde el inicio del año hasta ahora. Dice Bloomberg que el crecimiento del PIB de China cae inesperadamente por debajo del rango del objetivo oficial del gobierno chino. Y dice Financial Times que China registra el menor crecimiento del Producto Interior Bruto en más de 3 años. En más de 3 años, China no crecía tampoco, entiéndanme. Entiéndame, 4,3% o 4,7%, depende de cómo lo miren ellos. La cifra del segundo trimestre se sitúa por debajo del rango objetivo anual y ya les digo que se va a reunir el Politburó este mes con este tema como elemento fundamental. ¿Qué es lo que tenemos en la economía china? Está creciendo. Porque hay quien pueda ver este gráfico de Bloomberg, ¿no? Que no, es perfecto para entender, ¿no? Desde 2018 lo que sucedió con el COVID, pero que la economía china es una máquina alemana, entiéndanme las diferencias, que va perfecta, perfectamente engrasada. Dirán ustedes, no, ¿está estancado el crecimiento? No, está creciendo un 5%. El objetivo del gobierno chino es mantener el pulso ahí para que no crezca un 10% y se le dispare mediante inflación y hunda los hogares chinos, pero para que no crezca menos de un 5% y también hunda a los hogares chinos. ¿Qué es lo que ha estudiado el gobierno chino? Hay que crecer al 5% en la estructura económica que tiene China ahora mismo para generar los recursos suficientes para el crecimiento económico y para darle impulso al conjunto de la economía. Y eso es lo que está diciendo ahora mismo y eso es lo que está poniendo encima de la mesa desde la última reunión del gobierno chino, del headquarter chino, ¿no? Comunista, para el crecimiento. Por eso ustedes ven este gráfico y dicen, no, pero es que se ha estancado China. No. Estancarse es el cero. Europa es estancarse. China no se está estancando. China está volando a un entorno del 5%, del 4,3%, pero ya tiempo atrás. Ya les digo, no veíamos un crecimiento tan leve en los últimos 3 años, es decir, hay que irse a 2023 para ver un crecimiento que hubiera sido menor, pero el crecimiento va a ser el tema fundamental de la próxima reunión del Politburó en julio, es decir, este mismo mes. Entrando en la fotografía alrededor de Irán, que es una de las que le ha afectado más a China, demanda interna, por supuesto, no termina de remontar, principalmente porque tiene un agujero en el sector inmobiliario. Pero el sector inmobiliario, en lugar de dejar que explote y se lía y parda por todos lados, han querido ir, bueno, comiéndose poco a poco lo que deben comerse para que la economía china vuelva a un entorno que pueda ser el sector inmobiliario o que pueda impulsar otra vez el sector inmobiliario. Eso está lejos, ¿eh? Pero a cambio, no han metido una explosión que ha dejado el sistema financiero tiritando. El otro elemento fundamental está alrededor de Irán. Dice Wall Street Journal la batalla por Hormuz. Trump entra en una nueva y peligrosa fase de la guerra de Irán. Todo lo que ha dicho que iba a hacer y que se ha parado en el último minuto porque le han parado desde Pakistán los que estaban intermediando o que desde dentro del gobierno han dicho para, lo quiere poner encima de la mesa la semana que viene. ¿Por qué? Probablemente por el Mundial y no es tontería. Probablemente no quiere un mundial en Estados Unidos, la final de Nueva York el domingo, que le quiten todo el foco a la final por un ataque en Irán duro. Y ayer lo que decía es, estará ese ataque, lo haremos, atacaremos centrales eléctricas y puentes, pero lo haremos la semana que viene. Ayer hablaba, había una oportunidad y no han querido los iraníes. Escúchenle.
1: Yes. I wanted to give them a chance at making a deal. You know, we had a deal 2 days ago. It was done. And then all of a sudden, they couldn't do it. They didn't like something about the deal. They couldn't do it. And they shot first. And that was a big mistake that they shot first because we have been knocking the hell out of them. They're very difficult people. 47 years we put up with it. The SS Cole, you go back all the way. Thousands of people, thousands of Americans were killed. A lot of soldiers were killed. A lot of soldiers are walking around or not walking around. I mean, they've been so badly injured, the arms, the legs, the face, with the Soleimani, with the bomb. They call it the roadside bomb. Most people call it the roadside bomb. It's a disaster.
0: Y luego tenemos la fotografía de lo que Axios lleva contándonos ya desde hace unas horas alrededor de cómo Trump ha celebrado una reunión en la sala de crisis sobre los nuevos y masivos ataques contra Irán de la semana que viene. Habló con Fox, habló con Axios, que parecen ser los medios de cabecera, ¿no?, alrededor de Donald Trump ahora mismo. El presidente Trump, que según Fox, según Axios, se había reunido con su equipo de seguridad nacional, que planificaron una campaña militar masiva destinada a obligar a Irán a negociar. Lo que quiere, o lo que está diciendo Axios, citando a funcionarios estadounidenses, es que durante esa reunión en la sala de crisis, ¿no?, en la sala de crisis con J. de Vance, con Marco Rubio, con Pete Hegseth y otros, ¿no?, analizó cómo los recientes ataques aéreos, ¿no?, han logrado mermar, dice, la capacidad de Irán para atacar buques comerciales. Dice que ha permitido que 300 barcos pasaran de forma segura por la vía marítima bloqueada durante la última semana, pero a pesar de todo ello, plantea en la Situation Room, en la sala de crisis, que habrá nuevos y masivos ataques contra Irán. Y una alerta que quizás es lo más llamativo de las últimas horas, aunque ha quedado un poco colateral, ¿no?, en medio de todas las palabras de ayer de Trump, y es que Trump ayer ya no descartó en Fox por la noche, esta madrugada, ya no ha descartado una campaña terrestre. A veces hace falta una campaña terrestre. Ojo, porque nos estamos acercando al peor de los escenarios para la opinión pública estadounidense y para la opinión pública a nivel internacional. No parecía que Trump estuviese convencido de llevar tropas, botas, al suelo de Irán. Lo de esta noche, hace unas horas, en Fox, cambia la fotografía bastante. A veces hace falta, ha dicho, una campaña terrestre. Lo que significa que, por ejemplo, tomar la isla de Karg, donde está el 90% de las exportaciones del crudo iraní, donde deja seco al régimen de los ayatolás, parece ser una de las opciones. Ayer, bueno, según Trump, ya han golpeado 3 veces Karg. Dice que hay todo menos el petróleo, ¿no?, allí. Y habla de que otros, el desembarco, lo harían, pero no con tropas de Estados Unidos. Pues entonces, como no traiga extraterrestres, entiéndanme la metáfora, si quieren, o la exageración, no sé con qué lo va a hacer. Pero ayer ya no descartaba, esta noche, en esa entrevista en Fox, que vaya a haber una campaña terrestre en Irán. Eso cambia mucho. Si manda una campaña terrestre a Irán, pueden coger la papeletilla, ¿no?, de Trump en las elecciones, hacer así, y no tiene opciones de ganar. Muy difícil. Ojo, ahora que decimos lo de no tiene opciones de ganar, porque va a haber un movimiento en el que va a empeorar la fotografía de Donald Trump, ¿no? Pues ahora que les digo esto, hoy a las 9 horario de costa este de Estados Unidos, del este de Estados Unidos, va a dar una rueda de prensa Trump sobre, entre otros temas, situaciones de fraude electoral, qué es lo que sucede en las elecciones, etcétera, etcétera, etcétera. Cuidado con lo que diga Trump mañana a las 9 de la noche, hora del este de Estados Unidos. Ayer dio una pequeña introducción de lo que podría decir y hablaba exactamente de cómo en el escenario en el que nos estamos acercando a las elecciones se necesitan unas elecciones libres y justas. Decía, vamos a estar pendientes de mañana, haremos por supuesto desde negocios para contárselo, para que va a ser eso, a las 3 de la madrugada, pero por la importancia intentaremos estar, ¿no?, para darle todo el detalle, porque cuidado con lo que pueda anunciar, decir y demás alrededor del tema de si hay fraude, no fraude en las elecciones. Bueno, escuchemos a Trump hablando sobre lo que les digo, del anuncio que va a hacer mañana alrededor del fraude. Escuchemos a Trump.
1: Give them a chance. I wanted to give them a chance at making a deal. You know, we had a deal 2 days ago. It was done.
2: Around the nation are anticipating your big announcement on Thursday night regarding election machines and integrity. Can you give us sort of a sneak peek about what to expect and tell the
1: audience?
2: Well,
1: I'd rather
2: America.
1: Save it. It will concern that subject, and we'll have a couple of other things to
2: Why
1: say
2: should people
1: also.
2: Watch, though?
1: But I'd rather save it, but it's really big news. It's really, really big news. And our country has to shape up. But that's what we're going to be talking about Thursday is it doesn't get bigger. Because without free and fair elections, you don't have a country. We'll be discussing other things too, but it's going to be a very big announcement. Yeah.
0: Realmente serán grandes noticias, decía Trump. Bueno, el otro elemento fundamental en el que estamos, pero les he saltado este tema, está alrededor de primero el ataque terrestre y el otro punto fundamental está en la escalada. El ataque terrestre es la escalada máxima, ahí no hay más historia, ahí viene un lío descomunal si mete soldados. Dice que, bueno, de otros países, ¿qué otros países? ¿Pakistán va a poner soldados? Bueno, el otro elemento fundamental está en lo que dijo ayer, ahora vamos a atacar hasta que yo diga basta. Bueno, es más de lo mismo, alrededor de que tiene el ego que le llega a la luna y vuelve, ¿no? Hace como el Artemis, vuelve el ego de Trump. Trump amenazaba en esa rueda de prensa con ampliar ataques a la red eléctrica y a los puentes. Esto es crimen de guerra. ¿Por qué? Porque no se pueden atacar en una guerra entornos civiles para perjudicar la situación alrededor de la población. Se lo llevan diciendo desde el inicio de la guerra, desde febrero, marzo. Se lo llevan diciendo. Cuidado con esto, pues él insiste. Vamos a ampliar los ataques a la red, dejarle a la gente sin agua, sin electricidad, y que o llega una fuerza internacional y les salva, o se mueren, es un crimen de guerra. Entonces, lo que planteó ayer, que ya no es la primera vez que lo plantea, mucho cuidado con lo que plantea como lo plantea. Ampliar ataques a la red eléctrica, a los puentes de Irán, si Irán no negocia y que lo hace la semana que viene. Fíjense lo que decía también, vamos a atacar muy fuerte esta noche, la pasada, muy fuerte mañana, la de hoy, y la semana que viene se pone muy feo. Va a hacer una campaña aérea sostenida sobre la costa y sobre objetivos navales iraníes. ¿Qué es lo que plantea la semana que viene? Centrales nucleares, puentes e infraestructura y Karg, la isla de Karg, que es donde está el petróleo, supuestamente. Por lo que mucho cuidado con lo que está poniendo encima de la mesa. Básicamente, porque si cumple lo que está diciendo, en parte está haciendo un crimen de guerra. Y luego, es que no reconozco lo que me diga, no se ve, ay, ay, ay, los ay, ay, ay, y los llantos van a venir luego cuando vea que lo que ha hecho se le ha ido de madre y se ha pasado de frenada. Pero, pues este es lo que tenemos, es que está desatado y no hay nadie que le controle en el sentido de decirle, oiga, que todo tiene un límite. No, yo no tengo límite. Bueno. Trump elimina, dice Bloomberg, la tarifa del 20% para la carga del estrecho de Hormuz tras la presión del Golfo, como les comentaba antes. Y miren este gráfico de WallStreet.com, con datos de la IEA, la reserva estratégica de petróleo. En mínimos de los mínimos de los mínimos. Eso es 1987, el inicio. Se había recuperado un poco, sobre todo después de la guerra de Ucrania, donde Biden sacó reservas de petróleo y Trump dijo de qué salvajada estaba haciendo, que cómo podía estar usando las reservas de petróleo para impedir que el precio del petróleo se disparara y que ha hecho Trump reducir al máximo las reservas de petróleo. Ahí lo tienen. Con lo que tenemos una fotografía otra vez complicada alrededor de cómo cada vez hay menos margen. Es decir, el problema de este gráfico es que si la guerra se prolonga porque Trump, a pesar de lo que él crea, no consigue ganar la guerra o no la consigue ganar en los tiempos que él quiere y se le va esto al año que viene, podemos tener un problema en el petróleo. Puede haber un problema de escasez salvaje, porque ahora mismo tenemos, ahí lo tienen, más de 300 millones de barriles de petróleo en reserva, pero teníamos 700. ¿Qué es lo que se va gastando? Estos niveles de reserva. Y luego van a tener que llenarlo. Con lo que cuando ya has terminado, hay una presión adicional que es recuperar los 300 millones de barriles, al menos, que van a tener que recuperar. Pero bueno, en el trabajo para que

baje el precio del petróleo, Axios dice, en un mensaje claro, esto sí que es comunicación pura y dura, que Trump le ha ordenado a Netanyahu que retire las tropas de Siria y Líbano. Esto reduce la tensión sobre el precio del petróleo porque dicen, uy, si uno de los escollos era el Líbano y Trump le ordena a Netanyahu y Netanyahu le va a hacer caso.

0: paz si atacan a Israel. No se va a repetir la misma historia. Va a ser muy, muy diferente, va a ser mucho más contundente, por lo que el mensaje de Axios contrasta con las palabras de Netanyahu. Escúchenle.
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0: 8:40 de la mañana, vamos a ver qué pasa con Israel también en el entorno de la guerra de Irán, pero llama mucho la atención esta noticia de Financial Times, la noticia principal, en exclusiva de Financial Times. Ucrania comprará piezas de drones chinos con fondos de la Unión Europea. Bruselas permite a Kiev utilizar parte del tramo de 6.000 millones de euros para adquirir artículos que escasean en Europa. En lugar de hacerlos, pues más vale comprarse a los chinos. Ucrania comprará piezas de drones chinos. Luego dicen, es que me la han mandado con un chip dentro que me espía. Ucrania comprará piezas de drones chinos con fondos de la Unión Europea. ¿Europeos? Le damos el dinero a Ucrania. Y Ucrania le da dinero a China, a las compañías chinas, para que le den piezas de drones. ¿Quién gana? China. ¿Y quién gana siempre? ¿Estados Unidos o China? ¿Y quién gana siempre? ¿O China o Estados Unidos? ¿O China o Estados Unidos? Pero bueno, llamativa y extraña es la noticia que la Unión Europea haya permitido eso, tanto que dicen que no permitimos. Bueno, pues que sepa también el contribuyente europeo que 6.000 millones de euros se van a China. ¿Para qué? Para comprar trocitos de drones, porque como en Europa escasean determinados artículos, y ustedes dirán, ¿por qué no los hacemos nosotros si nos hubiéramos quedado con los 60.000 millones y le habríamos dado las piezas a Ucrania y la riqueza se habría quedado aquí, los 6.000 millones, en una compañía que invertiría en puestos de trabajo, que invertiría en investigación y desarrollo, que invertiría que invertiría, crecería la economía? Pues en lugar de eso, los europeos toman 6.000 millones a Ucrania, llega Ucrania, coge los 6.000 millones, dice, China, dame esto. Con lo que, ¿quién tiene el crecimiento? ¿Quién tiene la posibilidad de innovación y desarrollo? ¿Quién tiene? China, además de Estados Unidos, pero China. Muy rara la noticia, muy rara. La aprobación por parte, bueno, entiéndanme, rara. Muy europea, entiéndanme, le cambio el término, muy europeo. ¿No tenían otra manera de hacerlo? Parece que no. Trump aún así decía, la inflación ha bajado mucho, claro, ha bajado el precio del petróleo, pero también ha subido por culpa de la guerra de Irán y del precio del petróleo. Que es como hacerse trampas en solitario todo el día. Escuchen a Trump.
2: We inherited the worst inflation in the history of our country. They say 48 years, it was the worst in the history of our country from Biden, Sleepy Joe. He might have been sleepy, but boy, he could create inflation like nobody. And I inherited that, and I got blamed for it, and it's not my fault. We are putting it to sleep. And we've done a great job, Scott and Howard and Marco and even Pete, because he's watching his dollars, right? But they've done a fantastic job. We've all done a fantastic job. So we had the worst inflation in history, and the history of our country. I mean, we had months where it was 9% and 10%, and now we have a report just came out. It was just released. Thank you for bringing it up, but the report was incredible. Inflation is way down. That means prices are coming way down, and we're doing a great job.
0: Hablaba ayer Kevin Warsh y le sentó muy bien al mercado, sobre todo le sentó muy bien después del dato de inflación que ya le había sentado muy bien. Warsh, dice Bloomberg, afirma que la misión de combatir la inflación no se ha cumplido. Y sugiere posibles soluciones. Hablaba Warsh de un cambio de régimen, porque dice que había sido muy injusta la inflación con la población y que entonces había que cambiar determinadas políticas. Bienvenido sea, dejen de inundar el mercado de dinero. Ahora, ¿vas a reducir el balance tanto que vas a hundir el mercado? Porque es el efecto inicial, es el efecto fundamental. Si reduce el balance, es decir, la cantidad de dinero que posee, la cantidad de títulos y demás que posee la Reserva Federal, va a haber una caída espectacular del mercado. Porque ha ido alineado también en la subida. La subida que tenemos viene sobre todo por la creación de dinero.

0: y por el movimiento de esos de quantitative easing para que la economía vaya, vaya, pero sobre todo la cantidad de dinero puesta en circulación, la cantidad de dinero puesta encima de la mesa. Walsh hablaba que la inflación es una elección. Hombre, no para el ciudadano a pie, será para Trump y para los gobernantes. Escuchen a Walsh.
1: My colleagues and I recognize that high inflation has been an undue burden on American households and businesses. And while monthly price volatilities and variations are inevitable, especially in an unsettled world, underlying inflation over longer time horizons is determined largely by monetary policy. As the chairman said at the outset, inflation's a choice. The members of our committee have no tolerance for persistently elevated inflation, and we share a resolute commitment to ensure price stability. This was the focus of our June meeting, at which we decided to hold the target range in the Fed funds rate at 3.5% to 3.75%.
0: Bueno, que actúe, que reduzca el balance, que reduzca la inflación de otras maneras, que es verdad que las puede hacer, mediante, sobre todo, no meter mucho más dinero en el mercado, dejar la maquinita de imprimir dólares, y con eso hemos ganado todos. Si Walsh hace esto, ya hemos visto bastante, pero cuidado con el trompazo del mercado. Le preguntaban a Trump, a Walsh, si trabajaba para Trump. Dice que no, independientes, independientes, independientes. Escuchen a Walsh.
2: I would like to start with a straightforward, simple question. Do you work for Donald Trump? Yes or no?
1: If I'm permitted to say, we're an independent central bank. We're honored to be independent. Our independence came from you.
2: Okay, that's enough. Thank you.
0: 8:47 de la mañana. Ojo, porque en esta fotografía lo que tenemos es el gráfico más injusto para la clase media. Aquí es donde se ve cómo uno de los objetivos desde la crisis financiera, desde la crisis de las .com, estaba alrededor de cómo hacer que los millonarios fueran más millonarios y la clase media pobre. No menos millonaria o menos rica, pobre. Lo comparte Bar Chart, el top 1% de los que más ganan en Estados Unidos tienen más patrimonio ahora mismo que toda la clase media, pero esto que no es nuevo, porque ya lo habíamos visto alguna vez, lo que está planteando es que y más, y más, y más, y más. Lo que está haciendo es subir y subir y subir y subir cada vez más. Fíjense porque es una tremenda injusticia. Esto, datos de la Reserva Federal, les digo, lo comparte Bar Chart. El problema no es que le haya superado, el problema es que va a superarle mucho más. Fíjense cómo en el 2000, con la crisis de las .com, ese 1% tenía prácticamente el 20%, pero luego un 35% lo tenía esa clase media, ¿no? De tal manera que la clase media poseía en torno al 35% del patrimonio de activos estadounidenses en cartera y hacía una clase media fuerte que podía invertir, que podía poner en marcha el ascensor social, que podía hacer crecer, que podía generar riqueza. El 1% está dejando que eso, como la aristocracia, ¿no? Ahí está el castillo hasta que aguante de pie, ¿no? Es verdad que está la parte tecnológica, es verdad que son los Elon Musk y compañía, pero lo que tenemos es un mundo tremendamente menos equitativo, sobre todo desde la crisis financiera, pero el origen está en la crisis de las .com, que es cuando las grandes tecnológicas cogen ya todo el poder, todo el control, y ya tienen prácticamente el 30%, están en el 26%, 27%, han superado a una clase media que va en picado hacia abajo, perdiendo la cantidad de patrimonio, ha perdido más de un 10% de patrimonio en 26 años. Bueno, sí, 26 años, es decir, 20 años más o menos. Pero la fotografía es, bueno, da miedo. Porque significa que se está destruyendo a una clase media que ha sido uno de los elementos fundamentales de crecimiento social. Vamos a un crecimiento autocrático, un crecimiento de que los que más tienen dicen y te doy una limosna, en lugar de decir, no, no, es que yo me quiero ganar mi crecimiento, yo quiero ganarme el ascenso social, yo quiero ganarme las oportunidades de ser mejor y de mejorar en la vida. No, tú vas a tener lo que yo te deje tener. Esto está relacionado con el aumento de los precios de los inmuebles. Esto está relacionado con el estancamiento de los sueldos. Esto está relacionado con una fotografía donde a este 1%, la clase media le molesta. Porque tiene sindicatos, porque le pide, porque le reclama, porque cree que es injusta determinadas medidas de quien es tan rico, que ya se mete en su cápsula y todos son malos porque quieren ganar más. Esta es una malísima noticia. Y no parece que nadie vaya a hacer nada. ¿Por qué? Porque estos tíos del 1%, de los que más ganan, son los que gobiernan. Ah, que no vas a aceptarme esto, te quito el dinero. Ah, me cambio de estado. Ah, me voy a otro sitio. Esta es la aristocracia generada por la tecnología en el siglo XXI. Es lo que nadie esperábamos cuando del 31 de diciembre del 99 al 1 de enero decíamos se van a apagar todos los ordenadores y aquello va a ser un desastre. No fue un desastre en ese momento. Lo que hemos descubierto es que el cambio de siglo nos ha traído el mayor desastre para la clase media. Esto es un desastre. Esto significa que la aristocracia nunca se fue y que la burguesía, entiéndeme, en términos de hace 400 años, 300 años, está a punto de morir. Y va a quedarse como una clase media baja, baja, en la que ese 1%, un 1% del mundo, bueno, aquí en este caso de Estados Unidos, pero puede extenderse a gran parte del mundo, igual es un poquito más del 1%. Pero ese 1% de Estados Unidos va a decirle al 99%, los salarios son así, los precios de la vivienda son así, tu acceso a la tecnología es así, tu suscripción a Netflix vale esto, etcétera, etcétera. Cuidado con esto, que se está generando un mundo oligárquico, un mundo de aristocracia, un mundo en el que unos pocos lo tienen todo y al resto, nada, como los pollitos, ¿no? Levantamos así el pico a ver si nos cae algo, ¿no? Cinco claves para empezar el día, mucho cuidado con eso, ¿eh? Cinco claves para empezar el día: Trump suspende el pago del 20% de la tarifa por la carga del estrecho de Hormuz tras la presión del Golfo. Trump hará un anuncio mañana noche, yo no creo, no sé, es mañana jueves, que parece que estará relacionado con las elecciones. Necesitamos elecciones libres, ¿no lo he escuchado? Irán lanza un ataque masivo con misiles contra Bahrein, contra la quinta flota de Estados Unidos como objetivo clave, ojo a esto. Wars promete lograr estabilidad de precios y un cambio de régimen en la Reserva Federal, y las acciones de IBM que se desplomaban ayer un 25, casi un 25% a medida que los clientes redirigen su gasto hacia la IA y no hacia el software. Perdió ayer, dice Wall Street Journal, 69 mil millones de dólares de valor IBM en un solo día por la caída impulsada por la IA. 25% en una sesión, supera el crack de 1987, su peor jornada anterior fue la de 19 de octubre del 27, cayó un 23,7%. Hay que remontarse, bueno, los registros bursátiles se remontan a 1968 y IBM cotiza en Nueva York desde 1916. Lo digo porque tomen un poco de perspectiva de que no todo es oro lo que reluce y que estamos en un lío espectacular. Contagió a Salesforce, caída al 4%, a Microsoft 3%, a ETF Software 2% de caída. Este trimestre fallamos, ha dicho su CEO. No nos adaptamos ni actuamos con la suficiente rapidez y numerosos acuerdos importantes no se cerraron en los plazos previstos. Samsung, SK Hynix, Micron, todos desvían producción hacia chips que alimentan centros de datos de IA, Nova Software. Esa capacidad agotada para 2026 bajo contratos a largo plazo dispara el precio del hardware y pone en dificultad también a IBM en este escenario. Como nos faltaba un dispositivo más en casa que nos... dice Lorenzo Ramírez, nos espíe. OpenAI, el primer dispositivo de OpenAI, dice Bloomberg, será un altavoz portátil sin pantalla diseñado como compañero de IA. Dice Lorenzo Ramírez, nos faltaba un spyware, ¿no?, en el salón. Pues ya lo tenemos. Ojo a este anuncio de OpenAI y lo que puede significar a medio y largo plazo tener otro gran hermano, ¿no?, puesto ahí en el saloncito. ¿Qué tal, no? ChatGPT. Bueno. Vamos a ver. Bueno, les decía antes que hay una foto que yo no podía dormir viéndola. Es esta de Ursula von der Leyen. Está emocionada porque gane quien gane anoche, un equipo europeo fuerte estará en la final. Pues ahí está. Por lo menos se podía haber comprado el Trionda y haberlo convertido en un balón, ¿no? Y lo digo porque Adidas es europea, ¿no? Y es el balón del Mundial, ¿no? No es Nike, es Adidas. se puede haber comprado un Trionda, ¿no? Y haberle dicho a alguien de diseño, hacerme un Trionda europeo para que sea moda y famoso. Igual que han hecho de España o de Argentina o de tal. Bueno, se ha comprado un balón de la baratija, por no decir de dónde es la tienda, y está con un balón cutre ahí. Se ha llenado todo de memes. Hay un meme que parece, bueno, que es Sauron con la bola esta del anillo donde se vea y no sé qué. Hay otros ya todavía peor. Y ahí tienen a Von der Leyen, canta la vida. Quien gane esta noche, un equipo europeo fuerte, estará en la final. Bueno, ¿qué ha dicho? ¿Cómo se reparten los titulares en el mundo? Olé, el diario argentino. España paró a la máquina de Francia con clase mundial a la final. Oyarzábal de penal, Pedro Porro. El equipo de La Fuente superó 2-0 a los galos de Mbappé y espera a Argentina o Inglaterra. Todos los titulares son salvajes alrededor de España, dice el diario Marca. Decía el diario Marca anoche, otra vez es de verdad, a la final del Mundial. La selección francesa, L'Equipe, el diario francés, la selección francesa superada por España y eliminada en las semifinales del Mundial. Didier Deschamps, que al igual que Mbappé parece que no saben perder. Didier Deschamps, tras la eliminación de la selección francesa, tiene el árbitro el nivel necesario para arbitrar una semifinal del Mundial, como si a nosotros nos hubiese pitado bien, y habla del penalti. La metí una patada. Es Diñe este, que era del Barça. Por algo ya no es del Barça. Le metió una patada a la Miña Malte. ¿Qué no te parece penalti? ¿Qué te parecen manos? Le metió una patada, que le ha faltado coger un palo de aluminio y darle. ¿Y te parece que no es penalti? ¿Penalti más claro de una semifinal de un Mundial en toda la historia? Didier Deschamps, tras la eliminación de la selección francesa, ¿tiene el árbitro el nivel necesario para arbitrar una semifinal? Bueno, los que no habéis tenido el nivel necesario para ganar a España sois vosotros. Hombre, la culpa no es del árbitro. Os dimos un puñetero baño. Y lloráis como franceses. ¿Qué me estás contando? Han sido mejores. Suerte en la final. Nos vemos en la Eurocopa dentro de 2 años. O en la Nations League. Eso es ser, señores, como el otro, metiendo una pata al portero. Que luego dices que, bueno, pues le intentará el Marca y el AS limpiar la imagen de Mbappé, pero la imagen de ayer de Mbappé es lamentable. Es lamentable. Lamentable. Luego se meten con Vinicius. Pero Vinicius no hace eso, ¿eh? Luego se meten con Vinicius. ¡Ah, que Vinicius! Que sí. Que Vinicius es Neymar llevado a la vigésima potencia. Pero Vinicius no hace lo que le hizo a una de Simón Mbappé, simplemente porque el niño estaba ahí. ¡Oh, fíjate! Se están burlando de mí. Eres futbolista. Ganas decenas, decenas y decenas de millones de euros. Así es la vida. Al político le toca que le critiquen, a ti le toca que te critiquen y que te piten o que se rían de ti. Van en el sueldo. Y Didier Deschamps, pues, no saben perder los franceses. Si hubiesen ganado ellos como ganamos nosotros, no nos quedaría otra de decirles, nos habéis pasado por encima. Dice el diario AS, una lección para el mundo. Una lección para el mundo. Yo les digo, les he dicho al principio, y nos vamos ya a la apertura del mercado, que con diferencia es uno de los 3-5 mejores partidos de España en su historia. Al nivel de la final contra Italia, por ejemplo, de la Eurocopa de 2012, al nivel del Mundial, de cualquier partido del Mundial del 2010, al nivel de cualquier partido de la Eurocopa de 2008, al nivel del partido que me digan. Espectacular España. Y Francia, pues a llorar, por no decir otra cosa, pero a llorar, es culpa del árbitro, es del árbitro. Ahora, si quieren que elijamos algo, hombre, yo creo que a todo el mundo hispano nos gustaría una final que fuera España-Argentina. Y ahí ya, pues, el que sea mejor que gane. Pero es un golpe del mundo hispano, ¿no? Del mundo latinoamericano y español, que es donde de verdad se vive el fútbol como lo vivimos. No, fútbol, como Dios manda. Y vamos a ver de qué manera, pues en este escenario, vemos el partido, ¿no?, de esta noche, que va a ser un espectáculo. Y vamos a ver si tenemos una España-Argentina, que sería épico, sería la finalísima que se tuvo que suspender, entiéndame lo de se tuvo que suspender, que se suspendió por la guerra de Irán, y que podría, bueno, se podría haber aplazado precisamente para jugarla en la final del Mundial del 2026, que va a ser histórico. Un pedazo de Mundial de Estados Unidos, eso es verdad, lo organiza.

0: perfección, todo, un pedazo de mundial, futbolísticamente un pedazo de mundial. Y ahora toca ver si toca ser Argentina, España. Vamos a la apertura del mercado con Manuel Velázquez.
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2: Pues los índices europeos sorprendentemente abren con movimientos en bandas muy estrechas. Puede haber alguna sorpresa. Lo cierto es que los inversores siguen evaluando esta escalada de tensiones. Donald Trump, que bueno, ya no lo oculta, lo ha dicho a las cámaras, que están en guerra con Irán, que se le está agotando la paciencia. Y eso vuelve a encarecer el precio del petróleo, si bien hoy las subidas son más contenidas. Pero en definitiva, por tercera sesión consecutiva, se revaloriza más de un 10% el barril de crudo Brent y West Texas. Y con, eso sí, un alivio al menos en el ámbito inflacionista, a tenor de lo que vimos ayer en el IPC del mes de junio en Estados Unidos. Se desacelera, crece menos de lo que previsto, un 3,5%, un dato que, bueno, pues alivió al mercado, a los bonos, a Kevin Warsh, que salía, bueno, pues mucho más confiado para, eso sí, no dejar demasiadas pistas sobre la hoja de ruta de política monetaria. Se niega a comprometerse con bajar tipos de interés, con subir al menos tipos de interés. Eso al menos queda un poco aparcado, esa expectativa, después del dato que conocimos de inflación. Vamos a conocer, justamente estamos conociendo en estos momentos, el dato de inflación en España, que se lo vamos a contar dentro de nada. Y eso sí, el buen comienzo de la temporada de resultados. Ya saben, banca estadounidense, también con algunas excepciones como IBM, que ayer, bueno, pues la peor sesión de toda su historia, un 25% de desplome. Eso sí, las tecnológicas parece que vuelven al signo positivo, sobre todo con lo que hemos visto en ASML Holding, porque vamos a ver siguiente diapositiva. Protagonistas del mercado, continúa esa temporada de resultados en Estados Unidos, pero en Europa pues tenemos sobre la mesa ASML, que ha ganado 2.900 millones en el segundo trimestre y sobre todo que eleva por segunda vez este año las previsiones de beneficio y de ingresos a dobles dígitos, cerca del 30% de crecimiento de ingresos, porque anticipa una mayor demanda de chips. Delivery Hero, que confirma que están negociaciones avanzadas con la estadounidense Uber para una posible oferta de adquisición. También hablamos de Cartier, de la firma de lujo suiza, propietaria de Richmond, de Cartier. Resultados mejores de lo esperado gracias al rápido crecimiento en Asia y América. También movimientos corporativos con, en este caso, la adquisición de Shell, la petrolera, por parte de ARC Resources. Compra esta compañía, al menos los accionistas de ARC dan luz verde para que sea comprada por Shell. Y por cierto, también en el sector asegurador tenemos mejoras de recomendación por parte de la casa Berenberg. Recomienda comprar las acciones de Allianz, Generali y Hannover Re, y se posiciona neutral sobre las acciones de la alemana Munich Re. Mientras tanto, en tiempo real, lo que están haciendo las bolsas europeas. De momento vemos cómo los índices de Milán, de Frankfurt, de Londres, de París y por supuesto el IBEX 35, vamos a verlo en tiempo real, están cotizando pues con bandas muy estrechas. Una bolsa española que de momento se mantiene, pues aquí lo ven, las caídas son del 0,76%, con algo más de fuerza está cayendo el IBEX 35 una vez más, aunque eso sí, ayer ya saben que cumplidas las dos horas de negociación se dieron la vuelta a los índices. De momento la película comienza en negativo, caídas del 0,8 para la bolsa, salva los 19.200, caídas también para el Eurostoxx 50 del 0,4%. Vamos a ver lo que están haciendo París, Milán, Londres, parece que también marca el color rojo. Aquí hay algo de retraso con el DAX germano. Vamos a ver lo que está haciendo el CAC 40 de París. En efecto, vemos como el rojo se cierne sobre el viejo continente, caídas en torno a medio punto porcentual para Milán y Londres, no tanto para el CAC 40 de París. Recordemos que venimos de un cierre en Asia con mayoría de ganancias, con ese dato de crecimiento en China que ha sido, bueno, pues el más débil desde el cuarto trimestre de 2022, que ha penalizado, sigue penalizando a la bolsa de Shanghai, cotizando ahora mismo con leves caídas. Sube más de un 1% la bolsa de Hong Kong y sobre todo ha cerrado con fuerte desempeño en Nikkei de Tokio, cerca del 2% de ganancias, o el Kospi surcoreano, que esta vez sí ha subido más de un 6%, espectacular rebote con, bueno, pues de la mano de los habituales de LG Energy Solutions, de Samsung Electronics, de SK Hynix. Mientras tanto, de ese cierre predominantemente positivo para Asia, a las ganancias que estamos viendo en el precio del petróleo. Eso sí, son subidas muy contenidas para el barril de crudo Brent. Bueno, ahora mismo está cogiendo algo más de pendiente, un 1% ya casi, se revaloriza el Brent, vuelve a estar acechando ese nivel de los $86 y de nuevo parece que sigue por debajo de los $80, aunque por poco el barril de crudo ligero, el extraído en Estados Unidos, con de nuevo oro y plata que siguen bajo presión, aunque eso sí, parece que está, sobre todo en el caso del oro, manteniendo esa cota de los $4.000, aunque por poco, $4.032, la caída es moderada, el 0,5%, saben que la onza de plata continúa lejos de los $60 la onza, en torno a los 58

0: 8,5 y decíamos que es una jornada en la que en el viejo continente hay que estar pendientes de esos datos de inflación. Se confirma el dato definitivo, 3,2%. La lectura preliminar hace dos semanas marcaba ese dato. Ya saben que continúa, bueno, pues chirriando un poquito dentro de las grandes economías de la zona euro, claramente por encima de los objetivos del Banco Central Europeo. Y sobre la mesa, pues la subyacente, que también ha cumplido, recordemos, el guión previsto, es decir, se ha desacelerado apenas una décima respecto al mes de mayo, 2,9%, también sin cambios respecto al mes anterior, y también el dato mensual comparado mes contra mes, bueno, pues crecimiento del 0,6%, y este es el peor dato. Crece respecto al mes anterior cinco décimas más, un 0,6%. Repunte de la inflación en España, se confirma en el 3,2%, no demasiado impacto en las bolsas. Ya saben que también vamos a conocer más datos en la zona euro, y sobre todo el foco del mercado parece que vuelve a estar en Estados Unidos. En esa temporada de resultados continúa la gran banca, ayer mayoría de ganancias con algunas excepciones como Citigroup, y de momento también, bueno, pues ya saben que mayoría de ganancias en el sector tecnológico con algunas excepciones como IBM, que ayer vivió en la peor jornada de toda su historia, un desplome histórico del 25%. Al mercado no le gustaron los gastos que va a hacer para desarrollar centros de datos, infraestructuras, para financiar su inteligencia artificial en definitiva, y de momento parece que vuelve el sesgo hacia la inteligencia artificial, que se despejan los rumores de subidas de tipos de interés en Estados Unidos, y la inflación da un respiro a Kevin Warsh y a Donald Trump, que todavía, bueno, pues dice que la inflación está bajando, más bien crece menos de lo previsto. Y mientras tanto, recordemos Bitcoin, que vuelve a superar, parece que un nivel interesante, esos 65.000 dólares.
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0: Bueno, pues unos índices que continúan sopesando esas tensiones geopolíticas, esa vuelta a la guerra. Llevamos ya una semana, más de una semana ya, de ataques continuados entre Washington y Teherán, que está, bueno, pues complicando las perspectivas inflacionistas, ahora que parece que ha dado un pequeño alivio, un cambio de tendencia. El dato de inflación en Estados Unidos, ese IPC que crecía al 3,5% en el mes de junio, frente al 4,2% que dejaba en el mes de mayo, también por debajo de lo esperado. Buenas noticias para Kevin Warsh, para Donald Trump, pero bueno, pues ya veremos si no se encarga de estropearlo el presidente estadounidense, que, bueno, ha vuelto a dar un bandazo, ya saben, esa posibilidad de imponer tasas, peajes, aranceles en el estrecho de Hormuz. Ahora dice que no, que es que le van a invertir las petromonarquías árabes en Estados Unidos. Saludamos a Alberto Iturralde, responsable de operativa DAX. ¿Qué tal? Buenos días.
2: Muy buenos días, muy bien. Feliz de estar con vosotros.
0: Bueno, Donald Trump, que sigue calentando al mercado. ¿Crees que lo hace para forzar una toma de beneficios?
2: Sí. Bueno, más que toma de beneficios, lo hace para generar sentimiento vendedor en los inversores. Normalmente no tiene sentido, bueno, normalmente no, nunca tiene ningún sentido esperar que justo nos vayan a dar las noticias negativas en el momento en el que podamos vender airosamente. Y justo el S&P 500 estos días está prácticamente muy cerca de máximos. Con lo cual, si ahora hiciéramos caso a lo que Donald Trump nos dice, venderíamos en beneficios, salvo que el mercado lo que vaya a hacer es seguir subiendo, que es lo más probable. Porque precisamente Donald Trump necesita, si realmente lo que quiere es hacer caer los mercados, necesita que sus amigos puedan vendernos los títulos a nosotros. Se necesitaría un gran sentimiento comprador. Y con la reanudación de la guerra, lo único que se genera es todo lo contrario. Con lo cual, lo normal es que el mercado continúe funcionando bien, sobre todo en Estados Unidos. En Europa es probable que tengamos algún tipo de recorte más durante estos días, pero nada grave. En principio, se está intentando insuflar sentimiento negativo en el mercado con esas acciones bélicas.
0: Y, por cierto, hoy amanecíamos con el diario Financial Times, que, bueno, pues sorprendentemente publica que, en este caso, China suministra componentes de drones a Kiev mientras aumenta la presión sobre Rusia. ¿Qué te parece el hecho de que, bueno, pues la Unión Europea mantenga esa apuesta, ese bandazo de financiar con un tramo de 6.000 millones de dólares de euros a Ucrania, y en este caso, bueno, pues comprando o fortaleciendo a China para armar a Ucrania?
2: Bueno, me parece inevitable, porque China

0: China tiene ahora mismo una capacidad de producción formidable y hay que aprovecharla. Y si Europa de aprovechar se trata, hablamos de guerra, pues está encantada de la vida. Es así. Entonces, claro, la miseria europea pues llevará a fortalecer a quien haya que fortalecer con tal de poder seguir manteniendo la guerra en Ucrania y muriendo gente en Ucrania. Hasta la muerte del último ucraniano se nos dijo en su día y efectivamente lo están cumpliendo.
1: Mientras tanto, es una jornada en la que, bueno, hemos conocido precisamente ese dato de PIB en China. Es el ritmo más débil de crecimiento desde el cuarto trimestre de 2022, 4,3% desaceleración respecto al primer trimestre. ¿Alguna lectura que dejes de China? Más quién lo pillara, ¿no? Ese crecimiento del
0: Sí,
1: 4,3%. Lo cierto
0: bueno.
1: es que, bueno, continúan algunos problemas, ¿no? Algunas debilidades, el consumo y el inmobiliario.
0: ¿Quién lo pillara y sobre todo quién lo midiera como lo miden ellos? Pero sí, si tienen el consumo pendiente, tienen un problemón, porque Estados Unidos les va a generar una dificultad enorme para importar a Europa. Ya lo hemos visto estos últimas semanas con la imposición de la tasa SAIL, es un tipo de producción que Europa no lleva a cabo, con lo cual no tiene demasiado sentido establecer un arancel para un tipo de producción que no supone proteger tu mercado en absoluto. Y ese tipo de medidas están impuestas por Estados Unidos a Europa para debilitar a China. Entonces China va a tener que buscar una alternativa para muchas de las cosas que Estados Unidos no le va a permitir vender a Europa. Y eso supone que necesitará tirar de su consumo propio. Si no lo está levantando, pues mal asunto para China.
1: Y mientras tanto, ayer Kevin Walsh lo tenía bastante fácil salir tras bueno, pues un buen dato de inflación en Estados Unidos, buen dato entre comillas, mejor de lo esperado, todavía preocupante, un IPC en el 3,5%, no dejó grandes titulares, parece que va a ser muy firme con no, bueno, desvelar cartas sobre la política monetaria. Lo cierto es que ese dato de inflación, bueno, de momento aleja, ¿no?, la expectativa de subidas de tipos de interés.
0: Bueno, ahora cuando hablemos de inflación con Kevin Warsh, habrá que ver si es un dato de inflación derivado de su nueva forma de medir la inflación o de la tradicional forma de medir la inflación. Kevin Warsh, claramente su política, la podemos anticipar aquí, va a ser una muy evidente, que es mantener lo más bajos posibles los tipos de interés hasta las elecciones de medio término, generando, si hace falta, una inflación que se verá en el mercado a partir de noviembre, porque cualquier emisión monetaria masiva no va a suponer inflación inmediata, pero sí de aquí a 9 o 10 meses. Y esa va a ser la política de Kevin Warsh, agradar a Donald Trump y destrozar la economía estadounidense en función de los intereses políticos de Donald Trump. De manera que durante estos meses vamos a ver un Kevin Warsh muy suavecito, muy de bajos tipos de interés, por lo menos dentro de lo posible. Si hace falta, compramos nosotros la deuda, compramos la Fed, la deuda del Tesoro, emitiendo nueva moneda con tal de agradar a Donald Trump y luego, lógicamente, una inflación brutal a partir de las elecciones de medio término.
1: Bueno, jornada ayer de mayoría de ganancias para el sector tecnológico con bueno, una compañía que bueno, pues desentonó sobremanera la peor sesión de su historia. Se hundió un 25% IBM. Lo cierto es que la temporada de resultados, aunque estamos hablando de la banca, parece que han vuelto a las perspectivas positivas sobre la inteligencia artificial. Entiendo que esto va a ser, bueno, pues una constante montaña rusa con esa debut en bolsa que siempre hemos citado, ¿no? Que has citado tú, Alberto, que pueden dejar, bueno, pues muchas dudas en el mercado. Ahora también con SK Hynix. ¿Qué te han parecido esas cuentas de IBM? ¿Se ratifica la realidad que es muy complicado financiar esta fiesta?
0: Bueno, en bolsa todo lo que sube de manera vertical cae de la misma manera. El problema es cuándo y hasta dónde. Entonces, vivimos ahora una época en la que todo el mundo se vuelve loco por la música de la inteligencia artificial. Nadie está mirando a las empresas que tienen que dar servicios a la inteligencia artificial y por eso probablemente tengan más asegurado el futuro relacionado con la inteligencia artificial. Véase compañías energéticas.

0: empresas financiadoras, porque la energía, perdón, la inteligencia artificial va a necesitar de financiación a tope. Nvidia, producción de microchips, todo lo que queramos incluir. Estamos pendientes de inteligencia artificial. Inteligencia artificial va a ser una bomba de humo cuando salgan esas compañías a bolsa y luego, pues un si te he visto, no me acuerdo. Eso no significa que compañías como SpaceX deban caer ahora. Sabemos que congresistas estadounidenses están invirtiendo en estas empresas, sobre todo en SpaceX. Con lo cual, lo más normal es que todavía vivan un tiempo de bonanza. Y las que salgan en un futuro, ya sea Anthropic o OpenAI, bueno, pues vale. Va a ser, como todo, una moda fantástica en la que cuando llegue el momento de salir a bolsa, pues te van a colocar a ti el mochuelo y si te lo quedas, mal haces. Con lo cual, lo normal es que después caigan. Pero en ese ínterin de tiempo, las compañías que proveen tanto de energía como de financiación, como de microchips y memorias a todas estas empresas de inteligencia artificial serán el negocio. Es donde yo sugiero que se esté. Así es que veremos, pero probablemente suceda así.
1: Pues espectacular rebote el que está teniendo ASML Holding, compañía que está subiendo ahora mismo un 6% después de, bueno, pues de mejorar sus ingresos en el, recordemos, en el segundo trimestre, aumentar previsiones de beneficio de ingresos para todo el año, por segunda vez este año. La compañía dice que va, bueno, ahí prevén un aumento, una mayor demanda de chips, lo cual hace ver que va a tener mayor producción y en definitiva pues está siendo uno de los nombres propios de la sesión, rebotando más de un 5%. Recordemos que esta compañía, Alberto, pues se revaloriza, pues vamos a decirlo, en tiempo real. La compañía en el último mes ha caído un 5%. Si hablamos del ámbito anual para la fabricante de chips neerlandesa, pues se revaloriza un, concretamente, lo diremos, un 78% aquí, bueno, no tan vertical, en el caso de que lleguen caídas, Alberto, para esta compañía, entiendo que serán más sostenidas. ¿Qué te parece el performance de ASML Holding este año?
0: Sí, está muy bien, pero volvemos a lo mismo. Todo lo que sube en bolsa de forma vertical termina cayendo de la misma manera. Claro, estamos hablando de compañías que valen, por ejemplo, el caso disparatado de SanDisk. SanDisk se ha multiplicado por 85 en un año y 2 o 3 meses. Entonces, claro, te estoy poniendo este ejemplo porque es el más salvaje de todas. Entonces, ¿tiene algún sentido que una compañía esté ahora mismo vendiéndose, o ahora mismo no, pero hace unos días sí, vendiéndose por más de un 85 8.500% de donde lo hacía hace un año? Pues no tiene ningún sentido. Pues luego a partir de ahí vas bajando y te encuentras en un momento determinado con SanDisk, que con respecto a hace año y 3 meses, pues ha llegado a cotizar con un 243%. ¿Vale o debe valer ASML Holdings, perdón, ASLM Holdings, un 243% con respecto a hace año y 3 meses? Pues seguramente no. Y seguramente cuando llegue el pinchazo de la burbuja, pues caerá. El problema está en que cuando estamos especulando en el mercado, el estar anticipando los pinchazos es un error. Tú tienes que continuar con la fiesta, sabiendo que corres un gran riesgo, porque ya la volatilidad es extrema. Por eso tienes que arriesgar menos capital que si estuvieras sin entender por qué estos valores suben. Cuando los valores que van a protagonizar una gran subida comienzan a subir, lo hacen con baja volatilidad y nadie los quiere. Ahí es cuando tú puedes arriesgar más, porque no se ve el negocio. Ahora se ve muy claro. Todo el mundo lo está viendo. La inteligencia artificial es el futuro, todo maravilloso. ¡Guay, cómo suben! Las compañías de semiconductores, ¡buah, venga, vamos a comprar! Eso es ridículo. ¿Quién vende lo que nosotros estamos comprando? Pues lo venden los que lo sabían de antemano y que también saben de antemano que llegará un momento en el que esto termina. Pero bueno, mientras la fiesta suena, tú no puedes estar apostando a la baja sistemáticamente como Michael Burry. Michael Burry las pasó canutas cuando lo del 2008. Porque sí, él tenía razón en lo que iba a pasar, pero casi le saltan los remaches de las posiciones por haberse sobreapalancado en el lado corto. El mercado, cuando desvaría al alza, puede hacerlo de manera no infinita, pero sí de una manera totalmente por encima de lo que tú puedes soportar.

0: Entonces, ahora el ponerte bajista en estos valores no tiene sentido, pero llegará un momento en el que lo tendrá. Seguramente cuando salgan a bolsa las grandes. Habrá que esperar.
1: Bueno, pues ese ya veremos si llega un big short con el sector tecnológico. Alberto Iturralde, responsable de operativa DAX, un abrazo, gracias, buen día, buen negocio.
0: Gracias, fuerte abrazo. Fuerte abrazo.
1: Bueno, aquí con clases históricas, con Michael Burry, uno de los hombres que, bueno, pues que también perdió dinero con las subprime, también ganó dinero con las subprime, con bueno, gestores de fondo de cobertura que de momento, pues aquí seguimos, con ese alza en las tecnológicas, con esas caídas en los índices europeos, con esas subidas en el precio del petróleo contenidas. Hacemos una pequeña pausa en Business Connection.

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3: No se vengan tan arriba, que ellos no tienen a la Minya Mal, que ellos no tienen a Mikel Merino, que ellos no tienen a Luis de la Fuente, macho, mejor que Didi de Shams, y que es verdad que ellos tienen a Mbappé, no otro a Cubarsí, es verdad que ellos tienen a Olise, pero nosotros tenemos a Fabián, a Pedri y un centro del campo con Rodri que les puede dar 20.000 vueltas. Va a ser un partido complicado, vamos a pelearlo, pero que tampoco se flipen. Con Rajoy. Si los primeros que nos habéis faltado el respeto sois vosotros, a nosotros los españoles deportivamente, con las dos figuras que vosotros franceses no habríais ni soñado tener. Nadal e Indurain, para empezar. Ya hablamos de Gasol si queréis. Pero Nadal e Indurain ya habríais querido tenerlos vosotros franceses. Hoy llegó el desquite, que tampoco sabemos por qué Mariano Rajoy ahora se mete en todo esto y por qué hace chistes si nunca tuvo gracia. Ni cuando era presidente del gobierno la gente se le reía alrededor por miedo, pero no porque fuera gracioso. He hecho un chiste, ja, ja, ja. Salvo la excepción que confirma la regla general, que es la camiseta de España, los diablos, tampoco los rojos, nada bueno han aportado nunca. Hablando de Bélgica, aquí ya empezaba mejor en el registro de la propiedad. Mejor que en el Club de la Comedia. En el Club de la Comedia, Mariano Rajoy no duraba ni el primer día. Pero ya cuando se mete a todo el tema de hay 26 franceses que no son franceses, que ¿pero para qué te metes ahí? ¿Tú invertirías en quién te va a despedir? Si mañana te traen al jefe que te va a despedir y te lo dice además, yo creo que antes o después te despido. Y dice, ya, pero invierte en este producto que es mío. ¿Por qué? Porque confías en mí. Y vas a ganar mucho dinero. Y tú coges, y como eres tonto, inviertes. Coges el dinerico, el de la pistola. Coges el dinerito y le dices, tome jefe, aunque sé que me va a despedir, sé que voy a ganar dinero con usted. Porque claro, su modelo de negocio es buenísimo. Depende de que yo ya no tenga trabajo y de que las máquinas trabajen por mí, con lo que un poco más. Pero además esto es... ¡Wow! A futuro va a ser brutal, porque ya no estaré ni yo ni todos los trabajadores que están conmigo en el trabajo. Y esto solo va a ser beneficio. Le invierto un poco más. ¿Ustedes creen que hay alguien con dos dedos de frente que haría eso? Bueno, pues eso es lo que está haciendo ahora mismo gran parte de los trabajadores alrededor de la inteligencia.

0: Seguimos en Business Connection analizando esta apertura del mercado. Cumplimos ya casi media hora de negociación en las bolsas europeas y de momento se mantiene el rojo. Las tensiones geopolíticas siguen lastrando la confianza de los inversores. Es cierto que ha habido algunos resultados como los de ASML Holding que han sido buenos. Está subiendo más de un 5% la neerlandesa. Venimos de un cierre positivo en Asia, mayoritariamente positivo, con ese tirón en Wall Street, con algunas excepciones, con esa temporada de resultados de la banca americana. Pero con las tensiones geopolíticas que siguen condicionando, parece que bastante al mercado, si bien ayer conocíamos ese dato de inflación, bastante positivo o mejor de lo esperado en Estados Unidos, 3,5% en el mes de junio, que al menos aleja el fantasma de subidas de tipos de interés. En el corto plazo, ya veremos cuando lleguemos a la recta final del año o a principios de 2027, con un Kevin Warsh que ayer comparecía. Tampoco soltaba mucha prenda, saben que va a acometer bastantes reformas y el mercado, pues quizá todavía está haciéndose con esas, tanto la renta variable como la renta fija. Vamos a ver las perspectivas para el segundo semestre desde la perspectiva de la industria de gestión de activos. Enrique Bailly-Bellier, director general y CEO de Altex Asset Management. ¿Qué tal? Buenos días.
1: Muy buenos días, Manuel.
0: Bueno, dato de inflación en Estados Unidos. ¿Esto crees que puede dejar a la Reserva Federal, digamos, no sé si con margen para ahora incluso, bueno, a veces el mercado es muy ciclotímico y ahora, bueno, Donald Trump va a meter mucha presión, quizá ahora ya de repente bajar tipos de interés? Entiendo que mucha prudencia para la Fed, a pesar de este buen dato de inflación.
1: Sí, el dato de inflación fue mejor que esperado, pero lo cierto es que la Fed mira un poquito más largo plazo. Uh-huh. Y ahora estamos teniendo mucha volatilidad en ese dato de inflación, porque los precios de la energía estuvieron más bajos de la media de que llevábamos en el año durante junio, que es el dato que hemos conocido ayer. Y probablemente este dato a lo mejor suba un poco, la inflación suba un poco para julio, que conoceremos en agosto. Entonces va a ser un poco variable y es muy dependiente de los precios de la energía, que han sido una especie de también elemento disruptivo en sobre todo en las cadenas de suministro, que ha afectado a semiconductores, a transporte, a servicios, y entonces se ha ido propagando la cadena. Y entonces eso afecta de un mes a otro. Mirando los subyacentes, o sea, lo más importante que la inflación total, que era del 3,5% versus 3,8% esperado, uh-huh, era muy importante ver la inflación subyacente, que era del 2,6% nada más. Está muy cerca del objetivo. Y además, si miramos las expectativas de inflación a largo plazo, esas ya están entre el 2 y el 2,3%. Después del dato de ayer se moderó esto. Entonces estamos viendo que la Reserva Federal no debería tener mucha presión para subir tipos, pero aún así el mercado todavía descuenta una subida de aquí a final de año para la Reserva Federal. Se ha moderado un poco la expectativa de subidas para Europa, pero lo tenemos ahí, o sea que no ha pasado a descontar bajadas en ningún momento y será muy difícil que pase durante este año, porque hay crecimiento y hay productividad, y mientras eso pase y los precios de la energía no bajen suficientemente, no hay motivo para pensar que la economía va a necesitar ayuda por parte de la Fed, que es lo que supondría bajar tipos.
0: Uh-huh. Fíjate cómo está, ¿no?, esa expectativa de subidas de tipos de interés, que ese último dato que conocimos del mercado laboral, bueno, pues fue un frenazo y parece que esto al mercado, entre comillas, le alivió, porque bueno, pues parece que interpretó que esto puede, bueno, contener las alzas salariales y quitarse un problema para la inflación. Es, bueno, dentro de ese doble mandato de robustez del mercado laboral, de estabilidad de precios, Kevin Warsh, bueno, no debe desviarse, ¿no?, del mercado laboral. ¿Ves algunos riesgos, alguna décima adicional que pueda añadir a la inflación ese dinamismo del mercado laboral?
1: Es difícil prever qué va a pasar con el mercado laboral, porque ahora hay mucho crecimiento, mucha actividad. Si vemos los segmentos específicos de inflación, el consumidor americano está empezando a moderarse en el gasto, porque las decisiones que son más de corto plazo, como compras, retail, determinados servicios, sí que se moderan en la inflación más que la media. O lo que apuntó un poquito más hacia el alza de la inflación fueron a lo mejor alojamiento y otros servicios más relacionados con transportes que estás obligado a pagar, y eso hace pensar que el consumidor ya se está conteniendo. De cara al empleo, el elemento disruptor es la inteligencia artificial. Entonces, vamos a tener crecimiento por aumento de productividad. Pero Kevin Wirsch ha establecido 5 grupos de trabajo para decidir por dónde llevar la política monetaria, y uno es específicamente el de cómo va a afectar la inteligencia artificial y la dinámica de crecimiento actual al empleo americano. El trabajador más productivo se va a volver aún más productivo con la inteligencia artificial, y el trabajador menos productivo se va a quedar más plano. Entonces, se va a aumentar la brecha entre unos trabajadores y otros. Y eso puede generar, a corto plazo, a corto medio plazo, más desempleo. A lo mejor no lo vemos en el crecimiento global, porque las empresas se van a volver más productivas y los beneficios probablemente sigan incrementándose. Pero desde luego, ahora todos parece que estamos preocupados por la inflación, los precios de la energía, etcétera, pero el mayor reto que se va a encontrar Kevin Wirsch en su primer mandato y en sus primeros años de política monetaria va a ser el que no se le desvíe demasiado la tasa de desempleo del objetivo, que es el máximo empleo para la economía americana. Y eso veremos que sale de ese grupo de trabajo, que esperan los primeros resultados para septiembre, etcétera, pero que probablemente no acometan ninguna medida concreta hasta pasadas las midterm elections.
0: Los famosos grupos de trabajo de Kevin Wirsch. Bueno, también dijo Andrew Bailey que la inteligencia artificial puede añadir más presiones inflacionistas, ¿no? Que los precios por los centros de datos se puede trasladar a la cesta en general. Enrique, finales de julio, reuniones de tipos de BCE, de Reserva Federal. En junio la Fed se mantuvo como estaba, el Banco Central Europeo subió tipos. ¿Crees que van a converger o divergir?
1: Bueno, Lagarde sigue defendiendo que fue adecuada la medida de subir tipos en Europa, y ahora parece, lo que es llamativo, es que parece que Europa va un poquito por delante de Estados Unidos. Ha movido los tipos antes que Estados Unidos, y Estados Unidos ha pasado de descontar bajadas o quedarse plano a descontar subidas, que ya había hecho Europa. La verdad es que no están divergiendo mucho, y de hecho ayer Lagarde se reunía con Scott Bessent, el secretario del Tesoro americano, porque necesitan ir muy coordinados. Y hay un movimiento más allá de los tipos. En tipos probablemente no diverjan demasiado. Creo que no quieren tocar mucho ahí, porque están estudiando cuál es el mecanismo de transmisión de esos tipos de interés a la economía real, que es uno de los elementos de estudio que tienen que confirmar. Ahora mismo, Europa y Estados Unidos tienen problemas diferentes. Estados Unidos tiene más crecimiento que Europa, y por tanto Europa fue más rápida a la hora de bajar tipos para estimular su economía, y ahora también ha sido rápida a la hora de subirlos un poquito, pero siguen estando sustancialmente por debajo de Estados Unidos. Estados Unidos, la banda superior está al 3,75, Europa los tipos de interés los tiene al 2,40 y más o menos 2,40, y la tasa de depósito algo por debajo del 2,40. Entonces, sigue habiendo un gap importante y probablemente no se cierre por la diferencia de productividad de Estados Unidos y Europa.
0: Uh-huh. Y bueno, tipos elevados en Estados Unidos, tensiones geopolíticas, índices que en el primer semestre pues han batido máximos en Europa, en Estados Unidos, en Asia, bonos también que han tocado rentabilidades históricas. ¿Dónde detectáis en Altex Asset Management las mejores oportunidades, tanto en renta fija como en renta variable? No sé si hay que ir hacia un sesgo más defensivo.
1: En nuestra opinión, no. Probablemente no necesitemos, por lo que estamos viendo en el mercado, los índices se están manteniendo en un rango lateral ahora mismo con ligeras caídas, pero no es tanto por aversión al riesgo o por una proyección de mucha reducción de beneficios a futuro, sino es más por rotación. Lo que estamos viendo en los primeros días de julio es que lo que más había subido corrige, y lo que menos había subido y más modestas rentabilidades había tenido repunta un poco. Entonces es más rotación de carteras y reacción a un, primero esas caídas, a un dato de inflación que se esperaba peor y luego ha mejorado y por eso se ha aguantado el mercado ahora. Y por otro lado, la disrupción en semiconductores, que empezó por la noticia de Meta de crear un nuevo chip de inteligencia artificial. Entonces, ese cuello de botella que estamos viviendo en semiconductores, tecnología y energía, en cierto sentido, se acabará solucionando. Entonces, ahí va a haber crecimiento y la inteligencia artificial va a permitir crecimiento en muchos sectores. Entonces, nuestro escenario base es crecimiento, inflación positiva y moderada y unos tipos de interés moderadamente restrictivos que se van a mantener probablemente durante años, ¿eh? Hay una desconexión grande entre los tipos que vemos en la renta fija y la inflación esperada a futuro. La inflación esperada a futuro está en el 2 y el 2,3%. Eso es lo que se espera hoy, que pase a partir de dentro de 2 años. O sea, que se espera que converja ahí. Ahora, estamos viendo el bono americano al 4,6%. El tipo a 2 años en el 4,20% prácticamente. Y los tipos de interés en el 3,75%. Entonces, ¿qué pasa aquí? Si se va a moderar la inflación a relativamente corto plazo, ¿por qué tenemos que tener unos tipos tan altos en Estados Unidos? Y la razón que entendemos desde Altex que puede estar detrás de eso es que una de las medidas de política monetaria que quiere hacer Kevin Warsh es reducir su balance, y eso es vender bonos. Entonces, mientras haya presión vendedora de los bonos gubernamentales, los tipos se van a mantener altos en la curva de tipos americana. Hasta que converja hasta el nivel óptimo de balance que quiere tener. Entonces, de cara a las carteras, ¿qué significa? Que se puede ir empezando a acumular posición en renta fija como protección ante una futura recesión o contracción de la economía, pero que no la vemos a corto plazo. Y se puede, en estos niveles, empezar a ir construyendo cartera, alargando duración en los bonos. Pero no esperemos beneficio rápido en esas posiciones porque la recesión a corto plazo no la vemos. En renta variable, mix, balance, un equilibrio entre growth y value. ¿Por qué? Porque seguimos con una inflación relativamente positiva, seguimos con cuellos de botella en determinados sectores que permiten aprovechar entradas, sobrevaloraciones e infravaloraciones, que eso se puede explotar desde el mundo value, y en growth estamos ante una de las grandes revoluciones industriales que hemos conocido en los últimos 100 años. Entonces, no puedes estar ajeno a growth. Así que carteras relativamente balanceadas. Renta fija, se puede ir construyendo algo, pero se puede quedar atrás con respecto a la renta variable. Y nosotros tendemos a sobreponderar renta variable gracias a que después usamos estrategias de cobertura que nos permiten mitigar un poco las crisis.
0: Estrategias de cobertura también con la deuda soberana estadounidense. Has hablado antes de Kevin Warsh, de esas reformas que acomete. Parece que se reducen los riesgos inflacionistas. ¿Apostáis por, dentro del segmento renta fija, los bonos gubernamentales, el crédito y también, otra cuestión fundamental, los tramos? ¿Largo plazo o mejor afinar bastante con los tramos?
1: En renta fija, yo creo que el segmento que ahora mismo está peor remunerado en relación al riesgo que asumes es el segmento de high yield o alto riesgo, baja calidad crediticia. ¿Por qué? Porque se ha estrechado mucho el spread entre gobierno y high yield, y entonces ese riesgo adicional que corres en esa parte de renta fija no está suficientemente bien remunerado con respecto a gobierno. Entonces, desde nuestro punto de vista, de hacer algún movimiento es

0: están entre el 3 y el 4% de rentabilidad. Y cuando tienes esas rentabilidades ya de base en un activo que se tenderá a revalorizar en caso de crisis, pues ya es momento de ir construyendo, pero construyendo como protección, sabiendo que probablemente sea una parte de la cartera que modere un poco las rentabilidades y sí que va a apoyar la construcción de la cartera en caso de que haya un evento inesperado que repunte el riesgo.
1: Y ya, por cierto, una duda, Enrique. Bonos estadounidenses, ¿vale? La rentabilidad es mayor que los bonos europeos, por encima del 4,5%. Entre el 3 y el 4 están los europeos. Cuestión divisa. ¿Es un riesgo también a asumir? ¿Es mejor Europa o hay estrategias para cubrir ese riesgo de un dólar tan fuerte?
0: Hay estrategias. Realmente estamos viendo el euro dólar en una banda entre 1,14 y 1,18 que ha estado. Realmente la banda era 1,15, 1,18. Ahora el euro dólar ha caído a la zona de 1,14 y está amenazando con romperlo. Eso es fortaleza de dólar. Lo que hay detrás de la fortaleza de dólar es que la política monetaria que pretende implementar Kevin Warsh es hacia reducir balance, reducir la liquidez del dólar y eso fortalece la divisa porque habrá más escasez de dólares si hay crecimiento. Y entonces eso tiende a apreciarlo. Ahora, es una posición de riesgo, efectivamente, porque cuando se revaloriza mucho, luego también tiene pullbacks. Nosotros en euro dólar tendemos a tener grandes posiciones de dólares, pero aplicamos una estrategia de cobertura muy basada en tendencia. ¿Por qué? Porque la divisa, si tú la mides por su valor teórico fundamental, que es el poder de compra para medir la diferencia de valor de divisas entre dos regiones, en teoría, en el punto de equilibrio, tienen que tener la misma capacidad de compra ajustada por la productividad del país. Pero si las divisas es que se pueden pasar años sin converger a sus fundamentales. Entonces, no te sirve a corto plazo ni a medio prácticamente hacer una estimación de cuánto debería ser su valor teórico. Entonces, funciona mucho mejor las estrategias más de tendencia y tratar de apuntarse a la tendencia del activo y ser un poquito rápido a la hora de proteger posición. Entonces, nosotros cuando vemos el dólar apreciar, lo dejamos correr en cartera. Cuando vemos que se empieza a revertir esa tendencia positiva del dólar, entonces cubrimos. Y cubrimos hasta el 100%.
1: Las estrategias de cobertura, la apuesta por la renta fija, aunque con mayor peso en la renta variable, la táctica, la estrategia de Altex Asset Management. Enrique Bilibelier, director general y CEO de Altex Asset Management. Un placer, buen día, buen negocio.
0: Un placer, muchas gracias, Manuel.
1: Bueno, pues las bolsas siguen cotizando con caídas, se descuentan subidas para tipos en el BCE. De momento se despeja ese fantasma para la Reserva Federal. De momento, rojo en las bolsas, tensiones geopolíticas. Una pequeña pausa en Business Connection.

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Refurbish, una aplicación de los estadounidenses, para que sirva para las redes sociales, para saber si usted tiene cuántos años. Es decir, para identificarla. Aunque ayer decía, no, vamos a saber ni qué DNI ni nada que hay detrás. Es un chiste. Es el club de la comedia en Europa. En Europa ya hay un club de la comedia que no está aquí en Madrid, la Chocita del Loro, todo esto se ha quedado en nada. Está en Bruselas. Está en Bruselas, está

0: pueblo, las aldeas, para provocar un éxodo masivo y, por lo tanto, ¿para qué? Para anexionar ese territorio en un futuro con comunidades de colonos recién llegados de todas partes del mundo, como estás haciendo en Cisjordania. Que claro, una cuestión es la defensa de los territorios nacionales, saltándote el derecho internacional y por lo tanto arrasando esas podemos decir, zonas vecinas, porque los gobiernos, por ejemplo, el gobierno libanés tiene problemas para asegurar la seguridad de su propio Estado. Y otra cuestión claramente es que se empieza a visualizar un programa político de anexiones, de dominio, para asentar tu poderío como un Estado nacional que domina la región del Extremo Oriente, ¿no? Y eso es lo que se está viendo y claramente afecta a la política internacional de Estados Unidos, porque es la gran garantía que tiene Israel para poder desarrollar sus proyectos políticos. Sin Estados Unidos no podría desarrollarlos. Y claro, el desarrollo de esos planes políticos de Israel, pues tiene unas consecuencias muy negativas en la política internacional estadounidense, que no solo lidia con Israel, sino también con Turquía. Tengamos en cuenta que es el segundo ejército más poderoso de la OTAN y muy importante en la zona, con una influencia directa en el actual gobierno islamista de Siria y también con las monarquías suníes. Bueno, pues como vemos, Israel rompe esa armonía de alianzas que tiene Estados Unidos en la zona.
1: Los aliados europeos continúan rearmándose, incluso países un poco más, bueno, más comedidos como Alemania, pues presumiendo, ¿no? De llevar ya prácticamente ese 5% del gasto en defensa, lo cual entiendo que sigue encendiendo, ¿no? Los ánimos de Vladimir Putin, esa determinación para seguir enfrentado con Ucrania. La cuestión es, ¿hasta cuándo puede responder Rusia a esta carrera armamentística que se prolonga en Europa? La Unión Europea que sigue trabajando en ese paquete de sanciones a Rusia, ¿hay alguna vía para la diplomacia, alguna posibilidad de que en esta segunda mitad del año veamos una reunión trilateral, no digo ya un cara a cara, entre Putin y Zelensky?
0: Hombre, puede haberlo, ¿no? Porque Rusia, claramente, su economía lleva tiempo ya adaptada a los intereses militares y de manera lenta pero segura, bueno, pues están procurando ir colmando los objetivos, por lo menos más a corto plazo, como era el control del Donbass, que claramente en la ofensiva de primavera-verano lo están haciendo. Hay que tener en cuenta que van a desarrollar sus operaciones casi hasta finales de octubre, que es cuando la climatología imposibilita ya este tipo de movimientos. O sea, qué tiempo tienen y bueno, y van desarrollando, van ampliando un poco su frente y tienen una superioridad clara a pesar de los bombardeos en profundidad que con los nuevos drones están desarrollando los ucranianos para ir de esa manera ralentizando cada vez más con el ataque a las infraestructuras energéticas, incluso también a la población civil, esencialmente de la zona de la Ucrania ocupada por ser población prorrusa mayoritariamente, ¿no? Entonces, bueno, pues la particularidad también de Ucrania es que únicamente puede desarrollar esas operaciones gracias al armamento que va recibiendo de las fábricas que se están instalando en Europa, que van produciendo y a través de Polonia, bueno, pues van llegando a las unidades de frente ucraniano. Claro, la política que ha desarrollado Ucrania con Polonia ha sido absolutamente nefasta, porque la logística ucraniana depende de Polonia como país fronterizo y resulta que políticamente han estado casi insultando a los polacos en unos temas históricos importantes, los cuales ha aprovechado la propaganda rusa enormemente, ¿no? Ahora parece que el nacionalismo ucraniano va bajando un poco su tinte, porque ya aquello resultaba demasiado insultivo y a los polacos ya hicieron una de sus presiones, que es no soltar sus MiG-29 en favor de Ucrania. Por otro lado, también afecta en otro aspecto la combatividad ucraniana que le puede obligar a esa negociación, por lo que estamos viendo. O sea, no hay munición para sus unidades antiaéreas y no pueden parar los bombardeos continuos que todas las noches desarrolla Rusia también, especialmente en toda la infraestructura armamentística y de producción que pueden tener los ucranianos en su territorio nacional. ¿Por qué? Porque la mayoría de ese municionamiento, que es muy caro, pues ha sido trasladado al Próximo Oriente para poder defender Israel y esencialmente las monarquías suníes, que ahora con el recrudecimiento de esa conflictividad.

0: actividad necesitan ese proyecto antiaéreo. Esa munición proviene de Estados Unidos y claramente Estados Unidos tiene una preferencia por sus aliados árabes. Entonces, en este caso, Ucrania se está quedando sin munición y estamos notando que una mayor letalidad de esos ataques rusos que están imposibilitando y derrotando militarmente y destruyendo toda la logística ucraniana. Por lo tanto, Ucrania se está viendo que con este tiempo, Rusia juega con el tiempo muchísimo, Ucrania puede estar obligada militarmente a tener que aceptar una negociación en la cual no serían condiciones igualitarias, sino una coalición asimétrica favorable a Rusia.
1: Cumbre de la OTAN, Volodymyr Zelensky no ha salido medianamente reforzado. Parece que ya nadie le está dando como perdedor, claramente como perdedor en este conflicto. No obstante, todavía parece que queda mucho para que veamos un comienzo, principio del fin de esta guerra. José Luis Orella, profesor titular de Historia Contemporánea en la Universidad CEU San Pablo, un placer como siempre. Gracias.
0: Igualmente, un buen día.
1: Pues hemos sobrepasado ya las 10 de la mañana, las bolsas continúan europeas cayendo, venimos de un cierre en Asia mayoritariamente alcista, ayer Wall Street festival, sobre todo por ese buen dato de inflación, esa buena acogida a los resultados empresariales, pero el fondo del mercado no ha cambiado, es decir, las perspectivas de inflación que ayer al menos se relajaron, pero la tendencia todavía no es tan clara como para pensar que, bueno, pues volveremos a las bajadas de tipos de interés como pretendía Donald Trump. Continúa la guerra en curso en Oriente Medio, continúa ya, sobrepasamos ya una semana de ataques de fuego cruzado entre Irán y Estados Unidos, bases militares estadounidenses en Emiratos, en Kuwait, en Bahrein, y con daños colaterales. En los últimos acaban de informar las agencias de noticias, la agencia de noticias ISNA, que hay 7 soldados iraníes que han fallecido en un ataque estadounidense esta madrugada contra una guarnición, la de Banpur, en Iranshahr, el sureste del país. Esta agencia de noticias revela que el ataque ha sido calificado como un cobarde atentado perpetrado por el ejército terrorista de Estados Unidos. Las fuerzas iraníes, que prometen venganza, señalan que van a dar una respuesta contundente a este crimen y en el momento oportuno. La situación sobre el terreno en Oriente Medio, que sigue escalando a medida que Estados Unidos e Irán siguen aumentando, intensificando los ataques. Teherán, que ha atacado bases estadounidenses en la región, el ataque más reciente en la base de Azraq en Jordania, con nuevos objetivos en infraestructuras iraníes en el sur del país por parte del ejército estadounidense, y el tablero que se sigue rompiendo en mil pedazos, escalada que parece llegar a un punto de no retorno con ese ataque nocturno directo contra una guarnición iraní que ha dejado como consecuencia 7 soldados muertos. Y con esta última hora ponemos el punto y final a Business Connection. Hacemos una pequeña pausa y seguimos con más actualidad de noticias en el ámbito internacional y la reacción de los mercados.

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0: Las 8 de la mañana, ¡viva España, coño! Y vamos a la final, joder. Mira, mira, mira, mira. Mira, qué solita está. Qué solita está. Le vamos a poner otra. Victoria de España ayer. ¿Han dormido algo?
1: Tira todo el agua aquí.
0: ¿Han dormido algo? No. España a la final. Con los argentinos. Ay. La finalísima. La finalísima el domingo. Dios quiera. Dios quiera. Y si no, a los ingleses a vengarnos de los argentinos. Pero... ¡toma, coño! Bueno, estamos en la final. Hoy se tiene que intentar hablar de otro tema, pero no sé si vamos a poder.
1: Pero miren qué bonito. Miren qué bonito.
0: Una. Pues igual tenemos dos. 16 años después. ¡Qué partido! ¡Qué partido! ¿Qué partido de los tres mejores partidos de la historia de España? De los tres mejores partidos de la historia de España. De los tres mejores partidos de la historia de España. Francia parecía el Hércules. Y yo soy de Alicante. Vaya paliza le dio. Vaya paliza le dio. Por lo que, 8 de la mañana, ahora hablaremos de Irán, pero déjennos a los españoles disfrutar. Uy, casi tiro hasta la cámara aquí. Disfrutar. Así que, españoles, disfrutemos. Disfrutemos. Así estaban ayer, franceses, 14 de julio. ¡Hala! Y españoles, miren las imágenes de la celebración y cómo en bares, en calles, se disfrutaba, pero bien, de la victoria de España. ¿Qué podemos decir a estas horas de la mañana? Que estamos deseando que llegue el domingo. Por lo que 8 y 2 de la mañana no se podía empezar de otra manera. Camino de la segunda estrella. Dios quiera, Dios quiera, Dios quiera, Dios quiera. El domingo, espectacular España. El balón de oro, el baloncico de oro. Tenía yo un balón de oro por aquí, de juguete de esto. Bueno, no, ya no tengo. El balón de oro de Dembélé. ¿Nos lo va dando? ¿Nos lo das? ¿Nos lo das? ¿Qué se lo vamos a dar a Fabián? ¿O a Lamine? ¿O a Rodri? Menudo espectáculo. Menudo espectáculo en todas reglas el de España de ayer. Por lo que, bueno, déjennos a los españoles disfrutar en el inicio, que bastante sufrimos ya, ¿no? Y como decía Rodríguez Brown, a pesar del gobierno, pero espectacular. Se quejaba el de Champs del penalti. Bueno, si quieres sacas una barra de aluminio y le metes en toda la cara. La patada que le pegó. Pues se quejaba y del árbitro no estaba a la altura. Ni vosotros tampoco. ¡Hala! A celebrar el 14 de julio a vuestra casa. Fuera. Bueno, fotografía, por tanto, en el que España, España, España y España y España, dice el Wall Street Journal. El Wall Street Journal, España asfixia a Francia y regresa a la final del Mundial después de 16 años. ¿Ves Rajoy? ¿Cómo no hacía falta liarla de ninguna manera? Deja a los jugadores jugar y tú vete a pasear. Vete a pasear un poco. No hacía falta liarla si ya la iban a liar futbolísticamente. Tanto llorando. España asfixia a Francia y regresa, dice el Wall Street Journal, a la final del Mundial después de 16 años. Con una victoria por 2-0, la roja, esto es el Wall Street Journal, ¿eh?, neutralizó el ataque más peligroso del torneo. Bueno, hoy Inglaterra, Bellingham, Sir Jude Bellingham, contra Messi, contra Argentina. Partidazo, partidazo. Bueno, fotografía en el que España, déjennos empezar por ahí, pero el día tiene cosas más trascendentales, aunque no más importantes para los españoles, como se puedan imaginar, y para el mundo hispano. Oiga, y gracias a

los mexicanos que estaban ayer al lado de España, y gracias a los propios argentinos que estaban ayer al lado de España, y gracias a todo el mundo hispano, chilenos, peruanos, colombianos, venezolanos, hasta dicen que hasta el hondureño que evitaba la semifinal, ¿no? Quizás tendría sonriendo ahí. Bueno, gracias a todos también por estar al lado de España ayer, ¿no? A todo el mundo hispano, porque al final somos una unidad, en el idioma al menos, ¿no? Y en parte también en el corazón. ¿Tú invertirías en quién te va a despedir? Si mañana te traen al jefe que te va a despedir y te lo dice además, yo creo que antes o después te despido. Y dice, ya, pero invierte en este producto que es mío. ¿Por qué? Porque confías en mí. Y vas a ganar mucho dinero. Y tú coges, y como eres tonto, inviertes. Coges el dinerico, el de la pistola. Coges el dinerito y le dices, tome jefe, aunque sé que me va a despedir, sé que voy a ganar dinero con usted. Porque claro, su modelo de negocio es buenísimo. Depende de que yo ya no tenga trabajo y de que las máquinas trabajen por mí, con lo que un poco más. Pero además esto es, wow, a futuro va a ser brutal, porque ya no estaré ni yo ni todos los trabajadores que están conmigo en el trabajo. Y esto solo va a ser beneficio. Le invierto un poco más. ¿Ustedes creen que hay alguien con dos dedos de frente que haría eso? Bueno, pues eso es lo que está haciendo ahora mismo gran parte de los trabajadores alrededor de la inteligencia artificial. Como a mí me vais a despedir y todo va a funcionar mucho mejor, voy a invertir en ti mucho para que todo funcione todavía mejor y me despidas antes. Al final lo van a controlar todo, absolutamente todo, y eso significa 30 y pico millones de dólares por superpetrolero que salga para Estados Unidos en el estrecho de Hormuz. ¿Cuándo va a quitar la medida? Nunca. Ya lo verán. Nunca. ¿Por qué? Porque esto es un business. Esto es un negocio para Estados Unidos. Y por eso lo quiere controlar todo. Y por eso se ha montado una guerra que la principal cuestión está en el estrecho de Hormuz, no en los ayatolás, no en el uranio, sino en el business, en el negocio, en el dinero, en la industria estadounidense, en el contribuyente estadounidense que le van a dar 30 y pico millones de dólares por cada superpetrolero que pase. Porque sí, porque aquí no había un problema hace meses. El problema lo ha liado Trump, atacando en Irán. Y al final lo van a controlar todo, que era el objetivo desde el principio de la administración estadounidense. Controlar todo en el estrecho de Hormuz, es decir, todo es business, todo es dinero. ¿Saben lo que significa eso para el bolsillo del ciudadano y sobre todo para el ciudadano que en noviembre va a votar, va a poner la papeleta dentro de la urna en Estados Unidos? Gasolina más cara, inflación disparada y una Reserva Federal que está otra vez contra las cuerdas. ¿Qué va a decir hoy Kevin Warsh? Todo parece indicar que la inflación va a caer, que va a ir al entorno del menos 0,1 mensual por el movimiento de caída del petróleo. Pero claro, el petróleo ya está otra vez subiendo. Gasolina más cara, inflación disparada, Reserva Federal contra las cuerdas, ciudadano enfadado, cabreado, molestado, indignado, que tiene que ir a votar. Que tiene que ir a votar en noviembre. El efecto dominó ya ha empezado y lo peor es que no va a parar aquí. ¿Por qué entonces no se le ocurrió a la Comisión Europea implementar un mecanismo de control de edad? Twitter no era de Elon Musk, sino que era un cachondeo woke donde ellos hacían y deshacían lo que les daba la gana, donde los algoritmos tiraban literalmente a todas aquellas posiciones que, ideológicas que no fueran las predominantes en ese momento, donde Facebook, Mark Zuckerberg lo ha reconocido, en Estados Unidos, recibió el encargo del gobierno Biden, de la administración Biden, de que los algoritmos bloquearan determinadas posiciones ideológicas. Claro, no era necesario para el wokismo, para la élite, para el PP-PSOE. No era necesario. ¿Por qué? Porque lo controlaban ellos en las redes sociales. Eran de ideología wok. Las redes sociales eran un calco de quien gobernaba. Ahora las redes sociales empiezan a ser diferentes de quienes gobiernan. Entonces los que gobiernan quieren volver a tener el anillo único.

0: Estados Unidos e Irán mantienen una escalada sin precedentes. Continúa la máxima tensión en torno al estrecho de Hormuz y con un Donald Trump que afirma que por ahora no quiere negociar con Irán, aunque ha revelado que representantes de ambos países han mantenido contactos en las últimas horas y que Teherán sigue buscando un acuerdo con Washington. La secuencia es de Irán reivindicando nuevos ataques en Bahrein, en bases norteamericanas en Kuwait y en Jordania, en respuesta, en represalia al bloqueo naval de Teherán, que recordemos está imponiendo el ejército estadounidense sobre los puertos iraníes. También el veto a las exportaciones de crudo iraní. Mientras tanto, desde Teherán señalan que Hormuz permanecerá cerrado hasta que cesen los combates. Continúa la tensión en el Golfo y Donald Trump, que asegura que Irán está perdiendo su oportunidad de poner fin a esta guerra.
1: I wanted to give them a chance at making a deal. You know, we had a deal 2 days ago. It was done. And then all of a sudden, they couldn't do it. They didn't like something about the deal. They couldn't do it. And they shot first, and that was a big mistake that they shot first, because we have been knocking the hell out of them. They're very difficult people. 47 years we put up with it. The SS Cole, you go back all the way, thousands of people, thousands of Americans were killed, a lot of soldiers were killed. A lot of soldiers are walking around or not walking around. I mean, they've been so badly injured. The arms, the legs, the face, with the Soleimani, with the bomb, they call it the roadside bomb. Most people call it the roadside bomb. It's a disaster.
0: Y las advertencias de Irán sobre la soberanía del estrecho de Hormuz, que reiteran que esta vía marítima va a permanecer cerrada hasta que Estados Unidos cese estos ataques. Recordemos el estrecho de Hormuz, que en su momento albergaba hasta una quinta parte del crudo global, del comercio de crudo global. Aseguran que permanecerá cerrado hasta el fin de las operaciones, dicen, malignas de Estados Unidos. Un comunicado de la Guardia Revolucionaria Islámica iraní donde señalan que Washington no cejará en su empeño, pero también la respuesta por parte del régimen persa será mucho más fuerte. Dicen en este comunicado el ejército iraní que el enemigo debe saber que ahora que sus bandidos han cerrado la ruta de exportación de petróleo y gas al mundo desde el Océano Índico, ponen en peligro, dice, los intereses de los rivales económicos estadounidenses. Por último, señalan que las exportaciones de petróleo y gas en la región son para todos o para nadie. Y otro de los puntos de ese memorando de entendimiento que ha quedado en papel mojado es el de la cuestión militar, de esa ocupación militar de Israel en Líbano, aunque también en Siria, porque, según revela el portal Axios, Donald Trump ha instado a Benjamin Netanyahu, el primer ministro israelí, a retirar las tropas de su país, de Líbano, pero también de Siria. Este portal cita a fuentes estadounidenses e israelíes que señalan que Donald Trump, al parecer, le dijo a Netanyahu que la presencia de fuerzas israelíes en suelo sirio aumenta las tensiones y podría provocar una escalada, asegurando que no los quieren allí, que deberían replegarse porque pone en riesgo las conversaciones de paz. Y de momento la reacción de los mercados es de precio del petróleo que sube por tercera sesión consecutiva y las bolsas europeas que están borrando las ganancias cosechadas en la jornada anterior tras ese buen dato de IPC en Estados Unidos. Un precio del barril de crudo Brent de referencia en el viejo continente que sigue por encima de los $85. El crudo ligero West Texas, el barril de referencia en Estados Unidos, se está manteniéndose ligeramente por debajo de los $70. De momento algunas bolsas han dado la vuelta, como el Eurostoxx 50, que está completamente plano, pero la bolsa española, el IBEX 35, que de momento está cotizando con caídas. Esta es la secuencia del precio del petróleo, este fuerte repunte esta semana, más del 10%. Después de que se intensificaran estos ataques y dejaran de ser hechos aislados a convertirse en una nueva fase de guerra, de ataques que cumplen ya una semana entre Estados Unidos e Irán. Precio del petróleo al alza, ligeramente por debajo de los $80, el barril de crudo ligero West Texas, y con el dólar que se sigue fortaleciendo y el oro de momento sigue bajo presión, aunque de momento salvando la cota de los $4.000. Con los bonos, por cierto, recordemos, relajándose esos rendimientos de los bonos estadounidenses después del buen dato de inflación, buen dato entre comillas, 3,5% el IPC en Estados Unidos, pero un dato mejor de lo esperado, se esperaba un 3,8% y ya se ha producido un enfriamiento de la inflación en Estados Unidos, ha pasado del 4,2 al 3,5% en el mes de junio. Eso ha relajado las presiones inflacionistas, en definitiva, los bonos que, bueno, pues ahora están cogiendo algo.

más de curva, 4,59% el rendimiento del bono a 10 años en Estados Unidos. Europa con signo mixto, con algunas excepciones. De momento el IBEX 35 que cotiza en negativo y los futuros estadounidenses que después de ese auge que se vivía en el día de ayer ante el repunte del sector tecnológico, con la buena acogida de los bancos, hoy continúa esa tanda de resultados en la banca de inversión y de momento la secuencia es de, bueno, pues rojo en las bolsas europeas, el DAX germano cotizando con recortes del 0,9%, vemos cómo se mantienen planos el Eurostock 50 y el CAC 40 de París y los futuros estadounidenses hasta ahora están anticipando pocos cambios. Eso en cuanto a los mercados, recordemos, es una secuencia de datos de inflación como el de en España, que se ha confirmado en el 3,2%. Hacemos una pequeña pausa en Negocios Televisión.

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0: Buenos días, 8 de la mañana. ¡Viva España, coño! ¡Y vamos a la final, joder! ¡Mira, mira, mira, mira! ¡Mira! ¡Qué solita está! ¡Qué solita está! ¡Le vamos a poner otra! Victoria de España ayer. ¿Han dormido algo?
1: Tira todo el agua aquí, tío.
0: ¿Han dormido algo? No. España a la final. Con los argentinos. ¡Ay! La finalísima. La finalísima el domingo. Dios quiera. Dios quiera. Y si no, a los ingleses a vengarnos de los argentinos. Pero... ¡toma, coño! Bueno, estamos en la final. Hoy se tiene que intentar hablar de otro tema, pero no sé si vamos a poder.
1: Pero miren qué bonito. Miren qué bonito.
0: Una. Pues igual tenemos dos. 16 años después. ¡Qué partido! ¡Qué partido! ¿Qué partido de los tres mejores partidos de la historia de España? De los tres mejores partidos de la historia de España. De los tres mejores partidos de la historia de España. Francia parecía el Hércules. Y yo soy de Alicante. Vaya paliza le dio. Vaya paliza le dio. Por lo que, 8 de la mañana, ahora hablaremos de Irán, pero déjennos a los españoles disfrutar. Uy, casi tiro hasta la cámara aquí. Disfrutar. Así que, españoles, disfrutemos. Disfrutemos. Así estaban ayer, franceses, 14 de julio. ¡Hala! Y españoles, miren las imágenes de la celebración y cómo en bares, en calles, se disfrutaba, pero bien, de la victoria de España. ¿Qué podemos decir a estas horas de la mañana? Que estamos deseando que llegue el domingo. Por lo que 8 y 2 de la mañana no se podía empezar de otra manera. Camino de la segunda estrella. Dios quiera, Dios quiera, Dios quiera, Dios quiera. El domingo, espectacular España. El balón de oro, el baloncico de oro. Tenía yo un balón de oro por aquí, de juguete de esto. Bueno, no, ya no lo tengo. El balón de oro de Dembélé. ¿Nos lo va dando? ¿Nos lo das? ¿Nos lo das? ¿Qué se lo vamos a dar a Fabián? ¿O a Lamine? ¿O a Rodri? Menudo espectáculo. Menudo espectáculo en todas reglas de España de ayer. Por lo que, bueno, déjennos a los españoles disfrutar en el inicio, que bastante sufrimos ya, ¿no? Y como decía Rodríguez Brown, a pesar del gobierno, pero espectacular. Se quejaba el de Champs del penalti. Bueno, si quieres, sacas una barra de aluminio y le metes en toda la cara. La patada que le pegó. Pues se quejaba y del árbitro no estaba a la altura. Ni vosotros tampoco. ¡Hala! A celebrar el 14 de julio a vuestra casa. Fuera. Bueno, fotografía, por tanto, en el que España, España, España y España y España, dice el Wall Street Journal. El Wall Street Journal, España asfixia a Francia y regresa a la final del Mundial después de 16 años. ¿Ves, Rajoy? ¿Cómo no hacía falta liarla de ninguna manera? Deja a los jugadores jugar y tú vete a pasear. Vete a pasear un poco. No hacía falta liarla si ya la iban a liar futbolísticamente. Tanto llorando. España asfixia a Francia y regresa, dice el Wall Street Journal, a la final del Mundial después de 16 años. Con una victoria por 2-0, la roja, esto es el Wall Street Journal, ¿eh?, neutralizó el ataque más peligroso del torneo. Bueno, hoy Inglaterra, Bellingham, Sir Jude Bellingham, contra Messi, contra Argentina. Partidazo, partidazo. Bueno, fotografía en el que España, déjennos empezar por ahí, pero el día tiene cosas más trascendentales, aunque no más importantes para los españoles, como se puedan imaginar, y para el mundo hispano. Oiga, y gracias a los mexicanos que estaban ayer al lado de España, y gracias a los propios argentinos que estaban ayer al lado de España, y gracias a todo el mundo hispano, chilenos, peruanos, colombianos, venezolanos, hasta, dicen que hasta el hondureño que evitaba la semifinal, ¿no? Quizás tendría sonriendo ahí. Bueno, gracias a todos también por estar al lado de España ayer, ¿no? A todo el mundo hispano, porque al final somos una unidad, en el idioma al menos, ¿no? Y en parte también en el corazón. Bueno, ¿cómo viene el día? Con España, vale. Aparte de España, 8 y 5 de la mañana, está la fotografía alrededor de lo que va a escalar. Es decir, parece que Trump va a esperar a la final del domingo Y a partir de la final del domingo, ayer ya anunció, la semana que viene la voy a liar parda, pero eso es en español, en Roma Paladino. Lo dijo en otras palabras alrededor de cómo dice Estados Unidos va a atacar centrales eléctricas a menos que se sienten a negociar. Y puentes. Bueno, esto que lo ha amenazado varias veces Donald Trump, y luego lo escucharemos, es un crimen de guerra. Para ponernos serios en la fotografía alrededor de lo que nos sucede en el día. Dice, es que petróleo sube. El petróleo va a subir más al ritmo que va. ¿Por qué? Fotografía en la que Trump es como si dice, oiga, pero ¿de verdad ustedes me quieren hacer un impeachment? ¿De verdad ustedes me quieren destituir? Voy a hacer puntos para que me destituyan, ¿no? Y él sigue ahí haciendo puntos para que le destituyan, ¿no? $85 el precio del Brent. Trump advirtiendo a Irán que Estados Unidos va a atacar centrales nucleares y puentes la próxima semana a menos de que vuelvan a la mesa de negociación. La amenaza se produce mientras ayer había más ataques, imponía un bloqueo naval a los puertos de Irán. Al final dijo que lo de imponer un arancel del 20%, que bueno, que lo dejaba a un lado. ¿Por qué? Porque los países del Golfo Pérsico le dijeron, ¿pero qué dices? Estaba con el iraquí, del que por cierto dijo, eres muy guapo y eso no me gusta a mí. Bueno, y aparte vio la fotografía en la que los países del Golfo Pérsico le van a invertir a Estados Unidos y entonces dijo, bueno, en lugar del 20% prefiero que me inviertan miles de millones en Estados Unidos. Esto es una comedia o una tragicomedia diaria, lo de Trump y Estados Unidos. Ha pasado de ser, mira qué gracioso, a mira qué miedo me da, ¿no? Una cosa, pero escandalosa. A partir de ahí, hay dudas esta mañana de si Irán ha atacado determinadas zonas en el Golfo Pérsico con misiles balísticos con una ojiva de racimo. Es decir, no es un contenido nuclear como tal, pero una vez destruido el misil, lo que hace es disparar un montón de proyectiles y caer. De tal manera que hace mucho más difícil poder luchar contra ese ataque, porque lo que hay es una destrucción del misil que cae a trozos en la zona donde lo has destruido. Lo cual dices, igual es mejor no destruirlo. No es mejor no destruirlo, pero entiéndanme la problemática que causa el ataque con ese misil balístico de una ojiva de racimo, o que luego hace un ataque de racimo en el que genera una situación complicada para la zona donde lo haga, porque lo va a destrozar todo. Por lo que esta mañana investiga también Estados Unidos cómo ha sido ese ataque, que parece que no le ha gustado demasiado a Estados Unidos. Tampoco parece que los iraníes le vayan a pedir permiso. La noticia en la economía, en la empresa, es IBM, ya se lo aviso. Los resultados de IBM de ayer, bueno, el profit de IBM de ayer, que le hizo caer, bueno, más que en 1984, es decir, un caidón espectacular, una caída espectacular de IBM, cerca de un 25%. La compañía advirtió que las ganancias del segundo trimestre, que se van a publicar el 22 de julio, pues le ha dicho al mercado, cojan el Lexatin y tómenselo, porque metafóricamente, porque le va a dar un patatús si no. El 22 de julio presentan resultados y han dicho ya que no van a alcanzar las expectativas de los analistas. Para que caiga un 25%, fíjense si no va a alcanzar la perspectiva o la expectativa de los analistas. Dice que los clientes han priorizado la inversión en infraestructura de IA sobre software. Con lo que hace que el inversor ya diga, estos están peor que los franceses ayer. Estos están fastidiados. Y le decía, la noticia en la economía es China. Sorpresa negativa. La economía china ha crecido un 4,3. ¿Saben que el gobierno chino dice que la economía tiene que crecer en dato interanual trimestralmente entre el 4,5% y el 5%? Se ha quedado por debajo. Es el ritmo más lento de crecimiento desde 2002. Factores o causas. Se habla mucho alrededor de cómo la economía china puede estar pagando la restricción de petróleo que ha tenido por la guerra en Irán. Es decir, cómo colateralmente, igual que el GDP Now de la Fed Atlanta en Estados Unidos nos está marcando una caída del crecimiento desde el 3 y algo al 1 y pico en este segundo trimestre, cómo China también habría caído, hombre, menos, pero habría caído por debajo del rango del 4,3%. ¿Cómo? ¿O por qué? Principalmente porque pierde el estímulo, ¿no?, del petróleo en su economía, lo encarece, le hace menos competitiva a la economía, encarece producto y hace que caiga una parte del crecimiento que se esperaba. ¿Qué se espera ahora? Se espera ahora que meta un empuje espectacular, sobre todo vía inversión pública. Ya les digo, está lastrado por la guerra de Irán, si han tenido que pedir prácticamente un 40% menos de petróleo. No, lo hago voluntariamente, ya, pero voluntariamente crecen menos. Y luego, la débil demanda interna, que esto ya es un efecto colateral de la economía china, y la reducción de la inversión. Ha habido más exportaciones, que eso lo fuimos contando, pero no suficiente. Sobre todo debido a la demanda, ¿no?, de hardware chino para inteligencia artificial. En el capítulo de Ucrania, Ucrania dice que ha atacado otros 11 buques rusos en el mar de Azov, 116, el número de ataques reivindicados en este mar en los últimos 9 días por Ucrania, ha puesto el foco en golpear, ¿no?, el poder de exportación petrolera rusa-Ucrania en este sentido. Sergei Lavrov ha calificado las acciones de Rusia de terrorismo puro y duro y dice que va a buscar vías alternativas para exportar sus cereales, pero que va a profundizar en los ataques. Y ayer Kevin Walsh hablaba frente a los políticos, hoy lo vuelve a hacer, y decía que no debe aclarar o no debe poner encima de la mesa de una manera muy clara el capítulo de la inflación, porque cree que va a luchar y que no va a permitir la inflación. Dice que la misión de combatir la inflación no se ha cumplido y habla de posibles soluciones. Lo que pasa es que vimos un dato de inflación ayer en Estados Unidos mucho mejor de lo que esperaba el mercado. Cayó al 3,5% desde el 4,2% de mayo y eso hizo que lo que hemos visto desde ayer y esta mañana en los futuros, que le cuento enseguida, que es una renta variable otra vez volando. Walsh reitera el compromiso de reducir esa cifra al objetivo del 2% fijado por la Reserva Federal. Y lo que tenemos es una Reserva Federal y un Kevin Walsh que quiere un cambio de régimen en la Reserva Federal y que quiere seguir luchando con la inflación. Pero ya les digo, Kevin Walsh en la línea y poniendo encima de la mesa, bueno, el empujito, ¿no?, al conjunto de la economía. Estamos viviendo desde hace muy poco, desde hace media hora o así, un movimiento también alrededor del petróleo a la baja. Estamos en una subida del 0,18 en 85,30, hemos llegado a tener un rango de 86,35, es decir, hay una especie de relajación desde hace una hora así en el precio del petróleo. Sube la renta variable, que ayer ya se dio un rally, bueno, final, sí, un rally del 1,10 de la jornada ayer, una subida importante, hoy 0,8, es decir, prácticamente un 2% en 2 días después de escuchar a Kevin Walsh. S&P 500 0,22% arriba y Dow Jones 52.564, 18 puntos arriba, 0,03. La volatilidad en el suelo, 16,51. El Kospi subiendo un 6%.

0: 86,81 en su tradicional montaña rusa. Y ya les digo, petróleo arriba pero menos, 0,94 el West Texas, 78,91. El oro consigue por lo menos asentarse por encima de los $4,000. Y vemos el 2, el 10 y el 30 años hoy recuperar algo de terreno, el 4,2 en 2 años, el 4,59 el 10 años americano y el 30 años americano un 5,10. Es decir, caer un poquito el valor de los bonos esta mañana después de la subida de ayer. El Bitcoin por debajo de 65.000, pero ya es noticia. 0,02, 64.962, digo ya noticia que se acerca ahí. Y el otro elemento fundamental es lo que vimos ayer. No es un tema menor. Nueva York se ha convertido en el primer estado estadounidense, entiéndanme, y en una de las primeras regiones, bueno, la primera región en el mundo, en imponer una moratoria a la construcción de grandes centros de datos. ¿Por qué? Porque ponen un centro de datos en la ciudad o en el pueblo o donde quieran o en la pedanía, y es que ahora mismo, y aquí sube el precio de la electricidad como si no hubiera mañana. La construcción de instalaciones que consuman 50 megavatios de potencia se suspende en Nueva York, hasta por un año, mientras se estudia una nueva regulación, ¿no? La oposición a los centros de datos que se utilizan para alimentar modelos de inteligencia artificial se ha extendido por todo Estados Unidos debido a la preocupación por el medio ambiente, por un lado, pero sobre todo al coste de los servicios públicos, al coste de esa clase media, ¿no?, que ve como ahora encima los millonarios de turno, ¿no?, empiezan a montar todo esto, que lo que hace es subir de más el precio de la electricidad y el coste de la vida y de la tecnología en general. Como les digo, vamos a ver, porque esto puede cundir el ejemplo y extenderse de una manera clara a lo largo del mundo. Por ejemplo, en España somos uno de los centros fundamentales donde se están instalando estos centros de datos. Talavera está preparando uno, se ve la misma fotografía en Aragón. Bueno, pues que esto igual es un problema, si no se estudia bien, para la factura del ciudadano medio de la electricidad, por lo que gasta, por lo que igual era mejor o es mejor, antes de que llegue el lío, que lo empiecen a estudiar. Bueno, el cambio de... porque se está haciendo un poco Sánchez, ¿no? Trump, el cambio de opinión, por llamarlo de alguna manera, o... claro, lo ha dado por ahí, es que ayer decía... primero dijo que iba a poner un 20% para el tráfico en Hormuz. Ya le dijimos ayer que los iraníes se rieron de él en su cara, pero a carcajada limpia. Y ayer por la noche, cuando estaba con el iraquí, dijo que iba a eliminar la tarifa del 20%, que no la ha llegado a poner, para la carga en el estrecho de Hormuz tras la presión de los países del Golfo. Escuchen a Donald Trump.
1: Time like this with the United States, with the factories, with the plants, with everything else. And we would like to invest tremendously in the United States as opposed to charging a fee. And I like that actually because I don't think anybody should be able to charge a fee for the strait or for any other strait relationship in terms of other sections of the world. I don't think anybody should be really in that position. But we were doing it as a reimbursement. The Gulf states are going to invest a tremendous amount of money into the United States, and that was very satisfactory to me. I think it's actually much better.
0: ¿Le pueden buscar un asesor a Trump? Uno, la de comunicación, esta que está perdida últimamente. ¿Le puede coger todos los días y decirle, a ver, qué vas a decir? Es que voy a decir que le voy a poner un 20% a los países del Golfo para salida de tal el estrecho. Calma. Mira, le traigo una tila. Ah, ¿y qué tal? Tómese la tila. Vale. Bueno, del 20% lo debe consultar con los países, Arabia Saudí, con los países del Golfo, porque igual que le metas un recargo del 20% para la salida del petróleo, para la compra del petróleo, igual no lo quieren. Te lo puedes pensar 10 segundos, 1, 2, 3, 4, te vas relajando, 6, porque me saltan 5, 7, 8, 9, estás más tranquilo, sí, ya me noto más relajado, pues ahora planteémoslo del 20%, ¿a que no parece la mejor solución para tus amiguetes del Golfo Pérsico? No, la verdad es que no pensaba, joder. ¿Puede haber un tío o una tía de comunicación que le dé una tila y le relaje? Ayer dice, voy a meterle el 20% los iraníes. Métele el 20% y a ver a tú lo que va a pasar. Y hoy y al día siguiente tiene que salir diciendo, no meto el 20%, porque claro, como van a invertir mucho,

0: ¿Por qué no pides ya cuánto dinero quieres para que te inviertan en Estados Unidos y nos dejas tranquilos los próximos 2 años? Y te centras en arreglar los problemas del estadounidense medio, que es en el fondo el que te ha votado. Los demás no te han votado, los demás les da lo mismo. Les da lo mismo, incluso Grima, pero les da lo mismo. Entonces, ¿por qué no te centras en vamos a construir viviendas sociales, vamos a hacer que todo el mundo pueda lo que te dé la gana, tío? Pero, ¿por qué no te lo piensas 2 veces que tienes un problemón? Vete a jugar al golf, coño. Vete a jugar al golf. Hasta que no haga 18 años, no toma la decisión del 20%. Coño, haz algo, joder. Pero, ¿alguien le puede asesorar en comunicación a Trump? Bueno, lo que quieran, pero con estos temas, tío. No, es que le voy a poner un 20% al Ormuz al día siguiente. Ya no le pongo el 20%. Tío. ¿Por qué no nos dices cuánto dinero quieres a todos? Mira, quiero que España me dé no sé cuánto. Bueno, no es una rebajita por el Mundial, ¿no? Quiero que el otro pague no sé cuánto. Ya está, tío, ya está, ya está. Si era un tema de dinero con los países del Golfo y te daba vergüenza decirles necesito que me deis dinero, ¡ostras, búscate a alguien que lo haga, tío! Cógete a los vicepresidentes estos que tienes, al que tienes y al otro que no tienes, pero tienes a Rubio y a J. de Vance y di, hacerme este trabajo que a mí me da pereza, me voy a jugar al golf. Pero, tío, 20% sí, 20% no. 20% sí, 20% no. Y luego está el otro, el actor de cine, Kevin Walsh, con la gafa esta. Bueno, le preguntan ayer, ¿está la misión cumplida con los datos de hoy de la inflación? ¿Quién es el político con un coeficiente intelectual cercano a cero que le pregunta eso, tío? Cae la inflación del 4,2 al 3,5. Se lo digo modelo Barrio Sésamo al político de turno. Cae la inflación del 4,2 al 3,5. A la velocidad del político, ¿vale? ¿Cómo cojones va a estar cumplido el objetivo de la inflación si es un 2%? Joder. Luego nos quejamos en España y en Europa de los políticos que tenemos, que también, porque la fotito de von der Leyen cogiendo el balón de fútbol ahí, con una cara que parecía Sauron. Luego la verán, bueno, sí, bueno, luego la verán. Parece Sauron ahí, con la pelota que dice, ¿qué le pasa, tío? Bueno, ¿qué le pasa? ¿No? Bueno, luego la verán. Oiga, pero ¿qué coeficiente intelectual se necesita para entrar en política en Estados Unidos? ¿Misión cumplida, le dicen? A Kevin Walsh ayer era esperpéntico. Le dice, pero usted ya considera que la misión sea... ¿Pero qué cojones se va a cumplir la misión? Se ha bajado del 4,2 al 3,5 y gracias a Trump el petróleo está subiendo otra vez y va a volver a subir la inflación porque lo que ha bajado es el precio del petróleo y por tanto ha caído la inflación por motivo energético. Si sube el petróleo, sube la inflación. No hace falta estudiar en ICADE. Soy de ICADE. No hace falta estudiar en ICADE. I4, 3-2, E1. ¿Estudias derecho con ADE? No, estudio E3. No, coño. ¿Estudias derecho con ADE? Bueno, no me quiero salir del tema. Es que me ponen de los nervios. ¿Qué estudio? Que no. Va relacionado con lo de ayer que hablábamos, ¿eh? Estos campeones de... Es que he conseguido entrar en ICADE. ¡Wow, chaval! Tu vida va a ser mejor. Ya lo era. Eres millonario. ¿Qué más te da ICADE que CUNEF? Bueno, da igual, que me pierdo. Wars. ¿Quién es el coeficiente intelectual que le pregunta si ha cumplido la misión de la inflación? Si está al 3,5 y va a volver a subir. Bueno, escuchen a Wars, porque claro, con ese nivel, claro, tú vas al Congreso allí y te ríes de todos. ¿Por qué? Porque qué tan pa' allá. Escúchenlo.
1: A task force on data is I don't want to overread or cherry pick data. There might be some that look at this morning's data and say, oh, mission accomplished, everything is swell. That is not my view.
2: Thank you, cognizant of the time. Appreciate you being here today, Chairman.
0: Gráfico de China, de Investing, que nos pone el lío de esta noche. Mientras el otro va con el objetivo de la inflación, ya sin cumplir. China ha metido un patinazo.

Fue espectacular. ¿Dónde está el lío? En el gasto, en capital fijo es la inversión. En el gasto en capital fijo, fíjense, movimiento de caída al menos 5,7, ya venía con un tropezón importante del 4,1, se esperaba que cayera un 5%, ha caído un 5,7. Sin embargo, las exportaciones están disparadas. ¿Qué es lo que está haciendo? Está centrando gran parte de la economía fuera, porque hay un problema interno importante. Y eso, que las exportaciones le están yendo muy bien y le están dando superávit. Porque si no, la economía china no estaría creciendo más de un 2%, 1,5%. PIB anual por debajo del rango. El rango es 4,5. En el dato anterior fue un 5 y decían, bueno, va a estar en la parte baja del rango, 4,5, 4,3. Este mes se reúne el politburó este chino. Y este es el tema. Van a tener que tomar una decisión alrededor de cómo motivar, incentivar, hacerle ahí un masajillo a la economía china para volver a drenar la economía china. ¿Por qué? 4,3% para nosotros o para Estados Unidos es ganar el mundial, pero para los chinos es un desastre, que no lo es. Crecimiento del 4,3% que está por debajo de lo que ellos proyectan. ¿Cuál es el problema? Como ellos proyectan, porque son cuadriculados, hasta el mínimo detalle, por eso no ganan un mundial de fútbol, hasta el mínimo detalle, no, tío, son cuadriculados, son alemanes, pero a lo bestia, cuadriculados, dicen, en 4,3 no generamos riqueza en medio y largo plazo. Entonces necesitamos crecer al menos en el 4,5 con las condiciones económicas de hoy. Dentro de unos años ya puede ser distinto, si hay más clase media. En el PIB anual chino, el anual que se calcula, entiéndame ellos a su manera, les da 4,7%. Les da un poco por arriba. Y el PIB trimestral crece en un 0,9, que no está nada mal. Ahí sí que está en la línea con lo que esperaba crecer el gobierno chino en dato intertrimestral. Pero el dato anual le sale por debajo. Tasa de desempleo en China del 5%, mejor de lo que se esperaba, está en pleno empleo. Y producción industrial en el entorno del 5,4% desde el inicio del año hasta ahora. Dice Bloomberg que el crecimiento del PIB de China cae inesperadamente por debajo del rango del objetivo oficial del gobierno chino. Y dice Financial Times que China registra el menor crecimiento del Producto Interior Bruto en más de 3 años. En más de 3 años, China no crecía tampoco, entiéndanme, 4,3%, 4,7%, depende de cómo lo miren ellos. La cifra del segundo trimestre se sitúa por debajo del rango objetivo anual y ya les digo que se va a reunir el Politburó este mes con este tema como elemento fundamental. ¿Qué es lo que tenemos en la economía china? Está creciendo. Porque hay quien pueda ver este gráfico de Bloomberg, ¿no? Que no, es perfecto para entender, ¿no? Desde 2018 lo que sucedió el COVID, pero que la economía china es una máquina alemana, entiéndanme las diferencias, que va perfecta, perfectamente engrasada. Dirán ustedes, no, ¿está estancado el crecimiento? No, está creciendo un 5%. El objetivo del gobierno chino es mantener el pulso ahí para que no crezca un 10% y se le dispare mediante inflación y hunda los hogares chinos, pero para que no crezca menos de un 5% y también hunda a los hogares chinos. ¿Qué es lo que ha estudiado el gobierno chino? Hay que crecer al 5% en la estructura económica que tiene China ahora mismo para generar los recursos suficientes para el crecimiento económico y para darle impulso al conjunto de la economía. Y eso es lo que está diciendo ahora mismo y eso es lo que está poniendo encima de la mesa desde la última reunión del gobierno chino, del headquarter chino, ¿no? Comunista, para el crecimiento. Por eso ustedes ven este gráfico y dicen, no, pero es que se ha estancado China. No. Estancarse es el cero. Europa es estancarse. China no se está estancando. China está volando a un entorno del 5%, del 4,3%, pero ya tiempo atrás. Ya les digo, no veíamos un crecimiento tan leve en los últimos 3 años, es decir, hay que irse a 2023 para ver un crecimiento que hubiera sido menor, pero el crecimiento va a ser el tema fundamental de la próxima reunión del Politburó en julio, es decir, este mismo mes. Entrando en la fotografía alrededor de Irán, que es una de las que le ha afectado más a China, demanda interna, por supuesto, no termina de remontar, principalmente porque tiene un agujero en el sector inmobiliario. Pero el sector inmobiliario, en lugar de dejar que explote y se lía y parda por todos lados, han querido ir, bueno, comiéndose poco a poco lo que deben comerse para que la economía china vuelva a un entorno que pueda ser el sector inmobiliario o que pueda impulsar otra vez el sector inmobiliario. Eso está lejos, ¿eh? Pero a cambio no han metido una explosión que ha dejado el sistema financiero tiritando. El otro elemento fundamental está alrededor de Irán. Dice Wall Street Journal, la batalla por Hormuz. Trump entra en una

0: nueva y peligrosa fase de la guerra de Irán, todo lo que ha dicho que iba a hacer y que se ha parado en el último minuto porque le han parado desde Pakistán los que estaban intermediando, o que desde dentro del gobierno han dicho para, lo quiere poner encima de la mesa la semana que viene. ¿Por qué? Probablemente por el Mundial, y no es tontería. Probablemente no quiere un Mundial en Estados Unidos, la final de Nueva York el domingo, que le quiten todo el foco a la final por un ataque en Irán duro. Y ayer lo que decía es, estará ese ataque, lo haremos, atacaremos centrales eléctricas y puentes, pero lo haremos la semana que viene. Ayer hablaba, había una oportunidad y no han querido los iraníes. Escúchenle.
1: I wanted to give them a chance at making a deal. You know, we had a deal 2 days ago. It was done. And then all of a sudden, they couldn't do it. They didn't like something about the deal. They couldn't do it. And they shot first. And that was a big mistake that they shot first, because we have been knocking the hell out of them. They're very difficult people. 47 years we put up with it. The SS Cole, you go back all the way. Thousands of people, thousands of Americans were killed. A lot of soldiers were killed. A lot of soldiers are walking around, or not walking around. I mean, they've been so badly injured, the arms, the legs, the face, with the Soleimani, with the bomb. They call it the roadside bomb. Most people call it the roadside bomb. It's a disaster.
0: Y luego tenemos la fotografía de lo que Axios lleva contándonos ya desde hace unas horas, alrededor de cómo Trump ha celebrado una reunión en la sala de crisis sobre los nuevos y masivos ataques contra Irán de la semana que viene. Habló con Fox, habló con Axios, que parecen ser los medios de cabecera, ¿no?, alrededor de Donald Trump ahora mismo. El presidente Trump, que según Fox, según Axios, se había reunido con su equipo de seguridad nacional, que planificara una campaña militar masiva destinado a obligar a Irán a negociar lo que quiere, o lo que está diciendo Axios, citando a funcionarios estadounidenses, es que durante esa reunión en la sala de crisis, ¿no?, en la sala de crisis con J.D. Vance, con Marco Rubio, con Pete Hegseth y otros, ¿no?, analizó cómo los recientes ataques aéreos, ¿no?, han logrado mermar, dice, la capacidad de Irán para atacar buques comerciales. Dice que ha permitido que 300 barcos pasaran de forma segura por la vía marítima bloqueada durante la última semana, pero a pesar de todo ello, plantea en la Situation Room, en la sala de crisis, que habrá nuevos y masivos ataques contra Irán. Y una alerta que quizás es lo más llamativo de las últimas horas, aunque ha quedado un poco colateral, ¿no?, en medio de todas las palabras de ayer de Trump, y es que Trump ayer ya no descartó en Fox, por la noche, esta madrugada, ya no ha descartado una campaña terrestre. A veces hace falta una campaña terrestre. Ojo, porque nos estamos acercando al peor de los escenarios para la opinión pública estadounidense y para la opinión pública a nivel internacional. No parecía que Trump estuviese convencido de llevar tropas, botas, al suelo de Irán. Lo de ayer, lo de esta noche, perdón, hace unas horas, en Fox, cambia la fotografía bastante. A veces hace falta, ha dicho, una campaña terrestre. Lo que significa que, por ejemplo, tomar la isla de Karg, donde está el 90% de las exportaciones del crudo iraní, donde deja seco al régimen de los ayatolás, parece ser una de las opciones. Ayer, bueno, según Trump, ya han golpeado 3 veces Karg. Dice que hay todo menos el petróleo, ¿no?, allí. Y habla de que otros, el desembarco, lo harían, pero no con tropas de Estados Unidos. Pues entonces, como no traiga extraterrestres, entiéndanme la metáfora, si quieren, o la exageración, no sé con qué lo va a hacer. Pero ayer ya no descartaba, esta noche, en esa entrevista en Fox, que vaya a haber una campaña terrestre en Irán. Eso cambia mucho. Si manda una campaña terrestre a Irán, pueden coger la papeletilla, ¿no?, de Trump en las elecciones, hacer así, y no tiene opciones de ganar. Muy difícil. Ojo, ahora que decimos lo de no tiene opciones de ganar, porque va a haber un movimiento en el que va a empeorar la fotografía de Donald Trump, ¿no?

Pues ahora que les digo esto, hoy a las 9 horario de costa este de Estados Unidos, del este de Estados Unidos, va a dar una rueda de prensa Trump sobre, entre otros temas, situaciones de fraude electoral, qué es lo que sucede en las elecciones, etcétera, etcétera, etcétera. Cuidado con lo que diga Trump hoy, no, mañana, perdón, mañana a las 9 de la noche, hora del...

0: a las elecciones, se necesitan unas elecciones libres y justas. Decía, vamos a estar pendientes de mañana, haremos por supuesto desde negocios para contárselo, para que va a ser eso, a las 3 de la madrugada, pero por la importancia intentaremos estar, ¿no? Para darle todo el detalle, porque cuidado con lo que pueda anunciar, decir y demás alrededor del tema de si hay fraude, no fraude en las elecciones. Bueno, escuchemos a Trump hablando sobre lo que les digo, del anuncio que va a hacer mañana alrededor del fraude. Escuchemos a Trump.
1: Them a chance. I wanted to give them a chance at making a deal. You know, we had a deal 2 days ago. It was done.
2: Around the world and around the nation are anticipating your big announcement on Thursday night regarding election machines and integrity. Can you give us sort of a sneak peek about what to expect and tell the
1: audience? Well, I'd rather
2: America.
1: Save it. It will concern that subject, and we'll have a couple of other things to
2: Why
1: say
2: should
1: also.
2: People watch, though?
1: But I'd rather save it. But it's really big news. It's really, really big news. And our country has to shape up. But that's what we're going to be talking about Thursday is it doesn't get bigger, because without free and fair elections, you don't have a country. We'll be discussing other things, too. But it's going to be a very big announcement. Yeah?
0: Realmente serán grandes noticias, decía Trump. Bueno, el otro elemento fundamental en el que estamos, pero les he saltado este tema, está alrededor de, primero, el ataque terrestre. Y el otro punto fundamental está en la escalada. El ataque terrestre es la escalada máxima, ahí no hay más historia, ahí viene un lío descomunal si mete soldados. Dice que, bueno, de otros países, ¿qué otros países? ¿Pakistán va a poner soldados? Bueno, el otro elemento fundamental está en lo que dijo ayer, ahora vamos a atacar hasta que yo diga basta. Bueno, es más de lo mismo. Alrededor de que tiene el ego que le llega a la luna y vuelve, ¿no? Hace como la Artemis, vuelve el ego de Trump. Trump amenazaba en esa rueda de prensa con ampliar ataques a la red eléctrica y a los puentes. Esto es crimen de guerra. ¿Por qué? Porque no se pueden atacar en una guerra entornos civiles para perjudicar la situación alrededor de la población. Se lo llevan diciendo desde el inicio de la guerra, desde febrero, marzo. Se lo llevan diciendo. Cuidado con esto, pues él insiste. Vamos a ampliar los ataques a la red, dejarle a la gente sin agua, sin electricidad, y que o llega una fuerza internacional y les salva, o se mueren, es un crimen de guerra. Entonces, lo que planteó ayer, que ya no es la primera vez que lo plantea, mucho cuidado con lo que plantea como lo plantea. Ampliar ataques a la red eléctrica, a los puentes de Irán, si Irán no negocia, y que lo hace la semana que viene. Fíjense lo que decía también, vamos a atacar muy fuerte esta noche, la pasada, muy fuerte mañana, la de hoy, y la semana que viene se pone muy feo. Va a hacer una campaña aérea sostenida sobre la costa y sobre objetivos navales iraníes. ¿Qué es lo que plantea la semana que viene? Centrales nucleares, puentes e infraestructura y Karg, la isla de Karg, que es donde está el petróleo, supuestamente. Por lo que mucho cuidado con lo que está poniendo encima de la mesa. Básicamente, porque si cumple lo que está diciendo, en parte está haciendo un crimen de guerra. Y luego, es que no reconozco lo que me digan, no se ve, ay, ay, ay, los ay, ay, ay, y los llantos van a venir luego cuando vea que lo que ha hecho se le ha ido de madre y se ha pasado de frenada. Pero, pues este es lo que tenemos, es que está desatado y no hay nadie que le controle en el sentido de decirle, oiga, que todo tiene un límite. No, yo no tengo límite. Bueno. Trump elimina, dice Bloomberg, la tarifa del 20% para la carga del estrecho de Hormuz tras la presión del Golfo, como les comentaba antes. Y miren este gráfico de WallStreet.com, con datos de la IEA, la reserva estratégica de petróleo. En mínimos de los mínimos de los mínimos. Eso es 1987, el inicio. Se había recuperado un poco, sobre todo después de la guerra de Ucrania, donde Biden sacó reservas de petróleo y Trump dijo de qué salvajada estaba haciendo, que cómo podía estar usando las reservas de petróleo para impedir que el precio del petróleo se disparara, y que ha hecho Trump reducir al máximo las reservas de petróleo. Ahí lo tienen. Con lo que tenemos una fotografía otra vez complicada alrededor de cómo cada vez hay menos margen. Es decir, el problema de este gráfico es que si la guerra se prolonga porque Trump, a pesar de lo que él crea, no consigue ganar la guerra o no la consigue ganar en los tiempos que él quiere y se le va esto a la

0: año que viene, podemos tener un problema en el petróleo. Puede haber un problema de escasez salvaje, porque ahora mismo tenemos, ahí lo tienen, más de 300 millones de barriles de petróleo en reserva, pero teníamos 700. ¿Qué es lo que se va gastando? Estos niveles de reserva. Y luego van a tener que llenarlo. Con lo que cuando ya has terminado, hay una presión adicional que es recuperar los 300 millones de barriles al menos que van a tener que recuperar. Pero bueno, en el trabajo para que baje el precio del petróleo, Axios dice, en un mensaje claro, esto sí que es comunicación pura y dura, que Trump le ha ordenado a Netanyahu que retire las tropas de Siria y Líbano. Esto reduce la tensión sobre el precio del petróleo porque dicen, uy, si uno de los escollos era el Líbano y Trump le ordena a Netanyahu y Netanyahu le va a hacer caso, pues puede bajar. Netanyahu, ya saben lo que dicen. Pero fíjense lo que decía ayer Netanyahu. No damos por sentado, no den ustedes, perdón, por sentado, que habrá paz si atacan a Israel. No se va a repetir la misma historia. Va a ser muy, muy diferente, va a ser mucho más contundente, por lo que el mensaje de Axios contrasta con las palabras de Netanyahu. Escúchenle.
1: No, אני אגיד את זה למנהיגי איראן. אל תבנו על כך שיהיה שקט אם תתקפו אותנו. אל תבנו על כך שיהיה שידור חוזר. כי זה לא יהיה שידור חוזר. הוא היה מספיק עוצמתי. זה יהיה שידור אחר, עוצמתי הרבה יותר. נגמרו הימים שמישהו פוגע בנו ואנחנו לא מכים אותו מכה אחת אפיים. עשינו את זה לציר הרשע באיראן ונמשיך לעשות זאת לכל מי שיפגע בנו. כך אנחנו עושים.
0: 8:40 de la mañana, vamos a ver qué pasa con Israel también en el entorno de la guerra de Irán, pero llama mucho la atención esta noticia de Financial Times, la noticia principal, en exclusiva de Financial Times. Ucrania comprará piezas de drones chinos con fondos de la Unión Europea. Bruselas permite a Kiev utilizar parte del tramo de 6.000 millones de euros para adquirir artículos que escasean en Europa. En lugar de hacerlos, pues más vale comprarse a los chinos. Ucrania comprará piezas de drones chinos. Luego dicen, es que me la han mandado con un chip dentro que me espía. Ucrania comprará piezas de drones chinos con fondos de la Unión Europea. ¿Europeos? Le damos el dinero a Ucrania. Y Ucrania le da dinero a China, a las compañías chinas, para que le den piezas de drones. ¿Quién gana? China. ¿Y quién gana siempre? ¿Estados Unidos o China? ¿Y quién gana siempre? ¿O China o Estados Unidos? ¿O China o Estados Unidos? Pero bueno, llamativa y extraña es la noticia, que la Unión Europea haya permitido eso, tanto que dicen que no permitimos. Bueno, pues que sepa también el contribuyente europeo que 6.000 millones de euros se van a China. ¿Para qué? Para comprar trocitos de drones, porque como en Europa escasean determinados artículos, y ustedes dirán, ¿por qué no los hacemos nosotros si nos hubiéramos quedado con los 60.000 millones y le habríamos dado las piezas a Ucrania y la riqueza se habría quedado aquí, los 6.000 millones, en una compañía que invertiría en puestos de trabajo, que invertiría en investigación y desarrollo, que invertiría que invertiría, crecería la economía? Pues en lugar de eso, los europeos toman 6.000 millones a Ucrania, llega a Ucrania, coge los 6.000 millones, dice, China, dame esto, con lo que, ¿quién tiene el crecimiento? ¿Quién tiene la posibilidad de innovación y desarrollo? ¿Quién tiene? China, además de Estados Unidos, pero China. Muy rara la noticia, muy rara. La aprobación por parte, bueno, entiéndame, rara. Muy europea, entiéndame, le cambio el término, muy europeo. ¿No tenían otra manera de hacerlo? Parece que no. Trump aún así decía, la inflación ha bajado mucho, Claro, va a bajar el precio del petróleo. Pero también ha subido por culpa de la guerra de Irán y del precio del petróleo. Que es como hacerse trampas en solitario todo el día. Escuchen a Trump.
2: Yeah, thank you. Will this trend hold now that strikes on Iran?
3: I think so. I think it's going to, inflation's down. We inherited the worst inflation in the history of our country. They say 48 years. It was the worst in the history of our country from Biden, Sleepy Joe. He might have been sleepy, but boy, he could create inflation like nobody. And I inherited that. And I got blamed for it, and it's not my fault. We are putting it to sleep. And we've done a great job, Scott and Howard and Marco and even Pete.

0: He's watching his dollars, right? But they've done a fantastic job. We've all done a fantastic job. So we had the worst inflation in history and the history of our country. I mean, we had months where it was 9% and 10%. And now we have a report just came out. It was just released. Thank you for bringing it up. But the report was incredible. Inflation is way down. That means prices are coming way down. And we're doing a great job.
1: Hablaba ayer Kevin Warsh y le sentó muy bien al mercado, sobre todo le sentó muy bien después del dato de inflación que ya le había sentado muy bien. Warsh, dice Bloomberg, afirma que la misión de combatir la inflación no se ha cumplido y sugiere posibles soluciones. Hablaba Warsh de un cambio de régimen porque dice que había sido muy injusta la inflación con la población y que entonces había que cambiar determinadas políticas. Bienvenido sea, dejen de inundar el mercado de dinero. Ahora, ¿vas a reducir el balance tanto que vas a hundir el mercado? Porque es el efecto inicial, es el efecto fundamental. Si reduce el balance, es decir, la cantidad de dinero que posee, la cantidad de títulos y demás que posee la Reserva Federal, va a haber una caída espectacular del mercado. Porque ha ido alineado también en la subida. La subida que tenemos viene sobre todo por la creación de dinero y por el movimiento de esos de quantitative easing para que la economía vaya, pero sobre todo la cantidad de dinero puesta en circulación. La cantidad de dinero puesta encima de la mesa. Warsh hablaba que la inflación es una elección. Hombre, no para el ciudadano a pie, será para Trump y para los gobernantes. Escuchen a Walsh.
2: My colleagues and I recognize that high inflation has been an undue burden on American households and businesses. And while monthly price volatilities and variations are inevitable, especially in an unsettled world, underlying inflation over longer time horizons is determined largely by monetary policy. As the chairman said at the outset, inflation's a choice. The members of our committee have no tolerance for persistently elevated inflation, and we share a resolute commitment to ensure price stability. This was the focus of our June meeting, at which we decided to hold the target range in the Fed funds rate at 3.5% to 3.75%.
1: Bueno, que actúe. Que reduzca el balance, que reduzca la inflación de otras maneras, que es verdad que las puede hacer, mediante, sobre todo, no meter mucho más dinero en el mercado, dejar la maquinita de imprimir dólares, y con eso hemos ganado todos. Si Warsh hace esto, ya hemos visto bastante, pero cuidado con el trompazo del mercado. Le preguntaban a Warsh si trabajaba para Trump. Dice que no, independientes. Escuchen a Warsh.
3: I would like to start with a straightforward, simple question. Do you work for Donald Trump? Yes or no?
2: If I'm permitted to say, we're an independent central bank. We're honored to be independent. Our independence came from you.
3: Okay, that's enough. Thank you.
1: 8:47 de la mañana. Ojo, porque en esta fotografía lo que tenemos es el gráfico más injusto para la clase media. Aquí es donde se ve cómo uno de los objetivos desde la crisis financiera, desde la crisis de la .com, estaba alrededor de cómo hacer que los millonarios fueran más millonarios y la clase media pobre. No menos millonaria o menos rica, pobre. Lo comparte Bar Chart, el top 1% de los que más ganan en Estados Unidos tienen más patrimonio ahora mismo que toda la clase media, pero esto que no es nuevo, porque ya lo habíamos visto alguna vez, lo que está planteando es que y más, y más, y más, y más. Lo que está haciendo es subir y subir y subir y subir cada vez más. Fíjense porque es una tremenda injusticia. Esto, datos de la Reserva Federal, les digo, lo comparte Bar Chart. El problema no es que la haya superado, el problema es que va a superarle mucho más. Fíjense cómo en el 2000, con la crisis de las .com, ese 1% tenía prácticamente el 20%, pero luego un 35% lo tenía esa clase media, ¿no? De tal manera que la clase media poseía en torno al 35% del patrimonio de activos estadounidenses en cartera y hacía una clase media fuerte que podía invertir, que podía hacer, poner en marcha el ascensor social, que podía hacer crecer, que podía generar riqueza. El 1% está dejando que eso, como la aristocracia, ¿no? ahí está el castillo hasta que aguante de pie, ¿no? Es verdad que está la parte tecnológica, es verdad que son los Elon Musk y compañía, pero lo que tenemos es un mundo tremendamente menos equitativo, sobre todo desde la crisis financiera, pero el origen está en la crisis de las .com, que es cuando las grandes tecnológicas cogen ya todo el poder, todo el control, y ya tienen prácticamente el 30%, están en el 26%, 27%, han superado a una clase media que va en picado hacia abajo, perdiendo la cantidad de patrimonio, ha perdido más de un 10% de patrimonio, ¿eh?, en 26 años. Bueno, sí, 26 años. Es decir, 20 años, más o menos. Pero la fotografía es, bueno, da miedo. Porque significa que se está destruyendo a una clase media que ha sido uno de los elementos fundamentales de crecimiento social. Vamos a un crecimiento autocrático, un crecimiento de que los que más tienen dicen, y te doy una limosna, en lugar de decir, no, es que yo me quiero ganar mi crecimiento, yo quiero ganarme el ascenso social, yo quiero ganarme las oportunidades de ser mejor y de mejorar en la vida. No, tú vas a tener lo que yo te deje tener. Esto está relacionado con el aumento de los precios de los inmuebles. Esto está relacionado con el estancamiento de los sueldos. Esto está relacionado con una fotografía donde a este 1%, la clase media le molesta. Porque tiene sindicatos, porque le pide, porque le reclama, porque cree que es injusta determinadas medidas de quien es tan rico, que ya se mete en su cápsula y todos son malos porque quieren ganar más. Esta es una malísima noticia. Y no parece que nadie vaya a hacer nada. ¿Por qué? Porque estos tíos del 1%, de los que más ganan, son los que gobiernan. ¡Ah! Que no vas a aceptarme esto, te quito el dinero. ¡Ah! Me cambio de estado. ¡Ah! Me voy a otro sitio. Esta es la aristocracia generada por la tecnología en el siglo XXI. Es lo que nadie esperábamos cuando del 31 de diciembre del 99 al 1 de enero decíamos, se van a apagar todos los ordenadores y aquello va a ser un desastre. No fue un desastre. En ese momento, lo que hemos descubierto es que el cambio de siglo nos ha traído el mayor desastre para la clase media. Esto es un desastre. Esto significa que la aristocracia nunca se fue y que la burguesía, entiéndeme, en términos de hace 400 años, 300 años, está a punto de morir. Y va a quedarse como una clase media baja, baja, en la que ese 1%, un 1% del mundo, bueno, aquí en este caso de Estados Unidos, pero puede extenderse a gran parte del mundo, igual es un poquito más del 1%, pero ese 1% de Estados Unidos va a decirle al 99%, los salarios son así, los precios de la vivienda son así, tu acceso a la tecnología es así, tu suscripción a Netflix vale esto, etcétera, etcétera. Cuidado con esto, que se está generando un mundo oligárquico, un mundo de aristocracia, un mundo en el que unos pocos lo tienen todo y al resto, nada, como los pollitos, ¿no? Levantamos así el pico a ver si nos cae algo, ¿no? Cinco claves para empezar el día, mucho cuidado con eso, ¿eh? Cinco claves para empezar el día: Trump suspende el pago del 20% de la tarifa por la carga del estrecho de Hormuz tras la presión del Golfo. Trump hará un anuncio mañana noche, yo no creo, no sé, es mañana jueves, que parece que estará relacionado con las elecciones. Necesitamos elecciones libres, ¿no lo he escuchado? Irán lanza un ataque masivo con misiles contra Bahrein, contra la quinta flota de Estados Unidos como objetivo clave. Ojo a esto. Wars promete lograr estabilidad de precios y un cambio de régimen en la Reserva Federal, y las acciones de IBM que se desplomaban ayer un 25, casi un 25% a medida que los clientes redirigen su gasto hacia la IA y no hacia el software. Perdió ayer, dice Wall Street Journal, 69 mil millones de dólares de valor IBM en un solo día, por la caída impulsada por la IA. 25% en una sesión, supera el crack de 1987, su peor jornada anterior fue la de 19 de octubre del 27, cayó un 23,7%. Hay que remontarse. Bueno, los registros bursátiles se remontan a 1968 y IBM cotiza en Nueva York desde 1916. Lo digo porque tomen un poco de perspectiva de que no todo es oro lo que reluce y que estamos en un lío espectacular. Contagió a Salesforce, caída al 4%, a Microsoft 3%, a ETF Software 2% de caída. Este trimestre fallamos, ha dicho su CEO. No nos adaptamos ni actuamos con la suficiente rapidez y numerosos acuerdos importantes no se cerraron en los plazos previstos. Samsung, SK Hynix, Micron, todos desvían producción hacia chips que alimentan centros de datos de IA, Nova Software, esa capacidad agotada para 2026 bajo control.

contratos a largo plazo, dispara el precio del hardware y pone en dificultad también a IBM en este escenario. Como nos faltaba un dispositivo más en casa que nos, dice Lorenzo Ramírez, nos espíe, OpenAI, el primer dispositivo de OpenAI, dice Bloomberg, será un altavoz portátil sin pantalla, diseñado como compañero de IA. Dice Lorenzo Ramírez, nos faltaba un spyware, ¿no? En el salón. Pues ya lo tenemos. Ojo a este anuncio de OpenAI y lo que puede significar a medio y largo plazo tener otro gran hermano, ¿no? Puesto ahí en el saloncito. ¿Qué tal, no? ChatGPT. Bueno, vamos a ver. Bueno, les decía antes que hay una foto que yo no podía dormir viéndola. Es esta de Ursula von der Leyen. Está emocionada porque gane quien gane anoche, un equipo europeo fuerte estará en la final. Pues ahí está. Por lo menos se podía haber comprado el Trionda y haberlo convertido en un balón, ¿no? Y lo digo porque Adidas es europea, no sé, y es el balón del mundial, ¿no? No es Nike, es Adidas. Se podía haber comprado un Trionda, ¿no? Y haberle dicho a alguien de diseño, hacerme un Trionda europeo para que sea moda y famoso. Igual que han hecho de España o de Argentina o de tal. Bueno, se ha comprado un balón de la baratija, por no decir de dónde es la tienda. Y está con un balón cutre ahí. Se ha llenado todo de memes. Hay un meme que parece, bueno, que es Sauron con la bola esta del anillo donde se vea y no sé qué. Hay otros ya todavía peor. Y ahí tienen a von der Leyen, canta la vida. Quien gane esta noche, un equipo europeo fuerte, estará en la final. Bueno, ¿qué ha dicho? ¿Cómo se reparten los titulares en el mundo? Olé, el diario argentino. España paró a la máquina de Francia con clase mundial a la final. Oyarzábal de penal. Pedro Porro, el equipo de Lafuente, superó 2-0 a los galos de Mbappé y espera a Argentina o Inglaterra. Todos los titulares son salvajes alrededor de España, dice el diario Marca. Decía el diario Marca anoche, otra vez es de verdad a la final del mundial. La selección francesa, L'Équipe, el diario francés, la selección francesa superada por España y eliminada en las semifinales del mundial. Didier Deschamps, que al igual que Mbappé parece que no saben perder. Didier Deschamps, tras la eliminación de la selección francesa, tiene el árbitro el nivel necesario para arbitrar una semifinal del mundial, como si a nosotros nos hubiese pitado bien, y habla del penalti. La metí una patada. Digne este, que era del Barça. Por algo ya no es del Barça. Le ha metido una patada a la niña Malte. ¿Qué no te parece penalti? ¿Qué te parecen manos? Le ha metido una patada, que le ha faltado coger un palo de aluminio y darle. ¿Y te parece que no es penalti? ¿Penalti más claro de una semifinal de un mundial en toda la historia? Didier Deschamps, tras la eliminación de la selección francesa, ¿tiene el árbitro el nivel necesario para arbitrar una semifinal? Bueno, los que no habéis tenido el nivel necesario para ganar a España sois vosotros. Hombre, la culpa no es del árbitro. Os dimos un puñetero baño. Y lloráis, lloráis como franceses. ¿Me estás contando? ¿Han sido mejores? Suerte en la final. Nos vemos en la Eurocopa dentro de 2 años. O en la Nations League. Eso es ser, señores, como el otro, metiendo una pata al portero. Que luego dices que, bueno, pues le intentará el Marca y el AS limpiar la imagen de Mbappé. Pero la imagen de ayer de Mbappé es lamentable. Es lamentable. Lamentable. Luego se venden con Vinicius. Pero Vinicius no hace eso, ¿eh? Luego se venden con Vinicius. ¡Ah, Vinicius! ¡Qué bien! Que sí, que sí. Que Vinicius es Neymar llevado a la vigésima potencia. Pero Vinicius no hace lo que le hizo a Unai Simón Mbappé simplemente porque el niño estaba ahí. ¡Oh, fíjate! Se están burlando de mí. Eres futbolista. Ganas decenas, decenas y decenas de millones de euros. Así es la vida. Al político le toca que le critiquen, a ti le toca que te critiquen y que te piten o que se rían de ti. Van en el sueldo. Y Didier Deschamps, pues, no saben perder los franceses. Si hubiesen ganado ellos como ganamos nosotros, no nos quedaría otra de decirles, nos habéis pasado por encima. Dice el diario AS, una lección para el mundo. Una lección para el mundo. Yo les digo, les he dicho al principio, y nos vamos ya a la apertura del mercado, que con diferencia es uno de los 3-5 mejores partidos de España en su historia. Al nivel

de la final contra Italia, por ejemplo, de la Eurocopa de 2012, al nivel del Mundial, de cualquier partido del Mundial del 2010, al nivel de cualquier partido de la Eurocopa de 2008, al nivel del partido que me digan. Espectacular España. Y Francia, pues a llorar, pues no decir otra cosa, pero a llorar, es culpa del árbitro, es del árbitro. Ahora, si quieren que elijamos algo, hombre, yo creo que a todo el mundo hispano nos gustaría una final que fuera España-Argentina. Y ahí ya, pues, el que sea mejor que gane. Pero es un golpe del mundo hispano, ¿no? Del mundo latinoamericano y español, que es donde de verdad se vive el fútbol como lo vivimos. No, fútbol, como Dios manda. Y vamos a ver de qué manera, pues en este escenario, vemos el partido, ¿no? De esta noche, que va a ser un espectáculo. Y vamos a ver si tenemos una España-Argentina, que sería épico, sería la finalísima que se tuvo que suspender, entiéndame lo de se tuvo que suspender, que se suspendió por la guerra de Irán y que podría, bueno, se podría haber aplazado precisamente para jugarla en la final del Mundial del 2026, que va a ser histórico. Un pedazo de mundial de Estados Unidos, eso es verdad. La organización, todo, un pedazo de mundial, futbolísticamente un pedazo de mundial. Y ahora toca ver si toca ser Argentina-España. Vamos a la apertura del mercado con Manuel Velázquez.

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0: Bailey Bellier, director general y CEO de Altex Asset Management. ¿Qué tal? Buenos días.
1: Muy buenos días, Manuel.
0: Bueno, dato de inflación en Estados Unidos. ¿Esto crees que puede dejar a la Reserva Federal, digamos, no sé si con margen para ahora incluso? Bueno, a veces el mercado es muy ciclotímico y ahora, bueno, Donald Trump va a meter mucha presión. Quizá ahora ya de repente bajar tipos de interés. Entiendo que mucha prudencia para la Fed, a pesar de este buen dato de inflación.
1: Sí, el dato de inflación fue mejor que esperado. Pero lo cierto es que la Fed mira un poquito más largo plazo y ahora estamos teniendo mucha volatilidad en ese dato de inflación, porque los precios de la energía estuvieron más bajos de la media de que llevábamos en el año durante junio, que es el dato que hemos conocido ayer. Y probablemente este dato a lo mejor suba un poco, la inflación suba un poco para julio, que conoceremos en agosto. Entonces va a ser un poco variable y es muy dependiente de los precios de la energía, que han sido una especie de también elemento disruptivo sobre todo en las cadenas de suministro, que ha afectado a semiconductores, a transporte, a servicios, y entonces se ha ido propagando la cadena. Y entonces eso afecta de un mes a otro. Mirando los subyacentes, o sea, lo más importante que la inflación total, que era del 3,5% versus 3,8% esperado, era muy importante ver la inflación subyacente, que era del 2,6 nada más. Está muy cerca del objetivo. Y además, si miramos las expectativas de inflación a largo plazo, esas ya están entre el 2 y el 2,3%. Después del dato de ayer se moderó esto. Entonces, estamos viendo que la Reserva Federal no debería tener mucha presión para subir tipos, pero aún así el mercado todavía descuenta una subida de aquí a final de año para la Reserva Federal. Se ha moderado un poco la expectativa de subidas para Europa, pero lo tenemos ahí. O sea que no ha pasado a descontar bajadas en ningún momento y será muy difícil que pase durante este año porque hay crecimiento y hay productividad. Y mientras

0: eso pase y los precios de la energía no bajen suficientemente, no hay motivo para pensar que la economía va a necesitar ayuda por parte de la Fed, que es lo que supondría bajar tipos.
1: Fíjate cómo está, ¿no?, esa expectativa de subidas de tipos de interés, que ese último dato que conocimos del mercado laboral, bueno, pues fue un frenazo y parece que esto al mercado, entre comillas, le alivió porque, bueno, pues parece que interpretó que esto puede, bueno, contener las alzas salariales y quitarse un problema para la inflación. Es, bueno, dentro de ese doble mandato de robustez del mercado laboral, de estabilidad de precios. Kevin Walsh, bueno, no debe desviarse, ¿no?, del mercado laboral. ¿Ves algunos riesgos, alguna décima adicional que pueda añadir a la inflación ese dinamismo del mercado laboral?
0: Es difícil prever qué va a pasar con el mercado laboral, porque ahora hay mucho crecimiento, mucha actividad. Si vemos los segmentos específicos de inflación, el consumidor americano está empezando a moderarse en el gasto, porque las decisiones que son más de corto plazo, como compras retail, determinados servicios, sí que se moderan en la inflación más que la media. O lo que apuntó un poquito más hacia el alza de la inflación fueron a lo mejor alojamiento y otros servicios más relacionados con transportes que estás obligado a pagar, y eso hace pensar que el consumidor ya se está conteniendo. De cara al empleo, el elemento disruptor es la inteligencia artificial. Entonces, vamos a tener crecimiento por aumento de productividad, pero Kevin Walsh ha establecido cinco grupos de trabajo para decidir por dónde llevar la política monetaria, y uno es específicamente el de cómo va a afectar la inteligencia artificial y la dinámica de crecimiento actual al empleo americano. El trabajador más productivo se va a volver aún más productivo con la inteligencia artificial, y el trabajador menos productivo se va a quedar más plano. Entonces se va a aumentar la brecha entre unos trabajadores y otros. Y eso puede generar a corto plazo, a corto medio plazo, más desempleo. A lo mejor no lo vemos en el crecimiento global, porque las empresas se van a volver más productivas y los beneficios probablemente sigan incrementándose. Pero desde luego, ahora todos parece que estamos preocupados por la inflación, los precios de la energía, etcétera. Pero el mayor reto que se va a encontrar Kevin Warsh en su primer mandato y en sus primeros años de política monetaria, va a ser el que no se le desvíe demasiado la tasa de desempleo del objetivo, que es el máximo empleo para la economía americana. Y eso veremos qué sale de ese grupo de trabajo, que esperan los primeros resultados para septiembre, etcétera, pero que probablemente no acometan ninguna medida concreta hasta pasadas las midterm elections.
1: Los famosos grupos de trabajo de Kevin Warsh. Bueno, también dijo Andrew Bailey que, bueno, que la inteligencia artificial puede añadir más presiones inflacionistas, ¿no? Que los precios por los centros de datos se puede trasladar a la cesta en general. Enrique, bueno, finales de julio, reuniones de tipos de BCE, de Reserva Federal. En junio la Fed se mantuvo como estaba. El Banco Central Europeo subió tipos. ¿Crees que van a converger o divergir?
0: Bueno, Lagarde sigue defendiendo que fue adecuada la medida de subir tipos en Europa, y ahora parece, lo que es llamativo, es que parece que Europa va un poquito por delante de Estados Unidos. Ha movido los tipos antes que Estados Unidos, y Estados Unidos ha pasado de descontar bajadas o quedarse plano a descontar subidas, que ya había hecho.

0: Crece la tensión en Oriente Medio, bombardeos masivos del Comando Central Estadounidense en el sur de Irán, la réplica de Irán que no se hacía esperar, y es el cuarto día de ataques cruzados entre ambos países, más de una semana de guerra declarada por parte de las autoridades estadounidenses. El propio Donald Trump ya ha confirmado a ambas cámaras que se encuentran actualmente en guerra contra Irán. Lo cierto es que Irán afirma que Estados Unidos ha vuelto a atacar la ciudad de Bushehr, la ciudad portuaria atacada a primera hora de este miércoles. Tras la brutalidad del enemigo estadounidense, dicen en un comunicado, tres puntos de la ciudad de Bushehr han sido atacados hoy, dice la Guardia Revolucionaria Islámica, que aunque estos ataques contaron con proyectiles enemigos, no se han registrado víctimas. No obstante, en el día de ayer, cuatro lugares de esta ciudad portuaria fueron alcanzados por proyectiles enemigos, según un portavoz de las autoridades locales, asegurando que los equipos de rescate se encuentran en estado de máxima alerta. Esta ciudad, que recordemos, alberga la central nuclear de Bushehr y es la capital de la provincia de Bushehr, situada en la parte suroeste del país. Amenaza de la Guardia Revolucionaria Islámica con mantener el bloqueo en el estrecho de Hormuz y otras vías marítimas. En este caso, el cuerpo de la Guardia Revolucionaria, que advierte que podrían bloquear más rutas marítimas vitales para el suministro de crudo. En este caso, hablamos de otros estrechos como el de Bandar al-Bab en el Mar Rojo, donde los incidentes siguen dejando un reguero de muertos, de 7 militares de la Guardia Revolucionaria Islámica que han fallecido en los últimos ataques estadounidenses. Declaraciones que se producen después de que Irán haya decidido cerrar el estrecho de Hormuz, y con la Guardia Revolucionaria asegurando que las exportaciones energéticas se comparten entre todos o se niegan entre todos. De nuevo, la advertencia de Irán ante el bloqueo estadounidense en los puertos iraníes, y con un Donald Trump que en el día de ayer al menos desestimó esa idea inicial de plantear peajes en el estrecho de Hormuz.
1: Been a time like this with the United States, with the factories, with the plants, with everything else. And we would like to invest tremendously in the United States as opposed to charging a fee. And I like that, actually, because I don't think anybody should be able to charge a fee for the strait or for any other strait relationship in terms of other sections of the world. I don't think anybody should be really in that position. But we were doing it as a reimbursement. The Gulf states are going to invest a tremendous amount of money into the United States, and that was very satisfactory to me. I think it's actually much better.
0: Y en los mercados, las bolsas europeas cotizan con caídas ante estas tensiones geopolíticas, ese recrudecimiento de Oriente Medio y con la incertidumbre que sigue castigando el precio del petróleo. Vuelve a subir por tercera sesión consecutiva, aunque de momento las ganancias hoy para el precio del crudo son más contenidas. Apenas medio punto porcentual, el barril de crudo ligero West Texas continúa por debajo de los 80 dólares, pero aquí sigue todavía por encima de los 85 dólares el barril de crudo Brent, de referencia en el viejo continente. No obstante, el precio del petróleo, que se ha encarecido más de un 10% en lo que llevamos de semana. Bolsas europeas en negativo. Vemos cómo el IBEX 35 está luchando por conservar la cota de los 19.200 puntos. Futuros estadounidenses que están apuntando al alza tras esas subidas en el día de ayer ante ese dato de inflación mejor de lo esperado. Futuro vinculado al Nasdaq 100 creciendo medio punto porcentual hasta acercarse por encima de los 29.700 puntos. Números verdes en Wall Street. Hoy vamos a conocer otro dato de inflación, el índice de precios al productor en el mes de junio. En Europa hemos conocido el dato de inflación definitivo del mes de junio en España, que se confirma en el 3,2%, con algunos nombres propios en el mercado, con PayPal dentro de Estados Unidos, que está disparándose más de un 10% ante las perspectivas de recibir una oferta millonaria. Títulos de la compañía que están disparándose un 16%, y también protagonista ASML Holding, que si bien esa euforia inicial parece que se está desvaneciendo después de que haya mejorado sus ingresos más de un 20% en el segundo trimestre y haya mejorado sus perspectivas de ingresos y de beneficio en este 2026 ante la previsión de mayor demanda de chips de inteligencia artificial. Nombres propios de la sesión, con el oro que conserva la cota de los 4.000 dólares, con el dólar fortaleciéndose ante esta vuelta a las tensiones en Oriente Medio y con los bonos que se relajan Después de que conociéramos ese dato de inflación que fue mejor de lo esperado, en Estados Unidos en el mes de junio se desaceleró del 4,2 al 3,5%. La reacción de los mercados y con el presidente de la Reserva Federal, Kevin Warsh, que en el día de ayer comparecía ante el Comité de Asuntos Bancarios del Congreso de los Diputados, la Cámara de Representantes estadounidense, donde ni mucho menos quiso lanzar las campanas al vuelo tras ese dato de inflación. Recordemos, 3,5% en el mes de junio, confirma esa, rompe con esa tendencia alcista de los precios al consumo en la primera economía del mundo. Asegura que esa desaceleración de la inflación en junio no significa que su labor

0: haya concluido. Durante 3 horas de comparecencia ante el Congreso, los legisladores que interrogaron a Kevin Warsh sobre cómo planea cumplir su reiterada promesa de devolver la estabilidad de precios al objetivo de inflación del 2%. Esto era lo que respondía Kevin Warsh.
1: The task force on data is I don't want to overread or cherry pick data. There might be some that look at this morning's data and say, oh, mission accomplished, everything is swell. That is not my view.
2: Thank you for the time. Appreciate you being here today, Chairman.
0: Y el gobierno de la República Democrática del Congo ha elevado a 2011 los casos confirmados de ébola, de los cuales hay 754 muertos por el brote de esta enfermedad declarado en el país el pasado 15 de mayo. Según el último boletín del Ministerio de Sanidad, con datos recopilados a día 13 de julio, la tasa de letalidad se sitúa actualmente en el 37%. Hay 753 pacientes que se encuentran en situación de aislamiento y 366 personas han logrado recuperarse de la enfermedad. Y Venezuela suma 4.734 muertos por el doble terremoto del 24 de junio, casi 3 semanas después de que esos 2 seísmos consecutivos de magnitud 7,2 y 7,5 grados en la escala Richter devastaran el norte del país. El número de heridos se mantiene en 16.740, aunque el presidente del Parlamento, Jorge Rodríguez, precisa que la mayoría ya ha recibido el alta médica. Las autoridades venezolanas que han evitado pronunciarse sobre el número de desaparecidos, pero la Organización de Naciones Unidas estima que esa cifra podría alcanzar los 50.000, en lo que organismos internacionales consideran uno de los peores terremotos registrados en América Latina. Desde el 24 de junio, recordemos, se han registrado más de 1.200 réplicas. Hacemos una pequeña pausa en Negocios Televisión.

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para la modernización de las Fuerzas Armadas de todo el mundo, sobre todo estadounidenses, la industria armamentística estadounidense. ¿Dónde? Se lo contaré luego. ¿Dónde están poniendo el dinerito? ¿Quién? Los hijos de Trump. Los hijos de Trump. Está pasando, Washington va a invertir decenas de miles de millones en máquinas que deciden solas, piénsenlo, ¿eh? Washington va a invertir en decenas de miles de millones en máquinas que deciden solas. Piénsenlo bien. La guerra ha cambiado. Nos hemos acercado un poquito más a Star Wars. Nos hemos acercado un poquito más al desastre. Y de la guerra al dinero, no se vengan tan arriba. Que ellos no tienen a Lamine Yamal, que ellos no tienen a Mikel Merino, que ellos no tienen a Luis de la Fuente, mucho mejor que Didi Deschamps. Y que es verdad que ellos tienen a Mbappé, no otro a Cubarsí. Es verdad que ellos tienen a Olise, pero nosotros tenemos a Fabián, a Pedri y un centro del campo con Rodri que les puede dar 20.000 vueltas. Va a ser un partido complicado, vamos a pelearlo, pero que tampoco se flipen.

Con Rajoy. Si los primeros que nos habéis faltado el respeto sois vosotros, a nosotros los españoles, deportivamente, con las dos figuras que vosotros, franceses, no habríais ni soñado tener. Nadal e Indurain, para empezar. Ya hablamos de Gasol si queréis. Pero Nadal e Indurain ya habríais querido tenerlos vosotros, franceses. Las bolsas caen, el estrecho de Hormuz está cerrado. Trump va a llegar a las elecciones de medio término, parece, en una situación tremendamente complicada con la guerra abierta en Irán. Por tanto, inflación. Por tanto, no affordability. Por tanto, Trump lo tiene complicado. Déjenme darle un paso más. El impeachment, porque como ganen los demócratas, a Trump le va a caer un impeachment, pero en toda la cara. Le va a caer un impeachment. Reuters dice que Irán intensifica los ataques contra los estados del Golfo tras los ataques estadounidenses. Afirma que el estrecho de Hormuz está cerrado, están peleando. Estados Unidos e Irán, cada uno por su tesis. Irán está cerrado, Estados Unidos está abierto. Ahora mismo la fotografía es que el estrecho de Hormuz, quien pase por ahí es un valiente, Quien pase por ahora mismo es un valiente. Pero valiente, valiente. Furbish, la aplicación de los estadounidenses, para que sirva para las redes sociales, para saber si usted tiene cuántos años. Es decir, para identificarla, aunque ayer decía, no, vamos a saber ni qué DNI ni nada que hay detrás. Es un chiste. Es el club de la comedia en Europa. En Europa ya hay un club de la comedia que no está aquí en Madrid, la chocita del loro, todo esto se ha quedado en nada. Está en Bruselas. Está en Bruselas, está cada vez que hablan los máximos mandatarios europeos. Von der Leyen ayer soltando ¡boom! De los creadores de Chat Control, ya tenemos la app para controlar la red, la edad en las redes sociales, porque no vamos a proteger a nuestros jóvenes de las redes sociales, sino que hay que proteger a los jóvenes es de vosotros. Lo que hay que proteger a los jóvenes es de vosotros, de las redes también, pero de vosotros. La guerra ha entrado, fíjense, en una nueva fase, la creación del miedo para justificar también que hay que poner dinero, pues sobre todo en la estadounidense. Por eso quieren poner una planta de Lockheed Martin. Por eso quieren avanzar con la industria armamentística estadounidense. Algo que no sabíamos todos, pero los hijos de Trump sí sabían. Hace ya unos años. Y empezaron a coger posiciones. Y crearon dos fondos de inversión precisamente para vehicular las inversiones en la defensa. Saben más que los demás. Que son muy listos. Son una raza elevada. Los Trump. Trump Jr. llegó a presumir de haber ayudado a elaborar los mensajes del Departamento de Defensa. La Casa Blanca lo niega todo, dice que es una narrativa trillada de siempre, que no hay conflicto de intereses, mejor que lo diga alguien de fuera y no el mismo interesado. Y luego los expertos en ética no lo ven así. Advierten que se está erosionando la confianza en la contratación pública y que la familia podría lucrarse en su acceso al poder. Pues lo tienen. Si es que ser político, nos dicen que es un desastre, pero ser político es la profesión del siglo XX y del siglo XXI y de lo que nos viene por delante. Hacen lo que les da la gana. Están forrados todos, de derechas, de centro, de izquierdas, de extremo de un lado, de extremo del otro. Cada vez que llegan se forran. Que yo trabajo para el ciudadano, para que el ciudadano me pague.

Teherán jura venganza por el fallecimiento de 7 soldados iraníes tras los últimos ataques estadounidenses. Recordemos, el ejército, el comando central estadounidense, ha vuelto a atacar la ciudad portuaria de Bushehr a primera hora de este miércoles. Tras la brutalidad del enemigo estadounidense, 3 puntos de la ciudad de Bushehr fueron atacadas. Las autoridades locales aseguran que, aunque estos ataques han contado con proyectiles enemigos, no se han registrado víctimas. Aunque eso sí, en el día de ayer, 4 lugares de esta ciudad fueron alcanzados por misiles estadounidenses, según el gobernador de la ciudad. Los equipos de rescate se encuentran en estado de alerta. Recordemos que esta ciudad alberga la central nuclear de Bushehr y es la capital de la provincia de Bushehr, situada en la parte suroeste del país. We'll be right back.

0: Irán jura venganza y el cuerpo de la Guardia Revolucionaria Islámica que amenaza con cerrar todos los corredores de exportación que benefician a Estados Unidos y sus aliados. Una declaración que se produce después de que Irán cerrara el estratégico estrecho de Hormuz y Estados Unidos reimplantara un bloqueo naval sobre los puertos iraníes. La Guardia Revolucionaria iraní que afirma que las exportaciones regionales de energía se comparten entre todos o se niegan a todos. El anuncio que incrementa la fricción militar directa entre ambas potencias y ocurre un día después de que el ejército estadounidense apuntara hacia nuevos objetivos para debilitar las capacidades iraníes en la zona. Washington, que sigue denunciando que Teherán ha atacado 7 buques mercantes en la última semana y esos incidentes han provocado la muerte, desaparición o heridos a casi una docena de tripulantes en aguas del Golfo. Ayer Donald Trump, que se desdecía de su propuesta de imponer peajes a los buques comerciales que transiten por el este
1: It's with the factories, with the plants, with everything else. And we would like to invest tremendously in the United States as opposed to charging a fee. And I like that actually because I don't think anybody should be able to charge a fee for the strait or for any other strait relationship in terms of other sections of the world. I don't think anybody should be really in that position. But we were doing it as a reimbursement. The Gulf states are going to invest a tremendous amount of money into the United States, and that was very satisfactory to me. I think it's actually much better.
0: Y las bolsas europeas cotizan con caídas en esta jornada, cumplidas ya 2 horas y media de negociación. Los índices que cotizan en negativo, algunos índices como el Eurostoxx 50 o el FTSE 100 londinense están más planos, pero en lo que respecta a la bolsa española, el IBEX 35 cotiza con caídas moderadas, medio punto porcentual hoy, con los descensos de la fabricante de piscinas Fluidra, que pierde más de un 3%. Las ganancias mayores en el selectivo español son para la constructora ACS, un repunte del 1%. El resto, movimientos en bandas muy estrechas. Una jornada en la que las principales referencias volverán a estar en Estados Unidos, donde continúa la temporada de resultados empresariales de manos de la gran banca. Ayer mayoría de ganancias en el sector bancario que impulsó a Wall Street, y hoy los futuros estadounidenses están apuntando con ganancias en torno a medio punto porcentual en el caso del tecnológico Nasdaq, donde recordemos el sector semiconductores estuvo entre los de mejor desempeño, si bien ayer otra compañía tecnológica, la informática IBM, se hundía un 25%, en la que fue su peor sesión de la historia. Hoy brilla un nombre propio, PayPal, que ante la posibilidad de recibir una oferta millonaria está disparándose más de un 16%. Números verdes en Wall Street, cotización en rojo para los índices europeos y el precio del petróleo que sigue subiendo por tercera sesión consecutiva, se aprecia más de un 10% en lo que llevamos de semana, aunque hoy de momento las ganancias son más contenidas en el precio del barril. Continúa en ese entorno de los $80 el barril de crudo ligero. Hasta los $85 llega la cotización del barril de crudo Brent, el extraído en el Mar del Norte. Con un dólar fuerte, con un oro débil, aunque conserva la cota de los $4.000, y de nuevo con los bonos, en este caso, que tienden a la relajación tras el dato que se conocía ayer de inflación en Estados Unidos, donde, recordemos, se desaceleró del 4,2 al 3,5%. Y más noticias de última hora. El ministro de Defensa de Ucrania ha revelado que Kiev ha firmado 2 acuerdos clave que le van a dar a Ucrania acceso a programas de defensa de la Unión Europea y le permitirá obtener más fondos en forma de subvenciones por valor de 300 millones de euros. Unos acuerdos que abren la oportunidad para ampliar el desarrollo de la defensa ucraniana, traer subvenciones y apoyar a las empresas emergentes. Explica desde el Ministerio de Defensa que la I+D conjunta representa una oportunidad para que Kiev y Bruselas creen conjuntamente nuevas tecnologías en el sector e integren nuevas industrias. De los 300 millones de euros, 260 se destinarán a impulsar la capacidad productiva. Y este miércoles, la presidenta del Partido Socialista, Cristina Narbona, y los fiscales que se reunieron con la exmilitante socialista Leire Díez declaran ante el juez de la Audiencia Nacional, Santiago Pedraz, en el denominado caso Leire. La fiscalía pidió la testifical de Narbona y las acusaciones populares solicitaron aquellas de los fiscales en el marco de la causa sobre una presunta trama para desestabilizar operaciones policiales o judiciales que afecten al PSOE o al gobierno. Con Narbona, Leire Díez habría mantenido conversaciones reveladoras para la UCO, la Unidad Central Operativa, el mismo día en que Pedro Sánchez publicó su carta a la ciudadanía el pasado 24 de abril de 2024 a raíz de la apertura

de la causa a su mujer Begoña Gómez por presunto tráfico de influencias. Una intensa ronda de interrogatorios del caso Leire que va a concluir con declaraciones como imputados ante la directora general de la Guardia Civil, Mercedes González, y su director adjunto operativo, Manuel Llamas. Eso tendrá lugar el próximo jueves. Con esta noticia de última hora, la comparecencia de la presidenta del Partido Socialista por el caso Leire, hacemos una breve pausa. Sergio Fernández les trae todas las noticias.

0: saltas al vacío pensando que no tienes red. Los problemas del negocio se confunden con los de tu vocación. Y necesitas liberarte de las preocupaciones del día a día. 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

no se vengan tan arriba, que ellos no tienen a Lamine Yamal, que ellos no tienen a Mikel Merino, que ellos no tienen a Luis de la Fuente, macho, mejor que Didi Deschamps, y que es verdad que ellos tienen a Mbappé, no otro a Cubarsí, es verdad que ellos tienen a Olise, pero nosotros tenemos a Fabián, a Pedri y un centro del campo con Rodri que les puede dar 20.000 vueltas. Va a ser un partido complicado, vamos a pelearlo, pero que tampoco se flipen. Con Rajoy, con Rajoy, con Rajoy, con Rajoy. Si los primeros que nos habéis faltado el respeto sois vosotros, a nosotros los españoles deportivamente, con las dos figuras que vosotros franceses no habríais ni soñado tener. Nadal e Indurain, para empezar. Ya hablamos de Gasol si queréis. Pero Nadal e Indurain ya habríais querido tenerlos vosotros franceses. Las bolsas caen, el estrecho de Hormuz está cerrado. Trump va a llegar a las elecciones de medio término. Parece en una situación tremendamente complicada con la guerra abierta en Irán. Por tanto, inflación. Por tanto, no affordability. Por tanto, Trump lo tiene complicado. Déjenme darle un paso más. El impeachment, porque como ganen los demócratas, a Trump le va a caer un impeachment, pero en toda la cara. Le va a caer un impeachment. Reuters dice que Irán intensifica los ataques contra los estados del Golfo tras los ataques estadounidenses. Afirma que el estrecho de Hormuz está cerrado, están peleando. Estados Unidos e Irán, cada uno por su tesis. Irán está cerrado, Estados Unidos está abierto. Ahora mismo la fotografía es que el estrecho de Hormuz, quien pase por ahí es un valiente, ¿eh? Quien pase por ahora mismo es un valiente. Pero valiente, valiente.

Las 8 de la mañana, ¡viva España, coño! Y vamos a la final, joder. Mira, mira, mira, mira. Mira, qué solita está. Qué solita está. Le vamos a poner otra. Victoria de España ayer. ¿Han dormido algo? Tira todo el agua aquí, tío. ¿Han dormido algo? No. España a la final. Con los argentinos. Ay. La finalísima. La finalísima el domingo. Dios quiera. Dios quiera. Y si no, a los ingleses a vengarnos de los argentinos. Pero. ¡Toma, bueno, estamos en la final. Hoy se tiene que intentar hablar de otro tema, pero no sé si vamos a poder. Pero miren qué bonito.

qué bonito. Una. Pues igual tenemos dos. 16 años después. ¡Qué partido! ¡Qué partido! ¡Qué partido! De los tres mejores partidos de la historia de España. De los tres mejores partidos de la historia de España. De los tres mejores partidos de la historia de España. Francia parecía el Hércules. Y yo soy de Alicante. Vaya paliza le dio. Vaya paliza.

disfrutar. Así que, españoles, disfrutemos. Disfrutemos. Así estaban ayer, franceses, 14 de julio. ¡Hala! Y españoles, miren las imágenes de la celebración y cómo en bares, en calles, se disfrutaba, pero bien, de la victoria de España. ¿Qué podemos decir a estas horas de la mañana? Que estamos deseando que llegue el domingo, por lo que 8 y 2 de la mañana no se podía empezar de otra manera. Camino de la segunda estrella, Dios quiera, Dios quiera, Dios quiera, Dios quiera. El domingo, espectacular España, el balón de oro, el baloncico de oro. Tenía yo un balón de oro por aquí, de juguete de esto. Bueno, no, ya no tengo. El balón de oro de Dembélé, ¿no lo va dando? ¿No lo das? ¿No lo das? ¿Qué se lo vamos a dar a Fabián? ¿O a Lamine? ¿O a Rodri? Menudo espectáculo. Menudo espectáculo en todas reglas de España de ayer. Por lo que, bueno, déjennos a los españoles disfrutar en el inicio, que bastante sufrimos ya, ¿no? Y como decía Rodríguez Brown, a pesar del gobierno, pero espectacular. Se quejaba el de Champs del penalti. Pues si quieres, sacas una barra de aluminio y le metes en toda la cara. La patada que le pegó. Pues se quejaba y del árbitro no estaba a la altura. Ni vosotros tampoco. ¡Hala! A celebrar el 14 de julio a vuestra casa. Fuera. Bueno, fotografía, por tanto, en el que España, España, España y España y España, dice el Wall Street Journal. El Wall Street Journal, España asfixia a Francia y regresa a la final del Mundial después de 16 años. ¿Ves, Rajoy? ¿Cómo no hacía falta liarla de ninguna manera? Deja a los jugadores jugar y tú vete a pasear. Vete a pasear un poco. No hacía falta liarla si ya la iban a liar futbolísticamente. Tanto llorando. España asfixia a Francia y regresa, dice el Wall Street Journal, a la final del Mundial después de 16 años. Con una victoria por 2-0, la roja, esto es el Wall Street Journal, ¿eh?, neutralizó el ataque más peligroso del torneo. Bueno, hoy Inglaterra, Bellingham, Sir Jude Bellingham, contra Messi, contra Argentina. Partidazo, partidazo. Bueno, fotografía en el que España, déjennos empezar por ahí, pero el día tiene cosas más trascendentales, aunque no más importantes para los españoles, como se puedan imaginar, y para el mundo hispano. Oiga, y gracias a los mexicanos que estaban ayer al lado de España, y gracias a los propios argentinos que estaban ayer al lado de España, y gracias a todo el mundo hispano, chilenos, peruanos, colombianos, venezolanos, hasta, dicen que hasta el hondureño que evitaba la semifinal, ¿no? Quizás tendría sonriendo ahí. Bueno, gracias a todos también por estar al lado de España ayer, ¿no? A todo el mundo hispano, porque al final somos una unidad. En el idioma, al menos, ¿no? Y en parte también en el corazón.

Muy buenos días, bienvenidos de nuevo a Negocios Televisión, bienvenidos de nuevo a este espacio informativo pendientes de todas las últimas horas en un día en el que de nuevo Oriente Medio vuelve a situarse al borde de una escalada mayor. Donald Trump ha reunido a su equipo de seguridad para preparar una posible ofensiva de gran alcance contra Irán. Mientras continúan los ataques cruzados y Teherán promete una respuesta segura e inminente después de los últimos bombardeos de Estados Unidos. La tensión se concentra en el estrecho de Hormuz, pero la Guardia Revolucionaria amenaza ahora con extender el conflicto a otros corredores estratégicos para el comercio mundial de petróleo y de gas, sobre todo apunta al estrecho de Bab el-Mandeb. La crisis mantiene máxima alerta a los países del Golfo, Kuwait y Bahrein, mientras activan sus sistemas de defensa. Jordania ha vuelto a ser objetivo de ataques y Washington insiste en que mantendrá la presión militar hasta garantizar la seguridad de la navegación en la región. Además, vamos a repasar las últimas noticias de la guerra en Ucrania, con nuevos anuncios de apoyo europeo y más sanciones contra Rusia. La actualidad política internacional y nacional y además el deporte, con España casi se clasifica para la final del Mundial 16 años después. En economía, el petróleo ha vuelto a superar los $80 por barril. Wall Street ha reaccionado con optimismo, un dato de inflación mejor de lo esperado en Estados Unidos y los mercados siguen pendientes de la evolución del conflicto en Oriente Medio. Todo esto y mucho más en las noticias de Negocios Televisión. Comenzamos.

0: Comenzamos las noticias de negocios, televisión, y lo hacemos mirando a Donald Trump. Reunión de emergencia en la sala de crisis, en la sala de situación de la Casa Blanca. Trump ha reunido este martes a su equipo de seguridad nacional en la sala de crisis para estudiar una ofensiva de mayor alcance contra Irán. Es lo que apunta Axios, según tres fuentes al tanto de esta reunión. El objetivo sería intensificar la presión militar hasta obligar a Teherán a reabrir completamente el estrecho de Hormuz y aceptar las exigencias de Estados Unidos sobre su programa nuclear. La reunión se produjo mientras las fuerzas de Estados Unidos atacaban por cuarto día consecutivo objetivos situados en la costa sur iraní y cerca del estrecho de Hormuz. Entre los blancos figuraban radares, defensas antiaéreas, posiciones de misiles antibuque y plataformas de lanzamiento de drones. Washington asegura que busca reducir la capacidad iraní de atacar a los buques mercantes que atraviesan esta ruta estratégica, mientras Irán respondió con nuevos lanzamientos de misiles y de drones contra bases de Estados Unidos en Jordania, Kuwait y Bahrein. Además, este martes entraba en vigor un bloqueo naval estadounidense sobre los puertos iraníes, elevando todavía más el peligro de una guerra regional prolongada. El mando central afirmaba que, pese a los ataques, Estados Unidos ha logrado coordinar el paso de unos 300 barcos por Hormuz durante la última semana.
1: I wanted to give them a chance at making a deal. You know, we had a deal 2 days ago. It was done. And then all of a sudden, they couldn't do it. They didn't like something about the deal. They couldn't do it. And they shot first. And that was a big mistake that they shot first, because we have been knocking the hell out of them. They're very difficult people. 47 years we put up with it. The SS Cole, you go back all the way. Thousands of people, thousands of Americans were killed. A lot of soldiers were killed. A lot of soldiers are walking around or not walking around. I mean, they've been so badly injured, the arms, the legs, the face, with the Soleimani, with the bomb. They call it the roadside bomb. Most people call it the roadside bomb. It's a disaster.
0: Mientras tanto, la Fuerza Terrestre del Ejército de la República Islámica de Irán ha emitido un comunicado en el que ha prometido respuesta al ataque con misiles perpetrado por Estados Unidos contra una instalación militar en la localidad de Banpur. Según el informe oficial, la ofensiva se produjo en la madrugada de este miércoles, cuando 13 misiles han impactado contra un sanatorio y la zona de alojamiento de un cuartel de las fuerzas de tierra del ejército de Irán. Dice el comunicado que el agresor, en un acto de extrema crueldad, atacó el sanatorio, la casa de huéspedes y los puestos de guardia del cuartel. Es lo que denuncia el comunicado. Asimismo, indicaba que, pese a la magnitud del ataque y a la intencionalidad de causar el mayor número de bajas posible, la aplicación de medidas de defensa pasiva permitió evitar una tragedia mayor. No obstante, se confirmó la muerte de 7 efectivos entre personal de plantilla y soldados de reemplazo. Además, también se reporta un número indeterminado de heridos que se encuentran recibiendo atención médica. Dice Irán que la venganza por la sangre de los mártires de este crimen es segura e inminente. El ejército de la República Islámica, con el apoyo de las Fuerzas Armadas, dice que además dará una respuesta decisiva a esta acción agresiva del enemigo estadounidense. Es lo que concluye este mensaje de Irán, clamando, prometiendo venganza inminente. Por su parte, el ejército de Kuwait ha confirmado que sus unidades de defensa aérea están haciendo frente activamente a amenazas entrantes tras calificar la acción de agresión criminal iraní dirigida contra el país. El Estado Mayor del Ejército señalaba que los sonidos de explosiones se deben a la interceptación de ataques hostiles por parte de sus sistemas de defensa. Para garantizar la seguridad pública, las autoridades han instado a los residentes a cumplir con las instrucciones de seguridad emitidas de inmediato. Bahrein se suma a la línea de fuego directa dentro de esta ofensiva coordinada. La activación de sirenas de emergencia expone la debilidad de las monarquías del Golfo y acelera la necesidad de una respuesta regional conjunta. La seguridad nacional se degrada de forma acelerada. El ejército iraní anunciaba una nueva oleada de ataques con drones contra una base de Estados Unidos en Jordania. El objetivo se centraba en zonas utilizadas por aviones de combate, instalaciones de alojamiento y almacenes de equipos en la base de Azraq, afectando a posiciones de aviones F-18. El ataque es parte de la séptima fase de una operación militar vinculada a supuestas violaciones del alto el fuego e incursiones de Estados Unidos. Irán decía que estas operaciones van a continuar hasta lograr la victoria final. Y todo esto después de que Trump diera marcha atrás en su propuesta de imponer un arancel del 20% a la carga transportada a través del estrecho de Hormuz. Aseguraba que en su lugar los países del Golfo Pérsico se han comprometido a invertir en Estados Unidos. Decía que Hormuz está abierto a todo el tráfico marítimo excepto a Irán, a cuyo

0: liderazgo acusaba de ser mentiroso, violento y malicioso.
1: Time like this with the United States, with the factories, with the plants, with everything else, and we would like to invest tremendously in the United States, as opposed to charging a fee. And I like that actually, because I don't think anybody should be able to charge a fee for the straight or for any other straight relationship in terms of other sections of the world. I don't think anybody should be really in that position. But we were doing it as a reimbursement. The Gulf states are going to invest a tremendous amount of money into the United States, and that was very satisfactory to me. I think it's actually much better.
0: Mientras Trump daba marcha atrás, Irán da pasos hacia adelante. El cuerpo de la Guardia Revolucionaria Islámica lanzaba una seria advertencia este miércoles que consiste en bloquear otros corredores energéticos clave después de que Estados Unidos reactivara su bloqueo militar en Hormuz, decía Irán. El enemigo debe esperar que se cierren otras rutas de exportación de petróleo y de gas que sirvan a los intereses de Estados Unidos y sus aliados. La exportación de petróleo y de gas de la región es para todos o para nadie. La amenaza parece apuntar una vez más al estrecho de Bab el-Mandeb, que conecta el Mar Rojo con el Golfo de Adén y que las monarquías del Golfo Pérsico utilizan para exportar petróleo sin depender del estrecho de Hormuz. Los hutíes de Yemen ya habían advertido sobre esa posibilidad. Así, Mohamed Al-Farah, integrante del Buró Político de los Hutíes, advertía este lunes en declaraciones a Press TV que sus fuerzas estaban preparadas para bloquear esta ruta marítima en el caso de que Arabia Saudí continúe sus ataques contra infraestructura crítica de su país. Esta medida podría elevar el precio del petróleo hasta los $200 por barril. Y a todo esto, el comandante del Comando Central de Estados Unidos, el almirante Brad Cooper, pareció vincular los ataques de Estados Unidos contra Irán con las acciones de Teherán, afirmando que Washington está haciendo que Irán rinda cuentas por lo que describía como una agresión injustificada. Cooper acusaba a Irán de atacar intencionalmente a civiles. Afirmaba que el país atacó 7 buques mercantes en la región del Golfo y que lanzó misiles y drones hacia los países vecinos del Golfo durante la última semana. Decía, las fuerzas de Estados Unidos están culpando a Irán por una agresión injustificada que sigue poniendo en peligro vidas inocentes. Y mientras tanto, el ministro de Petróleo de Irán, Mohsen Paknayaz, afirmaba este martes que las exportaciones de crudo del país continúan con normalidad, pese a que Estados Unidos revocó la exención temporal de las sanciones petroleras previstas en el memorando de entendimiento para la paz, y mientras Washington restablece el cerco naval sobre la República Islámica. Según la cláusula 10 del memorando de entendimiento firmado entre Teherán y Washington a mediados de junio, Estados Unidos se comprometía a suspender las sanciones al petróleo iraní durante un periodo de 60 días en el que ambas partes negociarían un acuerdo definitivo de paz. Sin embargo, Washington revocó la semana pasada la licencia que levantaba temporalmente esas sanciones en respuesta a lo que consideraba acciones totalmente inaceptables de Teherán en Hormuz después de varios ataques contra buques que transitaban por esa vía marítima. Y a todo esto, según Axios, este martes el presidente de Estados Unidos, Donald Trump, habría instado al primer ministro israelí, Benjamin Netanyahu, a retirar las tropas israelíes de Siria y de Líbano. La plataforma de noticias citaba a funcionarios de Estados Unidos e israelíes quienes afirmaban que Trump supuestamente le dijo a Netanyahu que la presencia de fuerzas israelíes en territorio sirio aumenta las tensiones y podría provocar una nueva escalada. Decía Trump, no los quieren allí, deberían replegarse, es lo que aconsejaba el presidente de Estados Unidos al primer ministro israelí, mientras que Netanyahu se opuso argumentando la necesidad de crear zonas de seguridad. Las fuentes también revelaban que una conversación telefónica entre ambos líderes tuvo lugar un día después de que Trump se reuniera con el presidente sirio Ahmad al-Sharaa en el marco de la cumbre de la OTAN en Turquía. Un Netanyahu que, por cierto, se espera que viaje este sábado a Washington y que incluso podría reunirse con Donald Trump este fin de semana. Y también hablamos de la guerra en Ucrania con Rusia, que asegura haber interceptado 93 drones ucranianos de ala fija durante la noche sobre 6 regiones del país, además de Crimea. Según el Ministerio de Defensa ruso, los aparatos fueron derribados entre las 8 de la tarde del 14 de julio y las 7 de la mañana del día siguiente, hora de Moscú. Las defensas antiaéreas actuaron sobre Belgorod, Bryansk, Kursk, Rostov, la región de Moscú y Krasnodar, además de Crimea. Moscú tilda también, afirma que varios drones fueron interceptados mientras sobrevolaban el Mar Negro y el Mar de Azov. Por ahora, las autoridades rusas no han detallado si hubo víctimas, daños materiales o impactos en infraestructuras estratégicas. La información procede del Ministerio de Defensa ruso y el ataque refleja, una vez más, el creciente peso de los drones en la guerra, tanto para golpear objetivos militares como para presionar la retaguardia y las infraestructuras lejos del frente.

0: sobre Rusia, sobre sanciones. Hablaba también Donald Trump, el presidente de Estados Unidos, decía este martes que existe una alta probabilidad de que se apruebe el proyecto de ley de sanciones contra Moscú, decía Trump. El difunto senador de Carolina del Sur, Lindsey Graham, lo deseaba muchísimo, es lo que apuntaba en una reunión bilateral con el primer ministro iraquí. Sugería que Irán y Hezbollah también podrían incluirse en el proyecto de ley. Sin embargo, Trump afirmaba que todavía no se han discutido las sanciones secundarias contra India o contra China.
1: Sir, do you want this Russia sanctions bill signed within the next week or two, and will you sign it?
2: Well, I know that Lindsey wanted it very badly. I think they may be adding Iran to it. They're going to add Iran, which is a very big thing if they did that. They may add Hezbollah, too. Just put them if you do business with Hezbollah. So we're looking at that, but they're seriously thinking, and this is in honor of Lindsey. This was his thing. He wanted this more than any other thing. You know how he felt. And there's a good chance that it gets done, but they'd like to add Iran and they'd like to add Hezbollah to it. That's what I'm hearing.
1: So. And if that is not secondary sanctions on China, India, Europe.
2: Well, we'll have to look. That hasn't been discussed.
0: Desde las palabras de Trump, hablando sobre posibles sanciones contra Rusia, mientras, por cierto, se están escuchando nuevas explosiones en Irán. En estos momentos se habla de detonaciones de explosiones en Shiraz. Vamos a estar atentos a esta última hora, en un momento en el que Trump habla de una ofensiva masiva. Mientras, vamos a poner el foco también en la OTAN. Cazas polacos han interceptado este martes un avión de reconocimiento ruso IL-20 sobre aguas internacionales del Mar Báltico, a unos 30 kilómetros de la ciudad costera de Uska. Según el propio ministro de Defensa polaco, Władysław Kosiniak-Kamysz, la aeronave rusa se acercó a la frontera marítima del país, en lo que Varsovia interpreta como un intento de comprobar la capacidad de reacción de sus sistemas de defensa aérea. Dos aviones de combate polacos despegaron para identificar el aparato y establecer contacto con su tripulación. Después de recibir indicaciones para abandonar la zona, el avión ruso cambió de rumbo y regresó en dirección a Rusia. El gobierno polaco sostiene que el incidente forma parte de una estrategia de presión constante contra los países de la OTAN, que incluiría misiones de reconocimiento, ciberataques, sabotajes y otras acciones híbridas. Aunque el IL-20 permanecía en espacio aéreo internacional, su proximidad a la costa activó los protocolos de vigilancia y de respuesta rápida. El episodio eleva nuevamente la tensión en el Báltico, una región donde los encuentros entre aeronaves rusas y cazas de la Alianza son cada vez más frecuentes. Y mientras tanto, cada vez más miembros de la llamada coalición de voluntarios liderada por Francia y Reino Unido estarían mostrando dudas sobre la eficacia del apoyo militar a Ucrania, es lo que publica Der Spiegel. El grupo formado por más de 30 países se reunía este lunes en París con el objetivo de reforzar la asistencia a Kiev y aumentar la presión sobre Rusia. Sin embargo, el semanario alemán sostiene que buena parte del encuentro estuvo marcado por la necesidad de los propios aliados de reafirmar su unidad. El desgaste sería especialmente visible en Europa del Este, donde disminuye el respaldo político a seguir enviando armas. También en Europa Occidental crecen las dificultades internas para Emmanuel Macron y Keir Starmer, principales impulsores de esta coalición. Según los datos citados, en 2023 había 21 países de la Unión Europea que prestaban ayuda militar efectiva a Ucrania. En 2026 esa cifra habría caído a 14. Además, siguen sin cerrarse compromisos clave para 2027, incluso por parte de socios importantes como Francia. La información apunta a una brecha creciente entre las declaraciones públicas de apoyo y la disposición real de algunos gobiernos a mantener durante más tiempo el esfuerzo militar y financiero en favor de Kiev. Y hablando de Kiev, vamos a contarles un giro pragmático pero muy incómodo en la estrategia de Bruselas. La Unión Europea ha autorizado formalmente a Kiev a utilizar parte de los fondos de ayuda, en concreto el tramo de 6.000 millones, para comprar piezas y componentes de drones en China. Una decisión que expone la incapacidad de la industria de defensa europea para dar abasto y que deja además una paradoja sobre la mesa. Dinero de los contribuyentes europeos que va a terminar en manos de empresas chinas. La industria militar occidental no produce componentes básicos como motores, hélices o microchips a ritmo, ni tampoco al precio que exige el frente. Para Ucrania, la tecnología de consumo china es la única vía para sostener la guerra de drones. Bruselas y Washington llevan meses sancionando y señalando a Pekín por suministrar tecnología de doble uso a Rusia, y ahora es la propia Unión Europea la que financia la compra de esa misma tecnología china para el bando ucraniano. Dinero comunitario que va directo a financiar la cadena de suministro controlada por el gigante asiático.

También miramos ahora a España, miramos al Mundial con una magnífica actuación colectiva y los goles de Mikel Oyarzabal de penalti en el primer tiempo y de Pedro Porro después del descanso. La selección española de Luis de la Fuente le amargaba la fiesta nacional a Francia y se clasificaba a la final del Mundial, donde aguarda el rival de la semifinal, que se va a enfrentar esta misma noche entre Inglaterra y Argentina. Observados desde la grada por Casillas, Puyol, Sergio Ramos y Xavi, la generación que coronó España en Sudáfrica, el conjunto de Luis de la Fuente ha firmado una actuación para la historia. Puede que no haya sido la más brillante, pero sí la más efectiva para dejar en la cuneta al conjunto que más había asustado. Decía Lamine Yamal que era su momento y lo cumplió. Leyó perfectamente un balón en el área y se anticipó a Lucas Digne, que provocó el penalti que Mikel Oyarzabal transformó. Francia no reaccionaba después del descanso y una desatención defensiva permitió a Pedro Porro plantarse solo ante Mañán y marcar el 2-0 después de una gran combinación con Dani Olmo. España ya es finalista y aguardará rival entre Inglaterra y Argentina, reforzada por su juego colectivo, el mismo que anuló a Francia y que además este domingo hará que busque coserse en el pecho una segunda estrella. Y a todo esto, el precio de las entradas para la final del Mundial se ha disparado hasta cifras inaccesibles para la mayoría de aficionados españoles. Según los datos de SeatPeak, la entrada más barata disponible para ver a España en la final del próximo domingo en Nueva Jersey cuesta cerca de 4.451 euros. En el extremo contrario, algunos asientos alcanzan los 188.803 euros, mientras que en la plataforma oficial de reventa supervisada por la propia FIFA han llegado a aparecer algunos anuncios que hablan de 2 millones de euros, aunque todavía no se ha confirmado si esas entradas llegaron a venderse. La propia FIFA aplica una comisión del 15% en su sistema de reventa, una situación que ha provocado indignación entre los seguidores y malestar dentro de la Federación Española. El presidente de la Federación, Rafael Lauzán, ha criticado estos precios y ha advertido de que muchos aficionados de clase media y trabajadora realizan enormes sacrificios para acompañar a la selección. La polémica vuelve a poner el foco sobre el modelo comercial de este torneo y sobre si el fútbol de élite está expulsando de los grandes eventos precisamente a sus seguidores más fieles. Y hablamos también de Francia, donde cerca de 160 personas fueron detenidas durante los disturbios registrados después de la derrota de la selección francesa frente a España en las semifinales del Mundial. La mayor parte de los arrestos se produjo en la región de París, donde las fuerzas de seguridad han detenido a 141 personas. En Lyon, la cifra se ha situado en torno a una veintena. Después del partido, grupos de aficionados se concentraron en distintas calles y lanzaron fuegos artificiales y otros objetos contra los agentes desplegados para controlar las celebraciones y posibles altercados. Las autoridades reforzaron la vigilancia en zonas céntricas, estaciones y puntos habituales de concentración ante el temor de que los incidentes se extendieran durante la madrugada. Por el momento no se han comunicado heridos graves, aunque se está evaluando el alcance de los daños materiales y las posibles responsabilidades de los detenidos. Los disturbios han ensombrecido la eliminación de Francia mientras España celebraba su clasificación para la gran final del torneo. Y seguimos hablando de fútbol y de negocios para contarles que Apolo estaría sondeando el mercado para vender su 57% del Atlético de Madrid apenas 6 meses después de hacerse con el control del club, siempre que reciba una oferta suficientemente atractiva. Según fuentes al tanto de esta operación, el interés potencial estaría en fondos soberanos de Arabia Saudí o de Qatar y en grandes fortunas estadounidenses vinculadas al deporte, como Stanley Kroenke o John Henry. La lógica sería puramente financiera. Si Apolo logra una fuerte revalorización, en pocos meses podría vender sin esperar varios años y evitar además riesgos deportivos, tensiones internas o posibles conflictos con la familia Gil. El Atlético resulta atractivo para inversores internacionales porque tiene una valoración inferior a la del Real Madrid o la del Barcelona, pero mantiene una presencia habitual en Champions. Es estable en primera y además tiene un estadio propio. La clave estará ahora en el precio. Las fuentes citadas plantean que una inversión de unos 1.500 millones podría venderse por cerca de 2.300 si aparece un comprador dispuesto a pagar esa prima. De concretarse, sería una de las operaciones más rápidas y llamativas de la historia reciente del fútbol europeo. Y hablamos ahora de China. Su economía ha crecido un 4,3% interanual en el segundo trimestre de 2026, una desaceleración con respecto al 5% del primer trimestre y por debajo de las previsiones del 4,5%. Se trató de la expansión anual más débil desde el cuarto trimestre de 2022, ya que la débil demanda interna, la escasa inversión privada y la prolongada recesión del sector inmobiliario contrarrestaron el apoyo continuo de las sólidas exportaciones relacionadas con la inteligencia artificial.
Por su parte, la tasa de inflación anual en Estados Unidos caía hasta el 3,5% en junio de 2026, el primer descenso en 5 meses en comparación con el 4,2% de mayo.

0: y por debajo de las previsiones del 3,8%. Los costes de la energía aumentaron un 15,7% por debajo del 23,5% de mayo, ya que el alto el fuego entre Estados Unidos e Irán aliviaba las presiones inflacionarias derivadas del sector energético. Los precios de la gasolina subieron un 26,7% y los del fuel oil un 42,9%. La inflación también se desaceleró en la vivienda y los alimentos. En comparación con el mes anterior, el IPC caía un 0,4% más de lo previsto y la mayor bajada desde abril de 2020. Los costes energéticos se redujeron un 5,7% después de haber aumentado un 3,9% en mayo y un 3,8% en abril. La bajada en energía compensaba con creces los aumentos en otros índices, incluidos los de vivienda y alimentación. Mientras tanto, la inflación subyacente anual se moderaba hasta el 2,6% desde el 2,9%. En comparación con el mes anterior, el IPC subyacente se mantuvo estable frente a las previsiones de un aumento del 0,2%.
1: Yeah, thank you.
2: Will this trend hold now that strikes on Iran?
1: I think so. I think it's going to, inflation's down. We inherited the worst inflation in the history of our country. They say 48 years. It was the worst in the history of our country from Biden, Sleepy Joe. He might have been sleepy, but boy, he could create inflation like nobody. And I inherited that, and I got blamed for it, and it's not my fault. We are putting it to sleep. And we've done a great job, Scott and Howard and Marco and even Pete, because he's watching his dollars, right? But they've done a fantastic job. We've all done a fantastic job. So we had the worst inflation in history and the history of our country. I mean, we had months where it was 9% and 10%. And now we have a report just came out. It was just released. Thank you for bringing it up. But the report was incredible. Inflation is way down. That means prices are coming way down. And we're doing a great job.
0: Pendientes de los mensajes de Donald Trump y de resultados macroeconómicos, vamos a mirar también a resultados empresariales. Saben que esta semana el foco estaba sobre todo en los principales bancos y vamos a contarles precisamente resultados de BlackRock. Nos cuentan las claves nuestro compañero Manuel Velázquez. ¿Qué tal, Manuel? Buenos días.
3: ¿Qué tal, Sergio? Buenos días. Pues en efecto, la temporada de resultados empresariales comienza ya a coger cuerpo en Wall Street. De momento ayer le sentó muy bien a la banca, al sector tecnológico y en definitiva pues es lo que pueden agarrarse los inversores habida cuenta de que estamos en medio de esas tensiones geopolíticas que al menos también dejaron las presiones inflacionistas un respiro con ese buen dato de IPC. Sobre la mesa las cuentas de BlackRock, esta compañía que está disparándose en preapertura más de un 6% después de ganar un 20% más en el segundo trimestre del año, o lo que es lo mismo un beneficio neto de, en este caso, 1.900 millones de dólares. Los ingresos crecen también a doble dígito, un 19% hasta 7.100 millones de dólares y sobre todo lo más importante, el negocio de esta compañía se basa en las entradas netas, en las captaciones, y en ese sentido la compañía destaca el récord de captaciones netas por valor de, en este caso, más de 7.000 millones de dólares que les han permitido aumentar las comisiones hasta un 8%. BlackRock, con muy buen desempeño en este segundo trimestre, con unos tipos de interés en ese rango actual 3,75%, que siguen beneficiando a las compañías financieras, aunque bueno, el negocio de BlackRock no es exactamente la banca comercial, pero en definitiva pues uno de los nombres propios del mercado, con permiso de PayPal. Por cierto que los títulos de esta compañía en preapertura están disparándose más de un 16% ante el recibimiento de una oferta millonaria de más de 60.000 millones de dólares y que la están dejando aquí con subidas del 18%. Dos de los nombres propios, Sergio, de la sesión, en una jornada en la que también vamos a conocer más datos de inflación, en este caso el índice de precios al productor en el mes de junio para Estados Unidos.
0: Manuel, hablando de Estados Unidos, saben que los mercados están también pendientes de lo que pasa en Oriente Medio y tenemos mensaje por parte del Comando Central de Estados Unidos, el CENCOM. Hace apenas un par de minutos anuncia nuevos ataques contra Irán. Dice que hoy a las 6 de la mañana, hora del este, es decir, a las 12 en España, las fuerzas del Comando Central han comenzado a lanzar una serie de ataques contra Irán. Estos objetivos, dice el CENCOM, tienen como objetivo debilitar aún más las capacidades militares que las fuerzas iraníes han utilizado para atacar el transporte marítimo comercial en el estrecho de Hormuz. Pendientes de estos nuevos ataques por parte de Estados Unidos después de la cuarta oleada consecutiva, la cuarta noche consecutiva de ataques contra Irán, después de que se haya hablado de que va a haber una reunión, de que ha habido una reunión de emergencia en la Casa Blanca, en la sala de crisis, preparando una ofensiva mayor contra Irán. Tenemos de nuevo ataques en Hormuz. Vamos a estar atentos a esta última hora, mirando también al impacto en los mercados con el petróleo que viene disparado, con las dudas también que está creando en los principales mercados en Estados Unidos. Vamos a hacer una pequeña pausa, 2 minutos, y enseguida más información.

0: Furbish, una aplicación de los estadounidenses, para que sirva para las redes sociales, para saber si usted tiene cuántos años. Es decir, para identificarla, aunque ayer decía, no, vamos a saber ni qué DNI ni nada que hay detrás. Es un chiste. Es el club de la comedia en Europa. En Europa ya hay un club de la comedia que no está aquí en Madrid, la Chocita del Loro, todo esto se ha quedado en nada. Está en Bruselas. Está en Bruselas, está cada vez que hablan los máximos mandatarios europeos. Von der Leyen ayer soltando ¡boom! De los creadores de Chat Control, ya tenemos la app para controlar la red, la edad en las redes sociales. Porque no vamos a proteger a nuestros jóvenes de las redes sociales, sino que hay que proteger a los jóvenes es de vosotros. Lo que hay que proteger a los jóvenes es de vosotros, de las redes también, pero de vosotros. No se vengan tan arriba, que ellos no tienen a Lamine Yamal, que ellos no tienen a Mikel Merino, que ellos no tienen a Luis de la Fuente, mejor que Didi Deschamps, y que es verdad que ellos tienen a Mbappé, nosotros a Cubarsí, es verdad que ellos tienen a Olise, pero nosotros tenemos a Fabián, a Pedri y un centro del campo con Rodri que les puede dar 20.000 vueltas. Va a ser un partido complicado, vamos a pelearlo, pero que tampoco se flipen. Con Rajoy. Si los primeros que nos habéis faltado el respeto sois vosotros, a nosotros los españoles deportivamente, con las dos figuras que vosotros franceses no habríais ni soñado tener. Nadal e Indurain, para empezar. Ya hablamos de Gasol si queréis. Pero Nadal e Indurain ya habríais querido tenerlos vosotros franceses.
1: ¿Saben lo que significa eso para el bolsillo del ciudadano y sobre todo para el ciudadano que en noviembre va a votar, va a poner la papeleta dentro de la urna en Estados Unidos, gasolina más cara, inflación disparada y una Reserva Federal que está otra vez contra las cuerdas? ¿Qué va a decir hoy Kevin Warsh? Todo parece indicar que la inflación va a caer, que va a ir al entorno del menos 0,1 mensual por el movimiento de caída del petróleo. Pero claro, el petróleo ya está otra vez subiendo. Gasolina más cara, inflación disparada, Reserva Federal contra las cuerdas, ciudadano enfadado, cabreado, molestado, indignado, que tiene que ir a votar. Que tiene que ir a votar en noviembre. El efecto dominó ya ha empezado y lo peor es que no va a parar aquí.
0: ¿Tú invertirías en quién te va a despedir? Si mañana te traen al jefe que te va a despedir y te lo dice además, yo creo que antes o después te despido. Y dice, ya, pero invierte en este producto que es mío. ¿Por qué? Porque confías en mí. Y vas a ganar mucho dinero. Y tú coges, y como eres tonto, inviertes. Coges el dinerico, el de la pistola. Coges el dinerito y le dices, tome jefe, aunque sé que me va a despedir, sé que voy a ganar dinero con usted. Porque claro, su modelo de negocio es buenísimo. Depende de que yo ya no tenga trabajo y de que las máquinas trabajen por mí, con lo que un poco más. Pero además esto es... ¡Wow! A futuro va a ser brutal, porque ya no estaré ni yo ni todos los trabajadores que están conmigo en el trabajo. Y esto solo va a ser beneficio. Le invierto un poco más. ¿Ustedes creen que hay alguien con dos dedos de frente que haría eso? Bueno, pues eso es lo que está haciendo ahora mismo gran parte de los trabajadores alrededor de la inteligencia artificial. Como a mí me vais a despedir y todo va a funcionar mucho mejor, voy a invertir en ti mucho para que todo funcione todavía mejor y me despidas antes.
1: Furbish, una aplicación de los estadounidenses, para que sirva para las redes sociales, para saber si usted tiene cuántos años. Es decir, para identificarla, aunque ayer decía, no, vamos a saber ni qué DNI ni nada que hay detrás. Es un chiste. Es el club de la comedia en Europa. En Europa ya hay un club de la comedia que no está aquí en Madrid, la Chocita del Loro, todo esto se ha quedado en nada. Está en Bruselas. Está en Bruselas, está cada vez que hablan los máximos mandatarios europeos. Von der Leyen ayer soltando ¡boom! De los creadores de Chat Control, ya tenemos la app para controlar la red, la edad en las redes sociales. Porque no vamos a proteger a nuestros jóvenes de las redes sociales, sino que hay que proteger a los jóvenes es de vosotros. Lo que hay que proteger a los jóvenes es de vosotros, de las redes también, pero de vosotros.

0: Los mejores fondos de inversión, las mejores acciones, los mejores ETFs de este año. No son pocos los rankings a los que uno puede acceder a golpe de clic de este estilo, pero ¿es acertado elegir e invertir en los productos más rentables? Morningstar ha hecho un estudio sobre esto y vamos a hablar de esto, de si es acertado o no elegir y fijarse en los productos más rentables del año con Fernando Luque de Morningstar, que está al otro lado ya. Fernando, ¿qué tal? Buenos días.
1: Buenos días, Maite.
0: Vamos a hablar, como decía, de consistencia, ¿no? Vamos a descubrir esas pistas con ese análisis que habéis hecho. Entonces, si te parece, empezamos un poco por el resultado global, ¿no? De si los mejores fondos de este año, o los peores fondos también, si suelen repetir a lo largo de los años o si es una decisión equivocada. Y creo que tenemos una slide y podemos ver un poco en pantalla. Cuéntanos.
1: Sí, a ver, lo que hemos hecho en este estudio pues es un análisis de la persistencia de los fondos, ¿no? Porque es verdad que, lo comentabas al principio, los inversores, iba a decir, tanto profesionales como particulares, pues se centran mucho en la rentabilidad y especialmente en la rentabilidad a corto plazo. Es decir, lo que hago cuando busco buenos fondos es ver pues, cuáles son los fondos que han destacado, por ejemplo, pues en la rentabilidad desde principio de año. Y cojo los mejores y invierto en esos mejores. Aunque siempre repetimos que rentabilidades pasadas no garantizan rentabilidades futuras, lo que hemos querido ahí en este estudio es realmente comprobar esa persistencia en la rentabilidad. Entonces, en la diapositiva que estás mostrando, que es el resultado global del análisis, si quieres nos podemos centrar pues, en la última línea, ¿no? Porque lo que hemos hecho es analizar los fondos de renta variable y de renta fija de gestión activa. Nos hemos olvidado un poco de los fondos de gestión pasiva y, por ejemplo, lo que hemos mirado, por ejemplo, es el número de fondos que consiguen, digamos, mantenerse en las primeras posiciones del ranking a lo largo de los años. Entonces, si partimos, por ejemplo, en el año 2022, lo hemos hecho en estos últimos tres años, pues verá que hay unos 6.000 fondos, tanto de renta fija como de renta variable, decía. De esos 6.000 fondos, pues iba a decir, apenas 1.212, pues digamos, permanecen en el quintil superior, es decir, en el 20% superior de cada una de sus categorías respectivas. Luego, si pasamos al año siguiente, pues en el 2023, pues de esos 1.200 fondos, solo encontramos a 185 que permanecen dentro de los mejores fondos, dentro de esos 20% de mejores fondos en cuanto a rentabilidad. Si escalamos otro año y nos proyectamos al 2024, de esos 185 solo quedan 63 y en el 2025 de esos 63 solo quedan 35. Es decir, de los 6.000 fondos de partida, de origen, solo 35 han mantenido, digamos, esa buena posición en el ranking. Es decir, son muy pocos fondos en realidad, tanto si miramos los fondos de renta variable como los fondos de renta fija. Con lo cual, ser persistente, ser consistente a lo largo del tiempo, pues es algo muy difícil para los fondos de gestión activa. Con lo cual, el hecho de únicamente basarse en la rentabilidad, por ejemplo, del año anterior para seleccionar fondos, pues no es una buena metodología. No digo que haya fondos que efectivamente pues, permanecen dentro de los mejores de un año para otro, pero lo más probable es que el fondo que hayamos elegido únicamente por la rentabilidad, pues probablemente no sea el más

0: rentable pues al año siguiente o a los 2 años siguientes, ¿no? Es un poco para pues volver a insistir en pues en ese lema de que la rentabilidad pasada no garantiza la rentabilidad futura. Ahora bien, también lo que hemos hecho en el análisis es ver también pues, cuáles son los factores que intervienen en la persistencia de rentabilidad de los fondos y otra pues, serie de análisis que desde mi punto de vista son muy relevantes para el inversor particular a la hora de seleccionar fondos.
1: Estamos viendo en estos datos que no es nada probable, ¿no? Que si uno se guía por el mejor fondo o el más rentable, lo vaya a ser consistentemente. ¿Qué pasa en el otro lado? Si uno tiene un fondo, vamos a decir, mediocre en rentabilidad, ¿sucede lo mismo? ¿Cómo compara esto?
0: Claro, lo que hemos visto también, que es, primero, que es difícil que un fondo se mantenga dentro de esa persistencia de rentabilidad a lo largo del tiempo. Sin embargo, lo que hemos visto también es que, por decirlo de una forma un poco bruta, un fondo malo tiene más probabilidades de seguir siendo malo al cabo de los años, ¿no? Es decir, si es verdad que un fondo bueno es difícil que se mantenga en las primeras posiciones del ranking, pues al año siguiente o a los 2 años o 3 años siguiente, si nos centramos en los fondos, entre comillas, malos, es decir, fondos que no han obtenido una buena rentabilidad en un año determinado, pues existen, digamos, muchas probabilidades de que ese fondo siga permaneciendo en las bajas posiciones del ranking al año siguiente, a los 2 años siguientes, ¿no? Y ahí uno de los factores que hemos detectado no es el único, yo creo que hay una diapositiva ahí que lo explica, pero uno de los factores más determinantes pues son los costes, ¿no? Es verdad que en Morningstar pues insistimos mucho en la importancia de los costes y aquí es pues una prueba de que los costes influyen mucho en la rentabilidad y en la persistencia de la rentabilidad. Es decir, lo que hemos analizado es qué pasa con los fondos baratos y qué pasa con los fondos caros. Y lo que vemos es que, digamos, un fondo caro, porque claro, el coste generalmente se mantiene a lo largo del tiempo. Es verdad que hay fondos que pues aplican una reducción de comisiones, pero generalmente, digamos, un fondo caro permanece caro a lo largo del tiempo y un fondo barato permanece barato a lo largo del tiempo. Y lo que hemos visto es que, digamos, existe o la tasa, digamos, de persistencia, por llamarla de alguna forma, es mucho más alta en los fondos baratos que en los fondos caros. Con lo cual, y ahí volvemos a insistir en la importancia de analizar el coste y no solo la rentabilidad. Yo diría que incluso pues hay otros factores, además de la rentabilidad y del coste que hay que analizar para seleccionar buenos fondos, y es todo lo relativo pues al riesgo, que bueno, yo sé que ya hemos hablado del tema del riesgo en algún otro programa, pero evidentemente no solo hay que mirar la rentabilidad, sino también el riesgo. Para mí hay una de las métricas que más me gusta es analizar lo que llamamos el ratio de captura alcista y el ratio de captura bajista, es decir, cómo se comporta el fondo cuando el mercado sube y cómo se comporta el fondo cuando el mercado baja, ¿no? Y si vuelvo al tema de la rentabilidad, lo que muestra también este análisis es que hay muchas formas de analizar la rentabilidad. Evidentemente, pues podemos analizar rentabilidades pues acumuladas en distintos periodos. Rentabilidad a 1 año, a 3 años, a 5 años, a 10 años. Y es verdad que el inversor particular y el inversor profesional se centran mucho, digamos, en esas rentabilidades acumuladas. Pero yo aconsejo mucho a los inversores analizar la rentabilidad en periodos independientes, ¿no? Por ejemplo, pues analizar la rentabilidad por años naturales, que son totalmente independientes los unos de los otros, y también lo que decía un poco del factor riesgo, analizar la rentabilidad en distintos periodos de mercado, es decir, analizar la rentabilidad del fondo en periodos alcistas y analizar sobre todo la rentabilidad del fondo en periodos bajistas, ¿no? Y ahí pues mezclando un poco rentabilidades acumuladas y rentabilidades independientes, pues ahí uno llega

0: iba a decir real, del fondo, y ahí sí que podemos mejorar lo que es esa tasa de persistencia, ¿no? Lo que también hemos analizado, además digamos, del coste del fondo, y yo creo que tenemos una diapositiva, o he preparado una diapositiva para ello, que es digamos, un gráfico, que muestra, digamos, cuál es la tasa de persistencia del fondo en función de determinados criterios. En
1: No,
0: este
1: pero
0: caso, sí, perdona.
1: no, que te iba a preguntar justo, nos estabas hablando del coste, de
0: Sí.
1: cómo afecta el coste a esa persistencia en los fondos y entonces, ¿qué otros criterios? Por ejemplo, ¿cómo afecta el
0: Claro.
1: tamaño o el equipo gestor? Cuéntanos y lo vemos.
0: Correcto, es lo que digamos a la diapositiva a la que quería llegar, porque el gráfico, digamos, el gráfico lo que muestra es esa tasa de persistencia en función de determinados criterios. Lo hemos hecho en este caso para los fondos de renta variable y evidentemente ahí lo que subyace es que el factor coste es un factor importante. Yo diría que probablemente el factor más importante a la hora de seleccionar un fondo consistente. Pero hay otros factores. Por ejemplo, pues lo que hemos visto es que los fondos de mayor tamaño y aquellos que atraen mayor flujos de inversión tienen más probabilidades de mantener un buen comportamiento y de ser más persistente a lo largo del tiempo, pero también la estructura del equipo gestor también influye. Por ejemplo, lo que hemos visto es que los fondos gestionados por un único gestor pues tienen menos probabilidades de mantenerse en el quintil superior, es decir, de mantener, digamos, esa buena posición en los rankings y tienen pues más posibilidades de permanecer en las bajas posiciones del ranking, sin contar, digamos, que el fondo pues pueda desaparecer, fusionarse o liquidarse, ¿no? Y por último, y ahí también nos gusta insistir en ese aspecto, porque además de aspecto puramente, digamos, cuantitativo, como puede ser por los costes o la propia rentabilidad, nosotros confiamos mucho en lo que llamamos el medallist rating, que es digamos, las medallas que le damos a los fondos, que es un proceso puramente cualitativo. Y lo que hemos demostrado también en este estudio es que fondos que tienen o que tienen un alto rating en el proceso de inversión, pues suelen mostrar una persistencia significativamente mayor que el resto de fondos. Con lo cual, no solo decía hace unos minutos, hay que mirar la rentabilidad, también hay que mirar los costes, también hay que mirar pues el riesgo y otros factores como, por ejemplo, pues todo el aspecto cualitativo de cuál es el proceso de inversión que influye mucho en la persistencia de la rentabilidad del fondo.
1: Después de ver todo este análisis, Fernando, vamos un poco a pasar a la acción, si te parece. Esto es Ponte en Acción, entonces pasamos a la acción. Vamos a aterrizar un poco en producto, porque habéis hecho también un análisis de, bueno, pues vamos a ver cuáles son los fondos más persistentes, ¿no? De un listado de 10 nos hemos quedado con 5. Si te parece, yo te voy diciendo el nombre y tú nos cuentas un poco, pues, en qué invierte, qué filosofía de inversión tiene, qué hay un poco detrás de este fondo, ¿vale?
0: Correcto, sí.
1: El primero que habéis identificado es el Capital Group New Perspective Fund. Cuéntanos.
0: Sí, mira, primero te cuento un poco el contexto de esta lista de fondos. Es verdad que son 10 fondos que hemos destacado, que son fondos que destacan tanto desde el punto de vista cuantitativo como desde el punto de vista cualitativo. Es decir, los fondos que vamos a presentar ahora son fondos que tienen, digamos, un buen medallist rating, es decir, reciben una medalla ya sea de bronce, de oro o de plata, dependiendo un poco de cuál es la clase del fondo. Y además, no solo tienen, digamos, una buena valoración cualitativa, sino que además también tienen una buena valoración cuantitativa, porque son fondos que tienen pues 5 estrellas en el rating Morningstar. Recuerdo también, hago un paréntesis para recordar que el rating Morningstar, el rating de estrella, es un rating puramente cuantitativo, es decir, lo que medimos es rentabilidad y riesgo pasado, mientras que el rating cualitativo pues es un rating más prospectivo, ¿no? Lo que queremos ahí es identificar fondos que pueden hacerlo bien de cara al futuro, fondos que puedan batir a su índice de

0: de referencia en los próximos años. Y dentro de los fondos que hemos destacado, pues hay fondos de renta variable global. Todos los fondos que vamos a presentar ahora son fondos de renta variable global. Mencionabas el Capital New Perspective, es un fondo de gran capitalización y de estilo crecimiento. Yo diría que lo que destaca de este fondo es, bueno, claramente el equipo gestor, ¿no? Que yo creo que es un equipo gestor de primer nivel. El fondo tiene un equipo de gestores realmente experimentado y además respaldado por una amplia red global de analistas, que es lo que, pues, distingue un poco Capital Group de otras gestoras, ¿no? En cuanto al proceso de inversión, para nosotros es un proceso sólido y realmente diferencial. Es un fondo que invierte en grandes compañías multinacionales a través de un sistema que ellos llaman de multi-manager, que combina, pues, distintos estilos de inversión, con lo cual ahí favorece una elevada diversificación, ¿no? Con lo cual, además de la rentabilidad, porque cada uno de los fondos de los que vamos a hablar hoy, pues, se distinguen por haber obtenido una rentabilidad, pues, por encima de la media de su categoría, pues, a largo plazo. Este fondo, iba a decir, como los demás fondos que vamos a presentar, se diferencia por su equipo gestor y por el proceso de selección de compañías.
1: Siguiente fondo es el Dimensional World Equity Fund, un fondo de equity,
0: Sí,
1: de renta variable
0: sí.
1: y de qué gestora. Bueno, cuéntanos, profundiza un poco en este fondo.
0: Sí, este quizás es menos conocido que el Capital New Perspective. Este es un fondo que nosotros hemos categorizado como de capitalización flexible, es decir, tiene más libertad, pues, de invertir, por ejemplo, pues en compañías medianas. Aunque es verdad que, pues, se centra más en las grandes compañías, pero tiene un estilo ya, digamos, más fluctuante, ¿no? Y es una estrategia basada en factores, muy respaldada con análisis académicos. Es decir, el fondo aplica de forma sistemática, pues, los factores de tamaño, de valoración, de rendimiento, de rentabilidad. Se basa mucho, como decía, en la aplicación de estudios académicos, y el resultado ha sido, pues, una rentabilidad también, pues, muy por encima de la media de su categoría, ¿no? Tiene una diversificación, yo diría que extraordinaria, ¿no? Porque es un fondo que invierte, yo diría que en unas 3.000 compañías, que no es fácil encontrar fondos tan diversificados. Invierte tanto en mercados desarrollados como emergentes. Perdón. Y es que tengo alergia. Y reduce el riesgo de concentración invirtiendo en, pues, una gran cantidad de valores. Yo diría que la diversificación a bajo coste, porque el fondo tiene un coste realmente, pues, aceptable, es una de sus características, ¿no? Es un coste muy competitivo comparado con sus competidores, y eso hace que lo hayamos destacado tanto desde el punto de vista cuantitativo como desde el punto de vista cualitativo.
1: Siguiente fondo persistente de los cinco que vamos a ver, hemos visto tres, es el Artisan Global Value Fund. ¿Vuelve el value, Fernando?
0: Sí, vuelve el value. No todo es growth en persistencia de los fondos, aunque es verdad que hay, pues, una mayor proporción de fondos de crecimiento, pero este es uno de los fondos de gran capitalización y de estilo valor, que destaca tanto por su rating cualitativo como por su rating cuantitativo, ¿no? Aquí también hay que destacar al equipo gestor. El gestor lidera el fondo desde su lanzamiento, que creo recordar que fue por el año 2007, o sea que tiene ya una trayectoria bastante amplia en el track record del fondo, y también se apoya en un equipo estable y muy experimentado, ¿no? Aquí, como decías, el enfoque es claramente value. Invierte en compañías de calidad. A la diferencia del fondo de Dimensional, este fondo es muy concentrado, invierte en unas 40 o 60 compañías de estilo valor, que cotizan con un descuento significativo respecto a su valor intrínseco, y como muchos fondos value también, pues priorizan la calidad del negocio.

0: sobre el peso que tienen esos valores dentro de los índices. O sea, es un fondo también muy interesante dentro del segmento value.
1: Pues con el growth, ¿no? Que decíamos antes, vamos con el growth omnipotente, un fondo de T. Rowe Price que es el Global Focus Growth Equity. Cuéntanos.
0: Sí, volvemos al Growth. Este es otro fondo que destaca por tener un historial realmente sobresaliente, un gestor realmente implicado, un equipo de analistas globales muy potente. Como verás, hay puntos en común entre todos estos fondos, ¿no? Muchos se apoyan pues en un equipo de analistas realmente pues importante, ¿no? En este caso, el proceso del T. Rowe Price Global Focus Growth, yo diría que es un proceso flexible, muy basado también en fundamentales, invierte en compañías de calidad que tienen el potencial de mejorar sus perspectivas de negocio con valoraciones atractivas. Es decir, cuando digo valoraciones atractivas, parece que estoy hablando de un fondo value, ¿no? Los fondos growth también pueden tener, digamos, como sesgo el invertir en compañías con valoraciones atractivas. No es, digamos, una característica únicamente de los fondos value. Este es verdad que también, aunque es growth, también tiene un estilo, yo diría, también más fluctuante que un puro growth, y tiene pues ahí pues una gestión activa que ha aportado valor a lo largo de los años, ¿no? Es un equipo que, ¿no?, que ha conseguido ahí pues identificar oportunidades antes que el mercado, ¿no? Que es un poco lo que quieren muchos fondos o muchos gestores de estilo crecimiento.
1: Acabas de decir identificar oportunidades antes que el mercado, es casi lo que refleja la gráfica, ¿no? Es bastante impresionante ver el fondo con
0: Sí.
1: respecto al índice, bueno, y a la categoría también, pero al índice, sí. Vale, último fondo, BlackRock Global Unconstrained Equity Fund. Cuéntanos.
0: Sí, es también tampoco es de los más conocidos dentro de los fondos de renta variable Global Growth, pero este tiene, digamos, un proceso, yo diría que de alta convicción, ¿no? También invierte en un número relativamente reducido de compañías. No es un fondo que, como hemos visto en algún caso anterior, invierte en muchas compañías, ¿no? Se centra en pocas compañías con ventajas competitivas duraderas, con alta capacidad de generar cash flow a largo plazo. Y luego, pues bueno, su enfoque centrado en el crecimiento y en la selección de, iba a decir, de las mejores ideas, pues también le ha permitido pues superar al índice de referencia, yo diría que desde su lanzamiento, ¿no? Es verdad que tiene una volatilidad pues superior a la media de la categoría, pero compensa esa volatilidad con una mayor rentabilidad.
1: Luque de Morningstar, muchísimas gracias por este análisis y también por las opciones concretas, esas ideas concretas que nos traes. Gracias.
0: Gracias a ti, Maite.
1: Y nosotros cambiamos un poco el foco. Vamos ahora a hablar de renta variable, con ese escenario de escalada de la tensión en Oriente Medio, con cosas importantes que están pasando en el entorno de la inteligencia artificial, los resultados de ASML, que vamos a comentar esto y mucho más con nuestro próximo invitado, que es Víctor Morales, gestor de Anta Asset Management. Víctor, ¿qué tal? Bienvenido.
2: Hola, buenas tardes. Un placer estar aquí.
1: Oye, primero, antes que nada, antes de profundizar un poco en renta variable, en los cambios que habéis hecho en cartera, a modo contexto un poco, ¿no? En este escenario en el que muchos inversores están o yéndose de vacaciones o a punto de irse o pensando en ellas, hemos visto pues eso, la escalada, ¿no? de la tensión en Oriente Medio, cómo se vuelve a tensionar todo. Tenemos al mercado poniendo en precio cada palabra de Kevin Warsh en esas comparecencias, ¿no? Hemos visto un buen dato de IPC. Con todo este cóctel, ¿es buen momento para meter algo de protección en las carteras, para guiarse un poco, volver esa mirada a la geopolítica, a la macro, o momento de que importen los fundamentales? ¿Cómo ves tú esto?
2: Bueno, los fundamentales siempre importan. Pues vamos a ver, el tema geopolítico es muy difícil de prever. Llevamos meses esperando que se cierre un acuerdo definitivo, pero con Trump nunca sabemos porque es muy variable tanto en sus peticiones como en las declaraciones que hace. Y vamos a ver en qué acaba la cosa. Lo que sí que es cierto es que el mercado está poniendo en precio que va a haber una resolución y más bien pronto que tarde. Ahora hemos dado un paso atrás, hemos visto cómo el petróleo, el Brent y el resto de materias primas, pues ha ido, el Brent sobre todo que lo utilizamos como indicativo, se ha ido de 70 a 80.

85, el precio por barril. Y bueno, pues ya tenemos otra vez aquí un poco de lío montado, ¿no? Cuando parecía que ya estaba cerca de resolverse, pues damos un paso atrás. Los fundamentales siempre importan. Yo no estoy completamente seguro de que sea un buen momento de meter protección en las carteras.

0: atravesando ahora, ¿no? En cuanto a Kevin Warsh y la Fed, pues es verdad que el dato de ayer de IPC fue muy bueno, bastante mejor de lo esperado o de lo que nosotros esperábamos. Y yo prefiero fijarme más en los datos que en lo que va, los posibles comentarios que pueda hacer Kevin Warsh. Todo el mundo está muy expectante porque lleva poco tiempo en el cargo, pero yo siempre prefiero fijarme más en los datos y la verdad es que el dato de ayer fue muy bueno. Quizá en cuanto a subidas de tipos, pues esperamos una durante este año, pero pensamos que la segunda va a costar mucho.
1: Pues fijándonos en los datos, como tú dices, recojo, hemos tenido resultados de ASML bastante buenos, Taiwan Semiconductors que nos desvelará todo al completo, pero ha adelantado cifras muy importantes, se ha adelantado un poco ahí al mercado. Creo que la tenéis en cartera, de hecho, Taiwan Semiconductors. ¿Qué esperáis un poco vosotros de esa fotografía completa que nos cuente y qué os haría cambiar de opinión o reducir exposición?
0: Bueno, vamos por partes. Los resultados de ASML, la verdad que han sido muy buenos, han superado expectativas en este trimestre y también han aumentado el guidance para el futuro. Es verdad que el mercado ya descontaba un poco esto, que es lo que está pasando en todas las empresas del sector y justo dentro de ese subsegmento de cadena de valor, ¿no? Que es, digamos que ellos hacen máquinas para fabricación de semiconductores, son el principal cliente de Taiwan Semiconductors, perdón, el principal proveedor de Taiwan Semiconductors. Y nada, pues solamente refleja la euforia que hay en este sector, cómo se ha concentrado la demanda en el tiempo y los precios de los componentes y de todo este tipo de equipamiento pues ha subido mucho en un corto periodo de tiempo. Y bueno, lo que no sabemos es cuánto va a durar, ¿no? ASML también la tuvimos en cartera, la compramos el año pasado en el entorno de 600, 700 euros por acción en Ámsterdam. Y ya hemos salido completamente de ella. La vendimos con una revalorización de casi el 100%, en 1.100, 1.200. Ahora cotiza cerca de 1.600. En realidad es la misma compañía el año pasado que este año. Y lo que ha cambiado mucho es la valoración, ¿no? Ahora pensamos que está un poco más estresada. ¿Por qué la hemos vendido? Porque tenemos mejores ideas de inversión en otros sectores que hemos considerado más atractivas y para comprarlas hemos tenido que vender
1: Dentro
0: algunas del stock.
1: de la tecnología, por seguir un poco con este tema, antes de pasarnos a otros sectores donde estáis viendo oportunidades, dentro de la tecnología, bueno, lo que sí estamos viendo, aparte de una fuerte volatilidad, es que el mercado está empezando a ser muy sensible y a diferenciar mucho, ¿no? Entre ganadores y perdedores, muy sensible al dato. ¿Cómo estáis ahí posicionados, más allá de la posición que ya me has dicho, de Taiwan Semiconductors? Creo que habéis salido de Samsung, que es uno de los valores estrella, ¿no? De este año. Cuéntanos un poco el
0: Sí.
1: posicionamiento y también por qué no veis ya más recorrido en Samsung o no la veis tan atractiva.
0: Bueno, nosotros hemos tenido bastante peso en semiconductores desde el año pasado. Como te decía, en abril hubo un momento ahí muy bueno cuando Trump anunció todos los aranceles. El sector sufrió muchísimo y ahí vimos una oportunidad de compra muy buena. El peso del sector en nuestro portfolio se fue cerca del 12-13% y ahora estamos solamente en un 4%. Nos queda Taiwan Semiconductors y una acción más. ¿Por qué? Porque las valoraciones ya se han disparado un montón. Hemos asistido a revalorizaciones del 100% o superiores en el último año y tenemos oportunidades en otros segmentos. Es muy curioso porque dentro de tecnología, como hablabas, pues sí que se ha discriminado mucho entre ganadores y perdedores de la IA. Todo el mundo está de acuerdo en que la IA ha cambiado ya para siempre nuestras vidas y la forma de trabajar y de generar productividad. Lo que no estamos tan seguros es quién son los ganadores y quién son los perdedores, ¿no? En tecnología nosotros hemos rotado bastante hacia el subsector del software, donde ha habido un derating, o sea, una caída de los precios bastante fuerte, mientras que los fundamentales en muchas ocasiones se mantienen en muy buen tono. Y ahí sí que estamos encontrando más oportunidades. Como la caída ha sido indiscriminada dentro de todo el sector del software, para nosotros está siendo fácil encontrar oportunidades porque vamos directamente a las que consideramos de más calidad. Quiero recordar que nuestro fondo está centrado, el Anta Quality como renta variable global, como el propio nombre indica, en acciones de calidad. Y en este caso está siendo bastante sencillo porque las de más calidad dentro de nuestro universo de inversión están a precios muy atractivos.
1: Venga, pues vamos a profundizar entonces. Si en tecnología habéis reducido, ¿dónde habéis derivado ese dinero, esa inversión? ¿Dónde estáis viendo oportunidades?
0: Sí, bueno, en tecnología mantenemos todavía entre un 20 y un 25% del portfolio. Lo que se ha producido es una rotación interna desde el hardware y semiconductores hacia software y IT servicios.

0: de tecnología, ¿no? Y luego, fuera de tecnología, pues uno de los sectores que más nos pesa ahora mismo es el sector financiero. No tenemos ningún banco, pero tenemos muchas compañías de servicios financieros, como Standard & Poor's, por ejemplo, que es una compañía de calificación, una agencia de rating y también de índices, donde el más conocido es el S&P 500. Es una de las mejores compañías del mundo y ahora mismo parece que cotiza un precio razonable. También tenemos compañías de infraestructura financiera, como son las bolsas. Tenemos Euronext, London Stock Exchange, Intercontinental Exchange, todas cotizando a valoraciones muy atractivas, como si fueran compañías normales, cerca de alrededor de PER 15, PER, incluso menos en algunos casos, y realmente son de las mejores compañías del mundo. Dentro de servicios financieros también tenemos compañías de medios de pago, como Edenred, brokers de seguros, como Aon o Brown & Brown. Son todas compañías las que siempre te gustaría tener. Lo que es difícil es comprarlas a buen precio. Y ahora mismo creemos que es un buen momento para comprarlas a buen precio. Servicios financieros y todo lo relacionado con el sector financiero, aunque vuelvo a insistir que no tenemos nada de bancos, nos pesa cerca del 25% de la cartera. Y bueno, pues también tenemos otras posiciones en comunicaciones, sobre todo en el sector media, y luego también en consumo cíclico y healthcare, que nos pesarán en torno a un 12-13% de la cartera, y la selección de nombres, pues pensamos que es muy buena también. Nos gusta siempre tener una cartera muy diversificada sectorialmente y geográficamente, que pensamos que esto nos da muchas oportunidades de rotar e ir aprovechando las mejores oportunidades que van surgiendo dentro de cada sector y de cada momento. Como comentábamos al principio, por ejemplo, con el tema de la guerra, pues ha habido compañías en el sector de materiales, en el sector de energía, que lo han hecho muy bien, y esto nos ha permitido rotar hacia otros sectores que lo habían estado pasando mal.
1: En cuanto a, nos has contado un poco sectores, pero no sé si en cuanto a grandes compañías, es complicado aislar la tecnología de esto quizás, pero intentemos incluir a todos los blue chips en esta conversación. Digamos, entre los blue chips y las small caps, en esa divergencia un poco de mercado, ¿estáis viendo cosas interesantes?
0: Sí, a ver, nosotros lo que sí que tenemos claro es que nuestro universo de inversión, es decir, las compañías en las que nos permitimos invertir, está formado por compañías de la más alta calidad. Normalmente hay una cierta tendencia a que las compañías sean de más capitalización, ¿no? Pero sí que tenemos empresas de pequeña capitalización también dentro del universo que son compañías fenomenales. ¿Nosotros qué buscamos? Que tengan ventajas competitivas sostenibles en el tiempo, crecimiento estructural, un buen balance, con una posición de deuda razonable o incluso nula y un buen management, principalmente pues este tipo de características. Luego, si la pregunta va más en relación a las oportunidades que hay ahora, pues ahí ya nos enfocamos en la valoración. Tenemos compañías small caps en cartera, con valoraciones muy atractivas, y también tenemos compañías de gran capitalización a valoraciones atractivas. Yo creo que ahora mismo no diría que es un momento especialmente ni bueno ni malo para invertir en small caps. No, aparte de que somos agnósticos aquí.
1: Es Víctor Morales, Anta Asset Management. Muchísimas gracias por estar hoy en Ponte en Acción.
0: Nada, gracias a vosotros, un placer y que tengáis buena tarde.
1: Y nosotros seguimos. Vamos a recoger parte de lo que hablábamos con Víctor sobre la inteligencia artificial, porque además de esos resultados de ASML, vimos una reacción muy fuerte ante los resultados de IBM, que es la otra cara, la cruz de la moneda. Y también hemos amanecido con la noticia de que Nueva York ha sentado un precedente. Todo esto vamos a comentar con nuestro siguiente invitado, y es que es el primer estado de Estados Unidos que ha impuesto una moratoria a los centros de datos, ese cuello de botella de la energía del que hemos hablado varias veces aquí en Ponte en Acción. Recibimos ya, tenemos al otro lado a Salvador Mas, que es CEO de GPT Advisors. Salvador, ¿qué tal? ¿Cómo estás?
2: Hola, buenas tardes.
1: Oye, de los temas que comentaba, casi prefiero empezar porque hemos hablado varias veces aquí, ¿no? Del cuello de botella que supone la energía y toda la demanda que necesita la inteligencia artificial de energía. Y en ese sentido, pues asistíamos a esto que he comentado de que Nueva York ha impuesto una moratoria un poco ante la creación de centros de datos, pues a la espera de analizar mejor el consumo energético y toda esta historia. Entonces, ¿cómo ves tú esto? ¿Crees que esto puede llegar hacia Europa este tipo de medidas de contención para que no se disparen los precios?
2: Bueno, donde más tiene que estar pasando es sobre todo en Estados Unidos, que es donde las centrales de datos se están construyendo masivamente y donde están compitiendo por la energía, digamos, de los ciudadanos. Al final, Yo creo que se está buscando un titular. El propio estado de Nueva York está buscando este titular, pero va a ser algo que va a haber restricciones en todos lados, ¿no? Aparte está el propio sufrimiento, por así decirlo, de los ciudadanos que están viendo cómo la factura de la luz se les incrementa. No sé dónde leía que se había incrementado un 58% en algún estado, en alguna ciudad, no sé si en Nueva York o en otras ciudades del estado de Nueva York, que se les ha incrementado obviamente por la competencia por la energía que están teniendo las centrales de datos que se están construyendo. Entonces, de algún modo, es un tema político y es un tema en el que va a haber mucho incentivo político. Fíjate que hay un proyecto federal incluso de Sanders y de Ocasio-Cortez, digamos lo más podemita o lo más de izquierdas que hay en el Partido Demócrata. Y bueno, pues Nueva York es como la primera ficha que cae porque va. Al final lo que van a pedir es que sean las centrales de datos, por así decirlo, las que asuman el coste, el aumento del coste para todos los ciudadanos también, ¿no? Pues bueno, ya veremos a ver cómo va funcionando esto, pero sin duda también esto va a ser fricción y va a ser restricción regulatoria para todo el crecimiento de los centros de datos. Obviamente esto tiene que pasar.
1: Puede haber algo que lo tope, ¿no? Digamos, ese crecimiento exponencial que estamos viendo puede ralentizarse a lo mejor.
2: No, lo hará más caro. Por ahora ya veremos qué es lo que para el crecimiento de los centros de datos. Por ahora nada, porque por ahora no está encontrando ningún impedimento. En el sentido que también podría pararse por otros motivos, ¿no? Por ejemplo, que creo que también es un tema que podemos hablar ahora, por ejemplo, por cómo está creciendo la deuda y cómo está creciendo el riesgo financiero que está teniendo toda esta inversión que creo que era el BIS. El BIS estaba hablando de que es prácticamente como una revolución, lo estaba comparando con la revolución del hierro en la revolución del ferrocarril y cosas así. Es decir, el crecimiento en centros de datos es tan bestia, sin haber visto aún resultados o sin saber muy bien cuándo van a venir los resultados del beneficio de la IA, el crecimiento es brutal en cantidad de energía que se está consumiendo y en cantidad de deuda que se está generando para generar estos centrales de datos. O sea, que estamos en un momento muy, muy, muy, muy, muy expansivo. Ya veremos qué es lo que le para. Yo creo que lo va a parar el mercado. No se va a parar por regulación, se va a parar por el mercado. Pero bueno, ya veremos. A lo mejor no para, ¿no? Pero en algún momento tiene que parar. O sea, hay cosas, si lees las noticias de hoy, que si las empiezas a relacionar, pues ves que en realidad el mercado está aumentando muchísimo el riesgo, tal y como yo lo veo, está aumentando muchísimo el riesgo. Y sí que ves fácil que en un momento dado, cuando el mercado se alinee en tres o cuatro cosas, que haya un crash o un pequeño crack o algo de eso, porque realmente está todo cogido con pinzas y la deuda, el aumento de la deuda es brutal.
1: Ese tema te quería sacar. ¿Cómo has visto tú esa advertencia del BIS de que bueno, pues viene a decir que se nos está yendo de las manos, ¿no? En cuanto al tema de la deuda, y que esto podría derivar pues en un crash, en una crisis, y que ya está superando en efecto posible disruptivo a anteriores revoluciones?
2: Bueno, el efecto, digamos, de inversión. El problema es que se está haciendo toda esta inversión muy, muy, muy, muy agresiva, muy, muy, muy bestia. Y claro, el problema es, y el propio BIS, obviamente la IA va a traer unas mejoras de productividad brutales, pero si el timing no funciona bien y va a haber un poco de delay o de retraso de los beneficios de la IA, en ese momento el mercado se va a asustar, y eso va a pasar, porque sin duda no es una cosa tan automática ni es una cosa tan rápida, y la inversión está siendo, ya digo, muy muy alta. Fíjate que se habla de la deuda, pero es que ni siquiera es la deuda, es que a veces esa deuda no aparece ni en el balance de las compañías hyperscalers estas, ¿no? que decían que se han gastado ya más de un trillón de dólares, es una cosa incontable, en crear centrales de datos, sino creando empresas para ello, la propia financiación circular de esto, cuando ahora estamos hablando de

0: de la de Open Space o de todas estas cosas también están muy, muy. En realidad, lo que estamos es habiendo un montón de dinero metido en centrales de datos. Y hay que relacionar noticias. Por ejemplo, la otra noticia para mí del día que comentábamos antes es el resultado de IBM. IBM ha caído un 26% tras un profit warning. Y el profit warning viene de que todo el mundo está invirtiendo en algo que ahora IBM no tiene, porque IBM no vende centrales de datos, no vende esto. IBM justamente es una empresa tradicional de hardware de toda la vida, que lleva un montón de años cambiando al software, cambiando a ser un proveedor de servicios, de consultoría y de software, y también, en cierto modo, de hierros, pero se estaba quitando la venta de hierros y en un primer profit warning que ha hecho, porque obviamente las empresas están invirtiendo en centrales de datos, están también quitando inversión de software y quitando inversión incluso de otro tipo de hierros o de otro tipo de infraestructuras. Y, por ejemplo, pues IBM, pues con un pequeño profit warning, el mercado ya la ha castigado un 27%, ¿no? O sea, estamos en un momento raro de mercado porque como es tan el ajuste, o sea, es tanta la cantidad que los ajustes, como vengan de manera abrupta, pues van a ser, viviremos jornadas excitantes.
1: Seguro que sí, y las viviremos todo lo de cerca que podamos. Salvador, para ir terminando, esto era en clave internacional. En clave nacional, así por dar un par de pinceladas finales y porque sé que estás involucrado en este proyecto, esta semana ha recibido un relanzamiento el sandbox financiero en España. Entonces, cuéntanos un poco en qué consiste y también, bueno, un poco todas las pruebas, lo que habéis podido desarrollar, ¿no?, en ese sandbox financiero en cuanto a la inteligencia artificial, que al final nos impacta, nos acabará impactando a los inversores o a los consumidores de información financiera.
0: Sí, el sandbox regulatorio es una herramienta desarrollada y ahora impulsada por el Ministerio de Economía, pero que ya lleva 5 o 6 años funcionando, y al final es la creación de una especie de banco de pruebas o de un entorno controlado donde se pueden probar, pues, las innovaciones financieras, cómo van a afectar desde un punto de vista tecnológico y desde un punto de vista regulatorio, ¿no? Entonces, ahí está implicado, pues, CNMV, Seguros, Banco de España. Y nosotros, desde GPT Advisor, hemos liderado el sandbox de IA desde 2024, un sandbox de IA junto con CNMV y con la entidad CKBank. Y la verdad es que estamos muy contentos de cómo ha funcionado el sandbox y de lo positivo que ha sido. Ahí lo que puedes probar es, pues, todos los riesgos que tiene implantar IA generativa, todos los riesgos que tiene, yo qué sé, pues usar los algoritmos de ChatGPT y de cualquier LLM en asesoramiento financiero o en empresas o en servicios financieros, ¿no? En servicios financieros de ahorro y de inversión. Y ahí, pues bueno, ves los riesgos, ves las oportunidades, ves que es una cosa súper buena si eliminas los riesgos y que tiene un potencial brutal para que mejore la salud financiera de todos los españoles. Pero claro, hay que hacer las cosas bajo control y eso es un poco el tipo de cosas que estamos en el Sambo. Yo estoy muy contento de estar en el Sambo con CNMV y con CKBank, porque la realidad es que se aprende mucho y vas un poco como con pies de plomo. Con la IA hay que ir con mucho cuidado. La IA tiene un gran potencial, pero hay que ir con mucho cuidado. Y bueno, al final siempre está la frase esa de no hacer experimentos con gaseosa. Pues bueno, esto es un poco la gaseosa. Aquí podemos hacer experimentos con gaseosa y ver qué cosas no hay que hacer en producción, por así decirlo. Así que llevamos, pues eso, 2 años trabajando. Esta semana lo presentábamos con la presencia del ministro y vicepresidente Carlos Cuerpo, y la verdad es que el resultado del sandbox nuestro, estamos todos contentísimos, y yo creo que el propio ecosistema ha aprendido mucho de todos los riesgos de la IA generativa para el sector y para los clientes, que es lo más importante al final.
1: Lo más importante, sin duda. Salvador Mas, CEO de GPT Advisor, gracias por estar hoy en Ponte en Acción.
0: Bueno, muchas gracias,
1: Nos
0: Maite.
1: vemos pronto. Y hasta aquí el Ponte en Acción de hoy. Seguimos con más noticias, con toda la actualidad, aquí en Negocios Televisión.

El reciente memorándum de entendimiento entre Estados Unidos e Irán es una buena noticia, aunque la resolución final del conflicto será compleja. No obstante, los fundamentales empresariales siguen siendo sólidos y, además, las materias primas deberían servir de cobertura en este nuevo entorno. Por eso, en conjunto, mantenemos una visión constructiva sobre los activos de riesgo, especialmente los mercados emergentes y Japón, con un foco especial en el crecimiento de las exportaciones norte de Asia que se ven impulsadas por la inteligencia artificial. Por último, insistir en la diversificación, que sigue siendo clave, porque la preocupación por la inflación ha aumentado y algunas áreas de los mercados parecen algo sobrecalentadas.

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Comenzamos el informativo de Negocios Televisión y lo hacemos mirando nuevos ataques por parte de Estados Unidos. El Comando Central ha anunciado hace apenas unos minutos que sus fuerzas han comenzado a las 6 de la mañana, hora del este, es decir, eso de las 12 en España, una nueva serie de ataques contra objetivos militares iraníes. Según Washington, la operación busca reducir aún más las capacidades utilizadas por Irán para amenazar y atacar a los buques comerciales que navegan por Hormuz, una de las rutas energéticas más importantes del mundo. El CENCOM no ha detallado por el momento cuántos objetivos fueron alcanzados, qué tipo de armamento se empleó, ni tampoco si los bombardeos dejaron víctimas. En operaciones anteriores, Estados Unidos afirmó haber atacado radares, defensas antiaéreas, lanzadores de drones y posiciones de misiles antibuque situadas en la costa sur iraní. La nueva ofensiva confirma que Washington mantiene la presión militar para garantizar el tránsito marítimo y debilitar la capacidad de Teherán de condicionar el paso por el estrecho. Irán sostiene que sus acciones responden a los ataques de Estados Unidos y amenaza con nuevas represalias contra bases y fuerzas de Washington en la región. El objetivo ahora, el peligro, es que esta nueva oleada provoque una respuesta iraní aún más

0: mayor y que amplíe este conflicto a otros países del Golfo. Y mientras tanto, Donald Trump ha reunido este martes a su equipo de seguridad nacional en la sala de crisis de la Casa Blanca para estudiar una ofensiva de mayor alcance contra Irán. Es lo que apuntan tres fuentes al tanto de la reunión. El objetivo sería intensificar la presión militar hasta obligar a Teherán a reabrir completamente el Estrecho de Hormuz y aceptar las exigencias de Estados Unidos sobre su programa nuclear. La reunión se produjo mientras las fuerzas de Estados Unidos atacaban por cuarto día consecutivo objetivos situados en la costa sur iraní y cerca del estrecho. Entre los blancos figuraban radares, defensas antiaéreas, posiciones de misiles antibuque y plataformas de lanzamiento de drones. Washington asegura que busca reducir la capacidad iraní de atacar a los buques mercantes que atraviesan esta ruta estratégica. Irán, por su parte, ha respondido con nuevos lanzamientos de misiles y de drones contra bases de Estados Unidos en Jordania, Kuwait y Bahrein. Además, el martes entraba en vigor un bloqueo naval estadounidense sobre los puertos iraníes, elevando todavía más el peligro de una guerra regional prolongada. El mando central afirmaba que pese a los ataques, Estados Unidos logró coordinar el paso de unos 300 barcos por Hormuz durante la última semana.
1: To give them a chance at making a deal. You know, we had a deal 2 days ago. It was done. And then all of a sudden, they couldn't do it. They didn't like something about the deal. They couldn't do it. And they shot first, and that was a big mistake that they shot first because we have been knocking the hell out of them. They're very difficult people. 47 years we put up with it. The SS Cole, you go back all the way. Thousands of people, thousands of Americans were killed. A lot of soldiers were killed. A lot of soldiers are walking around or not walking around. I mean, they've been so badly injured. The arms, the legs, the face. With the Soleimani, with the bomb, they call it the roadside bomb. Most people call it the roadside bomb. It's a disaster.
0: Fuerza terrestre del Ejército de la República Islámica de Irán ha emitido un comunicado en el que ha prometido respuesta al ataque con misiles perpetrado por Estados Unidos contra una instalación militar en la localidad de Banpur. Según el informe oficial, la ofensiva se produjo en la madrugada de este miércoles, cuando 13 misiles impactaron contra un sanatorio y la zona de alojamiento de un cuartel de las fuerzas de tierra del Ejército de Irán. Decía precisamente en el comunicado que el agresor, en un acto de extrema crueldad, atacó el sanatorio, la casa de los huéspedes y los puestos de guardia del cuartel. Es lo que denuncia el comunicado. Indica que pese a la magnitud del ataque y la intencionalidad de causar el mayor número de bajas posible, la aplicación de medidas de defensa pasiva permitió evitar una tragedia mayor. No obstante, anunciaba también que se confirmó la muerte de 7 efectivos entre personal de plantilla y soldados de reemplazo. Además, también se ha reportado un número indeterminado de heridos que se encuentran recibiendo atención médica. La venganza, decía Irán, por la sangre inocente de los mártires de este crimen es segura e inminente. El Ejército de la República Islámica de Irán, con el apoyo de Dios y de las Fuerzas Armadas, va a dar una respuesta decisiva a esta acción agresiva del enemigo estadounidense. Y a todo esto, el ejército de Kuwait ha confirmado que sus unidades de defensa aérea están haciendo frente activamente a amenazas entrantes tras calificar la acción de agresión criminal iraní dirigida contra el país. El Estado Mayor del Ejército señalaba que los sonidos de explosiones se deben a la interceptación de ataques hostiles por parte de sus sistemas de defensa. Para garantizar la seguridad pública, las autoridades han instado a los residentes a cumplir con las instrucciones de seguridad emitidas de inmediato. Bahrein se suma a la línea de fuego directa dentro de esta ofensiva coordinada. La activación de sirenas de emergencia expone la vulnerabilidad de las monarquías del Golfo y acelera la necesidad de una respuesta regional conjunta. La seguridad nacional de los aliados periféricos se degrada de forma acelerada. El ejército iraní además anunciaba una nueva oleada de ataques contra una base estadounidense en Jordania. El objetivo en este caso se centró en zonas utilizadas por aviones de combate, instalaciones de alojamiento y almacenes de equipos en la base de Azraq, afectando a posiciones de aviones F-18. Según medios estatales, el ataque es parte de la séptima fase de una operación militar vinculada a supuestas violaciones del alto el fuego e incursiones de Estados Unidos previas. Irán ha declarado que las operaciones continúan hasta lograr la victoria final. Y todo esto además sucedió después de que Donald Trump diera marcha atrás en su propuesta de imponer un arancel del 20% a la carga transportada a través del estrecho de Hormuz. Asegura que en su lugar los países del Golfo Pérsico se han comprometido a invertir en Estados Unidos. Decía que Hormuz está abierto a todo el tráfico marítimo excepto el de Irán, a cuyo liderazgo

0: acusaba de ser mentiroso, violento y malicioso.
1: With the factories, with the plants, with everything else, and we would like to invest tremendously in the United States, as opposed to charging a fee. And I like that actually, because I don't think anybody should be able to charge a fee for the straight or for any other straight relationship in terms of other sections of the world. I don't think anybody should be really in that position. But we were doing it as a reimbursement. The Gulf states are going to invest a tremendous amount of money into the United States, and that was very satisfactory to me. I think it's excellent.
0: Mientras tanto, un portavoz del gobierno iraní ha informado que en las últimas 24 horas la Armada del Cuerpo de la Guardia Revolucionaria Islámica ha interceptado al menos dos embarcaciones en el estrecho de Hormuz. Según las autoridades iraníes, los buques habrían incumplido las normas de navegación, lo que llevó a las fuerzas navales a realizar disparos de advertencia antes de obligarlos a detenerse. Por el momento, Teherán no ha revelado la nacionalidad de las embarcaciones, el tipo de carga que transportaban, ni tampoco si hubo detenciones o inspecciones posteriores. El incidente además se produce en un momento de máxima tensión en Hormuz, donde continúan las operaciones militares de Estados Unidos y las amenazas cruzadas entre Washington y Teherán. Hormuz es una de las rutas marítimas más estratégicas del planeta, ya que por ella transita una parte significativa del petróleo y del gas que abastecen a los mercados internacionales. Cualquier incidente en la zona aumenta el peligro de una nueva escalada y mantiene en alerta a la comunidad internacional. A todo esto, el cuerpo de la Guardia Revolucionaria Islámica ha lanzado una serie de advertencias este miércoles que consiste en bloquear otros corredores energéticos clave después de que Estados Unidos reactivara su bloqueo militar en el estrecho de Hormuz. Decía que el enemigo debe esperar que se cierren otras rutas de exportación de petróleo y de gas que sirvan a los intereses de Estados Unidos y sus aliados. Decía que la exportación de petróleo y de gas de la región es para todos o para nadie. La amenaza parece apuntar al estrecho de Bab el Mandeb, que conecta el Mar Rojo con el Golfo de Adén y que las monarquías del Golfo Pérsico utilizan para exportar petróleo sin depender de Hormuz. Los hutíes ya habían advertido de esta posibilidad. Así, Mohamed Al-Farah, integrante del buró político de los hutíes, decía este lunes que sus fuerzas estaban preparadas para bloquear esta ruta marítima si Arabia Saudí continuaba sus ataques. Esta medida podría elevar el precio del petróleo hasta los $200 por barril. Y hablando de Estados Unidos, vamos a contarles también que Donald Trump va a pedir este miércoles a los principales responsables militares y a los grandes fabricantes de defensa de Estados Unidos que aceleren la producción de armamento y que amplíen con urgencia la capacidad industrial del país. El presidente va a participar en la clausura de la Cumbre de Defensa e Innovación celebrada en el Colegio de Guerra del Ejército estadounidense en Pensilvania. Allí se va a reunir con altos mandos, contratistas, inversores y ejecutivos tecnológicos para abordar la presión que los conflictos en Ucrania y en Oriente Medio están ejerciendo sobre las reservas de municiones y otros sistemas militares. La Casa Blanca también busca resolver los cuellos de botella en fábricas, cadenas de suministro y producción de componentes críticos. Se espera que Trump anuncie nuevas inversiones vinculadas a Pensilvania con el objetivo de impulsar plantas industriales, manufactura avanzada y empleos relacionados con la defensa. La iniciativa confirma un giro hacia una economía militar más expansiva. También les contamos que, según Axios, Donald Trump habría instado al primer ministro israelí Benjamin Netanyahu a retirar las tropas israelíes de Siria y de Líbano. La plataforma de noticias citó a funcionarios de Estados Unidos e Israel, quienes afirmaban que Trump supuestamente le dijo a Netanyahu que la presencia de fuerzas israelíes en territorio sirio aumenta las tensiones y podría provocar una nueva escalada. Decía, no los quieren allí, deberían replegarse. Según las fuentes, Netanyahu se opuso, argumentando la necesidad de zonas de seguridad. Las fuentes también han revelado que una conversación telefónica entre ambos líderes tuvo lugar un día después de que Trump se reuniera con el presidente sirio Ahmad al-Sharaa en el marco de la cumbre de la OTAN en Turquía. Precisamente el primer ministro de Israel, Benjamin Netanyahu, es el principal beneficiario de la escalada en Oriente Medio. En este momento su objetivo clave es impedir que Estados Unidos se retire definitivamente del conflicto con Irán, algo que pretende lograr apelando a los complejos de Donald Trump. Israel se ha convertido en esencia en un rehén de las ambiciones de poder de su primer ministro, quien entiende que va a permanecer al frente del gobierno mientras continúe la guerra en la región. Precisamente por eso han cobrado bastante popularidad en Internet las teorías que hablan de que él mismo atribuyó de una forma u otra el ataque de Hamas de 2023, una tesis que parece sumamente dudosa. Sin embargo, la realidad es que la guerra se ha convertido para Netanyahu en el instrumento perfecto para consolidar el electorado conservador de derecha. Al mismo tiempo, como político inteligente, seguramente comprende que no podrá rediseñar el mapa de Oriente Medio a su antojo. Los recursos de Israel simplemente no bastan para ello. Precisamente por eso, la estrategia óptima de supervivencia política para Netanyahu consiste en lo que hoy suele denominarse caos controlado, mediante el mantenimiento de un nivel suficiente de conflictos en la región. El viejo y conocido divide y vencerás. Además, el presidente de Estados Unidos, Donald Trump, ha defendido públicamente la actuación del Servicio de Inmigración y Control de Aduanas, el famoso ICE. Ha pedido a sus agentes que mantengan las detenciones de tráfico como herramienta para localizar y arrestar a inmigrantes buscados. Trump asegura que la delincuencia ha disminuido notablemente en el país y atribuye parte de esa mejora a la política migratoria de su gobierno. También ha vuelto a acusar a Joe Biden de permitir una entrada masiva de personas sin controles suficientes. Trump afirmaba que muchos de aquellos que cruzaron la frontera serían delincuentes y sostuvo que deben ser expulsados. Sin embargo, las cifras incluidas en su mensaje representan la posición política de Trump y requieren contraste con datos oficiales. También acusaba a los demócratas de intentar limitar la capacidad operativa de ICE y ha pedido a los agentes actuar de forma firme, pero también juiciosa, justa e inteligente. El mensaje anticipa una nueva intensificación de las operaciones migratorias y reabre el debate sobre las detenciones durante controles de tráfico, el perfil racial y los límites legales de la política de deportaciones. Miramos ahora a Rusia para contarles que el portavoz del Kremlin, Dmitry Peskov, ha rechazado las advertencias de los servicios de inteligencia bálticos sobre posibles ataques rusos. Las califica de nuevas historias de terror destinadas a preparar a la opinión pública para un mayor rearme. Según Moscú, este tipo de informes buscan presentar a Rusia como una amenaza inminente para justificar más gasto militar, nuevos despegues de la OTAN y una presencia reforzada de tropas occidentales en Europa del Este. Peskov sostiene que los gobiernos bálticos utilizan constantemente escenarios de invasión o provocación para mantener la presión política sobre sus aliados y acelerar la militarización de la región. Los países bálticos consideran que el riesgo ruso es real debido a la guerra de Ucrania, las operaciones híbridas y la actividad militar cerca de sus fronteras. El cruce de acusaciones refleja el creciente deterioro de la seguridad en el flanco oriental de la OTAN, donde cada movimiento militar y cada informe de inteligencia alimentan el temor a una escalada mayor. Rusia insiste en que estas advertencias son propaganda, mientras Estonia, Letonia y Lituania reclaman más defensas y garantías de seguridad.
2: Una свежая порция таких страшилок, страшилок для того, чтобы продолжить промывание мозгов и для того, чтобы готовить население к дальнейшей милитаризации. Для этого нужно создать образ врага на какой-то другой стороне, в данном случае на нашей, и под эту лавочку, как у нас говорят, продолжить подтягивать в страны Прибалтики военную инфраструктуру НАТО. Во всех.
0: Por su parte, el presidente de Estados Unidos, Donald Trump, decía este miércoles que existe una alta probabilidad de que se apruebe el proyecto de ley de sanciones contra Rusia. Decía que el difunto senador Lindsey Graham lo deseaba muchísimo, es lo que apuntaba en una reunión bilateral con el primer ministro iraquí. Sugería que Irán y Hezbollah también podrían incluirse en el proyecto de ley. Sin embargo, Trump afirmaba que todavía no se han discutido las sanciones secundarias contra India o contra China.
1: They're going to add Iran, which is a very big thing. If they did that, they may add Hezbollah too. Just put them if you do business with Hezbollah. So we're looking at that, but they're seriously thinking. And this is in honor of Lindsey. This was his thing. He wanted this more than any other thing. You know how he felt. And there's a good chance that it gets done, but they'd like to add Iran. And they'd like to add Hezbollah to it. That's what I'm hearing.
3: So. And if that means secondary sanctions on China, India, Europe.
1: Well, we'll have to look. That hasn't been discussed.
0: Miramos también a la OTAN para contarles que cazas polacos han interceptado este martes un avión de reconocimiento ruso IL-20 sobre aguas internacionales del mar Báltico, unos 30 kilómetros de la ciudad costera de Uska. Según el ministro de Defensa polaco, Kosiniak-Kamysz, la aeronave rusa se acercó a la frontera marítima del país, lo que Varsovia interpreta como un intento de comprobar la capacidad de reacción de sus sistemas de defensa. Dos aviones de combate polacos despegaron para identificar el aparato y establecer contacto con su tripulación. Tras recibir indicaciones para abandonar la zona, el avión ruso cambió de rumbo y regresó en dirección a Rusia. El gobierno polaco

sostiene que el incidente forma parte de una estrategia de presión constante contra los países OTAN, que incluiría misiones de reconocimiento, ciberataques, sabotajes y otras acciones híbridas. Aunque el IR-20 permanecía en espacio aéreo internacional, su proximidad a la costa activó los protocolos de vigilancia y respuesta rápida. El episodio eleva nuevamente la tensión en el Báltico, una región donde los encuentros entre aeronaves rusas y cazas de la Alianza son cada vez más frecuentes. Además, cada vez más miembros de la llamada coalición de voluntarios liderada por Francia y Reino Unido estarían mostrando dudas sobre la eficacia del apoyo militar a Ucrania, es lo que publica el diario Der Spiegel. El grupo formado por más de 30 países se reunía este lunes en París con el objetivo de reforzar la asistencia a Kiev y aumentar la presión sobre Rusia. Sin embargo, el semanario alemán sostiene que buena parte del encuentro estuvo marcada por la necesidad de los propios aliados de reafirmar su unidad. El desgaste sería especialmente visible en Europa del Este, donde disminuye el respaldo político a seguir enviando armas. También en Europa Occidental crecen las dificultades internas para Emmanuel Macron y Keir Starmer, principales impulsores de la coalición. Según los datos citados, en 2023 habría 21 países de la Unión Europea prestando ayuda militar efectiva a Ucrania. En 2026 esa cifra ha caído a 14. Además, siguen sin cerrarse compromisos clave para 2027, incluso por parte de socios importantes como Francia. La información apunta a una brecha creciente entre las declaraciones públicas de apoyo y la disposición real de algunos gobiernos a mantener durante más tiempo el esfuerzo militar y financiero en favor de Kiev. Precisamente hablando de Kiev, la Unión Europea y Ucrania han anunciado un nuevo acuerdo para impulsar conjuntamente la producción de drones y sistemas antidrones, combinando la experiencia adquirida por el ejército ucraniano con la capacidad industrial europea. Durante la ceremonia del Día de la Independencia de Ucrania, Ursula von der Leyen afirmaba que el pacto pretende unir el ingenio ucraniano con la escala de fabricación de la Unión Europea. Ucrania ya había firmado acuerdos similares con distintos países. Zelensky aseguraba recientemente que el número total ascendía a 9, pero este sería el primero diseñado para involucrar de forma amplia a empresas y Estados miembros de toda la Unión Europea. Bruselas considera especialmente valioso el conocimiento ucraniano sobre el uso de drones, la guerra electrónica y la interceptación de aparatos enemigos adquiridos durante años de conflicto. Von der Leyen advertía además de que la amenaza ya no afecta solo a Ucrania, recordando las incursiones y alertas registradas en varios países europeos. El acuerdo busca reforzar la defensa del continente, acelerar la producción militar y reducir la dependencia tecnológica exterior ante una guerra en la que los sistemas no tripulados se han convertido en una pieza decisiva. Antes de von der Leyen, mirando a Ucrania, ponemos el foco precisamente en un giro pragmático pero muy incómodo en Bruselas. La Unión Europea ha autorizado formalmente a Kiev a utilizar parte de los fondos de ayuda para comprar piezas y componentes de drones chinos. Una decisión que expone la incapacidad de la industria de defensa europea para dar abasto y que deja una paradoja sobre la mesa. Dinero de los contribuyentes europeos que va a terminar en manos de empresas chinas. La industria militar occidental no produce componentes básicos como motores, hélices o microchips, a ritmo o al precio que exige el frente. Para Ucrania, la tecnología de consumo china es la única vía para sostener la guerra de drones. Bruselas y Washington llevan meses sancionando y señalando a Pekín por suministrar tecnología de doble uso para Rusia. Sin embargo, ahora va a ser la propia Unión Europea la que va a financiar la compra de esa misma tecnología china para el bando ucraniano. Dinero comunitario que va directo a financiar la cadena de suministro controlada por el gigante asiático. Y precisamente vamos a hablar de China, que acusaba a Estados Unidos de utilizar sanciones y presión económica contra Rusia y contra Cuba. Advierte de que va a responder si Washington perjudica a empresas o ciudadanos chinos. El portavoz de Exteriores, Lin Yan, ha rechazado las llamadas sanciones unilaterales, afirmando que Pekín tomará todas las medidas necesarias para proteger sus intereses. La advertencia llega después de que Trump respaldara un proyecto que permitiría imponer aranceles de hasta el 100% a los principales compradores de petróleo y de gas rusos, entre ellos a China. Pekín considera que esa iniciativa carece de base en el derecho internacional y acusa a Washington de aplicar una doble moral y recurrir a métodos coercitivos que podrían terminar perjudicando a la propia economía estadounidense. China también ha defendido a Cuba y ha pedido a la Casa Blanca que no intensifique el bloqueo ni las sanciones contra la isla. El choque abre un nuevo frente comercial y diplomático en el caso de que Washington active estos aranceles, ya que las tensiones entre las dos mayores economías del mundo podrían escalar rápidamente y afectar al comercio, la energía y las cadenas
de suministro globales.

0: 决反对没有国际法依据未经联合国安理会授权的非法单边制裁，将采取一切必要措施坚定维护本国企业和公民的正当权益，搞双重标准和胁迫施压，最终只会搬起石头砸自己的。
1: Miramos ahora a España para contarles que dos encapuchados intentaron entrar de madrugada en la vivienda de Lamine Yamal en Esplugues de Llobregat, pocas horas después de que el futbolista celebrara con España el pase a la final del Mundial. El intento se produjo cerca de las 4 de la mañana. Los vigilantes privados observaron mediante las cámaras de seguridad a dos individuos con pasamontañas subidos al muro de la propiedad. Al comprobar que habían sido descubiertos, los sospechosos huyeron inmediatamente de la zona sin conseguir acceder al interior. El equipo de seguridad avisó a los Mossos de Escuadra, cuya división de investigación criminal ya investiga los hechos como un presunto robo con fuerza en grado de tentativa. Durante esa misma noche también se han registrado otros intentos de asaltos en chalés de la urbanización. Por eso la policía trata de determinar si los delincuentes buscaban específicamente la casa del jugador del Barcelona o si formaba parte de una serie de robos aleatorios. Lamine Yamal no se encontraba en la vivienda. Según la información disponible, no hubo heridos ni tampoco objetos sustraídos. Y a todo esto, el precio de las entradas para la final del Mundial se ha disparado hasta cifras inaccesibles para la mayoría de los aficionados españoles. Según los datos de SeatPeak, la entrada más barata disponible para ver a España en la final del próximo domingo en Nueva Jersey cuesta cerca de 4.451 euros. En el extremo contrario, algunos asientos alcanzan los 188.803 euros, mientras que la plataforma oficial de reventa supervisada por la FIFA llegaron a aparecer anuncios por hasta 2 millones de euros, aunque no se confirmó si esas entradas llegaron a venderse. La propia FIFA aplica una comisión del 15% en su sistema de reventa, una situación que ha provocado indignación entre los seguidores y malestar dentro de la Federación Española. El presidente de la REF, Rafael Luzán, ha criticado estos precios y ha advertido de que muchos aficionados de clase media y trabajadora realizan enormes sacrificios para acompañar a la selección. La polémica vuelve a poner el foco sobre el modelo comercial del torneo y sobre si el fútbol de élite está expulsando precisamente de estos grandes eventos a sus seguidores más fieles. Hablamos también de Francia, donde cerca de 160 personas fueron detenidas durante los disturbios registrados tras la derrota de la selección francesa frente a España en las semifinales del Mundial. La mayor parte de los arrestos se produjo en la región de París, donde las fuerzas de seguridad detuvieron a 141 personas. En Lyon, la cifra se ha situado en torno a una veintena. Después del partido, grupos de aficionados se han concentrado en distintas calles y han lanzado fuegos artificiales y otros objetos contra los agentes desplegados para controlar las celebraciones y posibles altercados. Las autoridades han reforzado la vigilancia en zonas céntricas, estaciones y puntos habituales de concentración ante el temor de que los incidentes se extendieran durante la madrugada. Por el momento no se han comunicado heridos graves, aunque se está evaluando el alcance de los daños materiales y las posibles responsabilidades de los detenidos. Los disturbios han ensombrecido la caída de Francia en la eliminación, mientras España celebraba su clasificación para la gran final del torneo. Seguimos hablando de fútbol para contarles que Apolo estaría sondeando el mercado para vender su 57% del Atlético de Madrid, apenas 6 meses después de hacerse con el control del club, siempre que reciba una oferta suficientemente atractiva. Según fuentes conocedoras de esta operación, el interés potencial estaría en fondos soberanos de Arabia Saudí o Qatar y en grandes fortunas de Estados Unidos vinculadas al deporte. La lógica sería puramente financiera. Si Apolo logra una fuerte revalorización en pocos meses, podría vender sin esperar varios años y evitar además riesgos deportivos, tensiones internas o posibles conflictos con la familia Gil. El Atlético resulta atractivo para inversores internacionales porque tiene una valoración inferior a la del Real Madrid o la del Barcelona, pero mantiene una presencia habitual en la Champions. Es estable en primera y tiene un estadio propio. La clave ahora estará en el precio. Las fuentes citadas planean que una inversión de unos 1.500 millones podría venderse por cerca de 2.300 si aparece un comprador dispuesto a pagar esa prima. De concretarse, sería una de las operaciones más rápidas y llamativas de la historia reciente del fútbol europeo. Hablamos ahora también de los mercados para contarles que la economía china creció un 4,3% interanual en el segundo trimestre de 2026, una caída con respecto al 5% del primer trimestre y por debajo de las previsiones del 4,5%. Se trató de la expansión anual más débil desde el cuarto trimestre de 2022, ya que la débil demanda interna, la escasa inversión privada y la prolongada recesión del sector inmobiliario ha contrarrestado el apoyo continuo de las sólidas exportaciones relacionadas con inteligencia artificial. También miramos a la inflación en Estados Unidos, que caía hasta el 3,5% en junio, el primer descenso en 5 meses en comparación con el 4,2% de mayo y por debajo de las previsiones del 3,8%. Los costes de la energía aumentaron un 15,7% por debajo del 23,5% de mayo. Los precios de la gasolina también han subido un 26,7% y los del fuel oil un 42,9%. La inflación se ha desacelerado en vivienda y en alimentos. En comparación con el mes anterior, el IPC cayó un 0,4% más de lo previsto y la mayor bajada desde abril de 2020. Los costes energéticos se redujeron un 5,7% y además tuvieron una caída del 9,7% en la gasolina. La bajada en energía ha compensado con creces los aumentos en otros índices como vivienda y alimentación.
2: Yeah, thank you.
3: Will this trend hold now that strikes on Iran?
2: I think so. I think it's going to, inflation's down. We inherited the worst inflation in the history of our country. They say 48 years. It was the worst in the history of our country from Biden, Sleepy Joe. He might have been sleepy, but boy, he could create inflation like nobody. And I inherited that, and I got blamed for it, and it's not my fault. We are putting it to sleep. And we've done a great job, Scott and Howard and Marco and even Pete, because he's watching his dollars, right? But they've done a fantastic job. We've all done a fantastic job. So we had the worst inflation in history and the history of our country. I mean, we had months where it was 9% and 10%. And now we have a report just came out. It was just released. Thank you for bringing it up. But the report was incredible. Inflation is way down. That means prices are coming way down. And we're doing a great job.
1: Mientras tanto, el presidente de la Reserva Federal, Kevin Warsh, afirmaba que los responsables de la política monetaria mantienen su firme compromiso con el restablecimiento de la estabilidad de precios y que no toleran una inflación persistentemente elevada. En este sentido, Walsh añadía que si aciertan con la política monetaria, el repunte inflacionario de los últimos 5 años será cosa del pasado. El presidente de la Fed señalaba que la economía de Estados Unidos sigue expandiéndose a un ritmo sólido, demostrando resiliencia a pesar de los últimos acontecimientos. El consumo de los hogares crece a un ritmo moderado, mientras que la producción manufacturera ha aumentado de forma constante este año. Walsh destacaba la inversión empresarial como la fortaleza más notable de la economía, impulsada por la construcción de centros de datos y la sólida demanda de equipos y software relacionados con inteligencia artificial. En cuanto al mercado laboral, indicaba que la creación de empleo ha seguido el ritmo de crecimiento de la fuerza laboral. La tasa de desempleo se mantiene baja y los salarios nominales siguen registrando un crecimiento muy sólido.
4: A task force on data is, I don't want to overread or cherry pick data. There might be some that look at this morning's data and say, oh, mission accomplished, everything is swell. That is not my view.
5: Cognizant of the time, appreciate you being.
4: We made a lot of progress in 6 weeks, but I think it's important to use this opportunity wisely. The 63 months of inflation above target has been an unfair burden and has been a tax on the American people and businesses. We plan on getting rid of that tax. If that means we need a regime change in policy and we need new consideration of practices, some of which have been working, some of which haven't, that's what we aim to do. And
1: precisamente, hablando de la Reserva Federal, vamos con datos macro importantes. Precios al productor en Estados Unidos que acabamos de conocer y que salen, bueno, pues ligeramente por debajo de lo esperado. Menos 0,3% en tasa mensual frente al 0% que estaba previsto y el dato anterior del 1% revisado al 1,6%. En tasa subyacente, los precios al productor en tasa subyacente también han subido un poquito, 0,2% frente a la previsión del 0,3%. En tasa interanual, el índice de precios al productor ha subido un 5,5% frente a la previsión del 6,2% y el dato anterior del 6,5%. Los datos, los precios al productor, que en este caso caen un 0,3% en tasa mensual, en el mes de junio suben, eso sí, un 5,5% en tasa interanual. Pendientes de la economía de Estados Unidos, pendientes también de su presidente, de Donald Trump, que prepara una ofensiva masiva contra Irán, mirando también a los mensajes de China o de Rusia. Hacemos una pequeña pausa, 2 minutos, y enseguida el análisis. 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

0: Ya estamos de vuelta a Negocios Televisión. Seguimos atentos a las últimas horas mirando esta nueva oleada de ataques por parte de Estados Unidos, con la mirada puesta también en el estrecho de Bab el-Mandeb, con avisos por parte de Irán y con la mirada puesta también en esta coalición de voluntarios que poco a poco, bueno, pues empieza a perder su influencia y también empieza a ceder en su apoyo a Ucrania. Vamos a analizar todo esto y mucho más con Cristian Lamesa, analista internacional. ¿Qué tal? Muy buenas, Cristian. Buenas tardes.
1: Encantado, Sergio, de estar una vez más con vos y permitirme brevemente felicitarte y a todos los españoles por el enorme triunfo de ayer y el pase a la final de la Copa del Mundo.
0: Bueno, pues muchas gracias, Cristian. Hoy estaremos atentos a Argentina-Inglaterra, una semifinal que desde luego, bueno, pues también va a ser un partidazo. Vamos a estar atentos a lo que suceda en el Mundial y os deseamos también mucha suerte a los argentinos. Pero antes, si te parece, vamos a mirar a la actualidad geopolítica y vamos a poner el foco en un Donald Trump que, bueno, cayó ya hace bastante, la lió bastante también ya en su día en este Mundial y parece que va a liarla incluso más con Irán. Parece que en las últimas horas ha tenido lugar una reunión de emergencia en la sala de crisis de la Casa Blanca, donde se prepara una ofensiva masiva contra Irán. Decía además que la próxima semana podría atacar contra puentes, contra plantas siderúrgicas, contra plantas desalinizadoras. Te quiero preguntar por esto, porque parece que Trump ahora sí ha perdido la paciencia, se termina el Mundial y va a intensificar sus ataques contra Irán.
1: Sí, parecería que pretende profundizar el pozo en el cual empezó a meterse el 28 de febrero con esta acción que es totalmente contraria a lo que su propio electorado le pedía. En este sentido, yo creo que ya lo he graficado en algún momento con esta expresión, que creo que corre como un pollo sin cabeza, con un rumbo indefinido. A veces parecería estar más cerca de los que lo llevaron a la Casa Blanca, del America First, del ala soberanista de su partido, como es J.D. Vance, y en otros momentos parece dejarse llevar de las narices por el ala contraria, ¿no? La liderada por Marco Rubio, y que evidentemente lo embarcó en esta loca aventura contra Irán, que es un país al que evidentemente yo creo que le va a resultar, si no imposible, muy difícil dominarlo. Lo hablábamos anteriormente por la geografía, por las condiciones, por la historia, por la tradición, por un montón de cuestiones que tiene el país persa y que esto Estados Unidos parece desconocerlo. Donald Trump, hoy, vos fíjate lo paradójico de esto, que hoy, más allá de la locura de las tarifas, que ahora de vuelta reculó con el tema de ese 20%, que es una cosa totalmente absurda e inimaginable, pero hoy un triunfo para Donald Trump sería volver a la situación previa al 28 de febrero, o sea, poder desandar todos los dislates que él mismo provocó, ¿no? El paso libre por el Estrecho de Hormuz, que eso era lo que teníamos antes del 28 de febrero, incluso, bueno, ayer lo conversábamos, este dólar por barril de petróleo, que a un precio más o menos estimado de unos $70, sería un 1.4%, él hablaba de este 20%. O sea, una cosa que ya realmente parece haber sido dominado por el absurdo, y ni que hablar, Sergio, de esta situación de Hormuz que puede provocar un quebranto mucho más profundo en la economía mundial, si se le suma, como vos mencionabas hace apenas unos minutos, un bloqueo por parte de Ansar Allah, que son aliados estratégicos de Irán, un bloqueo del estrecho de Bab el-Mandeb. Eso ya llevaría del 20 a algo así como el 35% del bloqueo del tránsito comercial y energético a nivel mundial. Entonces, Donald Trump, yo creo que, y con esto cierro, de vuelta, está con una pala haciendo más profundo el pozo en el que se metió, porque permitió una sola cosa más. Si ataca plantas desalinizadoras en Irán, que el país persa depende en un 12% aproximadamente de esta provisión de agua potable, Irán no va a dudar en atacar las plantas desalinizadoras de los países del Golfo, que

0: de esa fuente de agua, prácticamente la totalidad, en alrededor de un 90%. El mismo Israel también depende en gran medida de las plantas desalinizadoras. Entonces, realmente yo creo que no, no, no, yo creo que Donald Trump necesitaría, yo lo escuchaba a José Bisner hoy por la mañana y decía, por favor, que alguien lo asesore a Donald Trump, y le doy toda la razón a Bisner, porque realmente él habla en lo comunicacional. Pero yo creo que en todos los sentidos, yo creo que urgentemente Donald Trump necesita asesores que puedan llevarlo por la buena senda y no lo que está haciendo ahora, que es todo lo contrario.
1: Bueno, pues pendientes de Trump, te quiero preguntar también por la otra parte. Te quiero preguntar por Irán, que como estábamos hablando, ¿no? Como estábamos analizando, parece que avisa de nuevo sobre posibles cierres del estrecho de Bab el-Mandeb, y también habla de una venganza inminente. Estamos viendo una oleada de ataques prácticamente sin precedentes por parte de Estados Unidos, y bueno, pues parece que Irán en algún momento va a responder y con fuerza, va a responder con bombas bastante más fuertes. Ayer se hablaba de explosiones en Kuwait que se escuchaban en Irak. Te quiero preguntar también por esto, ¿qué esperas por parte de Irán? ¿Cómo puede responder también, bueno, pues esta nueva escalada?
0: Yo creo que Irán va a seguir respondiendo de la forma que más o menos vino haciéndolo hasta este momento, respondiendo a las escaladas con más escaladas. Sabemos positivamente que el poderío, el caudal, la capacidad de fabricación de armamento por parte del país persa no se ha visto menguada. Estas plantas de fabricación las tienen en complejos que están dentro de montañas, que es prácticamente indestructible. Y la capacidad que se hablaba de producción de los drones Shahed, se hablaba de algo así como 400 por día. Imagínate la capacidad de saturación que tienen de las defensas aéreas en los países del Golfo, en las bases estadounidenses, y esto sin mencionar los misiles hipersónicos que tiene Irán, los Fata-1, los Fata-2, tecnología que Estados Unidos no ha logrado dominar al día de hoy, ni ningún país occidental. Entonces yo creo que Irán está en capacidad de darle una lección importante a Estados Unidos a través de sus bases en la región, e incluso de Israel, que hasta este momento se mantiene, entre comillas, a salvo, a pesar de que es quien inició toda esta carrera demencial, pero ahora, como mandando a Estados Unidos a hacer el mandado y el trabajo sucio, ellos se mantienen en una posición que hace pocos días, con un caradurismo increíble, decían que si Estados Unidos los necesitaba, ellos iban a estar apoyándolos, cuando Estados Unidos se metió en esto a causa de Israel. Entonces yo no descarto tampoco que empiecen a atacar a Israel, a pesar de esta aparente pasividad del Estado hebreo en este momento. Entonces, a ver, yo creo que lo único que tal vez puede llegar a frenar un poco una escalada por parte de Irán es la amenaza cierta del uso de armas nucleares por parte de Israel, especialmente contra Irán, o que Estados Unidos ponga como una excusa una escalada para el uso de armas nucleares. Algo que realmente, desgraciadamente, no se puede descartar, pero creo que ya sería cruzar una línea roja a nivel de todo el consenso internacional, que creo que le terminaría costando caro a Estados Unidos. Hoy no es la situación de Hiroshima, Nagasaki, no estamos en la Segunda Guerra Mundial, ni esto es una novedad. Hoy el armamento nuclear se sabe que es un arma de disuasión más que nada. Entonces, el uso de armamento nuclear contra un país no nuclear, yo creo que sería, y aparte ante una agresión que no ha sido provocada por Irán, yo creo que sería ya entrar y darle tal vez juego a otras potencias nucleares que están bastante enfrentadas a esta situación. Y no hablando de Rusia o de China, que son aliados estratégicos de Irán, sino concretamente hablando de Pakistán, que ya dijo en su momento que si Irán era atacado con armas nucleares, ellos iban a responder de la misma manera en defensa de Irán.
1: Bueno, pues pendientes de Irán y de Estados Unidos, hemos visto más declaraciones por parte de Trump en las últimas horas, que primero hablaba de peajes en torno a Hormuz, luego parecía recular, amenazaba con más ataques contra Irán, pero también amenaza de nuevo con sanciones contra Rusia. Este paquete del difunto Lindsey Graham, que habla de tarifas en torno al 100%, y que parece que Trump ahora quiere aprobar, pues un poco en homenaje al que era uno de sus principales

0: aliados. Te quiero preguntar por esto. Hemos escuchado ya la reacción por parte del Kremlin que dice, bueno, pues que tiene que estudiar estas declaraciones, pero bueno, parece que Trump está decidido a aceptar, a aprobar estas tarifas de hasta el 100%. ¿Cómo ves este mensaje de Trump y también cómo puede de alguna forma afectar a su relación con Putin?
1: A ver, yo creo que Donald Trump, desgraciadamente lo digo porque yo sinceramente estaba convencido, y lo dije en esta misma pantalla, durante especialmente el primer año de su mandato, que siendo fiel al MAGA, estaba haciendo las gestiones necesarias como para llevar paz específicamente en el tema de Ucrania. En este año que estamos transcurriendo, evidentemente la agenda se le fue al diablo y no sabemos para dónde va. Concretamente, un paquete de sanciones contra Rusia, yo creo que daría el mismo efecto de los, creo que, 21 paquetes que ya se han sancionado, especialmente por parte de Europa. Hay que recordar que el comercio entre Estados Unidos y Rusia es mínimo, es prácticamente inexistente, salvo en cuestiones que necesita de forma vital Estados Unidos y que obviamente con esa habilidad que tienen los estadounidenses en ese sentido. Por supuesto que no han sancionado al material, al combustible nuclear ruso y a otros elementos que son justamente necesarios para la economía estadounidense. Sí le imponen a Europa no consumir los energéticos rusos, con lo cual llevaron obviamente al viejo continente a una situación calamitosa. Ahora, dicho esto, no creo que le provoque mayor daño a Rusia. Yo cada vez que viajo y lo hago seguido al país euroasiático, se ve un país que a pesar de las sanciones y de la situación de guerra, es un país pujante, es un país con una economía que funciona y que crece al contrario de la Unión Europea. Por lo tanto, yo creo que esta medida puede llegar a ser otro tiro en el pie de Estados Unidos, porque estas medidas van demostrándole al resto del mundo, a la mayoría global, cómo cada vez es más viable el prescindir de Estados Unidos y del dólar, lo cual obviamente es una herida mortal que se hacen a sí mismos, porque hay que recordar que la economía estadounidense, si hay algo que la sustenta, justamente es el dólar, esa moneda fiat que no tiene respaldo real y que al usarla como arma, bueno, muchos países ya están eligiendo otras alternativas. Y bueno, si es un homenaje a Lindsey Graham, yo creo que el mejor homenaje que podrían hacer, dejarlo en el pasado, porque ha sido un personaje nefasto, que en paz descanse y que el demonio no lo deje regresar del infierno, y que realmente ha sido uno de los guerreristas mayores que ha empujado a Estados Unidos a las peores decisiones. En contra de la agenda de Donald Trump, hay que recordar que fue un opositor acérrimo al republicano durante el primer gobierno, y que incluso el fallecimiento ha sido en causa, en circunstancias bastante extrañas, regresando hacía muy poco de Ucrania, situaciones de gasto de dinero muy, muy extrañas que se han dado a publicidad, de en 3 días gastar 800 mil dólares en alojamiento y reuniones y cosas. O sea, es un personaje bastante extraño y creo que sería más decoroso guardarlo un poco y bueno, dejarlo en el pasado, en vez de homenajearlo tomando estas medidas tan absurdas.
0: Bueno, pues pendiente de esta amenaza de Trump a Rusia y bueno, si cumple o no sus palabras, algo que tampoco es algo que suceda de forma muy habitual. Te quiero preguntar también por la coalición de voluntarios. Se reunía este lunes en París, hablaba, bueno, pues de dar más apoyo a Ucrania, pero realmente ha dado una imagen de desunión. Se hablaba de cómo han pasado de 21 países que estaban ayudando a Ucrania a tan solo 14. Ha habido dudas incluso dentro de los principales líderes de este movimiento. Por ejemplo, Francia no cumple todavía con sus compromisos, cuando Macron y Starmer son los líderes de este movimiento y están, bueno, pues a unos meses de dejar su cargo. Te quiero preguntar por esto, porque parece que la coalición de voluntarios empieza a resquebrajarse.
1: Lo que pasa es que, a ver, cualquier cosa que se hace en función de estar en contra de algo, o sea, por la negativa, generalmente no tiene un buen resultado. Y todos estos esfuerzos de esta élite política europea no es ni más ni menos que la respuesta a la rusofobia que ellos mismos sienten y a ese odio que tienen justamente por Rusia, por el pueblo ruso y el afán de desmembrar aquel país y de dominarlo y apropiarse.

0: sus riquezas. En ese sentido, yo creo que este apoyo a Ucrania, esto que viene de bastante tiempo atrás, de 2014, incluso de antes del momento de la disolución de la Unión Soviética, está dando obviamente el peor resultado. Recién mencionaba el quebranto económico en el cual se encuentra la economía europea, merced a esas sanciones que ellos mismos pusieron, el privarse de lo que le daba justamente la competitividad, que eran los buenos energéticos, buenos y baratos energéticos procedentes de Rusia. Y en ese sentido, este seguidismo absurdo, primero a las políticas de Joe Biden, después a este apoyo incondicional a Zelensky, evidentemente ha provocado este quebranto, este deterioro en la competitividad y en la capacidad industrial del viejo continente. Y aparte, hay un detalle que no es menor. Esto que incluso Donald Trump mencionaba en esa pelea memorable en la Casa Blanca, en el Salón Oval con Zelensky, cuando le decía, está jugando con la Tercera Guerra Mundial, cuando le decía todas las verdades que le arrojó a la cara respecto a la actitud, ¿no? Como este hombre, Volodymyr Zelensky, va por el mundo exigiendo dinero, exigiendo armamento, casi como decimos en Argentina, patoteando a sus aliados. Queriéndole imponer lo que le tienen que dar, entonces eso evidentemente en algún momento empieza a cansar a sus contrapartes, empieza a ser muy notable para las sociedades, sociedades a las que le están exigiendo renunciar al estado de bienestar en aras de militarizarse y de apoyar a un régimen que está ya más que claro que es corrupto y mafioso. Podemos recordar el asesinato de Monastirsky, ese ministro del Interior ucraniano, que por pedir su parte del botín de la venta ilegal de armas a grupos insurgentes en África, lo mataron. Podemos recordar un montón de situaciones del régimen, bueno, los inodoros dorados. Hay un montón de hechos, entonces obviamente ya se hace cada vez más difícil apoyarlo. Es como que ahora se está viendo al fin el elefante en la habitación y están diciendo que hay un elefante en la habitación, lo que era obvio para muchos. Y tal vez lo más escandaloso de esto, Sergio, es justamente la ruptura que se da con Polonia, una Polonia que pretendía fingir demencia y hacer caso omiso a que se le pone a una avenida en Kiev el nombre de un criminal de guerra, Yuchevich, que mató a cientos de miles de polacos. Se hacen monumentos en honor a Stepan Bandera, que mató a cientos de miles de polacos, de judíos, de rusos, de ucranianos. Y la gota que colmó el vaso, aparentemente para Varsovia, tardaron un poco en darse cuenta, pero finalmente sucedió, esto de ponerle a un regimiento ucraniano el nombre de Héroes de la UPA. La UPA era el ejército insurgente ucraniano, que justamente es el que perpetró estas masacres, como la del Babi Yar, etcétera, durante la Segunda Guerra Mundial, colaborando con el nazismo. Entonces, evidentemente, esto también yo creo que juega su parte porque ya es un revulsivo enorme. Vimos una eurodiputada polaca rompiendo una bandera justamente del banderismo, una bandera rojinegra en el Parlamento Europeo y justamente diciendo Polonia no puede apoyar más a este régimen. Entonces, bueno, yo creo que con eso tiene que ver que esta coalición de los dispuestos o de los indispuestos ahora, evidentemente, se está rompiendo.
1: Bueno, pues pendientes de esta coalición, te quiero preguntar también por cómo está la situación en el frente con el presidente ruso, Vladimir Putin, que hablaba de respuestas más contundentes a Ucrania y sobre todo con la mirada puesta en el frente, ¿no? Después de la caída de Constantinopla. ¿Cómo ves la situación sobre el terreno?
0: A ver, la situación en el terreno es complicada y es complicada porque Rusia y yo creo que hay un consenso, a pesar de que hay, a ver, por parte del pueblo ruso hay mucho hastío, pero no porque estén en contra de la guerra, sino que hay hastío porque quieren una respuesta más contundente y más fuerte, e incluso contra algún objetivo europeo más que ucraniano. Esto yo siempre lo menciono, tal vez el máximo representante de esta idea es Sergei Karaganov, que es un histórico consejero del Kremlin ya desde la época de Mijaíl Gorbachov. En este sentido, yo creo que lo que hace la diferencia y es un límite para Moscú es justamente que no quiere realmente hacer una guerra en la cual arrase absolutamente al país, cosa que podría

0: de hacerlo, porque el pueblo ruso, el pueblo bielorruso y el pueblo ucraniano son tres pueblos que, yo siempre digo, decir que son hermanos queda corto, son la misma cosa. En alguna medida es el sentimiento que tenemos justamente españoles y lo que es el mundo iberoamericano, tenemos una hermandad muy fuerte. En el caso de estos pueblos eslavos orientales es mayor aún. Entonces, eso es en parte un límite que hace que se tenga que llevar adelante esta guerra de desgaste, esta guerra en la cual se van haciendo operaciones quirúrgicas, a pesar de la propaganda que se hace en Occidente diciendo que se arrasan ciudades y se matan civiles. Esto no es así, el número de bajas civiles es muy baja teniendo en cuenta la magnitud del conflicto, e incluso muchas de ellas son de rusos y rusófonos en las zonas justamente que está liberando Rusia. Pero evidentemente esto lleva a un paso más lento, pero que obviamente busca tener estos recaudos. Ahí yo creo que el error de Europa es creer que si hacen una guerra abierta contra Rusia va a ser la misma dinámica. Yo creo que no, va a ser una dinámica de guerra de misiles en las cuales sí se va a arrasar ciudades u objetivos completos por parte de Rusia. Esa es mi humilde opinión. Y dicho esto, yo creo que evidentemente el frente, esta caída de Konstantinovka es muy importante porque es estar haciendo, o sea, liberando y que caigan estos últimos bastiones fortificados tras los cuales no queda prácticamente nada hasta el río Dnieper. Entonces, que yo creo que es el objetivo de Rusia, terminar de liberar todos estos territorios en la orilla oriental del río Dnieper. Y aparte en el sur, lo que es Nikolayev y Odessa, que son regiones históricamente rusas, Odessa, sin ir más lejos, fundada durante el reinado de la emperatriz Catalina la Grande. Entonces, yo creo que va según la hoja de ruta, a pesar de los inconvenientes, de los ataques que se han dado contra la infraestructura energética rusa, pero que muy por el contrario de lo que se espera en Occidente y es el anhelo de los patrocinadores del régimen de Kiev, el pueblo ruso es muy resiliente y pueden admitir tener ciertas restricciones y cargar 20 litros de combustible ante esta situación, pero eso no les va a doblar la voluntad al mismo pueblo que resistió 900 días el sitio de Leningrado con raciones de algo más de 100 gramos de pan por día.
1: Bueno, pues muy atentos a la situación sobre el terreno y también pendientes de si hay o no sanciones por parte de Estados Unidos. Cristian, muchas gracias por estar con nosotros. Un placer. Buena tarde, buen día. Muchas gracias.
0: Gracias a vosotros, un abrazo grande.
1: Un abrazo. Muchas gracias. Nosotros vamos a hacer nada, una pequeña pausa, 2 minutos, y enseguida miramos a los mercados después de este dato de precios al productor en un día también marcado por la incertidumbre sobre las tensiones en Oriente Medio. Hacemos una pausa y enseguida todas las claves. Rolling Stocks con Valeria Gómez.

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¿Por qué entonces no se le ocurrió a la Comisión Europea implementar un mecanismo de control de edad? Twitter no era de Elon Musk, sino que era un cachondeo woke donde ellos hacían y deshacían lo que les daba la gana, donde los algoritmos tiraban literalmente a todas aquellas posiciones ideológicas que no fueran las predominantes en ese momento, donde Facebook, Mark Zuckerberg lo ha reconocido, en Estados Unidos, recibió el encargo del gobierno Biden, de la administración Biden, de que los algoritmos bloquearan determinadas posiciones ideológicas. Claro, no era necesario para el wokismo, para la élite, para el PP-PSOE. No era necesario. ¿Por qué? Porque lo controlaban ellos, las redes sociales. Eran de ideología woke. Las redes sociales eran un calco de quien gobernaba. Ahora las redes sociales empiezan a ser diferentes de quienes gobiernan. Entonces los que gobiernan quieren volver a tener el anillo único. No se vengan tan arriba que ellos no tienen a Lamine Yamal, que ellos no tienen a Mikel Merino, que ellos no tienen a Luis de la Fuente, mejor que Didi Deschamps, y que es verdad que ellos tienen a Mbappé, nosotros a Cubarsí. Es verdad que ellos tienen a Olise, pero nosotros tenemos a Fabián, a Pedri y un centro del campo con Rodri que les puede dar 20.000 vueltas. Va a ser un partido complicado, vamos a pelearlo, pero que tampoco se flipen. Con Rajoy, con Rajoy, con Rajoy, con Rajoy. Si los primeros que nos habéis faltado el respeto sois vosotros, a nosotros los españoles deportivamente, con las dos figuras que vosotros franceses no habríais ni soñado tener. Nadal e Indurain, para empezar. Ya hablamos de Gasol si queréis. Pero Nadal e Indurain ya habríais querido tenerlos vosotros franceses.

3 de la tarde, arrancamos ya con nuestro Rolling Stocks, 9 de la mañana para quienes nos estén viendo al otro lado del Atlántico. Hoy una jornada muy especial después de conocer ayer ya ese dato macroeconómico estrella, la inflación de Estados Unidos, mensajes por parte de Kevin Warsh, a quien por cierto vamos a escuchar también esta tarde ante el Senado a las 4 de la tarde, hora central europea. Desde aquí, desde Negocios Televisión, vamos a estar siguiéndolo en directo, ya le escuchamos ayer, bueno, pues mandando cierto mensaje de calma, pero también dejando la puerta abierta a mantener los tipos de interés en la próxima reunión. De hecho, las herramientas de la FedWatch ya están indicando que al menos más del 80% de las posibilidades se inclinan a que se mantengan los tipos de interés sin cambios. Escuchamos también al presidente de Estados Unidos, Donald Trump, alardear y sobre todo, bueno, pues estar contento sobre ese dato macroeconómico que conocimos ayer en cuanto a la inflación. Pero los inversores de momento siguen evaluando la escalada de las tensiones en Oriente Medio, un precio del petróleo que sigue escalando y que, bueno, de momento no está perjudicando demasiado a la bolsa, porque ayer se tomaba muy bien ese dato y que, bueno, pues mejoraba al 3,5% la inflación, acercándose a ese objetivo del 2%. Menos posibilidades para subidas de tipos, reacción positiva a la que vimos en el mercado. El precio del crudo sigue subiendo por tercera sesión consecutiva después de los nuevos ataques de Estados Unidos contra Irán, y también el IPC estadounidense que, bueno, pues aleja esa inminente subidas de tipos por parte de la Reserva Federal, como bien estábamos comentando, y que hoy, después de las subidas y ganancias de ayer en los tres índices principales del mercado de renta variable, ahora mismo ya vemos cómo va quedando menos para el inicio de sesión, alrededor de 28 minutos para que suene ya esa campana de apertura en la Gran Manzana, y vemos a los futuros del Standard & Poor's 500 subiendo ligeramente, aunque miran de reojo esa escalada, esas tensiones en Irán que frenan de alguna manera las ganancias. Durante esta semana también ese marco corporativo lo está marcando el sector bancario con esos resultados empresariales, ya les avanzamos, estrella. El buen comienzo de la temporada de resultados está impulsando también no solo al sector bancario, sino a las tecnológicas, a todos los sectores de semiconductores. Bueno, pues seguimos mirando la agenda económica del día, porque hoy precisamente estábamos hablando de a las 4 de la tarde, vamos a conocer las palabras de Kevin Warsh, el presidente de la Reserva Federal, que va a testificar sobre la política monetaria ante el Congreso de Estados Unidos en ese segundo día. Y a las 8 de la tarde, hoy también tenemos una jornada especial en Negocios Televisión con el libro beige de la Reserva Federal, ya saben. Veremos a ver si, bueno, pues de alguna manera nos indican algo de pista sobre cómo va la economía estadounidense, qué es lo que se ha reportado y sobre todo cuántos miembros del FOMC miraban a recortes de tipos de interés y, bueno, cuáles fueron esas votaciones. Mirando también

0: también al IPP anual y mensual de Estados Unidos, que ya se ha publicado. Eso de las 2:30 de la tarde conocíamos el dato. Enseguida les desglosamos más y vamos a repasarles también los gráficos que se han publicado ya. En cuanto a los inventarios del petróleo del crudo de la AIE en Estados Unidos, también los vamos a conocer a eso de las 8:00 de la tarde, hora central europea. Y también, bueno, pues estos ya los hemos conocido, los resultados empresariales de BlackRock, de Johnson & Johnson y de Morgan Stanley, compañías que lo han hecho muy bien, para ser honestos. Vamos a seguir mirando también al IPP, como bien estábamos comentando, ya se ha publicado el general y el subyacente. En cuanto al IPP general, mensual ha caído un 0,3% cuando el consenso esperaba un dato bastante plano, en el 0,0%. Y el IPP general anual en el 5,5%, es decir, por debajo de lo que esperaban, que se fijaba en el 6,2% y del 6,5% registrado anteriormente. Y en cuanto al subyacente, IPP anual 4,7%, por debajo de ese 5,1% esperado y del 4,9% anterior. Y al mensual aumenta un 0,2% frente al 0,23% previsto de la subyacente mensual. Vamos al gráfico ya, vamos a ver el superior, fijándonos precisamente en este que están viendo en pantalla. Nos vemos aquí a junio de 2026, fíjense cómo de mayo a junio se ha desplomado, y es que entra en negativo, caída del 0,3%, es algo inédito, algo que no ocurría en los últimos meses. Fíjense, veníamos de esa escalada, febrero, marzo, abril, mayo, punto álgido, y en mayo de repente hasta junio se desploma. Y bueno, pues la caída viene principalmente por los bienes, cuya inflación mensual también se ha desplomado alrededor del 1,5%, y si miramos a los servicios, vemos cómo, bueno, pues siguen creciendo ligeramente. Precisamente los servicios en color rosa sí que han crecido, han repuntado del nivel que veíamos en mayo, por encima de ese 0,0%. Bueno, pues lectura en la que, bueno, podemos sacar claro y en conclusión que los precios mayoristas se empiezan a enfriar claramente en junio, sobre todo por lo que estamos viendo, por ese descenso de todos los bienes. Y si vamos al gráfico 2, al gráfico inferior que están viendo en pantalla, ya también si nos colocamos en junio de 2026, vemos como el IPP anual ha bajado desde el 6%, fíjense, estaba incluso en el 10% en mayo, ha caído en junio a estar por debajo en esa franja de los 8, y que los bienes pues siguen asegurando ese componente de inflación que genera, aunque empiezan ya a moderarse. Y si nos vamos al gráfico rosa, este que indica el sector de los servicios, pues vemos cómo permanecen mucho más estables, en torno a ese 4,5%, bueno, pues por encima del 4% que se registraba, por ejemplo, en el mes de marzo de este mismo año. La inflación mayorista sigue siendo elevada, pero empieza ya a perder algo de fuerza. Una señal positiva para los mercados y también, sobre todo, para la Reserva Federal. Pero escuchen a las palabras del presidente de Estados Unidos, Donald Trump, que, bueno, ayer se mostraba muy contento tras el dato del IPC. Escuchen.
1: Yeah, thank you.
2: Will this trend hold now that strikes on Iran?
1: I think so. I think it's going to, inflation's down. We inherited the worst inflation in the history of our country. They say 48 years. It was the worst in the history of our country from Biden, Sleepy Joe. He might have been sleepy, but boy, he could create inflation like nobody. And I inherited that, and I got blamed for it, and it's not my fault. We are putting it to sleep. And we've done a great job, Scott and Howard and Marco and even Pete, because he's watching his dollars, right? But they've done a fantastic job. We've all done a fantastic job. So we had the worst inflation in history, and the history of our country. I mean, we had months where it was 9% and 10%, and now we have a report just came out. It was just released. Thank you for bringing it up. But the report was incredible. Inflation is way down. That means prices are coming way down. And we're doing a great job.
0: Están haciendo un gran trabajo, decía el presidente de Estados Unidos, colocándose la estrella ya que se va acercando esas elecciones de medio mandato. Pero atención, porque Kevin Warsh sí que estaba contento ante el Congreso, pero decía que todavía no han llegado a ese objetivo, que todavía esa misión no está cumplida. Escuchen.
3: Don't want to overread or cherry pick data. There might be some that look at this morning's data and say, oh, mission accomplished, everything is swell. That is not my view.
4: Cognizant of the time, appreciate you being here today.
0: Les queda trabajo por hacer a la Reserva Federal, ya a la cabeza de Kevin Warsh, y que, bueno, pues vamos a estar pendientes de esas palabras que pronuncia eso de las 4 de la tarde aquí en Negocios Televisión, estaremos siguiéndolo. Vamos ya a la fotografía del mercado, vamos a ver lo que están anticipando esos futuros estadounidenses. Tenemos a un S&P 500 que está subiendo un 0,29% por encima de nuevo de esos 7.500 puntos. Y fíjense en el Nasdaq 100, el coronado de 9, sube un 0,63%, no logra tocar esos 30.000, pero bueno, el impulso de los semiconductores.

conductores y de las tecnológicas, que lo están haciendo muy bien durante la sesión, y durante la pasada también estamos viendo cómo supera esa cota de los 29.766 puntos. Y el Dow Jones de Industriales, que sube un 0,20%, suma 100 puntitos en estos momentos hasta los 52.650. Recuerden, ayer el Russell 2000 hizo historia de nuevo, niveles que no se veían desde 2003 para este índice, para el que engloba las pequeñas y medianas compañías, que ahora mismo también está repuntando un 0,35% hasta los 2.976 puntos. Pues bien, nos vamos ya también al petróleo a repasar cómo está continuando durante toda la sesión, subida por tercera sesión consecutiva. Recordamos, el West Texas americano ronda ya esos $80, subida del 0,76% en los 79,31 después de los ataques y de la vuelta a la tensión entre Estados Unidos e Irán. Y fíjense en el barril del viejo continente, el índice del barril de Brent, que está subiendo también un 0,21% en los 84,91. Bueno, pues pendientes también a la situación con la causa de tensión, que sigue siendo el estrecho de Hormuz, que vuelve a poner en riesgo el suministro energético mundial, y sobre todo con Dubái intentando planear otra vía estratégica en el caso de que Hormuz no se abra de nuevo. Mirando también precisamente al metal precioso del oro y la plata, con quien, por cierto, vamos a tener una entrevista especial ahora en Rolling Stocks, y que, bueno, pues observando el precio del oro ahora mismo, vuelve a recuperar esos $4.000 la onza, sube un 0,34% y ya se maneja cerca de los $4.070 la onza. Los futuros también suben un 0,07%, y la plata, bueno, pues vemos que a pesar de ese dato bueno de inflación, cae un 0,27% hasta los $58,53 la onza. Todo ello se debe también un poco a lo que hemos visto en el billete verde, en el mercado Forex. El dólar precisamente perdía fuerza y, bueno, pues sigue de la misma manera. Fíjense, la vela descendente cae por debajo de los 101, retroceso del 0,11% en los 100,82. El resto de pares, eurodólar sube un 0,08% en el 1,14, y la libra esterlina, que ahora ya sí que sí ha logrado, bueno, alcanzar ese 1,34, 0,28% para arriba, 1,34 marca ya la libra. Nos vamos a los bonos, que sí que recuperan cierta estabilidad, lo vimos precisamente ayer tras el dato de inflación, y que, bueno, pues es relajación en los bonos. Bono a 10 años, índice de referencia en el que nos fijamos, 0,44% cae hasta el 4,56% el rendimiento, y el bono a 30 años, que también retrocede un 0,18% en ese rendimiento del 5%. Bono a 2 años le tenemos en el 4,16. Ahora el foco está puesto, sin lugar a dudas, en el discurso que dé Kevin Walsh, y que, bueno, insiste en esa lucha contra la inflación que todavía no ha terminado, y que sobre todo, bueno, pues están encaminando bien a ese 2%, pero que todavía queda mucho trabajo. Nos vamos rápidamente también a repasar cuáles son los principales bancos en estos momentos. Antes, bueno, pues Bitcoin, que está mejorando, sube un 0,44% hasta los 65.258 dólares. Y vamos a los protagonistas directamente hoy, como bien estábamos comentando, sector bancario protagonista con esos datos empresariales. JP Morgan, Goldman Sachs, Citi, Wells Fargo y Bank of America han presentado esos resultados con cifras mejores de lo esperado. El foco sigue puesto en SK Kinex, que rebota ya hoy un 11% después del espectacular rally y de sus ADR en Wall Street, que se recuperan de ese castigo que vivimos en sesiones anteriores. Y seguimos mirando al sector de semiconductores, TSMC a la cabeza, con la demanda de chips para inteligencia artificial que sigue siendo muy sólida en estos momentos. Hay mucho optimismo ahora en el sector, y también con DeepSeek, que ayer conocimos precisamente cómo preparaba toda esa salida a bolsa. La firma china de inteligencia artificial prepara una de las que puede ser la mayor OPV de la historia, de la mano de lo que ha hecho también el ya trillonario Elon Musk con SpaceX. Y por último, Alibaba, que cotiza ya en Estados Unidos, suben un 4% después de que Wen, de inteligencia artificial, de AI, se integrara en Apple Intelligence. Bueno, pues los bancos, como bien lo estábamos comentando, lo han hecho muy bien. Morgan Stanley ha registrado ingresos y beneficios trimestrales récord, y gracias a todo el aumento del 69% de la negociación de las acciones. En cuanto a los resultados del segundo trimestre, vemos las ganancias por acción en un 3,46 dólares, la estimación era por debajo del 2,94, y los ingresos con esa estimación de los 19.640, fíjense cómo lo baten, y que, bueno, pues marca récord en los 21.350 millones. La actividad récord en mercados y la ejecución, que consiste en tres regiones. Las fusiones, la OPV y la emisión de deuda impulsan, sin lugar a dudas, a toda la banca de inversión. Son los resultados que estamos viendo en las últimas sesiones. También con los depósitos y los préstamos, que crecen apoyados por el impulso del mercado, y la conferencia de los analistas, que será a las 8:30 hora local. Ingresos por línea de negocio, negociaciones de acciones récord trimestral. En renta fija ha estado en línea con esas estimaciones.

0: y en banca de inversión por encima, subiendo un 58%. Gestión de patrimonios y gestión de inversiones, que también ha estado para la gestión de inversiones en línea con lo esperado, y la gestión de patrimonios por encima de las estimaciones, impulsado sobre todo por ese desempeño excepcional en los mercados globales y toda la fuerza en inteligencia artificial. Bueno, pues vamos a seguir hablando ya no solo del sector bancario, sino también de precisamente lo que están haciendo los metales preciosos. Estábamos observando precisamente el gran impulso ayer del oro, subía más de un 2% después de conocer ese dato de inflación, dato macroeconómico estrella para Estados Unidos, y que, bueno, pues devaluaba el dólar, hacía caer e impulsaba a metales como el oro y como la plata. Seguimos hablando de ello con nuestro siguiente invitado de la tarde en esta Rolling Stocks. Tengo el placer de saludar y dar la bienvenida a Javier López Milán, CEO de Silver Gold Patrimonio. Muchísimas gracias, Javier, por acompañarnos.
1: Muy buenas tardes, ¿qué tal?
0: Buenas tardes, Javier. Pues bueno, viendo al oro, cómo continúa moviéndose alrededor de esos 4.000 dólares, incluso por encima, después de un año extraordinario. ¿Crees que todavía tiene recorrido o estamos viendo un techo de mercado?
1: Estamos ahora mismo en un estado de reposo, tranquilidad para coger fuerza. Queda muchísimo recorrido, no solamente para el oro, para la plata y para los metales industriales. Y realmente lo que estamos viendo es un movimiento lateral condicionado, y que los fundamentales no se han eliminado, y por lo tanto queda muchísimo por decir todavía en este año.
0: Claro, además, Javier, seguimos viendo tensión entre Estados Unidos e Irán, pero al mismo tiempo el mercado descuenta que la Reserva Federal no sea tan restrictiva, ¿no? ¿Qué pesa hoy más sobre el oro, la geopolítica o las expectativas de tipos de interés?
1: Mira, la geopolítica normalmente afecta a medio y largo plazo, pero prácticamente está todo descontado. ¿Por qué? Porque hemos visto más de 40, 42, no sé si son 42, 43 veces ya que se termina, pero ahora se vuelven a atacar otra vez, que está todo en negociaciones, fantástico, pero seguimos igual. Con respecto a los tipos de interés, están moviéndose en el mercado a muy corto plazo, es decir, está usando digamos, esta referencia para mover un activo que normalmente es refugio y que se trabaja a medio y largo plazo, como un activo en el que especular a corto plazo. ¿Qué pesa ahora mismo a corto plazo? Obviamente los tipos de interés, y a largo plazo la geopolítica, pero que prácticamente ya está descontada.
0: Pues el dólar que vuelve a mostrar fortaleza frente a otras divisas, pero que después del dato económico que conocimos ayer ya bajaba. Históricamente eso ha sido un obstáculo para el oro. ¿Puede seguir resistiendo el metal precioso si el dólar mantiene esa tendencia?
1: Yo te contestaré con una pregunta. ¿Puede seguir resistiendo el dólar el hecho de que hay muchísimas economías que están intentando quitarse de medio su referencia, estamos hablando de los BRICS, y que estamos viendo que tienen que, intentar modificar o manipular el precio del oro, porque obviamente como reserva es una gran, enemigo de poder seguir creciendo o poder dar una valoración que realmente se sostiene única y exclusivamente por mecanismos artificiales?
0: Pues sí, buena pregunta que lanzar, y que, bueno, también con el foco puesto en los bancos centrales, que sí que continúan comprando oro, ¿no?, a niveles históricamente elevados. ¿Hasta qué punto esa demanda institucional está actuando como suelo para el precio del metal, Javier?
1: Hasta ahora, cuando había efectivamente muchísimas compras que se están haciendo y se siguen haciendo y se seguirán haciendo por parte de los bancos centrales, comunicación, esa información se hacía pública. Ahora obviamente estamos viendo muchísimas compras que no se están haciendo públicas. ¿Por qué? Porque es diciendo, bueno, pues vamos a ver, nosotros estamos comprando, hay casi más de 1.000 millones de toneladas de en reserva a los bancos centrales o más, y resulta de que en un momento determinado, pues parece ser que esto se está cayendo. No sé si porque están buscando otro tipo de alternativa para que la gente entre a corto plazo, pues por ejemplo con todas las emisiones que ha habido de salidas a bolsa nueva, para que toda esa liquidez no vaya a la compra de los bancos centrales, y los bancos centrales lo hacen porque tú como usuario, digamos, particular no lo vas a hacer. Pero estamos viendo que realmente se está intentando derivar todo ese flujo, toda esa liquidez que están saliendo muchísima de los metales preciosos hacia otro tipo de alternativas, en las cuales pues tienen que colocar todo y cada una de las salidas de bolsa. Eso es uno de los efectos. Entonces, ahora mismo, como suelo, pues bueno, sí, como un suelo en el sentido de que efectivamente aumenta muchísimo la demanda por parte de los

0: bancos centrales, pero con respecto al precio lo están controlando de forma que ellos siguen comprando barato, derivando obviamente hacia lo que he comentado anteriormente, hacia otros tipos de inversiones. En teoría, cuando hay muchísima demanda y muy poca oferta, el precio tendría que dispararse, cosa que no estamos viendo, con lo cual habría que hacerse otra pregunta, es decir, realmente si ellos lo que quieren es acapararlo y dejar al resto sin hacerlo, o es que hay algo más.
1: Y en cuanto a la plata, Javier, sigue mostrando una volatilidad muy superior a la del oro. Ahora sí que estaba cayendo durante la sesión, lo último que hemos repasado. ¿Crees que es ahora oportunidad para quien busque más potencial de revalorización o sigue siendo un activo solo apto para perfiles más agresivos?
0: Siempre la plata, incluso ya el oro, se ha convertido también para perfiles más agresivos cuando siempre era muy tranquilo. Pero no obstante, en el caso de la plata, por su componente industrial, que efectivamente le está afectando muchísimo más en la volatilidad, pero sigue siendo un momento ideal para comprar siempre pensando en el medio, en el largo plazo. Es decir, hay que tener mucho cuidado, no solamente con la plata, con los metales industriales, con el oro, pero en momento bueno de tu empresa. Tú lo harías, yo estoy comprando. Nosotros seguimos comprando plata, seguimos comprando platino, seguimos comprando paladio y resulta de que realmente, pero con la mirada puesta siempre en el medio, en el largo plazo. Compras fraccionadas, compras para conseguir un precio promedio y siempre esperando ese potencial de revalorización, que va a ser muchísimo más alto que el potencial de revalorización que va a tener el oro, porque obviamente hemos ido comentando de que la plata se ha quedado muy atrás con respecto al ratio oro-plata, por lo cual su potencial de crecimiento es, pues, diría casi el doble del que puede tener la plata, el oro.
1: Y para el platino y el paladio, Javier, siguen sin recuperar el protagonismo que hemos visto otros años. La transición quizás hacia el vehículo eléctrico sigue penalizando a estos metales. ¿O crees que empiezan a aparecer nuevas oportunidades de inversión?
0: Siguen apareciendo nuevas oportunidades de inversión, puesto que obviamente estamos viendo que el platino y el paladio se pueden utilizar y de eso se utilizan en otros tipos de tecnología aeroespacial, electrónica, nuevas y nuevas funcionalidades que se le están dando, porque obviamente ya no solamente es muy simple el limitar al hecho de que el platino o el paladio se está utilizando fundamentalmente en los catalizadores de vehículos de combustión. Hay muchísima más uso alternativo y el tema está en que el coste de producción, obviamente relacionado directamente, por ejemplo, con los tipos de interés, pues sí aumenta muchísimo los costes de producción, los costes de financiación de toda la minera, hay menos producción y hay menos apetito porque sale mucho más caro, con lo cual hay menos demanda, pero sin embargo el potencial de crecimiento que tiene es brutal. Y nosotros seguimos apostando por el platino y por el paladio, pero sobre todo por el platino, y creo que es en lo que queda de año y posiblemente en el año 2027 podemos ver una revalorización parecida a la que ha tenido la plata a lo largo del 2025.
1: Javier, como bien estábamos comentando antes, con todas las tensiones geopolíticas, también bueno, pues con la situación actual de la Reserva Federal, ayer escuchamos a Walsh que bueno, pues aboga por la independencia de la Fed, ¿no? Que no trabaja para Donald Trump, dice, pero ¿qué peso deberían tener hoy los metales preciosos dentro de una cartera bien diversificada?
0: Yo creo que entre un 20 y un 25% del total, porque son reservas de valor y lo que está realmente es asentando ese patrimonio, dentro de una correcta diversificación, es decir, tienes el 20 y el 25% de metales preciosos, pero dentro de eso, no, obviamente no centrarlo, es decir, diversificarlo realmente entre oro, plata, platino, paladio, y puede que en un momento determinado una parte no sea todo de metal físico, sino, por ejemplo, acciones de mineras, acciones de empresas que tienen la titularidad o los royalties sobre de explotación, incluso otro a corto plazo, pues incluso otro tipo de activos que, bueno, podrían ser a lo mejor interesantes siempre en el corto plazo y siempre obviamente con un perfil agresivo, puesto que obviamente siempre existe el riesgo de emisión, el riesgo de contraparte, que por ejemplo podrían ser ETFs o algún tipo de vehículo directamente relacionado con los metales preciosos.
1: Javier, muchos inversores compran oro cuando marca máximos y venden cuando corrige. ¿Cuál es el error más habitual que observas después de, bueno, entre quienes invierten en metales preciosos, vosotros desde Silver Gold, qué es lo que observáis?
0: pues estamos viendo que realmente primero tienen que conocer cómo funciona el mercado y luego tener claro que los metales preciosos históricamente han dado una buena, una buena plusvalía, unos buenos, vamos a decir, rendimientos, que no es correcto, en el medio, en el largo plazo, pero siempre en el medio, en el largo plazo. El problema es que se está utilizando ahora mismo, pues, los metales preciosos como si fueran un activo a muy corto plazo y haciendo operaciones muy especulativas a muy corto plazo, que puede estar bien, te pueden salir bien, pero obviamente no es como tal, digamos, no entra dentro de su característica el ser un producto muy especulativo, salvo metales industriales en momentos como, por ejemplo, lo de ahora, que hay muchísima volatilidad. El error fundamental es no conocer realmente qué activo es el que tiene. Si realmente quieres invertir en una acción, tienes que conocer la empresa, conocer sus fundamentales, etc. Si conoces el metal siempre ha sido, vuelvo a repetir, medio y largo plazo. Si quieres, porque ha cambiado la circunstancia y tienes la posibilidad de entrar en un activo a muy, muy corto plazo, con muchísimo, digamos, apalancamiento y muchísimo riesgo, obviamente también puedes coger y equivocarte muchísimo más y perder mucho más de lo que puedes hacer con algo que debería ser en reserva de valor.
1: Claro, por eso hay que asesorarse bien antes de ejecutar cualquier operación. Si un inversor, Javier, te voy a poner un escenario, si un inversor solo pudiera elegir un metal para los próximos 12 meses, es decir, estaríamos hablando para allá de cara a finales de 2027, mediados, ¿apostarías al oro como valor refugio o por la plata para por su mayor potencial de revalorización?
0: Pues, buena pregunta. A 12 meses consideramos que es corto plazo. Apostaría por la plata.
1: Pues nos quedamos con la plata, apuntamos papel y boli. Y Javier, antes de irnos, quería preguntarte también qué es lo que puede mover realmente al oro en la segunda mitad del año. Las decisiones de la Reserva Federal, el dólar, ¿crees que también las compras de los bancos centrales o la evolución del conflicto en Oriente Medio?
0: Mira, un poco todo es un compendio de todo, pero realmente creo que lo que va a mover los precios va a ser realmente eliminar todo y cada uno de los factores externos de grandes compras que están controlando muchas de las emisiones, de excesivas emisiones con muchísimo apalancamiento en posiciones cortas para tratar de conseguir precio barato para poder deshacer todo y cada una de muchísimas de sus posiciones tipo opciones americanas en las que van a entregar sí o sí el metal, tienen la obligación de entregar el metal. Creo que en el momento en que veamos que efectivamente esto ya no sigue en ese camino, pues podremos ver realmente que los factores serían, pues efectivamente, cómo funciona el dólar, cómo funcionan los tipos de interés, cómo hasta ahora, marcaba el libro de receta, pero ese libro de receta se ha roto y ahora mismo pues hay muchísimos aspectos que realmente hay que controlar y resulta que de un día para otro lo que antes era bueno ahora no lo es tanto y tienes que estar continuamente evolucionando. Todo va a afectar, obviamente esperemos que toda la situación geopolítica se arregle, que se terminen todas las situaciones de guerra que hay, pero todo va a ser un compendio y realmente vamos a tener que estar prácticamente en el día a día pendiente de lo que pueda ocurrir.
1: Pues pendientes efectivamente de todo lo que pueda ocurrir, de cómo se desenvuelve el conflicto en Oriente Medio. Ya va quedando menos para esas elecciones de medio mandato de Donald Trump. Le conviene terminar este conflicto lo antes posible. Javier López Milán, CEO de Silvergold Patrimonio, muchísimas gracias por acompañarnos una vez más.
0: Gracias a vosotros.
1: Un placer, un abrazo, buen negocio. Bueno, pues seguimos muy pendientes también de las informaciones de última hora. Ya saben, tenemos pendiente de conocer las próximas palabras de Kevin Wurz. También el libro Beige de la Reserva Federal, que se publicará a eso de las 8 de la tarde, hora central europea. Aquí en Negocios Televisión también estaremos emitiendo ese especial para ustedes. Y vamos con otra información de última hora relacionada con la Reserva Federal. Williams de la Fed dice que la inflación es indudablemente demasiado alta. El presidente del Banco de la Reserva Federal de Nueva York ha declarado este mismo miércoles en la Partnership for New York City que la inflación sigue siendo indudablemente demasiado alta, en torno al 4%. Dice que es difícil predecir el impacto total, el auge de la inversión de la inteligencia artificial sobre el crecimiento, sobre el empleo y la inflación, y que las interrupciones en el suministro derivadas del conflicto de Oriente Medio siguen siendo una fuente de riesgo para las perspectivas de ambos. Continuando con sus predicciones, el banquero estimó un crecimiento del PIB real de entre el 2% y el 2,25% este año y durante los próximos 2 años con una tasa de desempleo que disminuirá gradualmente hasta el 4% en 2028. Además, calculó que la inflación general bajará alrededor del 3,25% para finales

0: finales de año y seguirá avanzando hacia ese objetivo estrella de la Fed del 2%.
1: Colleagues and I recognize that high inflation has been an undue burden on American households and businesses. And while monthly price volatilities and variations are inevitable, especially in an unsettled world, underlying inflation over longer time horizons is determined largely by monetary policy. As the chairman said at the outset, inflation's a choice. The members of our committee have no tolerance for persistently elevated inflation, and we share a resolute commitment to ensure price stability. This was the focus of our June meeting, at which we decided to hold the target range in the Fed funds rate at 3.5 to 3.75.
0: Bueno, Words, que bueno, ayer precisamente decía que nos estamos acercando a ese objetivo del 2%, que todavía queda mucho trabajo por hacer, y este último mensaje también por parte de Williams de la Reserva Federal, que dice que la inflación es indudablemente todavía muy alta, es decir, parece que rebaja ese optimismo que ahora mismo el mercado estaba descontando con este cierto impulso. Vamos ya a la campana del NYSE de Nueva York.

Wall Street abre en positivo un día más después de ese dato macroeconómico. Ahora mismo el Standard Poor's 500 subiendo un 0,31% en los 7.576. El mercado ahora mismo confía en Donald Trump, confía en el cese del conflicto entre Estados Unidos e Irán y de momento no le preocupa la situación, la fotografía que estamos viendo en el estrecho de Hormuz que podría inclinarse hacia un nuevo shock energético. Pues bien, Nasdaq 100 de momento impulsado por ese sector de semiconductores de tecnológica subiendo un 0,54% en los 29.747, sumando en estos momentos 168 puntos y fíjense en el Dow Jones Industriales que había amanecido en la sesión justo hace apenas unos segundos en positivo y se acaba de dar la vuelta hasta bastante plano como en las últimas sesiones, 0,01% para arriba en los 52.551 puntos. Russell 2000, el que engloba las pequeñas y medianas empresas en Estados Unidos, lo está haciendo bien, 0,51% para arriba en los 2.980 puntos. Y nos vamos a repasar las siete magníficas, qué es lo que están haciendo las tecnológicas que marcan el rumbo en Wall Street, empezando por Nvidia, cae un 0,27% en los 212 dólares la acción, Google también sube un 0,75% en los 361 dólares, Meta sí que rebaja ahora mismo un 0,52% en los 657 dólares la acción y Tesla tono positivo, Apple subiendo, Amazon un 1,73% y Microsoft un 0,57% en estos momentos, 387 dólares la acción. Y si seguimos repasando precisamente los semiconductores, lo que están haciendo las tecnológicas en este momento, los fabricantes de chips, vemos como AMD sube un 1,27%, Palantir escala un 2%, Oracle Corporation también sube un 2,11%, sin embargo el sector del hardware, los que apuestan por los computadores, Dell estábamos viendo precisamente un poquito más arriba cómo está cayendo un 0,23% en estos momentos, 457 bastante plano, Intel también plano entre el terreno positivo y terreno negativo en los primeros segundos de la negociación en Wall Street que acaba de comenzar y con SpaceX que ya sube un 1,39%. Otro de los protagonistas del que le estábamos hablando era precisamente de SK Hynix. Recuerden, este viernes pasado debutaba históricamente en el Nasdaq 100 en el, Estados Unidos, en Nueva York, y que ahora mismo bueno, pues está acumulando ya tres sesiones a la baja, cayendo un 8,86% SK Hynix en los 176,72. Movimiento llamativo también para PayPal, está subiendo un 13,41% en los 53,72, fíjense la vela ascendente que hemos visto ya a inicios de sesión, todo apuntaba a la preapertura que iba a ser así, lo que íbamos a observar en los primeros compases de la negociación y también en el sector bancario, muy pendientes a lo que está haciendo JP Morgan después de presentar los resultados, un 2,17% y vamos a repasar el resto de ellos, tenemos también los resultados que hoy, bueno pues BlackRock ha sacado 6,33%, ha mejorado la banca de inversión subiendo, fíjense la vela ascendente hasta los 1.090, Wells Fargo sube un 1,88%, Bank of America, otro de los bancos que presentaba ayer, escala un 1,57% y en definitiva vemos mucho optimismo dentro del sector bancario, dentro también del sector de los semiconductores, vamos a seguir hablando de los primeros compases de

0: Y de negociación en esta sesión vamos a darle la bienvenida a nuestro siguiente invitado de la tarde. Tengo el placer de saludar a Javier Cabrera, analista de XTB. Muchísimas gracias, Javier, por acompañarnos.
1: Muy buenas, ¿qué tal?
0: Javier, bueno, pues Wall Street que abre en tono positivo, el Dow Jones sí que está bastante plano, pero el Nasdaq 100, lógicamente, impulsado con los fabricantes de chips, liderando ahora mismo las subidas.
1: Sí, a ver, yo creo que entramos en una temporada de resultados bastante importantes, se le está dando mucho juego al tema de la banca, lógicamente es importante porque son los primeros, la primera compañía en presentar resultados y en dar un poco la tónica al mercado, pero desde luego la inteligencia artificial va a marcar el ritmo de los selectivos americanos en los próximos meses. Y de hecho, me atrevo a decir que probablemente también influyan bastante en los europeos, porque ahora mismo parte importante del ánimo del mercado se está guiando por esa inteligencia artificial, que al final pues, repercute en las empresas de chips. De momento yo creo que las expectativas son buenas. Conocimos esta semana además también el dato de ventas mensuales que completa el trimestre de Taiwan Semiconductor, fueron bastante sólidas, un crecimiento de más del 60% en el mes de junio, y mañana pues conoceremos los resultados consolidados y probablemente sean buenos. Entonces, a priori tenemos unas expectativas buenas. Lo que ocurre es que cuando el mercado tiene unas expectativas tan altas, ya no es suficiente con igualar esas expectativas, sino que lo que los inversores demandan es batirlas y además con un margen cada vez mayor. Y eso es lo que puede generar mucha volatilidad, sobre todo en estas empresas que han tenido un repunte muy importante en el año y que están cotizando ya a múltiplos que pueden ser un poquito más exigentes.
0: Claro, además, Javier, precisamente estábamos mirando a SK Hynix, veíamos cómo se desplomaba en Corea en las últimas sesiones, Micron que también corregía y, sin embargo, TSMC que sigue mostrando un fuerte crecimiento en ingresos. ¿El problema está en el negocio de la inteligencia artificial o en unas valoraciones que se habían vuelto demasiado exigentes, sobre todo si estamos hablando para SK Hynix, ahora cayendo un 8%?
1: No, a ver, yo creo que ahí habría que dividir porque es cierto que en la bolsa de Corea hay una particularidad y es que el endeudamiento, el apalancamiento que están usando los inversores es muy elevado, está pues en niveles récord históricos y eso también incrementa la volatilidad porque cuando sube pues las posiciones cortas se tienen que cerrar y alimentan las subidas y cuando cae la bolsa pues hay muchas posiciones en largo que tienen que cerrarse porque están promovidas por apalancamiento y al final revierte también en esas caídas, ¿no? Es pues, un círculo vicioso o virtuoso en función de la tendencia y produce esos movimientos tan grandes. Lógicamente también la valoración influye, pues al final hablamos de empresas que han tenido una subida muy repentina y que las valoraciones son exigentes si no se cumplen las previsiones que hay, que precisamente es lo importante, ¿no? Entonces yo creo que ahí se mezclan una serie de factores pues que al final hace que cualquier pequeña noticia que haya en el mercado pueda provocar esos movimientos. En cualquier caso, si nos olvidamos un poco del día a día, que al final pues la bolsa es natural que tengamos volatilidad y caídas de un más 2, un más 3 o incluso más y menos 5%, la realidad es que la tendencia sigue siendo bastante positiva para el sector de semiconductores en global porque la IA agéntica pues demanda de ya no solo GPU, sino chips de memoria y también CPUs. Entonces, de momento la demanda tiene pinta de que va a ser muy sólida y desde luego esas empresas son algunas de las que se van a ver muy beneficiadas.
0: Javier, el petróleo vuelve a dispararse después de la escalada entre Estados Unidos e Irán, vuelta a los ataques de nuevo, tensión en el estrecho de Hormuz, Dubái incluso ya está hablando de otro posible paso en vez del estrecho de Hormuz y que bueno, pues puede volver la energía a convertirse en ese principal factor que marque el rumbo de Wall Street.
1: Sí, yo creo que ahí es verdad que la bolsa ya no está prestando tanta atención a la guerra en Oriente Medio, pero sí que va a ser determinante para la evolución de la economía. Creo que ya en la segunda mitad del año muchas casas de análisis esperaban que los precios del petróleo iban a relajarse bastante porque el conflicto se iba a destensionar y eso iba a permitir repuntes económicos y una bajada de la inflación. Pero ya estamos a mitad del mes de julio y estamos viendo que el petróleo de nuevo despunta, ¿no? Hemos tenido un lapso de tiempo muy breve en la que los precios se han relajado y han vuelto a los niveles previos a la guerra. Es verdad que estamos alrededor de los 84, $85 el barril de Brent en el contado, lejos de esos $100, pero no podemos descartar que vayamos a llegar a los $100 porque la realidad es que la guerra sigue en pleno apogeo, el tránsito en el Estrecho de Hormuz pues está de nuevo en mínimos, estamos hablando de que hay menos de 10 buques que pasan al día por el Estrecho, cuando de normal suelen pasar entre 110 y 130 buques, y lógicamente pues todo ese tráfico de petróleo no se puede destinar o no se puede usar otra vía, porque esas vías alternativas ya están al 100%. Entonces, si esto continúa así durante lo que queda el mes de julio, pues no sería raro que el petróleo volviera a los $100 el barril. También está la carta de que Donald Trump vuelva a echarse atrás, vuelva a anunciar algún acuerdo de paz, pero bueno, al final pues el inversor a más corto plazo, el especulador, pues tiene que jugar con esa baza de los anuncios que pueda hacer Donald Trump. En cualquier caso, mala noticia para la economía, mala noticia para las compañías también, porque un precio alto del petróleo se transmite a lo largo de toda la cadena de suministro y al final pues resta crecimiento, resta márgenes y nos perjudica pues prácticamente a todos.
0: Claro, Javier, lo indicabas muy bien. También todo depende de lo que el presidente de Estados Unidos comunique en los próximos días, próximas horas. Pero de hecho, ya hemos visto esa recogida de cable por Donald Trump ayer, que bueno, pues hablaba de ese peaje del 20% y ahora parece que ya no va a ser esa tasa del 20% tal y como hablaba. ¿Crees que eso también podría mover de alguna manera el mercado, aunque ahora mismo pues esté más pendiente de los resultados bancarios, de lo que está haciendo los semiconductores, pero no vemos ese pánico real?
1: No, a ver, no pensamos que vaya a afectar demasiado, primero porque aunque él diga que el estrecho está abierto, incluso aunque quite esa tasa, la realidad es que si uno de los dos bandos no quiere que esté abierto, no va a estar abierto, porque la amenaza es que haya algún tipo de bombardeo, da igual por qué bando sea ese bombardeo. Entonces, los buques, las empresas de transporte y las empresas aseguradoras no van a correr el riesgo de en plena guerra que esos buques pasen por el estrecho. Entonces, la realidad es que aunque quite la tasa o incluso aunque diga que va medio a apoyar a los buques que pasen por ahí, pues no va a volver el tránsito. De hecho, en plena tregua, cuando en teoría no se iban a atacar a buques, la realidad es que el máximo el día que tocamos pico dentro de este periodo fue de 60 buques, e incluso un poquito menos. Pues prácticamente la mitad de lo que normalmente pasan. Entonces, no creo que eso vaya a repercutir demasiado en el tránsito del Estrecho de Hormuz. Yo creo que el mercado eso también lo sabe. Es verdad que no hemos entrado en un gran pánico por la guerra. En parte yo creo que porque hay muchos inversores que están prestando atención en otro tipo de temáticas como la IA, que tiene un impacto quizás un poquito menor en el corto plazo, pero mayor en el medio y largo plazo, que es donde está la mayoría de beneficios de las compañías y lo que se descuenta en el mercado y no tanto la pura actualidad o la rabiosa actualidad, porque más allá de que pueda durar el conflicto algunos meses más, pues la realidad es que deberíamos ver un final de esa guerra en, por lo menos en lo que queda de este año. Entonces yo creo que el mercado pues descuenta eso y se pone y presta mucha más atención a otro tipo de variables.
0: Quería preguntarte precisamente, Javier, desde XTB, ¿dónde estáis poniendo el foco? ¿Cuáles son los principales protagonistas hoy de la sesión después del dato de inflación, también la comparecencia de Kevin Warsh y de los resultados de la gran banca?
1: A ver, yo creo que depende mucho de cada perfil inversor, ¿no? Pero bueno, nosotros prestamos también atención a valores petroleros, no porque creamos que la guerra va a durar muchísimo, sino porque la realidad es que en los planes estratégicos de estas compañías, sin ir más lejos, la propia Repsol, el barril de Brent pues estaba estimado en torno a los $70. Estamos viendo como la media de este año no va a estar en $70, va a ser bastante superior. Eso va a hacer que los resultados sean muy buenos. Posiblemente haya partes del mercado que todavía no estén descontando cómo de buenos van a ser esos resultados y desde luego pues existe la posibilidad de que se incremente la remuneración al accionista, que haya un dividendo extraordinario o una recompra de acciones extraordinaria y eso probablemente no esté del todo descontado. Después, por otra parte, nosotros también seguimos prestando atención a compañías tecnológicas, ¿no? Sin ir más lejos, pues Alphabet y Meta pensamos que se están posicionando muy bien para todo el desarrollo de la IA. Es verdad que en el corto plazo vamos a ver un deterioro en la generación de caja, eso es una realidad, pero pensamos que es para un beneficio a medio y largo plazo y se está posicionando su modelo de negocio para poder incrementar los retornos en los próximos años. La propia Meta, pues ya hemos conocido lanzamientos de varios productos, como por ejemplo el apartado de la suscripción en sus aplicaciones, que podría suponer un ingreso extra bastante importante, a poco que haya una parte de su gran base de usuarios que se acojan, y así también como la venta del exceso de capacidad de computación. Entonces, yo creo que son empresas que se están posicionando muy bien y desde luego las seguimos muy de cerca.
0: Pues nosotros también las vamos a seguir de cerca, Javier. Entre los grandes nombres también que bueno, destacan de la semana son TSMC, Goldman Sachs, Netflix también, que presentará esos resultados. ¿Qué compañía crees que ahora mismo puede marcar el tono en Wall Street?
1: Pues pensamos que Netflix puede tener cierto impacto. No porque tenga una gran relación con el resto del mercado, sino porque normalmente acapara bastante atención. Es una compañía muy seguida por los inversores, que también normalmente tiene unas expectativas altas. Y la realidad es que en términos generales, en los últimos trimestres lo ha hecho bastante bien. Y además es un negocio que también tiene muchas necesidades de inversión a la hora de generar contenido. Es algo que no es estático, sino que tiene que ser muy dinámico para no quedarse atrás. Entonces, pues es probable que el mercado preste atención y desde luego es una de esas grandes empresas que pueden marcar el tono hasta que lleguen las hiperescaladoras.
0: Bueno, pues pendientes a todos esos protagonistas, a todos los mensajes que puede dar también el presidente de la Reserva Federal, Kevin Warsh, esta tarde, y también a los de Donald Trump. Javier Cabrera, analista de XTB, muchísimas gracias por acompañarnos una vez más. Buena tarde, buen negocio.
1: Muchas gracias, un saludo.
0: Un saludo, Javier. Bueno, pues seguimos pendientes también al mercado, ya no solo a ese optimismo que estábamos repasando junto a Javier en el sector de los semiconductores, en el sector bancario. Vamos con una información de última hora acerca del CENCOMP. Atención, porque Estados Unidos ha desviado dos buques desde la reanudación del bloqueo a Irán. El mando central de Estados Unidos ha informado este miércoles que las fuerzas estadounidenses han desviado dos buques desde que se reanudó ese bloqueo marítimo contra Irán. El organismo no ha precisado la identidad de las embarcaciones, su bandera ni el motivo concreto, pero fueron interceptadas o redirigidas, aunque la medida se enmarca ahora mismo en la aplicación del bloqueo anunciado por Washington DC. Estados Unidos ha desviado dos buques comerciales en 17 horas desde la reanudación de ese bloqueo a Irán. De momento, según el comunicado, los dos buques fueron redirigidos mientras trataban de acceder a los puertos iraníes en el marco de la operación estadounidense para poder hacer cumplir el bloqueo marítimo anunciado por Washington. El CENCOM ha asegurado que las fuerzas estadounidenses permanecen ahora mismo en máxima alerta y preparadas para garantizar el pleno cumplimiento de las restricciones impuestas al tráfico marítimo, todo ello vinculado a Irán. Según ha informado también, desde que se reanudó el bloqueo marítimo de los puertos iraníes hace 17 horas, las fuerzas estadounidenses han interceptado esos dos buques mercantes que intentaban romper el bloqueo, y el ejército estadounidense ha confirmado que se mantiene en alerta y preparado para garantizar el pleno cumplimiento de ese bloqueo. Están viendo el mensaje que han compartido a través de la red social X, el Comando Central de Estados Unidos. Bueno, pues seguimos mirando al mercado, seguimos repasando cuáles son los mejores y los peores afortunados hoy en la sesión. Vamos a dar la bienvenida a nuestro siguiente invitado de la tarde. Tengo el placer de saludar una vez más a José Basagoiti, CEO de Trading Pro. Muchísimas gracias, José.
2: Muy buenas tardes, ¿cómo estamos?
0: Bueno, pues José, ahora mismo con cierto optimismo en Wall Street. Estábamos viendo cómo de alguna manera ignoran o de alguna manera pues miran de reojo la escalada del conflicto bélico entre Estados Unidos, Israel e Irán, pero de momento pues optimismo en las bolsas. ¿Cómo lo estáis viendo vosotros desde Trading Pro?
2: Sí, nuestra hoja de ruta es muy alcista para los próximos meses, más allá de la estacionalidad. Sabemos que julio, por lo general, y sobre todo con Donald Trump al mando, tiene a ser buen mes. Pero nos hemos topado con un dato de inflación mucho mejor de lo esperado, y por tanto creo que esa expectativa de subida de tipos, bueno, pues por lo menos a corto plazo se está borrando. De hecho, el mercado está descontando pues casi un 50-50, una moneda al aire, ¿no? Que en la próxima reunión, el 29 de julio, iba a haber una subida de tipos. Me parece en telequia absoluta, y bueno, por fin creo que está haciendo ese repricing que veníamos comentando semana atrás. Yo lo digo abiertamente, creo que el mercado se equivoca rotundamente. Y no quiero pecar de soberbia, pero me parece bastante poco probable que vaya a haber subida de tipos a lo largo de este ejercicio. Por mucho que al final, ¿no? Wars quiera tener un tono halcón, un tono hawkish, una cosa es la narrativa y otra cosa es la operativa. Estamos luchando contra una desinflación fuerte. De hecho, si el consumo está aplastado, la inflación no puede aparecer por ningún lado, por mucho energético puntual que haya. No va a haber subida de tipos de interés, y por lo tanto estamos poniendo la mirada en activos de duración, Porque como digo, creo que se está castigando demasiado a esas empresas que tienen ubicado el beneficio a largo plazo por ese aumento del coste del tiempo que no va a llegar. Así que creo que hay una oportunidad tremenda desde mi punto de vista en tecnológicas, semiconductores, que también venían castigados. Creo que empiezan a dejar zonas atractivas y por tanto, bueno, pues está significando

0: eficiencias, potenciales ineficiencias. Evidentemente me puedo equivocar, que deja el mercado, creo que es la que tiene todo trader, de verdad, o todo inversor debe de aprovechar. Y luego, bueno, un poquito la hoja de ruta es que veremos pues al final el Q4 de este año el petróleo de nuevo por abajo de los $60, un poco mi opinión, que los rendimientos van a caer con bastante fuerza. Quizá en ese último trimestre también tengamos el T-Note del 10 años por abajo del 4%, así que mi preocupación no es ni mucho menos la inflación, por mucho que el mainstream lo diga, sino una desinflación agresiva y una caída fuerte del consumo en Estados Unidos por ese potencial cambio de ciclo económico que estamos viviendo. Y creo que el mercado está poniendo mal el foco en ese IPC y en un Kevin Warsh halcón, cuando no creo que tengamos el problema por ahí. Desde luego creo que Warsh ni mucho menos va a ser tan agresivo como la prensa salmón nos viene diciendo en los últimos días, ¿verdad?
1: Bueno, pues el mercado sigue muy pendiente de la inteligencia artificial. También vemos caídas en algunos de los fabricantes de chips. José, también TSMC continúa demostrando que la demanda sigue siendo muy fuerte. ¿Crees que el mercado está simplemente rotando dentro del sector o empieza a exigir todavía más esas inversiones en inteligencia artificial que ya se vayan traduciendo en esos beneficios reales?
0: Bueno, había una rotación, como bien comentas, sobre todo, o sea, no había salidas de flujo dentro de la renta variable. Si miramos, por ejemplo, el VIX, lo seguimos teniendo niveles de cierta calma, y los índices, pues más o menos cerca de máximos. Es decir, sí ha caído mucho ciertos sectores, sobre todo los momentum, ¿verdad? Hablabas de los chips, los semiconductores, han sido castigados, pero el dinero que ha salido de ahí no es que haya ido al mercado de bonos o al mercado de commodities o incluso a liquidez, al dólar, ¿no? Ha quedado dentro de la renta variable y utilities o sectores más defensivos son los favorecidos. Yo creo que esa rotación va a deshacerse, es decir, creo que estamos, como te he comentado, haciendo suelo en semiconductores. Creo que el SOX ahora mismo está en un nivel muy interesante y, como comentas, la inversión de aumento de los pescadores se sigue esperando que siga en aumento, tanto para este segundo trimestre, semestre del 26, como también para el próximo ejercicio, durante todo el 27. Mientras los hiperescaladores gasten, las grandes tecnologías gasten, inviertan más que gasten, se van a ver muy beneficiados pues, todas las empresas que beben de ello, ¿no? Sí, es verdad que están puliendo, como quien dice, el flujo de caja, los ahorros que tenían ya se lo han gastado, pero van a empezar a tirar de deuda. Y aquí es verdad que importa mucho que lleguen rendimientos, como estabas justo analizando. Eso ya se verá a largo plazo, pero de momento, a corto, al seguir la inversión y el fuerte CAPEX, todas las empresas que beben, ¿verdad?, al final son beneficiadas de esta inversión, hablamos de toda la cadena de suministro, ¿no?, de la IA, pues creo que van a seguir favorecidas y posiblemente en los próximos trimestrales lo veamos. Creo que los resultados van a ser bastante buenos. De hecho, Goldman Sachs esperaba, ¿no?, que en este, un aumento del BPA del 22%. Es decir, las exigencias son fuertes, pero creo que vamos a ver cómo claramente se siguen batiendo expectativas, porque estamos en un ciclo de mucha inversión, en un ciclo de una disrupción tremenda. Y bueno, pues es muy complicado a corto plazo que eso se frene. Otra cosa es que tarden más en llegar los rendimientos y de cara al ejercicio 28-29 empiezan a haber problemas. Pero de momento, como lo que manda es la inversión y como mandan los resultados y la liquidez, pues no hay motivo desde mi punto de vista para ser pesimistas, más allá de la volatilidad y la fluctuación que el corto plazo siempre nos regala, pero que es volatilidad, que siempre nos es el precio a pagar, como siempre digo, para obtener rentabilidad. Así que yo veo oportunidades y no riesgos, y por eso estamos poniendo dinero detrás de estas ideas.
1: Vamos ya a pasar al mercado de renta fija, José, si te parece, con los bonos que, bueno, pues ha mostrado mucha más estabilidad que la renta variable, sobre todo en las últimas sesiones, pese a la tensión geopolítica y también justo después de ayer de conocer el dato macroeconómico estrella, ¿no?, esa inflación por debajo de lo esperado. ¿Crees que el mercado de deuda está siendo demasiado complaciente o sigue siendo el mejor refugio para el inversor?
0: No, el mercado de deuda yo creo que ya hace tiempo dejó de ser refugio. Hemos entrado en un entorno de tipos, aunque estamos hablando de tipos reales positivos, es decir, los tipos nominales, la inflación está por debajo de los tipos nominales, es decir, nos está dejando cierto rédito el cupón que nos da, ¿verdad?, el bono, pero desde mi punto de vista la inflación está muy maquillada, es decir, ahora mismo estar obteniendo por ejemplo, Estados Unidos, ¿no?, por un bono a 10 años, un 4,5% es muy poca rentabilidad. Es verdad que la inflación está en torno al 3, la subyacente, y por lo tanto tenemos algo de rentabilidad real, pero si nos creemos efectivamente que esa es la inflación que tenemos, desde mi punto de vista, tenemos que medir la inflación como degradación de la divisa, y yo siempre pongo el objetivo en torno al 7-8%, es decir, todo bono que nos dé menos de un 7-8%, desde mi punto de vista, es una opinión un poco, sé que controvertida y polémica, pero nos está haciendo perder poder adquisitivo. Yo siempre exijo que a mis inversiones una rentabilidad por superior al 8, 9, 10 o incluso 15%, si tomas algo más de riesgo, porque la inflación real que sentimos en nuestros bolsillos y la degradación de la divisa, como comento, está en torno al 8% anual. Entonces, un bono, desde mi punto de vista, no está protegido.

0: protegiendo desde hace mucho tiempo, además, ¿no? El pago activo, y eso obliga a los inversores a ir a renta variable y a adoptar más riesgo. No digo que esto sea bueno, digo que es el sistema, por desgracia, que tenemos. Y ahora mismo está algo más calmado, aunque cuidado, ¿eh? Estamos en niveles peligrosos en Estados Unidos, el 30 años por encima del 5%. Esto es el corsé de Donald Trump. Yo siempre digo que ahora mismo está escalando la guerra hasta que el mercado de bonos le diga basta. En ese momento solamente empiece de nuevo a hablar y a bajar un poco la narrativa agresiva con Irán. Así que, de cara a la geopolítica, quien quiera ver un poco qué va a suceder con la guerra, le mostraría el mercado de bonos, porque es el que marca al final el corsé y el que marca un poco el camino a Donald Trump. Por encima del 5,5% el 30 años, por encima del 5% el 10 años, ahí es cuando se empiezan a romper cosas, el mercado financiero, el sistema financiero, y al final esos son los que mandan, ¿no? Muy por encima incluso del propio gobierno. Así que ahí está la clave. De momento, bueno, pues más o menos estamos en los últimos días algo tranquilos, como comentas. El IPC, pues evidentemente va a sentar bien al mercado de bonos. De hecho, veníamos justo el martes, ¿no? Como bajaban los rendimientos. Luego voy a subir un poquito, pero bueno, está en una zona, de momento, mientras no rompan esas resistencias, pues de cierta tranquilidad, cierta, porque a poco que rompan, empezarán a ya salir los titulares peligrosos y, por tanto, desde mi punto de vista, empezará a entrar la put de Trump, ¿no? El gobierno, solamente con algún tipo de narrativa, no sé si geopolítica o con alguna otra estrategia, para tratar de calmar a los vigilantes, ¿no? Así que, bueno, es el mercado más importante, como siempre, y el que marca al final el camino del resto de mercados, commodities, divisas y renta variable. Así que tenemos que poner siempre el foco en la deuda y ver un poco esos niveles que no sean perforados, y si lo son, pues empezar a tomar cartas y rotaciones en los portfolios.
1: Estáis viendo el yen japonés, José. Estamos en mínimos de varios años frente a la libra por la enorme diferencia de tipos entre el Banco de Inglaterra y el Banco de Japón. Lo hemos comentado contigo con Trading Pro en numerosas ocasiones, pero es que, bueno, además Japón depende en gran medida del petróleo que pasa por el estrecho Hormuz. Ahora, con toda esta situación, con este revuelo que parece que no se va a abrir, ¿hasta qué punto puede seguir debilitándose el yen? ¿Qué oportunidades o riesgos veis ahora mismo desde el mercado de divisas?
0: Pues mira, te he dicho que soy bastante optimista, pero el único riesgo real que yo veo ahora mismo a corto plazo es precisamente Japón, ¿no? Tenemos a final de este mes la reunión del Banco Central y bueno, yo no creo que haya subida de tipos de interés, a pesar, insisto, de esa dependencia que tienen del petróleo, y esta escalada evidentemente no es favorable para Japón. Pero me cuesta mucho ver que vayan a subir los tipos de interés. Sé que hay alguna filtración o incluso algún inversor que lo piensa. En el caso de que suceda, ahí sí que empezaría a cambiar las cartas, ¿eh? Podemos ver un techo de mercado en Wall Street si Japón se vuelve agresivo. Eso no me cabe ninguna duda, y lo vuelvo a decir. Es el mayor riesgo que tiene ahora mismo el mercado de renta variable en todo el mundo global, ¿eh? Que Japón le dé por continuar el ciclo de subida de tipos de interés, incluso que sea más agresivo, que haga subidas de 50 puntos básicos. ¿Para qué? Para controlar esa brutal devaluación de la que estabas hablando, ¿no? Y esa inflación interna que también vuelve a aparecer al calor de esa subida del precio del petróleo. Entonces, tocará esperar. No quiero aventurarme con lo que va a hacer el Banco de Japón, creo que es el 31 de este mes, o se reúne el 30, bueno, a final de este mes. Y bueno, ahí tendremos el principal riesgo. Si no sube los tipos de interés, no olvidemos que al final es un país muy endeudado y el tesoro tampoco se puede permitir, ¿no? Es que es una situación muy compleja la que tiene el país nipón. Si no lo sube, pues seguimos siendo optimistas, ¿no? Así que bueno, tocará esperar, y en caso de que veamos ahí al final una postura agresiva, sí que empezaría a temer de verdad por la renta variable. Incluso hablaría de un techo de largo plazo y empezaría a rotar a activos más defensivos, ¿no? Mientras Japón no se mueva, creo, como he dicho al principio, que tenemos de momento carrerilla y recorrido para seguir viendo máximos históricos en Wall Street. Pero ahora mismo, desde mi punto de vista, es la principal bandera roja que tenemos en la macro global, y por lo tanto habrá que estar muy atentos a esa reunión que tenemos a final de este mes.
1: A finales de este mes también con la reunión de la Reserva Federal, hoy con el libro beige de la Fed, eso de las 8 de la tarde. José Basagoiti, CEO de Trading Pro, gracias una vez más. Buena tarde, buen negocio.
0: Muy buena tarde, chao.
1: Un abrazo, José, adiós. Bueno, pues seguimos pendientes a la situación actual en el ámbito nacional. Con informaciones de última hora, Begoña Gómez entrega ya a Peinado los billetes de su viaje y le acusa de exigir una prueba diabólica. La defensa de Begoña Gómez ha remitido al juez Juan Carlos Peinado los billetes de avión correspondientes a su viaje al Reino Unido y le ha acusado de exigir una prueba diabólica al reclamar un sello en el que el pasaporte, que según sostiene, no es necesario para entrar en territorio británico. En el escrito, El equipo jurídico de la esposa del presidente del gobierno argumenta que la ausencia de un sello de entrada no constituye a una prueba de que el viaje no se realizara, ya que el Reino Unido no exige el estampado físico del pasaporte para los viajeros procedentes de España. La defensa recuerda además que corresponde a la acusación y no al investigado acreditar un posible incumplimiento de las condiciones impuestas por el juzgado para la devolución temporal de ese pasaporte.

Deporte. En ese sentido, sostiene que exigir a Gómez demostrar un hecho negativo supone imponer un probatio diabolica, es decir, una prueba imposible o de dificultad desproporcionada. El juez Peinado había requerido a Gómez que acreditara que utilizó el pasaporte exclusivamente para el viaje a

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1: Las bolsas caen, el estrecho de Hormuz está cerrado. Trump va a llegar a las elecciones de medio término, parece, en una situación tremendamente complicada con la guerra abierta en Irán. Por tanto, inflación. Por tanto, no affordability. Por tanto, Trump lo tiene complicado. Déjenme darle un paso más. El impeachment, porque como ganen los demócratas, a Trump le va a caer un impeachment, pero en toda la cara. Le va a caer un impeachment. Reuters dice que Irán intensifica los ataques contra los estados del Golfo tras los ataques estadounidenses. Afirma que el estrecho de Hormuz está cerrado. Están peleando Estados Unidos e Irán, cada uno por su tesis. Irán está cerrado, Estados Unidos está abierto. Ahora mismo la fotografía es que el estrecho de Hormuz, quien pase por ahí es un valiente, ¿eh? Quien pase por ahora mismo es un valiente. Pero valiente, valiente. Para la modernización de las fuerzas armadas de todo el mundo, sobre todo estadounidenses. La industria armamentística estadounidense. ¿Dónde? Se lo contaré luego. ¿Dónde están poniendo el dinerito? ¿Quién? Los hijos de Trump. Los hijos de Trump. Está pasando. Washington va a invertir decenas de miles de millones en máquinas que deciden solas. Piénsenlo, ¿eh? Washington va a invertir en decenas de miles de millones en máquinas que deciden solas. Piénsenlo bien. La guerra ha cambiado. Nos hemos acercado un poquito más a Star Wars. Nos hemos acercado un poquito más al desastre. Y de la guerra al dinero,

Muy pendientes a Kevin Walsh, el que están viendo en pantalla, el presidente de la Reserva Federal, está a punto ya de volver a comparecer ante el Congreso. Tendrá que dar más explicaciones, enfrentarse a esa nueva ronda de preguntas. Ayer ya veíamos a un Kevin Walsh que justo compareció después de publicarse ese dato macroeconómico estrella, ese dato en el que conocíamos que mejoraba y de alguna manera se acercaba a la inflación, a ese objetivo de la Reserva Federal del 2%, y sobre todo tuvo que hacer frente Kevin Walsh a las preguntas sobre la independencia de la Reserva Federal. Veremos qué le depara hoy. Vamos a conectar directamente con él, con el presidente de la Reserva Federal, Kevin Walsh. Escúchenle.

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final lo van a controlar todo, absolutamente todo, y eso significa 30 y pico millones de dólares por superpetrolero que salga para Estados Unidos en el estrecho de Hormuz. ¿Cuándo va a quitar la medida? Nunca. Ya lo verán. Nunca. ¿Por qué? Porque esto es un business. Esto es un negocio para Estados Unidos. Y por eso lo quiere controlar todo. Y por eso se ha montado una guerra que la principal cuestión está en el estrecho de Hormuz, no en los ayatolás, no en el uranio, sino en el business, en el negocio, en el dinero, en la industria estadounidense, en el contribuyente estadounidense que le van a dar 30 y pico millones de dólares por cada superpetrolero que pase. Porque sí, porque aquí no había un problema hace meses. El problema lo ha liado Trump, atacando en Irán. Y al final lo van a controlar todo, que era el objetivo desde el principio de la administración estadounidense. Controlar todo en el estrecho de Hormuz, es decir, todo es business, todo es dinero. ¿Por qué entonces no se le ocurrió a la Comisión Europea

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Bienvenidos a Negocios Televisión. Alerta total en Oriente Medio porque sí, han regresado los ataques entre Estados Unidos e Irán y ahora ya no afectan ni miran directamente a los calendarios. Da igual si el mercado está abierto, si el mercado está cerrado, si nos encontramos por la mañana, por la tarde, por la noche. Los intercambios bélicos entre estos dos países se siguen sucediendo de manera cada vez más voraz. Y si no, atentos a las noticias de última hora, porque las autoridades de la provincia iraní de Hormozgan han confirmado en el día de hoy que un punto de la isla de Hengam ha sido alcanzado por un objeto presuntamente lanzado por fuerzas enemigas, en medio de informaciones que atribuyen el ataque a Estados Unidos. De acuerdo con la información difundida desde Irán, el impacto se produjo alrededor de las 6 de la tarde hora local. La gobernación provincial señaló que los equipos correspondientes iniciaron una evaluación preliminar de la zona afectada. Las autoridades han indicado que posteriormente se publicará un informe completo con los resultados de las inspecciones, incluidos los posibles daños materiales y la eventual existencia de víctimas. Y parece que ese informe ya está aquí, porque el Ministerio de Salud de Irán ha informado en el día de hoy que el número de fallecidos por los recientes ataques aéreos estadounidenses ha aumentado a 35. Las autoridades iraníes no han detallado cuántas de las víctimas son civiles o militares, ni han precisado el estado de los heridos o las zonas más afectadas por los bombardeos. Un nuevo balance que llega en medio de la escalada militar entre Washington y Teherán, marcada por ataques cruzados contra objetivos estratégicos y también por un aumento de la tensión en el Golfo Pérsico y el Estrecho de Hormuz. Pero es que Irán no se ha quedado quieta, porque una fuente cercana a Mohammad Bagher Ghalibaf, presidente del Parlamento iraní, ha asegurado que la Guardia Revolucionaria de Irán ha lanzado un misil contra el puerto de Fujairah, en Emiratos Árabes Unidos, y que el impacto habría provocado la paralización de todas sus operaciones. Por el momento, esta versión no ha sido confirmada de manera independiente. Las autoridades emiratíes informaron de que sus sistemas de defensa aérea interceptaron varios misiles iraníes dirigidos contra el país, pero no han detallado inmediatamente si alguno alcanzó el puerto ni si sus instalaciones han dejado de funcionar. El supuesto ataque se habría producido después de que Teherán amenazase con interrumpir dos infraestructuras energéticas fundamentales de la región: el oleoducto emiratí, que transporta crudo hasta Fujairah, y el oleoducto este-oeste de Arabia Saudita. Las advertencias iraníes forman parte de su respuesta al restablecimiento del bloqueo naval estadounidense contra sus puertos. La Guardia Revolucionaria ha amenazado con extender las interrupciones a otras rutas de exportación energética si Washington impide la salida del petróleo iraní. Fujairah se encuentra en el Golfo de Omán, fuera del Estrecho de Hormuz, y constituye una vía estratégica para que Emiratos Árabes Unidos exporte petróleo evitando ese paso marítimo. El puerto ya había sufrido ataques durante los meses anteriores, algunos de los cuales obligaron a suspender temporalmente

parte de las operaciones de carga. Y vayamos directamente a los estrechos, vayamos precisamente a las alternativas, a las rutas que se podrían presentar si el estrecho de Hormuz sigue bloqueado. Pues atención, porque todas estas alternativas las tiene en mente Irán, que estaría preparando una ampliación de su estrategia de presión marítima mediante la activación de los hutíes de Yemen en el estrecho de Bab el-Mandeb, uno de los principales puntos de paso entre el Mar Rojo y el Golfo de Adén. El posible movimiento permitiría a Teherán amenazar simultáneamente el tráfico marítimo en Bab el-Mandeb y en el estrecho de Hormuz, que están viendo en estos momentos en directo. Todo en un intento de aumentar la presión sobre Estados Unidos y sus aliados en medio de la escalada militar regional. Mohamed Al-Farah, integrante del Buró Político Houthi, advirtió que un agravamiento del conflicto podría desembocar en el cierre coordinado de ambos estrechos. Según su declaración, esa interrupción conjunta podría provocar una fuerte subida del precio internacional del petróleo. Los hutíes ya han demostrado su capacidad para alterar el tránsito en el Mar Rojo tras el inicio de la Guerra de Gaza en octubre de 2023. Sus ataques contra embarcaciones comerciales llevaron a importantes navieras a abandonar temporalmente la ruta y desencadenar una respuesta militar encabezada por Estados Unidos y Reino Unido. Todo mientras precisamente Estados Unidos parece que no termina de comprar lo que está diciendo Irán con respecto a los ataques en esta guerra. Y es que Estados Unidos ha rechazado las informaciones difundidas por medios estatales iraníes que aseguraban que sus fuerzas habían atacado una instalación civil de almacenamiento de trigo en Hoveise, en la provincia de Juzestán. Según la versión estadounidense, esta afirmación es falsa y los ataques ejecutados el 14 de julio estuvieron dirigidos contra objetivos militares situados en Bandar Abbas, Kormuj, Ahvaz, Hezm, Tunm, Busher y Kuj-e-Stak. Washington sostuvo que la operación tenía como propósito reducir la capacidad militar de Irán para atacar buques comerciales que transitan por el estrecho de Hormuz, una de las rutas marítimas más importantes para el transporte energético mundial. Medios iraníes habían informado previamente de que un silo de trigo en Hoveyes y en otro punto de la provincia de Juzestán fueron alcanzados durante los bombardeos. Autoridades provinciales señalaron que no se habían registrado víctimas y que se estaban evaluando los daños. Por otro lado, el gobierno de los Estados Unidos ha anunciado nuevas sanciones contra una red internacional presuntamente implicada en la adquisición y el traslado de armamento, materiales y personal para la Guardia Revolucionaria de Irán. La Oficina de Control de Activos Extranjeros del Departamento del Tesoro incluyó en su lista de sancionados a 7 personas y entidades radicadas en Irán, Nigeria, Italia y Rusia. Según Washington, la estructura utilizaba empresas de aviación y transporte, intermediarios financieros y coordinadores de viajes para ocultar la participación de la Guardia Revolucionaria en operaciones internacionales de aprovisionamiento. El secretario del Tesoro, Scott Bessent, afirmó que el presidente Donald Trump ha dejado claro que Irán debe desnuclearizarse y aseguró que su departamento seguirá actuando contra las redes clandestinas que financian los programas de armas y la maquinaria bélica del país. Entre los sancionados figura el ciudadano iraní Behrouz Namasi, director general de Nika Jet Company, una empresa con sede en Teherán dedicada a componentes aeronáuticos y drones. Estados Unidos sostiene que Namazi trató de conseguir armamento en nombre de la Guardia Revolucionaria con la ayuda de empresas y ciudadanos extranjeros. Y precisamente seguimos en la Casa Blanca, que viendo todo lo que está ocurriendo, viendo cómo se están cerrando todas las rutas, ya no únicamente el estrecho de Hormuz, donde Donald Trump dice que no se necesita el petróleo, pero viendo cómo se está formando este tablero de juego, parece que está dispuesta a dar un paso adelante. Y es que desde Washington se está evaluando una nueva prórroga de las exenciones temporales de la ley Jones, según fuentes familiarizadas con las deliberaciones. Todo ante el temor de que el renovado conflicto entre Estados Unidos e Irán provoque una subida sostenida de los precios energéticos. La legislación, vigente desde 1920, establece que las mercancías transportadas entre puertos estadounidenses deben viajar en embarcaciones construidas, registradas, controladas y tripuladas por ciudadanos de Estados Unidos. Las exenciones permiten que buques extranjeros participen temporalmente en esos trayectos domésticos. La administración de Donald Trump concedió inicialmente una suspensión de 60 días en marzo para facilitar el transporte de petróleo,
combustibles, fertilizantes y otros productos esenciales. Posteriormente, la medida fue prorrogada

0: prorrogada durante 90 días y está previsto que expire el 16 de agosto. La posibilidad de ampliarla nuevamente ha cobrado fuerza después de que la reanudación de los ataques entre Washington y Teherán disparase la preocupación por el suministro global. Los precios del petróleo han subido con fuerza tras el restablecimiento del bloqueo estadounidense sobre los puertos iraníes y también las nuevas amenazas contra la navegación en el estrecho de Hormuz. Y ojo, porque estamos hablando precisamente de todo lo que está sucediendo en Oriente Medio. Estamos hablando de las amenazas y contraamenazas a Estados Unidos en esta región. Pero no es únicamente donde Estados Unidos tiene que mirar, porque quizá tiene que localizar un ojo en dirección a China. Y es que nuevas imágenes satelitales muestran que China ha construido réplicas a tamaño real de destructores y otros equipos militares estadounidenses en campos de pruebas, donde estaría realizando ejercicios para perfeccionar ataques de precisión contra objetivos navales de Estados Unidos. De acuerdo con el análisis publicado por The Telegraph, las estructuras ubicadas en zonas desérticas del país asiático reproducen con gran detalle la silueta de embarcaciones de la Armada estadounidense y otros activos militares. Los especialistas consideran que estas instalaciones forman parte de un programa destinado a evaluar la eficacia de misiles y otros sistemas de ataque de largo alcance. En los últimos años, China ha incrementado de forma sostenida la modernización de sus fuerzas armadas, con inversiones en misiles hipersónicos, armamento antibuque, aeronaves de combate y una rápida expansión de su flota naval. Estados Unidos ha advertido en repetidas ocasiones sobre el crecimiento de estas capacidades y mantiene un refuerzo de su presencia militar junto a sus aliados en la región. Aunque las autoridades chinas no han comentado públicamente las imágenes, el hallazgo refuerza las preocupaciones de los gobiernos occidentales sobre el ritmo del desarrollo militar de Pekín y también su preparación para escenarios de alta intensidad en el Pacífico, en un momento en que las tensiones geopolíticas entre ambas potencias continúan en aumento. Y por supuesto, ya que estamos haciendo un repaso de los conflictos en activo, que podrían estar en activo en los próximos meses, tenemos que hablar de uno que lo lleva haciendo durante 4 años. Por supuesto, hablamos de la guerra entre Rusia y Ucrania. Y atención, porque el presidente de Ucrania, Volodymyr Zelensky, ha anunciado la intención de impulsar, junto con otros países europeos, la creación de un escudo antibalístico continental que permita reforzar la protección del espacio aéreo frente a posibles ataques. El mandatario calificó la iniciativa como un proyecto histórico y destacó que Ucrania no participará únicamente como observadora, sino como uno de los actores encargados de coordinar a los países y a las principales empresas de defensa de Europa. Según Zelensky, el objetivo sería reunir e integrar las diferentes capacidades antibalísticas existentes en el continente para construir un sistema común de protección. El presidente ucraniano sostuvo que esta cooperación busca garantizar la seguridad de la población europea y evitar que gobiernos autoritarios puedan condicionar el futuro de los países libres mediante la amenaza de sus arsenales. Zelensky también ha señalado que el sistema pretende reducir la vulnerabilidad de Ucrania y del resto de Europa frente a los misiles balísticos de Rusia y aseguró que su gobierno hará todo lo posible para avanzar en el desarrollo de esta estructura defensiva conjunta.
1: Ритимуть разом антибалістичний щит. Історичний проект, де Україна не спостерігач, а один з лідерів, що об'єднує країни і найсильніші оборонні підприємства Європи. 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Ми зробимо все, щоб збудувати антибалістичну систему Європи, об'єднавши всі європейські антибалістичні спроможності, аби небо наших народів було захищене, аби диктатори не нав'язували, як саме жити вільним людям в Європі, аби життя людей в Україні і кожній європейській державі не залежало від того, чи має Путін.
0: Bueno, un proyecto en el que por supuesto va a participar un Reino Unido, en el que Keir Starmer está preparado para decir adiós. Y mientras tanto, hay otros que están preparando para decir lo contrario, para saludar al nuevo gobierno británico. Y es que atención, la ministra de Interior británica, Shabana Mahmood, se perfila como la principal candidata para convertirse en la próxima ministra de Economía, Chancellor of the Exchequer del Reino Unido, dentro del gobierno que encabezará Andy Burnham, según fuentes cercanas a las negociaciones citadas por medios

0: británicos. De confirmarse el nombramiento, Mahmoud asumiría uno de los cargos más relevantes del Ejecutivo, con la responsabilidad de dirigir la política económica y fiscal del país. No obstante, la decisión definitiva se anunciará cuando Burnham forme oficialmente su gabinete tras asumir el cargo de primer ministro. Hasta hace pocos días, el ministro de Energía, Ed Miliband, era considerado el principal aspirante para dirigir el Tesoro. Sin embargo, en las últimas jornadas perdió fuerza dentro del entorno de Burnham, debido a las preocupaciones de algunos dirigentes laboristas y representantes del sector empresarial sobre el impacto que podría tener su agenda económica en los mercados. Mahmoud, por el contrario, es vista por parte del partido y por diversos actores financieros como una figura con un perfil más pragmático y moderado en materia económica. Su posible llegada al Tesoro ha sido bien recibida por algunos inversores, mientras continúan las especulaciones sobre la composición del próximo gabinete. Bueno, independientemente de si hablamos de una ministra o de otro, seguro que desde Reino Unido están centrados, especialmente en el Mundial de Fútbol, donde en apenas unas horas Inglaterra se va a enfrentar a Argentina para ver quién es el rival de España en el partido del próximo domingo. Y atención, porque precisamente hablando de este partido, Pedro Sánchez ha anunciado que no viajará a Nueva York para presenciar la final del Mundial de Fútbol que disputará la selección española el próximo domingo 19 de julio. Es lo que han confirmado fuentes de la Moncloa. El encuentro se celebrará a las 9 de la noche, horario peninsular español, en el MetLife Stadium. España se enfrentará al vencedor de la semifinal entre Inglaterra y Argentina después de lograr su clasificación tras imponerse a Francia. La agenda del presidente contempla un viaje oficial a Argelia el lunes 20 de julio, pocas horas después de la final. Desde la Moncloa han señalado que la asistencia al partido no se encuentra entre los desplazamientos previstos por el jefe del Ejecutivo. Sánchez tampoco estuvo presente en la semifinal disputada frente a Francia en Dallas. Ese mismo día se encontraba en París, donde participó en los actos conmemorativos de la fiesta nacional francesa y donde mantuvo una reunión con el alcalde de la capital. El presidente felicitó posteriormente a la selección por su clasificación y destacó la ilusión generada en el país ante la posibilidad de conquistar el segundo título mundial de su historia.
1: Que meta la cuña sobre la ilusión que ayer despertó la selección española de fútbol. Porque no solo en esta región, sino en todo el país, la ilusión de ser nuevamente campeones del mundo este domingo está al alcance de la mano. Así que gracias a nuestra selección también por hacernos vibrar, también por hacernos soñar y esperemos, ojalá, que la segunda estrella esté al caer. No me cabe duda de que lo vamos a lograr este domingo. Así que enhorabuena a todos y a todas y adelante.
0: Todo mientras el presidente del Parlamento de Irán, Mohammad Bagher Ghalibaf, emitirá en las próximas horas un comunicado para abordar la guerra y los acontecimientos más recientes relacionados con el conflicto. Es lo que informan distintos medios iraníes. Hasta el momento no se han dado a conocer detalles sobre el contenido de la declaración, aunque se espera que el dirigente se pronuncie sobre la evolución de la situación y la postura oficial de las autoridades iraníes. El contexto y el anuncio, de hecho, se produce en un contexto de elevada tensión regional y de intensificación de los contactos diplomáticos en Oriente Medio.

Y mientras tanto, atención al caos que se ha visto en Washington DC, porque las operaciones aéreas en el aeropuerto nacional Ronald Reagan en Washington DC se vieron seriamente afectadas después de que las autoridades estadounidenses suspendiesen temporalmente los despegues y aterrizajes como parte de un operativo de seguridad relacionado con la visita oficial del primer ministro de Irak a la capital del país. Las restricciones siguieron vigentes durante aproximadamente 4 horas, entre las 11 y las 3 de la tarde, hora local, lo que ha generado un fuerte impacto en uno de los espacios aéreos con mayor tráfico de Estados Unidos. Como consecuencia, más de 300 vuelos registraron retrasos y al menos 126 fueron cancelados, según datos de plataformas de seguimiento aéreo. De acuerdo con fuentes citadas por medios estadounidenses, la interrupción respondió a medidas extraordinarias de protección implementadas durante la reunión entre el primer ministro iraquí y el presidente Donald Trump, en un contexto marcado por la tensión regional derivada del conflicto con Irán. El aeropuerto Ronald Reagan opera dentro de un espacio aéreo altamente controlado, donde coinciden vuelos comerciales, operaciones militares y aeronaves oficiales. Además, desde el accidente aéreo ocurrido en 2025

0: entre un avión comercial y un helicóptero militar, las autoridades mantienen restricciones adicionales sobre el tránsito de helicópteros en la zona.
1: With you, but they have tremendous oil reserves. They have tremendous potential wealth, and they have tremendous wealth, not only potential. But he's done in a short period of time. He's changed that country so much, especially toward their thinking about the United States. And we have partnerships. Chris was just saying we have tremendous oil partnerships all of a sudden being formed over the last short period of time. And I guess you're going to be announcing them this week or next week. But massive, among the largest. So they have done a fantastic job over the last short period, a very short period of time. But they have a great leader, the new prime minister. He's a great leader. I think he's going to be there for a long period of time. And it's great to have you at the White House. Thank you very much.
0: Y atención, porque mientras Donald Trump trata de cortejar a Irak, hay que informar precisamente sobre explosiones, en primer lugar, en Erbil, en el norte de Irak. La agencia iraní Fars News, citando fuentes iraquíes, informó este martes de varias explosiones registradas en la ciudad de Erbil, capital de la región autónoma del Kurdistán iraquí. Por el momento, no se ha confirmado el origen de las detonaciones, ni las autoridades iraquíes o estadounidenses han informado sobre posibles daños, víctimas o el objetivo de ataques. Todo mientras también la agencia iraní Fars News ha informado de fuertes explosiones en la isla de Bubiyan y en Camp Virginia, en Kuwait. Dos ubicaciones donde sí se encuentra desplegado personal militar estadounidense. De nuevo, estamos hablando de las palabras de la agencia iraní Fars News. No hay verificación de forma independiente. Las autoridades de Kuwait y Estados Unidos, en este caso, no han confirmado los hechos ni han informado sobre posibles daños o víctimas. Lo que sí que nos deja este intercambio de información constante es que la guerra se ha olvidado del reloj. Es que la guerra ahora mismo se está basando en ataques y contraataques que se producen de forma constante en Oriente Medio. Y hay que ver cómo está afectando precisamente todas estas cuestiones a las próximas elecciones de Estados Unidos. Vamos a echar precisamente un vistazo para ver cómo van las encuestas hacia 2026 y 2028. Bueno, si nos centramos de nuevo en 2026, lo cierto es que no ha habido demasiado retroceso, porque efectivamente los republicanos mantienen ese 17%, que parece una tarea imposible, contra el 84% de los demócratas para conseguir la mayoría en esta Cámara, mientras que en el Senado sí que ha habido un ligero retroceso. Los republicanos ayer se encontraban con este dato del 56%, hoy, sin embargo, tienen un 55% de probabilidades de ganar la mayoría en la carrera que los republicanos esperan ganar. Ahora mismo parece que los esfuerzos del partido encabezado por Donald Trump no van tan dirigidos a la Cámara de los Representantes, sino al Senado, para conseguir que al menos una de las dos cámaras siga teniendo una mayoría presumiblemente leal al presidente de los Estados Unidos. Ahora mismo se reduciría esa distancia de 10 a 9 puntos con los demócratas de cara al próximo 3 de noviembre. Y vámonos a 2028, donde la tendencia hoy ha sido de caídas, ha sido de pérdidas, eso sí, con una notable excepción. Vamos a analizar caso a caso. En primer lugar, J.D. Vance se deja otro 0,1% estas últimas 24 horas, bajando, de hecho, de la franja del 20% y situándose en el 19,9%. Por otro lado, el secretario de Estado, Marco Rubio, se deja otro 0,2%. Es la tendencia de estos últimos días por parte de Marco Rubio, que va de 2 en 2, pero no ganando, sino precisamente perdiendo. Ahora mismo, el secretario de Estado tiene clavado el 14% de probabilidades de convertirse en el nuevo presidente de los Estados Unidos. Ha habido un bajón desde que Donald Trump parecía que había señalado a Rubio como su sucesor hasta el ascenso de J.D. Vance. Muy rápidamente, nos vamos al lado demócrata, donde Gavin Newsom también se deja un 0,2%, se sitúa en el 11,6%, y Alexandra Ocasio-Cortez es la excepción de todo esto, porque ella ha ganado ese 0,2% y se sitúa en un 8%. Pero atención al quinto fantástico de esta ecuación, porque Jon Ossoff, aunque no está entre los cuatro primeros, sigue en una dinámica totalmente de ganancias. Ahora mismo se encuentra con un 7,3% de probabilidades después de unos días en los que la tendencia de nuevo sigue siendo de ascenso por parte de una de las grandes esperanzas jóvenes por parte de los demócratas. Mientras tanto, vamos a seguir hablando de Estados Unidos, porque atención, los líderes republicanos de la Cámara de Representantes del país han comenzado a impulsar un nuevo paquete legislativo de aproximadamente 80.000 millones de dólares mediante el procedimiento de reconciliación presupuestaria. Una vía que permitiría aprobarlo en el Senado sin necesitar el respaldo de los demócratas. El proyecto, conocido informalmente como Reconciliación 3.0, contemplaría decenas de miles de millones de dólares adicionales para defensa, junto con recursos destinados al sector agrícola y algunas de las prioridades electorales promovidas por el Partido Republicano. Entre ellas figuran disposiciones vinculadas con la identificación de los votantes. Sin embargo, la iniciativa enfrenta dificultades incluso antes de iniciar formalmente su recorrido legislativo. Varios congresistas republicanos han cuestionado la ausencia de recortes que compensen el nuevo gasto, mientras otros sostienen que la dirección del partido no los ha consultado suficientemente sobre el contenido del paquete. También existen diferencias sobre el orden de las prioridades, cuestiones que van a tener que resolver los republicanos y los demócratas de cara a esos 80.000 millones de dólares, que son los 80.000 millones de la discordia. Por otro lado, el secretario del Tesoro de los Estados Unidos, Scott Bessent, ha presentado en el día de hoy nuevas imágenes de la propuesta de una moneda conmemorativa de un dólar con la imagen del presidente Donald Trump. La están viendo en pantalla, no es ninguna broma. Es una iniciativa impulsada con motivo del 250 aniversario de la independencia del país. Según ha explicado Bessent, la pieza busca rendir homenaje a la libertad y al patriotismo en el marco de las celebraciones del semicentenario estadounidense. El diseño fue difundido a través de las redes sociales del Departamento del Tesoro y forma parte de una serie de proyectos conmemorativos previstos para 2026. La propuesta, sin embargo, ha reavivado el debate jurídico y político en torno a la representación de personas vivas en la moneda estadounidense. La legislación federal establece, como regla general, que los individuos vivos no puedan aparecer en las monedas de circulación. No obstante, el Departamento del Tesoro sostiene que la iniciativa puede ampararse en las disposiciones especiales contempladas para las emisiones conmemorativas del 250 aniversario de Estados Unidos. El proceso de acuñación corresponde a la Casa de la Moneda de Estados Unidos, mientras que la aprobación final del diseño recae en el secretario del Tesoro, previa autorización del Congreso para este tipo de emisiones. Hasta el momento, las autoridades no han informado cuándo comenzará la producción ni cuántas monedas serán emitidas. Bueno, pues precisamente vamos a analizar todas estas cuestiones y sobre todo qué está pasando entre Irán, Estados Unidos y el resto de actores en Oriente Medio con Alfredo Jalife después de una pequeña pausa de publicidad aquí en Negocios Televisión.

El reciente memorándum de entendimiento entre Estados Unidos e Irán es una buena noticia, aunque la resolución final del conflicto será compleja. No obstante, los fundamentales empresariales siguen siendo sólidos y, además, las materias primas deberían servir de cobertura en este nuevo entorno. Por eso, en conjunto, mantenemos una visión constructiva sobre los activos de riesgo, especialmente los mercados emergentes y Japón, con un foco especial en el crecimiento de las exportaciones norte de Asia que se ven impulsadas por la inteligencia artificial. Por último, insistir en la diversificación, que sigue siendo clave, porque la preocupación por la inflación ha aumentado y algunas áreas de los mercados parecen algo sobrecalentadas.

0: Bienvenidos a Negocios Televisión. Todo parece haber cambiado. Ahora mismo parece que estamos en una guerra que ya conocemos, pero con tiempos totalmente distintos y sobre todo con respuestas totalmente distintas por parte de ambos contendientes. ¿Qué está pasando en Oriente Medio? ¿Cuál es el futuro que nos espera en este conflicto? Bueno, vamos a analizarlo precisamente en este momento con el doctor Alfredo Jalife, experto en geopolítica. Alfredo, muchísimas gracias por estar con nosotros.
1: Encantado, un honor y placer, Sandro.
0: Un placer tenerte aquí, como siempre, Alfredo. Te quiero preguntar por este momento que estamos viviendo ahora mismo en Oriente Medio, donde, para empezar hablando de forma individual de cada uno de los contendientes, te quiero empezar preguntando por Estados Unidos, porque parece que algo le ha hecho clic a Donald Trump y parece que ahora ya no tiene ningún tipo de límites a la hora de atacar Irán, incluso amenazando y atacando a infraestructuras de agua y electricidad. ¿Crees que Donald Trump ha llegado al punto de decir hasta aquí?
1: Bueno, el problema es de que él está siguiendo más la cotización de la bolsa y no le está gustando el desempeño del precio del petróleo debido a que quizá no se esperaba la réplica tan contundente de parte de Irán, pero también hay que entender que esta réplica es producto del golpeteo feroz, bombardeo muy poderoso de Estados Unidos, como tú bien señalas, tanto a la infraestructura. Ya ves, él hablaba de un puente que jamás será vuelto a construir, no sé en qué se base para decirlo. La segunda es, él está pegando a todos los a toda la infraestructura petroquímica, de electricidad. Y también no hay que perder de vista que obviamente esto es muy fuerte, pero Irán, al menos así se vislumbra, está preparada ya a una guerra total. Tan es así que el segundo de a bordo de Araghchi, Gharib Abadi, ha comentado que ellos ya no tienen nada que hacer con el memorándum de entendimiento, ¿no? Que siempre fue un engaño, ¿no? Estaba muy claro que era una trampa, de que nunca se iban a respetar las cláusulas. También hay muchas contradicciones, eso hace parte de lo que está sucediendo. Se han acoplado ya las guerras de Ucrania, donde está sufriendo un fuerte golpeteo el gobierno de Zelensky. Acá ha tenido que cambiar Zelensky su gabinete. Yo vería las dos guerras en forma paralela y acoplada. Ya no cesaría de ver nada más, no me ubicaría para ver nada más la guerra de Irán. Le estaría viendo en imagen de espejo con la de Ucrania, que no, hay que decirlo abiertamente, en ninguna de las dos le está yendo bien a Estados Unidos. A ver, veamos la razón. Si estuviera a punto en esta gran batalla del Estrecho de Hormuz, estuviera a punto Estados Unidos de tomar el Estrecho de Hormuz, pues ya lo hubiera hecho en los 39 primeros días de la Primera Guerra, ¿no? Entonces, no se ve tal cosa. Irán no se al menos no se detecta que esté a punto de capitular o de rendirse. El mismo Trump está manejando la guerra por X, ¿no? Por su portal Truth Social, y

Y estamos ante una situación que no ha de ser difícil para ustedes, Sandro, como analistas y comentaristas, pues situar las cosas, porque hay una esquizofrenia de propaganda. Una cosa es leer a Estados Unidos, a Israel, al mismo Kiev Independent en Ucrania, a los aliados que todavía les quedan en Europa. Y otra cosa es leer ya la prensa iraní, yo diría hasta la prensa rusa, que obviamente no se puede leer en Europa por la censura. Ya ves que ya es hasta criminal en varios países, difundir lo que maneja Russia Today. Hay una gran censura al respecto, como que no se quiere que se sepa la verdad, porque está en juego naturalmente dos consideraciones a mi juicio, que esas son las que hay que seguir. La primera es la cotización del barril, del petróleo. Pues lleva 4 días el barril subiendo, y pese a que el presidente Trump dice lo contrario, de que ya se abrió el estrecho de Hormuz, pues hay, pues yo diría, canales independientes que pues sí se toman la molestia de ver cuál es la frecuencia de transporte en el estrecho de Hormuz, que realmente sí ha sido cerrado y que Estados Unidos intentó abrir del lado de la parte omaní, de Omán. Entonces, esa es una primera cotización que hay que seguir. La segunda, a mi juicio, es la realidad de los inventarios. ¿Cómo están los inventarios del petróleo? ¿Realmente están a su más bajo nivel, como muchos propalan? De ser así, pues aunque veamos que se está bajando el precio del petróleo en esta primera fase, en una fase ulterior vamos a ver que se va a disparar, porque no habiendo Estados Unidos teniendo problemas con sus reservas estratégicas ahí en las minas de sal que tiene en Texas, pues esto tarde o temprano se va a ver cuando pues la realidad nos alcance. Es decir, ¿cuál es la realidad aquí? El precio del diésel, el precio del queroseno, se va a ver una disminución de los vuelos, de la frecuencia de aviones, van a subir los pasajes de avión, etcétera, etcétera. Y la otra es el inventario de municiones, es decir, la logística como tal. Yo, a mi juicio, Estados Unidos está lanzando, como decimos en el póker, ¿no?, está lanzando su resto para obligar finalmente a Irán a sentarse a negociar, pero yo no veo que Estados Unidos tenga cartas en estos momentos disuasivas. Y por eso hablo yo de el acoplamiento de las dos guerras, la de Ucrania y la de el Medio Oriente, que ahora también sería muy bueno abordar, Sandro, que ya se está regionalizando. Ya no está nada más la batalla del Estrecho de Hormuz directamente entre Estados Unidos e Irán. Ya es una onda expansiva, y ha ido más allá de sus límites, y ahora pues tenemos golpeteos de réplica muy duros a Estados Unidos, a sus bases navales, pues diríamos prácticamente en todo el Golfo Pérsico, Yo diría con la excepción de un golpe directo de Irán a Arabia Saudita. Esta tarea como que se la han dejado a los guerrilleros yemenitas de Ansar Allah o los Houthis famosos. Entonces estamos viendo todo el golpeteo que se está escenificando en Bahrein, en Kuwait, ya ves, ya se expandió esto hasta a Jordania, donde hay bases militares importantes de Estados Unidos, muchos drones de vigilancia han ido a Italia para que no los golpeen. ¿Qué está haciendo Irán? Es la clásica batalla del box, ¿no?, donde te golpean mucho en el estómago, en el hígado, para ablandarte, ¿no? Y ellos aguantando todos los golpes, pues, que hemos visto hasta la fecha, que no han llevado a lo que Estados Unidos

o el mismo Trump creerían que Irán va a capitular. Yo veo todo lo contrario. Esto se está expandiendo, ya tenemos esa OXA, ya alcanzó en estos momentos el pleito entre Arabia Saudita y Yemen, allá lo que ustedes han manejado muy puntualmente, pero a lo que quiero manejar mucho es, con esto concluyo, Sandro, es la imagen en espejo de lo que está pasando en Ucrania. Porque mira, ya yo diría que lo que está padeciendo mucho es este concepto del gran Israel, que ya los mismos israelíes lo manejan abiertamente, pero que el mismo Zelensky ha manejado que ese es su modelo a seguir, el gran Israel. No olvidemos que Zelensky es de origen házaro, igual que Netanyahu, los dos tienen una excelente relación, todos los corruptos del régimen de Zelensky pues se han escapado a Israel, donde no existe extradición legal, etcétera. Y eso es muy interesante porque ¿qué le queda a Israel? Y por eso estamos oyendo cosas muy, muy duras. ¿Qué es lo que le queda antes de entrar a esta fase pues ya de plena nuclearización de los conceptos? Estados Unidos, al menos los muchos canales están manejando, está a punto de lanzar una bomba nuclear táctica en lo que se llama la montaña que está ahí en Natanz, cerca de Isfahan, en Irán, una bomba nuclear táctica, pues ya para acabar con el contencioso de la posesión de las centrífugas nucleares que posee Irán, que se calculan en 4.200 kilogramos, algo así por el estilo, que al parecer, al menos se está manejando esto, estarían ahí en esa famosa montaña, que en iraní se llama el Golán, Golán con K, Golán, y en inglés la han traducido como el Pig's Axe, no sé por qué. La traducción es el pico del hacha, quizás porque tiene esa configuración la montaña. Pero mira, aún los que saben mucho del tema dicen que aún con el lanzamiento de una bomba nuclear táctica en esa montaña, no sería suficiente para acabar con la posesión de esas reservas nucleares de parte de Irán, que todavía no tiene la bomba nuclear como tal. Quizás tengan la capacidad más adelante, porque ya lo oficial que se maneja es que tiene el 60% de enriquecimiento de uranio. Sí, pero es muy fácil ya a ese nivel. El enriquecimiento se vuelve exponencial y no es tan difícil llegar al 90%. Cuando también hay que decirlo, la Agencia Internacional de Energía Atómica, que maneja el argentino Rafael Grossi, pues no creas que lo quieren mucho los iraníes, porque ellos comentan abiertamente que es un pelele de Israel, lo cual pues al parecer es cierto, porque él depende mucho del presidente Milei, que el mismo Milei pues dice que él se glorifica de ser un negacionista. Bueno, dicho esto, lo que estoy viendo es la confluencia de los dos factores, de la guerra de Ucrania y de el Medio Oriente, que ya está más allá de las fronteras naturales, que sería el Estrecho de Hormuz. Incluso ya Estados Unidos ya ha bombardeado parte de la capital en Teherán, el famoso puerto de Shebahar, que está ya directamente en la parte del Mar Arábigo, y que construyó curiosamente la India. ¿A qué quiero llegar con esto? En que ya tenemos que ver ya más allá de la región del Golfo Pérsico, que en cualquier momento los iraníes, a través de sus aliados de Ansar Allah, pueden cerrar el estrecho de Bab al-Mandab. Y ya prácticamente, pues a ver quién detendría con esos dos estrangulamientos, de los que se llaman, de los puntos de estrangulamientos, los choke points del estrecho de Hormuz y de Bab al-Mandab, entre el Golfo de Adén y el Mar Rojo, pues a ver quién detiene el precio del petróleo.

por eso Trump está exigiendo que se sienten a la mesa de negociaciones los iraníes, que ya no lo quieren hacer, porque dicen que siempre salen engañados. Entonces, o si no, pues va a sufrir grandes bombardeos Irán, que se está manejando mucho esta cuestión nuclear. Y también Israel, ya ves que de parte de Netanyahu ha dejado entrever que va a lanzar bombardeos que no se han visto hasta la fecha. Pues lo único que le ha faltado a Estados Unidos y a Israel, si uno analiza sin pasión y en forma psicológica y geopolítica, pues es que arrojen bombas nucleares sobre Irán. Ahora aquí, imagínate, Sandro, el escenario de radioactivo en la región. Porque fíjate, Israel y Estados Unidos lo que buscan es de que Irán no obtenga sus bombas nucleares. ¿Y cuál es el método de hacerlo? Usando bombas nucleares. Pues ahí me la platicarás. Y entre tanto, el arrojar las bombas nucleares en contra de Irán, imagínate la catástrofe a nivel humanitario, que no la puedes detener nada más al mismo Irán. ¿Quién va a manejar los vientos, ¿no?, radioactivos? Y esto pues te va a crear una zona de desastre, no solamente en el mismo Irán, sino también en el Golfo Pérsico. Y ya no se diga, quizás los vientos se vayan hasta el rumbo de Pakistán, que es frontera con Irán. Se me hace a nivel racional, incluso de juegos de guerra, se me hace que es un blofeo muy apocalíptico, y que demuestra más bien en que en estos momentos ya no les quedan, ya hablando en esto de los inventarios en todos los ámbitos, fuera del ámbito nuclear, que obviamente son potencias nucleares, una de gran trascendencia como la es Estados Unidos, y otra que es una potencia mediana nuclear como lo es Israel. Pues ya ves que incluso fue a visitar el Netanyahu la planta nuclear de Dimona. ¿A qué fue? Como que ahí se supone que están las 200 bombas nucleares que se maneja o sea Israel. Es decir, todo está apuntando a muchas escaladas, esa es la realidad, al corte de ahora, una escalada muy ominosa a nivel nuclear. Y la otra, que también no hay que perder de vista, que es la reunión que tuvo Trump en la cumbre de la OTAN en Ankara, y donde pues ya ves están tratando de jalar al presidente Erdogan. Algo que me llamó la atención y que acabo de leer, que es de Joe Clark, que no es cualquier persona Joe Clark, que era el segundo de a bordo de Tulsi Gabbard, que ya sabes manejaba Joe Clark la agenda del contraterrorismo del DNI, que es el directorio de Inteligencia Nacional de Estados Unidos, y al cual curiosamente renunciaron ambos, tanto Joe Clark como Tulsi Gabbard, y ambos siguen insistiendo que Irán no es ningún peligro, que está totalmente abultado, que realmente no representa ningún peligro para Estados Unidos. Entonces tampoco me quiero imaginar esta escalada, ya dejando de lado la cuestión nuclear, basándome nada más en la cuestión convencional, pues están invitando al ingreso de Turquía, al menos así se está manejando, al escenario del Medio Oriente. Han habido declaraciones muy fuertes de los dos lados, entre Turquía e Irán, lo cual no es nada bondadoso. Y también se sigue manejando, al menos lo está manejando también Joe Clark, de que esto me llamó mucho la atención. Hay un analista de un coronel sirio que fue de la inteligencia militar del gobierno anterior en Siria, y él propuso de que pronto se dará la alianza entre Turquía e Israel. Bueno, entonces yo incluso le pregunté en la entrevista que le hice, bueno, y todas esas declaraciones de guerra, se han dicho hasta de lo que se van a morir Erdogan y Netanyahu. Bueno, fíjate, curiosamente lo dice este analista sirio, de que es puro teatro, y Joe Clark lo dice sin tapujos. Entonces quizás a veces incluso muchos de nosotros

0: nos estamos quedando atrasados, ¿no?, en qué tipo de información real se está gestando en esta región, en donde hay una esquizofrenia propagandística, y lo único que nos queda son los elementos de datos duros, que vuelvo a insistir, son el precio del barril del petróleo, seguir los inventarios reales de las reservas estratégicas de petróleo de Estados Unidos, también estar vigilando muy estrechamente los inventarios de municiones. Hay cierto tipo ya de sistemas de defensa de Estados Unidos que ya nos están usando, y no es gratuito que Irán en forma selectiva los haya estado golpeando en la periferia del Estrecho de Hormuz, sobre todo en estas petromonarquías del Golfo Pérsico, las 6 petromonarquías árabes del Golfo Pérsico, que de cierta manera y en proporción de cada país, pues debido a la presencia de bases estadounidenses, pues sí están participando, y de ahí se lanzan misiles, contraataques, ahí se da el combustible para los aviones estadounidenses, ahí están las bases estadounidenses, y no es gratuito que se estén golpeando. Entonces, lo que estamos viendo es una pirámide en escalada, la punta sería la cuestión nuclear. Yo no me iría tan lejos para llegar a ese grado, pero hay que tenerlo en el radar porque todo puede suceder. Porque también hay que pensar que tanto Netanyahu como Trump tienen elecciones próximamente. Una es la de Israel, la del Parlamento, que es en octubre, si no me equivoco es el 27 de octubre, y la otra pues es ya la consabida, el martes, primer martes de noviembre. Y una nota importante que acaba de decir Trump, y a veces es un trompo en sus declaraciones, que un día dice una cosa, la otra se desdice. Yo creo que esa es su técnica, ese es su manual. Ya ves que en un inicio pensaba cobrar 20% del peaje, ¿no? A él lo iba a cobrar personalmente en lugar del cobro que iba a hacer Irán y Omán. Y ahora pues ya está hablando que en lugar de ello, países, no dice cuáles, van a intervenir en lugar de Estados Unidos con tropas, como se dice en inglés, sobre el suelo, ¿no?, o en el terreno. Y eso llama mucho la atención, este tipo de declaraciones contradictorias, porque con ello quizás todavía siga pensando de que es muy fácil someter a Irán, y quizás pues todavía no esté asimilando los 43 millones de feligreses que acudieron a la procesión fúnebre de Jamenei. Es decir, eso te está traduciendo de que Irán está dispuesta a ir hasta el final. Y yo no dejaría de lado tampoco esta declaración, que yo creo que es importante para ver el pulso de las cosas también en Irán, y no solamente escuchar la parte estadounidense o estar siguiendo la guerra por redes sociales que libra el presidente Trump. Acaba de hacer una declaración el nieto de la Ayatollah Khomeini, que es el padre de la Revolución Islámica en 1979, que él es custodio precisamente el mausoleo uh-huh. de su abuelo, y comentó, uh-huh. De que la guerra con Estados Unidos viene desde hace 73 años, es decir, desde que derrocaron con un golpe de Estado al primer ministro soberanista Mohamed Mossadegh, quien nacionalizó el petróleo. Si nos damos cuenta, Sandro, en 73 años regímenes van y vienen y el petróleo sigue siendo la constante.
1: Totalmente. Parece que hay muchísimas cosas que cambian, lo estaba señalando, pero que hay ciertas constantes que se mantienen, como es el petróleo. Y como también esperamos que sean estas entrevistas, Alfredo Jalife, doctor Alfredo Jalife, experto en geopolítica, muchísimas gracias por acompañarnos en el día de hoy. Un saludo.
0: Suerte.
1: Un abrazo, adiós. Bueno, y atención, antes de irnos, vamos a irnos rápidamente con las declaraciones polémicas, muy polémicas, de la vicepresidenta de Argentina, de Victoria Villarruel, que, atención, ha lanzado este mensaje en X en el que ha hablado de ese partido que se va a disputar con Inglaterra, diciendo que mañana juegan, por supuesto este es un mensaje del día de ayer, contra los piratas usurpadores. Decía precisamente Villarruel que no es un partido más y que no va a ser políticamente correcta ni pecho frío.

contra los ingleses, siempre es algo más. Es Malvinas, es el Diego, es la última de Leo, Messi, y también es pararle el carro a los invasores. Aguante Argentina, porque hasta el último suspiro vamos a reclamar lo nuestro. Esas son las palabras ahora mismo de la polémica que incendian aún más un partido histórico, no únicamente por cuestiones futbolísticas, sino también por todos estos conflictos entre Argentina y Inglaterra. Bueno, pues precisamente vamos a irnos a una pequeña pausa de publicidad, pero a la vuelta les espera Valeria Gómez con Código Trader aquí en Negocios Televisión.

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3: ¿Por qué entonces no se le ocurrió a la Comisión Europea implementar un mecanismo de control de edad? Twitter no era de Elon Musk, sino que era un cachondeo woke donde ellos hacían y deshacían lo que les daba la gana, donde los algoritmos tiraban literalmente a todas aquellas posiciones que, ideológicas que no fueran las predominantes en ese momento, donde Facebook, Mark Zuckerberg lo ha reconocido, en Estados Unidos, recibió el encargo del gobierno Biden, de la administración Biden, de que los algoritmos bloquearan determinadas posiciones ideológicas. Claro, no era necesario para el wokismo, para la élite, para el PP-PSOE. No era necesario. ¿Por qué? Porque lo controlaban ellos, las redes sociales. Eran de ideología wok. Las redes sociales eran un calco de quien gobernaba. Ahora las redes sociales empiezan a ser diferentes de quienes gobiernan. Entonces los que gobiernan quieren volver a tener el anillo único. No se vengan tan arriba, que ellos no tienen a Lamine Yamal, que ellos no tienen a Mikel Merino, que ellos no tienen a Luis de la Fuente, mucho mejor que Didi Deschamps, y que es verdad que ellos tienen a Mbappé, no otro a Cuba sí, es verdad que ellos tienen a Olise, pero nosotros tenemos a Fabián, a Pedri y un centro del campo con Rodri que les puede dar 20.000 vueltas. Va a ser un partido complicado, vamos a pelearlo, pero que tampoco se flipen.

en Durain ya habríais querido tenerlos vosotros, franceses. Las bolsas caen, el estrecho de Hormuz está cerrado. Trump va a llegar a las elecciones de medio término, parece, en una situación tremendamente complicada con la guerra abierta en Irán. Por tanto, inflación. Por tanto, no affordability. Por tanto, Trump lo tiene complicado. Déjenme darle un paso más. El impeachment, porque como ganen los demócratas, a Trump le va a caer un impeachment, pero en toda la cara. Le va a caer un impeachment. Reuters dice que Irán intensifica los ataques contra los estados del Golfo tras los ataques estadounidenses. Afirma que el estrecho de Hormuz está cerrado, están peleando. Estados Unidos e Irán.

0: Muy buenas tardes y bienvenidos un día más a Código Trader, nueva sesión de mercado con los inversores muy pendientes al comportamiento del oro, la evolución del dólar y a unas bolsas que siguen alterando jornadas de consolidación con nuevas oportunidades de inversión. Hoy también en el foco SpaceX, que ha cotizado por debajo de su precio de salida a bolsa de $135 por primera vez. Y hoy que vamos a analizar aquí en Código Trader el mercado desde dos perspectivas completamente diferentes, pero complementarias. Primero nos va a acompañar Eduardo Bicho, analista de FIM, para profundizar en el Value Investing y descubrir dónde siguen apareciendo las oportunidades de largo plazo. Y después vamos a abrir los gráficos también junto a Jan Beltrán, trader de Bullfight, para analizar la operativa en directo, los niveles técnicos más importantes y los activos que están vigilando en esta sesión. Como siempre, pueden participar a través de nuestro canal de YouTube, directo Código Trader en Negocios Televisión, y les responderemos a esas preguntas en directo junto, en este caso, a Eduardo Bicho, analista de FIM. Muchísimas gracias, Eduardo.
1: Muchísimas gracias a vosotros, como siempre.
0: Bueno, la última vez estuvimos hablando de compañías como Nike, Ferrari, de cómo identificar todas esas empresas infravaloradas y de la importancia también de mirar un poquito más allá de ese ruido diario del mercado. ¿Primer análisis que vemos y primera fotografía antes de que comience ya la temporada estival?
1: Bueno, de momento seguimos viendo un poco la consolidación en la última subida que ha experimentado el sector de las small caps, que también comentábamos un poco el valor oculto que siempre hay en empresas de pequeña o de mediana capitalización, un poco aislándonos de esas elevadas valoraciones que venimos comentando que observamos dentro del sector tecnológico, y sobre todo todo lo relacionado con la inteligencia artificial. Hay que recordar que el Russell 2000, donde están las 2000 principales empresas small caps estadounidenses, lleva una subida de en torno al 22%, prácticamente el doble que el S&P 500 en este 2026. Y bueno, pues en ese escenario podemos, si quieres, ir repasando algunos de los valores que hemos ido comentando programas atrás. El primero, quizá, como comentabas, Ferrari. Ferrari, comentábamos la semana pasada que era muy interesante tanto a corto como al medio plazo, porque veíamos que tenía una estructura técnica que invitaba a tomar posiciones tanto a corto plazo como a largo plazo, además de los fundamentales que ya habíamos hablado de ellos en más de una ocasión, de esos ratios tan interesantes a los que cotiza. Y como podemos observar, hablábamos la semana pasada de que el primer objetivo técnico estaba entre los 340 y 350 euros, justo llegó a la zona de los 350, a esta tendencia bajista que venía de medio y largo plazo, y es donde se ha frenado, ha tomado impulso, ha experimentado una corrección técnica hasta apoyarse en esta media de 21 sesiones, y vamos a ver si es capaz de retomar nuevamente las alzas y atacar esa importante resistencia de los 350 euros. Ya comentaba la semana pasada que las últimas noticias relevantes que han salido en torno a la compañía han sido ese lanzamiento del nuevo modelo, el cual ya ha agotado todas sus existencias hasta finales de 2027, y creo que sigue siendo una buena alternativa a aquellos que hayan aprovechado esa operativa de corto plazo con ese objetivo que poníamos en los 340-350. Habrá obtenido una rentabilidad entre el 10 y el 15% en apenas unas semanas, pero insisto, creo que es un valor para tenerlo en cartera con vistas a medio y largo plazo, ya que considero que sigue cotizando con cierto descuento con respecto a sus fundamentales.
0: Enseguida seguimos hablando también de otras compañías como por ejemplo Nike, pero antes, ya que has hecho referencia al Russell 2000, Eduardo, nos llamaba la atención, especialmente ayer también en el cierre de Wall Street, que llegaba a niveles que no se veían desde 2003. ¿Por qué pequeñas y medianas empresas de Estados Unidos?
1: Bueno, sin duda, porque yo creo que es el trasvase que está habiendo de esas compañías exageradamente caras. El ejemplo claro ya lo

0: comentábamos también días antes de la IPO, lo hemos visto en el caso de SpaceX. Uh-huh. Ya comentamos que no tenía ningún sentido la valoración en la que salía. Uh-huh. También comentábamos que en los primeros días lo podía hacer bien fruto a los principales bancos colocadores, que eran los principales interesados en que fuera un éxito el lanzamiento de la OPV, pero finalmente hemos visto cómo a poco ha ido perdiendo fuelle y ya se encuentra por debajo de ese precio en el que salía a cotizar. Aquí vemos el gráfico en pantalla. Observamos cómo después de alcanzar niveles de $224, poco a poco ha ido bajando y ahora mismo ya se encuentra en los mínimos desde que ha salido a cotizar. Así que creo que es un momento en el que debemos estar atentos, en el que debemos realizar un análisis minucioso para intentar evitar esas trampas de valor o esos excesos en cuanto a las valoraciones que estamos viendo en muchos sectores, sobre todo en el sector tecnológico, como hemos comentado al principio, y de ahí que vayamos buscando oportunidades en valores que quizá han sido excesivamente castigados, como veíamos el caso de Ferrari, como veíamos el caso de Adobe, como veíamos el caso de Nike, ya que creo que son oportunidades interesantes a medio y largo plazo porque son compañías que han demostrado tener un track record lo suficientemente sólido para pensar que durante los próximos 20 o 30 años son compañías que puedan seguir estando en el mercado.
1: ¿Crees que aún así el mercado sigue siendo algo selectivo o prácticamente todo está cotizando bastante caro?
0: Bueno, creo que hay divergencias bastante importantes entre todo lo que tiene que ver con inteligencia artificial. Luego tenemos dentro del sector tecnológico, tenemos el sector del software que ha sido duramente castigado por esa irrupción de la inteligencia artificial que parece que se va a cargar, o es la sensación que da en el mercado ante las caídas del sector software, a todo ese sector, y es lo que vamos a tener, va a tener que ir demostrando poco a poco esa inteligencia artificial que, como comentaba semanas atrás, va a tener que demostrar trimestre a trimestre muchas de estas compañías que siguen rozando la excelencia en cuanto a los resultados, y en el caso de que no sea así y que el retorno que se espera de la inteligencia artificial no sea todo lo bueno que se está descontando en los precios que estamos pagando actualmente en el mercado, pues es donde creo que vamos a ver un aumento de la volatilidad, como ya estamos viendo en algunas ocasiones, y caídas importantes en algunos de estos valores que han subido prácticamente de forma vertical, ya sean valores de semiconductores, valores relacionados directamente con la inteligencia artificial. Así que creo que hay que ser selectivo y, sobre todo, no hay que comprar caro, que es una de las principales premisas en cuanto al value investing.
1: ¿Dónde ves ahora mismo las mayores ineficiencias?
0: Bueno, quizá como he comentado antes, vemos valores concretos, valores que lo han hecho muy bien, que tienen una imagen de marca fuerte y que tienen una barrera defensiva importante, como puede ser el caso de Nike. Ya veíamos ese suelo que está haciendo en el entorno de los $40 y que comentábamos la semana pasada. Vamos a ver si lo confirma técnicamente con una superación de los $47 dólares por título. Pero creo que son compañías que no está justificado este duro castigo que han experimentado desde la zona de máximos. Es cierto que igual en zona de máximos no eran baratos precisamente, pero este castigo de mercado de caídas en torno al 65-70% en muchos de estos casos creo que no están justificados. Y la única justificación que se puede encontrar es que el dinero, pues como he comentado antes, todo se ha ido concentrando en los principales valores, de ahí esa fuerte concentración que hay dentro del S&P 500, donde los 10 principales valores tienen un peso del 40%, algo que históricamente no habíamos visto y que incluso la burbuja.com creo que fue del 32% esa concentración. Así que es momento de analizar esos valores que han sido tan castigados y que históricamente lo han hecho bien, cuáles han sido los motivos. En este caso veíamos un claro ejemplo de una mala gestión del anterior CEO. Hemos visto cómo ha vuelto una persona que ya conocía la compañía y que había estado anteriormente, y creo que podemos ver cómo poco a poco vaya recuperándose de este duro castigo que había sufrido la acción.
1: Enseguida seguimos hablando y ampliando nuestra cartera de medio plazo y de largo plazo, Eduardo, pero antes quería preguntarte también por el sector bancario. Esta semana, precisamente dentro del marco corporativo, eran los que presentaban los resultados. ¿Ves oportunidades también caras?
0: Bueno, en el sector financiero es cierto que es un sector que no me suele gustar mucho, sobre todo porque creo que es bastante complejo conocer realmente la realidad de las cuentas a la hora de analizarlos. Es cierto también que vemos que en un entorno que va a ser más proclive a la bajada de tipos que a la subida, a pesar de que la inflación esté ahí presionando, pero todo apunta a que, sobre todo, tras este nuevo nombramiento en la Reserva Federal, van a ser más proclives a las bajadas de interés, de tipos de interés, que es lo que le interesa principalmente a Donald Trump, para que no se disparen los tipos de largo plazo. Y todo esto, pues lógicamente, va en contra de los beneficios de los bancos, un sector que lo ha hecho realmente bien, sobre todo si nos vamos a...

0: por ejemplo, en el ejemplo de España, hemos visto cómo han sido los principales propulsores dentro del IBEX 35, que ha conseguido unos rendimientos no vistos desde hace muchos años. Y personalmente me abstendría de tomar posiciones importantes a medio y largo plazo, porque creo que gran parte del potencial ya lo han conseguido y, por lo tanto, creo que está bastante limitado el potencial que le puede quedar desde los niveles actuales. No es un sector que me guste especialmente y, desde el punto de value investing, quizá el más complejo, como he comentado al principio, a la hora de poder sacar el valor intrínseco, que es un poco el objetivo que tenemos a la hora de ver determinadas compañías y determinados sectores.
1: Hablábamos de las compañías como Nike y Ferrari. ¿Ha cambiado algo tu visión sobre estas dos compañías en la última semana?
0: Bueno, siguen siendo buenas alternativas. Como he comentado, Ferrari, ese posible trade que se puede haber realizado con las recomendaciones que hemos hecho semanas atrás. En el caso de Nike, sigue de momento manteniendo esos $40, que quizás es lo más importante en el corto plazo. También comentábamos el caso de Diageo, en el que vemos que parece intentar superar también niveles de resistencia. Vamos a ver si es capaz de superar la zona de los 1.700, de las 1.700 peniques, porque serían 17 libras a lo que está cotizando actualmente. Pero son compañías que, insisto, creo que han sido excesivamente castigadas y, por lo tanto, a la hora de introducirlas en nuestra cartera de medio y largo plazo, creo que pueden ser alternativas bastante interesantes. Hoy traíamos también un ejemplo, otro valor, que es Universal Music. Es un sector que está controlado por prácticamente tres empresas, que son Sony, Universal Music y Warner Music. Y creo que también estamos ante una situación especial, porque hemos visto que se ha rechazado una OPA que ha recibido recientemente de un fondo bastante importante americano, y la cual estaba valorando la compañía por encima de los 30 euros. No lo ha aceptado, está ahora mismo cotizando en 18,40. Hemos visto cómo la directiva ha reforzado el plan de recompra de acciones a 500 millones y, por lo tanto, creo que puede ser otra alternativa interesante con visas a medio y largo plazo. Creo que es otro ejemplo de un valor excesivamente castigado y que no se está teniendo en cuenta el potencial que tiene, además porque tiene una participación importante en Spotify, la cual va a intentar ir reduciendo poco a poco. Bueno, ha anunciado ya que va a reducir el 50% de dicha participación y creo que eso va a poner en valor el valor intrínseco real que tiene la compañía y, por lo tanto, esta semana me animo a recomendar las acciones de Universal Music, que creo que, insisto, han sido excesivamente castigadas y vemos cómo tiene un hueco alcista desde el punto de vista técnico en el entorno entre los 17 y 17,70, que puede servir de soporte para aquellos que sigan el chartismo al 100%.
1: Si tuvieras que incorporar una nueva compañía a nuestra cartera, ¿añadirías alguna? ¿Te quedas como estás?
0: Sería esta, sin duda. Yo creo que la de Universal Music, desde mi punto de vista, es una buena alternativa con un buen binomio rentabilidad-riesgo. Creo que el riesgo o el potencial que puede tener de caídas está bastante limitado, sobre todo porque la directiva va a intentar hacer todo lo posible por poner en valor los activos que tiene la compañía y, sobre todo, con este plan de recompra que he comentado, que creo que va a reforzar bastante los fundamentales de la empresa y, por lo tanto, creo que podría tener un recorrido desde el punto de vista técnico hasta la zona de 21-23, sería la primera parada, pero incluso creo que poco a poco podría llegar a niveles de 28-30 euros. Así que es una compañía que me parece bastante interesante, que es un sector, lo que te digo, muy concentrado con tres players en el mercado y, por lo tanto, que creo que es una buena opción para tener en cartera de medio y largo plazo.
1: ¿Crees que de momento el mercado la ha estado infravalorando?
0: Sin duda. Sí. Hemos visto cómo ha habido caídas desde que alcanzaba la zona de los 30 euros. También mucho miedo a la inteligencia artificial, pero está un poco está al frente de toda esa innovación dentro del sector musical. Insisto, esa participación importante que tiene dentro de Spotify y también está liderando todo lo que es el streaming 2.0, por lo que creo que va a la vanguardia de todos estos cambios que se están produciendo en el sector de la música y creo que es una buena alternativa para tomar posiciones.
1: Aparte de ese sector, ¿te parece alguno más interesante ahora también que volvemos al conflicto en Oriente Medio entre Estados Unidos, Israel e Irán?
0: Bueno, también comentar, que ya hemos comentado en más de una ocasión, el Adobe. Hemos visto cómo también ha sido un valor duramente castigado, a pesar de que los fundamentales de momento no lo reflejan. Fue perder la zona de los 200, llegó a 191.

0: Y desde ahí hemos visto una reacción al alza, que estamos viendo un gráfico semanal, ha subido un 20% desde que alcanzara los mínimos. Y muy atentos, porque si fuera capaz de consolidar la superación de los 240, creo que puede tener un recorrido interesante, porque insisto, creo que ha sido excesivo el miedo que se ha metido a muchas empresas de software con el tema de la inteligencia artificial, pero el coste de cambio que tiene para aquellas empresas profesionales que se dedican al tema de diseño gráfico, el dejar Adobe y optar por la inteligencia artificial, creo que de momento queda bastante para que veamos esa transición. Y por lo tanto, desde mi punto de vista, esta caída del 65% desde los máximos que marcaba Adobe, creo que es excesiva, y que vamos a seguir viendo cómo esta recuperación, que ya ha comenzado, podría tener continuidad en los próximos trimestres, a medida que el mercado vaya viendo cómo la irrupción de la inteligencia artificial incluso ha servido para que Adobe consiga aumentar ese ticket medio por usuario y lo ponga en valor en el precio de las acciones. También una empresa con un fuerte programa de recompra de acciones de aquí hasta 2030, que creo que debería apoyar este posible rebote al que estamos asistiendo.
1: Este rebote, también esta posible burbuja de la que muchos analistas hablan, burbuja de la inteligencia artificial, ¿crees tú que existe una de ellas?
0: Sí, yo creo que la inteligencia artificial, bueno, quizá es, bueno, no es que sea pronto para llamarlo burbuja. Obviamente las valoraciones que estamos viendo se asemejan mucho a la situación que estamos viendo actualmente a la que veíamos en el año 2000 con las .com. Y es cierto también que son muchísimas las empresas que se apoyan en nombrar en sus presentaciones de resultados la inteligencia artificial para intentar tener ese plus de rentabilidad y esa buena evolución en bolsa. Pero vamos a ver, porque es un mercado muy competido donde los principales hiperescales están invirtiendo miles de millones en la inteligencia artificial. E insisto, la clave no es que la inteligencia artificial vaya a ser el futuro, que eso ya queda latente que lo va a ser, igual que en el año 2000 sabía que el internet iba a ser el futuro, sino a ver cuáles son las empresas que qué retornos obtienen de esos miles de millones que están invirtiendo, y ahí veremos si ha sido una buena inversión o, a pesar de ese esfuerzo que han hecho, no son capaces de competir con el resto del players del mercado. Y ya lo hemos visto en un primer momento, cuando se dio inteligencia artificial, todo el mundo hablaba de ChatGPT, ahora luego fue Gemini el que tomaba el protagonismo, luego fue Claude de Anthropic, y vemos cómo pues esa competencia al fin y al cabo se limita a que las suscripciones medias de cada uno, de momento ninguno se atreve a salirse de esos $20 al mes que cobra cada una. Entonces, vamos a ver, porque hay muchísimo dinero ahí metido, muchísimas expectativas con respecto al retorno que se va a obtener, y en cuanto se empieza a ver que igual el retorno no es el esperado, no se van a poder justificar las altas valoraciones que estamos viendo en muchas de estas compañías, que ya de por sí cotizan a múltiplos históricamente altos.
1: Definitivamente un sector y un mercado muy competitivo, y también que estamos observando que hay un inversor muy exigente también por ver esos beneficios de inteligencia artificial cuanto antes. También con la salida de DeepSeek, ayer conocíamos que ya están preparando la salida a bolsa. ¿Cómo crees que reaccionaría el mercado?
0: Bueno, es cierto que tanto esta salida de DeepSeek como las que se esperan de Anthropic, de OpenAI, que ya alguna está pensando en retrasarla para 2027, creo que están un poco aprovechándose de este FOMO que sigue habiendo por la inteligencia artificial. Bueno, el primero que intentó beneficiarse fue Elon Musk con la salida de SpaceX, pero ya hemos visto el resultado. Dos días buenos y de ahí todo lo que se había prometido y todo ese, de momento no se está viendo ya reflejado en el precio de la acción, porque yo creo que cada vez el mercado va siendo más consciente de esos excesos que se están viendo actualmente. Y de ahí esa rotación, que yo creo que es lógica, que tiene que seguir habiendo. Es decir, ese Russell 2000 que ha subido un 20% en lo que lleva de año, lógicamente ese dinero está saliendo de esas grandes tecnológicas. Y en algunas de ellas vemos cómo cuando presentan resultados, a pesar de presentar resultados buenos, ya el mercado no se conforma con que sean buenos. O sea, buscan que pulvericen las expectativas. Y si no es así, es cuando ya vamos viendo que hay volatilidad, hay nerviosismo y sobre todo ese efecto cadena que se puede producir, porque como he comentado antes, al estar tan concentrado el mercado, el 40% del peso en 10 acciones y todas tener un elemento común que es la inteligencia artificial, en cuanto una de ellas empieza a demostrar que igual no es todo tan bonito como se espera en cuanto al retorno esperado de la inteligencia artificial, se va a provocar un efecto dominó, que eso puede provocar caídas en vertical, igual que hemos visto subidas en vertical en el S&P 500. Y a todo esto añadimos lo que ya hablábamos en más de una ocasión, es un año especial por las elecciones de medio mandato, y creo que los datos macro, está todo un poco maquillado, se está intentando maquillar para no ver caídas importantes.

0: antes, y a la mínima que vemos cierta corrección, empiezan a salir o noticias por parte de Donald Trump o con respecto a la guerra o datos que, bueno, son interpretables. Así que, dicho esto, creo que lo importante como inversores es que mantenemos la calma, no nos dejemos llevar por las modas, seamos conscientes de los precios que estamos pagando, porque el riesgo real que hay ahora mismo es comprar acciones que, igual, si el mercado se ajusta y retrocede a la media, igual son precios que no volvemos a ver, como pasó en la burbuja.com. Hay empresas que han tardado en recuperar 10, 15 años los precios que alcanzaban. Y lo peor de todo es que hay muchas de ellas que han quebrado. Entonces, por eso hay que tener los pies en la tierra, seguir confiando para aquellos que empiecen en compañías que, insisto, que tengan un track record, que ya lleven un historial, como puede ser Nike, como puede ser de allí. Son empresas que llevan muchísimos años en el mercado y que, bueno, pues a pesar de esos problemas puntuales que puedan haber tenido, creo que son compañías que seguramente podrán seguir estando ahí dentro de unos años, cosa que muchas de las inteligencia artificial son empresas nuevas y ahí no tenemos esa seguridad de que dentro de 10 años puedan seguir estando a pesar de las fuertes inversiones que están realizando ahora mismo.
1: Aparcamos la inteligencia artificial, pasamos al sector energético. Hemos visto también fluctuaciones, subidas en el precio del crudo después de, bueno, la vuelta a los ataques entre Estados Unidos, Israel e Irán. Teníamos una compañía israelí en cartera. ¿Cómo estás viendo ahora mismo lo que está haciendo en estos momentos?
0: Bueno, esta compañía lo bueno es que apenas le está afectando, incluso sigue en buena predisposición y está subiendo un 2,30%. Aquí vemos el gráfico, es InMode, y se da un escenario que ya contemplábamos y que ya hay dos ofertas encima de la mesa. Una oferta por $16,20 de una de las empresas donde está incluso el fundador metido. Una segunda oferta que hicieron hace relativamente poco, hace una semana y media, de uno de los insiders a 16,75. Y de momento la acción está en 15,26, ha recuperado desde la zona de los 13,40 que alcanzaba de mínimos. Sigo pensando que es una buena alternativa para tenerla en cartera, porque ya te están dando un poco la idea de a qué precios se podría ir. Tiene ese margen entre un 10, un 12% de upside hasta esos precios. Y todo esto teniendo en cuenta que ahora será el comité de expertos independientes el que valore ambas ofertas. Hay que recordar que en enero ya le ha realizado una oferta por el 51% de las acciones de la compañía a $18, la cual rechazaron porque la consideraban insuficiente. Vamos a ver cómo se pronuncian, pero insisto, creo que a estos precios creo que hay más a ganar que a perder, porque hay esa guerra entre insiders por hacerse con la compañía, una compañía que es líder del sector, una compañía que capitaliza $900 millones cuando tiene $530 millones en caja, por lo que creo que se dan todos los ingredientes para que limitan bastante la posibilidad de una caída en el precio de las acciones cuando hay tantos interesados por hacerse con el control de esta compañía israelí.
1: Pasamos a un nuevo escenario. Eduardo, si hoy tuvieras que construir una cartera desde cero, ¿en qué tres sectores empezarías?
0: Bueno, quizá el oro, que ya lo hemos comentado más de una ocasión y que incluso sigue ahí. Es verdad que técnicamente necesita recuperar la zona de los $4,200, porque en caso contrario, como comentábamos la semana pasada, si viéramos la perforación de la zona de los $3,980 en cierre diario o cierre semanal, podríamos asistir a un nuevo tramo correctivo que le llevase hasta la zona de los 3.600, o sea, una corrección en torno al 10% aproximadamente, pero sigo pensando que es una muy buena alternativa con vistas a medio y largo plazo. Sigo pensando que esa irresponsabilidad desde el punto de vista fiscal por parte de los bancos centrales va a hacer que siga siendo una muy buena alternativa para estos bancos centrales tener oro en cartera, en detrimento de la moneda fiat, como estamos viendo con muchos bancos centrales, como por ejemplo el de China, como hemos visto cómo se está deshaciendo casi totalmente de los bonos americanos y está comprando todos los meses oro. Estamos viéndolo con el Banco de Rusia, estamos viendo con el Banco de India. Entonces, todo esto nos hace pensar que sigue siendo una muy buena alternativa y por lo tanto, a pesar de que pueda seguir corrigiendo algo más, desde el punto de vista técnico, puede ser un sector que tenemos que tener ya en el punto de mira para ir tomando posiciones con vistas a medio y largo plazo, sobre todo, insisto, para aquellos que sepan que están invirtiendo a medio y largo plazo. Y luego también el sector del uranio, que lo hemos comentado en más de una ocasión, está experimentando en el sector caídas importantes. Hablábamos de Cameco, la cual ha experimentado una caída en las últimas semanas, y desde el punto de vista técnico, al igual que el oro, parece que se ha complicado, ha perdido un soporte importante en la zona de los 95

0: dólares, lo cual, lógicamente, para muchos inversores habrá sido el nivel para deshacer posiciones. Si seguimos el técnico a corto plazo, es lo que había que hacer. Pero a medio y largo plazo sigo pensando que el uranio va a tener un papel protagonista. Es verdad que el año pasado lo hizo realmente bien, con revalorizaciones de más del 100%. Y no descarto que podamos seguir viendo que esta corrección, desde el punto de vista técnico, pudiese tener continuidad hasta la zona de los 80, $85, podríamos ver en las próximas semanas. Pero, al igual que he comentado con el oro, creo que tanto el oro como el uranio, desde mi humilde punto de vista, cualquier corrección debe ser aprovechada para tomar posiciones, porque sigo considerando que son dos elementos claves a medio y largo plazo para tenerlo en cartera. No digo con un peso excesivo, pero sí con un peso de entre el 5 y el 10% en el caso del oro, y igual un peso entre el 2,5 y el 4,5 en el caso del uranio. Pero son buenas alternativas para diversificar nuestra cartera, además de la renta variable con los ejemplos que ya hemos puesto.
1: En la próxima semana, Eduardo, ¿dónde vais a poner el foco? Sobre todo ya de cara, mirando a efectivamente las elecciones de medio mandato de Donald Trump en noviembre.
0: Bueno, seguiremos muy atentos sobre todo de cualquier dato macroeconómico, cualquier noticia de la Reserva Federal en cuanto a dónde pueden ir los tipos de interés, si las bajadas de interés van a ser más pronto que tarde, si se va a mantener durante un tiempo los tipos de interés en este rango, y seguiremos sin duda haciendo un seguimiento exhaustivo de estas compañías que hemos ido comentando. Veremos a ver si hay alguna alternativa interesante, por ejemplo, en el sector del petróleo, que hoy no lo hemos tocado, y puede ser bueno pues igual profundizar un poco más de qué empresas son rentables en el rango en el que se está moviendo el precio del crudo y cómo podría impactar cualquier noticia que venga con respecto a la guerra de Oriente Medio y al estrecho de Hormuz. Así que bueno, creo que estas próximas semanas sí, quizá el sector energético pueda coger también un papel importante, y sobre todo ir haciendo el seguimiento de estas que hemos comentado para ir recomendando pues si tomamos más posiciones, si nos cubrimos, si ejecutamos stop loss, pero siempre dando esa alternativa de tanto de corto plazo para aquellos que siguen más el chartismo y el análisis técnico de corto plazo, y para aquellos que quieran ir construyendo poco a poco una cartera con vistas a medio y largo plazo.
1: Pues con el ojo puesto en esas próximas semanas en los datos macroeconómicos, en el oro, uranio, Eduardo Bicho, analista de FIN, muchísimas gracias por acompañarnos una vez más aquí en Código Trader.
0: Muchísimas gracias a vosotros, como siempre.
1: Un placer. Bueno, pues nosotros hacemos una pequeña pausa publicitaria, pero no se vayan porque enseguida volvemos a abrir los gráficos, esta vez con Jan Beltrán, trader de Bullfy. Enseguida.

¿Por qué entonces no se le ocurrió a la Comisión Europea implementar un mecanismo de control de edad? Twitter no era de Elon Musk, sino que era un cachondeo woke donde ellos hacían y deshacían lo que les daba la gana, donde los algoritmos tiraban literalmente a todas aquellas posiciones que, ideológicas que no fueran las predominantes en ese momento, donde Facebook, Mark Zuckerberg lo ha reconocido, en Estados Unidos, recibió el encargo del gobierno Biden, de la administración Biden, de que los algoritmos bloquearan determinadas posiciones ideológicas. Claro, no era necesario para el wokismo, para la élite, para el PP-PSOE. No era necesario. ¿Por qué? Porque lo controlaban ellos, las redes sociales. Eran de ideología woke. Las redes sociales eran un calco de quien gobernaba. Ahora las redes sociales empiezan a ser diferentes de quienes gobiernan. Entonces los que gobiernan quieren volver a tener el anillo único. No se vengan tan arriba, que ellos no tienen a Lamine Yamal, que ellos no tienen a Mikel Merino, que ellos no tienen a Luis de la Fuente, mejor que Didi Deschamps, y que es verdad que ellos tienen a Mbappé, no a otro a Cubarsí, es verdad que ellos tienen a Olise, pero nosotros tenemos a Fabián, a Pedri y un centro del campo con Rodri que les puede dar 20.000 vueltas. Va a ser un partido complicado, vamos a pelearlo, pero que tampoco se flipen. Con Rajoy, con Rajoy, con Rajoy, con Rajoy. Si los primeros que nos habéis faltado el respeto sois vosotros, a nosotros los españoles deportivamente, con las dos figuras que vosotros franceses no habríais ni soñado tener. Nadal e Indurain, para empezar. Ya hablamos de Gasol si queréis. Pero Nadal,

0: Seguimos en Código Trader, vamos a abrir los gráficos de nuevo, vamos a poner el foco en el mercado y a hablar con Jan Beltrán, el trader de Bullfy. Muchísimas gracias, Jan, por acompañarnos una vez más.
1: Hola Valeria, gracias a ti, gracias a cada uno de ustedes por estar siempre atentos e invitarme aquí a esta bella casa que es Código Trader.
0: Bueno, pues aquí ya vemos en el chat que tus seguidores ya te están reclamando, ya te están dejando preguntas. Vamos a ir primero a la visión general, a cómo estás viendo el mercado. Enseguida ya también ponemos el foco en los distintos activos, pero antes me gustaría pues eso, echar un vistazo rápido de qué es lo que está sucediendo, sobre todo con la premisa geopolítica, con todo el ruido que hay detrás del mercado.
1: Perfecto. Ahora voy a compartir pantalla para aclarar esto un poco y ver los gráficos. ¿Qué está sucediendo? Iniciamos con el oro. Ahora, ¿qué sucede aquí? La semana pasada, bueno, hace un par de semanas que estuvimos aquí compartiendo y yo había notado que había hablado acerca del lugar donde se encuentra actualmente el oro, en el rango que está el oro. Y podemos observar que aún está allí. Ahora, con sus subidas y bajadas, pero aún se encuentra entre los 4.114, 4.200 y los 3.938. ¿Por qué? ¿Qué sucede? ¿Por qué el oro está en esta manera? Esto es algo que no ve. Lo que hacemos, pues, distintos tipos de entradas a nivel de corto plazo. ¿Por qué está así? Bueno, es que el precio se encuentra en un rango por diferentes cosas. En primer lugar, los compradores. ¿Qué están haciendo los compradores? ¿Qué está sucediendo, digamos así, con los compradores? Bueno, con los compradores está sucediendo que ellos están, digamos, en la lucha por la desaceleración, digamos, de la inflación en Estados Unidos, ¿ok? Está habiendo una desaceleración, están habiendo cosas que están manteniendo, digamos, pues la esperanza en los compradores. Los vendedores, por otra parte, pues están apoyados en una nueva Fed que está impulsando, pues lo que es, digamos así, una política restrictiva un poco más fuerte que conviene al dólar. El dólar fuerte, pues quiere dejar dicho que bonos fuertes, pues quiere dejar dicho de consecuencia también que el oro, pues es un poco más débil actualmente. Por eso es que el precio se encuentra en rango. Por eso es que el precio se encuentra en estos rangos entre los 4.200 y los 4.000 y los 3.000, pues 938. Ya como tenemos esta perspectiva, ya cuando sabemos este tipo de cosas, ¿qué debemos hacer nosotros? Pues hasta que el precio nos decida o nos rompa un rango, ya entendemos que si el precio está, ¿ok?, dentro de eso, digamos, ese margen que estamos buscando o ese margen que estamos viendo que se mueve, ese rango, pues lo que nosotros los scalpers, pues, particularmente las personas que tradean a nivel de intradía, pues nos movemos en este maravilloso recuadro. Sabemos cuándo buscar ventas, sabemos cuándo buscar compras. Bien, nunca debemos comprar cuando el precio está muy alto, nunca debemos vender cuando el precio está muy bajo. Son cosas que parecen básicas en el trading, pero muchas personas, lamentablemente, no lo entienden. ¿Qué sucede con esto? Que lamentablemente nos hemos acostumbrado a ver una parte solamente alcista del oro. El oro sube y sube y sube y todos compramos, compramos, compramos. Pero hay que entender, y siempre lo digo a mis estudiantes, debemos saber o entender cómo pensar tanto como comprador que como vendedor. ¿Ok? Cuando tú inicias a pensar como un comprador y como un vendedor, esto te da la posibilidad de que no te encasillas en una tendencia, de que empiezas a entender cómo movilizarte en el día a día y de que si tú sabes que el precio actualmente pues, se encuentra en la parte baja del rango y no te ha roto todavía esa parte baja del rango, es normal que tomará un respiro hacia el alza. ¿Por qué? Porque es una lucha constante que está llevando no un día, no dos días, tenemos varios días en este rango o tenemos ya más de una semana, como pueden observar, en este maravilloso rango que estamos

0: a la espera. Dije la otra vez que estuvimos hablando aquí también que era una zona fuerte. Al final el precio me dio la razón, ¿ok? Y al final el precio demostró de que sí era una zona fuerte, de que sí era una zona pues que estaba dando mucho de qué hablar antes de romperla. ¿Estamos esperando una corrección fuerte? Sí. ¿Por qué? Porque la problemática que tenemos ahora es el conflicto con Medio Oriente. Esto ha provocado. Ahora, ¿qué debía provocar un conflicto de guerra? Mayormente, cuando hay un conflicto de guerra, el oro tiende a subir como refugio. Eso lo sabemos todos. El oro tiende a subir como refugio. Muchas personas empiezan a comprar oro. Los bancos centrales pues continúan comprando oro, pero lo duplican cuando tenemos esta, digamos, esta posibilidad de refugio, ¿okay? O de guerra. Pero el conflicto con Medio Oriente lo distingue una cosa, un activo, y es el petróleo. ¿Okay? El petróleo empieza a volverse más costoso. Un petróleo más costoso puede afectar pues, lo que es, digamos, la capacidad financiera del dólar. Esto permite de que el oro tienda a bajarse y de que toda esta bajada que estamos viendo es regularlo pues a este tipo de corrección que aprovecha también, digamos, el activo para poder movilizarse. Ya estamos teniendo una expectativa mucho más grande, mucho mayor, y yo sé que muchos de ustedes se preguntaron ¿por qué? Porque pues el oro está en este rango. Espero de haber contestado.
1: Jan, bueno, pues vamos recogiendo todo lo que nos vayan dejando en el chat. Recordamos a nuestra audiencia que vamos a tener el chat abierto de directo Código Trader a través de nuestro canal de YouTube, a través de Negocios Televisión, para ir respondiendo las preguntas junto a Jan Vetran. Bueno, pues Jan, poniendo el foco de nuevo en los activos tan interesantes que estabas comentando, me gustaría también mirar el petróleo, que sigue reaccionando a la geopolítica. ¿Crees que es un activo que, bueno, pues hay que mirar de cerca?
0: Ahora, actualmente yo el petróleo no lo trado, me informo solamente me informo regardo a cómo puede afectar el petróleo, ¿okay? Conforme a las normas. Ahora, ¿por qué? ¿Qué sucede con el petróleo? El petróleo, estamos viendo un petróleo inestable, estamos viendo un petróleo que se está movilizando en el contexto en un contexto político o geopolítico, regardo a una opinión, ¿ok? O regardo a cómo hoy diga un político, mañana pues tenemos un acuerdo. Y ahí todo empieza a bajar a nivel de, digamos, petrolífero. Pero si pasado mañana dice, no hay un acuerdo, pues se empieza a subir. El mercado en sí de petróleo está sufriendo mucho, ¿ok? Está sufriendo mucho y está teniendo una inestabilidad muy fuerte. ¿Qué puedo aconsejar yo como trader y como, o sea, mi activo preferido y el que más yo utilizo es el oro? Pero siempre me informo regardo al petróleo, cómo está andando, qué está sucediendo con el petróleo. Y en el petróleo, pues, estamos viendo mucha o bastante inestabilidad en cuanto a esto, pero por esa razón, ¿ok? El petróleo, digamos que es un activo que puede, ¿ok? Mover bastante, porque no solamente se mueve como, digamos, como activo en sí mismo, sino también, pues, a nivel general, como empresas, ¿ok? Muchas empresas que se ven afectadas por esto, muchas cosas que empiezan a verse afectadas porque el petróleo sube. La economía empieza a verse afectada porque el petróleo sube, porque quizás para dar una mejor sanidad pública, si la gasolina está muy alta, si está el petróleo muy alto, pues ya hay un porqué para afectar, digamos, la economía a nivel general. Si la economía está siendo afectada a nivel general, pues tendremos precios más altos, tenemos inflación más alta. Y toda esta inflación más alta, todo este precio más alto es lo que en realidad pues termina afectando a los diferentes activos que nosotros estamos estudiando. Ya sea el euro dólar, ya sea el oro, ya sea el US 500, ya sea 10.000 cosas que pues nosotros como trader estamos siempre visualizando. Por eso es importante estar a la par de cómo está afectando el petróleo actualmente, ¿okay? A los activos en general.

0: Eso para el petróleo, Jan, vemos el chat que nos van dejando comentarios, nos van dejando preguntas para ti y te preguntan precisamente por el índice tecnológico, por el Nasdaq 100, ¿cómo está estructurado ahora mismo?
1: A ver, el Nasdaq tuvo en estos días pues una bajada muy fuerte, al igual que el oro, una bajada inesperada, lo cual muchos traders perdieron cuentas, ¿ok? Muchos traders estuvieron perdiendo cuentas a nivel general en cuanto al Nasdaq. ¿Qué sucedió? En cuanto al Nasdaq, como empresa tecnológica, que nosotros sabemos que son, digamos, en cuanto a empresas tecnológicas, señores, es como le acabo de decir, ¿ok? Como le acabo de decir, un activo, llamémoslo así, para tener más énfasis, ¿ok? Más probabilidad de comprensión, como el petróleo, mueve empresas, ¿ok? Mueve empresas. La mayoría de personas, ¿qué hacen? Pues se enfocan solamente en el nivel del Nasdaq, ¿qué está sucediendo en el Nasdaq? O se enfocan, digamos, solamente en qué está sucediendo con el oro y no se enfocan en lo que puede mover al oro, en lo que puede mover el Nasdaq. Mayormente nosotros nos enfocamos solamente en análisis técnico y eso es un error grave. Vamos a ver un análisis técnico común y corriente ahora. ¿Por qué muchos traders están perdiendo su cuenta con el Nasdaq o están quemando sus cuentas con el oro? Porque no entienden simple y llanamente esto que también está en el Nasdaq como en el oro. No es coincidencia, chicos. No es coincidencia. ¿Ok? Porque esto también está en el Nasdaq. Porque se está moviendo el Nasdaq también a nivel de recuadro. Es por lo mismo que estamos hablando. ¿Ok? El Nasdaq puede tener movimientos fuertes, está teniendo movimientos fuertes, pero si vamos al gráfico diario, a nivel de Nasdaq, ¿qué sucede? Sorpresa, es lo mismo que el oro. Porque al tener pues esta problemática que no se decide, ¿okay? No se puede decidir o no se ha decidido, digamos, en qué está parado, ¿okay? Digamos, la estabilidad comercial, la estabilidad económica del precio, ¿en qué está parado esto? ¿Cómo está firme esto? Pues sucede esto. Aquí, en estos días, y yo sé que en el chat muchos van a escribir que sí, han perdido las cuentas. ¿Por qué? Porque simple y llanamente no se enfocan en que si el precio está en un determinado rango, yo tengo que marcar el rango, en este caso del Nasdaq, y visualizar, pues, a nivel interno de este rango, qué se está moviendo. ¿Ok? ¿Cuáles son mis puntos bajos? ¿Cuáles son mis puntos altos? Para yo saber y entender cómo moverme, saber que aquí en zonas como esta tengo que moverme a nivel de compras, ¿ok? Con espera de confirmación y saber que aquí en zonas como esta tengo que moverme pues en zona de ventas, siempre esperando mis confirmaciones. Ahora, Jan, ¿estás tú tradeando soporte y resistencia? No, yo no tradeo soporte y resistencia, estoy tradeando lo que es la psicología y análisis de mercado que te está mostrando, la acción de precio que te está mostrando, te está mostrando que ahora mismo está jugando pues en dos áreas diferentes. La acción de precio te está mostrando que te está haciendo un tipo ping pong, ¿okay? Tanto a la alza como a la baja. Entonces, si nosotros en sí no nos adaptamos, Valeria, pues ocurre lo peor y es que nosotros lamentablemente terminaremos perdiendo nuestras cuentas, quemando nuestras cuentas por no entender de que todo este, digamos, todas estas fuerzas geopolíticas están empujándonos a que el precio se mueva a nivel de rango.
0: Pues muy pendientes con esas claves que nos has dado, también con el foco puesto en el euro dólar. ¿Cómo ves el comportamiento del dólar hoy? ¿Qué escenario manejas también para el euro dólar y también por el dólar? Sí, por el índice de dólar en general.
1: Bien, ok, viendo el índice del dólar, estamos viendo el índice del dólar a nivel general, ¿qué sucede en el índice del dólar? A diferencia, ok, a diferencia de, digamos, de otros activos, ok, estamos viendo que el índice del dólar ha llegado directamente pues a una zona resistente, ok, de los 101. Entonces, ha tomado un poco de liquidez interna y está teniendo pues hoy.

0: una reacción. Este tipo de reacciones pueden ser debido también pues a nivel de inflación que se ha dado, que hemos hablado ya, que se ha desacelerado, puede ser a niveles de conflicto que se están dando actualmente y que el precio está respetando o respetó hoy, en esta semana, una zona bien importante. Entonces, miren lo bello que es entender el mercado a nivel macro para poder operarlo a nivel micro. Porque la mayoría de nosotros, el error que cometemos es que estamos tan acostumbrados, y eso sucede a los traders intradía, a los traders que somos traders, digamos, pues un poco scalpers intradía, pues pasa que nos llevamos tanto de las bajas temporalidades que no nos damos cuenta el momento en que el precio tiene que bajar. Toda esta semana el precio, pues, ha, como hemos visto, ha estado subiendo, ¿ok? A nivel, digamos, del índice de dólar. Cuando entendemos que el precio llega a un nivel clave semanal, pues tiene este rechazo. ¿Por qué? Porque la zona de los 104, 102, 101, estamos visualizando que tiene una gran cantidad de órdenes de ventas y eso empuja el precio a nivel bajo. Yo digo que tienen que tener siempre el ojo, ¿ok? En la zona de los 99, que nos sirvió como la última vez para empujarnos el precio, ¿ok?, hacia la alza. Esta zona de los 100, de los 99, perdón, 99, 98, es una zona donde el precio hizo un rompimiento de estructura a nivel semanal bien fuerte, y pues allí tenemos que visualizar cómo el precio del dólar, cómo el dólar empieza a reaccionar. Claro está, todo está sujeto pues a los niveles geopolíticos, a los niveles geopolíticos que se muevan. Si vamos a nivel de euro-dólar, sorpresa. ¿Cómo pueden observar aquí a nivel de euro-dólar? Y la cosa bella es que el euro-dólar ha tenido no un movimiento lineal, ¿ok? Quizás tuvo en estos días pues un movimiento lineal, digamos, en recuadro, pero ahora estamos viendo que está recuperando un poco de fuerza. ¿A qué se debe que el euro-dólar está recuperando fuerza? Pues a nivel técnico está recuperando fuerza, pues ya lo sabemos, porque a nivel semanal el dólar pues llegó a una zona de retroceso. Si el dólar llega a una zona de retroceso bajista, pues es normal que vamos a tener una zona de retroceso alcista en el euro-dólar. ¿Por qué? Porque sabemos que es la contraparte que nos ayuda pues a tener esta coincidencia, ¿ok? Estas confirmaciones extra. Ahora, ¿dónde tenemos que tener cuidado en el euro-dólar? Tenemos que tener mucho cuidado en que el precio vaya simple y llanamente a llenar pues la zona de los 1.15.000, ¿ok? Llamémosla así, que sería pues esta zona a nivel diario donde dejó un desequilibrio bien fuerte y puede ir a buscar. Actualmente el precio está subiendo sin mucho volumen, yo diría, y que es normal. ¿Por qué? Porque ha tenido una bajada muy fuerte. Esta bajada muy fuerte que ha tenido, ¿ok?, se debe pues a todas estas tensiones generales pues que el precio ha desarrollado a través de las problemáticas geopolíticas.
1: Claro, además, bueno, vuelven los ataques contra Irán, se intensificarán la próxima semana, acaba de decir Donald Trump en una entrevista para Fox News. Vamos a estar muy pendientes también a todo ese marco. Y mientras tanto, Jan, mirando al euro-dólar, te quería preguntar también por la libra-dólar.
0: Ok, la libra-dólar, estamos viendo ahora a continuación, ha tenido en sus últimas 8 horas una subida extraordinaria. Bien. Ha tenido una subida bien fuerte, ¿por qué? Por lo que estamos viendo. Ahora, ¿qué sucede con estos tipos de activos, digamos, que están en confronte con el dólar? Ok, el oro es un poco diferente porque el oro es un activo refugio, es un metal. Pero a diferencia, digamos, de lo que son las contrapartes a nivel de divisas, el precio se maneja de una manera totalmente diferente. El Nasdaq, por ejemplo, al igual que el oro, se mantienen en unos rangos, pero las divisas están teniendo un desarrollo. En estos casos fueron bajistas durante semanas y hoy, en estas últimas 8 horas, 9 horas, pues ha tenido una

0: explosión al alza. ¿Qué diferencia esto? Es que el dólar tiene una mayor sensibilidad, o estos activos, estas divisas, tienen una mayor sensibilidad al dólar. A diferencia de los metales, a diferencia del Nasdaq, a diferencia de otros activos. Entonces, ¿qué sucede? Esto ha llevado, pues, que el precio, con todas estas noticias, desde el CPI hasta todas estas noticias últimamente que se han dado, que han llevado al dólar a sufrir un poco en estos días, pues estamos viendo que las consecuencias se están viendo en las divisas. Por eso las divisas están teniendo, pues, este realzo. Sí, yo lo que puedo notar que está subiendo, como vuelvo y repito, con un poco, digamos, sin tanto volumen. Pero vamos a suponer que el GBPUSD está reaccionando a una zona después de haber tomado liquidez, ¿ok? En los 1.31, después de haber tomado esta liquidez a nivel diario, a nivel semanal también, tiene este tipo de reacción. Ahora, ¿cuáles son las zonas que tenemos que tener en cuenta que el precio puede atacar? Si a nivel diario no nos rompió, pues, la base principal, que era bajo los 1.31587, deberíamos tener en cuenta que tranquilamente mañana, pues, el precio puede ciertamente retroceder un poco. Ok, el precio puede retroceder un poco, pero la zona en que puede atacar, la libra puede sobrepasar los 1.36, que sería esta zona. Por tanto, por el momento, las divisas que están en contraparte con el dólar pueden tener, pues, unas cuantas zonas, digamos, alcista, o una tendencia alcista en estos días que tenemos que tener en cuenta mucho. ¿Por qué? Porque ya el dólar está sufriendo, pues, un retroceso, y es normal.
1: Pues, Joan Beltrán, nos quedamos sin tiempo ya en este Código Trader. Ha sabido a poco. Gracias por acompañarnos una vez más, Joan Beltrán, trader de Bullfy. Un placer. Un abrazo. Bueno, pues así terminamos ya este Código Trader. Antes de irnos, vamos a repasar una información de última hora. Atención, porque Donald Trump parece que está hablando, está concediendo una entrevista para Fox News. Y atención, porque Trump anuncia que los ataques contra Irán se intensificarán la próxima semana. El presidente de Estados Unidos acaba de afirmar que la campaña militar contra Irán se intensificará la próxima semana en unas declaraciones difundidas por Fox News. Trump no ha ofrecido detalles sobre el alcance de las futuras operaciones ni sobre los objetivos específicos, pero sus palabras apuntan una vez más a una nueva escalada de la ofensiva estadounidense contra territorio iraní. El anuncio llega después de varios días de bombardeos cruzados, también de pronunciar estas mismas palabras durante la sesión de ayer, y con ataques contra instalaciones militares y energéticas en este aumento de la tensión en el Golfo Pérsico, mientras Washington mantiene el bloqueo marítimo sobre los puertos iraníes y Teherán teme lo peor. De momento promete nuevas represalias contra el presidente de Estados Unidos, Donald Trump. Bueno, pues en 10 minutos se va a publicar ya también ese libro Beige de la Reserva Federal. Nos vamos ahora mismo a publicidad y enseguida comenzamos ya con ese especial del libro Beige.

0: Está con nosotros Lorenzo Ramírez. Lorenzo, ¿qué tal? Muy buenos días.
1: Buenos días, José Antonio, ¿qué tal? ¿Cómo estás? Bueno, esa es la gran clave, que la inteligencia artificial hoy en día no es rentable. La actuación de China en este episodio de la guerra comercial.
0: Muchísimas gracias, Lorenzo, como siempre, por toda esa fotografía hoy abundante, lo que está en la actualidad, que no para. ¡Buen día, buen negocio!
1: A ti también, buen día y nada, a disfrutar y a trabajar. Abrazo.
2: ¿Por qué entonces no se le ocurrió a la Comisión Europea implementar un mecanismo de control de edad? Twitter no era de Elon Musk, sino que era un cachondeo woke donde ellos hacían y deshacían lo que les daba la gana, donde los algoritmos tiraban literalmente a todas aquellas posiciones

ideológicas que no fueran las predominantes en ese momento, donde Facebook, Mark Zuckerberg lo ha reconocido, en Estados Unidos, recibió el encargo del gobierno Biden, de la administración Biden, de que los algoritmos bloquearan determinadas posiciones ideológicas, claro, no era necesario para el wokismo, para la élite, para el PP-PSOE. No era necesario. ¿Por qué? Porque lo controlaban ellos, las redes sociales. Eran de ideología woke. Las redes sociales eran un calco de quien gobernaba. Ahora las redes sociales empiezan a ser diferentes de quienes gobiernan. Entonces los que gobiernan quieren volver a tener el anillo único. No se vengan tan arriba que ellos no tienen a Lamine Yamal, que ellos no tienen a Mikel Merino, que ellos no tienen a Luis de la Fuente, mejor que Didi de Champs, y que es verdad que ellos tienen a Mbappé, no otro a Cuba sí. Es verdad que ellos tienen a Olise, pero nosotros tenemos a Fabián, a Pedri y un centro del campo con Rodri que les puede dar 20.000 vueltas. Va a ser un partido complicado, vamos a pelearlo, pero que tampoco se flipen. Con Rajoy, con Rajoy, con Rajoy, con Rajoy. Si los primeros que nos habéis faltado el respeto sois vosotros, a nosotros los españoles deportivamente, con las dos figuras que vosotros franceses no habríais ni soñado tener. Nadal e Indurain, para empezar. Ya hablamos de Gasol si queréis. Pero Nadal e Indurain ya habríais querido tenerlos vosotros franceses. ¿Saben lo que significa eso para el bolsillo del ciudadano y sobre todo para el ciudadano que en noviembre va a votar, va a poner la papeleta dentro de la urna en Estados Unidos, gasolina más cara, inflación disparada y una Reserva Federal que está otra vez contra las cuerdas? ¿Qué va a decir hoy Kevin Warsh? Todo parece indicar que la inflación va a caer, que va a ir al entorno del menos 0,1 mensual por el movimiento de caída del petróleo. Pero claro, el petróleo ya está otra vez subiendo. Gasolina más cara, inflación disparada, Reserva Federal contra las cuerdas, ciudadano enfadado, cabreado, molestado, indignado, que tiene que ir a votar. Que tiene que ir a votar en noviembre. El efecto dominó ya ha empezado y lo peor es que no va a parar aquí.

8 de la tarde, hora central europea. Arrancamos ya nuestro especial Libro Beige con Kevin Woods después de comparecer ante el Congreso tanto ayer como hoy y también, bueno, después de conocer también ese dato macroeconómico estrella en Estados Unidos, esa inflación que se reportaba ligeramente inferior por debajo de ese 3,9%, en el 3,5%. Pues bien, enseguida vamos a comprobar ya qué es lo que está viendo realmente la Reserva Federal. Vamos a los principales titulares que nos está dejando hoy la sesión después de efectivamente conocer cómo el IPC de Estados Unidos ayer sorprendía a la baja y caía al 3,5%, acercándose a ese objetivo del 2%. Kevin Woods ha comparecido estos dos días seguidos en el Congreso y en el Senado, ha defendido la independencia realmente de toda la Reserva Federal ante las posibles presiones del presidente de Estados Unidos, Donald Trump, y todo su negocio. Quedan 14 días, recuerden, para esa reunión estrella de la Reserva Federal, será entre el 28 y 29 de julio, y el Libro Beige, que será esa primera radiografía de la economía después del dato de inflación, y lo vamos a analizar aquí con nuestros mejores expertos. Vamos a ver qué es lo que está haciendo el mercado en estos momentos. Repasamos al mercado de renta variable en Estados Unidos. Standard & Poor's 500 sube un 0,35%, 7.569 puntos. Nasdaq 100 retrocede ahora sí un 0,45% hasta los 29.452 puntos. Y

0: Ritmo leve o moderado en 11 de los 12 distritos de la Reserva Federal a finales de mayo y junio, mientras que un distrito no registró cambios. El empleo, mientras tanto, aumentó en general, con 5 distritos que mostraron aumentos modestos, moderados o sólidos y 7 distritos que experimentaron pocos o ningún cambio. En cuanto a los precios, han aumentado moderadamente en general en 9 distritos que reportaron un crecimiento moderado, 2 un crecimiento sólido y 1 un crecimiento leve. En comparación con el último periodo del informe, el crecimiento de los precios fue igual o más lento que en todos los distritos. Atención, porque hay algo clave en todo esto, y es que en general los contactos esperaban que la economía continuara expandiéndose. Esperaban, dicen, en los próximos meses, pero varios distritos han señalado una elevada incertidumbre en las perspectivas de los precios del combustible, más aún en un momento en el que también vuelven los ataques con el presidente de Estados Unidos a la cabeza, Donald Trump, con Israel y contra Irán, en un momento en el que los precios han aumentado moderadamente en general, con 9 distritos que han reportado un crecimiento moderado, 2 un crecimiento sólido y 1 un crecimiento leve. En comparación con el último periodo del informe, el crecimiento de los precios se ha reportado que fue igual o incluso más lento en todos los distritos. La publicación del Beige Book, del libro Beige de la Reserva Federal, que nos está dejando estos grandes titulares. Bueno, pues vamos a pasar también al análisis. Esto ha sido sobre todo el foco puesto en los precios, en el empleo, que ha aumentado también en general, y con la actividad económica, que ha aumentado a un ritmo leve o moderado. Bueno, pues seguimos con nuestros siguientes analistas, nuestros siguientes expertos. Damos la bienvenida a José Ramón Pina Arboleda, economista y profesor del IES Business School. Muchísimas gracias, José Ramón, por acompañarnos.
1: Muchas gracias a vosotros por dejarme asistir y contar lo que pienso, que no necesariamente lo que pienso yo sea la realidad. Hay que avisar a los oyentes que los análisis son de personas y las personas aciertan o se equivocan.
0: Efectivamente, su opinión siempre es bien escuchada aquí en Negocios Televisión. Gracias, José Ramón. Alexis Ortega, profesor de finanzas en EAE Business School, también un placer, como siempre, tenerte aquí de nuevo en este especial Libro Beige.
2: ¿Qué tal, Valeria? Muchas gracias por la invitación.
0: Bueno, pues las primeras valoraciones, primeros compases de la publicación de este libro Beige, ¿qué os ha parecido? De momento, bueno, pues los precios han aumentado moderadamente en general, con 9 distritos que han reportado ese crecimiento moderado, pero en definitiva lo que vemos es que esperaban que la economía continuara expandiéndose en los próximos meses, pero apuntan a la elevada incertidumbre, sobre todo por las perspectivas de los precios del combustible en medio de este conflicto. José Ramón.
1: Bueno, vamos a ver, hay tres cosas que son las que influyen en las decisiones de la Reserva Federal y en este caso de Kevin Warsh. La primera es la inflación. Él lo dijo claramente desde el principio. La Reserva Federal va a tener mucho cuidado con el tema de la inflación. Es verdad que la inflación se ha moderado, pero está muy por encima del 2%. O sea, una inflación, digamos, razonable para los economistas es el 2%. Está en el 3,5%. ¿Verdad? O sea, tampoco es que sea una inflación muy baja. Lo que no está subiendo, esa es una ventaja. La segunda cosa que va a tener en cuenta, o que tiene en cuenta la Reserva Federal, a diferencia del Banco Central Europeo, que el Banco Central Europeo, su mandato es controlar la inflación, es el crecimiento de la economía. Y estamos viendo que el crecimiento de la economía pues está, digamos, bien, pero con incertidumbres. Y la tercera cosa es la independencia que quiere demostrar también Kevin Warsh, por lo menos en los primeros meses, frente a Trump. Sabemos que a Trump lo que le gustaría es que se bajasen los tipos de interés. Y Kevin Warsh probablemente, en eso, como defendió, como habéis dicho ayer en el Congreso de los Diputados de Estados Unidos, en la Cámara de Representantes, quiere mantener esa independencia. De manera que, en mi opinión, el 29 de julio, que es el próximo reunión de la FED, y que además, con estos datos, pues probablemente se mantenga estos tipos de interés entre el 3,5 y el 3,75 que sabemos. Esta es mi opinión. Pero ¿por qué hay incertidumbre? Y este es un tema que probablemente habría que discutir, ya no desde un punto de vista, digamos, económico, sino desde un punto de vista geopolítico. O sea, Alexis, no sé la opinión que tenga, pero ¿por qué Trump no acaba de cerrar su guerra con Irán? Es muy sencillo. Porque los iraníes y los estadounidenses parten de supuestos culturales distintos. Los estadounidenses, como bien son de nivel occidental y son, están dentro de la cultura occidental, diríamos de la cultura greco, romano, judeo, cristiano.

0: cristiana, saben que los conflictos al final exigen el uso del perdón. Si no hay perdón, no es posible acabar con el conflicto. Pero los iraníes, y probablemente gran parte de la población del Extremo Oriente, está aún en la cultura de la ley de Talión, ojo por ojo, diente por diente. De manera que lo que se busca en una paz por parte de los occidentales es, digamos, tabula rasa, empecemos otra vez a construir la convivencia. Lo que se busca por esa parte de la cultura iraní de Oriente Medio es resarcimiento de los daños que se le ha hecho a una persona. Pero ese resarcimiento, su valoración es subjetiva e individual, de manera que nunca se acaba de pensar que te han resarcido del todo. Con lo cual, bueno, es muy difícil llegar a un acuerdo. Entonces, esa es la primera diferencia. La segunda diferencia, en base a esto, es qué significa un contrato en Oriente Medio y un contrato en Occidente. El contrato en Occidente significa hemos llegado a un acuerdo que se tiene que cumplir a medio y largo plazo. El contrato en Oriente Medio es hemos llegado a un acuerdo hoy, pero mañana ya veremos. Dependerá de las circunstancias. Con lo cual es lo que está pasando. Se sienta Trump, anuncia que ha llegado a un acuerdo, pasa al día siguiente y los iraníes dicen no, eso fue ayer, hoy no. Con lo cual se rompe otra vez el acuerdo. Pero no porque los iraníes sean incumplidores. Es que para los iraníes el acuerdo es una vez en el momento en que se firma. Después ya serán las circunstancias las que decidan si ese acuerdo funciona o no. Conclusión. Es lo que está pasando. Anuncia Trump una tregua, bajan los precios del petróleo porque todo el mundo dice, bueno, ya el estrecho de Muri va a funcionar. Y al cabo de ya ni siquiera unos días, unas horas, un bombardeo de Irán sobre un barco que está pasando por el estrecho del Muri. ¡Oiga! Habíamos quedado que... Es que eso era hace unas horas. Ahora es distinto. Estamos en otras circunstancias. Conclusión. No se puede uno fiar de estos tipos de acuerdos. Por lo tanto, no solamente las bolsas, es que el mercado del petróleo, si tiene que basarse en el tema de si está o no abierto el estrecho de Hormuz, es un mercado no solo incierto, es una incógnita. Y eso es lo que está pasando. Conclusión, lo que dice el libro Beige, oiga, la cosa no va mal, pero hay una gran incertidumbre. ¿Por qué? Porque aunque lleguen a un acuerdo, no han llegado a ningún acuerdo. Conclusión. ¿Cuál es la solución de esto? La solución es imposible. ¿Por qué? Porque solamente podríamos llegar a un acuerdo si uno de los dos contendientes, en la mentalidad del Oriente Medio, desaparece. Y eso no va a ser posible. Conclusión. Estados Unidos se ha metido en un sitio en donde va a ser muy difícil que salir. Consecuencia. Los mercados van a estar locos durante el petróleo, locos. ¿Qué ocurre, por tanto? Incertidumbre. Y esto es lo que nos dice el libro Beige. Por todo lo demás, las cosas no estarían mal. O sea, si no fuera por eso, probablemente Kevin Walsh incluso diría, bueno, voy a mantener los tipos de interés, que es lo más seguro que va a hacer el 29 de julio, y ya veremos si en septiembre, octubre, bajo un cuarto el tipo de interés. Esta es mi opinión. Si sigue una negociadora al estilo Irán-Estados Unidos, con esas diferencias culturales, con esas diferencias de entender lo que es un contrato, pues lo que va a ocurrir es que se va a mantener lo mismo o a lo mejor suben los tipos de interés. No sé lo que piensa la Alexis sobre ese tema.
1: Vamos a escuchar la opinión de Alexis también, sobre todo José Ramón tenía razón en que, bueno, pues Donald Trump también acaba de denunciar que los ataques contra Irán se van a intensificar en la próxima semana, por lo tanto, que acabe la guerra con Irán en el corto plazo, de momento no parece, Alexis, no sé tú qué opinas. No.
2: Bueno, yo creo que Kevin Walsh se está centrando, yo creo que en el problema de la inflación y hace bien en centrarse en el problema de la inflación. Creo que el tema de la guerra añade más incertidumbre, quizás por eso está el Facebook habla de esas incertidumbres, sobre todo del precio de la energía, pero hay que tener en cuenta que en la inflación subyacente, que yo creo que es la que determina la generalidad de la tendencia de los precios, no está incluida la energía. Por lo tanto, en ese sentido, no habría que darle tanta importancia. Yo creo que realmente Kevin Walsh se tiene que preocupar por la inflación, porque la inflación no está resuelta. Y el problema de la inflación es un problema previo a la guerra.

0: de IRAP. Si miramos, hemos tenido los datos del IPC, pero recordemos que el IPC, ni siquiera el IPC subyacente, es el indicador guía por parte de la Reserva Federal. Ha sido positivo porque no se producía desde, creo que desde mayo de 2020, no se producía una caída en tasa mensual en los dos índices, con lo cual es relativamente positivo, pero sigue creciendo bastante por encima de ese 2%. Por lo tanto, no se puede dar por resuelto el problema. Pero a mí me gusta fijarme más en el PCE subyacente, que ese es el que realmente ellos están mirando como resolución, como medida de la inflación. Y lo que tenemos es lo siguiente. Durante el siglo XXI, el nivel máximo de la inflación subyacente ha sido 2,6. Se alcanzó en el año 2007. A partir de ahí ha estado prácticamente entre el 0 y el 1%, 1,5%, no más allá. De pronto viene el COVID, unas medidas desaforadas que son las realmente culpables de la inflación que tenemos, y la inflación subyacente del core se va al 5,5%, 5,6%, se articulan bajadas de tipo de interés, y esas bajadas de subidas de tipo de interés, cuando empieza a caer la subyacente, se baja prematuramente los tipos de interés en el 2024, y fíjese, la inflación subyacente no ha bajado del 2,6. Es decir, lo que hasta ahora era el máximo de la inflación subyacente del PCE, que se alcanzó en el 2007, esta vez se ha convertido en el mínimo. Y desde ahí ha estado en un movimiento al alza. De hecho, en estos momentos está en el 3,6. En ningún momento se puede considerar, ni de lejos, que el problema de la inflación esté resuelto. Pero añado otro elemento adicional. La inflación subyacente está subiendo desde marzo del 2025. Realmente ha estado entre marzo del 2024 hasta marzo del 2025 alrededor del 2,6-2,7 estancada, y luego más tarde del 2,6 se nos ha ido al 3,7. Marzo del 2025, no había guerra. Por lo tanto, existe un problema de inflación que yo he achacado, no sé si a lo mejor José Ramón comparte mi idea, de que por dos errores de la Reserva Federal y de los banqueros centrales. Haber tardado demasiado en reaccionar en el 2020-21, no subiendo los tipos de interés por las medidas extraordinarias del 2020, y haber bajado demasiado prematuramente en el 2024 los tipos de interés, cuando el problema de la inflación todavía estaba muy candente y muy complicado. Ahora tenemos una inflación que sigue subiendo y ahora nos cuentan la guerra. Mire, señor, que es que no tiene nada que ver la guerra. Usted preocúpese, tenga usted problema, que si tiene usted incertidumbre sobre el precio de la energía, pero la inflación subyacente no incluye la energía y la inflación está subiendo. Por lo tanto, de alguna manera, yo creo que Kevin Warren, la Reserva Federal, hace bien en preocuparse de la inflación, porque la inflación en ningún momento ha estado controlada. No quiero entrar en el tema de...
1: Sí, desde luego que...
0: No está resuelto.
2: Perdón. Yo creo que efectivamente la inflación no está controlada, porque todos los economistas siempre hablamos del 2%. El Banco Central Europeo tiene como misión mantener la inflación en el 2%. Por debajo del 2%, incluso se puede hablar de estanflación, o sea, de presión, porque, claro, la gente, por ejemplo, si tiene su casa, quiere que valga más, un poco más, al cabo de unos años, eso está claro. Si tiene algo que vender, pues prefiere. Ahora, por encima del 2%, 3, y sobre todo por encima del 3%, la verdad es que todos los que hemos estudiado económicas y ciencias económicas sabemos que eso es malo, incluso peligroso desde el punto de vista del tipo de inversiones. Porque cuando la inflación se dispara, lo que ocurre es que el, digamos, aumento especulativo de los bienes hace que las inversiones se distraigan de las inversiones productivas a lo que podemos llamar las inversiones especulativas, por ejemplo, la inmobiliaria o la propiedad de bienes inmuebles, y eso es malo. Y además, una inflación castiga fundamentalmente a las clases medias y trabajadoras, que son los que viven de los salarios, que todos sabemos que los salarios se produce el aumento posteriormente a la subida de los precios de los bienes y servicios, y por tanto es, digamos, antisocial desde el punto de vista, y por tanto antipopular desde el punto de vista electoral también, que lo cual tiene que tenerlo en cuenta también. Y por eso yo creo que nuestro amigo Trump está un poco nervioso con este tema. Y lo que pasa es que dice, bueno, pero si está nervioso por eso, ¿Por qué quiere bajar?

0: los tipos de interés.
1: Es lo que realmente quieren los gobiernos. Los gobiernos quieren crecimiento, euforia, con independencia de que eso luego perjudique a la inflación.
0: Claro, exactamente.
1: Esa es la razón por la cual tenemos...
0: ¿Perdón? ¿Alexis?
1: ...gobierno para mantener una estabilidad de precios. Que yo, por cierto, José Ramón, yo lo definiría como cero. Cero. Eso es estabilidad de precios. No me vale el argumento de que por debajo del 2 es deflación, porque estoy cansado de escuchar a un montón de gente decir que el objetivo debe ser el 2% de inflación, y al renglón seguido te dicen que si tienes el dinero en tu cuenta corriente estás perdiendo dinero. Si estoy perdiendo dinero, no es, entonces es un problema inflacionario. Por lo tanto, si el argumento es si inflación es el 0%, yo puedo tener mi dinero en la cuenta corriente y no tengo ningún tipo de rentabilidad. Ahora, lo que no me vale es que me digan, no, el objetivo es del 2% y está por debajo del 2%, entonces ya es deflación. Y a renglón seguido me digan que si tengo el dinero en mi cuenta corriente, estoy perdiendo. ¿Dónde estoy perdiendo? Porque si estoy perdiendo, entonces eso es inflación. Sí, pero no me valen los dos argumentos. Creo que hemos vivido demasiado con esa idea de generar una cierta euforia, porque el problema de la inflación es la misma del alcohol. Es como pretender decir, no, para intentar ligar a la chica, pues mejor unas chispitas de alcohol y un poco de borrachera para intentar ganarlo. Sí, sí, pero luego conduce. Y luego si matas a alguien tienes algún tipo de problema. Por lo tanto, bueno, cuidado con esas definiciones a veces de decir que el 2% es tolerable. El 2% ni siquiera es tolerable. Lo hemos admitido. Yo he tenido que aceptar un poco ese argumento, pero me chirría cuando de pronto decimos que una inflación del 2% es bueno, incluso es estabilidad de precios, y a renglón seguido decimos que si usted tiene el dinero sin invertir, pues está usted perdiendo una inflación porque pierde un valor, su dinero un 2%. No, mi dinero no tiene que perder ningún valor. Por lo tanto, no me valen los dos mensajes de un lado y del otro.
2: Sí, pero ayer justo, José Ramón, permíteme un segundo, escuchábamos a un Kevin Wurz precisamente que decía que, bueno, que efectivamente, Alexis, como bien estabas diciendo, que no se alcanzaba de momento ese 2%, que quedaba mucho para llegar ahí, pero que quería llegar y que sobre todo pues defendía esa independencia de la Reserva Federal. ¿Creéis que la independencia pasa precisamente por no ceder en esa presión del mercado para bajar los tipos de interés, José Ramón?
1: No.
0: Bueno, yo creo que eso él no los va a bajar, por lo menos el 29 de julio no tengo que pensar de que... Todo pinta de que no los va a bajar y que va a aguantar. Entre otras cosas, porque así también demuestra que es independiente respecto a la política de Trump.
1: Correcto. Ese es el asunto. La independencia no se mide contra el mercado, se mide contra el Estado.
0: En este momento. Pero lo que sí que me parece a mí es que al final es verdad lo que dice Alexis. La inflación subyacente, que es en realidad una inflación quitando los temas de los productos verdes agrícolas. Pues claro, si la patata tiene una mala cosecha, pues la patata, digamos, de temporada sube de precio. Pero eso no quiere decir que al año siguiente siga con ese precio, porque si hay buena cosecha. O el tema de la energía. Pero la energía es que al final, tarde o temprano, acaba influyendo también en la subyacente. ¿Por qué? Pues porque al final, cuando hacen los costes las empresas, oye, también la energía cuenta, ¿no? Esa es una de las grandes ventajas que tenemos en España en estos momentos, que nuestra, digamos, excepción ibérica, diríamos España y Portugal, esta excepción ibérica hace que nuestra energía eléctrica, por ejemplo, dependa mucho menos de la guerra de Irán. ¿Por qué? Porque tenemos una gran cantidad de energía eléctrica que se produce por renovables. Por hidroeléctrica, por solar y por eólica. Y eso hace que de alguna forma estemos aislados de ese problema de la subida. Ahí tenemos una ventaja. ¿Qué países hay en este sentido? Pues la verdad es que muy poco. En eso tenemos de reconocer, entre otras cosas, porque tampoco todos esos, los países que tienen sol no tienen la tecnología. Y los países que tienen la tecnología no tienen sol. Y por tanto, ha coincidido esta suerte para nosotros. En conclusión, yo creo que no va a haber subida de los tipos de interés, tampoco creo que haya bajada, pero que la economía norteamericana va a ir haciéndose, digamos, lentamente, se va a adaptar a esa incertidumbre de la guerra de Irán, porque es que la guerra de Irán es incierta por naturaleza. Y por tanto, pues ya lo he dicho, he explicado por las dos concepciones distintas culturales de lo que es un acuerdo o de lo que es la búsqueda del acuerdo. Si el acuerdo es llegar a una

0: convivencia en el futuro, pues oye, respetémonos. Si el acuerdo es, oye, tú me has agraviado y por tanto me tienes que resarcir, y el resarcimiento lo mido yo, no tú, oye, no me has resarcido suficiente, ahora te atacaré yo. Oye, ¿me has atacado? Pues ahora te atacaré. Es lo de la ley interior, es la razón por la cual en Oriente Medio no es posible la paz. O sea, estamos todos pensando, bueno, llegará un momento en que Israel va a convivir con... No, mientras no haya un cambio cultural de ese estilo, es imposible. Uh-huh. Y eso nos produce... Con conclusión, hay que aislar esa zona, por así decirlo, desde el punto de vista económico. Lo que pasa es que es la mayor productora de petróleo. Uh-huh. Entonces, ese es el problema que tiene Trump.
1: Claro, pero ¿realmente se puede aislar esa zona? ¿Alexis?
2: No, básicamente no, y además en este momento es casi el centro neurálgico político en este momento, y es difícil. En el tema de la, energía, afectará a la subyacente y a la inflación en general si el tema dura muchísimo tiempo. De ahí que realmente el problema que tengamos geopolítico es que sea un problema que se enquiste y que se mantenga. Si el problema, como parecía hace dos o tres semanas, prácticamente que se tranquilizaba, que volvía otra vez, pues la inflación, la energía volvía otra vez a tranquilizarnos y a tener un poco una cierta esperanza de que la inflación se controlara. Pero insisto, el problema de la inflación es un problema que no está ligado a la guerra, que hay un proceso interno que lo único que la guerra hace es aumentarlo y acelerarlo, pero tenemos que centrarnos en ese problema. Quizás por eso yo creo que en la actitud de la Reserva Federal en este momento, con un Kevin Warsh que quiere y hace muy bien en fijarse en el tema de la inflación, es mantener un poco la idea de estabilidad en los tipos de interés. No va a haber ninguna posibilidad en estos momentos, en estas circunstancias, para bajar los tipos de interés. Incluso si la situación continúa así, porque la inflación de servicios está desbocada. Hoy incluso hemos visto en los precios de producción, donde todo el mundo se ha tranquilizado porque el índice general ha caído, pero el subyacente ha subido del 4,6 al 4,7, e incluso en los precios industriales de servicios está creciendo al 4,6. Se ha alejado del 5 que teníamos hace dos meses prácticamente, pero ahora cayó temporalmente y ahora está volviendo otra vez a crecer. Entonces son unos niveles de precios que no están ni siquiera ligados a la guerra, que hay que centrarse en ello. Es decir, en estos momentos la guerra influye solo, digamos, a peor. No influye tanto a mejor, porque de fondo hay un problema inflacionario muy grande que obligará a la Reserva Federal a mantener una actitud vigilante, como mínimo vigilante, y si se desmadran las cosas, incluso a plantear la idea de una subida de tipo de interés, que yo creo que es el gran tema que en este momento se está queriendo posponer para no generar ningún tipo de problema ahora.
1: Y si tuvieran que elegir entre controlar definitivamente la inflación o proteger el crecimiento económico, ¿qué creen que debería priorizar la Reserva Federal, José Ramón?
0: Bueno, yo creo que la Reserva Federal, en contra del Banco Central Europeo, o distinto del Banco Central Europeo, sí que tiene también un mandato respecto a la, digamos, el crecimiento general de la producción del PIB del país. Uh-huh. Y sobre todo de la creación de puestos de trabajo. O sea, si tuviera que tomar la decisión entre una cosa y otra, te dice, oiga, si subo los tipos de interés, a lo mejor baja la inflación, sobre todo la subyacente, como decía Alexis. Pero claro, eso produce un problema de que no hay interés para, no hay créditos baratos para las inversiones, las compañías se retraen, se crean menos puestos de trabajo o se destruyen puestos de trabajo. Y o sea que, pero entonces, ¿qué haría Kevin Warsh? Tal como yo lo conozco, lo que haría sería unas jugadas a corto plazo. Es decir, a lo mejor sube el 0,25 o baja el 0,25, pero no va a haber cambios enormes. Y Alexis tenía razón, es que tiene que estar muy atento a la inflación, porque como dijo Alexis, hubo momentos en que la falta de reacción de la Reserva Federal ante una inflación que se estaba disparando, o que se iba a disparar, porque también a lo mejor hay que esperar en las previsiones, hizo que la inflación se acelerase, y cuando ya está acelerada la inflación, no se puede... digamos, reducir. Esto lo hemos vivido los españoles. Uh-huh. Alexis es muy joven en comparación conmigo, pero cuando...
2: No crea, ¿eh?
0: Sí, pero cuando yo era joven, teníamos inflación.

0: inflaciones del 20%.
1: Sí, yo
0: Yo
1: las
0: tengo,
1: conocí.
0: yo he vivido con inflaciones del 20%. ¿Cuál fue la solución? La solución fue una solución dramática y política, que se llamaban los pactos de la Moncloa. ¿Por qué? Porque cuando las inflaciones se disparan, ¿qué ocurre? Los sindicatos le dicen a los empresarios: oiga, si el año pasado hubo un excedente del 3, mis afiliados por lo menos tienen que recuperar ese 3, como además probablemente hay un aumento de la productividad y no se lo va a llevar todo usted, pues subamos los 3,5. ¿Qué hacen los empresarios? Dicen: ah, si va a subir el 3,5 y yo quiero subir y yo quiero ganar también una parte de la productividad, subo los precios un 4. Con lo cual, al año siguiente, los sindicatos ponen ahí: ah, 4. Y esto se llamó la espiral salarios-precios, que es lo que se produce a veces, por ejemplo, en países sudamericanos, y que estuvo a punto de producirse en España. ¿Qué es lo que hicimos en los pactos de la Moncloa? Porque yo era el diputado de la Comisión de Economía en ese momento. Dijimos: oiga, no, no vamos a subir los salarios en función de la inflación pasada histórica, sino de la que el gobierno piensa que va a haber, que va a ser a la baja. A cambio de eso, ¿qué decían los sindicatos? Oiga, ¿y nosotros qué ganamos? Y lo que hicimos fue decirles: oiga, mire, vamos a hacer una reforma fiscal, con lo cual vamos a sacar dinero para hacer, digamos, políticas sociales, en educación, en sanidad. Es decir, lo que no les damos a ustedes vía aumento salarial, se lo vamos a dar vía presupuestario en reformas fiscales para que ustedes tengan, digamos, el seguro del paro, tengan sanidad más barata, para que tengan educación mejor, etcétera. Y eso fue una decisión en la que firmaron desde el Partido Comunista, por cierto, era el señor Tamames, quien te ha visto, quien te ve, a el señor Fraga. Era
2: José Ramón Pin Arboleda, economista y profesor del IAS Business School. Alexis Ortega, profesor de finanzas en IAE Business School. Ha sido un placer tenerles a los dos. Nos tenemos que despedir porque tenemos que irnos con el presidente de Estados Unidos, con Donald Trump. Muchísimas gracias por estar los dos una vez más en este especial Libro Beige. Ha sido un placer poder escucharles a los dos.
1: Igualmente, Valeria, muchas gracias.
0: Alexis, muchas gracias.
2: Gracias. Bueno, pues hacemos una pequeña pausa publicitaria, pero no se vayan porque a la vuelta nos espera el presidente de Estados Unidos, Donald Trump, aquí en Negocios Televisión.

¿Por qué entonces no se le ocurrió a la Comisión Europea implementar un mecanismo de control de edad? Twitter no era de Elon Musk, sino que era un cachondeo woke donde ellos hacían y deshacían lo que les daba la gana, donde los algoritmos tiraban literalmente a todas aquellas posiciones que, ideológicas que no fueran las predominantes en ese momento, donde Facebook, Mark Zuckerberg lo ha reconocido, en Estados Unidos, recibió el encargo del gobierno Biden, de la administración Biden, de que los algoritmos bloquearan determinadas posiciones ideológicas. Claro, no era necesario para el wokismo, para la élite, para el PP-PSOE. No era necesario. ¿Por qué? Porque lo controlaban ellos, las redes sociales. Eran de ideología woke. Las redes sociales eran un calco de quien gobernaba. Ahora las redes sociales empiezan a ser diferentes de quienes gobiernan. Entonces los que gobiernan quieren volver a tener el anillo único. No se vengan tan arriba, que ellos no tienen a Lamine Yamal, que ellos no tienen a Mikel Merino, que ellos no tienen a Luis de la Fuente, mucho mejor que Didier Deschamps, y que es verdad que ellos tienen a Mbappé, nosotros a Cubarsí, es verdad que ellos tienen a Olise, pero nosotros tenemos a Fabián, a Pedri y un centro del campo con Rodri que les puede dar 20.000 vueltas. Va a ser un partido complicado, vamos a pelearlo, pero que tampoco se flipen. Con Rajoy, con Rajoy, con Rajoy, con Rajoy. Si los primeros que nos habéis faltado el respeto sois vosotros, a nosotros los españoles deportivamente, con las dos figuras que vosotros franceses no habríais ni soñado tener. Nadal e Indurain, para empezar. Ya hablamos de Gasol si queréis. Pero Nadal e Indurain ya habríais querido tenerlos vosotros franceses. ¿Saben lo que significa eso para el bolsillo del ciudadano y sobre todo para el ciudadano que en noviembre va a votar, va a poner la papeleta dentro de la urna en Estados Unidos, gasolina más cara, inflación disparada y una Reserva Federal que está otra vez contra las cuerdas? ¿Qué va a decir hoy Kevin Warsh? Todo parece indicar que la inflación va a caer, que va a ir al entorno del menos 0,1 mensual por el movimiento de caída del petróleo. Pero claro, el petróleo ya está otra vez subiendo. Gasolina más cara, inflación disparada, Reserva Federal contra las cuerdas, ciudadano enfadado, cabreado, molestado, indignado, que tiene que ir a votar. Que tiene que ir a votar en noviembre. El efecto dominó ya ha empezado y lo peor es que no va a parar aquí. Para la modernización de las Fuerzas Armadas de todo el mundo, sobre todo estadounidenses. La industria armamentística estadounidense. ¿Dónde? Se lo contaré luego, donde están poniendo el dinerito, ¿quién? Los hijos de Trump. Los hijos de Trump. Está pasando, Washington va a invertir decenas de miles de millones en máquinas que deciden solas, piénsenlo, ¿eh? Washington va a invertir en decenas de miles de millones en máquinas que deciden solas, piénsenlo bien.

0: Bienvenidos a Negocios Televisión. Atención, vamos a conectar directamente con Donald Trump, que en unas horas va a hablar, pero parece que ya está dando ciertas palabras a la prensa. Bueno, pues ha sido breve el presidente de los Estados Unidos, que hablando precisamente de Irán, ha dicho que no le gusta dar plazos, que sabe que Irán tiene que comportarse bien. Bueno, pues estamos esperando a que Donald Trump ya así emprenda el camino hacia Pensilvania, donde va a hablar de defensa en un momento en el que Estados Unidos necesita armas urgentemente. Un tema que demuestra una cosa y que entra dentro de un itinerario, de un día que al presidente de los Estados Unidos no es que se le está haciendo largo, es que se le está haciendo eterno. Porque sí, Estados Unidos se ha pasado de forma total y de forma completa al horario en el que los días parecen no tener ningún fin, en el que por muchísimas cosas que tenga el presidente de los Estados Unidos en su agenda, parece que no ve cómo la luna sustituye al sol en cada día del calendario. ¿Por qué? Acompáñenme. Básicamente por una resolución a la que ha llegado el Congreso de los Estados Unidos en las últimas horas. Una resolución que apunta a que Estados Unidos se pasa al horario de verano. Al igual que tantos otros países, Estados Unidos iba cambiando dos veces al año el horario que mantiene. Ya saben, el horario de invierno y el horario de verano. Pues Donald Trump ha dicho que se acabó, que ahora hay que ver solecito, que ahora hay que ver cómo los días son más largos, pero no únicamente ahora, sino de forma permanente, porque este horario, el horario del verano, es el que va a imperar en Estados Unidos. Pero hablábamos de que el problema de esto es que puede que los días se hagan eternos para todos los ciudadanos estadounidenses. Bueno, no puedo hablar de los días a nivel general, pero sí puedo hablar de un día y de una persona, de Donald Trump, hoy, porque el día se le está haciendo largo, largo al presidente de los Estados Unidos. Hemos tenido tres sesiones en el Congreso de los Estados Unidos. Tres sesiones con tres representantes de Donald Trump que el presidente quiere que salgan adelante. Y la cosa, les adelanto, no ha ido muy bien. Vamos a comenzar con el que parece el mejor caballo en las apuestas del presidente de los Estados Unidos. Vamos a comenzar con él, con Kevin Warsh, con el presidente de la Reserva Federal, que ya no es que simplemente compareciese en el día de hoy. Claro, quizá influye el hecho de que el día se está haciendo largo, porque no solo ha comparecido hoy, también lo hizo ayer. ¿Quieren escuchar las palabras del presidente de la Reserva Federal? Bueno, pues vamos a ello, porque son unas palabras en las que Warsh tiene que responder a una sola pregunta. ¿Trabaja el nuevo presidente de la Reserva Federal de forma independiente o lo hace a favor de Donald Trump?
1: Committee, I would like to start with a straightforward, simple question. Do you work for Donald Trump? Yes or no?
2: If I'm permitted to say, we're an independent central bank. We're honored to be independent. Our independence came from you.
1: Okay, that's enough.
0: Sí, pero vale. O sea, quiero decir, ¿qué político va a llegar directamente en esta pregunta, una pregunta en la que le preguntan precisamente si es independiente, y va a decir, no, no lo soy? Lo cierto es que me apetece ser bastante corrupto y que ahora mismo, pues mira, voy a trabajar con Donald Trump. No. Kevin Warsh ha dicho que en absoluto, que la Reserva Federal es totalmente independiente y que él también. Pero, venga, en serio, ya hemos escuchado la primera respuesta. ¿Y si presionamos un poco más?
3: Yeah, make sure that, because I got to be clear on this, that if the president publicly pressures you to pursue a different course than the one you believe is in the economic, that you believe the economic data supports, will you follow the president's wishes or follow the data?
2: My commitment to you is to follow the law and follow the data, follow our very best judgment.
3: And that's even if he publicly criticizes you for doing it. If you decide this is the way to go, this is where the data shows, and he publicly criticizes you and tells you how disappointed he's in you and all of that, will you still do what the data tells you to do?
2: I will, Congressman.
3: You ready for that?
2: I'm ready to follow the law, and I'm ready for the Fed to deliver on the expansive remit.
0: Bueno, pues ya está. Miren esta carita. ¿Cómo va a mentir esta carita? ¿Cómo va a mentir Kevin Warsh teniendo en cuenta el reconocimiento que tiene, teniendo en cuenta la trayectoria que tiene? Si por si acaso no saben qué recorrido tiene ni qué trayectoria tiene, ¿qué les parece si lo analizamos? Porque el nuevo presidente de la Reserva Federal es un hombre de lo más interesante, un hombre que sabe que ha llegado su momento, un hombre que sabe que su hora es precisamente ahora. ¿Por qué? Porque Kevin Warsh es, por supuesto, el presidente de la Reserva Federal desde el 22 de mayo de 2026. También preside el Comité Federal de Mercado Abierto. Es un hombre que sabe de qué va esta historia. Es un hombre que ya conoce la institución. ¿Por qué? Porque fue gobernador de la Fed entre 2006 y 2011. Eso sí, participó en la respuesta de la crisis financiera de 2008. Es cierto que no es el mejor momento para Kevin Warsh, pero oye, que ahí ha estado cuando se necesitaba realmente a un soldado en los momentos más complicados. Un Kevin Warsh que también tiene un perfil financiero y jurídico. ¿Por qué? Porque estudió políticas públicas y también trabajó en banca de inversión y como asesor económico en la Casa Blanca mientras estaba como presidente George H.W. Bush. Todo mientras, además, es un hombre que está considerado mucho más restrictivo, al menos con respecto a la inflación. Tiene una mayor preocupación por este fenómeno, con el exceso de liquidez y el crecimiento del balance de la Fed. ¿Por qué importa este señor? ¿Por qué el reloj de ese día eterno que comienza precisamente en el día de hoy señala a Kevin Warsh? Bueno, pues porque básicamente su decisión afecta a todo, a los costes de las hipotecas, los créditos, el dólar y los mercados mundiales. Todo de nuevo mientras está ese debate sobre si Kevin Warsh es dependiente o no de Donald Trump. Pero no, la historia es distinta. ¿Por qué? Porque Kevin Warsh representa algo nuevo, la sangre nueva que hay en la Reserva Federal.
2: We need to bring new ideas to the fore. And after 63 months of inflation above the Fed's target, it struck me that any new leader should arrive at this organization and look to the very best minds that we could find. There's a lot of great ones at the Fed, but there's a lot of great ones that aren't even in the economics profession. And I reached out to 15 people who I have known and trusted with a diversity of views to see whether they would take the most important questions that are going to be the determinants of monetary policy and the determinants of the economy next 5 years and see if they could sharpen their pencils and do their best work. It's a move towards transparency and new ideas.
0: Y nunca mejor dicho, el sol vuelve a relucir sobre la Reserva Federal. Y precisamente lo hace por esta nueva sangre que hay en el gobierno de la Reserva Federal. Quieren demostrar, precisamente quieren ver cómo se demuestra que hay nueva sangre en la Reserva Federal. Muy sencillo. Si es nueva sangre, tiene que estar a la última con todo lo que esté ocurriendo en el mundo de la tecnología. Y Kevin Warsh tiene bastante claro que la inteligencia artificial

0: también en la Fiscalía del Distrito Sur de Nueva York. ¿Es verdad que su independencia, bueno, pues le pasa un poco como Kevin Walsh, que está bajo escrutinio, pero no hay ningún motivo para ello? Al fin y al cabo, tampoco es que vaya diciendo que es el abogado de Donald Trump.
1: Are you and President Trump friends?
2: I'm his lawyer, was his lawyer, and now I'm the deputy attorney general. So I met him as his criminal defense attorney. I'm not sure there's very many people who have ever had a criminal defense attorney who calls that person their friend. I now have a...
1: Well, let me put it this way. Are you enemies?
2: No, we're not enemies at all. No.
0: No, no, no, no, no hay que hablar. No hay que hablar de Donald Trump. No hay que hablar tampoco de la relación que mantiene con el presidente de los Estados Unidos. ¿Qué tal si hablamos de la relación que mantiene con distintos miembros de la propia administración de Donald Trump? No sé, por ejemplo, ¿qué tal si nos vamos al FBI a ver cómo se lleva con Kash Patel?
3: Put up with that Kash Patel character. Are you good with his airplane jaunts? Are you confident he's not drinking on the job? Are you sure none of his travel is a pretext for vacation activities like snorkeling, Olympics, and visiting girlfriends? Are you sure he knows what he's doing? Do you vouch for him? Are you willing to look at whether he lied to this committee?
2: That's an extraordinarily obnoxious question, Senator, and I have full faith in Director Patel and the work that he's doing every day.
3: Great, you get to own that.
0: En fin, vamos a cambiar totalmente porque al final falta una sesión. Ha sido un día de nuevo eterno para el presidente de los Estados Unidos con tanta y tanta sesión a distintos nominados. Hemos escuchado a Kevin Walsh y a Todd Blanche, pero queda uno, queda él, queda Jay Clayton, y este sí. Este sí, porque este es el jefe de la inteligencia estadounidense. Este es el barco con el que Donald Trump puede conquistar de forma total los Estados Unidos en un nivel político. Vamos a comprobarlo precisamente, porque Donald Trump va a hablar mañana en un discurso en el que se espera que se dirija a la nación y en el que va a hablar de las elecciones de 2020, unas elecciones que Donald Trump sigue negando que haya perdido. Bueno, una cosa es que lo diga Donald Trump, al final cuando uno pierde, pues a veces cuesta reconocer que se ha producido esa derrota, pero tampoco es que el potencial jefe de inteligencia de los Estados Unidos no entienda que la elección la habría ganado Joe Biden. Pero precisamente, antes de irnos a esto, vamos a analizar quién es Jay Clayton, porque básicamente es un hombre que es fiscal federal de Manhattan y candidato a dirigir la inteligencia estadounidense. Es el antiguo presidente de la SEC, dirigió entre 2017 y 2020 el organismo que supervisa los mercados financieros y protege a los inversores. Es un hombre que, ojo, que sabe cómo se maneja el dinero. ¿Por qué? Porque procede directamente de Wall Street. Fue además abogado corporativo en Sullivan y Cromwell. Además tiene experiencia jurídica, pero limitada trayectoria en inteligencia. Pero da igual, los cambios de sector ahora son bastante importantes, son bastante interesantes. Además, son bastante usuales, teniendo en cuenta los tiempos en los que vivimos. También es un hombre que importa realmente porque es quien va a coordinar las agencias de inteligencia estadounidense y será uno de los principales asesores presidenciales en amenazas exteriores, terrorismo y ciberseguridad. Y sí, les había lanzado lo de el año 2020, esa cuestión totalmente polémica. Parecía que no querían que se diera, pero la vamos a dar. La vamos a dar porque sí, Jay Clayton ha hablado sobre esas elecciones de 2020.
4: The president of the United States pardoned a convicted narcotrafficker.
5: Yes.
4: Who won the 2020 election?
5: You know, I'm not going to do this with you.
4: This is a job interview. We've established that you have an obligation to be honest and forthright with the committee. Yes, you do have an obligation to be honest and forthright with the committee.
5: Yes.
4: Who won the 2020 election?
5: Like I said, I'm not going to get into that with you.
4: But you do have an obligation to be honest and forthright with the committee.
5: Is anything that I just said not honest or forthright?
4: Yes, you're not being honest or forthright. Who won the 2020 election?
5: I think I've answered
4: election?
5: The question. We can keep doing this.
4: Well, we're going to keep doing it because you're not being honest and forthright.
5: I'm not going to engage in the theater.
4: It's a simple question, Mr. Clayton.
5: And I've answered.
4: Who won the 2020 presidential election?
5: I've answered it.
0: Son 57 segundos de declaración. Lo que acaban de ver son 57 segundos de declaración. Y estoy seguro de que el bueno, precisamente, de Jay Clayton ha mirado al reloj 59 veces, más de una por segundo. Pero claro, es que el hombre que tenía delante es de lo más interesante. Estamos hablando de todos aquellos que están teniendo una sesión y que representan al presidente de los Estados Unidos. Pero

0: ¿Quién estaba enfrente? Este tío, del que llevamos hablando meses, Jon Ossoff, el senador demócrata por Georgia, que quiere volver a conseguir ese mismo escaño en las elecciones de 2026. Un hombre que llegó al Senado realmente joven, con 33 años, y que fue también periodista y productor. Ha cultivado un perfil, sobre todo, moderado y de supervisión. Un perfil tranquilo, un perfil joven, un perfil para los nuevos días, ahora que van a ser más largos en Estados Unidos. Es lo que se necesita. Pero es que, ojo, porque él puede ser la gran sorpresa de cara a las elecciones presidenciales de 2028. ¿Quieren saber por qué? Les hemos dado un anticipo. ¿Qué les parece si vamos con la segunda ronda sobre lo que ha pasado después de esos 57 segundos de acoso y derribo contra el propio Jay Clayton?
1: Asking for the support of senators to lead America's intelligence community, we've established that you have an obligation to be honest and forthright with this committee and with the American public, but you refuse to answer a simple matter of fact about the 2020 election. Is that right?
2: No, that's not right.
1: Then answer the question. Who won the 2020 election?
2: I have answered the question.
1: Answer it. What is your answer?
2: I've given you my answer.
1: What is your answer? You refuse to answer a basic question about who won a presidential election, but you asked to lead America's intelligence community? Isn't it humiliating to be unable to answer this question, to have to indulge the president's delusions? We know, you know, everybody in this room knows the truthful answer to that question. Why can you not give it?
2: I think I gave you the answer.
0: Bueno, pues veremos cómo aprovecha el día Donald Trump mientras veíamos cómo a Jay Clayton se le hacía de noche. Y hablando de noche, vamos a tapar el sol precisamente para hablar de una cuestión mucho más seria de última hora. Porque, atención, tres funcionarios estadounidenses han asegurado que los recientes ataques lanzados por Estados Unidos contra Irán están fortaleciendo las opciones para una posible escalada del conflicto. Según las fuentes, las acciones militares han incrementado las tensiones en la región y podrían ampliar el margen para nuevas respuestas por parte de Washington, en un contexto marcado por el deterioro de la seguridad y el aumento de la incertidumbre sobre la evolución de la crisis. Hemos estado pendientes de Donald Trump. A pesar de que J.D. Vance decía que no hacía falta tropas terrestres en Oriente Medio, Donald Trump ha lanzado un aviso definitivo de cara a la región, asegurando que la ofensiva contra Irán y contra la región va a verse intensificada durante la semana que viene. Bien, pues es algo que, por si no quedaba lo suficientemente claro, parece que está convenciendo a los funcionarios estadounidenses que afirman que la escalada se acerca a la guerra en Oriente Medio. Bueno, pues nosotros nos vamos a ir, nos vamos a despedir, pero atentos después de publicidad, porque les espera Víctor Hugo en el Nielsen con el cierre de Wall Street y también un Donald Trump que está ya calentito, que está preparado para hablar sobre defensa en Pensilvania. Les contamos todo al respecto después de una pequeña pausa de publicidad aquí en Negocios Televisión.

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¿Por qué entonces no se le ocurrió a la Comisión Europea implementar un mecanismo de control de edad? Twitter no era de Elon Musk, sino que era un cachondeo woke donde ellos hacían y deshacían lo que les daba la gana, donde los algoritmos tiraban literalmente a todas aquellas posiciones que, ideológicas que no fueran las predominantes en ese momento, donde Facebook, Mark Zuckerberg lo ha reconocido, en Estados Unidos, recibió el encargo del gobierno Biden, de la administración Biden, de que los algoritmos bloquearan determinadas posiciones ideológicas. Claro, no era necesario para el wokismo, para la élite, para el PP-PSOE. No era necesario. ¿Por qué? Porque lo controlaban ellos, las redes sociales. Eran de ideología woke. Las redes sociales eran un calco de quien gobernaba. Ahora las redes sociales empiezan a ser diferentes de quienes gobiernan. Entonces los que gobiernan quieren volver a tener el anillo único. Furbish, la aplicación de los estadounidenses, para que sirva para las redes sociales, para saber si usted tiene cuántos años. Es decir, para identificarla. Aunque ayer decía, no, no, no, no vamos a saber ni qué DNI ni nada que hay detrás. Es un chiste. Es el club de la comedia en Europa. En Europa ya hay un club de la comedia que no está aquí en Madrid, la Chocita del Loro, todo esto se ha quedado en nada. Está en Bruselas. Está en Bruselas, está cada vez que hablan los máximos mandatarios europeos. Von der Leyen ayer soltando ¡boom! De los creadores de Chat Control, ya tenemos la APP para controlar la red, la edad en las redes sociales. Porque no vamos a proteger a nuestros jóvenes de las redes sociales, sino que hay que proteger a los jóvenes es de vosotros. Lo que hay que proteger a los jóvenes es de vosotros, de las redes también, pero de vosotros.

ustedes, aquí estamos en el piso de la Bolsa de Nueva York. Hoy, como ustedes están viendo en sus calendarios, 15 de julio del año 2026. En nuestros países latinoamericanos eso es lo que se llama quincena. Por cierto, mañana cumplen años dos excelentes seres humanos. Uno bastante cercano y el otro también. Bueno, pero eso lo dejamos para el día de mañana, 16 de julio. Ellos saben quiénes son. La otra cosa interesante es lo que nosotros estamos mirando en un mercado de capitales. Hoy estamos a pantalla completa para poder tener una conversación con ustedes con calma y tratar de que empecemos a entender qué es lo que puede estar pasando en el futuro. Sin embargo, los niveles de rating no deben ser normales porque estoy compitiendo con uno de los momentos más importantes. Ayer, como ustedes saben, ganó la madre patria España. Usted me está viendo por allá cuando son las 3:01 de la tarde, lo que es lo mismo las 9:01 de la noche en España y lo que sería la 1 de la tarde en Ciudad de México. ¿Verdad que nos venden muchos lugares? Pero la gente tiene la mirada puesta en el decisivo partido entre Inglaterra y Argentina, donde, como usted puede entender, le ligamos a la Argentina, porque en mi caso particular tengo familia de allá y es muy complicado que si ellos ganan o no, pero que si ellos no ganan, se me complica a mí el panorama en casa. Fíjense bien, todo pareciera estar saliendo color de rosa. Y aquí es donde hay que tener ojo avisor. Los resultados que estuvimos, y yo no sé si me puede poner el equipo ahí de realización, el gráfico de Blackstone, por ejemplo. Porque los resultados que estuvimos con Blackstone el día de hoy son muy importantes e interesantes porque ya maneja prácticamente 15 trillones de

mismísimo Jim Cramer, que saldrá pregrabada esta noche cuando él tenga su programa acostumbrado, Mad Money, que se transmite a las 6 de la tarde, hora del este de los Estados Unidos. Ahí vemos a Blackstone en la cadena hermana CNBC. ¿Qué otra cosa pasó con respecto a la banca? Morgan Stanley dio unos resultados increíblemente positivos. Vemos al banco PNC, que también dio unos resultados positivos. Vemos al banco Bank of New York Mellon, que también metió un golazo en esta oportunidad en la cual los bancos han venido reportando. Y eso es bien interesante. La otra cosa que quisiera que viéramos, y le pido ahí al equipo de organización con respecto a este gráfico, es que pusiéramos el gráfico de IBM. Porque el gráfico de IBM tiene una caída importante, y esa caída de IBM importante e interesante que ustedes van a ver en pantalla en un momento determinado, aquí en algunos segundos, tanto como ya, vemos que no ha tenido una estabilización hacia volver a donde estábamos, sino efectivamente a quedarse en esos niveles. Y a lo que voy con respecto, como les estaba hablando al principio, creo que por favor dejen ese gráfico allí, es muy importante e interesante cuando observamos que en el caso de la tecnología, mientras estas corporaciones caen, hay otra parte que se está beneficiando, como el caso de hoy. También me gustaría ver si lo pudiésemos poner, el gráfico de Apple, porque Apple sube alrededor de un 4%, si tengo claro eso el día de hoy, y nos da a entender que pareciera que muchas de las compañías están comprando, aquí es bien interesante, están comprando digamos, rápidamente lo que sería la parte del real estate de tecnología. Es decir, cuando yo tengo cosas de inteligencia artificial, donde efectivamente pudiésemos observar. Ahí tenemos el gráfico, creo que de IBM todavía. No sé si me pueden poner, por favor, el gráfico de Apple, de la cual estoy hablando, porque en ese gráfico de Apple es donde se ve lo que sucede el día de hoy. Este escenario sumamente positivo, bonito, hermoso, nos deja ver la parte financiera sube. Ahí ven el gráfico de Apple con una subida muy bonita. Me sube la parte, en algunos casos, de tecnología en algunos lugares interesantes. Sin embargo, y entonces ahora le pido otra vez al equipo de realización que me ponga el gráfico de SpaceX, porque SpaceX está justamente marcando la divergencia. Mientras nosotros veíamos hace un segundo ese gráfico de Apple que estaba ahí en pantalla, con esa subida al día de hoy vemos el gráfico de SpaceX. Y si lo vemos correctamente, no sé en qué formato está, pero si lo vemos en formato diario, la acción tiene alrededor de 2 semanas cotizando. La acción tuvo un precio inicial de 135, luego de que la acción tiene un precio inicial de 135, de IPO, se me abre a 150, se me va hasta los 200 y tanto, para ayer caer por debajo de esa apertura de 150, que no fue el precio original. Vuelvo a repetir, el precio original fue 135, y que al pasar nuevamente de esa caída hacia abajo de los 150, hoy estuvo por debajo del precio inicial o de oferta inicial de 135. Conversábamos con un experto que pronto vamos a tener en la pantalla de Negocios Televisión, el cual nos decía que precisamente en estos niveles probablemente iba a salir alguna oportunidad de compra por tratar de colocar ese activo en particular, el de Elon Musk, que para muchos es llamado el Einstein de nuestros tiempos, por encima de ese nivel. Pasando y cambiando la dinámica, pasemos a algo interesante que por favor le pido también al equipo de realización que nos ponga ahí, que es el petróleo. Porque en el caso particular del petróleo, el día de hoy, y creo que es muy importante que lo observemos, vuelven nuevamente desde hace algunos minutos atrás a sonar tambores de guerra. De hecho, ustedes escucharon ahorita a nuestro compañero en negocios que hablaba de que hay algunos que están diciendo que se viene una escalada militar en ese proceso, una escalada importante, más que proporcional, porque militar ya hay, en lo que sería una posibilidad de aplastar todo lo que tiene que ver con esa habilidad que todavía tiene el gobierno iraní o la Guardia Revolucionaria de lanzar misiles. Y les pongo el gráfico del petróleo porque muchos han vuelto a sonar el tema de que podría subir en los próximos días previo a lo que pudiese pasar con la reunión de la Reserva Federal. Ya tenemos un petróleo rondando los 80 y algo. Hay algunos que me dicen, no te asustes si ves alguna flecha digamos vela verde que los lleve a niveles inclusive de 90. ¿Por qué? Porque mientras estoy hablando con ustedes, cuando son

las 3:07 de la tarde, hora del este de los Estados Unidos, las 9:07 por allá por Madrid, las 1:07 en Ciudad de México, llegan noticias inmediatamente por acá, por mis aparatos o mis dispositivos Apple, para hacer un poco de propaganda, llegan noticias de que en Kuwait están las defensas antiaéreas tratando, vuelvo a repetir, en Kuwait, tratando de defenderse contra una cantidad de misiles que vienen desde suelo iraní. Es decir, Irán, en represalia, está atacando a los estados hermanos árabes. Probablemente va a atacar a Arabia Saudita, podría atacar nuevamente Dubái. No sabemos qué va a pasar con Israel, pero es importante que nosotros estemos viendo todo este proceso. Otra de las cosas que nos llama la atención el día de hoy es que, a pesar, fíjense bien, de que tuvimos un anuncio nuevamente inflacionario con el Producer Price Index, que supimos a las 2:30 de la tarde, la de usted por allá por Madrid o de España, a las 8:30 por acá por nosotros en la zona este de los Estados Unidos, con unos números donde se veía una bajada, pues la realidad es que el bono a 10 años, y no sé si me lo pueden poner ahí en realización, ese papel a 10 años no muestra una caída enorme en términos de rendimientos, a pesar de que lo que se percibe en el mercado es que probablemente nosotros vayamos a tener en algún momento, recuérdese que es bien importante que usted tenga esto claro, en algún momento una potencial caída de las tasas de interés. De hecho, la confusión está en que algunos hablan de que la inversión, la resiliencia de lo que sería la economía americana, y no solamente eso, sino la más que proporcional oportunidad de que se siga extendiendo la inflación, no deja vestigios para que realmente bajen las tasas, si a eso se le suma lo que puede pasar con una subida nuevamente de los precios del petróleo, porque a pesar de que el índice inflacionario bajó con respecto al mes inmediato anterior por la caída vertiginosa que hubo desde hace unas semanas atrás con respecto al petróleo, otra vez esta oleada de subida, momentáneamente por la guerra o por la demanda china, como usted lo quiera ver, allí lo que nos deja saber es que la inflación todavía no se ha eliminado del todo. Sin embargo, y creo que es bien importante, cuando conversábamos con algunos expertos el día de hoy, con algunos de ellos que, como les digo, van a estar en la tribuna de negocios televisión, la primera planta de televisión que está aquí en la Bolsa de Nueva York, para que también ustedes lo sepan, en español, desde luego nos decían que cualquier retroceso en tecnología había que seguirlo comprando. Por cierto, ya antes de irnos a comerciales, les digo que acabo de hablar con Dan Ives, que ya estuvo con nosotros en las pantallas hace un tiempo atrás de acá de Negocios Televisión, y la semana entrante lo vamos a tener aquí en Negocios Televisión para que nos hable de la tecnología y de a cuál nueva firma él se estaría yendo, porque es excelente tratando de decirnos por dónde vamos en tecnología. Para culminar esta primera parte que tengo con el cierre de Wall Street, vamos a ver el precio del oro, por favor. ¿Por qué? Porque en el precio del oro hay algo sucediendo muy importante. El oro llegó a niveles de los 5.600 anteriormente, pero ha tenido un retroceso enorme. Y ese nivel, como usted está viendo ahí en pantalla, de los 4.000, es un nivel crítico. No se trata de que es un número exacto, pero es un nivel crítico que, de romperlo, pudiese poner en problemas esa oportunidad específica con el oro. Y hay algunos que inclusive están diciendo que, a raíz de la compra más que proporcional, sistemática y continua de oro por parte del Banco Central Chino, sería aquí una buena oportunidad de acumular. Hasta aquí llegamos en este momento, vamos a un paso comercial, y luego de la parte comercial van a ver una entrevista con Cameron Hyde, que es el CEO de una compañía que se llama Alpha Theory, pero eso no es lo importante. Lo importante es que nos habla de la parte de cómo posicionar la cantidad de acciones que compramos en el portafolio, es decir, el tamaño de la posición, que es algo que, como usted sabe, se está haciendo negociación. Es muy importante porque define qué tamaño se le tiene que dar a cada una de las mejores ideas que podemos tener para poder hacer la maximización del portafolio. Así que volvemos con ustedes en un segundo y le damos pasos a comerciales. Muchísimas gracias.

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0: Está con nosotros Lorenzo Ramírez. Lorenzo, ¿qué tal? Muy buenos días.
1: Buenos días, José Antonio, ¿qué tal? ¿Cómo estás? Bueno, esa es la gran clave, que la inteligencia artificial hoy en día no es rentable. La actuación de China en este episodio de la guerra comercial.
0: Muchísimas gracias, Lorenzo, como siempre, por toda esa fotografía hoy abundante, porque está en la actualidad que no para. ¡Buen día, buen negocio!
1: A ti también, buen hasta día luego. Y nada, a disfrutar y a trabajar. Abrazo.
2: Las bolsas caen, el estrecho de Hormuz está cerrado. Trump va a llegar a las elecciones de medio término, parece, en una situación tremendamente complicada con la guerra abierta en Irán. Por tanto, inflación. Por tanto, no affordability. Por tanto, Trump lo tiene complicado. Déjenme darle un paso más. El impeachment, porque como ganen los demócratas, a Trump le va a caer un impeachment, pero en toda la cara. Le va a caer un impeachment. Reuters dice que Irán intensifica los ataques contra los estados del Golfo tras los ataques estadounidenses. Afirma que el estrecho de Hormuz está cerrado. Están peleando Estados Unidos e Irán, cada uno por su tesis. Irán está cerrado, Estados Unidos está abierto. Ahora mismo la fotografía es que el estrecho de Hormuz, quien pase por ahí es un valiente, Quien pase por ahora mismo es un valiente. Pero valiente, valiente. Hoy llegó el desquite, que tampoco sabemos por qué Mariano Rajoy ahora se mete en todo esto y por qué hace chistes si nunca tuvo gracia. Ni cuando era presidente del gobierno la gente se le reía alrededor por miedo, pero no porque fuera gracioso. He hecho un chiste, Salvo la excepción que confirma la regla general, que es la camiseta de España, los diablos, tampoco los rojos, nada bueno han aportado nunca. Hablando de Bélgica, aquí ya empezaba mejor en el registro de la propiedad. Mejor que en el Club de la Comedia. En el Club de la Comedia, Mariano Rajoy no duraba ni el primer día. Pero ya cuando se mete a todo el tema de hay 26 franceses que no son franceses, que... ¿Qué te metes ahí?
0: Está con nosotros Lorenzo Ramírez. Lorenzo, ¿qué tal? Muy buenos días.
1: Buenos días, José Antonio, ¿qué tal? ¿Cómo estás? Bueno, esa es la gran clave, que la inteligencia artificial hoy en día no es rentable. La actuación de China en este episodio de la guerra comercial.
0: Muchísimas gracias, Lorenzo, como siempre.

Seguimos en el cierre de Wall Street, 9 y 27 de la noche, hora central europea, pendientes también al otro lado del Atlántico del presidente de Estados Unidos, Donald Trump, quien está previsto que comparezca después de esta reunión, esta entrevista que está teniendo sobre todo con el medio de comunicación Fox News y a quien ya está dando ciertos titulares. Atención porque dice que Irán

0: quiere reunirse mientras defiende mantener los tipos de interés y prevé una menor inflación. El presidente de Estados Unidos, Donald Trump, ha asegurado que Irán quiere reunirse con Washington, aunque no ofreció detalles sobre un posible encuentro ni tampoco sobre el estado de las negociaciones entre ambos países. En declaraciones realizadas a Fox News, Trump ha reconocido que el precio del petróleo seguirá fluctuando durante un tiempo, en medio de la escalada militar en Oriente Próximo y de la incertidumbre sobre el suministro energético. En el plano económico afirmó que espera que la inflación a finales de año sea inferior a la actual y al referirse de la Reserva Federal sostuvo que es preferible mantener los tipos de interés sin cambios antes de que tengan que volver a subirlos. Asimismo, ha reiterado su apoyo a la política arancelaria y ha señalado que le gustaría aplicar los aranceles con mayor rapidez, insistiendo en que estas medidas fortalecerán la economía estadounidense. Y tenemos también otra información de última hora. Atención, la Guardia Revolucionaria asegura que Estados Unidos ha reanudado los bombardeos contra Irán. Este es el mensaje que ha compartido el CENCOM y que ha confirmado Estados Unidos ha iniciado una nueva oleada de ataques aéreos contra territorio iraní. Según el comunicado, los bombardeos estarían dirigidos contra varias ciudades estratégicas del país, entre ellas Al-Bash, Chabahar, Bandar Abbas y Bushehr. Por el momento, Washington ha confirmado oficialmente el inicio de esta nueva ofensiva y no se dispone un balance ahora mismo sobre posibles daños o víctimas. Tampoco ha sido posible verificar de forma independiente estas afirmaciones realizadas también por parte de la Guardia Revolucionaria. De confirmarse, los ataques supondrían una nueva escalada del conflicto. Vuelven a saltar las alarmas entre Estados Unidos e Irán después de varios días de bombardeos cruzados, ataques contra infraestructuras militares y energéticas en cuanto al endurecimiento del bloqueo marítimo sobre los puertos iraníes. Bueno, pues seguimos pendientes a estas informaciones de última hora, pendientes al presidente de Estados Unidos, Donald Trump, quien está previsto que comparezca en escasos minutos. Mientras tanto, vamos a seguir con una de nuestras siguientes entrevistas con Hatem Diab, Managing Partner, Gerber Kawasaki, Wealth and Investment Management. Thank you so much for being with us.
1: Thank you for having me on.
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1: 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Now they're coming back up. 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
0: DeepSeek is reportedly preparing for an IPO while NVIDIA is once again shipping advanced chips to China. Is the AI race entering a new phase where competition between the US and China becomes more intense?
1: I mean, I think we will see this competition go on for a long, long time. AI is

0: Toque de campana desde el NYSE, queda terminada ya la negociación en Wall Street. Standard & Poor's 500 ha terminado al alza, subiendo un 0,38% en los 7.572 puntos. Nasdaq 100, que se veía precisamente impulsado, hoy estábamos viendo cómo la recuperación de los semiconductores de la tecnología está impulsando al Nasdaq y que, bueno, pues finalmente ha terminado cerrando en negativo, recortando 102 puntos en los 29.481. Y el Dow Jones de Industriales al alza hoy, ya saben, dos sesiones en las que veíamos al índice bastante plano, ahora mismo sumando 151 puntos en los 52.664. Todas las miradas están puestas en las palabras del presidente de Estados Unidos, en lo que ocurra con el petróleo, lo que ocurra con Hormuz. El índice de volatilidad cae un 4,97% y vamos rápidamente a repasar lo que está haciendo SpaceX al cierre, porque hoy ha cotizado por debajo de ese precio de salida a bolsa, por debajo de esos 135 dólares y así ha cerrado 0,57% de caída, ya en el postmercado recuperándose, pero ha cerrado por debajo de esos 135,30. Sandro, muy pendientes a toda la fotografía de Wall Street, hoy ya tercera semana consecutiva en la que vemos caídas y retrocesos en algunos de los índices principales.
1: Bueno, pues la situación en Wall Street que ahora mismo está siendo esa de retrocesos que estás contando. Valeria, muchísimas gracias por ponernos al día de todo lo que está pasando después del cierre de la sesión en Wall Street. Y vamos a conectar con Donald Trump, que en estos momentos estaba hablando del impacto de Lindsey Graham de cara a la hora de que, de hecho, el propio presidente pudiera conseguir demócratas de cara a distintas votaciones en el Congreso de los Estados Unidos. Sigamos escuchando a Donald Trump.
2: China uses, they're building now 58 massive coal plants, and you know, they're responsible for building the windmills. And I said, how many windmills are they building in terms of using on their land, John? I want to know. If you see any, let us know. They got coal plants all over the place, but they build the windmills. But the only one they have that I know of is one that they want to use. They use it to, they don't use it in terms of energy. They showed people, look how beautiful this is, as those poor suckers buy those windmills and lose their ass. But it's a terrible form of energy, most expensive form of energy. It's intermittent, doesn't work, and in my opinion, it kills the environment. It kills the birds, but it's visually, it's terrible. It's terrible. It's a terrible thing. And I'm proud to say that we have approved almost

0: investment is fundamentally, will fundamentally change the battlefield, keep the American people safe now and into the future, and it would not happen with Donald Trump. Mr. President, thank you very much.
1: Thank you, Mr. Secretary. Thanks for everything you're doing. You know, last year, it was almost a year to the day, Mr. President, where you were in Pittsburgh for the Energy and Innovation Summit that Dina and I hosted. And one of the biggest announcements on that day was John Gray from Blackstone, a $25 billion announcement. And so I thought we might start with a year later. Here's where we are. And I think what you're hearing from the business leaders in this room, the people in Pennsylvania, is the amount of investment and the level of activity is on fire.
2: Bueno, pues mientras escuchábamos a Pete Hegseth hablar sobre ese arsenal de la libertad del que, bueno, pues estaba presumiendo el secretario de Guerra de los Estados Unidos, afirmando también la importancia de la inteligencia artificial, vamos de forma muy breve a hablar con Robert Valencia, analista político especializado en Estados Unidos. Robert, muchísimas gracias por estar con nosotros.
3: Un placer estar con ustedes. Bueno, permítanme salirme un poco de la línea de la entrevista y felicitar a España por llegar a la final. En esos momentos se define quién será el próximo rival. Por lo menos Inglaterra parece ser el próximo contrincante, pero mis felicitaciones a todos los televidentes españoles.
2: Muchísimas gracias por esa felicitación, Robert. Veremos qué pasa el domingo. Ahora mismo sí que va ganando Inglaterra. Veremos a ver qué pasa con Argentina y qué ocurre en este partido, que ya sabes que tiene esos problemas, esos lazos, esa controversia, no únicamente futbolística, sino también histórica. Como también están siendo estas declaraciones de Donald Trump, que asegura que la situación en Irán se va a resolver pronto. Pero estamos viendo todo lo contrario. Estamos viendo cómo distintas regiones, distintos países se están de alguna forma involucrando en esta guerra con sus propios conflictos. Te quiero preguntar, Robert, ¿cómo ves ahora mismo la situación en Irán, teniendo en cuenta que se está regionalizando incluso más esta contienda?
3: Eso era precisamente, es uno de las incógnitas y uno de los problemas que el presidente Donald Trump no ha logrado resolver. Producto de su impulso y de su comportamiento errático, que siempre lo hemos discutido muy amablemente en el espacio que tú nos concedes. Es esta idea de, calcar políticas que ha venido realizando a nivel, de política exterior, el desconocer lo difícil y lo sinuoso de entrar en un conflicto con Irán, cosa que ya en administraciones anteriores se ha analizado y que por ende llevaron, por ejemplo, a este tratado de desmantelar el programa nuclear bajo administraciones anteriores, y que simplemente lo que hizo Trump fue a dar una patada en la mesa geopolítica, y en donde en ese impulso precisamente yo creo que ha llevado a esta desestabilización, el de arrastrar a países como Jordania, Arabia Saudita, a Bahrein, a Qatar, que están recibiendo los embates de Irán. Pero una cosa es muy cierta, y esto también lo hemos dicho anteriormente, es que ni a Irán ni a Estados Unidos le conviene seguir alargando este conflicto. Primero, porque Irán no puede entrar de tú a tú a nivel balístico, a nivel militar. De hecho, se habla de que Irán cuenta con bajas, no solamente bajas, pero también el hecho de que no tiene el suficiente arsenal asimétrico que ha llevado a esta guerra. Estamos hablando del número de drones. Se habla que ya ha utilizado 80% de los drones, mientras que Estados Unidos también, a pesar de la orden ejecutiva que ha llevado al impulso de construcción o de producción de interceptores militares, pero también existe esta contradicción aquí en Estados Unidos, porque a raíz de la guerra en Irán, pero también a raíz del conflicto entre Ucrania y Rusia, pues ha existido una baja también en esa producción, muy independientemente de lo que diga Pete Hegseth. O sea que volvemos a este punto en el cual, y concluyo con esto, es la de dejar en pausa lo que ha llevado a esta guerra, que es el programa nuclear y el estrecho de Hormuz, que son estos temas que no se han logrado discutir en este armisticio que se ha firmado por 60 días, y lo que lleva es a estas amenazas. Y yo siempre lo he dicho, Donald Trump puede decir lo que quiera, puede decirle a los medios que se va a resolver la situación. Es una característica que tiene Donald Trump siempre, la de tener una actitud supremamente exitista, positiva, a pesar de que los hechos le demuestran totalmente

0: De lo contrario, pero concluyo, ni a Irán ni a Estados Unidos le conviene entrar en este conflicto, en esta, digamos, en este estancamiento en las negociaciones, porque ninguna de las partes está saliendo beneficiada.
1: Como tenemos el tiempo que tenemos, porque está hablando precisamente Donald Trump, no quiero que nos vayamos sin preguntarte precisamente con respecto a las palabras que decías, porque me parece muy interesante este contraste entre que se han pausado los motivos por los que esta guerra se ha lanzado, pero a la vez se están intensificando las respuestas. ¿Cómo ves ahora mismo este momento de la guerra en el que Estados Unidos parece que como que ya ha cruzado los límites que tenía, que ahora incluso parece estar apuntando a instalaciones de agua y de energía, y cómo Irán por su parte ha dicho, vale, nada de respuestas avisadas, ahora vamos con todo y vamos a atacar a todas las regiones en las que haya bases militares de Estados Unidos. ¿Cómo ves ese contraste en el conflicto en Oriente Medio?
0: Pues es una guerra asimétrica, esto yo creo que se sabe completamente, y Estados Unidos entra en un terreno bastante peligroso en el cual, si se amenaza atacar suministros de alimentos o lugares en donde se albergan o se suministran alimentos, donde se atacan bases energéticas, donde se ataca a suministros de agua, sea el agresor que sea, pues ya estamos entrando en un terreno de crimen de guerra. Y esto también lo han dicho algunos profesionales y expertos en tema de leyes internacionales. Y no es coincidencia, en mi opinión, que Marco Rubio recientemente dio declaraciones de desmantelar o de sacar a Estados Unidos. No recuerdo muy bien el contexto, pero sí tuvo palabras desobligantes en contra de la Corte Internacional de Justicia Internacional, que son estos estos organismos multilaterales que lo que hacen es cumplir con esas leyes a nivel internacional con el fin de evitar ese recrudecimiento y esa crueldad realmente, porque los ciudadanos del común son los que sufren las consecuencias de las acciones de sus gobiernos. Los iraníes claramente no tienen un odio a Estados Unidos de la misma manera que los estadounidenses del común no sienten un odio en contra de Irán. Son sus gobiernos que han determinado llevar esta guerra que parece no tener fin. Y cuando se atacan infraestructuras que mantienen el modo de vida de un país, pues ya estamos entrando en un terreno bastante, bastante peligroso. Y yo creo que ahí es donde se va a reconocer o se va a determinar el talante de los estadounidenses y particularmente de las personas que rodean a Donald Trump, porque al parecer, y eso también lo hemos discutido en tu programa anteriormente, al parecer las decisiones de Donald Trump no son controvertidas, no tienen un contrapeso. Donald Trump actúa por instinto propio y donde muy poca resistencia existe a su alrededor. Lo contrario que vimos en su primera administración, donde incluso generales alrededor de Donald Trump se negaban a tomar algunas órdenes que él tomaba a nivel doméstico. Ahora, ¿cómo esto se desarrolla a nivel internacional? Pues yo lo que espero, y aunque yo siempre hablo con el deseo, pues espero que ninguna de las partes de la población civil se vean afectadas por un conflicto que tanto Irán como Estados Unidos parece no tener, no alcanzan una resolución por el momento.
1: Un poquito más de tiempo, parece que nos lo está permitiendo precisamente la administración del presidente de los Estados Unidos desde Pensilvania, para preguntarte en modo conclusivo. Donald Trump ha asegurado en una entrevista a la Fox News que los ataques contra Irán, dentro de lo que estamos comentando, se van a intensificar la semana que viene. Dentro de lo poco que sabemos, dentro de la incertidumbre de la que estamos hablando y también de la falta de resistencia, como estabas diciendo, que tiene el presidente de los Estados Unidos, ¿qué crees que nos puede esperar? ¿Qué crees que nos podemos encontrar de cara a la próxima semana en el conflicto en Oriente Medio?
0: Es muy difícil para mí hacer un tipo de especulación. Como vuelvo y enfatizo y me sostengo mi punto, es importante utilizar el armisticio, el memorando de entendimiento que se ha firmado. Obviamente vemos que Pakistán y otros países están tratando de mediar en este conflicto. No sé con qué fin Estados Unidos o en particular el presidente Donald Trump pretende llegar, qué tipo de intenciones tiene. Entiendo que está buscando una victoria absoluta para venderla de cara a las elecciones que tenemos de aquí a noviembre, y eso todo forma una parte del todo. Evidentemente quiere tomar posesión del estrecho de Hormuz porque sabe que eso tiene un impacto sobre la economía doméstica, y eso también le puede costar votos al partido republicano. También está otra parte importante que fue el fallecimiento de Lindsey Graham, la ausencia de Mitch McConnell.

0: It's hard with your amazing schedule, and you've done this twice. You did it last year, did it this year. It is a catalyst for action. It's making huge things happen in Pennsylvania. Dean and I are so grateful that you're willing to do this for Pennsylvania and for our country. So thank you. We're eternally grateful, and we really appreciate your leadership. Sir, would you like the final word?
1: Well, I just want to say thank you all very much. This is an honor that I won't forget, and I appreciate your saying I've been here twice, which is pretty much max out once a year, but I'll be here again next year for you. Thank you.
0: Thank you.
1: Thank you very much.
0: Ladies and gentlemen, the 45th and 47th President of the United States, thank you.
2: Bueno, pues finaliza esta comparecencia por parte del presidente de los Estados Unidos, donde lo cierto es que ha habido de todo. Ha habido también impacto de cara a las elecciones, ha habido conversaciones sobre las elecciones del próximo 3 de noviembre. También, por supuesto, muchísima innovación, o al menos muchísima intención de innovar en el sector de defensa o de guerra, según se llame. Y, por supuesto, también se ha hablado de Irán. Donald Trump no recula, al menos de cara a la Cámara, porque el presidente de los Estados Unidos asegura que Irán será derrotado pronto.
1: That's been great. So all of these things have added up to a level that we're booming. The country is booming, and we'll have Iran defeated soon. They'll be defeated very soon. And then I guess it'll be even better. But, you know, even during this, it's been amazing.
2: Eso es lo que afirma el presidente de los Estados Unidos, que da un paso más, que de nuevo insiste, no se limita únicamente a los mensajes en Truth Social, sino también en sus comparecencias públicas, para insistir, para asegurar que lo que Irán quiere, sobre todo, es un acuerdo con Estados Unidos.
1: They want to settle so badly, they don't like what we're doing, and they do want to settle. We'll find out whether or not we settle with them or we just finish it off.
2: Claro, la cuestión de todo esto es que el mundo ahora mismo está mirando, por supuesto, al conflicto en Irán, pero también al Estrecho de Hormuz. ¿Qué va a pasar con ese enclave? ¿Qué va a pasar con Bab el-Mandeb? Ahora mismo son las rutas por las que circula el petróleo y que amenazan a todo el mundo. Bien, pues en ese sentido, Donald Trump ha querido mandar un mensaje de tranquilidad, asegurando que el precio del petróleo se va a estabilizar en cuanto finalice la guerra.
1: Military operation, but... I call it whatever you want. It's incredible. It's like it hasn't made a dent. A lot of people thought oil would go up to $350 a barrel, and today it's at $79. A couple of days ago, it was at 68. It went up a little bit because I had to take tough action because they did not obey what they're supposed to obey. I mean, they just didn't do it. So we took a little action, but it'll all, when that settles down, I think you're going to have $55 oil, which is all great for what you're doing, maybe less than that.
2: Todo esto mientras Donald Trump también ha querido presumir, ha presumido de la inflación, ha presumido de su gestión con la inmigración, especialmente la frontera sur, y también ha hecho promesas, sobre todo con los tipos de interés, asegurando que van a ser los más bajos.
1: Just write it off because it'll revert back to open borders, it'll revert back to ridiculous high interest rates, and again, we should have the lowest interest rate of any country anywhere in the world because we make them all sing. But since I took office, defense investments in Pennsylvania are up by nearly...
2: Bueno, pues estas son las palabras del presidente de los Estados Unidos. Así ha finalizado esta comparecencia en Pensilvania, y lo que parece que está a punto de finalizar también es un partido de infarto entre Argentina e Inglaterra. Iba ganando Inglaterra precisamente 1-0, y al igual que en el partido contra Suiza, parece que Argentina puede remontarlo. Ahora mismo, de hecho, el conjunto dirigido por Scaloni va ganando 2-1 cuando apenas quedan unos minutos para saber quién será el rival de España este próximo domingo. Se lo va a contar después de una pausa de publicidad Enrique Castilla en el Mundial, en Negocios Televisión.

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El reciente memorándum de entendimiento entre Estados Unidos e Irán es una buena noticia, aunque la resolución final del conflicto será compleja. No obstante, los fundamentales empresariales siguen siendo sólidos y, además, las materias primas deberían servir de cobertura en este nuevo entorno. Por eso, en conjunto, mantenemos una visión constructiva sobre los activos de riesgo, especialmente los mercados emergentes y Japón, con un foco especial en el crecimiento de las exportaciones norte de Asia que se ven impulsadas por la inteligencia artificial. Por último, insistir en la diversificación, que sigue siendo clave porque la preocupación por la inflación ha aumentado y algunas áreas de los mercados parecen algo sobrecalentadas.

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para la modernización de las Fuerzas Armadas de todo el mundo, sobre todo estadounidenses, la industria armamentística estadounidense. ¿Dónde? Se lo contaré luego. ¿Dónde están poniendo el dinerito? ¿Quién? Los hijos de Trump. Los hijos de Trump. Está pasando, Washington va a invertir decenas de miles de millones en máquinas que deciden solas, piénsenlo, ¿eh? Washington va a invertir en decenas de miles de millones en máquinas que deciden solas. Piénsenlo bien. La guerra ha cambiado. Nos hemos acercado un poquito más a Star Wars. Nos hemos acercado un poquito más al desastre. Y de la guerra al dinero, ¿por qué entonces no se le ocurrió a la Comisión Europea implementar un mecanismo de control de edad? Twitter no era de Elon Musk, sino que era un cachondeo woke donde ellos hacían y deshacían lo que les daba la gana, donde los algoritmos tiraban literalmente a todas aquellas posiciones que, ideológicas que no fueran las predominantes en ese momento, donde Facebook, Mark Zuckerberg lo ha reconocido, en Estados Unidos, recibió el encargo del gobierno Biden, de la administración Biden, de que los algoritmos bloquearan determinadas posiciones ideológicas. Claro, no era necesario para el wokismo, para la élite, para el PP-PSOE. No era necesario. ¿Por qué? Porque lo controlaban ellos, las redes sociales. Eran de ideología woke. Las redes sociales eran un calco de quien gobernaba. Ahora las redes sociales empiezan a ser diferentes de quienes gobiernan. Entonces los que gobiernan quieren volver a tener el anillo único. ¿Saben lo que significa eso para el bolsillo del ciudadano? Y sobre todo para el ciudadano que en noviembre va a votar, va a poner la papeleta dentro de la urna en Estados Unidos, gasolina más cara, inflación disparada y una Reserva Federal que está otra vez contra las cuerdas. ¿Qué va a decir hoy Kevin Warsh? Todo parece indicar que la inflación va a caer, que va a ir al entorno del menos 0,1 mensual por el movimiento de caída del petróleo. Pero claro, el petróleo ya está otra vez subiendo. Gasolina más cara, inflación disparada, Reserva Federal contra las cuerdas, ciudadanos.

enfadado, cabreado, molestado, indignado, que tiene que ir a votar. Que tiene que ir a votar en noviembre. El efecto dominó ya ha empezado y lo peor es que no va a parar aquí. Trump Jr. llegó a presumir de haber ayudado a elaborar los mensajes del Departamento de Defensa. La Casa Blanca lo niega todo. Dice que es una narrativa trillada de siempre, que no hay conflicto de intereses. Mejor que lo diga alguien de fuera y no el mismo interesado.

Pues ya lo tienen. Si es que ser político nos dicen que es un desastre, pero ser político es la profesión del siglo XX y del siglo XXI y de lo que nos viene por delante. Hacen lo que les da la gana. Están forrados, todos, de derechas, de centro, de izquierdas, de extremo de un lado, de extremo del otro. Cada vez que llegan se forran. Que yo trabajo para el ciudadano, para que el ciudadano me pague. ¿Tú invertirías en quién te va a despedir? Si mañana te traen al jefe que te va a despedir y te lo dice además, yo creo que antes o después te despido. Y dice, ya, pero invierte en este producto que es mío. ¿Por qué? Porque confías en mí. Y vas a ganar mucho dinero. Y tú coges, y como eres tonto, inviertes. Coges el dinerico, el de la pistola. Coges el dinerito y le dices, tome jefe, aunque sé que me va a despedir, sé que voy a ganar dinero con usted. Porque claro, su modelo de negocio es buenísimo. Depende de que yo ya no tenga trabajo y de que las máquinas trabajen por mí, con lo que un poco más. Pero además esto es... Wow, a futuro va a ser brutal porque ya no estaré ni yo ni todos los trabajadores que están conmigo en el trabajo. Y esto solo va a ser beneficio. Le invierto un poco más. ¿Ustedes creen que hay alguien con dos dedos de frente que haría eso? Bueno, pues eso es lo que está haciendo ahora mismo gran parte de los trabajadores alrededor de la inteligencia artificial. Como a mí me vais a despedir y todo va a funcionar mucho mejor, voy a invertir en ti mucho. Para que todo funcione todavía mejor y me despidas antes. Las bolsas caen, el estrecho de Hormuz está cerrado. Trump va a llegar a las elecciones de medio término, parece, en una situación tremendamente complicada con la guerra abierta en Irán. Por tanto, inflación. Por tanto, no affordability. Por tanto, Trump lo tiene complicado. Déjenme darle un paso más. El impeachment, porque como ganen los demócratas, a Trump le va a caer un impeachment, pero en toda la cara. Le va a caer un impeachment. Reuters dice que Irán intensifica los ataques contra los estados del Golfo tras los ataques estadounidenses. Afirma que el estrecho de Hormuz está cerrado, están peleando. Estados Unidos e Irán, cada uno por su tesis. Irán está cerrado, Estados Unidos está abierto. Ahora mismo la fotografía es que el estrecho de Hormuz, quien pase por ahí es un valiente, ¿eh? Quien pase por ahora mismo es un valiente. Pero valiente, valiente. Al final lo van a controlar todo, absolutamente todo, y eso significa 30 y pico millones de dólares por superpetrolero que salga para Estados Unidos en el estrecho de Hormuz. ¿Cuándo va a quitar la medida? Nunca. Ya lo verán, nunca. ¿Por qué? Porque esto es un business. Esto es un negocio para Estados Unidos. Y por eso lo quiere controlar todo. Y por eso se ha montado una guerra que La principal cuestión está en el estrecho de Hormuz, no en los ayatolás, no en el uranio, sino en el business, en el negocio, en el dinero, en la industria estadounidense, en el contribuyente estadounidense que le van a dar 30 y pico millones de dólares por cada superpetrolero que pase. Porque sí, porque aquí no había un problema hace meses. El problema lo ha liado Trump, atacando en Irán. Y al final lo van a controlar todo, que era el objetivo desde el principio de la administración estadounidense. Controlar todo en el estrecho de Hormuz, es decir, todo es business, todo es dinero.

Noche histórica. Argentina ha remontado a Inglaterra en el minuto 92 con la magia de Leo Messi y desafía, por lo tanto, a España en la finalísima, porque vamos a tener finalísima en Nueva York este próximo domingo. Aparte de eso, escándalo también en la FIFA a pocos días de la final del Mundial. El descanso de la final durará media hora por exigencias comerciales y el show de Justin Bieber y otras estrellas importante a nivel internacional del mundo de la música, amenazando físicamente a los futbolistas. Y atención a la Casa Blanca, porque Donald Trump, que ya intervino con Balogun, bueno, pues vuelve a dar un paso más con el fútbol. Donald Trump, el presidente de los Estados Unidos, prepara una orden ejecutiva, prepárense, porque quiere prohibir la palabra soccer, en inglés fútbol, y sí, lo quiere cambiar, renombrar el fútbol en Estados Unidos por un nuevo término. Arrancamos el Mundial en Negocio.

Miramos a la actualidad deportiva de última hora. Argentina es la rival de España. Ya hay rival para nuestra selección, para La Roja, el próximo domingo a las 9 de la noche, hora central europea, en el estadio de Nueva York. Va a albergar esa final histórica. Argentina ha vuelto a tirar de épica y ha castigado la cobardía de la Inglaterra de Thomas Tuchel, que tras adelantarse con un gol de Gordon se ha echado atrás a racanear y a especular con el resultado. Pickford, el portero de Inglaterra, y los palos han mantenido vivos a los británicos, pero en el minuto 85 Enzo Fernández, el jugador del Chelsea, y en el 92 Lautaro Martínez, asistido por un Leo Messi que sacó la chistera un día más, firmaron el 1-2 definitivo, un pase a la final, por lo tanto, que nos deja sensaciones claras, que son las siguientes. Esta Argentina no asusta por fútbol, pero sí sobrevive por empuje, por fortuna y una flor competitiva que recuerda a las grandes noches del Real Madrid en la Champions. El partido en Atlanta venía bastante caliente, recuerden ustedes, la hinchada albiceleste al comienzo del partido en proporción de 3-1 borró por completo el himno británico al grito de "el que no salte es un inglés" y pitando también el himno de Inglaterra, enconando una rivalidad, por lo tanto, que trasciende lo deportivo por el contexto, como ustedes saben, de las Islas Malvinas en el césped. Bueno, pues la tangana a los dos minutos entre paredes sin Bellingham y un detalle estratégico, Messi y varios jugadores lucieron una pulsera roja de 7 nudos. ¿Qué significa esa pulsera? Bueno, pues tengo que contarles que se trata de un amuleto textil permitido por la propia regla 4 de la IFA, que busca ahuyentar el mal de ojo, traer la buena suerte, pero que ya en los negocios es ya, por lo tanto, un icono del marketing global, y las ventas en las últimas horas se han disparado. Pero entremos de lleno también en la economía del torneo, porque la polémica comercial en las últimas horas ha estallado en los despachos de Gianni Infantino, un presidente de la FIFA que está prácticamente acorralado por todo lo que está ocurriendo en este Mundial. Bueno, pues Gianni Infantino ahora tiene una nueva crítica por parte del mundo, y es que planea romper el reglamento para la gran final de este domingo. El descanso no será de 15 minutos, como habitualmente estamos acostumbrados, sino de hasta media hora. ¿El motivo, se preguntarán ustedes? Bueno, pues dar cabida a un mega show, a un mega espectáculo de entretenimiento patrocinado al más puro estilo Super Bowl, al más puro estilo de la NFL. El cartel musical incluye hasta Justin Bieber, Shakira, Madonna y la banda surcoreana BTS. Esto abre, bueno, pues por lo tanto, una brecha brutal entre el negocio y lo deportivo. Los cuerpos técnicos están alarmados. Una pausa de 30 minutos rompe el ritmo físico y perjudica directamente al juego de alta intensidad de España y también de Argentina. Eso sí, también contarles que a esto sumamos el destrozo del césped que puede ocasionar del estadio de Nueva York, que ya ha sido destrozado por técnicos como Didier Deschamps y estrellas como Vinicius semanas y jornadas atrás durante el Mundial. Con escenarios gigantescos montados sobre el verde para el show de la clausura de Tom Cruise y Robbie Williams, que también van a intervenir, y en el intermedio musical la superficie va a ser una trampa física para los futbolistas. Prevalece el dinero sobre el deporte una vez más. Este no es el espectáculo, este no es el Mundial que los amantes del fútbol queremos, porque si ya se lo estaban cargando con la pausa famosa de hidratación, donde la FIFA, las teles se llenan de dinero, bueno, pues ahora hay un descanso, sí, y va a haber un espectáculo, pero no de 15 minutos, sino de media hora, para echarse a llorar en una esquina. Sin duda alguna, lo que se están haciendo por parte de la FIFA, por parte de Donald Trump, están haciendo del fútbol un negocio que no queremos. Y es que también Estados Unidos ha entendido que este Mundial como la mayor plataforma de facturación de su historia. Según informes de la FIFA y de la OMS, este torneo inyectará 17.200 millones de dólares al PIB estadounidense y más de 400 millones a la

0: la economía global, creando 185.000 empleos en el país norteamericano. Estados Unidos es el nuevo epicentro del fútbol, con los Juegos Olímpicos de Los Ángeles 2028 y el Mundial Femenino también de 2031 en el horizonte. El calado es tan estratégico que el propio Donald Trump ha vuelto a sacudir la industria del fútbol. El presidente está considerando firmar una orden ejecutiva próximamente para cambiar oficialmente el nombre de soccer a fútbol. Los expertos en marketing deportivo están divididos. Unos ven como una confusión innecesaria frente a la NFL, otros como un guiño definitivo al 20% de la población latina y una integración al mercado globalizado. El fútbol ya no es un deporte, como les decía, secundario. Aquí la FIFA ya ha mudado su departamento jurídico y financiero a Miami. Pues piensen ustedes por qué. Es el negocio, por lo tanto, definitivo. Y aquí han visto que hay bastante pastel para todos y se lo quieren repartir. Finalmente, cerramos el boletín informativo antes de ir ya con nuestro contertulio con la representación institucional del Estadio de Nueva York. ¿Quién va a ir? Bueno, pues ya les digo que Pedro Sánchez, el presidente de España, ni está, ni se le espera, ni va a acudir. Quien sí va a estar es nuestro rey, el rey de España, Felipe VI, que acaba de confirmar que sí va a viajar, a diferencia de lo que va a hacer el líder del Ejecutivo, Pedro Sánchez, presidente del Partido de España y líder del PSOE. No va a viajar a Nueva York, sí lo va a hacer el rey de España para apoyar a nuestra selección. Por el contrario, como le decía el presidente del Gobierno, no va a estar. Las relaciones Moncloa-selección siguen estando bastante complicadas, congeladas desde los desplantes. Como recuerdan ustedes, de la Eurocopa 2024, Moncloa alude a problemas logísticos por un viaje oficial de Pedro Sánchez a Argelia el lunes, pero la distancia política es bastante evidente con la selección de Luis de la Fuente. En el palco también estará la ministra Milagros Tolón. Por último, en el ecosistema FIFA, Colina, el mítico árbitro, ha respondido con dureza a Didier Deschamps, el seleccionador de Francia, tras ser eliminado en el día de ayer y que se quejó del arbitraje del salvadoreño Iván Bartón. Bueno, pues decía, Colina ha afirmado, nuestros árbitros son de clase mundial, no hay que criticarlos ni justificar que te elimine una selección como España por el árbitro. Una Francia que, por cierto, ya prepara la era Zinedine Zidane en el vestuario, en el banquillo, aunque con retraso el Parlamento galo debe modificar urgentemente la legislación actual de topes salariales públicos para que la federación pueda pagarle a Zizou un sueldo acorde a su estatus. Bueno, pues vamos a hablar ya con nuestros invitados de esta finalísima que vamos a tener este próximo domingo a las 9 de la noche. Antes, el sábado a las 11 de la noche, hora central europea, va a tener lugar ese tercer cuarto puesto entre entre Inglaterra, eso sí, y Francia. La final será el domingo entre España y Argentina. Bueno, pues vamos ya con nuestros colaboradores, contra nuestro contertulio. Muy buenas noches a los tres. Presento de izquierda a derecha Ricardo Queipo, periodista deportivo, Diego Martínez, periodista deportivo en Movistar y Televisión Española, y Javier Mancebo, periodista deportivo de Marca. Muy buenas noches a los tres, ¿qué tal?
1: Buenas noches.
0: Lo primero de todo, empiezo por Ricardo Queipo. Madre mía, como tenéis que estar los argentinos con estos últimos partidos, no solo en el día de hoy. Os habéis sumado a la épica y Argentina, no sé si es por la afición que la ha llevado también en volanda, una vez marcado el 1-1 el empate, pero Argentina algo tiene, yo digo que me parece muy similar al Real Madrid de esas tres Champions consecutivas. Yo creo que llámalo suerte, llámalo fortuna, pero Argentina algo tiene, no tiene mucho fútbol, es verdad, pero ahí está, en la final de un Mundial otra vez de nuevo. Ricardo.
1: La verdad es que es un equipo que, por lo menos por lo que viene jugando y por lo que viene con los últimos torneos, aquí en Argentina se lo llama un equipo copero, un equipo que sabe jugar estos partidos. Te lleva a donde mejor se siente, que es a la parte sucia, a un partido desprolijo, a un partido, lo hablamos la otra vez con Suiza, trata de llevarte al barro. Y en ese barro, en ese potrero, es donde justamente ahí es donde el rival se siente incómodo, porque es muy difícil. Esto, perdés velocidad, jugás a segundas pelotas, a centros, a jugarte, a trabar, a luchar, y ahí es donde Argentina un poco saca ese espíritu copero que de a poco va teniendo, y creo que el rival también lo siente, porque cuando el rival ve que va, que se pone arriba del marcador

0: no lo termina de matar y después te empata, anímicamente es difícil después tratar de replantearte, dar vuelta al partido.
1: Darle también a Diego y a Javier, porque al final vamos a tener finalísima. No sé vosotros cómo lo veis también desde el punto de vista de la selección española. Hay que tenerle miedo a Argentina, porque viene, yo creo, con la flechita para arriba, y aunque no tenga bastante nivel de fútbol o un fútbol muy vistoso, como estábamos hablando con Ricardo, que parece que es un equipo, como ellos llaman, copero, bueno, pues en cualquier momento Messi saca la chistera y te la lía, como ha aparecido hoy con Inglaterra. Empiezo por, bueno, por creo, Diego, si queréis.
2: Sí, yo creo que miedo no es la palabra. Al final, creo que España ha demostrado ser el equipo que mejor juega y que mejor compite en esta Copa del Mundo los 90 minutos. En cambio, Argentina creo que es el equipo que mejor se siente cuando tiene que remar a contracorriente. Se enfrentaban hoy Inglaterra, que también ha tenido que remontar en esta fase eliminatoria varios partidos. Pero Argentina, ya vemos que cuando se siente contra las cuerdas, saca todo su potencial, Messi despierta. Y en ese momento es cuando hay que tener, hay que ser seguros atrás, pero creo que España, sin duda, ha demostrado ser el equipo que mejor defiende en este Mundial. Contra Francia ayer, creo que son una o dos faltas de toda la línea defensiva para secar a Mbappé, Olise, Dembélé, a la mejor delantera de este Mundial de lejos. A España no le hizo falta cometer falta, valga la redundancia. Así que yo creo que, bueno, es un choque de estilos al final. Como digo, el equipo que mejor se siente teniendo el balón, controlando el juego, cuando el viento va a favor, contra el equipo que mejor se siente cuando está contra las cuerdas. Evidentemente hay que tener especial atención a Messi. Hoy hemos visto cómo en uno de los goles se genera por la sobreatención que ha tenido Inglaterra sobre Messi. En el gol de Enzo Fernández, tres jugadores de Inglaterra le cubren y deja a Enzo solo, libre de marca en el borde del área para rematar a placer desde fuera del área. Así que creo que va a ser una final muy interesante, en la que si España tiene la posesión del balón, juega como jugó ayer contra Francia, le va a poner muy difícil a Argentina ganar, pero todo puede pasar en el fútbol. Y ya sabemos que esta Argentina contra las cuerdas es una selección que puede ganar a cualquiera.
3: Sí, bueno, yo estoy de acuerdo. Yo creo que miedo no hay que tenerle ni a Argentina ni a ninguna selección, sobre todo después de lo que demostró España ayer ante Francia, ante el mejor ataque hombre por hombre de la competición, uno de los mejores equipos. Y igual que puede aparecer Messi en un momento dado, porque es uno de los mejores jugadores del mundo, pues puede aparecer Lamine Yamal, que también lo es. Entonces yo creo que miedo no, creo que va a ser un gran partido y que la clave va a estar en no entrar en el juego de los argentinos, que les encanta, como decíais, el barro, les encanta la trifulca. Buscan sacar a los contrincantes desde el primer momento del partido, con faltas, con agarrones, con ese juego sucio en el que se sienten tan cómodos. Y yo creo que si no entramos en ese juego, si nos centramos en el nuestro, vamos a ganar.
1: Preguntarle también a Ricardo, y bueno, ahora vuelvo a preguntar también a Javier y a Diego, pero Ricardo, en el día de hoy había una atmósfera especial por todo lo que extradeportivo que había, por el tema de las Malvinas, por el tema de la camiseta, por el tema de Diego, del recuerdo del Mundial del 86. Hemos visto también cuando llegaba antes de empezar el partido, cómo adelantaba el autobús de Argentina al de Inglaterra. Yo creo que ahí ya ha metido el 1-0 psicológicamente a Argentina, y se le veía también como más metido que los ingleses. No sé si eso también, lo extradeportivo, ha motivado demasiado a los jugadores y la ha hecho también auparlos y llevarlos en volanda a remontar a una Inglaterra que, para mi gusto, y ahora le preguntaré también a Diego y a Javier, vaya papelón que tiene también Thomas Tuchel a día de hoy, porque de ganar 1-0 a los últimos 10 minutos que se te caiga el partido, vaya papelón.
0: Sí, para los argentinos yo creo que obviamente uno trata, y durante toda la semana del Neurotino y el periodismo en general, se ha tratado de tener distancias en lo que tiene que ver un tema extra futbolístico y llevarlo a un lugar político.

0: el partido anterior contra Suiza, creo que Leandro Paredes dio las declaraciones justas. Dijo, nosotros desde chiquitos soñamos jugar este partido. Y es así. Yo nací en el 83, tenía 3 años con el partido de Maradona, pero creo haber visto ese partido 1000 veces y de 1000 maneras distintas y haberlo escuchado 1000 veces en relatos distintos, por lo místico, por lo poético, por lo futbolístico, por la hazaña. Aquí se han hecho desde documentales, de hecho se estrenó hace poquito, está en los cines ahora, que en Argentina, un documental sobre ese partido. Nosotros nacemos soñando jugar ese partido. Es algo está la bandera enfrente de Inglaterra y te sobresale todo lo demás. Es imposible no para nosotros no mezclarlo. Pero no por una cuestión de odio, sino por una cuestión, creo que te genera adrenalina, que te genera esto que se vio en los jugadores de salir adelante, de salir a comerte al rival. Esto para nosotros históricamente se vive de esa manera. Es lo que te genera esta sangre del Río de la Plata, que también lo tienen los uruguayos, que tu país se lo tienen los brasileños, y que justamente a nosotros nos sobresale mucho contra Inglaterra. Hoy era un partido particular. Yo creo que Argentina hoy podía haber perdido contra el Cabo Verde, podría haber perdido contra Suiza, pero no podía perder contra Inglaterra.
1: Quería también preguntarle a Javier y a Diego, empiezo de nuevo por Diego, preguntaros por el papel que tiene que tener ahora mismo Thomas Tuchel, que en el partido contra Noruega, recordemos, había habido problema con Jude Bellingham, una de sus máximas estrellas. En el día de hoy no ha brillado Jude Bellingham. Se hablaba también en la previa de que Thomas Tuchel se había reunido con sus jugadores, con sus 26 jugadores convocados, para cerrar fila, pero 10 minutos, a falta de 10 minutos para el final. Se le ha caído el equipo, yo creo que ha pecado de Amarrategui y al final, pues no sé yo si Thomas Tuchel va a continuar en el banquillo de Inglaterra o no, si esto le puede costar el puesto, pero ha dejado una mala imagen en Inglaterra después de ser una de las selecciones que mejor sensación estaba dejando, al igual que ayer Francia. Diego,
2: Sí,
1: empiezo por ti.
2: al principio del partido podíamos imaginar a esa Argentina que en el caso de ir perdiendo los últimos minutos iba a apretar las tuercas, ¿no? Como apretó contra Egipto, contra Suiza, contra Cabo Verde. Pero Inglaterra no es Suiza, no es Egipto y no es Cabo Verde. Imaginamos que en ese contexto de partido, antes de iniciar el mismo, Inglaterra iba a proponer algo diferente si se veía por encima en el marcador y no iba a replegarse tanto como se replegó, por ejemplo, Egipto, que al final esa apuesta le salió mal. Esa apuesta la puedes entender en un equipo como Egipto, que no tiene las armas para defenderse sin replegarse atrás y sin hundirse, ¿no? Cuando tiene el marcador a favor en esos últimos minutos. En cambio, Inglaterra esperábamos, tampoco que fuera por el segundo, pero una versión menos Amarrategui, ¿no? Como comentas, vio entrada mucho jugador defensivo y al hundirse tanto, al final del partido vimos como el gol vino precisamente por eso. Todos los jugadores de Inglaterra dentro del área, Messi saca el córner, atrae a tres jugadores y Enzo Fernández le da tiempo a controlar y a disparar desde fuera del área con toda Inglaterra hundida. Y ya con el segundo gol de Argentina intentó rehacer Thomas Tuchel el equipo, dando salida a Marcus Rashford y a más delanteros, pero al final, evidentemente, llegaron los cambios tarde y mal. Y yo creo que el planteamiento, siendo Inglaterra, debió haber sido otro. Pero al final la realidad fue esa, que tras el gol de Inglaterra no se le vio más al equipo inglés, se replegó, dio entrada a cambios defensivos y ahí murió el partido, porque yo creo que sabiendo cómo Argentina se viene arriba, Thomas Tuchel con los cambios mató completamente las esperanzas de los ingleses.
1: Javier.
3: Sí, no, yo estoy de acuerdo. O sea, teniendo los antecedentes que tenía Tuchel, no entiendo cómo ha mandado el equipo tan sumamente atrás. Y sobre todo, yo creo que se le ha caído con el cambio de Gordon. Creo que es un jugador desequilibrante, un jugador que sabe tener el balón en el pie, que no le quema y que le podía dar esa salida a la espalda cuando Argentina estuviese apretando. Y sobre todo, que si quitas a todos tus delanteros, pues los defensores dejan de tener esa marca, se pueden incorporar, pueden doblar. Al final, bueno, se ha visto que ha metido demasiado atrás al equipo, creo que demasiado pronto,

0: Sobre todo, como digo, o sea, teniendo en cuenta los antecedentes que teníamos de Argentina, que viene de remontar, de marcar goles en último minuto, de apretar mucho, de saber jugar bien esos balones aéreos, de encerrar al rival, si tú ya le das esa ventaja de ponerlo en un contexto en el que se siente muy cómodo, pues ha pasado lo que era, bueno, no fácil de prever, pero sí que yo creo que todos nos estábamos oliendo que Argentina podía tener ese gol. Y de hecho, yo cuando he visto el primer gol de Argentina, cuando lo han marcado, digo que no va a llegar ni a la prórroga del partido. Lo van a terminar aquí, porque la dinámica que tiene un equipo y la dinámica que tiene el otro, por mucho que hagas cambios, por mucho, y así ha sido.
1: El
0: Es que
1: próximo. Sí.
2: el primer gol viene precedido de 20 minutos en el que Argentina estaba centrando y rematando de cabeza casi todos los centros. Después de un palo de McAllister al remate de cabeza, varias paradas de Pickford, el gol se veía llegar. Es que estaba claro que iba a llegar y Thomas Tuchel no supo ajustar para detener esa sangría de centros y remates dentro del área que estaba teniendo Argentina. Y después del segundo gol, más de lo mismo. Después del primer gol, perdón, más de lo mismo. El segundo gol llega tras un palo, el rechace del palo lo recoge Messi para centrar y marcar el gol de la victoria. Así que era bastante, bastante previsible, por lo menos el empate de Argentina tenía que llegar, era imposible que no llegara. Y creo que Thomas Tuchel tiene una papeleta después de este partido con su cargo de entrenador de Inglaterra.
1: Entramos en la fase final del programa, en la postrimería, como se dice en el argot futbolístico. Quería preguntaros a las tres, porque nos quedamos sin tiempo, tanto a Ricardo, después a Diego y por último a Javier, en el orden que estamos llevando. ¿Una porra o una idea de cómo puede ser esa finalísima? Porque recordemos los anteriores precedentes de los enfrentamientos entre España y Argentina. Yo por lo menos lo que recuerdo, en mis 26 años, España se enfrentó a Argentina aquí en el Metropolitano con una goleada histórica por parte de la selección española a Argentina. Y también, si no recuerdo mal, en 2010-2011 también hubo otro encuentro donde Argentina se impuso a España. Por lo tanto, no recuerdo más ocasiones donde se hayan visto ambos equipos y puede ser prácticamente un duelo, prácticamente por así decirlo, inédito. Aunque se nos hayamos enfrentado dos o tres ocasiones. No sé vosotros cómo prevéis que pueda ser esa final y por dónde puede pasar para que se decante por un equipo u otro. Empiezo por Ricardo.
3: Acá hay una realidad y es lo que estuvimos hablando entre los tres y coincidimos. Creo que España es el mejor equipo o el que mejor juega al fútbol cuando tiene la pelota en los pies y hasta cuando defiende. España es el candidato y esta es la realidad, pero no por un tema solamente estadístico de que le hayan hecho un gol. Ha merecido cada uno de los triunfos que ha tenido y eso habla muy bien, habla de un equipo que obviamente cuando puede fue encontrando técnicamente y tácticamente, porque a Francia le ha dado una paliza, esta es la realidad. Francia nunca, nunca reaccionó, nunca, creo que nunca estuvo a la altura. O por lo menos no jugó una semifinal y España sí jugó y mostró que es un equipo que es un candidato serio y a la larga creo que es un equipo que va a llevar la pelota, que va a manejar la pelota y que se va a sentir cómodo jugando a su tiempo, a su velocidad y que es el candidato en ese sentido. Eso está claro y sería ingenuo no darse cuenta de que España es el que mejor juega y que es el candidato a ser campeón del mundo.
1: Diego.
2: Sí, si miramos los datos, son 14 enfrentamientos entre España y Argentina, 6 victorias para cada uno y 2 empates. Por datos, 19 goles a favor para España, 18 en contra. Por datos, estamos totalmente igualados, pero bueno, al final los datos no significan nada y menos en partidos de este tipo en los que se dan cada 10, 20 años. Lo que importa es la actualidad y la actualidad es que España es el mejor equipo de esta Copa del Mundo. Creo que la final anticipada fue el España-Francia. Para mí han sido, por lo menos, han demostrado ser los mejores equipos de esta Copa del Mundo. Y como dato, Francia no había generado en 60 años, fue el partido que menos generó en eliminatorias de Copa del Mundo en ataque. Creo que todo pasa por mantener esa defensa que ha tenido España ese Cubarsí-Laporte me parece

0: una pareja que además combina muy bien la experiencia de Laporte y ese desparpajo de Cubarsí, que con 19 años me parece que se habla poco de él, me parece que se habla mucho de Lamin, y merecidamente, por supuesto. Es un jugador espectacular que con 16, 15 años ya demostró ser uno de los mejores extremos del mundo. Pero creo que es incluso más difícil ser joven y demostrar esa serenidad y esa entereza siendo defensa central. Porque al final la posición de defensa central requiere muchísima experiencia, muchísimo pozo, y que con 19 años Cubarsí esté demostrando el nivel que está demostrando, me parece digno de alabar y que se debería hablar más de él. En resumen, si Unai Simón mantiene también ese nivel, que me parece que en el partido contra Francia no tuvo ninguna parada de mérito, pero jugó muy bien saliendo a cortar balones, por arriba, dio muchísima seguridad. España está toda la selección, cada jugador a un gran nivel. No sabría decirte, después del partido de ayer y después de muchos partidos, quién es el MVP. Realmente todos se merecen ese premio, porque cada uno en su posición está jugando de una forma muy coral y muy bien. Creo que si España consigue tener el balón y anular las fortalezas de Argentina y no caer en ese juego, porque España va a jugar, Argentina va a jugar a frenar con faltas, a frenar el juego de España, a trabar el partido. Si España consigue superar ese juego de Argentina y en los últimos minutos, si tiene la ventaja, saber jugar también contra Argentina en esos minutos, que Argentina es letal en los últimos minutos, si consigue adelantarse y sabe mantener la calma, el balón, y defenderse en los últimos minutos del partido, creo que España tiene muchas papeletas para llevarse a la final, y creo que es favorita.
1: Terminamos con Javier Mancebo. Javier.
2: Bueno, yo no sé si en una final, sobre todo un mundial, hay favoritos. Ya veo ahí a Ricardo haciendo la que hizo de Sam, ¿no? Con el que España es favorita y dándole un poquito la presión. No le salió muy bien al bueno de Sams, así es que ojalá el resultado sea el mismo. Creo que España tiene mejor equipo, creo que España tiene mejores jugadores y veremos qué sucede en la final, pero yo tengo claro que vamos a ganarla.
1: Bueno, pues veremos qué pasa. Bueno, sí, sí. Ricardo, ¿puedes contar?
3: Algo que sí creo que es a favor que tiene Argentina, que justamente lo que decía recién, es que las finales no hay que jugarlas bien, hay que ganarlas. Creo que ahí está un poco
2: la... 7 finales.
3: Y hay que ganarlas todas.
2: ¿Cuántas ganasteis?
3: No, perdimos muchas. Hemos perdido varias. Perdimos muchas. Pero por eso, las finales hay que... Las finales hay que ganarlas, sí, eso.
0: Lo que es verdad es que uno de los dos equipos va a cortar una racha increíble. Argentina lleva desde 2019 las semifinales de aquella Copa América contra Brasil sin perder un partido de eliminatoria en un gran torneo. Y España lleva 37 partidos.
3: Y jugando mejor que ahora.
0: Sí.
3: Pero las ha perdido. Y jugando mejor que ahora. Pero bueno, ese es el tema que a veces tiene esas finales. No hemos jugado bien y le hemos perdido.
0: Sí, pero es de alabar que Argentina haya ganado Copa América 2021, Mundial 2022, Copa América 2024, si no me equivoco, y haya llegado hasta final sin haber perdido desde 2019, la semifinal contra Brasil, no ha perdido ningún partido eliminatoria. Pero España lleva 37 partidos sin perder también.
3: Así es favorito, como decía, pero bueno, es como también como decía antes el conductor. Es un Real Madrid, o sea, con jugadores antiguos y ya grandes de edad, con 39 años Messi, está ahí, competitivo.
1: Yo decía del Real Madrid por ese ímpetu, por esa... Al final gana más por ímpetu y por ir a por ello que por calidad, por lo que se está viendo y por juego. Pero tengo que recordar también, para remar a favor de nuestros compañeros argentinos y de Ricardo, que España también, hay que recordar también que nosotros perdimos esa final de la UEFA Nations League contra Francia. Es decir, desde 2008 veníamos ganando todas las finales que hemos llegado, pero también tenemos ahí nuestro punto negativo, por así decirlo. Sea como sea, esperemos que valga la redundancia. Ahora voy a barrer para España. Ricardo, esperemos que España gane, que gane la segunda estrella, pero si no, bueno, pues Argentina se lo llevará y será un buen despido para Leo Messi, que seguramente se emocione y que ponga un broche de oro a su inmensa carrera. Bueno, os despido a los tres. Ricardo, Kei.

0: Diego Martínez, Javier Mancebo, mil gracias por haberos pasado esta noche por el Mundial en Negocio. Que vaya bien.
1: Gracias, chao.
0: Un abrazo, gracias. Que vaya bien, chao, adiós. Bueno, pues nosotros que nos despedimos, España que se ha enfrentado en otras ocasiones a Argentina, como han escuchado, pero de manera oficial solo lo han hecho una vez. Fue en el Mundial de 1966, ahí venció la albiceleste por 2-1 a España. Esperemos por parte de los españoles que el resultado sea el domingo diferente y que podamos tener una nueva Copa del Mundo en España, una nueva estrella en nuestro pecho. Si no, bueno, pues se la llevará Messi, que es el máximo goleador de este torneo de momento, que se va a enfrentar a la mejor defensa del campeonato. Nosotros nos despedimos, pasen buena noche, disfruten del fútbol, disfruten del Mundial aquí en el Mundial en Negocios Televisión.

0: Está con nosotros Lorenzo Ramírez. Lorenzo, ¿qué tal? Muy buenos días.
1: Buenos días, José Antonio, ¿qué tal? ¿Cómo estás? Bueno, esa es la gran clave, que la inteligencia artificial hoy en día no es rentable. La actuación de China en este episodio de la guerra comercial.
0: Muchísimas gracias, Lorenzo, como siempre, por toda esa fotografía hoy abundante, lo que está en la actualidad que no para. ¡Buen día, buen negocio!
1: A ti también, buen día y nada, a disfrutar y a trabajar. Abrazo.

0: Bienvenidos a Negocios Televisión. Atención, vamos a conectar directamente con Donald Trump, que en unas horas va a hablar, pero parece que ya está dando ciertas palabras a la prensa.
1: But they pretty much know. They know the story. They better behave.
2: Check one, two. Check one, two.
0: Bueno, pues ha sido breve el presidente de los Estados Unidos, que hablando precisamente de Irán, ha dicho que no le gusta dar plazos, que sabe que Irán tiene que comportarse bien. Bueno, pues estamos esperando a que Donald Trump ya sí emprenda el camino hacia Pensilvania, donde va a hablar de defensa en un momento en el que Estados Unidos necesita armas urgentemente. Un tema que demuestra una cosa y que entra dentro de un itinerario, de un día que al presidente de los Estados Unidos no es que se le está haciendo largo, es que se le está haciendo eterno. Porque sí, Estados Unidos se ha pasado de forma total y de forma completa al horario en el que los días parecen no tener ningún fin. En el que por muchísimas cosas que tenga el presidente de los Estados Unidos en su agenda, parece que no ve cómo la luna sustituye al sol en cada día del calendario. ¿Por qué? Acompáñenme. Básicamente por una resolución a la que ha llegado el Congreso de los Estados Unidos en las últimas horas. Una resolución que apunta que Estados Unidos se pasa al horario de verano. Al igual que tantos otros países, Estados Unidos iba cambiando

0: dos veces al año el horario que mantiene. Ya saben, el horario de invierno y el horario de verano. Pues Donald Trump ha dicho que se acabó, que ahora hay que ver solecito, que ahora hay que ver cómo los días son más largos. Pero no únicamente ahora, sino de forma permanente, porque este horario, el horario del verano, es el que va a imperar en Estados Unidos. Pero hablábamos de que el problema de esto es que puede que los días se hagan eternos para todos los ciudadanos estadounidenses. Bueno, no puedo hablar de los días a nivel general, pero sí puedo hablar de un día y de una persona, de Donald Trump, hoy, porque el día se le está haciendo largo, largo al presidente de los Estados Unidos. Hemos tenido tres sesiones en el Congreso de los Estados Unidos. Tres sesiones con tres representantes de Donald Trump que el presidente quiere que salgan adelante. Y la cosa, les adelanto, no ha ido muy bien. Vamos a comenzar con el que parece el mejor caballo en las apuestas del presidente de los Estados Unidos. Vamos a comenzar con él, con Kevin Warsh, con el presidente de la Reserva Federal, que ya no es que simplemente compareciese en el día de hoy. Claro, quizá influye el hecho de que el día se está haciendo largo porque no solo ha comparecido hoy, también lo hizo ayer. ¿Quieren escuchar las palabras del presidente de la Reserva Federal? Bueno, pues vamos a ello, porque son unas palabras en las que Warsh tiene que responder a una sola pregunta. ¿Trabaja el nuevo presidente de la Reserva Federal de forma independiente o lo hace a favor de Donald Trump?
1: Committee, I would like to start with a straightforward, simple question. Do you work for Donald Trump? Yes or no?
2: If I'm permitted to say, we're an independent central bank. We're honored to be independent. Our independence came from you.
1: Okay, that's enough.
0: Sí, pero... O sea, quiero decir, ¿qué político va a llegar directamente en esta pregunta, una pregunta en la que le preguntan precisamente si es independiente, y va a decir, no, no lo soy? Lo cierto es que me apetece ser bastante corrupto y que ahora mismo, pues mira, voy a trabajar con Donald Trump. No. Kevin Warsh ha dicho que en absoluto, que la Reserva Federal es totalmente independiente y que él también. Pero, venga, en serio, ya hemos escuchado la primera respuesta. ¿Y si presionamos un poco más?
3: Make sure that, because I got to be clear on this, that if the president publicly pressures you to pursue a different course than the one you believe is in the economic, that you believe the economic data supports, will you follow the president's wishes or follow the data?
2: My commitment to you is to follow the law and follow the data, follow our very best judgment.
3: And that's even if he publicly criticizes you for doing it. If you decide this is the way to go, this is where the data shows, and he publicly criticizes you and tells you how disappointed he's in you and all of that, will you still do what the data tells you to do?
2: I will, Congressman.
3: You ready for that?
2: I'm ready to follow the law, and I'm ready for the Fed to deliver on the expansive remit.
0: Bueno, pues ya está, miren, miren esta carita. ¿Cómo va a mentir esta carita? ¿Cómo va a mentir Kevin Warsh teniendo en cuenta el reconocimiento que tiene, teniendo en cuenta la trayectoria que tiene? Si por si acaso no saben qué recorrido tiene ni qué trayectoria tiene, ¿qué les parece si lo analizamos? Porque el nuevo presidente de la Reserva Federal es un hombre de lo más interesante, un hombre que sabe que ha llegado su momento, un hombre que sabe que su hora es precisamente ahora. ¿Por qué? Porque Kevin Warsh es, por supuesto, el presidente de la Reserva Federal desde el 22 de mayo de 2026. También preside el Comité Federal de Mercado Abierto. Es un hombre que sabe de qué va esta historia. Es un hombre que ya conoce la institución. ¿Por qué? Porque fue gobernador de la Fed entre 2006 y 2011. Eso sí, participó en la respuesta de la crisis financiera de 2008. Es cierto que no es el mejor momento para Kevin Warsh, pero oye, que ahí ha estado cuando se necesitaba realmente a un soldado en los momentos más complicados. Un Kevin Warsh que también tiene un perfil financiero y jurídico. ¿Por qué? Porque estudió políticas públicas y también trabajó en banca de inversión y como asesor económico en la Casa Blanca mientras estaba como presidente George H.W. Bush. Todo mientras, además, es un hombre que está considerado mucho más restrictivo, al menos con respecto a la inflación. Tiene una mayor preocupación por este fenómeno, con el exceso de liquidez y el crecimiento del balance de la Fed. ¿Por qué importa este señor? ¿Por qué el reloj de ese día eterno que comienza precisamente en el día de hoy señala

0: bueno, la final de un mundial, pero de eso ellos no pueden hablar. Pero sí pueden hablar de las elecciones que van a tener en noviembre y sobre todo de la legalidad que se va a imponer precisamente en estos comicios.
1: Since the Civil War along those lines, federal law has made it clear that the president does not have the authority to deploy armed federal officials to election sites. Will you commit to following clear federal law and not deploying federal agents to polling locations?
2: I will commit to following the law, Senator, of course.
1: Okay, yes. But does that include not deploying federal agents to polling places?
2: I will absolutely follow the law, no matter what it includes, so yes.
1: Do you understand why voters, U.S. citizens, are concerned about armed agents at polling places?
2: I'm not aware of armed agents being at polling places.
1: Thank you.
2: I'm not aware of that concern, but I will tell you we will follow the law, Senator.
1: All right.
0: Pues ya está. Se va a seguir la ley, sea la que sea y en el extento que quiera el propio Todd Blanche. En fin, independientemente de eso, vamos a centrarnos en la tranquilidad, porque es una figura modelo. Al fin y al cabo, ¿cómo no va a serlo si se está proponiendo que sea el próximo fiscal general, de manera permanente, de los Estados Unidos? Vamos a echar un vistazo a su vida. Esto primero me lo voy a saltar. También ha sido fiscal federal, que es bastante importante, porque el propio Todd Blanche se dedicó a la defensa privada y estuvo también en la Fiscalía del Distrito Sur de Nueva York. Es verdad que su independencia, bueno, pues le pasa un poco como Kevin Wars, que está bajo escrutinio, pero no hay ningún motivo para ello. Al fin y al cabo, tampoco es que vaya diciendo que es el abogado de Donald Trump.
3: Are you and President Trump friends?
2: I'm his lawyer, was his lawyer, and now I'm the deputy attorney general. So I met him as his criminal defense attorney. I'm not sure there's very many people who have ever had a criminal defense attorney who calls that person their friend. I now have a...
3: Well, let me put it this way. Are you enemies?
2: No, we're not enemies at all. No.
0: No, no, no, no, no hay que hablar. No hay que hablar de Donald Trump. No hay que hablar tampoco de la relación que mantiene con el presidente de los Estados Unidos. ¿Qué tal si hablamos de la relación que mantiene con distintos miembros de la propia administración de Donald Trump? No sé, por ejemplo, ¿qué tal si nos vamos al FBI a ver cómo se lleva con Cash Patel?
4: With that Cash Patel character. Are you good with his airplane jaunts? Are you confident he's not drinking on the job? Are you sure none of his travel is a pretext for vacation activities like snorkeling, Olympics, and visiting girlfriends? Are you sure he knows what he's doing? Do you vouch for him? Are you willing to look at whether he lied to this committee?
2: That's an extraordinarily obnoxious question, Senator, and I have full faith in Director Patel and the work that he's doing every day.
4: Great, you get to own that.
0: En fin, vamos a cambiar totalmente porque al final falta una sesión. Ha sido un día de nuevo eterno para el presidente de los Estados Unidos con tanta y tanta sesión a distintos nominados. Hemos escuchado a Kevin Wars y a Todd Blanche, pero queda uno, queda él, queda Jay Clayton y este sí. Este sí, porque este es el jefe de la inteligencia estadounidense. Este es el barco con el que Donald Trump puede conquistar de forma total los Estados Unidos en un nivel político. Vamos a comprobarlo precisamente, porque Donald Trump va a hablar mañana en un discurso en el que se espera que se dirija a la nación y en el que va a hablar de las elecciones de 2020, unas elecciones que Donald Trump sigue negando que haya perdido. Bueno, una cosa es que lo diga Donald Trump, al final cuando uno pierde, pues a veces cuesta reconocer que se ha producido esa derrota, pero tampoco es que el potencial jefe de inteligencia de los Estados Unidos no entienda que la elección la habría ganado Joe Biden. Pero precisamente, antes de irnos a esto, vamos a analizar quién es Jay Clayton. Porque básicamente es un hombre que es fiscal federal de Manhattan y candidato a dirigir la inteligencia estadounidense. Es el antiguo presidente de la SEC, dirigió entre 2017 y 2020 el organismo que supervisa los mercados financieros y protege a los inversores. Es un hombre que, ojo, que sabe cómo se maneja el dinero. ¿Por qué? Porque procede directamente de Wall Street. Fue además abogado corporativo en Sullivan y Cromwell. Además tiene experiencia jurídica, pero limitada trayectoria en inteligencia. Pero da igual, los cambios de sector ahora son bastante importantes, son bastante interesantes. Además, son bastante usuales, teniendo en cuenta los tiempos en los que vivimos. También es un hombre que importa realmente porque es quien va a coordinar las agencias de inteligencia estadounidense y será uno de los principales asesores presidenciales en amenazas exteriores, terrorismo y ciberseguridad. Y sí,

0: Les había lanzado lo de el año 2020, esa cuestión totalmente polémica. Parecía que no querían que se diera, pero la vamos a dar. La vamos a dar porque sí, Jay Clayton ha hablado sobre esas elecciones de 2020.
1: The president of the United States pardoned a convicted narcotrafficker.
2: Yes.
1: Who won the 2020 election?
2: I'm not going to do this with you.
1: This is a job interview. We've established that you have an obligation to be honest and forthright with the committee. Yes, you do have an obligation to be honest and forthright with the committee.
2: Yes.
1: Who won the 2020 election?
2: Like I said, I'm not going to get into that with you.
1: But you do have an obligation to be honest and forthright with the committee.
2: Is anything that I just said not honest or forthright?
1: Yes, you're not being honest or forthright. Who won the 2020 election?
2: I think I've answered
1: election?
2: The question. We can keep doing this.
1: Well, we're going to keep doing it because you're not being honest and forthright.
2: I'm not going to engage in the theater.
1: It's a simple question, Mr. Clayton.
2: And I've answered.
1: Who won the 2020 presidential election?
2: I've answered it.
0: Son 57 segundos de declaración. Lo que acaban de ver son 57 segundos de declaración. Y estoy seguro de que el bueno, precisamente, de Jay Clayton ha mirado al reloj 59 veces, más de una por segundo. Pero claro, es que el hombre que tenía delante es de lo más interesante. Estamos hablando de todos aquellos que están teniendo una sesión y que representan al presidente de los Estados Unidos. Pero ¿quién estaba enfrente? Este tío, del que llevamos hablando meses, John Ossoff, el senador demócrata por Georgia, que quiere volver a conseguir ese mismo escaño en las elecciones de 2026. Un hombre que llegó al Senado realmente joven, con 33 años, y que fue también periodista y productor. Ha cultivado un perfil, sobre todo, moderado y de supervisión. Un perfil tranquilo, un perfil joven, un perfil para los nuevos días, ahora que van a ser más largos en Estados Unidos. Es lo que se necesita. Pero es que, ojo, porque él puede ser la gran sorpresa de cara a las elecciones presidenciales de 2028. ¿Quieren saber por qué? Les hemos dado un anticipo. ¿Qué les parece si vamos con la segunda ronda sobre lo que ha pasado después de esos 57 segundos de acoso y derribo contra el propio Jay Clayton?
1: Asking for the support of senators to lead America's intelligence community, we've established that you have an obligation to be honest and forthright with this committee and with the American public, but you refuse to answer a simple matter of fact about the 2020 election. Is that right?
2: No, that's not right.
1: Then answer the question. Who won the 2020 election?
2: I have answered the question.
1: Answer it. What is your answer?
2: I've given you my answer.
1: What is your answer? You refuse to answer a basic question about who won a presidential election? But you asked to lead America's intelligence community? Isn't it humiliating to be unable to answer this question, to have to indulge the president's delusions? We know, you know, everybody in this room knows the truthful answer to that question. Why can you not give it?
2: I think I gave you the answer.
0: Bueno, pues veremos cómo aprovecha el día Donald Trump mientras veíamos cómo a Jay Clayton se le hacía de noche. Y hablando de noche, vamos a tapar el sol precisamente para hablar de una cuestión mucho más seria de última hora. Porque, atención, tres funcionarios estadounidenses han asegurado que los recientes ataques lanzados por Estados Unidos contra Irán están fortaleciendo las opciones para una posible escalada del conflicto. Según las fuentes, las acciones militares han incrementado las tensiones en la región y podrían ampliar el margen para nuevas respuestas por parte de Washington, en un contexto marcado por el deterioro de la seguridad y el aumento de la incertidumbre sobre la evolución de la crisis. Hemos estado pendientes de Donald Trump. A pesar de que J.D. Vance decía que no hacía falta tropas terrestres en Oriente Medio, Donald Trump ha lanzado un aviso definitivo de cara a la región, asegurando que la ofensiva contra Irán y contra la región va a verse intensificada durante la semana que viene. Bien, pues es algo que, por si no quedaba lo suficientemente claro, parece que está convenciendo a los funcionarios estadounidenses que afirman que la escalada se acerca a la guerra en Oriente Medio. Bueno, pues nosotros nos vamos a ir, nos vamos a despedir, pero atentos después de publicidad, porque les espera Víctor Hugo en el Nielsen con el cierre de Wall Street y también un Donald Trump que está ya calentito, que está preparado para hablar sobre defensa en Pensilvania. Les contamos todo al respecto después de una pequeña pausa de publicidad aquí en Negocios Televisión.

0: Está con nosotros Lorenzo Ramírez. Lorenzo, ¿qué tal? Muy buenos días.
1: Buenos días, José Antonio, ¿qué tal? ¿Cómo estás? Bueno, esa es la gran clave, que la inteligencia artificial hoy en día no es rentable. La actuación de China en este episodio de la guerra comercial

0: Está con nosotros Lorenzo Ramírez. Lorenzo, ¿qué tal? Muy buenos días.
1: Buenos días, José Antonio, ¿qué tal? ¿Cómo estás? Bueno, esa es la gran clave, que la inteligencia artificial hoy en día no es rentable. La actuación de China en este episodio de la guerra comercial.
0: Muchísimas gracias, Lorenzo, como siempre, por toda esa fotografía hoy abundante, porque está en la actualidad que no para. ¡Buen día, buen negocio!
1: A ti también, buen día y nada, a disfrutar y a trabajar. Abrazo.

0: Está con nosotros Lorenzo Ramírez. Lorenzo, ¿qué tal? Muy buenos días.
1: Buenos días, José Antonio, ¿qué tal? ¿Cómo estás? Bueno, esa es la gran clave, que la inteligencia artificial hoy en día no es rentable. La actuación de China en este episodio de la guerra comercial.
0: Muchísimas gracias, Lorenzo, como siempre, por toda esa fotografía hoy abundante, porque está en la actualidad que no para. ¡Buen día, buen negocio!
1: A ti también, buen día y nada, a disfrutar y a trabajar. Abrazo.

0: Está con nosotros Lorenzo Ramírez. Lorenzo, ¿qué tal? Muy buenos días.
1: Buenos días, José Antonio, ¿qué tal? ¿Cómo estás? Bueno, esa es la gran clave, que la inteligencia artificial hoy en día no es rentable. La actuación de China en este episodio de la guerra comercial.
0: Muchísimas gracias, Lorenzo, como siempre, por toda esa fotografía hoy abundante, porque está en la actualidad que no para. ¡Buen día, buen negocio!
1: A ti también, buen día y nada, a disfrutar y a trabajar. Abrazo.

0: Está con nosotros Lorenzo Ramírez. Lorenzo, ¿qué tal? Muy buenos días.
1: Buenos días, José Antonio, ¿qué tal? ¿Cómo estás? Bueno, esa es la gran clave, que la inteligencia artificial hoy en día no es rentable. La actuación de China en este episodio de la guerra comercial.
0: Muchísimas gracias, Lorenzo, como siempre, por toda esa fotografía hoy abundante, hoy está en la actualidad que no para. ¡Buen día, buen negocio!
1: A ti también, buen día y nada, a disfrutar y a trabajar. Abrazo.

0: Está con nosotros Lorenzo Ramírez. Lorenzo, ¿qué tal? Muy buenos días.
1: Buenos días, José Antonio, ¿qué tal? ¿Cómo estás? Bueno, esa es la gran clave, que la inteligencia artificial hoy en día no es rentable. La actuación de China en este episodio de la guerra comercial.
0: Muchísimas gracias, Lorenzo, como siempre, por toda esa fotografía hoy abundante, porque está en la actualidad que no para. ¡Buen día, buen negocio!
1: A ti también, buen día y nada, a disfrutar y a trabajar. Abrazo.

0: Thank you.
1: Muy bien, pues buenas tardes a todos por acompañarnos esta tarde y muchas gracias también por participar en esta conversación. La verdad es que a mí me resulta muy importante que sea efectivamente una conversación. Confío en que haya preguntas. Y lo digo no a título formal. Hay una cosa en la que creo firmemente cuando pensamos en la libertad, y es que ninguna persona tiene toda la razón.

cuando habla acerca de la libertad. Podemos hablar, pero no llegaremos a una conclusión lógica, única, ¿verdad? Es más, algo que yo creo que falla acerca de las conversaciones que sí que mantenemos acerca de la libertad hoy día es que tienden a ser participadas en personas que están convencidas de que tienen toda la razón, que están absolutamente seguras de que es su libertad la que importa. Están seguras al 100% de que lo que ellos quieren son exactamente las cosas que se merecen conseguir. Lo que voy a recalcar en esta ponencia es que esto no es exactamente lo que quiere decir la libertad. Si quiere decir algo la libertad, lo que tiene es que ver con las buenas cosas de la vida. Tiene que ver con aquello que valoramos. Es la capacidad, efectivamente, o el estado en el que nos encontramos para poder creer en las cosas buenas, combinar las cosas buenas, conseguir que las cosas buenas afloren. Si viviéramos en una sociedad de personas libres, no estaríamos peleándonos, no estaríamos insistiendo en que nosotros tenemos razón, no estaríamos enfadados todo el rato. Esto es lo que yo planteo. Y voy a empezar planteando efectivamente las cosas desde el punto en el que nos encontramos ahora mismo en Estados Unidos. Radical, ¿verdad? Ahora mismo, en este momento. Un grupo pequeño de personas que están muy enfadadas y que están seguras de que tienen razón y que actúan de manera impulsiva y que resulta que son muy ricos, están ahora mismo destruyendo mi gobierno, pero desde dentro además. Y cuando digo destruyen mi gobierno, no estoy hablando de manera artificial, no es una metáfora, es una realidad. Hemos llegado a un momento tal en el que el gobierno más grande del mundo está siendo desmontado a propósito y sin ninguna vergüenza por un grupo de personas tremendamente, tremendamente acaudaladas. Y lo que quiero decir aquí es que, aparte de que es sorprendente y debería de sorprendernos, es que no sorprende. Si seguimos la lógica de la libertad negativa, que es como se suele comentar la libertad, y esto sobre todo en la parte del mundo que es angloparlante, si nos ceñimos a la lógica de la libertad negativa, no nos va a sorprender ver que aquí es donde acabamos. O para decir las cosas de forma más esperanzadora, si entendiéramos correctamente el sentido de la libertad, si fuera el sentido positivo, que es el que yo prefiero, quizás acabaríamos con una forma muy superior de política, en última instancia. Así que vamos a aprovechar para comentar lo que está pasando en Estados Unidos, porque no sé hasta qué punto en la prensa española se ha seguido muy de cerca. Está pasando muy deprisa, muy deprisa. Lo que está pasando en Estados Unidos ahora mismo es que un grupo de hombres jóvenes que trabajan para el oligarca Elon Musk, que es archimultitrillonario, que no ocupa ningún cargo oficial en Estados Unidos, que no ha sido elegido, un grupo pequeño, reducido de hombres jóvenes, han penetrado los despachos más importantes del gobierno federal de Estados Unidos de América. Han asumido el control de importantes sistemas digitales que inciden sobre el funcionamiento de mi gobierno, incluido el sistema de pagos. De forma tal que ellos, este pequeño grupo de personas que no han sido elegidas democráticamente, que no son empleados del gobierno, un grupo pequeño, pueden interrumpir pagos. Esto puede parecer muy técnico, pero no lo es. Si el Parlamento aprueba una ley, pero alguien que tiene 19 años puede impedir que se hagan los pagos, entonces el Congreso carece de poder, ya no hay poder. Y si no tiene poder, entonces los electores carecen de poder también. Y no es una propuesta teórica, no. Hay una serie de leyes que han sido aprobadas en Estados Unidos. Ahora mismo, según hablamos, están siendo eliminadas literalmente, de nuevo por un grupo pequeño de hombres jóvenes que trabajan para un oligarca que efectivamente no ocupa cargo electo. Impiden que estas leyes funcionen de forma tal que nuestro Congreso carece de sentido y, por tanto, nuestros votos carecen de sentido. Y

nuestra condición de ciudadanos también carece de sentido. Así que dentro del gobierno de Estados Unidos de América nos enfrentamos a lo que verdaderamente es un golpe de Estado. Si pensamos golpe de Estado, ¿en qué pensamos? Pues pensamos en coroneles, en generales, con un grupo de hombres armados, con algún carro de combate. Bueno, si el golpe de Estado hubiera sido así, no hubiera funcionado. Si te acercas al Departamento del Tesoro en Estados Unidos con 100 hombres armados, pues no vas a conseguir el objetivo, ¿no? Pero si te acercas con un grupo de gente que habla rápido, que dicen que están avalados por el presidente y que son empleados del hombre más rico del mundo, pues a lo mejor no parece un golpe de Estado, el típico de las películas, pero es el tipo de golpe de Estado que puede conseguir el objetivo. Así que a medida que llegamos a apreciar estas noticias, yo lo que digo es que es sorprendente, pero no del todo. Nos impacta, pero tiene su lógica si pensamos en la libertad negativa. Y se ve, efectivamente, se ve que cuaja en las personas que están detrás de este golpe de Estado. Vamos a ver un pequeño ejemplo de lo que está pasando. Parece una nimiedad, pero vamos a ver hasta qué punto tiene sentido. Vamos a ello. En Estados Unidos, durante unos cuantos años recientemente, hemos podido pagar los impuestos nosotros solos. Está muy bien. Te subes a la página web, das tus datos, das a la tecla y pagas tus impuestos. En España seguro que también es así. ¿Verdad que sí? Sí, sí, sí. Bueno, para nosotros, cualquier cosa que podamos hacer sin pagarle nada a un experto nos parece fantástico. Bueno, pues una de las primeras cosas que ha hecho Elon Musk ha sido, y esto lo dice él, ha sido eliminarlo. Es decir, que los americanos, dentro de 2 meses, a no ser que pase algo, dentro de 2 meses, cuando los americanos en abril tengan que pagar sus impuestos, no lo vamos a poder hacer nosotros solos. Vamos a tener que utilizar a expertos, vamos a tener que contratar a empresas. Ahora, desde el punto de vista de la libertad, tal y como se presenta en Estados Unidos, y he hablado aquí de esta libertad negativa, no ha pasado nada malo. Desde el punto de vista de la libertad negativa, pues la libertad es que yo me enfrente al gobierno, ¿no? Desde el punto de vista de la libertad negativa, el gobierno no puede hacer nada bueno. Así que cuando Musk explicó lo que había hecho, y como digo, es un ejemplo, y así nos hacemos una idea de la ideología, cuando él explicó lo que había hecho, dijo, este servicio era excesivo por parte del gobierno. El gobierno estaba diciéndote lo que tenías que hacer. De hecho, no. El gobierno estaba facilitando las cosas. El gobierno te lo ponía más fácil. Pero en la ideología de la libertad negativa, el gobierno no puede hacer nada para ti. Todo lo que hace el gobierno va a ser malo. La ideología de esta libertad negativa, tal y como es en Estados Unidos, es un algoritmo, podemos decir. Da respuesta a todas las preguntas, ¿no? Gobierno mal. Impulsos bien. Así que lo único en esta ideología, lo único que puede oprimirte va a ser el gobierno. Así que esto de que ahora tener que pagarle dinero a un contable para que presente tus impuestos está muy bien, porque las empresas no te van a oprimir. Solamente el gobierno, con esta interferencia debido a un alcance extraordinario, te va a poder oprimir. Y así, si las empresas no pueden, pues no pasa nada, ¿sí? Si una persona muy rica, que es dueño de muchas empresas, destruye el gobierno. No ha pasado nada malo. No ha pasado nada malo porque el gobierno está ahí para oprimirte, dice. En fin, a mí me gustaría que esto no fuera así, pero esta es la lógica a la que se están ateniendo. Es la lógica que se está ejecutando. A ojos vista, un oligarca está horadando el gobierno, alineado con unas ideas que son populares y que creo son ideas aceptadas en Estados Unidos y más allá de sus fronteras. Pero vamos a ver cuáles son las implicaciones. Si la idea de la libertad es que es negativo, es que yo contra algo, y en términos prácticos soy yo contra el gobierno, pues en esta idea

no habría concepto de lo que es dignidad humana. ¿Qué es una persona? Una persona es alguien que se opone a algo, ¿no? No estamos hablando de dignidad, ¿no? No hay ningún rasgo de complejidad, no hay capas, no hay humanidad. Si los seres humanos somos entidades que vamos chocándonos contra barreras, pues somos más o menos como bolas de billar, ¿no? Somos un objeto físico que bota y rebota contra las paredes. Y exactamente así es como nos ve Elon Musk a todos nosotros, a vosotros, a mí. Nosotros somos objetos físicos y punto. Y en su interpretación de lo que es la política, lo único que se hace con nosotros es darnos instrucciones acerca de contra qué vamos a votar y rebotar. Así que a lo mejor empezamos pensando, ah, sí, yo contra el gobierno. Y antes de que nos queramos dar cuenta, nos van a decir, no, nosotros contra el gobierno, no, nosotros contra el vecino. Y luego nosotros contra los inmigrantes. Y al poco nosotros ante los hechos, contra los hechos. Y así, esta idea de la libertad negativa nos lleva rápidamente, sin pausa, sin barreras, nos lleva al fascismo. Y esto es lo que estamos viendo. Si no hubiera concepto de lo que es el ser humano, si solamente estamos hablando de barreras, estamos intercambiando unas ideas políticas que se prestan a la destrucción del gobierno y también al trato de seres humanos como agentes de destrucción, sin más. Y esto es efectivamente lo que está sucediendo. Si la libertad es negativa, o sea, si es uno contra algo, entonces no hay derechos como tales, porque el derecho ha de ser positivo. El derecho tiene que ser derecho a algo. Derechos que tienen que ver con el hecho de que somos seres humanos. Esta realidad de que puedes estar en contra de algo, pero se te puede movilizar, manipular para que estés en contra de algo. Esto no nos hace pensar en ninguna dignidad, ¿verdad? Los robots también pueden ser movilizados contra cosas, objetos, animales, los animales también se pueden movilizar. La capacidad de enfrentarse a algo no es un rasgo especialmente humano. Así que estaríamos de acuerdo y diríamos, sí, la libertad parece que es estar en contra de. Aceptamos una interpretación de la libertad en la que los humanos no somos especiales. Y si esto fuera así, no ha pasado nada malo en Estados Unidos. Si no hay dignidad especial, si somos meros objetos, entonces el hecho de que nuestros representantes elegidos carecen de poder no importa, porque además deberíamos de tener derecho a tener estos representantes. El hecho de que estos jovenzuelos tengan acceso a datos particulares financieros de todos los ciudadanos de Estados Unidos, no hay ningún problema. No hay ninguna dignidad especial. Somos objetos, sin más. Somos cosas que se pueden movilizar contra otras cosas. Así que el hecho de que Musk pueda darle a la tecla y saber cuánto dinero tiene cada persona en Estados Unidos, que puede darle a una tecla y puede saber cuál es, por ejemplo, el número de seguridad social de todos los americanos. De nuevo, si es libertad negativa, pues no hay ningún problema. Él no es el gobierno. O sea que no está desatendiendo tus derechos, no está no cumpliendo. Y nosotros tampoco somos especiales, somos objetos que votamos y rebotamos, así que no hay derecho nuestro que pueda ser anulado. Lo que digo es que hay una cierta consistencia, ¿verdad? Una consistencia intelectual. La hay, esta idea de la libertad negativa. No tiende como muchas personas piensan que tiende. La situación en la que se encuentra Estados Unidos ahora mismo, en febrero del 2025, que es la destrucción de un gobierno que funciona a instancias de un oligarca y un grupo, un puñado de ricos. Y son estas situaciones tan extremas, creo yo, lo indico, lo comento en el libro, que deberían de desvelar el sentido común. En nuestras vidas cotidianas, yo creo que es muy fácil que nosotros nos veamos convencidos por ideas que no funcionan de verdad. Por ejemplo, la idea de la libertad negativa. Es muy fácil decir, sí, el gobierno siempre es un problema, ¿verdad? Sin pensar un poquito más allá. Es fácil decir, bueno, pues yo tengo razón y es la barrera exterior la que está equivocada. Pero los ejemplos más extremos, creo yo, nos llevan a plantear

0: hacernos otro tipo de sentido común. Así que vamos a ver un ejemplo extremo. ¿Qué es lo que todos tenemos en común con Musk? ¿Qué es lo que todos tenemos en común con Donald Trump? Pues lo que tenemos en común con ellos es que nacimos. Eso sí que lo tenemos en común. Y es el lugar sensato donde podemos iniciar una conversación acerca de la libertad. Si empezamos hablando acerca de la libertad y empezamos hablando de aquello que compartimos, es que todos hemos nacido, y todos hemos nacido, además, incapaces, hemos nacido dependientes, hemos nacido necesitando a otras criaturas, pues entonces la conversación va a ser muy, muy distinta cuando hablamos de la libertad. Cuando hablamos de la libertad negativa, pues vamos a pensar que ya somos capaces, tenemos ideas, podemos sobrevivir. Y esto está todo en el trasfondo. Nos oponemos a algo que nos rodea. Hemos nacido desvalidos. Pero para que un humano sea libre, hay mucho trabajo, muchos esfuerzos. Las personas no pueden existir como tales sin una sociedad que les rodee. O sea que si la libertad va a tener sentido, entonces la libertad no puede ser un análisis de la persona recién creada y los desafíos. Tiene que ser una conversación acerca de aquello que uno necesita tener para, como persona, poder llegar a ser libre. Es un ejemplo extremo, ¿verdad? Aquellos que habéis visto un parto, aquellas que habéis parido, sabéis que es un momento extremo de la vida, pero es muy típico que sea el punto de arranque para una conversación acerca de la libertad. Y luego hay otros ejemplos extremos también. Hablaríamos aquí de la muerte. No debería de haber dicho la cosa, hay otra cosa que compartimos. Compartimos con Donald Trump y con Elon Musk y con todos los demás, y es que todos vamos a morir. Y esto nos ayuda, ¿verdad?, a pensar acerca de estas cosas. Y es muy llamativo pensar que algunos de mis conocidos oligarcas en Estados Unidos piensan que no van a morir. Atentos, están equivocados, se confunden, pero es muy importante. Es una limitación que tenemos que tener presentes. Si sabemos que nacemos, si sabemos que morimos, sabemos que hay un tiempo limitado, y pensamos de una manera acerca de la libertad. Pensamos, sí que hay límites. ¿Cómo puedo transformar los límites en posibilidades? Si pensamos, bueno, no nací y no voy a morir, pues el planteamiento acerca de la libertad va a ser muy distinto. Ese planteamiento va a ser, necesito protección de los peligros, pero quiero todo lo que quiero. Y así llegas a otro punto. Pero los ejemplos acerca de la muerte son ejemplos históricos y de momentos contemporáneos, además. Son muy útiles porque nos permiten llegar a una interpretación más positiva de la libertad. Por ejemplo, el holocausto de los judíos europeos. Yo llevo hablando acerca de este hecho. Estaba en Estocolmo hace unos días y estaban conmemorando efectivamente el holocausto, ¿verdad? Y se me pidió que participara en estas ceremonias. Así que estuve pensando en el holocausto en relación con estas ideas acerca de la libertad. Y pensé en algunos documentos fuente que tuve ocasión de leer cuando trabajaba sobre el holocausto, y tienen que ver con lo que llamamos la liberación de los campos de concentración. Es muy tentador hablar acerca de esta liberación, porque todo el mundo prácticamente conmemora el holocausto a finales de enero y habla acerca de Auschwitz, ese momento.
1: Me gustaría decir que eso no es correcto, que esos lugares nunca se pudieron liberar, que la liberación no se aplica. Y la razón por la que lo digo es porque es lo que decían las enfermeras y los médicos, y aquí hay que prestar atención a las enfermeras y a los médicos. Cuando llegaron a los campos liberados, entre comillas, en mayo o junio del 45, escribieron

en sus epistolares o en sus diarios, diciendo: liberación no es la palabra apropiada. ¿Qué querían decir con ello? Lo que querían decir era que para los supervivientes la libertad no era el concepto relevante, o bueno, al menos no lo sería hasta que estuvieran alimentados, hasta que hubieran tratado sus enfermedades, hasta que su trauma físico y psicológico se hubiera tratado. Y si pensamos esto por un segundo, tiene sentido. La idea de liberar un campo de concentración pone de manifiesto que en el momento en el que echamos a los torturadores y llega el ejército apropiado, todo el mundo está contento y lleno de vida. Pero esa no fue la situación de un momento a otro, de un día para otro. La realidad era que los supervivientes de los campos de concentración necesitaban muchísima ayuda. Y si ustedes, como yo, han estado prestando atención, han estado leyendo, han visto los testimonios de los supervivientes del holocausto de finales de los 50 hasta ahora, pueden ver que gran parte de ese trauma sigue con la gente. Y vemos que la libertad no es un tema de sí o no, arriba, abajo, o que haya una panacea. La libertad no es un proyecto. Y el tema es que lo que vemos en esta situación tan extrema es relevante en nuestro día a día. Es como pensar en el parto. Si pensamos en la supervivencia, el nacimiento nos lleva a la misma conclusión. Y es que aquello que es cierto de los supervivientes de los campos de concentración es cierto del resto de nosotros. Nadie puede verse libre de un problema. Lo que pone de manifiesto el campo de concentración es un extremo que, independientemente de lo grande que es el problema, del mal, lo grande que es el mal, retirar ese mal no es lo mismo que liberar. Y esto es lo mismo para mayores y menores males. Podemos vernos oprimidos de una manera u otra, pero retirar esa opresión, aunque necesario, no es lo mismo que liberar. Para que alguien esté liberado, tiene que saber lo que quiere, lo que necesita, lo que es bueno en su mundo. Y necesita otras personas que le ayuden. Necesita un entorno en el que esto sea posible. Simplemente deshacerse del mal no es suficiente. En mi propia vida, hace poco, las experiencias que me han ayudado a entender esto han estado presentes en Ucrania. Así que en Ucrania hay una palabra muy útil en ucraniano que es desocupación, que no existe en inglés exactamente. Desocupación en castellano es una palabra muy útil porque desocupación, que es una palabra que en inglés me acabo de inventar, no es lo mismo que liberación. Hay un espacio entre la desocupación y la liberación. Así que cuando los ucranianos utilizan el término desocupación, lo que están especificando es: hemos echado a los rusos. Así que ya no hay salas de tortura, ya no se está ejecutando a la gente. Ya no hay. La desocupación no es lo mismo que la liberación. Tiene una palabra para liberación. Pero la palabra desocupación crea un espacio en el que podemos preguntarnos cuál es la diferencia. Para los ucranianos, normalmente, es muy interesante lo sensato que es la diferencia entre desocupación y liberación. Hemos echado a los rusos, pero no estamos liberados hasta que los trenes están en marcha otra vez. No estás liberado hasta que las carreteras están limpias, hasta que vuelve a haber parques infantiles, cosas que normalmente no asociamos con libertad, pero que son fundamentales para lo que consideran liberación. Y estoy completamente de acuerdo con ellos. Y esto es algo que he visto al visitar zonas desocupadas en estos últimos años. Estos conceptos, estas ideas, estoy usando el punto de partida ucranianos en el día a día. Esto es algo que entendemos de manera instintiva rápidamente al visitar un sitio. Así que Eñajetne, que es una pequeña ciudad en el norte de Ucrania, la población entera estuvo bajo el yugo de la ocupación rusa. Todo el pueblo estuvo en un sótano. No tenían suficiente comida, no tenían agua.
mucha gente murió por enfermedad, por el hacinamiento, y se ejecutó a muchas personas, evidentemente, a lo largo de este proceso. Y luego llegó el ejército ucraniano y echó al ejército ruso. Las personas que sobrevivieron a esto no fueron liberadas. Su pueblo fue desocupado, y esto es algo que se ve si visitamos las escuelas. La escuela da la sensación de estar poseída, maldita. Hay pintadas de los rusos, gran parte de ella ha sido destruida. En el sótano hay una lista a un lado del marco de todas las personas que fallecieron y una lista al otro lado de toda la gente que fue asesinada, que ejecutaron. Y en las paredes del sótano está lo que escribían los niños mientras se distraían en ese sótano. Y son, bueno, conmovedoras y duras, pero no son la clase de mensajes que quieres ver escrito en una escuela. No es algo que un niño debiera escribir. Y es algo que no se debiera, que se ve en esta escuela. Y mientras estos niños no tengan acceso a su escuela, no podemos decir que esa ciudad está librada. Cuando salí de la ciudad, la persona, el hombre que me dio la llave para visitar el colegio, me pidió ayuda para construir un parque infantil. Y pensé, bueno, acaban de echar a los rusos, hay una guerra en marcha, están lanzando misiles, hay gente muriendo, ¿por qué quiere construir un parque infantil? Pero la respuesta es la libertad, la liberación. Solo porque se haya purgado el mal no significa que la gente sea libre. Necesitan mucho para ser libres, y para él y para una gran parte de los adultos era necesario tener un parque infantil porque los niños necesitan un sitio en el que estar si quieren crecer como personas libres. Esta clase de ejemplos se revelan una y otra y otra y otra vez si visitamos estos lugares en los que la guerra ha cambiado, en los que un ejército, una fuerza de ocupación ha sido expulsada. Otro ejemplo fue en Posaprokovskam, al sur de Ucrania. Visité a una mujer, María, que vivía en un cobertizo de aluminio corrugado 10 metros más allá de su casa, que estaba completamente derruida. Su casa estaba derruida. Todas las casas en el pueblo están derruidas. Es lo que pasa en Ucrania. La guerra está destruyendo todas las residencias. Y la visité. Y me dio la bienvenida. Fue amable, hospitalaria. Quería que viera cómo había decorado su cobertizo. Y lo había decorado muy bien. Tenía una manta, tenía botellas de agua, tenía un libro que estaba leyendo. Había hecho todo lo posible con la situación. Y la situación era que era una mujer de 85 años viviendo por su cuenta y con problemas. Su pueblo había sido desocupado, pero ella no sería libre hasta que se retiraran los escombros entre su cobertizo y la carretera. Ella usaba un andador y no podía llegar a la calzada. Los autobuses no pasaban, así que no podía ir a hacer la compra. Hasta que los autobuses no pasen, no puede ser libre. Y estos ejemplos extremos son ejemplos extremos de lo que está pasando, muy extremos comparado a lo que está pasando. Son ejemplos extremos de lo que estamos viendo en Estados Unidos, lo que estamos viendo en las guerras, de los genocidios y la guerra. Yo creo que nos llevan a tener un sentido común, y el sentido común es que la libertad tiene que tener un lado positivo. Y cuando digo esto, no quiero decir que no haya tal cosa como libertad negativa. Lo que quiero decir es que la libertad negativa solo importa como una parte de la libertad positiva. Si tenemos un muro delante, lo importante no es el muro. Lo importante eres tú. Si hay concertinas alrededor de ello, lo importante no es el alambre de espino. Eres tú. La razón por la que nos importa el muro y el alambre de espino es por todo aquello en lo que nos podemos convertir. Y cuando echamos abajo el muro y cortamos la concertina, todo lo libre que podremos ser dependerá de miles de otras cosas, más allá de estas barreras. Así que lo que quiero decir en términos filosóficos es que la libertad ha de ser positiva dado el mundo en el que vivimos y una colección de realidades éticas. Y ahora

Voy a cambiar al lado más filosófico y ético de esta conversación. Normalmente pensamos que hay dos tipos de libertad: libertad positiva y libertad negativa, y que son distintas. Mi profesor en Oxford, Isaiah Berlin, escribió un famoso ensayo sobre las dos traiciones de la libertad, negativa y positiva. No creo que esto sea así. Yo creo que la libertad negativa es un elemento de la libertad positiva. Es una condición necesaria para la libertad positiva. El caso en defensa de la libertad positiva suele ir así. Fase 1. Hay cosas buenas en el mundo. La justicia es buena, la belleza es buena, la integridad es buena. La lealtad, la honestidad, todo esto es bueno y es real. No son reales de la misma manera que este atrio o que este micrófono, pero no por ello son menos reales, son reales de otra manera. Es realismo moral. El segundo aspecto del caso filosófico es el pluralismo moral. Esto es, hay muchas cosas buenas, no solo una. Así que si pensamos que todas las cosas buenas se combinan en una única cosa buena, eres un totalitario. El pluralismo moral, y estaré encantado de hablar de esto más adelante, lo importante es que el pluralismo moral, yo creo que de manera indiscutible, hay muchas cosas que son buenas. No hay manera de traducir la piedad a consistencia, no hay manera de reducir la espontaneidad para que se convierta en puntualidad. Estas son cosas distintas. No encajan entre sí, no son compatibles. Esto no es una receta en la que podemos incluir estos elementos y tenemos una tarta de libertad. Esto no se combina. Y este es el tercer aspecto. Hay un tipo de aritmética o geometría que funciona con los bienes morales que es distinta al mundo moral, al mundo físico. En el mundo físico puedo decir, espero me disculpen, esta sala es más pequeña que la sala en la que hablé en Barcelona anoche. Y esto sería objetivamente cierto. Veo que hay gente en primera línea que está un poco incómoda, lo siento mucho. Pero no puedo decir, nadie puede decir que la lealtad es más grande que la honestidad o mejor que la honestidad. Son distintas. No podemos decir que uno es mejor o más grande que el otro. La matemática y la física no se aplican en el mundo moral. En el mundo moral tenemos que tomar decisiones subjetivas. No hay una norma que podamos seguir que nos vaya a decir cuándo debemos ser una cosa u otra. La tensión es irreductible, siempre estará ahí. Así que, bueno, la consistencia es buena. Es bueno ser consistente. Pero la piedad también es buena. Creo que todo el mundo estaría de acuerdo, pero la piedad es, por definición, inconsistente. Ser piadoso significa hacer una excepción. La puntualidad es buena, como hemos dicho. Estoy muy contento de que todos ustedes hayan llegado aquí a la hora. La espontaneidad también es positiva. Pero si alguien es espontáneo, no siempre será puntual. La lealtad es buena. La honestidad es buena. Sí, después de la charla, cuando estoy firmando libros, me dicen, profesor Snyder, tiene un aspecto maravilloso. ¿Es honestidad? ¿Es lealtad? Los bienes morales no terminan de encajar entre sí. Sí que la naturaleza del universo moral nos lleva a un territorio distinto. Y, de hecho, pueden ver, esto es un argumento en contra de la libertad negativa. La libertad negativa quiere que seamos objetos físicos y que el único problema más sean los muros. Y esto, la metafísica no tiene que jugar un papel. Pero, de hecho, si hay cosas buenas y estas cosas buenas son reales y no todas encajan y se nos fuerza a tomar decisiones humanas subjetivas, entonces estamos en una situación distinta. Somos capaces de estar en una realidad distinta en la que tomamos nuestras propias decisiones y que, por tanto, al reafirmar distintos valores morales, nos convertimos en criaturas distintas, nos convertimos en criaturas impredecibles, nos convertimos en criaturas con personalidad, con un carácter moral. Así que este es el caso positivo a favor de la libertad a tema filosófico y podemos ver que es distinto.

distinto del caso negativo. El caso negativo dice que suele decir que estoy bien como estoy. Pero la libertad negativa no tiene que reconocer que hay valores, no tiene que reconocer la realidad de los valores. Dice, estoy bien como estoy, si quiero comprar algo, eso es bueno. Haga lo que haga, tiene que ser racional de una forma u otra. Mientras que en el mundo de la libertad positiva damos un salto y aceptamos que hay cosas buenas en el mundo. Y si les parece extraño que diga sistemáticamente que hay cosas buenas en el mundo, espero que estén de acuerdo conmigo en que la vida es mejor que la muerte, que el placer es mejor que el sufrimiento, que la integridad es mejor que la mentira. Pero en el momento en el que ustedes están de acuerdo conmigo, hemos llevado la conversación a un entorno en el que la política ya no suele aplicar. No podemos tener libertad cinética. Y en el momento en el que intentamos llevar a cabo la libertad cinética, estamos en un mundo de libertad negativa y rápidamente va a haber un oligarca en su gobierno desmontándolo. Son un par de pequeños pasos. El segundo caso a favor de la libertad positiva está relacionado con la clase de criatura que somos. Como he mencionado antes, el hecho de que seamos humanos y que estamos limitados y que vivimos en determinados tipos de cuerpos, esto tiene una colección de implicaciones. Uno de ellas es que somos libres de hacer solo las cosas que sabemos hacer. Me doy cuenta de que esto puede sonar un poco decepcionante, porque si pasamos un montón de tiempo viviendo en la cultura estadounidense o han visto muchas de nuestras películas, les han dicho que todo es posible. Es un eslogan muy popular. Vuelve una y otra vez. Y ahora que les he descubierto el pastel de que todos nos vamos a morir, no me siento muy incómodo descubriendo otro pastel, y es que, bueno, no todo es posible. Y cuando la gente les dice que todo es posible, es un preludio para la siguiente jugada, que es que nada es posible. Así es como funciona. Porque si les dicen que todo es posible, de pronto descubrirán que eso no es cierto. Y pasarán a estar en un momento, bueno, de malestar. Y bueno, la política es así. Los 90 y los 2000 fueron un momento en el que se nos dijo que el comunismo se había acabado, que todo era posible, que el pasado no importaba. Y cuando eso resultó no ser cierto, Estados Unidos invade a Irak, o hay una crisis financiera, o la movilidad social se queda en encefalograma plano, el movimiento más sencillo es pensar que nada es posible. Es, bueno, malestar y carencia de futuro, que yo creo que es donde nos encontramos ahora. Así que la libertad está relacionada con que algunas cosas son posibles, y cuanto más capaces seamos, más libres somos. Y bueno, cuando echamos un vistazo a la clase de criaturas sociológicas y neurológicas que somos, es decir... si queremos pensar en la clase de criaturas que somos, no podemos pensar solo en los muros y en los gobiernos y estar buscando cosas a las que ponernos. Tenemos que encontrar maneras de hacernos más capaces cuando son, bueno, mayores, mediana edad. En todo momento de la vida, la libertad es un tema de capacidades. La libertad es física. Hay una segunda manera en la que la materialidad de todo esto es muy significativa y está relacionado con el conocimiento propio. Para poder ser libres, y yo creo que todo el mundo estará de acuerdo con nosotros, para poder ser libres tenemos que conocernos. Tenemos que saber lo que queremos, tenemos que saber lo que valoramos, tenemos que... Incluso un abogado de la libertad negativa diría que uno ha de conocer sus propios intereses. Pero el tema es que, para todos aquellos que están en relaciones, esto es muy importante, el tema está en que se nos da muy mal entendernos a nosotros mismos. No es una capacidad particularmente humana conocernos. No se nos da bien. Y si dudan de lo que digo, pregúntenle a su pareja, pregúntenle a su madre cómo de bien se conocen. Pregúntenle a alguien que les conozca bien. Y no lo digo de broma, sino en serio. Por norma general,

El argumento esencial para la libertad positiva es que no puede crear un individuo, una persona no puede crear un individuo, un bebé no puede convertirse en un hombre libre, en un humano libre por su cuenta. Un joven, hacen falta colegios, calzadas, una persona mayor, todas necesita esta clase de apoyos. No podemos crear a un individuo con un individuo. Solo podemos crear un individuo con la ayuda de la sociedad. Si no, es imposible. Creer cualquier otra cosa es una ilusión mortal que lleva a un dominio tiránico. Y lo que quiero decir con esto es que, asumiendo que para ser libres tenemos que conocernos, que yo creo que tiene sentido, la única manera de hacer esto es escuchar a los demás. Y la única manera en la que escuchamos a otras personas es si creemos que son personas como nosotros. La única manera de conocernos es a través de la empatía y de ver el mundo a través de otras personas y ver el mundo a través de los ojos de los demás. Y es fácil decir, pero es muy difícil de hacer. Pero lo que quiero decir es, todos nosotros vivimos con... bueno, con espinaca entre los dientes metafóricos, y todos necesitamos que alguien nos diga que lo tenemos. Todos necesitamos que otra persona vea la paja en nuestros ojos. Y tenemos que confiar en que... y no podemos confiar en que la gente nos va a decir lo que pasa con nosotros, a no ser que creamos que son reales de la misma manera que nosotros somos así. La persona que dijo esto fue Edith Stein, que es un filósofo alemán y judío, que fue ejecutada. Fue Edith Stein que fue ejecutada en el Holocausto, en Auschwitz, y ella también vino de una situación extrema. Fue una enfermera durante la Gran Guerra, en la Primera Guerra Mundial, y mes tras mes estaba cuidando hombres destrozados, y decía, creo en su realidad porque veo sus cuerpos como el mío, como cuerpos vulnerables, así que veo que son reales. Y como veo que son reales, puedo empatizar con ellos, así que puedo aprender y empatizar con y de ellos. Así que lo que les quiero decir es, nos hace falta una teoría del conocimiento. Nuestra teoría del conocimiento de la libertad tiene que involucrar a los demás, y tanto en cuanto vivimos aislados de los demás, incapaces, mientras veamos incapaces de confiar y veamos aislados, solos, delante de ordenadores que algorítmicamente nos regurgitan cosas en las que ya creemos, nuestras posturas del mundo y que nos reflejan nuestra imagen propia normalmente fallida, nunca podremos ser libres. Así que, bueno, antes de terminar esto, si tengo razón, y estos ejemplos tan extremos les han servido, si tengo razón de que la libertad es positiva filosóficamente, si tengo razón con que la libertad es positiva de manera corpórea y empática, yo creo que la libertad también es positiva de manera política. Y lo que quiero decir es, la libertad se convierte en aquello que justifica el gobierno. Así que, bueno, en mi país, o en inglés, al menos en las conversaciones, siempre en las conversaciones políticas hay una tensión enorme entre el gobierno y la libertad. Como todos los binarios, es muy cómodo. Los humanos se sienten muy cómodos cuando se nos presentan dos opciones. Esta clase de pensamiento binario es una característica de la no libertad, y no es así. La libertad y el gobierno no se oponen. Podemos tener buenos gobiernos y malos gobiernos. Podemos tener gobiernos que liberan y gobiernos tiránicos. La prueba de fuego para un gobierno es si crea las condiciones para que la gente sea libre. Yo creo, personalmente, creo que esta es la única manera. Eso es lo único que puede hacer un gobierno. Esto justifica un gobierno bastante grande, pero no justifica muchas cosas que un gobierno puede hacer. Si es cierto, tal y como he dicho, para poder crear individuos necesitamos esfuerzos colectivos. El gobierno es esa

Agencia que en una sociedad grande permite que se lleve a cabo este trabajo colectivo y, por tanto, hace que la libertad sea posible. Así que hay una tensión entre gobierno y libertad. Y una conclusión de esto es que una de las tensiones que se nos ha enseñado que las barreras imposibles no son reales, como por ejemplo la tensión entre seguridad y libertad. Una de las cosas que se nos enseña, al menos en inglés, a lo mejor es distinto aquí, es que vivimos en una lucha constante entre libertad y seguridad, y no es así. Los casos en los que la libertad y la seguridad están en tensión son bastante esotéricos y bastante excepcionales. Un 99% de las veces, si puedo garantizar la seguridad a la gente, les estoy garantizando más libertad. Y normalmente, si garantizo libertad, ofrezco mayor seguridad. Casi nunca hay tensión entre estos dos aspectos. Una de las cosas que me dijo el presidente ucraniano que se quedó en mi cabeza, que tiene sentido, cuando desocupamos un pueblo, traemos tanto libertad como seguridad. Y por supuesto, así es, tanto la libertad como la seguridad llegan al mismo tiempo. Así que creo que gran parte de los problemas que creemos tener con libertad no son intelectualmente reales. Creo que se nos han forzado y creo que la libertad, con una justificación para el gobierno, que es lo que digo en el medio del libro, si es una justificación para el gobierno, esto podría ser un concepto que nos permite pensar de manera distinta en nuestra política. Así que en Estados Unidos la libertad casi siempre ha estado captado por la derecha y hasta cierto punto por la extrema derecha. Y hay un problema con ello. Y es que la manera en la que utilizan el término libertad, básicamente están hablando del derecho individual de seguir sus instintos en contra de otros individuos. Así que, por ejemplo, libertad de expresión. En la derecha estadounidense y hasta cierto punto en el diálogo estadounidense en general, la libertad de expresión significa estoy muy enfadado y tengo 100 mil millones de dólares y tengo una red social a mi disposición, así que debiera asegurarme de que mis posturas enfadadas alcancen a 1.400 millones de personas y no solo a 1.300 millones de personas. La libertad de expresión en Estados Unidos se entiende como como que el gobierno no les permite decir lo que quieren. Y por supuesto es malo si el gobierno no le permite a alguien hablar de lo que cree. Pero si pensamos en la libertad de expresión solo de esa manera, si no pensamos en la persona, sino en lo que se está diciendo, nos encontramos en una posición ridícula. Les voy a explicar esto. En nuestro mundo casi ninguna de las cosas que decimos es humana, de lo que en el día a día, la mayoría de lo que vemos, la mayoría de cosas que se dicen y se comparten, no vienen de una persona directamente. Y sin embargo, cuando hablamos de la libertad de expresión, en la derecha lo que nos preocupa es la capacidad de Internet que llegue a las personas. Sin embargo, la única manera de pensar en esto es porque nos olvidamos de la persona. ¿En qué consiste la libertad de expresión? La razón por la que tenemos libertad de expresión no es porque es físicamente peligroso para las personas menos poderosas decir la verdad a gente más poderosa. Esa es la razón histórica y, de hecho, la única justificación real para la libertad de expresión. La única razón por la que merece la pena tener libertad de expresión es para proteger los cuerpos de los menos vulnerables cuando le dicen la verdad a aquellos que tienen más poder. Y esa manera de pensar en la libertad de expresión es, por supuesto, positiva. Empieza con la realidad de personas vulnerables. Empieza con la realidad de que muchas personas son más vulnerables que otras. Es una traducción que se vuelve a Europa. Por eso hemos hablado a la antigua Grecia. Hemos hablado de esto durante 2.000 años, básicamente hasta el jueves pasado. Hace muy poco se nos ocurrió que la libertad de expresión se refería únicamente a la expresión, al algoritmo. Y cuando pensamos en ello, de pronto que la libertad de expresión solo importa en el caso de Donald Trump o Elon Musk, de los más poderosos. Pero si pensamos en libertad positiva, nos damos cuenta de que de verdad Donald Trump y Elon Musk tienen libertad, tienen derecho a la libertad de expresión. Por supuesto que sí.

0: sobre cómo el término libertad ha sido captado. El otro tema de dejar que la libertad esté solo en un lado del espectro es que la gente en el centro o a la izquierda deja de usar la palabra. Y si dejas de usar la palabra, terminas rindiéndote sobre el concepto. Y bueno, yo creo vehementemente que seas conservador, liberal, socialista, necesitas la libertad. Si intentamos deshacernos de la libertad, terminamos con una política muy diferente. Así que lo último que quiero decir al respecto es que me parece que necesitamos poder compartir esta palabra de una manera que tenga sentido. En mi país hablamos de ello constantemente, pero hablamos de ello de una manera completamente errónea, y esa manera, yo creo, tiene el mismo impacto en el resto del mundo que es el monopolio de la derecha en un país individual. Hablamos de ello todo el rato y muchas veces no tiene sentido lo que hablamos. Y los europeos hablan menos, aunque un país europeo normal permite a la gente que sea más libre que Estados Unidos muchas veces, y bajo nuestras propias métricas e instituciones, que son la Freedom House, que reconoce la libertad de una manera muy estadounidense. Somos el número 50 a nivel mundial y ustedes están por delante de nosotros, y los miembros de la Unión Europea suelen estar por delante. Y la razón es muy sencilla. Si tenemos un país que se centra en la libertad positiva, las libertades negativas suelen ir mejor, que es algo que descuajeringa la mentalidad de los estadounidenses. Lo he hablado 50 veces, no voy a insistir, pero pensemos que si solo hablamos de libertad negativa y hablamos de libertad positiva, eso creará una suerte de distopía nazi o soviética. Pero la verdad empírica es que si tenemos libertad positiva, eso mejora la libertad negativa. Si solo nos centramos en libertades negativas, va peor. Y por supuesto, va peor en libertad positiva. Y esa es la. Pero los europeos, en mi opinión, los europeos que vienen países que son bastante libres, no hablan de la libertad muy a menudo, porque. Y no hablan de la libertad como una justificación para el estado del bienestar o como una justificación de gastos. Gastos estatales o de cuidado de menores. Y yo creo que es un error que nosotros no hagamos esto. Yo creo que tenemos la palabra. La propiedad de los europeos tienen la praxis, pero nadie tiene el concepto apropiado. Y compartir lo que yo creo que es el concepto positivo, que es una libertad que es humana y positiva, es algo que he intentado hacer en esta tarde. Y ahora, bueno, estoy muy emocionado por la conversación que vamos a tener ahora. Muchas gracias.
1: Thank you very much.
2: Muchas gracias por invitarme. Muchas gracias por invitarme. Está hablando en español el orador.
1: Para estudiar medicina en la Universidad de Madrid en año 77. Gracias a esta beca, hoy estoy aquí. So, muchas gracias por ti.
2: Pero lamentablemente mi español no me vale para hacer mi presentación, así que paso al inglés. Bien, pues voy a hablar acerca de las ideas fundamentales que defiendo en Principios de Economía, que acaba de salir a la luz gracias a Deusto. Es un libro que explica la economía desde la perspectiva de la escuela austriaca. Me parece una perspectiva más útil para estudiar económicas que la de los libros de texto que se suelen utilizar en las facultades del mundo hoy. Cuando yo era profesor y después, siempre he hablado con personas muy exitosas, personas inteligentes, médicos, ingenieros, que hablan acerca de cómo sí fueron a una clase de economía en la universidad, pero no entendían nada. Hicieron lo que tenían que hacer, estudiaron, aprobaron, pero no llegaron a entender a entender la economía. Y yo creo que es porque no se hace conforme a la tradición austriaca.

Básicamente, se estudian en las universidades modelos que no son pertinentes para la vida real, como los ejercicios matemáticos que no nos permiten pensar verdaderamente en la economía. Las matemáticas se estudian en las clases de matemáticas. En económicas se debe estudiar la economía. Pero el Bitcoin es importante. El 7 capítulos del libro ni se remiten al Bitcoin, hablan de la economía en términos generales. Y pensé, a mucha gente le ha gustado porque les gusta este planteamiento austriaco. Es útil. Y esto también lo observé en la universidad. A mis alumnos les gustaba este planteamiento, pero no hay verdaderamente un buen libro de texto para la universidad de la escuela austriaca. Pensé, ¿por qué no hacerlo? Ha llegado el momento de hacerlo. He dedicado 4 años de mi vida a preparar este libro. Bien, este es el libro que me hubiera gustado tener cuando era alumno. Es el libro que me hubiera gustado tener para dar clase. A los 18 años empecé a interesarme en la economía y me hubiera encantado tener este libro para comprender estos conceptos que son útiles, ¿no?, para la vida cotidiana, útiles en nuestras vidas reales, pero que no solemos comentar en el entorno económico. Así que intento plantear estas ideas en la tradición austriaca de forma nítida y clara para explicar cuál es la importancia para la civilización del mercado, el orden monetario. Esto es lo que busco hacer. No se trata solo de explicar los conceptos económicos. No, es aprovechar los conceptos económicos y, gracias a ellos, explicar cómo la actividad económica lleva al desarrollo de la civilización. Es algo muy importante. Bueno, pues empezamos entonces hablando de los aspectos fundamentales desde el planteamiento austriaco y cómo difiere, ¿no?, básicamente en las universidades. En primer lugar, vemos la perspectiva de la acción humana, el planteamiento del estudio de las acciones de los seres humanos cuando hay escasez. Vivimos en un mundo de escasez. Nos faltan las cosas que deseamos tener. Queremos más de lo que tenemos y, por tanto, estamos siempre tomando decisiones. Y esto es el origen de la economía. Desde el planteamiento de Mises, analizamos la acción humana. ¿Cómo? Viendo cómo actúan, cómo se comportan los seres humanos, porque nos parece que esa es la fuerza motora, lo que nos anima en nuestras relaciones económicas. Miremos el mundo que nos rodea. Si los humanos no actuasen, pues todo estaría muerto. Lo muerto no hace nada. Pero cuando los humanos emprenden acciones, cuando tomamos decisiones, cuando valoramos, ahí emerge la economía, gracias a las acciones de los seres humanos. Así que quien quiere estudiar la economía tiene que hacerlo estudiando las acciones de los seres humanos, porque así es como se da valor al mundo y así es como se consigue que funcionen esas relaciones. La economía que se suele aprender en la facultad básicamente emula la física, ¿verdad? Hace unos 100 años los economistas decidieron que querían ser como los físicos y llevan intentando plantear las ecuaciones para estudiar los agregados matemáticos y estadísticos, y esto es más o menos lo que hacen la mayor parte de los libros de texto. Eso es lo que hacen, pero en un siglo de tradición cuantitativa, no hemos conseguido ni una regla, ni una ley de la economía que verdaderamente aguante el análisis científico. La química, la física, se inventan las fórmulas, las ponen a prueba en el laboratorio y un profesional en una ocasión ve que la ecuación no es exacta y desaparece la ley, las reglas, todo se viene abajo. Así funciona la ciencia, ¿verdad? Se ponen a prueba las ideas y si las ideas no aguantan, bueno, pero las ciencias económicas quieren parecer ser ciencias. Nos gusta pensar que hacemos algo científico, pero en este mundo no podemos desarrollar estas relaciones científicas de forma verdaderamente sustanciosa. Así que lo que se presenta de forma aparentemente científica como física o química es esta idea de un
toma y daca entre el desempleo y la inflación. Y si vemos, tendría que haber una pendiente alto desempleo, baja inflación o alta inflación, bajo desempleo. Y por tanto, este gráfico debería de ser una pendiente recta o bueno, quizás una curva, pero pendiente para abajo, descendiente. Pero no es esto lo que vemos. A veces hay alto desempleo, alta inflación, a veces bajo desempleo, baja inflación y no hay relación aparente. Si fuera una ciencia cuantitativa real, con un ejemplo de un país con desempleo alto e inflación altas, y esta idea de que hay una relación se acaba. En la macroeconomía, como todo es pseudociencia, podríamos ver cientos de ejemplos. Y no importa, siguen enseñándolo en la facultad. ¿Por qué? Pues porque es lo mejor que tienen. Nos hemos acostumbrado. Hay muchos experimentos, lo enseñan y lo siguen enseñando y lo vuelven a enseñar. No es científico, pero sobrevive. ¿Por qué? Porque están en este mundo, ¿no? En un mundo donde no hay método científico. Pero el planteamiento austriaco es distinto. Nosotros no decimos que podemos desarrollar estas relaciones cuantitativas para explicar el funcionamiento de la economía, porque no podemos hacerlo. Pero creo que sí podemos aprender muchísimo y muy útil acerca de la economía y las ciencias económicas, útiles, como digo, para las personas, pensando en la toma de decisiones utilizando la lente de las acciones humanas. Así que, por ejemplo, pensemos en la legislación sobre el salario mínimo. El planteamiento de corriente principal cuando se plantea este tipo de legislación, el abordaje sería intentar determinar las relaciones cuantitativas. Si subimos el sueldo mínimo, por tanto, vamos a pensar que el gasto agregado va a subir en tanto, el desempleo va a descender por cuanto. Existen estas relaciones que estudiamos y damos por supuesto que van a funcionar así, así que desarrollamos el modelo. Y luego resulta que el modelo no se materializa porque el mundo no funciona según nuestros modelos, pero seguimos dando palos de ciego, este modelo y el modelo anterior. Pero el planteamiento austriaco nos obliga a pensar en términos de acciones humanas. No pensamos en el agregado, no pensamos en el desempleo y en la inflación y la cifra agregada del salario mínimo. No, pensamos en términos de seres humanos. Si pensamos en la ley sobre el salario mínimo interprofesional, pensamos cuál va a ser la reacción de los seres humanos. El negocio que contrata a trabajadores, desde el punto de vista del empresario, si fueran a contratar a alguien pagando 10 euros al día y ahora resulta que hay que pagarle 20 euros al día, nosotros pensamos que desde el punto de vista del ser humano que gestiona ese negocio, ¿qué va a hacer? ¿Por qué pagaba 10 euros? Pues probablemente pagaba 10 euros porque era la productividad marginal del trabajador. Imaginemos, esa persona nos da 12 euros adicionales de ingresos, así que le pagas 10 y te quedas con 2, pero si le tienes que pagar 20, ¿qué vas a hacer como ser humano? ¿Qué hace el ser humano? ¿Qué hace la persona? No le voy a contratar a alguien que añade 12 euros y me cuesta 20. No puedo. Así que si lo vemos desde la lente de la acción humana, no nos importan estas relaciones agregadas. Nos importa lo que está haciendo la persona. Y pensamos, esto va a dar lugar a mayores niveles de desempleo. Y empíricamente, si vemos, esta legislación se asocia con un incremento en el desempleo, la ley del salario mínimo. Así reaccionamos los seres humanos. Si tenemos que pagar más de lo que vale, no vamos a pagarlo. Así que acaba siendo cero, ¿verdad? Porque estas personas acaban por perder sus trabajos. Bueno, pues este es el planteamiento de la escuela austríaca. Luego el capítulo 2, valor. El concepto fundamental del valor. Y aquí nos distanciamos de la corriente principal. La escuela austriaca piensa que es subjetivo, así que no podemos medir el valor. No podemos tampoco plantear un valor cuantitativo que se le asocie. Pensamos en una cierta subjetividad, porque esto se da solamente cuando el ser humano valora algo. Vivimos en un mundo de escasez y tenemos que optar entre distintas alternativas. Y cuando empezamos a optar, empezamos a valorar. Y pensamos, esto vale tal objeto, esto otro vale otro objeto.
optamos por A en vez de B, nos gusta más la A que la B. Y si pensamos en términos de valor, vemos que es muy útil. Y es útil porque desde el punto de vista austriaco, el valor no es intrínseco. Nada tiene un valor intrínseco. El valor está en nuestra mente. Es una propiedad que nosotros proyectamos sobre un bien físico. No es algo que intrínsecamente forme parte del ser. Como explica Menger, no es independiente. No, no hay una etiqueta que diga esto vale cuánto. No, no, los seres humanos decidimos el valor. Por eso en el 17 el petróleo tenía un valor negativo. Había que pagar si queríamos utilizar la tierra, pagar porque se llevaran el petróleo, porque el petróleo era terrible. Y luego de pronto vimos que el petróleo servía para algo. Y en marzo del 2020, cuando todo se paró por el coronavirus, pues todos estos productores tenían una capacidad excesiva, no tenían dónde almacenarlo, así que de nuevo empezaron a pagar a las personas para que se quedaran con el petróleo. Así que, ¿cuánto vale el petróleo? Positivo, negativo, negativo, positivo, según cómo piense. Pero la química, las propiedades del petróleo siguen siendo exactamente las mismas. Esto es muy importante porque así podemos comprender el comercio. Y cuando comprendemos que la valoración es subjetiva, vemos que las cosas no valen lo mismo para todos y por eso tiene sentido el intercambio. Yo valoro algo menos que tú tienes algo que valoras menos que lo valoro yo y por eso nos gusta y por eso el comercio es beneficioso mutuamente, porque todo el mundo valora de forma distinta los objetos. Esto nos permite entender cómo tomamos decisiones los seres humanos. Y está la paradoja de agua y brillante, la comento en el libro. ¿Por qué el agua es barata cuando el agua es esencial? Nos morimos si no hay agua y los diamantes no son esenciales y son carísimos. ¿Por qué? Pues porque en el contexto de la valoración, en esta sociedad, el agua abunda, los diamantes escasean y por tanto vamos viendo cómo si hay mucho vale menos. Pero si estuviéramos en una isla desierta sin agua potable, en esa situación el agua sería muchísimo más importante, sería más valiosa, mucho más que un brillante. Así que es subjetivo y comprenderlo es lo que hace que la economía tenga sentido. El tercer punto que comento en el tercer capítulo es el tiempo. El tiempo. El tiempo escasea, no es infinito y es distinto a los demás bienes. ¿Por qué? Por dos razones. En primer lugar, porque no crece, es el recurso último, no se le puede dar la vuelta, el tiempo pasa inexorablemente y por eso escasea. Escasea porque conseguimos hacer más de todo menos del tiempo. Es una idea importantísima, que quizás no sea exclusivamente de la escuela austriaca, pero yo creo que encaja bien con la escuela austriaca. Y es que no hay ninguna limitación física o natural en la producción de cualquier bien físico. Podemos invertir más tiempo y podemos producir más. Así que podemos comprender que la escasez económica es un producto de la escasez del tiempo. ¿Por qué no tenemos más zinc o níquel o naranjas o coches? Pues no es porque haya un límite de cuánto existe, ¿no? Sino por el esfuerzo y el tiempo que dedicamos a la producción de estos bienes. Y hay un coste de oportunidad en función del tiempo. Así que no hay más naranjas, no porque queramos más coches, queremos zinc o oro. Y estamos economizando, economizando. El límite, entonces, no es cuánto exista de esto en la Tierra, o sea, no hay una capacidad fija. No, el límite es el que nosotros fijamos, es decir, cuánto tiempo estamos dispuestos nosotros a utilizar, a dedicar. Por eso, si queremos ver el tamaño del mundo, vamos a ver las minas. Soy muy generoso. Sería más o menos la mitad de un vaso de agua si comparamos con la Tierra, que sería una piscina olímpica. Cada mina, cada una de las minas, todas, es media taza de agua. Así que
Cuando la gente dice que les preocupa que se agote el agua o el zinc, pues hay 8.000 millones de personas, y los que llegaron antes,

conseguido utilizar media taza de lo que es este mundo. Así que este límite de los recursos no es cuánta agua hay en la piscina, sino cuánto tiempo tenemos para sacar el agua de la piscina. Esto es importante, muy importante. La escasez no es la escasez del objeto físico, porque abundan. Cuanto más buscamos, más hallamos. La escasez es la del tiempo que podemos dedicar. Y por eso, todos los años vemos que hay más petróleo que el año anterior. Si vemos las reservas, sabemos hoy que hay reservas que van a más. Todos los años consumimos más, pero todos los años resulta que hay más. ¿Por qué? Porque encontramos cada vez más y más yacimientos. Así que consumimos, pero buscamos, buscamos y encontramos. Así que el límite no es la cantidad, el límite es nuestro tiempo. ¿Cuánto tiempo podemos dedicar al proceso? Los recursos entonces son cada vez más abundantes según va pasando el tiempo, aunque consumamos más. Y a mí me gusta hablar de la economización del tiempo. Estamos siempre intentando incrementar la cantidad y la calidad del tiempo que tenemos. Así lo pienso yo. Sí, economizamos, pero en última instancia son distintas manifestaciones de aquello que verdaderamente nos interesa, que es nuestro tiempo, cómo asignamos el tiempo a estos recursos. Y estableciendo así las bases en estos tres primeros capítulos, a la izquierda vemos esta lista de los capítulos, pasamos a la segunda parte del libro que se centra en la economía y habla de cinco maneras de economizar a título particular, que son las que podemos plantear cada uno de nosotros a título particular. Y luego, en tercer lugar, el orden de mercado, hablando del contexto social, cómo nos llevamos los unos con los otros, cómo economizamos, cómo actuamos para poder garantizar estas cosas que deseamos, a las que aspiramos. En primer lugar, el trabajo. Trabajamos, ¿verdad? Vemos que hay una liebre, tengo hambre, si trabajo, cazo la liebre y me la como. Bien, o sea que razonas y ves que puedes conseguir lo que buscas. Los animales también trabajan, es decir, cazan para comer y sobrevivir. Y esto nos permite producir lo que queremos. Hablamos del trabajo, hablamos del concepto del desempleo y luego una cosa muy importante a tener en mente acerca del desempleo es que el desempleo es algo que aflora en el siglo XX con el dinero inflacionario. Es interesantísimo. Si vemos Google Enclaves, lo vemos este gráfico a la derecha, es un servicio de Google. Introduces el término y ves hasta qué punto se utiliza el término. Hay una medición del porcentaje de veces que aparece estas palabras. El barrido es de millones de libros. ¿Ven la prevalencia? ¿Y qué ven? Pues ven que hasta principios del 20, del siglo XX, no se utilizaba el vocablo, la palabra desempleo. No se pensaba en el desempleo. La gente trabajaba o no trabajaba. Pero este concepto de desempleo, ¿verdad? Como problema, el problema del desempleo. Millones de personas que quieren trabajar pero no encuentran trabajo. Bueno, pues esto es un producto del sistema monetario que crea los ciclos y lo vamos a ver un poquito más adelante. Y esto lo vemos en este ejemplo de Suiza, cuando estaba en el patrón oro, prácticamente no había desempleo. Cuando se pasa al dinero inflacionista, vemos cómo el desempleo va siendo un asunto que cada vez se habla más. Parece como si dijéramos que se despega el concepto del desempleo en Suiza. A mí esto me parece muy interesante, ¿no? Y lo comentaremos en más detalle. Tenía que haber dicho que voy a repasar los capítulos, o sea que no voy a adentrarme en los detalles. Lo voy a comentar cada uno de los capítulos, lo voy a comentar un poquito por encima. Espero que les parezca bien. Y luego está la propiedad, la economía de la propiedad. Comprendemos que el concepto de la propiedad es importante, adquirirlo, cuidarlo, impedir a otros que accedan a esta propiedad. Esto nos permite mejorar la productividad. Y este concepto de la propiedad es la única manera para conseguir una economía de mercado, una economía en la que todos colaboramos porque respetamos este concepto. Es muy importante para la sociedad civilizada aceptar, como digo, el concepto.

0: del derecho a la propiedad. Es el fundamento de la economía de mercado, el cimiento. El sexto capítulo habla acerca del capital, que también es importantísimo. Es una forma de propiedad que se utiliza en la producción de bienes de consumo. O sea que el capital es tuyo no porque consumas, sino porque lo utilizas para producir los bienes que se consumen. Y esto es algo que nos diferencia de los animales. Aquí empezamos a superar a los animales. Los animales trabajan, nosotros también. Los animales tienen un cierto sentido de la propiedad. Nosotros sí tenemos un sentido de la propiedad. Pero el capital, ahí es cuando empezamos a construir herramientas y nos diferenciamos de los animales, porque con muy pocas excepciones los animales no utilizan herramientas, pero nosotros sí, y así somos más productivos. Y además el proceso productivo dura más, producimos durante más tiempo, conseguimos mayores niveles de eficiencia. Un buen ejemplo es el de la pesca, por ejemplo, puedes pescar con la mano y te haces con dos pescados al día, o a lo mejor con un barco vas a conseguir 100, y si vas con un gran barco pesquero, pues vas a conseguir toneladas de pescados. Así que una cosa es la caña y otra cosa es el pesquero. Vamos viendo cómo se va mejorando la productividad. Esta capacidad de reconocer la importancia del capital es algo muy importante. Lo hacemos porque a medida que vamos viendo el capital, va mejorando nuestra vida de forma drástica. Todo el capital tiene que llegar del ahorro. El ahorro es lo que produce el capital. El pescador tendrá que sacrificar su tiempo para conseguir su caña de pescar. Tienes que levantarte de la playa, tienes que ir a trabajar para conseguir esa caña. O dejas de cazar durante un día y no comes ese día. Ese día lo has dedicado a hacer tu caña. ¿Por qué has sacrificado esa jornada? Porque al día siguiente vas a ser más productivo. Así que lo importante acerca del capital es muy importante retener que sí exige el esperar para la gratificación, posponer la gratificación. Es un cierto retraso. Cuando diseñas el Boeing, por ejemplo, tienes que retrasar el éxito 9 años. Boeing tiene que pagar a los ingenieros durante 9 años hasta conseguir que ese avión despegue. Tienen que estar comprando los bienes de capital. Alguien tiene que poner dinero. Los accionistas de Boeing están utilizando su dinero que podían haber utilizado, yo qué sé, para comprarse un yate, para dar fiestas, para vivir la buena vida, pero no. Optan por colocar su dinero en el proceso de producción, porque esto les va a permitir un mejor retorno a futuro.
1: Así que solo a través de este retraso de la recompensa podemos acumular capital en primer lugar. Y bueno, por supuesto, esto es un tema en el que la gente no entiende, la gente piensa que el capital es un regalo de los cielos, hay gente que nace con capital y otras no. Y la gente que tiene capital siempre explota a los que no tienen capital. Yo no creo que sea una manera correcta de enfocar esto. El capital no es maná de los cielos. Es algo que es complicado de tener. Es complicado de tener porque tienes que renunciar al consumo. Podrías estar corriéndote juergas en lugar de. Y tienes que renunciar a esas juergas para conseguir capital. El capital siempre se puede destruir solo porque renuncias a tu. Y puede que tu idea de negocio no tenga éxito, puede que otra persona encuentre otra manera de llevarlo a cabo, la productividad no sea lo suficientemente buena y puede fracasar. Pero decir invertir en capital es una manera muy arriesgada y no ofrece garantías. Y es algo que, bueno, normalmente es difícil para que. Es algo difícil que la gente pueda conseguir, pero no es algo que. No es un regalo como dicen muchos marxistas. De hecho, como dice Mises, Mises es un austríaco y dice que la responsabilidad del capital para con la sociedad no es un privilegio. La gente no nace rica y tiene un privilegio y tiene derecho a conservarlo. Independientemente del capital, solo es capital si lo utilizas sirviendo a la sociedad, produciendo bienes para la sociedad. Que la sociedad valore más que lo que está que el influjo a la producción. Así que si lo que metes en el proceso de producción

opción no es. Es más valioso. Si estás metiendo más de lo que estás sacando, estás destruyendo capital. Así que es una responsabilidad porque tienes que utilizarlo en servicio a la gente y mejorando sus vidas. Y si no mejoras las vidas de la gente, va a devaluarse y va de. Y vas a perder el capital. Así que las únicas personas que tienen capital son la gente que utiliza el capital sirviendo a los demás. Por eso hay que enfocarlo como una responsabilidad más que un privilegio, que es que una responsabilidad más que un privilegio. Tienes que despertarte y utilizarlo porque si no lo haces, pierdes ese capital. Y por eso el capital es tan importante y es tan difícil conseguirlo. Ahora, el capítulo 7 habla de la tecnología. Me gusta pensar en la tecnología como una manera en la que conocemos la economía, porque la tecnología es un tipo de capital, pero no es un capital físico. La tecnología es algo que introducimos al proceso de producción, pero como no es físico, es único en tanto en cuanto no se devalúa con el tiempo. Y la gente lo puede copiar. Una persona, basta con que una persona invente la rueda y miles de millones pueden copiarla y utilizarla. La idea es mucho más potente que la rueda en sí. Así que la tecnología es una manera de conseguir economía. Es la mejor manera de conseguir economía. Porque no se devalúa como el capital físico. Y la tecnología sustituye al empleo. Y esto simplemente mejora la productividad. Porque la gente ha dicho que las máquinas van a dejar a la gente sin trabajo. En Reino Unido estaban los luditas que rompían telares porque pensaban que les dejaría sin trabajo. Los costureros. Y aquí estamos 300 años después y la gente en Reino Unido tiene más ropa que nunca antes y tiene mejor estándar de vida y siguen teniendo trabajo si lo quieren. Y cuantas más máquinas, mayor productividad. No ha sustituido al labor, simplemente ha mejorado la productividad. La tecnología es como vamos de ser un mundo en el que tenemos esclavos que llevan cosas a la espalda, a carros de caballos, a camiones, a cargueros. Siempre hemos tenido gente que ha trabajado en el proceso de transporte, en la industria del transporte. Pero cuanto más capital tenemos, cuanto más avanza la tecnología, más aumenta la productividad y más productivas son estas cosas. Pero nunca nos quedamos sin trabajo en transporte. Tenemos más transporte, pero los trabajos antes eran muy duros y con una productividad muy reducida. El esclavo carga algo y anda. Ahora el empleado de transporte está en una sala climatizada y está a cargo de gestionar trenes automatizados o camiones automatizados en algunos sitios. Así que pensemos en cuánto trabajo más podemos hacer, todo lo que se puede hacer ahora, a lo que se podía hacer en el pasado. Así que el aumento en la productividad de verdad lo podemos ver como aquello que elimina la esclavitud. Esta nueva tecnología y esta nueva productividad hace que no sea económico tener esclavos. Cuando tenemos poca energía y baja productividad, tener un esclavo aumenta la productividad. Si consigues que otra persona trabaje para ti, la cantidad de energía que usas a diario se duplica, pero ahora tener todas estas máquinas, toda esta tecnología tan avanzada, tener otra persona con todas esas máquinas como esclavo, solo añade un beneficio marginal que no merece. Y que no merece la pena tener esclavos para eso. Así que el pequeño aumento en la productividad, este aumento en la productividad acaba con la esclavitud, pero no acaba con el trabajo. Hace que el trabajo sea más valioso y hace que tenga sentido para el capitalista pagar mayores salarios porque el trabajador es más productivo. Y en el capítulo 8 hablo de la energía. Y bueno, normalmente no se habla de este tipo de energía y el trabajo, porque no se piensa como un aspecto económico, porque siempre pensamos en temas de energía y cuánta energía.

tecnología podemos utilizar y nosotros avanzamos teniendo mayor energía a nuestra disposición. Pero lo que yo digo es que si pensamos en el marginal, no podemos tener suficiente energía porque la energía es abundante. Los bienes económicos es lo que utilizamos en los márgenes. Es la potencia lo que importa, la energía dividida por el tiempo. El sol nos da más energía en un día que toda la energía que generan nuestras plantas en un año. No generamos tanta energía como el sol en un día, en un año. ¿Acaso significa que no nos hagan falta? No. La abundancia del sol no es lo que queremos. Lo que necesitamos es energía útil que podamos utilizar a los márgenes. Y esto es algo que tenemos que entender en lo que se refiere a análisis marginales. Así que, por tanto, lo que buscamos es la potencia. ¿Cuánta energía podemos aprovechar para poder aumentar nuestra productividad y cumplir nuestros requisitos? Y yo creo que por eso es más importante pensar en potencia que en energía. Y esto creo que nos permite entender por qué los hidrocarburos siguen siendo tan populares. Llevamos 30, 40, 50 años que oímos hablar de la transición energética, que la gente quiere abandonar los hidrocarburos a la eólica y a la solar, y los gobiernos han gastado billones de dólares en estos proyectos, y sin embargo el consumo energético sigue siendo el mismo en lo que se refiere a hidrocarburos. Seguimos consumiendo alrededor de un 80 o un 85% de energía proveniente de hidrocarburos. Y esto no desciende porque lo que buscamos no es energía en términos de eólica, solar, sino que buscamos potencia para tener esa energía donde la queremos. Y para tener eso necesitamos, bueno, fuentes de energía que nos puedan dar potencia cuando y donde la queramos. Así que por eso yo creo que seguimos utilizando hidrocarburos, porque lo que buscamos no es tanto energía como potencia. Y nos dan la potencia donde y cuando la queremos. Así que economizamos no la energía, sino que economizamos potencia, energía en el margen. Y por eso digo que el gas y el petróleo son útiles. Y ahora vamos al orden del mercado, con comercio, dinero, mercados y capitalismo. ¿Qué es el comercio? El comercio es lo que tenemos cuando la gente economiza entre sí, economizar en un contexto social. La gente puede interactuar de dos maneras: dando consentimiento y coaccionando. Consentimiento es dando permiso y la coacción es en contra de la voluntad de otra persona. Así que aquí hablamos de, bueno, los acuerdos consensuados, cuando dos personas llegan a un acuerdo, están economizando y llegan a ese acuerdo porque lo consideran de dos maneras distintas. Una persona lo valora más que la otra, así que ambas personas se benefician del intercambio porque ambas consiguen algo que valoran más. Entonces, así es como la gente se beneficia. Y así, bueno, el mercado consensuado. Si algo se hace a la fuerza, una persona está forzando a otra y al menos una de estas personas está quedando peor. La persona que fuerzan, bueno, evidentemente está peor que si no les forzaran. Si yo te obligo a, si yo le obligo a usted a hacer algo encañonándole, pues evidentemente estaría mejor si no hiciera esa cosa, porque si fuera mejor para usted, no me haría falta amenazarle con un arma de fuego. Así que bueno, el comercio es consensual y ambas partes se benefician porque están de acuerdo la una con la otra. Así que el comercio nos muestra que lo que se gana con el comercio es mejor que lo que se gana con la violencia. Si dos personas en una isla se pelean y una persona mata a la otra y se queda con todas las cosas de la otra persona, ya está. No estás solo en la isla para siempre, pero si hay dos personas y cooperan, entonces pueden beneficiarse mutuamente durante el resto de su vida. Así que es mejor ser pacífico porque puede comerciar. Y yo creo que esta revelación es fundamental para entender por qué queremos vivir en una sociedad pacífica. Esta idea nos permite
nos permite respetarnos y comerciar mutuamente, consensuadamente, es mejor que cualquier otra cosa que se pueda conseguir por nuestra cuenta. Así que pensemos, independientemente, si viviéramos solos en una isla, independientemente de lo inteligentes o fuertes, van a ser increíblemente pobres, van a tener que levantarse todos los días, defenderse de animales, de la naturaleza, tendrán que conseguir su propia comida, independientemente de lo inteligente y fuerte que sean, va a ser muy difícil poder subsistir de una manera fácil, pero eso viene en un mundo sencillo y viven en un mercado de 8 mil millones de personas que son fundamentalmente pacíficas y puede comerciar. Bueno, entonces basta con producir una pequeña cosa y vendérsela a varias personas y será capaz de conseguir tantos recursos. Piense en lo mejor que es su vida cuando puede comprar ropa y comprar comida y comprar una casa trabajando en una sola casa. Si viviera en una isla, tendría que hacerlo todo de cero. Así que bueno, básicamente hay que entender la división del trabajo. Esto es lo que nos permite vivir en una sociedad pacífica y esto es lo que nos permite vivir mucho mejor. Y por ello debiéramos ser pacíficos, porque si estamos peleando, independientemente de lo inteligente o fuertes que seamos, si estamos peleando, no vamos a beneficiarnos más que si cooperáramos. Y yo creo que eso realmente es la clave de por qué la sociedad es positiva, porque la gente prefiere vivir en sociedad. Hay muchas personas que dicen cosas malas de la civilización y la sociedad, pero intento vivir sin civilización y sociedad y veremos qué tal les va. Por eso dicen esas cosas, pero luego no quieren vivir fuera de la sociedad. Así que, bueno, por eso el comercio es tan beneficioso, pero el comercio directo, intercambiar un bien por otro, es muy limitado. Porque está limitado por el hecho de que la gente no siempre quiere lo que tiene otra persona. Sin embargo, vivimos en una sociedad con una gran cantidad de personas dispuestas a comerciar e intercambiar bienes. Desarrollamos algo llamado dinero. Y el dinero es algo que todos utilizamos. Es un bien común que vamos a utilizar para comerciar. Y esto es lo que nos crea la posibilidad de que haya comercio. Y esto nos permite tener una mayor productividad. Así que, bueno, cualquier cosa puede ser dinero, pero la mayoría de los libros de economía piensan en el dinero como lo que el Estado dice que es el dinero. Se nos dice que el Estado imprime el dinero y si el gobierno no imprimiera el dinero, no tendríamos dinero. Entonces estaremos ahí incapaces de saber lo que hacer. No funciona así, en realidad, y desde el punto de vista austriaco, el dinero es un producto del mercado. El dinero aparece en el mercado, de la misma manera que aparecen otros productos en el mercado. La gente se da cuenta de que hay una necesidad y actúan para cumplir esa necesidad. Así que si yo quiero comprar algo de usted y usted quiere comprar algo que yo no tengo y no quiere esto que yo tengo, pues tengo que encontrar algo que usted quiera. Eso es un medio de intercambio. Así que veo lo que usted tiene, veo lo que usted quiere, encuentro a alguien que lo tenga, lo intercambio con esa persona. Y ese es el medio de intercambio. Así que con medio de intercambio es cualquier cosa que utilicemos para intercambiar. No lo adquirimos porque queremos, porque tenga valor y no lo utilizamos para la producción. No es un bien capital, no es un bien de consumo, es un bien de intercambio. Eso es un medio de intercambio. Y cualquier cosa puede utilizarse como un medio de intercambio, pero si es un medio de intercambio, se convierte en el medio de intercambio. Ese medio de intercambio generalizado es lo que se refiere como dinero. Así que, bueno, esto emerge naturalmente en el mercado. Y si somos capaces de entender las cosas que pasan, que hacen que esto sea un buen medio de intercambio, podemos entender por qué algunas cosas aparecen como dinero. La escuela austriaca es la única escuela que explica el dinero como un producto de acción humana, un producto del mercado en lugar de como un producto del gobierno, un edicto del gobierno, y por eso tiene determinadas características que hacen que el dinero sea bueno y hay características que lo hacen negativo. Es divisible, agrupable, resistente, es difícil de fabricar, es homógeno y es transportable. Yo creo que a día de hoy es difícil de hacer porque yo creo que los demás ahora son, bueno, triviales. Esto es el auge del dinero y si tenemos dinero podemos tener mercados. Esto es la economía de mercado. Si agrupamos a la gente, como hemos dicho, la gente trabaja, tiene derechos de propiedad, tiene capital.

intercambian y utilizan dinero. Si tenemos una sociedad en la que estas cosas pasan, tenemos una sociedad de mercado. Es un orden social en que la gente puede colaborar en altos números, ofreciendo bienes y servicios mutuamente para beneficiarse mutuamente de manera voluntaria, sin que haya una autoridad coactiva que dicte sus acciones. Así que la economía de mercado aumenta la productividad del trabajo de una manera enorme. Si está en una economía de mercado, va a ser más productivo. La gente coopera debido a su interés propio. Y la gente no nos obliga a competir. Nos despertamos todas las mañanas y cooperamos porque nos damos cuenta de que si no cooperamos, tendremos hambre. Y nos moriremos de hambre. Y debido a esta capacidad de coordinación, podemos coordinar y calcular todo a través de nuestro interés propio gracias a la posibilidad de poder llevar a cabo cálculos con precios que están denominados en dinero. Y bueno, esto es el concepto de la oferta y la demanda. Y así es como entendemos y lo entendemos. Así que, bueno, este sistema, esta economía de mercado, se llama el capitalismo. El capítulo 12 habla del concepto del capitalismo y lo explica. El capitalismo es un sistema de propiedad privada de los bienes capitales en el que los individuos pueden comprar y vender capital libremente y decir cómo usar su capital. Y ellos cosechan los beneficios, pero también, bueno, cosechan las consecuencias, tanto los beneficios como las tragedias. Al final, el capitalismo es la propiedad privada de los bienes de capital. Y esto es algo muy importante que hay que entender. Esto no es algo de lo que nos analicemos. Tenemos un mercado, podemos comprar y vender capital. Esto es fundamental porque si tenemos un mercado y capital, significa que los dueños del capital pueden llevar a cabo capitalización económica para ver cuáles son las mejores maneras de tener capital. Así que, bueno, mucha gente cree que el problema del socialismo es el problema de los incentivos. Que las sociedades socialistas fracasan porque no hay un incentivo para trabajar, porque no se enriquecen. Yo no creo que eso sea. Hay una verdad, pero no es el problema real de por qué el socialismo fracasa. Yo creo que es un problema de cálculo. Porque hay una imposibilidad de asignar capital si no hay un mercado en el capital. Eso es algo muy importante que no se puede solucionar con incentivos. Las sociedades socialistas obligan a la gente y les dicen que si no trabajan, les mandan al gulag. No ir al gulag es un mayor incentivo que enriquecerse. Así que el socialismo no tiene un problema de motivación. Han solucionado el problema de la motivación y cuando colapsó la Unión Soviética no colapsó porque la gente no fuera a trabajar, sino la gente iba a trabajar. El hecho era que las fábricas no funcionaban. ¿Por qué? Porque no podían llevar a cabo cálculos económicos. Así que vas a la fábrica de coches y no podían trabajar, no funcionaban porque no tenían zinc. Y como no tenían zinc, no podían fabricar coches. ¿Por qué no tenían zinc? Bueno, porque no podían llevar a cabo los cálculos para tener la cantidad apropiada de zinc. La fábrica de zinc no podía ofrecerles suficiente. ¿Por qué tenemos estos problemas en las sociedades socialistas? Porque la fábrica de zinc, la fábrica metalúrgica, la fábrica de goma y la fábrica trenes, todas son propiedad de la misma entidad. Esa entidad no ve precios, no tiene la capacidad de ver si debiéramos dedicar el dinero, el metal para hacia los trenes o de los coches. No pueden verificarlo porque no hay un mercado para trenes, no hay un mercado para coches, no hay un mercado para el zinc, no hay un mercado para el hierro. Y me gustaría que los socialistas entendieran esto, porque si lo hicieran no serían socialistas. Pero tristemente, la mayoría de ellos no entienden esto. Mises habló de esto hace 100 años, es una crítica muy potente del socialismo. Era tan potente que hizo que los socialistas cambiaran su ideología en los años 20. Y parte de la razón por la que el socialismo duró tanto es porque se dieron cuenta de esto y reformaron algunas de sus políticas y aceptaron que hacía falta una suerte de mercado, una suerte de propiedad que les permitió operar durante más tiempo. Así que, bueno, estos son los criterios de Mises para entender lo que es una economía socialista, una sociedad capitalista. La sociedad capitalista tiene una bolsa. Eso significa que el capital es privado y la gente puede asignar capital y venderlo. Y el valor del capital sube o baja dependiendo de cómo se asigna.
Esto nos permite asignar capital de manera eficiente.

Esto nos lleva a la economía del dinero, a la economía monetaria, a la política monetaria. Esto nos permite entender la preferencia temporal. La preferencia temporal es la gente de descuento del futuro, cuánto valora la gente su futuro comparado al presente. Todo el mundo valora el presente más que el futuro porque el presente es cierto y el futuro es incierto. Pero a medida que nos civilizamos más, empezamos a descontar el futuro menos. Así que valoramos el futuro más, lo seguimos valorando menos que el presente, pero lo descontamos menos y menos. Así que nos empezamos a orientar hacia el futuro y empezamos a rendir más. Y por eso empezamos a, bueno, dejamos de consumir, estamos atrasando el consumo, aplazándolo para generar más capital y poder generar mayor producción. Y esto aumenta la productividad y nos da un mejor estándar de vida. Y esto, de acuerdo a Hans Hermann Hoppe, es lo que llamamos el proceso de la civilización. A medida que declina nuestra preferencia temporal, pensamos más en el futuro, así que empezamos a aplazar el consumo y empezamos a acumular capital. El aumento en la acumulación de capital hace que el precio del capital descienda, así que el capital está más disponible, así que tenemos más capital, lo que aumenta la productividad, que es la idea de implementar el capital. Pensemos en cómo el pescador pesca más si tiene una caña, y a medida que aumenta la productividad, esto significa que nuestros estándares de vida aumentan, esto significa que nuestro presente es mejor, así que podemos pensar más en el futuro, y nuestra preferencia temporal desciende, y acumulamos más y más recursos, y empezamos a ahorrar más. Y esto es lo que llamamos la civilización. Así que si financiamos la inversión con un descenso en la preferencia temporal y estamos aplazando la gratificación, esto hace que la productividad aumente. Pero si financiamos la inversión sin aplazar o reducir nuestra preferencia temporal, entonces tenemos problemas. Y este es el tema del siguiente capítulo, crédito y banca. Hay dos maneras de funcionamiento del crédito y la banca. El crédito de materias es cuando el prestamista sacrifica consumo, esto es dinero que podría haber gastado, y lo invierte en capital. Ahí está dando recursos reales porque ha aplazado el consumo. Así que coge recursos que podría gastar en el consumidor y los invierte en un bien. Así que en lugar de comerse las semillas, planta semillas para tener más al año que viene. Pero hay otro tipo de crédito que es lo que pasa cuando los bancos dan crédito sin que nadie aplace el consumo, que esto es el equivalente de comerse el grano, y es que si tenemos un trozo de papel con una figura, con un dibujo de una semilla, es como una semilla. Eso es lo que pasa cuando los bancos o los gobiernos crean crédito. Y bueno, esto, la expansión del crédito no puede sustituir al capital. Eso es lo que dice Mises. Y esa es la teoría austríaca del ciclo de negocios. Por esto hay crisis, porque la gente invierte sin haber sacrificado la cantidad de capital necesario para que esto tenga lugar. Y bueno, y esto es la política económica. Y la sección final es como el orden del mercado es fundamental para la creación de civilización humana. Me estoy quedando sin tiempo, así que voy a explicar estos capítulos muy brevemente, pero los puede ver, pero se leen brevemente en las diapositivas. Y bueno, el primer capítulo habla de la violencia. Recuerdan que hemos hablado que el comercio es la manera en la que la gente interactúa de manera consensuada. Y esto es una manera en la que no infringimos sobre los derechos, pero también podemos utilizar la violencia y la amenaza de violencia. Eso es la coacción. ¿Y qué pasa cuando la gente es coactiva? Bueno, eso es malo, por supuesto, la gente no lo quiere. Pero eso es otro bien económico. La libertad de la coacción y la libertad del abuso es un bien económico. Y la defensa de la violencia es otro bien económico. La mayoría en la que los políticos y los economistas piensan eso es que el papel del Estado es proteger a la gente de la agresión. Yo propongo una respuesta, y es que el Estado es un tipo de agresión a la gente porque solo puede conseguir dinero a través de agresión. Y bueno,